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1: La publicación hoy en el BOE de la convocatoria de elecciones anticipadas pondrá en marcha la maquinaria electoral. Los partidos tendrán que preparar con premura sus candidaturas y programas para competir en las urnas el 29 de noviembre. La actividad del Gobierno no se detiene y el Consejo de Ministros tiene previsto aprobar hoy nuevos decretos de vivienda similares a los que derogó el Congreso el pasado viernes y para los que ya no dependerá de los votos de Junts, pero sí de los del PNV. Para el ministro de la Presidencia, Félix Bolaños, es un ejercicio de normalidad democrática.
2: Todo el mundo sabe que cuando se disuelven las cámaras queda la diputación permanente para las decisiones relevantes que tenga que tomar el Congreso. Así ha sido durante toda la democracia y, por supuesto, pues así va a ser también en esta legislatura, como en todas las legislaturas anteriores. Es decir, es el funcionamiento tanto de la Constitución como de nuestro sistema parlamentario.
1: Los decretos no pueden ser idénticos a los derogados, la ley no lo permite. Los ministros de Sumar han informado de que incluirán algunas variaciones que no supondrán recortes con respecto a los anteriores. Para el Gobierno andaluz, que los decretos se terminen aprobando de este modo es un fraude y una trampa, así lo ha calificado la consejera de Vivienda, Rocío Díaz.
3: La convocatoria electoral debería haberse hecho mucho antes, porque estamos viendo a un gobierno agotado, agónico, sin presupuestos, y eso es una debilidad absoluta. Hemos tenido conocimiento de esos dos decretos que decayeron en el Congreso de los Diputados el pasado viernes, que los va a llevar a Consejo de Ministros de nuevo mañana, y tengo que decirles que eso es una trampa democrática, es un insulto al Congreso de los Diputados.
1: Se mantienen las acampadas por el derecho a la vivienda en la Puerta del Sol de Madrid, en Sevilla, Málaga y Granada. En Barcelona, la protesta por la vivienda ha terminado esta noche con disturbios, con la quema de contenedores y el lanzamiento de botellas y sillas contra el cordón policial. Los mozos han lanzado cargas y detenido a varios alborotadores. La manifestación ha sido multitudinaria. 20.000 personas han marchado por la ciudad, según la policía, y 120.000, según los organizadores. Cambiamos por completo de asunto. El Nobel de Medicina ha recaído este año en el estadounidense Carl Disseroth y los alemanes Peter Hegemann y George Nagel por sus avances en optogenética, una técnica probada con éxito en ensayos clínicos para devolver la visión a pacientes ciegos y curar casos de Parkinson y Alzheimer. Informa Beatriz Rodríguez.
4: La optogenética es una técnica científica que combina la genética y la luz para activar o inhibir células específicas como las neuronas. Así permite controlar el comportamiento de circuitos neuronales en animales vivos mediante destellos de luz. La técnica ha permitido mapear los circuitos del dolor, la sed, la ingesta de comida o la empatía. Y en la actualidad se desarrollan ensayos clínicos que aplican la optogenética de forma directa en la retina de pacientes afectados por un tipo de ceguera que han recuperado parcialmente la vista. También se investiga su aplicación para perfeccionar los implantes cocleares y diseñar terapias avanzadas para el Parkinson, el Alzheimer o las adicciones.
1: Los termómetros marcan hasta ahora 23 grados en Málaga y Almería, 22 en Huelva y Cádiz, 21 en Jaén, Córdoba y Sevilla, 19 grados en Granada capital. Andalucía, son las 2 y 3 minutos.
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0: Saludos y sean ustedes bienvenidos a una nueva edición de Portal Flamenco en la Radio Pública de Andalucía. Decimos adiós a la Bienal de Flamenco 2026 que se ha celebrado desde el pasado 9 de septiembre y que se cerró con el acto de clausura el pasado sábado 3 de octubre. Una Bienal de Flamenco que ha vuelto a convertir a la capital andaluza en la capital mundial del arte jondo. Se ha conmemorado el centenario del flamenco como arte escénico después de la época de los cafés cantantes y de la ópera flamenca. Esta conmemoración ha incluido más de 70 funciones entre estrenos absolutos y noches únicas, que alguna de las cuales se ha mostrado como un acontecimiento histórico en el flamenco de nuestros días. Vamos a hacer hoy un repaso de urgencia en este programa especial de Portal Flamenco. Arrancamos.
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0: Empezamos por el final. Carmen Linares clausuró la Bienal el pasado sábado con un espectáculo lleno de emoción. La gran señora del cante reunió en el Maestranza las voces de Marina Heredia, María Terremoto y Rocío Luna y el baile de Rafaela Carrasco para celebrar el 30 aniversario de su mítica Antología de la Mujer en el Cante.

Lo del pasado viernes en el Teatro Central de Sevilla fue un gustazo para los sentidos. Sandra Carrasco y David de Araal formaron un lío con su poema de la libertad, que supone una reivindicación de la herencia dejada por el gran Pepe Marchena.

Otra ovación se llevó el pasado jueves 1 de octubre Marina Heredia, que se convirtió en una especie de soprano a la izquierda del maestro José Trigueros y delante de José Quevedo, el bolita con la guitarra, para llevarse el flamenco a las partituras de la Real Orquesta Sinfónica de Sevilla. Una obra exquisita sobre la llegada de los gitanos a España que supo agradecer el público.

Un día antes, la cantaora Maite Martín presentó en el Lope de Vega Arqueología de lo Puro, un trabajo basado en su último doble disco In Illo Tempore, nominado al Latin Grammy en la categoría de Mejor Álbum de Música Flamenca, y que es una reivindicación del repertorio antiguo desde el respeto y la memoria.

Estamos repasando la Bienal desde Portal Flamenco, en la Radio Pública de Andalucía. El lunes 28 de septiembre, el foco de la Bienal de Sevilla se puso en Farruquito. El artista sevillano presentó un musical en el que contaba su vida junto a Juan el Moreno, su hijo, y también junto a un elenco de 16 artistas.

0: El domingo 27 de septiembre, Lope de Vega acogió una velada protagonizada por Macarena de la Torre, Juan de Mairena, Lidia Hernández y Fran Fernández, junto a artistas invitados como Rafael de Utrera, Carmen Lozano, Manolo Marín y Ana María Bueno. Se llamaba Fue tu querer y era un homenaje a las sevillanas para reivindicarlas como palo del flamenco.
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2: Ponemos el oído ahora en Dani de Morón, que presentó el espectáculo Cuadro para demostrar que su toque no es de un mundo artificial, que se detiene en la búsqueda de armonías, que hace música incluso con el silencio. Y además hizo un acto de generosidad. Cedió gran parte de su protagonismo en favor de otros artistas como Sergio el Colorado, Amparo Lagares e Ismael el Bola, el baile de Claudia la Debla y las palmas de los Mellizos.

Vamos ahora con un mano a mano entre el cante y el baile. En el Lope de Vega, el viernes 25 de septiembre, Aurora Vargas y Juana Maya no se cruzaron en el escenario, pero Aurora demostró su memoria antigua, cargada de pureza, y por qué su voz desgarradora es el flamenco mismo.

Otra guitarra de lujo fue protagonista ese mismo viernes 25 de septiembre. Diego del Morao recompensa con su guitarra cualquier encuentro con el público. Su recital en el Turina volvió a dejar un rastro de felicidad en quienes le acompañaron.

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1: Estamos repasando la Bienal. Ahora les hablamos del espectáculo A Canela y Clavo, dirigido por Pedro María Peña. Reunió las voces de Esperanza Fernández, Duquende y José Valencia, acompañados por el baile de Pepe Torres y Nazaret Reyes. El montaje rindió tributo a la profunda huella y la memoria de la comunidad gitana en la creación y en la evolución del arte flamenco.

Otro espectáculo que ha dejado huella en el Maestranza ocurrió el 22 de septiembre. Fue Bailaor, bailaora de Manuel Liñán. Vestido de blanco impoluto, Miguel Poveda le cantó a Manuel y Manuel le bailó a ese cante. Ambos artistas se dejaron su sitio por respeto. Inmenso Poveda, inmenso Liñán.

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1: Rafael Riquén y Tim Rice conectaron jazz y flamenco para levantar otro momento destacado de esta Bienal en el Lope de Vega. Fue un acercamiento agradecido, aunque no llegaron a cerrar el círculo. En todo caso, el público agradeció el esfuerzo.

El 20 de septiembre, el gran José Mercé tocó Arrebato en el Maestranza para mostrar que es uno de los grandes maestros de nuestro tiempo. En esta ocasión, Mercé compartió escenario con tres guitarristas jóvenes de la escuela flamenca actual: David de Araal, José del Tomate y Manuel Cerpa.

El viernes 18 de septiembre, 6 cuerdas 6 fue una atractiva propuesta para fundir la voz de Antonio Reyes con el toque de 6 grandes guitarristas. Reyes hizo 6 faenas y alguna más en solitario, junto a Riqueni, Manolo Franco, Diego del Morao, Johnny Jiménez, Nono Reyes y José del Tomate.

Un día antes, Arcángel presentó su espectáculo La Copla del Cante en el Teatro Lope de Vega, dentro de esta Bienal de Flamenco de 2026.

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2: Repasando la Bienal en Portal Flamenco, Rancapino Chico fue otro de los artistas de esta Bienal que ha salido con la cabeza alta. Presentó el 15 de septiembre en el Real Alcázar Pizarra, un espectáculo de cante tradicional, inspirado en los cantes clásicos del flamenco.

0: golazo, marcando goles.
1: Solo un día antes, Israel Fernández había llevado con menos brillo su última propuesta al Real Alcázar, de oro y marfil.

y por todo lo alto, hasta convertirse en otro nombre propio destacado de esta bienal, Sara Varas, que protagonizó 3 días consecutivos de éxito absoluto en el Maestranza, con un nuevo espectáculo, Infinita.

y quien también ha sido encargado de hacer historia, en este caso reabriendo de nuevo el Lope de Vega para la Bienal y para la ciudad de Sevilla, ha sido el gran Dorantes, cuyo espectáculo Fractal Arcano volvió a sorprender con su majestuosidad sencilla. El genio del piano flamenco volvió a brillar con luz propia.

Bueno. La Bienal empezó allá por el 9 de septiembre con un espectáculo en la Plaza de Toros. La apertura se llamó El Mundo por Montera. José Mercé, José el de la Tomasa, Martirio, Arcángel, La Tremendita, Ángeles Toledano, El Perrete, Manuel de la Tomasa y el Ballet Flamenco de Andalucía. Un espectáculo grande para una Bienal inolvidable. Fandangos de José de la Tomasa.

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2: Los españoles volveremos a las urnas el 29 de noviembre. Pedro Sánchez ha adelantado las elecciones este lunes después de que hayan decaído los decretos de vivienda el viernes en el Congreso.
3: Los españoles y españolas tenéis que decidir si deseáis sumaros a esa ola ultraderechista que involuciona allí donde gobierna o deseáis que España continúe siendo un baluarte de apertura y de justicia social y de responsabilidad medioambiental. Si queréis que nuestro país retroceda o continúe avanzando.
2: El presidente andaluz, Juan Manuel Moreno, considera que Sánchez se ha visto forzado a adelantar elecciones por carecer de apoyos y estar cercado por casos judiciales.
4: Todo esto es lo que acorrala al presidente Sánchez, que ni tiene mayoría parlamentaria, ni tiene mayoría social, ni tiene políticas y encima tiene una agenda judicial tremendamente compleja. Ante toda esa situación, ha aprovechado esta ventana de oportunidades y ha convocado elecciones.
2: Comisiones Obreras y UGT anuncian una huelga general de 24 horas este otoño por la crisis de la vivienda. Recogen el guante del sindicato de inquilinas bajo el argumento de que los salarios no cubren el alquiler. La fecha está por decidir, aunque el líder de UGT, Pepe Álvarez, ha descartado que sea en campaña electoral.
5: Nosotros sobre todo pensamos que hay que trabajar para ir hacia una jornada de lucha que sitúe estas cuestiones que tienen que ver con la vivienda, pero también las que tienen que ver con el reparto de las riquezas y muy concretamente que tienen que ver con los salarios de los trabajadores y las trabajadoras.
2: Y hoy será noticia el debate del Tribunal Constitucional sobre la amnistía a los líderes del Procés acusados de malversación. Previsiblemente darán su aval y abrirán así la puerta al regreso del expresidente catalán Carles Puigdemont. Regreso que podría producirse incluso antes de las elecciones si el Supremo, como parece que va a ocurrir, levanta inmediatamente después la orden de detención que pesa sobre él. Cambiamos de asunto. Se han producido dos agresiones especialmente graves a sanitarios en Andalucía. Una en un centro de salud de la Bahía de Cádiz, donde un hombre armado con varios cuchillos ha amenazado a sanitarios del ambulatorio Ribera del Muelle de Puerto Real. Fue reducido por los trabajadores del centro y detenido después. El portavoz del sindicato médico, Juan Benjumeda, cree que habría podido tener consecuencias fatales.
6: Hoy no ha habido una desgracia de puro milagro, porque este era con ánimo ya de agredir pues, salvajemente, porque estamos hablando de con un cuchillo de grandes dimensiones.
2: También en Jaén, un facultativo de urgencia del Hospital de Andújar sufrió insultos, amenazas y un intento de agresión por parte de familiares de un paciente. Logró evitar los golpes activando el botón del pánico del hospital. Es la segunda agresión a un médico en apenas una semana en esta provincia. Los termómetros marcan a esta hora 23 grados en Almería, 22 en Cádiz, Málaga y Huelva, 21 en Sevilla y Córdoba, 20 en Jaén, 18 grados en Granada capital. Andalucía, son las 3 y 3 minutos.
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0: Para poder navegar.
1: Siempre se ha dicho que lo que nos iguala a todos los seres humanos es la muerte, pero esta frase ya se queda antigua. Ahora podemos decir que lo que nos iguala a todos son las almorranas. Sí, señor, empezamos la semana con una noticia que nos iguala a todos por los Países Bajos. Sí, señor, todos tenemos hemorroides. Lo publicó ayer Infosalus, una web de salud. Yo pensé que las almorranas eran algo que te salía con los años, como las canas o las ganas de jubilarte 7 años antes de la edad prevista. Pero no, las hemorroides vienen de serie, aunque Charo me está diciendo que no.
2: Que yo no me operé.
1: Te cuento.
3: Las
1: almorranas vienen de serie. Tú naces sin dientes, sin dinero y sin saber quién eres, pero las almorranas ya vienen de fábrica. Un especialista explica que las almorranas, no confundir con las andorranas, que son las señoras de Andorra, son unas estructuras vasculares que ayudan a mantener la continencia para que no se nos caiga el almuerzo. Es decir, las almorranas llevan toda la vida trabajando para que no se nos escape nada y nosotros hablando mal de ellas.
2: Ah, es por eso.
3: Claro, hay que darle cariño.
1: Dice que las tenemos desde chicos, son vigilantes de seguridad de la puerta de la carne. No salen en la foto, nadie les da las gracias, pero cuando protesta le echamos una pomadita para calmarla.
3: Totalmente, totalmente.
1: Las almorranas son como los rottweilers. Cuando son cachorros pequeños y están tranquilitos, son hasta entrañables.
2: Sí, claro.
1: El problema aparece cuando aumentan de tamaño y atacan. Mientras están tranquilitas, estupendo, pero como se vengan arriba, tú que nunca has tenido ningún interés por la decoración, entras en una casa y lo primero que preguntas es si las sillitas están acolchadas. Hay gente que se sienta con más miedo que un gordo en una silla de plástico. Y como no ve claro lo del acolchado de la silla, al final te quedas de pie y dices que es por la espalda, por la espalda. En el crecimiento y desarrollo de la almorrana también influye el hecho de pasar demasiado tiempo en el váter. Tú antes ibas al váter con el diario y salías informado, y si no había diario te bastaba la etiqueta del champú. Ahora se entra con el móvil y sales habiendo visto El Señor de los Anillos en su versión extendida y 2 temporadas completas de Breaking Bad. Y claro, estar sentado durante horas en el trono de pensar favorece que la almorrana se guste y quiera salir a conocer mundo. Y luego cuando salen, está el pudor de la farmacia. Para pedir un jarabe, tú gritas de la puerta, ¡Antonio, jarabe para todo! Pero para la almorrana, tú esperas que se vaya hasta el repartidor de las medicinas. Hablas tan bajito que el farmacéutico tiene que pegar al oído a tu boca. ¿Qué estás diciendo, José? ¡Hemorroide! Y al final, cuando te entiende, el de la farmacia pide a grito, y ya lo sabe todo el barrio. Tú has ido a comprar
3: protección
1: una pomada.
3: De datos, protección de datos.
1: Tú has ido a comprar una pomada y sales dando una rueda de prensa en la comunidad de vecinos. A mí me gusta más la palabra almorranas que hemorroides, aunque es verdad que hemorroides tiene una solemnidad que almorrana no tiene, ¿no? Si tú dices hemorroides, parece que aquello no es tan grave. Sufro de hemorroides, pero si dices almorrana, ya te están buscando un flotador de patito para sentarte en la mesa desde el minuto 1. Hemorroides tiene nombre como de lluvia de meteoritos, ¿verdad?
3: Lluvia de meteoritos y más serio, más serio.
1: Este miércoles, este domingo, se pondrán a ver las hemorroides de San Lorenzo. Una lluvia de meteoritos. Sin embargo, almorrana suena a pueblo profundo de la provincia de Ávila. Almorranas de abajo, por supuesto, no de arriba. Así que a partir de ahora podemos discrepar de fútbol, de política y que lo de la vivienda es un problema gordo, pero todos compartimos esto. Ya tenemos algo que nos une, que son las almorranas, aunque por una vez mejor que no hagamos una sentada.
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1: Señoras y señores, buenas tardes, tengan todos ustedes. Bienvenidos al programa del Yuyu. Iniciamos la semana pues con esta noticia que me encontré ayer por ahí. Es que...
2: ¿Por dónde te la encontraste?
3: Sentado,
1: me la encontré, me llegó por ordenador. Porque es verdad que a lo mejor puedes decir, oye, vaya tema para empezar la semana. Pero es un tema que todo el mundo... Me ha parecido interesante porque todo el mundo... Charo Pérez, Maruca Bermúdez, buenas tardes. Todo el mundo piensa que la hemorroide es una cosa que te sale y no. Es que las tenemos de serie. Otra cosa es que se desarrolle luego más o no, claro, pero que son... tienen...
2: Por los motivos que has explicado.
3: Desde el inicio.
1: Claro, desde el inicio, ¿no? Así que nadie diga, no, yo es que no tengo hemorroides. Tú no la sufres.
2: Eso
1: sí, la tienes.
2: En silencio.
1: Es buen apunte. O sea, que todos... Fue una web de salud llamada Infosalus. Si buscáis y ponéis todos tenemos hemorroides, os vais a encontrar con...
2: En Chano también. Chano, buenas tardes.
1: Yo no la sufro. Yo no la sufro por dos cosas. Pero puede ser que la tenga. Porque si lo dice esta web de salud, yo no voy a seguir que lo discuta, ¿no? Pero sí que es verdad que, por ejemplo, como yo todos los días voy a la playa,
3: claro,
1: el agua fría constriñe
3: y la sal.
6: Pero si el agua ya no está muy fría.
1: La sal te
2: puede... En el Atlántico.
1: Vete a Portugal. Van a hacer una coleta para poner un termo en las playas del Algarve. No veas el frío que hace allí.
3: Yo este verano en Isla Cristina no veas. Para meterte... te tenía que meter.
2: Ay, me gusta el agua fría.
3: A mí
2: me encanta el agua fría. Hay zonas, incluso en la Bahía Gaditana, no vamos a decir sitio, que bueno, el agua no está tan fría, no está tan fría.
3: Calentita.
2: Y a mí me gusta que constrinja. Bueno, pero es verdad
3: también,
2: de las hemorroides.
3: Bueno, que eso para la circulación, para todo, ¿eh?
1: Bueno, que nos une a todos, nos hermana
2: sí,
1: a todos.
2: Sí,
3: qué bonito,
2: qué bonito
3: de cosas.
2: Todos,
3: qué bonito.
2: Tenemos, ¿hasta el rey tiene hemorroides?
3: Somos igual,
1: todos,
3: hombre, claro.
1: Todos. Dice que todo.
2: Los políticos todos tienen hemorroides.
1: Claro. Pedro Sánchez, Abascal, Feijó, hoy que está la cosa calentita.
2: Hoy está la
3: por tener la
2: sangre azul,
3: que sea rey, no implica que no tenga.
1: Dicen que todos
2: tiene otro tipo de hemorroides.
1: Todos tenemos hemorroides.
6: Todos unidos.
3: Todos unidos.
2: Pero es verdad lo que tú has dicho, la diferencia en el lenguaje. No les voy a decir sufro de hemorroides que sufro de almorrana. Eso es de toda la vida. Eso es lo más popular. Yo no, yo en su momento tuve, no voy a explicar aquí el por qué, pero me
1: gusta. Me gusta más la acepción más popular.
3: Sí, ¿no?
1: Sí.
6: ¿Almorrana?
1: Ya está, claro.
3: ¿Almorrana?
2: ¿Pero tú has sufrido de verdad? Las tienes, lo sé, pero que afortunadamente no has sufrido.
3: Las tienes, lo sé.
2: No, hombre, las tienes, ya no lo ha dicho. Por cierto, Yuyu.
3: ¿Qué?
1: Dime.
3: ¿Qué, Charo?
2: Oye, tengo que darle las gracias a Mariquilla.
1: ¿Por qué?
2: Porque entre las dos, ¿verdad? Porque Maruca se incorporó, entre las dos hemos conseguido que tú no salgas en el carnaval.
6: Del otro bando.
3: ¿De verdad?
2: De verdad, ¿eh?
1: A ver, con las culpas, a ver si te van a echar la culpa.
3: Pero ya
1: que se la echaban al buggy, pero si te la van a echar a ti.
2: No, en serio, pero la gente no te ha escuchado en agosto, porque la gente piensa que tú en agosto, señores, ¿verdad, Maruca? Y Jesús, no sé si estaba ese día. En agosto comenzamos un día a las 9:30 de la mañana y Yuyu lo anunció ya.
1: Yo no quise decir nada cuando acabó el concurso del año pasado, pero es algo que estaba decidido. No íbamos a salir este año, pasara lo que pasara. Pero no tiene nada que ver con que hubiéramos quedado cuarto, con que hubiéramos ido a la final. Si hubiéramos ganado, tampoco
2: hubiera, tu despedida fue muy bonita,
1: hubiera
2: la
1: sido
2: final.
1: Lo mismo.
2: Fue así.
1: Era un nosotros íbamos, yo iba a volver para un año, nosotros, nuestro chico iba a volver para un año y ya está, simplemente como vuelta y un
2: y
1: último,
2: que ha quedado genial.
1: Un último vals, ¿no? Y oye, pues ya
2: que estaba... ¿dónde tienes, por cierto, eso, lo que has traído?
1: De está de... arriba, está
2: ay,
1: arriba.
2: Ay, Yuyu, que se te va a olvidar.
1: Está arriba.
2: Vale,
1: y,
2: me acordé ahora mismo de eso.
1: Y total, que fue... Estaba decidido. Y no tiene nada que ver ni con Mariquilla.
2: Nada,
1: ni,
2: es broma.
1: Perdona, ni
3: que
1: con
3: yo
1: las
3: estoy,
1: redes sociales.
3: Yo estoy más perdido del carnaval.
1: Ni con los premios, ni con cabreo. No, es simplemente de que las cosas hay que hacerlas cuando te aportan algo.
3: Pero esto viene
1: y a mí hoy
3: ya...
1: el carnaval pues me quita más de tiempo de mi familia, tiempo para dedicarme al trabajo, cuando estás metido en una dinámica de crear carnaval a ese nivel y a esa historia, pues está nada más que pensando en eso, estás 5 meses nada más que pensando en lo que me falta.
2: Eres otro Yuyu,
1: te vas
2: a
1: Navidad y me faltan 2 cuartetas y al final no se puede vivir así después de tantos años de carnaval. Entonces yo, como ya particularmente no tengo tampoco, yo lo dije incluso antes de volver, como yo ya lo que hiciera en el carnaval en esta segunda etapa ya lo había hecho, o sea, ya había ganado, ya había quedado segundo, ya me había quedado tercero, me había quedado fuera. Entonces ya era todo repetir. O sea, no es una cuestión de egos que yo necesite estar.
3: Reafirmar, ¿no?
1: Pues no se sale y ya está.
3: Pero ahí. Yo, esto viene porque ya no te, y está cerrado, ¿no? Ya no te puedes
1: apuntar. Claro, claro, ¿no? Se cerró hasta hace unos días, hasta el viernes creo que acabó el plazo.
3: El viernes era el último día ya.
1: Sí, todavía la gente albergaba la historia de que tampoco habíamos dicho nada, yo no había dicho nada de no salir, pero bueno, hay otra gente que tampoco sale, ¿no? De Jesús Bienvenido tampoco
2: es
1: va
2: verdad,
1: a salir.
2: Yo lo de Jesús Bienvenido no lo sabía,
1: la comparsa
2: no lo sabía
1: esta
2: tampoco.
1: De Marta Ortiz tampoco sale, bueno, cada uno tiene sus motivos.
2: Es muy complicado, es que es muy duro, está, de verdad,
3: claro,
2: salir,
3: duro,
2: lo hemos estado
3: claro
2: comentando,
3: que
2: Yuyu, ¿verdad? Lo hemos, vamos, yo lo hablo
3: lo
2: yo por mí,
3: nosotros,
2: yo hablo por mí,
3: Charo,
2: porque él, es verdad, mira, una anécdota, cuando fuimos a ver a Paul McCartney, bueno, tú ese año salías, pero no era el primer año, ¿no? Claro, era el primer año que salía de los James Bond. Y me acuerdo luego, mi marido, cuando hemos ido ahora a ver este otro concierto, que hemos ido todos los mismos, me dice mi marido a la vuelta, dice, ay, qué ve Yuyu, cómo se le nota que no sale en el carnaval este año. Digo, ¿por qué?
3: Más relajado.
2: Dice, porque lo he visto. Dice, estaba súper... No relajado, sino...
3: Claro.
2: No es que Yuyu
3: momento
2: estuviera mal, pero estaba tenso, estaba serio.
3: Claro,
2: estaba
3: claro.
2: Y que es verdad que te queremos ver disfrutar de una cosa o de otra, pero ahora mismo...
1: Es un cúmulo de todo y hay muchas cosas ya que esto, como todo lo que se hace, ¿no? El que juega al fútbol, pues juega al fútbol hasta un cierto año y luego pone una balanza si te compensa o no te compensa. Y cuando la balanza te compensa menos que lo que te compensa, pues está claro, ¿no? No hay
3: claro
1: que...
3: no hay que forzar la máquina.
1: No, afortunadamente no es una cosa de la que yo viva.
2: Afortunadamente
1: yo decidí hace mucho tiempo que podía haber vivido del carnaval, pero decidí ganarme la vida de otra manera. Y
2: No, verá. Ay, pero cuéntame lo del salmolóntropo, me lo tienes que contar.
1: A mí me parece muy bien que la gente, esto no quiere decir que a mí, por ejemplo, Seilu hace mucho tiempo que vive del carnaval y a mí me parece una opción maravillosa. Si tú puedes vivir de tu trabajo, me parece una opción maravillosa. Pero yo decidí hace mucho tiempo que no quería vivir del carnaval, que no quería depender de esa historia. Y enfoqué mi vida profesional por otro lado. Y ya está, ¿no? Además, esto. Pero hay muchos componentes por los que no merece la pena. Cada vez cuesta más sacar una chirigota. No solamente ya a nivel creativo, sino a nivel económico. Si yo no me he puesto a hacer los números este año, pero me puedo poner a hacerlo fácilmente porque todas las cuentas están metidas en un Excel de lo que llevamos y tal. Y si yo os traigo un día, que un día os lo traeré, lo que ha costado este año sacar la chirigota, os vaya a quedar flipado.
3: Que es a pérdida prácticamente, ¿no? Como te descuides. Bueno,
1: yo creo que así a bote pronto no baja de los 40 o 50 mil euros.
3: El arrancar.
1: Claro. Sacar la chirigota, o sea, lo que es atrezzo, trajes, maquillaje,
2: gasolina yendo y viniendo todos los años.
1: Bueno, eso aparte. Sin
2: contar es más cara, Yuyu, este año la gasolina.
1: Eso aparte.
2: Es verdad.
1: Pero yo creo que del orden, si no me puedo quedar corto, entre 40 y 50 mil euros, seguro. Y para que os hagáis una idea, han sido 40 o 50 mil euros, vamos a ponerle 40, ¿no? Vamos a ponerle 40. El cuarto premio que hemos ganado han sido limpio 18.
3: Claro.
6: Que ha tenido que trabajarlo mucho.
2: Bueno, cuéntame lo de la letra de los salmolontropos, que te he visto en la letra, red, cuéntame qué cosa más bonita.
1: La
2: eso
1: letra
2: sí que
1: es que hace mucho tiempo que yo había perdido el contacto con Erasmo. Erasmo Ubera fue uno de los autores de la chirigota de los borrachos, junto con Celu y con un servidor. Y bueno, pues Erasmo, después de salir con el Celu y de los borrachos, Erasmo y yo nos fuimos. Y en el 94 sacamos junto la antología de la zarzuela, sí. Estuvo conmigo. En 95 también Erasmo estuvo también con los últimos en enterarse y fue el último año que acabó. Y entonces yo, para una serie de cosas que quería publicar en internet y eso, le quería pedir permiso porque él era autor de la época. Y después de muchos años yo no tenía el teléfono de Erasmo, entonces me lo facilitaron y hablé con él. Digo, que yo quedé tiempo sin hablar, más de 30 años sin hablar, pero no sin hablar de mosqueo, sino que nos habíamos perdido la pista. Y yo no había vuelto a hablar con Erasmo, ¿no? Y lo llamé, y yo quedé tiempo, que tal cual, y tal, que bueno, me cogimos el teléfono y nos vamos a una cervecita. Erasmo me dijo que no había problema en publicar lo que quisiera, que le parecía bien que yo lo llamara y tal, pues perfecto. Y total, que ya nos quedamos con el teléfono y ya nos mandamos cosas, ya manda cosas de fotos que encuentra. Y el otro día me mandó un paso doble de la chirigota de los salmolontropos verdes del 89. Que él guardaba, porque él guarda muchas cosas, y era un paso doble que yo había escrito a mano,
2: letra,
1: en una
2: ¿no?
1: servilleta,
2: entonces, ¿no?
1: en un
2: letra.
1: Papel, y esta autografía. Mira que lo que me he encontrado. Digo, muchas gracias.
2: Sí, que a mí es que me encanta esa chica.
3: Y además solo con un borrón, ¿no? Sí, que tiene tela de mérito, vamos. Sí.
1: Lo que pasa es que es verdad que las cosas se enquistan, ¿no? Porque hay muchas veces que tú no hablas, a lo mejor tú... Es verdad que en los carnavales pues siempre a lo mejor acaba uno de una manera, que otro se toma de otra manera... Y yo cuando volví a retomar amistad con Erasmo todavía tenía alguna cosa. ¿Tú te acuerdas de un año que te pasó esto? Y digo yo, Erasmo, de verdad, yo no me acuerdo. Yo a lo mejor, puede ser que yo a lo mejor te hiciera un feo. Puede ser, no te digo que no. Pero que estamos hablando de hace 30 años. Y si tú me preguntas ahora si yo tengo algo contigo, no tengo absolutamente nada, nada malo ni nada rollo. Que yo me alegro, ¿verdad? Al final las cosas pero claro, se van dejando las cosas para dar 30 años. Y Erasmo pues, guarda cosas... bocetos de los salmolontropos, de los dibujos, y me mandó y los quise
2: compartir. ¿Ese es el paso doble?
1: Y los quise compartir con la gente. Sí,
2: el escrito, ¿no?

0: se me hace jovencita.
1: No digo,
0: sí, chiquitillo, madre
2: mía. Suena, ¿verdad?
0: Que si de jóvenes, de chicos jóvenes, madre mía.

0: Mira, yo lo hemos disfrutado mucho cuando quedábamos. Mira, que va a salir, que no va a salir. Ahora, lo que no me da pena es verte que... Porque es verdad, es que es una presión muy grande. Y claro, es que también ya no eres el... Mira, lo estaba comentando con Nuria Gaciño, lo estábamos hablando, estábamos ya aquí diciendo, ella ha vivido esa etapa de Yuyu saliendo el Chirigoto cuando estaba contigo en El Pelotazo. Pero es que es una etapa totalmente distinta.
1: Pero porque hoy la cosa es más mediática, hoy la cosa se ha vuelto más mediática.
0: Y tú eres padre de tres criaturas, marido de...
2: Es 24 horas con él.
0: Claro,
1: es que... Pero además la gente se ha mal acostumbrado a... La generación nueva de carnaval se ha mal acostumbrado a un tipo de carnaval más mediático y que estamos... Eso lo hablaba yo con el Canijo el otro día en el podcast mío. Se ha mal acostumbrado a una cosa. La chirigota, la comparsa es otra historia. O el coro, pues vamos, la comparsa. La comparsa al final son coplas, que cuanto tú más escuches, mejor, ¿no? Tú puedes escuchar un paso doble de carnaval todos los días y te gusta de comparsa. La chirigota, cierto tipo de chirigota, que es la mía y la de Selu, por ejemplo, que es una chirigota humorística, a ti te hace gracia la primera vez.
2: Claro.
1: Entonces, claro, cuando tú sacas...
0: Más veces,
1: cuando,
0: Yuyu, no seas modesto.
1: No, pero humilde, bueno, una vez, quiero decir que ya no te... Que yo soy capaz de escuchar un pasador de Juan Carlos Aragón o de Martínez Jare o de Antonio Martín todos los días y me sigue encantando, y sin embargo, algún paso doble de mío o del Chelu o de lo que sea, lo escucho, me río, pero que ya evidentemente no es lo mismo...
3: Que la primera vez,
1: ¿no? Yo siempre ponía el ejemplo, yo soy capaz de escuchar un disco de los Beatles muchas veces y una cinta de Paco Gandía la puedo escuchar una vez, no, porque me hace gracia, pero...
3: Y no desmerece.
1: Y no desmerece, ¿no? Y es un genio, pero no tal. Y a lo que voy, la gente nueva se ha mal acostumbrado a un carnaval de consumo muy inmediato. Y entonces, por ejemplo, la chirigota nos encontramos con que al día siguiente de haber cantado, tú te encuentras con tu repertorio en YouTube con 600.000 reproducciones. Entonces, claro, eso significa que cuando tú vuelves a cantar 8 días después, la gente ya se lo sabe. Entonces la gente se lo sabe y la gente quiere que tú lleves un popurrí nuevo. Y quieres que lleve una presentación nueva. Porque si no lo llevas, parece que te has quedado anticuado y te cuento. Y bastante problema y trabajo tienen hacer un popurrí bueno y una presentación buena como para hacer 4. El que tenga tiempo me parece fantástico, pero yo no lo tengo. Entonces yo no puedo entrar en esa dinámica de cada vez que vaya a cantar lleva un popurrí, sinceramente, porque no tengo tiempo. No tengo tiempo ni me lo planteo. Y si eso es lo que hay que llevar, pues yo me quedo en mi casa y ya está. Es un cúmulo de cosas. Y no es un cabreo con nada. No es un cabreo.
0: Pero quiero decir que
1: hay mucha gente que pueda pensar, oye, pues se han enfadado porque le hayan dado muchas cañas en redes. Se han enfadado porque ha quedado tercero, cuarto. Yo no me enfado por nada, yo se lo he dicho muchas veces, yo no me he enfadado. Yo estoy muy orgulloso de lo que ha pasado en los dos últimos años, que después de 14 años sin volver, entrar 2 veces en una final con gente nueva y eso no es nada fácil, y ya está, pero ahora mismo tengo otras prioridades.
0: Ya no aprovecho usted ahora que puede salir.
1: No merece la pena.
0: Tampoco usted,
1: pero sí que... Diciendo con lo que está costando.
3: Hombre,
1: a ver si trae las cuentas.
3: Es que ¿quién le paga usted? ¿Quién le financia usted?
1: A ver si trae las cuentas.
0: De verdad, Chano, pero... Porque Carmela, usted lo deja, ¿no? Bueno, eso está muy feo decir que si lo deja o no lo deja.
3: ¿Cómo que lo deja, hombre?
0: Eso está muy feo, perdón. ¿Que Carmela lo anima o no deja de animarlo? Carmela,
1: cuando yo menos pare en mi casa, me dijo...
0: lo anima, lo incentiva, lo inventa. Además, sus niños también son más mayores ya que...
3: También podían salir con él.
0: Maño que un nudo.
1: Pues queda pendiente eso, voy a hacer un trabajo de investigación y voy a hablaros de las cuentas de una chirigota para que veáis un poquito lo que cuesta sacarlo. Además, las cuentas son totalmente transparentes porque están todas metidas en banco, quiero decir, desde un tiempo esta parte, no, en el carnaval no hay dinero B, o sea, no todo se paga por factura, en otros años siempre había alguien que te pagaba, tal, pero ahora no. Absolutamente todo está pagado por factura, todo más controlado, todas las cuentas están ahí y os lo haré una idea. Pero para que os hagáis una idea, nosotros este año no estamos cantando, no hemos cantado mucho porque hemos pedido bastante porque si no, no te compensa. Entonces, claro. Si tú vives de esto, pues te organizas, le pagas un sueldo a la gente y vives de esto, cosa que me parece que hacen otras agrupaciones, me parece perfecto. Pero nosotros hemos pedido mucho dinero porque es que no te merece la pena. No te merece la pena. Claro, tú le pides a alguien 6 o 7 mil euros, 8 por cantar, dice una barbaridad, 8 mil euros una chirigota. Claro. Nosotros hemos ido a cantar, por ejemplo, hace 2 meses o 3 meses a Vélez Málaga. Un autobús de Cádiz a Vélez Málaga vale 1.300 euros.
3: Para empezar.
1: 1.300 pavos. Que sí, que te recoge a las 7 de la mañana y te devuelve a las 7 de la... de las 7 de la tarde te devuelve a las 7 de la mañana. Que no estoy diciendo que no lo valga, pero me refiero a los costes,
3: claro,
1: ¿no?
3: Claro.
1: 1.300 pavos de autobús. Exacto. Ahora da de alta a 13, 14 tíos de seguridad social. Que nos montamos casi en otros 500, 600 euros.
3: Para que
1: todo
3: sea legal.
1: Al final, saliendo de Cádiz para ir a cantar, te ha costado 2.000 euros.
0: Que sí.
1: 2.000 euros de base. Y ahora...
3: Y ahora actúa, ¿no?
2: Y ahora actúa. En la jornada de trabajo, ¿no?
1: 12 horas.
3: Y comer.
1: Que yo me fui yo me he ido a las 7 de la tarde.

0: Llega a las 7 de la mañana. Y para que os hagáis una idea, yo digo que nosotros, sin cantar este año especialmente mucho, nosotros hemos pagado, ya os lo comenté, en el último trimestre de IVA y de seguridad social y todo este cosa, 24.000 euros.
1: Uh-huh. Fíjate.
2: Que bueno, que es complicado. Sí, es complicado por muchas cosas, pero bueno, claro, que tú estás ahí, vamos, en el campo.
0: Es como una empresa, y a la empresa se le suman también los problemas de la empresa, que es ayuntamientos que tú cantan y no te pagan hasta dentro de 4 meses.
2: Claro.
0: Y que tienes que adelantar dinero.
1: Exacto.
0: Y es un cúmulo de cosas, no es nada en concreto, no es un cabreo.
2: No
0: es cabreo, no es cabreo con el jurado, no es cabreo con las redes, no es cabreo con nada. Es un todo, es una balanza. Me viene bien a mí ahora salir en carnaval, sí, no, pero. Pues se ha decidido que no y ya está.
2: Además, que
0: ¿no?
2: está
0: yo todo... lamento por la gente que
2: mira, tengo que decir una cosa. Que aparte, además, que ser historia del carnaval, formar parte de lo que es la historia del carnaval, historia viva, ¿no? Eso es muy bonito. Pero hay que decir, Maruca, bueno, Jesús, Maruca y yo, que fuimos los que estuvimos allí. Oye, que se me hace raro estar en el estudio Valentín García cuando estuvimos en Armilla, gracias a la gente de Armilla, del Flash Fest.
1: Anda que no.
2: ¿Cuántas veces lo pararon? Digo, pero ¿esto qué pasa? ¿No paran al Javi Hoyos tantas veces como al Yuyu?
1: ¿Tú crees que solo en
2: lo pararon, tenía que haber mamón?
1: Los jóvenes, es verdad.
2: ¿En serio?
1: Mucha gente.
2: No sé qué queremos decirte, pero...
1: Me llamó la atención, sinceramente.
0: Sí, sí, que es verdad, verdad.
2: No, lo que te pararon, bueno, y todo el mundo un cariño, así que yo creo que...
1: Qué bonito, dicho eso. Qué bien nos trataron, qué bien nos lo pasamos.
2: Sí, nos lo pasamos.
1: Qué desalto dio Charo en la comba, que nos dejó alucinado.
2: Uy, Chano, es verdad, la que... Oh, mírame, qué bien nos lo pasamos, la verdad es que sí.
1: Y cuánto aprendimos de crear contenido, ¿verdad?
2: Sí, sí, la verdad que sí.
1: Interesante y responsable.
0: Bueno, pues dicho todo esto, si os parece,
2: sí, vámonos lo que tú digas,
0: con la friki noticias.
2: Sí. Tú manda. Sí, las del día, las friki noticias de hoy.
3: ¿Y el tema del día?
2: ¡Ay, el tema del día!
3: ¿Sabes qué pasa? Que te estábamos escuchando con
0: tanto embelesamiento.
3: La verdad es que era como una entrevista en exclusiva en el programa de YouTube.
1: ¿Dónde mejor, no?
3: Pero no
1: mejor
3: que
1: en su programa, ¿no?
0: Bueno, os cuento hoy
2: algo muy interesante tuyo, ¿eh?
0: Japón va a ser noticia.
1: ¿Por qué?
0: Por un interesante torneo donde los participantes van a competir por un premio, ojo, de $12,800. Y diréis, ¿qué hay que hacer para esto?
1: ¿Qué hay que hacer?
0: Solo dormir una siesta de 90 minutos.
2: Oh. ¿Tú vas a concursar?
0: Esto...
2: ¿Tú vas a concursar?
0: ¿Qué hora es? Es que en Japón.
2: Bueno,
0: por 12.800 euros, bueno, entre ida y vuelta, al final lo que puedo hacer, lo gane. Es como el carnaval, más o menos. Esto lo ha organizado una firma de colchones y el evento va a estar bajo supervisión médica, parámetros como la profundidad, el descanso, la estabilidad y la rapidez para conciliar el sueño. Son 60 competidores que deberán enfrentar distracciones sorpresa y cumplir con las estrictas reglas. Y prohibir el uso de fármacos o la privación previa del sueño. Tampoco vale no llegar allí sin dormir 6 días para dormirte pronto.
1: Bueno, pero eso, ¿cómo te controlan? Que no dormías tú.
0: Eso es otra. Con los ojos, con las ojeras.
3: Es que a los rápidos el sueño no se acumula. Quiero decir.
2: ¿Cómo que no?
0: ¿Cómo que no? Eso es discutible. No, ya te diré yo a ti.
1: ¿Cómo volvimos el viernes? No, pero toda la semana,
2: Maruca. Pero si ya salió volando, no me dio tiempo ni a darle la botella.
1: Se despidió de nosotros.
0: Yo en mi juventud he estado durmiendo 20 horas seguidas.
3: Pero no acumulas.
0: 20 horas seguidas.
3: No, lo que quiero decir es que por tú dormir 20 horas seguidas, después no vas a decir, pues ahora puedo estar 2 horas sin dormir,
1: dos días
3: sin dormir. No, ¿cómo? El sueño no se acumula.
0: No, lo que no se acumula es el estar despierto. El sueño, sí.
2: Yo tengo el mismo. Y mira,
3: bueno,
2: que
3: te lo buscaré y te lo explicaré.
0: El tema del día, que estamos con este concurso en Japón. El tema del día es: ¿cuánto tiempo tarda tú en quedarte frito en la siesta?
3: Bueno, segundo.
0: ¿Eres lo que se duermen antes de tocar la almohada o necesitas el telediario y el ñu o el cocodrilo de fondo, la vuelta ciclista?
2: No está acercándose.
1: ¿Eh? O la radio.
0: ¿Cuánto tiempo tardes?
2: No se duerman con la radio.
0: Contarnos cosa de la siesta. ¿Eres siesta de 2 horitas de pijama y orinal, como decía Cela? ¿O siesta de 15 minutos, que ya he dicho que eso para mí es un desmayo?
2: ¿En serio? ¿De verdad?
0: Pierde
1: la conciencia.
0: Un desmayo, un pierde la conciencia, un patatús. Este es nuestro tema del día. Queremos que nos contéis cuánto tiempo tarda en quedarte frito en la siesta, si te duermes del tirón, o eres de los que te sube un coche y te queda dormido, que yo solo admiro.
2: ¿Tú?
0: O en un avión.
1: ¿El que fue a hablar?
2: Pero bueno.
1: ¿Y te subiste al coche y desapareciste?
3: Pero si envidia máxima. Tú desapareciste.
1: Si estuvimos hablando Charo, Maruca y yo todo el viaje y tú desapareciste.
0: Bueno, a lo mejor tuve un pequeño desmayo.
2: ¿En serio? ¿Y tú
1: qué poca vergüenza?
2: ¡Qué poca vergüenza!
0: Callarse, oye, que no.
2: No. Eso es mentira, vamos.
0: Silencio, señores, por favor. Un respeto al director del programa.
2: Y sí.
1: Pero qué poca vergüenza.
2: Menos mal, el
1: suyo.
0: ¿Dónde podéis enviar vuestra respuesta para la siesta? @ programa del Yuyu, si lo hacéis por Twitter, o bien un audio al 670-940-200.
2: Y lo otro, Yuyu, esto te... ¿Eh? ¿Yuyu? ¿Yuyu?
0: Sí, estaba un poquito...
2: ¡Ido, vamos! ¡Ido! ¡Dormido!
0: ¡Vámonos con la friki!
2: No, espera, espera, ay, que Manolo ahora quiere... No, ¿qué pasa? Yo no digo nada, ¿eh? Yo, Manolo, Manolo. Es que es verdad que tenemos...
0: Que va a quedar muy largo, entonces...
2: No, porque tenemos 15 minutos de una cosa y 15 minutos
0: bueno,
2: de
0: pues
2: otra.
0: Bueno, entonces no, entonces...
3: Bueno, pues déjame decirte que lo que te estaba diciendo.
0: Ha acabado,
3: mira,
0: bueno, hemos alargado con el carnaval.
3: Un momento, Yuyu, mira, el sueño no se acumula ni se puede guardar para usarlo después. La falta de descanso sí genera una deuda de sueño acumulativa. La deuda negativa, dormir menos de lo necesario cada noche, resta energía y afecta al cuerpo, que es lo que nos pasa ahora.
1: ¿Cómo se nota que está acostumbrada a discutir con niños, eh?
2: Pero... Oye, y siestas no hay ni de lunes ni de a viernes, ¿eh?
3: Yo ahora mismo pagaría 50 euros por dormirme tres cuartitos de hora.
0: Yo ahora mismo estoy en la plena potestad de hacer al menos una aseveración concreta. El que dice que el sueño no se acumula, no tiene niño.
2: A mí se me acumula también.
0: No tiene niño. El sueño se acumula. Sí. Por lo menos en mí.
3: Pero yo de sueño, ¿no?
0: La falta de sueño.
3: La falta de sueño. Y yo lo que digo, que tú por dormir 20 horas, después no puedes decir que has dormido, que duermas menos. No sé si la falta de sueño sí resta. Pero que dormí mucho, que tú por dormir... ¿Sabes? Que no por más dormir después tiene menos sueño, ¿sabes? No sé si me estoy explicando.
2: Yo este fin de semana he dormido bastante y también tenía más. Y sigo teniendo sueño.
0: Hay veces que no estás durmiendo lo suficiente, que duermes unos pocos de días, 5 horas, y el sueño se te acumula, claro que no.
3: Que yo estoy diciendo en positivo, no en negativo. Vamos a ver. La falta del sueño sí se acumula. Es decir, tú no duermes hoy, tú no duermes mañana, tú no duermes pasado.
2: Hombre, claro.
3: El otro estás tú tirado por el suelo. Vale. Eso vale. Pero que si tú
0: zombie tenían apura al lado del otro.
3: Escúchame, que si tú hoy duermes 20 horas, mañana 20 horas, sí, pasado 20 horas, tú después no puedes.
0: No te puede llevar 3 días sin dormir. Eso sí.
2: Ahora
0: eso.
2: El sueño no se acumula.
3: No lo he entendido. Que no es como una bolsa, como los camellos que se lo ponen en la joroba. Eso sí.
1: O las vacas que rumian, ¿no?
0: Bueno, pues vámonos.
2: Y tú, Yuyu, te quedaste dormido en la
0: joroba.
3: Dormiste por lo menos 2 horas.
2: Las horas del trayecto, vamos.
0: Puede ser.
2: Puede que sea.
3: Pero estaba pensando.
1: ¡Qué vergüenza! Y es que me he quedado con la cara embobado. Me he quedado con la cara.
0: Puede ser. Que me
2: además
0: un poco
2: se puso atrás del todo,
1: se
2: ¿vale?
1: Se puso atrás del todo, ¿cómo se colocó?
2: Para que nadie lo viera.
3: Eso es una estrategia.
1: En el reservado, se puso en el reservado.
2: Y desapareció.
0: Señores,
2: sí, ahora.
0: Vámonos con Don Jesús, que si no nos va a dar tiempo. que hay público, venga, bueno, tú mandas.
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0: tiquismiquis.
1: Vámonos con la sección de nuestro querido Jesús Acevedo, el tiquismiqui, a ver qué nos trae este
2: hoy os traigo una noticia que os vaya a quedaros en plático. Ya que no hay friki noticia, os voy a traer yo una que va a parecer una friki noticia. Europa no está preparada para recibir a los extraterrestres. Ni quiere. Y esto lo traigo precisamente por una publicación que acaba de salir en el Diario Oficial de la Unión Europea.
3: ¿De verdad? ¿Y eso ha salido? No, estamos buenos.
2: Y menos mal que no me la habéis robado como friki noticia.
3: Porque estaban deseando
2: comentarla.
1: No estamos preparados para recibir a los extraterrestres.
2: Que lo sepáis. En Europa. Pero es que Europa tampoco se quiere preparar con la de cosas que tenemos.
3: Pero extraterrestre, es verdad, literalmente fuera de la Tierra o gente que parece extraterrestre.
2: Vida alienígena.
3: O gente que parece extraterrestre. Que... De verdad.
2: Básicamente, Charo, ¿tú crees que estamos preparados para un primer contacto?
3: Yo creo que no.
2: ¿Eh?
3: Creo, ahora ya lo que...
2: ¿Qué? Yuyu, lo es que lo... tú, vas, tú vas de camino a tu casa, tú vas de camino a Mairena y te encuentras a Ete... ¿Y tú qué haces?
3: Hombre, le habla
1: depende
3: bien.
1: Depende de dónde vaya.
2: Tú o Ete.
1: Y depende cómo tenga el deito.
2: El deito.
3: Si no vaya a ser...
2: Es que tú dime qué hace. ¿Le da de comer? ¿Le da un donut?
1: No sé.
2: ¿Te lo lleva a tu casa?
1: No, ¿qué dices? ¿Llama? En mi casa peligra Ete.
2: Hombre, es que... ¿Qué hicieron con Ete? ¿Qué hicieron con Alf? ¿Os acordáis de Alf?
3: Ay, sí.
2: Que se lo llevaron a la casa de los Kenner, era, ¿no?
3: Sí.
2: ¿No? Un día os hablaré de todos los problemas que hubo con la producción de Alf, ¿no? Pues mientras que en Estados Unidos, si estamos preparados, acordaos de esa famosa, maravillosa serie que eran Los Expedientes X.
3: Me encanta.
2: X, que ahora va a volver, por cierto.
3: ¿Otra vez?
2: Un remake.
3: ¿Pero con ellos mismos o no con
2: otros? No se sabe si es remake o continuación, pero tiene muy buena pinta para principios del año que viene, ¿no? La revisión de Los Expedientes X.
3: Ay, que me encanta.
2: Pero en Estados Unidos sí están más preparados para el primer contacto, ¿no? Con el tema de la NASA. Pero aquí en Europa no, Charo. Aquí
3: pero
2: en Europa
3: seguro,
2: no.
3: Mira que si hay por ahí algo que...
2: Si hay, es que eso precisamente
3: que no
2: es lo que ha solicitado un grupo de ciudadanos europeos. Y es que este grupo de ciudadanos no pedían construir un ministerio de asuntos marcianos, ni abrir una embajada en Saturno, sino que querían solicitar a la Unión Europea que desarrollara programas científicos o que coordinara a los Estados miembros para preparar protocolos
1: por si acaso, ¿no?
2: Sobre si nos encontramos extraterrestres, cómo los comunicamos responsablemente. Es que si aparece, ¿quién lo tiene que comunicar? ¿La Agencia Espacial Europea? Acordaos que aquí al ladito tenemos a la Agencia Española, a la Agencia Espacial Española,
3: ¿verdad?
2: ¿O no? Y después, ¿quién habla en nombre de la humanidad?
3: Eso me da más miedo.
2: ¿Cómo
3: Jesús?
2: Evitamos los bulos? Fíjate cómo está el programa.
3: Eso sí que me da
2: Charo.
3: Miedo. Eso sí que me
2: ¿Cómo
3: da
2: evitamos
3: miedo,
2: la desinformación? ¿Quién le da la mano?
3: Es cierto.
2: ¿Le mandamos un mensaje y nos tienen que aceptar los cookies y los extraterrestres?
3: Estamos de risa, pero de verdad.
2: De
3: es que.
2: Bueno, pues traigo pruebas, evidencia. No de que hay vida extraterrestre, sino de que esto se ha pedido. Esta iniciativa ha existido. Y es que se registró mediante la decisión de ejecución 2026-2171, adoptada el 15 de septiembre y publicada el 28 de septiembre. O sea, que acaba de salir ahora mismo. ¿Qué dice la Unión Europea? Que no la acepta. No la acepta porque es que no hay pruebas científicas que acrediten la vida de existencia extraterrestre ahora mismo. ¿De acuerdo? Y... la Comisión se apoya en el artículo 6.3d del Reglamento Europeo 2019-788, esto lo podéis comprobar, fijaos cómo lo traigo de trabajado, ¿eh?
1: ¡Hombre! ¡Qué barbaridad!
2: Que permite rechazar una iniciativa ciudadana cuando sea manifiestamente abusiva, frívola, vejatoria o infundada, algo que se considera de esta decisión, ¿de acuerdo?
3: Pero perdona un inciso, cuando se hace esto, venga. Jesús, ¿es porque hay evidencias de que podemos entrar en contacto?
1: Llegar.
2: Puede pasar. Mira, vamos a ver, nosotros tenemos protocolo, por ejemplo, si hay un tsunami, lo hemos hablado muchas veces, ¿no?
3: Sí, bien.
2: Es como si dijera...
1: Hay que tener protocolo para todo.
2: Exacto.
1: Todo lo que puede pasar, o sea, ¿hay evidencia de vida extraterrestre? No. Puede ser que la haya, sí.
2: Exacto.
1: ¿Deberíamos tener un protocolo de ver cómo está? Debíamos de tenerlo.
2: Un algo. Exacto, Yuyu. Pues esa ha sido precisamente la iniciativa ciudadana. Claro. Entonces, el protocolo, y esto está regulado el todo en el derecho de la Unión, es que se puede proponer una iniciativa ciudadana si la Unión Europea, claro, digamos que aprueba la iniciativa, entonces se tiene que recoger firmas al menos en 7 Estados miembros de la Unión Europea, ¿de acuerdo? Y recoger como mínimo 1 millón de firmas. Si se recoge 1 millón de firmas, ¿sí?, esto se tiene que regular. Entonces, lo que ha empezado ha sido la iniciativa. Y Europa ha dicho directamente que no. Pero yo estoy con Yuyu. Una cosa es que no haya evidencia de vida extraterrestre.
1: Y otra cosa es que si viene nos cojan en braga.
2: ¿Qué es lo que va a pasar? Por eso digo, si te encuentras ET, ¿tú qué haces? Si te encuentras ET, ¿qué haces?
3: A mí me da un parraque. ¿Un porque perraque? Me da susto, ¿no? ¿Y porque
2: es que, Charo, lo que hagas está mal. ¿Llamas a Seprona? ¿Llamas al Seprona con ET?
3: ¿Te lo lleva a tu casa? A un barco.
2: ¿Cómo era, Yuyu, lo que se parecía a lo de los barcos? Un Noray, ¿no?
3: Un Noray.
2: Es que después, si nos encontramos un extraterrestre y hacemos con él algo que no debemos y nos meten en la cárcel o nos sancionan.
1: Claro, claro. Dime a lo mejor tú, si no hay un protocolo, yo veo un extraterrestre, me lo puedo llevar a mi casa. Y a lo mejor
2: con toda la buena fe.
1: Y a lo mejor toda la buena fe, y para llamar a la Guardia Civil, a lo mejor dice luego, pero qué inconsciencia.
2: ¿Pero qué inconsciencia?
1: Yo qué sé, no hay que hacer.
2: ¿Cómo? Pero que además, si lo abandonas, imagínate que se estrelló la nave, ¿cómo estés? ¿Lo abandonas? ¿Y eso qué? ¿Omisión del deber de socorro?
1: Claro.
2: A lo mejor.
1: Sí, sí, yo estoy completamente de acuerdo. Es que hay que tener un protocolo de actuación y saber qué hacer.
2: Exacto, exacto. No es descabellado, ¿eh? No es descabellado. Bueno, pues todavía se puede recurrir, los promotores lo pueden recurrir, pero se está hablando de que a lo mejor lo suyo es formular esta recomendación no especificándolo en vida extraterrestre, sino, por ejemplo, saber qué hacer si nos encontramos pues desechos espaciales.
3: Eso es que eso
2: cositas
3: es
2: raras, claro, que eso teóricamente tiene que estar regulado, Charo, pero los ciudadanos no tenemos conocimiento. Claro.
3: ¿A qué autoridad competente?
2: ¿A qué autoridad competente? ¿A quién? ¿A quién se lo decimos? ¿Con quién lo controlamos? Entonces, bueno, a mí es que no me ha parecido una mala idea. Pues entonces, si mañana aterriza una nave extraterrestre, ahora mismo que sepáis que tenemos que improvisar. Con lo cual, tened cuidado.
3: ¿Pero en qué momento?
2: ¿Qué hacemos con ET? ¿Qué hacemos con ET, Maruja? Si tú te encuentras a ET ahí perdido en la calle, en el campo, en medio de tu casa, ¿tú qué haces? ¿Lo saludas, lo dejas abandonado?
3: ¿Pero alguna vez habéis planteado?
2: ¿Lo metes con el niño?
1: Pero si no es eso, es que esta preocupación existe porque como no hay un protocolo,
2: no hay nada.
1: Si mañana nos encontramos...
3: Pero tampoco hay protocolos para otras cosas.
2: Sí, hay un protocolo, por ejemplo, si cae un meteorito, si hay una inundación.
1: Claro, sí. Para que te hable un conejo, no, pero que eso es más complicado. Pero puede ser que haya una avenida extraterrestre y no
2: si
1: sepamos qué hacer.
2: Si pasa de repente, ¿qué hacemos?
3: Claro.
2: ¿Qué hacemos?
3: Ya.
2: Pues esto se está discutiendo en Europa.
1: ¿Tú qué harías, Maruca? Si te encuentras, tú, por ejemplo, te encuentras a ET con el dedo así.
2: Tú que tienes tantas niñas, te digo a tener otro más.
3: Yo te voy a decir una cosa. Hombre, yo tengo tantas yo tengo tantas preocupaciones
2: mira.
3: Yo tengo tantas preocupaciones. Bueno, preocupaciones, gracias a Dios, no. Tantas tareas en el día a día que lo último que me planteo en mi vida. En algún momento
1: pero que
3: del
1: puede
3: día.
1: Puede pasar.
3: Sí, bueno, pues cuando
1: que puede
3: pase.
1: Puede pasar.
3: No sé.
1: A mí ET me dice.
3: ¿Y entonces qué hay que hacer?
1: A mí, si por ejemplo ET me dice mi casa, yo le diría, si te cuento yo la mía. Y ya lo mata. Ya se queda ET con la cara de un Noray.
2: Y a lo mejor, oye, hay extraterrestres, están entre nosotros y no lo sabemos.
1: ¿Sabéis?
3: Eso sería muy fuerte. ¿Tú quién piensas que puede ser un extraterrestre?
0: Bueno, ¿quiere que te dé nombre?
2: Sí. ¿Tú? Mira, bueno, no te os voy a decir...
1: Yo también podría...
3: Eso sí me da más miedo.
1: Podría darte datos, ¿eh, Maru?
2: Hay un personaje muy famoso, a lo mejor explotó la cabeza.
3: A ver.
2: Pero hay una serie de un personaje muy famoso que hemos visto todos, y de hecho yo lo vi en Canal Sur cuando era pequeño, y resulta que el personaje en realidad es un extraterrestre. Pero no lo sabemos.
3: ¿Quién?
2: ¿No suena? ¿Que va con corbata?
0: Con
3: corbata.
2: Británico, Inés Matz.
3: Sí, el Mr. Bean este, ¿no?
2: Mr. Bean.
0: Oye, ¿qué pasa? Ya está. Vete, Maruca, que ya se...
3: ¿No es Mr. Bean?
2: ¿Os acordáis de Mr. Bean?
0: Se ha adelantado ella.
2: Mr. Bean, en realidad, es un extraterrestre.
1: ¿Ah, sí?
2: ¿Ves? Yo no lo sabía. ¿No te acuerdas?
3: Pero Mr. Bean es de verdad o de mentira.
2: Mr. Bean es un extraterrestre. El personaje es un extraterrestre. Él no sabe comunicarse con los humanos. Por eso hace tantas cosas raras. ¿Os acordáis que al principio caía del cielo? Se iluminaba una luz en las letras, ¿sí?, en la presentación, se iluminaba una luz y Mr. Bean caía del cielo a buscarlo.
3: No me acuerdo.
2: Pues es porque era un extraterrestre que caía aquí en la Tierra y tenía que convivir con los ciudadanos ingleses. Entonces, ¿tú qué haces? Si descubre que tienes un vecino que es Mr. Bean y que... De verdad, búscalo.
3: Pues a lo mejor le pediríamos cosas, ¿no?
2: ¿Cómo qué?
3: Como que nos transportara con su nave espacial rápido.
2: Por ejemplo, fíjate qué guay.
3: Claro,
2: ¿A ti qué te lleva la niña al colegio?
3: No, porque el colegio está cerca, pero de repente...
2: Mira, mira, esto, por lo menos. Esta es la presentación. Si la buscáis, si buscáis el opening de Mr. Bean, veréis cómo cae del cielo en la Tierra. Y además, los coros están hablando de ese ser que viene de los cielos. Los coros están hablando de ese ser que cae de los cielos y tal. Pero como los británicos son tan sutiles...
3: Pues Jesús, yo no sé si por el tiempo, pero Yuyo, que tenemos muchas más extraterrestres y extraterrestres. Sí, extraterrestres.
0: ¿Extraterrestres se puede decir?
3: Extraterrestres, no, que luego se enfadan, que luego en la RAE no está.
2: ¿Extraterrestres?
3: Sí, sí. ¿Qué te iba a decir? Es que claro, lo que tiene que hacer, de la RAE, que el diccionario, bueno, pues eso, que hay muchos extraterrestres aquí en la Tierra, sobre todo, que son nuestras folclóricas.
2: Anda,
3: Yuyo, nuestra folclórica,
2: es que
3: quieres...
2: otro mundo casi, vamos.
3: Bueno, historias tenemos, así que saluda tú al encargado de hablarnos de todo ello.
1: Sí, señor, porque todos los lunes las folclóricas, sabéis que son nuestros personajes más icónicos, y el encargado de contarnos todos los secretos de ellas, rivalidades y trayectorias, es el periodista Álvaro Moreno con su sección Peinetas al Aire. Álvaro, ¿qué tal? Buenas tardes.
4: Buenas tardes, ¿qué tal estáis?
1: Buenas tardes. Buenas. Oye,
4: ¿cómo estamos?
1: Muy bien, aquí...
4: Es verdad que las folclóricas son extraterrestres, sobre todo Lola Flores, que era de otro planeta.
1: Hombre, por Dios.
2: Podría ser Peinetas al Espacio, ¿no?
4: Totalmente, la próxima sección, vamos.
1: ¿Lola Flores podía ser la extraterrestre por excelencia?
4: Sí, ¿no? Yo creo que sí, porque era la más diferente de todas. Ella se adaptaba a todo, era muy camaleónica, nunca mejor dicho.
2: Parece que venía de otro planeta, ¿no? Que
4: y
2: no
4: era además, nuestro. Te voy a decir una cosa, yo lo que os estaba escuchando, a mí lo que me da miedo es que no sabemos realmente si hay alguno entre nosotros.
1: Eso.
4: Porque
2: ¿Tú cómo actuarías? ¿Tú cómo actuarías ya un poco por terminar?
4: Yo le pondría un uniforme del trabajo y lo mandaría a trabajar. Porque si puede adoptar esa otra forma, yo lo mandaba a la tienda. Claro. Al menos los turnos de tarde.
2: El de la siesta, ¿no? De esta hora, ¿no?
4: Es totalmente, buena. Totalmente.
3: Buena. Aquí muchos participantes en ese.
4: Hombre, tú imagínate, ya que lo voy a mantener en mi casa, claro, que menos que trabaje.
2: Lo puede contratar, le doy alta en la seguridad social, que yo no tengo los protocolos.
4: Que yo le busco hasta el pantalón de la talla, si hace falta, vamos.
2: ¿Y qué folclórica le pondrías primero al extraterrestre?
4: Uf, es que bueno, ahora mismo es difícil ya.
2: Pero la primera que tú le pondrías,
3: yo creo que la protagonista de hoy, ¿eh?
2: ¿Sí?
3: La protagonista de hoy, ¿verdad, Álvaro?
4: Hoy venimos por todo lo alto y la de hoy también es un poquito extraterrestre. Que yo creo que un poquito tiene todas, ¿eh? Porque cada una tenía lo suyo y cada una vivían en su mundo de.
3: Escucha, el Rocío Jurado con la gafa aquella era las de UB.
2: Es verdad, ¿eh?
4: Por favor.
2: Y la melena, Diana, ¿no? Diana, la de UB.
3: Diana.
4: Pero claro, es que también te voy a decir una cosa, la Pantoja cuando se le apareció la princesa Diana para despedirse en Cantora, eso también. También es otro caso paranormal aparte.
2: ¿Sí? Ah, yo eso no lo sé.
1: ¿A quién se le apareció?
4: Historia.
3: No.
4: Cuéntanos. Se contó en un deluxe.
2: ¿Cómo?
4: Que ella vio en la noche que murió Diana de Gales, se le apareció en Cantora y como que ella vio una silueta con el pelo rubio que le dijo como adiós y era la misma noche que había fallecido.
2: ¿Que le dijo adiós?
4: Sí, porque ella era muy fan de ella.
1: O sea, que Diana de Gales fue a ver a la Pantoja en
4: Cantora. A Cantora.
1: Yo me quedo muerto. Vamos.
4: Y otro caso paranormal es el de la canción de Jennifer López de ¿Qué hiciste?
3: Sí,
4: ¿qué hiciste?
3: Sí,
4: ¿no? Supuestamente eso lo dijo Rocío Jurado en un sueño al que era su pareja, que le compuso la canción, soñó con Rocío Jurado y le dijo, esta canción te la doy para Jennifer López. Al día siguiente se despertó, la escribió y fue un éxito.
2: Venga ya.
4: Venga ya. Eso está documentado, eso lo podéis buscar en internet, que no me lo estoy inventando.
1: Esto va a ser una fusión entre Iker Jiménez y el programa de Yuyu, que se va a...
4: Os lo prometo, y después Jennifer López sacó esa canción, vamos, que no es broma.
3: ¿Qué hiciste? Rocío Jurado, lo pensaste.
2: Pero así me gusta, con evidencia.
3: Pero vamos al lío ya,
4: mira,
3: lo que yo estoy deseando ya.
4: Para entrar en calor, ¿qué os parece? Vamos a darle play al primer audio para que nos pongamos en sintonía de lo que viene hoy.
1: Venga.
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2: Oh, espalda morena.
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4: Esto es de karaoke puro, vamos.
2: Totalmente.
3: Icónico, si es que.
2: Bueno,
1: icónica,
2: ¿no?
4: Icónica,
1: ¿no?
4: Icónica, ¿no?
3: Ahora lo he pillado, Jesús. Jesús, es que estoy todavía acumulando sueños.
2: El aroma del mar. Qué temazo.
3: Es de Perales, todo el álbum es de Perales.
2: Es de Perales, ¿no?
4: Claro, ¿por qué pongo yo esta canción hoy? Porque ya lo anuncié la semana pasada que iba a traer noticias nuevas de Isabel Pantoja, porque tenía un comunicado que ella iba a sacar el pasado día 30 y lo que sacó fue su nueva gira que se va a llamar Marinero de Luces, 40 años después, World Tour.
2: World Tour. ¡Qué maravilla! Oye, Marinero de Luces, World Tour.
3: 40 años que hace también de la muerte de Paquirri, claro. Claro, porque
2: fue la misma época.
4: Concretamente hace 41, pero... Pues
3: claro, sí, no lo sacó a la... Claro, lo sacó después.
4: Había que acabar la de 50 aniversario antes.
1: Entonces, bueno, World Tour, claro, si va ahí por claro, América,
4: porque, claro, puesto, es que ¿no? Este proyecto recorrerá América y España, claro. Los dos. Y además sí, lo han anunciado.
3: No, perdónanos, sí, Álvaro, sí estamos
4: fue,
3: hoy de lunes.
4: Que sí fue.
1: Eso,
4: sí,
1: hombre, en, favor, eso tenemos, en eso tenemos perdón, nosotros más perdón. Categoría que los americanos, porque nosotros, si es World Tour y la Pantoja va a España y Estados Unidos, también. Los americanos, por ejemplo, claro. Juegan al béisbol por en series mundiales, porque exacto, juegan allí nada más.
2: Exacto.
1: Juegan un campo, juegan en Chicago y Nueva York y dice series mundiales. Usted ha venido a jugar béisbol. ¿Cómo le va a poner series mundiales?
4: Y además que sí fue, que no se nos vaya a enfadar a nadie, que ella sí fue, llenó allí.
2: ¿Pero en dónde? ¿Dónde fue? ¿Dónde fue?
3: Pero canceló
4: ella fue
3: mucho,
4: a América,
3: ¿no?
4: La, en la gira esta del 50 aniversario. Claro.
3: Pero ¿y no canceló Álvaro un montón?
4: Canceló el de Sevilla.
3: Ya está. No, pero ir por ahí.
4: Los de fuera no lo canceló.
2: Porque no era ya la única protagonista.
4: Que no, hombre. Vamos a hablar bien de la folclórica.
3: Venga, vamos, Álvaro, yo te doy paso. Venga,
4: bueno,
3: Álvaro.
4: Bueno, pues esta gira se plantea como uno de los grandes acontecimientos de su carrera porque va a hacer una experiencia íntima, elegante y profundamente emocional en la que el público vivirá su historia en primera persona.
2: ¿Qué
4: pasa? Que este show trasciende más allá de lo que se verá sobre el escenario.
2: Como dice.
4: Han dejado caer ahí de información, no sabemos si es que a lo mejor...
2: ¿Algo interactivo? ¿Algo interactivo?
3: ¿Qué? Un docu-reality o algo de eso.
4: O algo, a lo mejor sí. Alguna, no sé, algún algo de Paquirri, ¿no? O algo. A pues mí me gusta mucho porque es verdad que este disco fue uno de los más importantes de la carrera de Isabel Pantoja. Y además que acá este aniversario todo el mundo estaba entre o hace otra gira, otro disco, o se retira ya directamente. Ya.
3: Ah, es cierto.
4: A mí me da la impresión de que con esta gira ya será la última que haga.
3: Ay, bueno.
2: Porque serie ya no se va a hacer, ¿no? Que se iba a sacar la serie de Rafael, que sale precisamente esta semana, ¿no? Y la de ella.
4: La de ella en teoría está parada. No se sabe si va a seguir adelante.
3: No habrán llegado a un acuerdo.
2: Seguramente.
4: No habrán llegado a un acuerdo.
2: ella, ¿no?
4: ¿Qué pasa?
3: Sigamos,
4: ¿qué?
3: Sigamos. Oye, que Álvaro quiere defender a todas las
2: producciones. Los abogados. Los
4: hombre,
2: abogados,
4: por favor, como decía Cristina Ortiz La Veneno, la única que nos queda y os las vaya a cargar. Venga, seguimos.
3: Qué bueno, qué memoria tienes. Venga, seguimos.
4: Porque voy a dar algún dato más de la gira, porque irá acompañada de una orquesta completa y una escenografía cuidada al detalle. Yo, por favor, aquí lanzo una idea a la que lleven la producción de esta gira, de que tenemos que sacar a Isabel Pantoja con el traje plata que sacó en el Lope de Vega.
3: Sí, sí.
4: Porque seguro que hay muchos diseñadores y diseñadoras que están encantados de recrear ese traje para esta gira. Y que más icónico que ella saliendo con ese
2: hombre,
4: con esa diadema plateada y ese traje, ¿no?
3: Es verdad, es verdad.
4: Pero ¿qué pasa? Que yo, como a mí me encanta, ya sabéis, investigar, perderme por los archivos de la folclórica, para dar a conocer a todos los jóvenes que no conocen qué pasó con este fenómeno de Marinero de Luces ni qué pasó en esta época, nos vamos a ir hasta 1985. ¿Vale? En 1985, tras la tragedia de Pozo Blanco, que todos conocemos, del fallecimiento de Paquirri, Isabel Pantoja se encierra totalmente en Cantora. ¿Sí? Ella guarda un luto riguroso, decide que no va a cantar más, y pasaban los meses y ella estuvo 14 meses en silencio, sin cantar, tras la muerte.
2: Sí.
4: ¿Qué pasa? Que había que sacarla de alguna manera,
2: claro.
4: Y su manager contactó con José Luis Perales, para ver si podía hacerle una canción. ¿Pero qué os parece? Porque yo he encontrado la primera entrevista de Isabel Pantoja tras la muerte de Paquirri en televisión. Sí. Es verdad que en prensa escrita sí dio otra anterior, pero vamos a escuchar a Isabel.
6: Ha sido un año bastante malo para mí y la verdad no me apetecía hablar nada. Yo he estado todo este tiempo muy tranquila en mi casa con mi hijo, con mi familia. Pero yo te digo que día a día notaba yo en mí que no adelantaba nada, cada vez estaba peor. Y entonces, quieras o no, he tenido al lado mío a muchísima gente que me han ayudado, aparte de mi familia y de mi hijo, por supuesto, mis amigos, me han animado muchísimo. Y entonces yo me he dado cuenta de que realmente llevan razón, que tengo que seguir en lo mío, que tengo que hacer algo, que ocupar mi tiempo libre, que es bastante.
7: ¿Que seguir a lo tuyo o que volver a lo tuyo? Porque tú lo habías abandonado cuando te casaste, ¿no?
6: Bueno, realmente no llegué nunca a abandonarme, no llegué nunca a retirarme porque no he tenido tiempo. sí tenía mi idea, porque la tenía siempre muy clara. El momento que yo me casé, pues prefería a mi marido y a mi hijo antes que cantar, porque me llenaba más, era mi vida. Pero al faltarme él, pues tengo a mi hijo que me llena parte de mi vida, por supuesto. Pero la otra parte no la tengo completamente vacía y tengo que ocupar el tiempo libre en algo. Y qué mejor que lo mío, cantar.
3: Cómo ha cambiado la historia, ¿eh? Madre mía, madre.
4: Seguimos porque se bueno, le encarga
2: yo aquí, esto. Si me perdonas un momentito, yo tengo que afirmar que la Pantoja fue precursora en tema de derecho a la intimidad, porque fue de las primeros artistas
1: sí.
2: que alegó su intimidad familiar para que no se emitieran las imágenes de Paquirri sí. cuando la acogida
4: totalmente.
2: Por la tele. Y si os dais cuenta, esas imágenes ya no las echan, que hubo una época que todos los años
4: por sí. la ponían, sí.
2: ¿A que sí? Y ahora necesita sí, verdad, autorización ¿verdad? De la Pantoja, entonces...
4: Hombre, claro, es que ten en cuenta que fue una muerte televisada, entonces...
2: Sí, sí, sí, sí. Y no existía ese concepto del derecho a la intimidad.
4: Ahí llevaba toda la razón.
2: Sí.
4: Entonces, cuando decide este manager suyo hablar con José Luis Perales, José Luis Perales dice que, bueno, espérate, porque él no se había como preparado, claro, porque es que era un tema que estaba de total actualidad, llenaba muchas revistas, mucha prensa. Entonces dijo, voy a intentar hacerlo sin caer lo que es en el morbo, digamos, y en la lágrima fácil, porque uh-huh. él quería hacer algo bonito. Uh-huh. Algo que ella se sintiera identificada y además que fuera acorde con la canción que cantaba Isabel. Uh-huh. Y de ahí la primera canción que le presentó a Isabel Pantoja fue Pensando en ti.
3: Qué uh-huh. bonita.
4: Que es una de las más bonitas que tiene uh-huh. el disco. ¿Qué pasa? Que Isabel Pantoja la escucha y dice, se harta de llorar porque ella se emociona muchísimo y dice, yo no quiero una canción, yo quiero un disco completo de este hombre.
1: ¡Qué barbaridad!
4: Entonces...
0: Pues ella. Yo lo quiero todo.
4: Claro, y además...
1: Hombre, Perales es un grande.
4: Le salió la jugada perfecta redonda. Porque no solo le compuso Pensando en ti, le compuso Hoy quiero confesarme, Mi pequeño del alma, Marinero de luces, Ven a mí otra vez, O era mi vida él, entre otras canciones del disco.
1: También, ¿eh? Fue un así discazo, que... ¿eh?
3: Sí,
1: ¿eh?
3: Sí, sí.
1: Fue un discazo, porque todas esas canciones que tú dices... independientemente de que te guste. Yo, por ejemplo, no soy folclórico, ¿verdad? Pero me suenan todas las canciones.
4: Claro, claro, es que es el álbum más conocido de ella, sí. digamos, que no, es que vendió sabemos. Más de un millón sí. de copias en España, ¿eh? Ojo.
3: Sí, sí.
4: Pero mira, vamos a seguir escuchando a Isabel, porque además también una sorpresita al final de estas declaraciones.
6: Me da miedo defraudarme a mí misma. Quiero ser, por lo menos voy a procurar ser fuerte, porque tuve una escuela bastante buena y una persona al lado que lo era. Y quiero parecerme a él en eso, de tener esa entereza, de poder cantar sin ahogarme. Siempre creo que va a ser muy difícil, pero voy a intentarlo.
7: Siempre dices él. ¿Por qué no lo nombras?
6: Porque nombrar a mi marido, a Paco en este caso, normalmente suelo nombrarlo, pero porque para mí existe, para mí está aquí. Entonces para mí es muy duro nombrarlo como que ya no está. Es una cosa muy particular mía. No me gusta nombrarlo como que se ha ido, porque no se ha ido. Él está conmigo.

0: esta canción es preciosa, vamos.
1: La verdad es que el álbum al completo.
0: Es que yo creo que esta canción es de las más bonitas que se han escrito.
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4: Comienza la precampaña electoral y la cuenta atrás para las elecciones generales del 29 de noviembre. Desde Helsinki y de manera telemática, el rey ha firmado el decreto de disolución de las Cortes que hoy publicará el Boletín Oficial del Estado. Pedro Sánchez dice estar fuerte para ganar estas elecciones.
5: Aún quedan muchas injusticias que corregir, muchas metas sociales que conquistar y muchos problemas que resolver, sobre todo en los ámbitos de la desigualdad, de los servicios públicos y del acceso a la vivienda. Pero lo cierto es que para hacer más necesitamos renovar y ampliar el apoyo de la gente.
4: El Partido Popular ha desplegado una gran lona en la fachada de su sede de la calle Génova con el mensaje "Por fin" y la imagen de una urna. Núñez Feijóo ha hecho hincapié en el mensaje.
6: Por fin decidirán los españoles. No unos pocos, no uno solo, todos los españoles. Por fin podemos cerrar este tiempo y abrir otro mejor. Por fin puede irse quien nunca debió llegar tan lejos. Por fin votaremos y por fin España podrá elegir el país que quiere ser.
4: El conglomerado de izquierdas que sustituye a Sumar, Frente Amplio, parte con solo 4 formaciones políticas: Izquierda Unida, Movimiento Sumar, Más País y los Comunes de Cataluña. Han invitado a Podemos, que no se opone, pero los morados quieren celebrar antes unas primarias. Adelante Andalucía irá solo a las generales, como hizo el pasado mes de mayo en las elecciones andaluzas, cuando obtuvo un gran resultado con 8 parlamentarios. El partido que lidera José Ignacio García prepara a contrarreloj sus candidaturas.
7: Estamos preparados. Adelante Andalucía va a presentarse a las próximas elecciones generales y el próximo Congreso de los Diputados. Adelante Andalucía no solo va a estar, sino que es la mejor herramienta para que no gobierne la derecha ni la extrema derecha.
4: A partir de este mismo martes, 6 de octubre, se podrá solicitar en correos el voto hasta el próximo 19 de noviembre. Más asuntos. La reforma del Estatuto Marco de Sanidad decae con la convocatoria de elecciones cuando la huelga de médicos estaba prevista para finales de mes. Ahora los sindicatos médicos analizan la situación mientras el consejero de Sanidad, Antonio Sanz, alude a la sensatez y pide no secundar la huelga sanitaria al considerar que ya no hay interlocutor.
8: Bueno, espero que haya una decisión, porque una huelga se hace porque tienes un interlocutor enfrente. Bueno, ya no hay interlocutor, hay elecciones y espero que se tome una decisión sensata, lógicamente, de no ir a esa huelga por las consecuencias, además, para el ciudadano que tiene y las listas de espera.
4: Un último asunto, nuevo robo de arte en Francia. Los ladrones se han llevado el libro más pesado y más caro del mundo, El Apocalipsis de San Juan, un ejemplar de 210 kilos de peso con cubierta de bronce diseñada por Dalí, que lleva incrustaciones de oro y gemas. Está valorado en millones de euros y los cacos lo han sacado sin que nadie se haya dado cuenta del Centro de Arte Contemporáneo de Issoire, en el centro del país. Todo un misterio, ya que pesa como 3 personas juntas. El día por delante se presenta lluvioso en Andalucía, con chubascos que pueden ser fuertes y tormentosos. A esta hora los termómetros marcan 24 grados en Cádiz, 23 en Almería, 22 en Málaga, Sevilla y Huelva, 21 en Córdoba, 19 en Jaén, 18 grados en Granada capital. Andalucía, son las 4 y 3 minutos.
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0: aunque parezca contraproducente, en este programa vamos a hablar de siesta, digo, porque tenemos un horario dicho, que no, no interesa mucho hablar de siesta porque echamos piedra sobre nuestro propio tejado, pero sí que tenemos que hablar en modo jocoso, en modo de broma, porque hoy...
1: Nosotros hablamos en modo jocoso.
0: En modo jocoso.
1: Y en modo de broma.
0: Sí, sí, sí.
1: ¿Desde qué temporada?
0: En modo jocoso y en modo de gracietas, que también es muy...
1: ¿Eh? Me ha hecho mucha gracia.
0: A ver si hacéis unas gracietas. Es que hay veces que me gusta buscar
1: en
0: palabras.
1: Jocoso, tantos años jocosamente hablando.
0: Me gusta buscar palabras raras porque luego, luego te aparecen en los crucigramas y tú dices jocoso, ya lo dije yo.
1: Estamos y hablamos
0: está bien,
1: muy bien.
0: Está bien, nosotros. Dominar varios, todos los sinónimos, ¿no? Nos vamos a Japón porque allí es noticia hablando. Un interesante torneo donde los participantes van a dormir y van a competir por un premio de $12.800. Simplemente
1: bonito,
0: durmiendo una siesta de 90 minutos, hora y media. Esto lo organiza una firma de colchones. El evento va a estar evaluado bajo supervisión médica.
1: ¿Ah, sí?
0: Algunos parámetros como la profundidad del descanso, la estabilidad y la rapidez para conciliar el sueño mediante dispositivos especializados.
1: ¿Y dónde se lo ponen?
0: Y pues me imagino que estarán monitorizados, ¿no?
1: Ah, vale, vale.
0: Ya, por ejemplo, los relojes inteligentes te dicen si un sueño has tenido de 8 horas, sueño ligero durante 5 horas, sueño profundo media hora, y esto va a estar monitorizado. Y está prohibido el uso de fármacos o la privación previa del sueño, lo que se conoce como el doping para...
1: Exacto.
0: Claro, comerse una bandeja de carmela de crema antes de dormir la siesta. Porque
1: oye, por cierto.
0: Ni en café, ¿sabes? Te digo.
1: Por cierto, qué buenos están los roscos de Loja, ¿eh? Oh, a que sí, Yuyo, a que lo probamos.
0: Riquísimo,
1: qué bueno,
0: vamos.
1: Pero es que yo me llevé también unos piononos.
0: Qué categoría.
1: Ay, bueno, venga, sigue, es que me ha venido.
0: Bueno, pues hablando de siesta y con esta percha del concurso de competición de siesta de Japón,
1: por Dios, quita la
0: música os preguntamos,
1: esa.
0: ¿Cuánto tiempo tardas tú en quedarte frito en la siesta? Si
1: yo
0: es que
1: nada.
0: La duerme, ¿eh? Si
1: yo
0: es que
1: nada.
0: Si estás en contra de la siesta, también no la puedes decir. Yo no duermo siesta porque considero, no soy capaz de cogerla. ¿Cuánto tiempo tardas tú en quedarte frito en la siesta? ¿Eres de los que se duermen antes de tocar la almohada? ¿O necesitas el telediario de fondo? ¿La vuelta ciclista? Que también
1: hay gente que
0: también
1: lo puede decir.
0: Eso,
1: sí.
0: El cocodrilo comiéndose al ñu. En fin, respuestas a @ programa del Yuyu. O bien nos mandáis un audio o texto también al 670-940-200 en nuestro WhatsApp. 670-940-200. Álvaro Moreno sigue con nosotros. Álvaro, ¿tú eres siestero?
2: Aquí estoy, hombre, que sí.
0: Claro que sí.
2: ¿Cuánto era el premio? ¿Una hora qué?
0: 12.800. Por una siesta de 90 minutos.
2: Pues entonces yo gano dos en un mismo día, también te lo digo, ¿eh?
0: Hombre, claro.
1: Sí, tanto. No te veo yo tan dormilo.
0: Yo soy muy siestero, pero
2: depende
0: reconozco,
2: del día.
0: Reconozco que cuando estás metida en la vorágine, hace un programa a las 3, se te pasa.
2: Claro,
0: eso sí,
1: llega
0: el fin de semana y no la perdono, ¿eh? Yo,
1: a mí me cuesta.
0: Unforgiven,
1: me cuesta,
0: como en la película de Clint Eastwood, ¿no?
1: No sé lo que quieres decir.
0: Sin perdón. Yo llego al fin de semana, pero ahora llegas aquí, que llega a la hora, come, está, te mete en el programa y no tiene la morriña de hacer, pero cuando llega un fin de semana...

0: Aunque dure muy poco tiempo.
1: Más que por la mañana, ¿eh?
0: A mí eso de 15 minutos me pone peor.
1: Sí. Yo para eso no me he hecho.
0: Totalmente. No merece la pena.
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3: Hola, Yuyu y compañía. Yo para siestecillas. Para siestecillas soy yo buenísimo. Y para comer, también. Tú vas para trabajar del montoncillo. Pero para comer y para dormir, buenísimo. Yo me acabo de levantar. ¿Cómo? Y empieza la Fórmula 1. La Fórmula 1 ahora a actuar. Y eso es como si estuviera corriendo el Ñu la Huerta Ciclista. Las dos cosas juntas. Tengo un cabezazo que no veas. Te queda hasta la babilla. Y eso le da un coraje a mi mujer. Que ella es muy mala para dormir.
2: Claro.
3: Y en el coche me monto yo de copiloto, porque yo soy el camionero. Pero es montarme en el asiento de al lado, y el asiento de al lado es mortal. Yo, cuanto veo que me subo yo y no se ha subido el de la guadaña, que el chofer es más o menos normalito, veo un cabezaro para el lado también, que me traigo la palanca marcha. Es la más, yo no sé lo que me entra a mí en el cuerpo, nada más de montarme en el asiento del copiloto.
4: Buenas tardes, yuyista, Antonio de los Barrios. Dormí. Eso ahí me ha tocado. Eso, yo cierro los ojos y la primera oveja no salió ni de la cuadra todavía, cuando ya me he quedado dormido. ¡Qué habilidad, chiquillo! ¡Qué habilidad! En el coche no, en los viajes y eso no, pero en la casa, toda la siesta, dos o tres horas, me levanto, como y ya tengo sueño otra vez. Pero es que mi hijo con 5 años la he dado. Dice, papá, vamos a un juego, el que primero se quede dormido gana. Sí, y casi siempre me gana. Hombre, digo yo, porque yo no lo veo con los despiertos, con los abiertos, porque claro, yo ya me quedo dormido también. Qué habilidad, chiquillo. Ahí sí que tenemos nosotros un refuerzo. Vamos ahí, chiquillo. Buenas tardes. Saludos para mi compañero Alfredo y Gerry. Nos vemos.
1: Muchas gracias.
2: ¿Cuánta gente duerme?
5: Buenas tardes, Andalucía. Hoy había dado la tecla. Si hay algo que se me da bien, es tengo una facilidad en el trabajo y me quedo 3 veces dormido.
6: ¡Ay, por Dios!
5: En las 8 horas. Uy. Imagínate un sofá o una cama. Bueno, me voy a callar ya porque me está entrando un sueño. Que los sueños no se cumplen, los sueños se duermen.
2: Me gusta esa frase. Oye, Álvaro, ¿te has quedado dormido alguna vez? Ay, está bueno.
0: Uy, mira.
7: Pues no, nada, el tiempo de yo quedarme dormido en la siesta es en el momento que pongo el Netflix y suena el pam pam. Ya no sé más nada. Y las siestas suelen ser de una horita, horita y media. En el apartado seguir viendo de Netflix, pues tendré unas 6 o 7 películas pendientes. Porque cada vez que pongo una, me quedo dormido. Cada vez que voy a intentarla ver otra vez, me quedo dormido. Y así consecutivamente. Venga, un saludo y buenas tardes.
2: No, que estaba yo preguntando si Álvaro, bueno, Yuyu ha dicho que no nosotros, yo, si alguna vez de esas, porque has venido muy cansado, yo que sé, en el trabajo, ha dicho, ¡ay, cabezadilla, que he cerrado los ojillos y se me ha ido! Hombre, antena sí. Yo nunca, pero no sé.
0: Sí, sí, de levantarme, de no saber ni qué día es, vamos.
1: Uy, digo, es que esas son las mejores.
0: Eso a mí me ha pasado, vamos.
1: Son las mejores.
0: Pero eso hay que coger el sueño para la noche, verá.
2: Pero en el trabajo, eso es lo peor. Bueno, es que hay gente que en sus trabajos, como se quedan dormidos, miedo, ¿eh? Tú imagínate,
0: hombre,
2: un médico.
0: Pero mira, yo te voy a contar una anécdota, Yo fui a un concierto, venía mi hermano acompañándome, el artista no le gustaba mucho y se quedó dormido en el concierto.
2: Dios.
0: Pero encima era el falla y era en el gallinero. O sea, mira si es incómodo

0: Dios.
1: Muy buenas. ¿Qué pasa, Yuyu? Y a toda la gente de Andalucía. Pues yo, el tema de la siesta, yo soy un crack. Yo me duermo lo harto una piedra, vamos.
0: Por Dios.
1: Me da igual, yo duermo 15 minutos y estoy nuevo. Duermo 17 horas y me levanto reventado. A mí me gusta dormir siestas cortitas, por eso lo hago yo cuando descargo, 2 horas de siesta. Cuando me hago la pausa de 15 minutos, siesta. Cuando hago la de media hora, siesta. Me echo para atrás, me pongo en la cama y a dormir.
2: Buenas tardes. A ver dónde se puede ver el programa este repetido para que enseñárselo a mi mujer. Que ella dice que yo soy el que duermo la siesta mucho, mucho, mucho, mucho y los demás no duermen nunca nada.
0: Ajá.
2: Y ya estoy viendo que esta tarde aquí duermen todos más que yo. Yo soy el último de la fila. Bueno, al lado de esto. Venga, un saludo.
0: Yo duermo también muy poquito, pero 2 y 3 horas, madre mía. Una cabezadilla sí, pero no sé. Bueno, pues estas han sido nuestras respuestas.
3: Bueno, pues muchísimas gracias a todos los que nos habéis mandado vuestros audios para comentarnos este tema de la siesta. Gracias también a Álvaro Moreno, que ha estado
0: besitos.
3: Con nosotros.
4: Muchas gracias.
3: Un abrazo, amigos. Hasta el lunes.
4: Hasta luego.
3: Así que vamos a hacer una pausita y enseguida estamos con más cosas interesantes.
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0: beber y masticar.
1: Vamos a hablar de nutrición, porque alimentarnos como debemos es una asignatura pendiente que vamos a intentar aprobar por todos los lunes con la nutricionista y farmacéutica Noelia Martínez. Noelia, ¿qué tal? Buenas tardes.
2: Hola, buenas tardes.
3: Hola. ¿Cómo estáis?
1: Bueno, cuéntanos, ¿por dónde vamos a ir hoy?
2: Bueno, a ver, la semana pasada hicimos un plato para intentar no contar calorías, ¿no? Hace dos semanas, no sé si os acordáis, que hablamos del hambre arrastrada. Vale,
1: sí.
2: Pues hoy vamos a seguir un poquito con lo del tema del hambre arrastrada, ¿vale? Para que lo entendamos bien. Vale, no sé si pensáis que comer por emoción, es decir, comer por ansiedad en sí como tal, cuando estoy triste, estoy alegre, ¿pensáis que está mal?
3: Según
1: yo creo que
3: el motivo,
1: sí, ¿no? Depende, ¿no? Porque claro, en realidad tú no estás comiendo porque tengas hambre, sino estás comiendo por matar, es como, no sé, es otro tema, ¿no? Pero como el que fuma para matar los nervios,
3: sí,
1: o algo dice, estoy mal, sí, voy a comer algo, voy a picar algo porque me encuentro mal. No sé, yo...
3: Yo por ansiedad como mucho.
1: No lo veo, no lo veo.
3: Te lo digo ya. Y me siento mal.
2: Vale, a ver, evidentemente si hay un problema subyacente, eso siempre hay que recurrir a los profesionales, ¿vale? Pero vamos a ponerle un poco como de nombre y apellidos a esos problemas, porque
1: vale,
2: muchas veces no lo sabemos diferenciar bien, ¿vale? A ver, lo primero, comer emocional, que lo escuchamos mucho en la calle, no está mal, es decir, es una manera más de nutrirse. Comer va más allá de nutrirse. Comemos porque celebramos, comemos para compartir, comemos como consuelo, es decir, delante de una película o porque me encuentro mal. Entonces, entra parte de la experiencia humana, no es necesario inhibir esa parte, pero quiero como que diferenciemos bien lo que es un hambre emocional de un hambre física. Al hambre física le llaman también el hambre real, pero yo digo que hambre real es toda, ¿no? Es decir, que es el hambre fisiológica, claro, hambre real son todas, las dos me crean algo. Entonces, a ver,

0: El hambre emocional, para que nos pongamos en situación, necesito comer ya, urgentemente, vale. Y quiero ese donut, ¿vale? Pero ya. Y hasta que no me como los dos, no me puedo comer uno, hasta que no me como los dos, no basta. Y muchas personas, por desgracia, esa es la parte que por supuesto hay que tratar, les genera culpa, tristeza, incluso vergüenza, porque están hartados de comer el donut, etcétera, ¿vale? Esta es la emocional. Uh-huh. Sin embargo, la fisiológica, que no la vamos a llamar real, entra poquito a poco, puede esperar y está abierta a varias opciones. Me da igual comerme, hombre, me puede gustar más el donut de chocolate, pero que bueno, que como tengo hambre, me como el puré con el filetito de pollo, que también está muy bueno. Y con estar satisfecho es suficiente, y como sé que tengo que comer, porque si no me muero, no genera ningún sentimiento negativo, ¿vale? Entonces, ¿qué pasa? Que yo, no sé si os acordáis, que hace dos programas hablé del hambre arrastrada. Un sí, hambre sí. Que tú no la gestionabas de manera adecuada en ese momento, te mandaba la señal y tú no la gestionabas. Entonces, al final la íbamos arrastrando. Vale, pues ese hambre, que nosotros al final lo podemos llamar como tengo ansiedad, es un hambre es un hambre emocional, ¿vale? Si es un hambre, perdón, un hambre real o un hambre fisiológica. Un hambre que en el momento lo que tengo que hacer es tratarla, gestionarla, pero comer por emoción no es algo que sea negativo. No sé si os pasa un poco esto.
1: Vale, que no hay que sentirse culpable, ¿no? Pero hay alguna señal, ya estás dándonos las pistas, ¿no? Para diferenciar un tipo de hambre y de otra. Pero ¿hay algunas señales muy, muy, muy específicas que nos puedan ayudar a saber diferenciarlas aún mejor?
0: Sí, a ver, realmente es eso. Es decir, el hambre emocional entra rápidamente. Vale, entonces, esa lo que tengo que hacer es... Okay. Esa es la pista, es decir, entra rápidamente. Y es que quiero ese donut de chocolate. Sin embargo, vale, el hambre real o fisiológica va entrando muy poquito a poco. Pero yo lo que vengo a decir es que cuando llega a las 8 de la tarde, si yo tengo hambre fisiológica, es decir, hambre real, lo que tengo que hacer es tratarla. Pero si tengo hambre emocional, vamos a dejar de sentirnos culpables por tener hambre emocional de manera puntual. Si yo tengo ganas de comerme el donut de chocolate, ¿por qué tengo que beberme un vaso de agua tomando un chicle por no quererme tomar ese donut? Me voy a tomar el donut. Ahora bien, os voy a dar unas técnicas. Si yo estoy detectando que tengo mucha hambre emocional de manera sostenida, es decir, vale, como que me aparecen muchos días, aparte de tratarlo con un profesional, lo que tenemos que hacer es, vale, tengo el donut delante. Sé que es un hambre emocional, que no es un hambre que me ha entrado poco a poco, que es un hambre que me ha entrado de golpe, ¿vale? Entonces, voy a coger el donut y me lo voy a comer lentamente. Eso es lo más importante. No ponernos a comer de pie, no ponernos a comer con el móvil, con la tele, con la tablet, como hemos dicho en otras ocasiones. El hambre emocional, lo que tenemos que hacer es darle conciencia al momento, sentarme, disfrutarlo, olerlo, porque normalmente cuando me encuentro con un problema, ¿qué suelo hacer? Nos vamos a la nevera, entonces directamente me como algo como para emocionalmente calmarme, es lo que suele pasar. Pues justamente tenemos que hacer lo contrario, es decir, es tratar de estar en calma. Incluso si puedo coger un cuchillo y un tenedor y comerme ese donut con cuchillo y tenedor, que aunque no sea un poco como lo que más me guste, que me apetezca más coger con los dedos, etcétera, es como que le estoy transmitiendo a mi cerebro de, oye, mira, que no pasa nada, que comer emocional no tiene por qué ser malo. Y lo estoy disfrutando y estoy recargando mi dopamina, que al final también lo necesitamos. Ahora bien, si mañana me vuelve a pedir de nuevo ese donut de chocolate, pues a lo mejor tengo que tratar ese problema subyacente, pero muchas veces por no manejar, es decir, por intentar ocultar que me apetece comer un donut de chocolate, mañana te lo va a pedir otra vez el cerebro. Mañana, pasado, y no, es que yo me voy a hacer un donut con harina de avena y le voy a poner chocolate negro. No, que yo me quiero comer el donut ese ya que tiene 50 gramos de azúcar y no pasa absolutamente nada. Entonces, yo lo que te vengo a decir es, de forma puntual, yo tengo ganas de comerme este donut. Sé que es hambre emocional, no es un hambre arrastrada, que es la que nosotros decíamos que es un hambre fisiológica, que yo la tengo que tratar con alimentación normal. No, es un hambre que yo sé que no es real, que no es fisiológica, que es emocional y que la voy a controlar. Es decir, entonces en este momento, si me apetece comerme el donut de chocolate, me lo debo de comer. No intentar tomarme un vaso de agua o un chicle o intentar contar hasta 10, porque nos han dicho que comer de esta manera está mal, y es lo que yo vengo a decir aquí, es una manera más de comer, simplemente. Ahora, si esto se hace todos los días, es lo que tenemos que ir a un profesional y tratarlo, pero hacerlo de forma puntual no implica que he tirado por tierra o de borda o a la borda, como se diga, es el cuidarme, que es la parte que muchas veces al final es una línea tan fina que la traspasamos.
1: Noelia, yo entonces lo que me traje de Armilla el otro día, yo me lo voy a comer por emocional y por hambre también. Me lo voy a comer, un dulce, ¿vale? Que me traje.
0: Estupendo,
1: vale,
0: estupendo.
1: El pionono no me lo voy a tomar.
0: Tómatelo despacito.
1: Vale,
0: despacito.
1: Vale,
0: te lo tomas despacito.
1: Eso
0: disfrutando,
1: me
0: lo que
1: vale.
0: Es importante.
1: Sí, que yo voy muy rápida, es cierto, cierto. Sí, sí.
2: Sin cargo de conciencia, ¿no?
0: Porque ahí es donde... Sin cargo de conciencia. Ahora, man, todos los días necesito un donut, ¿vale? Pues a lo mejor es porque ahí ya. Sí tienes este problema, vale, que a lo mejor vale. Hay que tratarlo, okay. Pero que me apetezca de forma puntual. Es que estoy tan bien y de pronto me entra ansiedad, que mucha gente me dice, bueno, pero ¿ansiedad por qué? ¿Te estás dando ansiedad? ¿No será que simplemente tienes un poco de hambre emocional, de la emocional no mala, que no tiene por qué ser mala?
1: Vale, oye, me gusta, ¿eh? Me has aclarado muchísimas dudas que yo tenía, vamos. Así que
0: es un poco difícil de entender porque es un tema como abstracto, pero quería tratarlo porque siempre hablamos de me tengo que quitar, yo no tengo que comer dulces, no tengo que comer, vale, yo no soy la nutricionista que tenga que decir que vamos a comernos un dulce todos los días, ni muchísimo menos venga a decir eso, pero que hay que normalizar ciertas conductas que hasta ahora nos la han prohibido, pero ¿por qué nos tienen que estar prohibiendo placeres de la vida? Que tomarte ese donut sentada, acompañada, distinto es de pie delante de la nevera, ansiosa, nerviosa, llorando por el problema. Entonces ahí no es, ya, ahí te invito a que cojas un plato y te sientes y te lo comas con el cuchillo y el tenedor. Pero de manera normal no pasa absolutamente nada.
1: Vale. Ay, qué bien. Sí que tenemos
2: qué
1: a los mejores.
2: Si es que
1: tenemos a los
2: Noelia
1: mejores.
2: Siempre nos da las claves para todo esto.
1: Qué bien,
0: que no me he enterado, pero...
2: Que digo que tenemos a los mejores, que siempre nos dan las claves para todas estas cosas, que no sabemos muchas veces si esta comida emocional nos viene bien, si nos viene mal. Nosotros tenemos mucha comida social también, ¿no?
1: También,
2: Noelia,
1: sí, sí.
2: Cuando nos reunimos a lo mejor
0: sí,
2: para...
0: Claro, porque vemos bien el salir con unos amigos y tomarte algo, y luego después cuando estamos comiendo en casa un día entre semanas, es que madre mía, es que al final termino comiéndome las galletas del
1: totalmente
0: niño.
1: Totalmente de
0: vale,
1: acuerdo.
0: Totalmente. Claro, hay que crear entorno, vamos a intentar comer saludable, vamos a buscar esos snacks más saludables para desplazar este tipo de consumo. Yo no digo que haya que comerlo todos los días, pero por favor, es que mando este mensaje, no es malo comer emocional de manera puntual siempre que haya, que no haya un problema subyacente, es decir, siempre que sea, pues porque lo quiero disfrutar y porque hoy es miércoles y me da igual que sea miércoles, no tengo que diferenciar que sea un sábado o que sea un miércoles.
1: Pues gracias Noelia Martínez, nuestra nutricionista de cabecera aquí en el programa del Yuyu.
2: Gracias Noelia, hasta la semana que viene, un abrazo.
0: Gracias a ustedes, hasta luego igualmente, adiós.
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2: Pues vamos a ir poniendo punto y final a esta segunda hora del programa del Yuyu de hoy lunes, y lo vamos a hacer con la sección más desafinada del programa, con el gran Alberto Miras, aunque luego es verdad que luego lo enmienda, ¿eh? Al principio nos trae al principio gente que no hay por dónde cogerla, pero siempre lo salva luego con grandes artistas.
1: Yuyu, ¿tú estás viendo cómo se está quedando el señor Miras?
2: ¿Lo he visto?
1: Un pipiolín, vamos, sí, se está sí. quedando como
2: un sirvío.
4: Estoy
2: ¿no? ¿no? sí,
4: en el mercado, me caro, he puesto un candado en el frigorífico.
1: No tiene hambre emocional ni hambre...
2: He puesto una caja fuerte, ¿no? Yo los yogures con una caja fuerte.
4: Algunos días tengo más hambre con chinchorro en un peluche, pero...
1: ¿Un chinchorro en un peluche? Oye,
4: por favor. Lo que chupa, nada más que chupa...
1: Sí, ya, ya, pelo, pelo.
4: Pero nada más.
1: Dios, ya.
4: No te metas nada, se no te metas nada. Hay gente que quiere ser chinchorro. Déjame chinchorro. Yo quiero ser chinchorro.
2: Hombre, qué gran animalito.
1: De peluche.
4: Nada más que quiere pelo, mi arma, qué barbaridad.
1: Venga, ya.
4: Venga, vámonos. En fin. Bueno, venga, te voy a deleitar con cositas.
1: Uf.
4: El primer audio que te traigo, que no es ni chinchorro ni pelo. Más pelo que un cajón de un barbero el viernes por la tarde.
1: ¡Por Dios!
4: Después de escucharlo, se llama Que me olvides. Después de escucharlo entenderéis que no es un título, sino que le está pidiendo al compositor y al cantante, por favor, que lo olviden.
1: Ah, vale.
4: Tú lo vas a escuchar ahora.
2: Vamos a
4: escuchar. Manuel, dale ahí a la tragedia. Este es un tema de Luis Miguel. Ya de momento está entrando.
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1: Qué pena.
4: No te creas.
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1: Por favor.
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4: ¿Cómo sería la ejecución?
2: Claro, ella canta este de Que me olvide, porque si canta el de Si nos dejan, no le van a dejar.
1: Si nos dejan.
4: Está casi a punto de acercarse al tono. Casi. Tanto no chinchorro, no es que tiene pelo. ¿Cómo es?
2: Qué fuerte.
4: Pero tú ves la gente escuchando por cómo canta por detrás.
1: No, la gente lo que está hablando por detrás, porque no le están haciendo ni caso.
4: Si tú cierras los ojos, escucha a alguien cantando o un atasco en la calle Torneo a las 3 y cuarto de la tarde.
1: Que un atasco.
2: Qué barbaridad.
4: Mira, mira. Luis Miguel por detrás intentando.
1: Luis Miguel la quita de pie.
4: ¿Cómo es la verdad? Ella de rodillas, dándolo todo. Rodilla en tierra.
2: ¡Qué barbaridad!
4: ¿Cómo es esto? Tono chinchorro. Yo me quedo que me olvides.
2: No te preocupes, que vamos a poner de nuestra parte para que esto no nos afecte.
4: Bueno, vámonos a Nicaragua.
2: Vamos a Nicaragua.
4: Nicaragua. No sabemos en el tono que canta este señor, no he logrado saberlo. Pero me está claro que tiene pendiente alguna repatriación de algunas notas. ¿Sabes? Nicaragua es gloria bendita, Manuel. Ponle. Mira cómo nos metales.
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4: Cayolista.

0: rescató el reggaetón, ¿no?
1: Pero ahora me gusta como
2: sabor.
1: Sabor.
2: Nicaragüense.
1: Asa.
2: Bailalo.
1: Bailalo. El solo, el solo. El solo gusta. Toma los metales, mira.
0: Esto es guía, seguro.
1: No, no, eso no es guía.
0: ¿No es guía?
2: Porque
0: no, no.
2: ¿Cuántas personas han querido reír? ¿Cuántas personas
1: es tragedia, no es guía.
2: Han querido volar? ¿Cuántas personas?
1: Se lo están poniendo en la sala de espera del centro de salud para ver si la gente se va.
2: Cuando todos podemos vivir.
1: Vale, Manuel, por favor, quítalo, quítalo,
0: por favor,
1: por Dios.
0: Sí, sí, gracias.
1: Es desagradable.
0: Por
1: favor. Uf, te voy a poner otra cosita. Se llama Tell Me, como la canción en inglés.
0: Me.
1: Tell Me Why, esa cosita, ¿no?
0: Ah, vale, sí.
1: Está en inglés, pero tranquilo que se entiende perfectamente que canta fatal. Hay cosas que no necesitan traducción.

0: Si alguien necesita para algún evento, por favor, contacten conmigo.
1: Para que se vaya la gente ya, para que se vaya.
2: Pero esto es una despedida de soltero, algo, ¿no?
0: Esto es 6:30 de la mañana, la holiday, para que la gente se vaya.
2: Ay, eso digo yo, dime por qué.
0: Tita guay.
1: Dime por qué, hijo. ¿Por qué estáis cantando? ¿Por qué se habéis metido en esto?
0: Escúchame, para que te voy a poner la última ya, porque estoy inaguantable.
2: Por favor.
0: Esto lo he sacado de un programa de televisión, que el chaval se presenta a una chavalita que había quedado con ella.
2: ¿Sí?
0: Y le da una sorpresa cantando un tema de Bisbal.
2: Oye, mira.
0: Y cuando se, ella no lo conocía, ni ella tampoco lo conoce a él. Cita ciegas. Anda. Se da la vuelta a la puerta y él entra para enamorarla cantando este bello tema de Bisbal.
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0: ¿Cómo es ella mirando? Y él viene

0: ahora estoy aquí.
1: Cuidado.
0: Dejándola de nuevo, ya no está. Se fue.
2: Ahí aplaude la gente.
1: Pero escúcheme cómo es la cara de ella diciendo cómo lo está haciendo de bien.
3: Ah, sí, ella estaba enamorada.
1: Ella lo estaba gozando.
3: Vale, perdona, no sé.
1: En fin.
3: Vale. Bueno, pues tras el desafine a ver, ¿no? A ver qué. De verdad ya no traes más, ¿no?
1: No, un poquito, ya está, ya.
3: Dale gustito a los oídos ahora, a ver quién nos trae.
1: Ahora os traigo Gloria Bendita.
3: Venga.
1: Ahora, hoy nos visita un artista de Utrera que ha crecido con el flamenco en casa. Su madre es la cantadora Mari Peña y su padre es el guitarrista Antonio Moya. Pero en su casa también sonaban Chabela Vargas, Edith Piaf y Elsa Fitzgerald. Sonaba la guitarra de su padre Antonio y el canto de su madre Mari Peña. Antes de saber qué significaba ser artista, ya podía escuchar como una canción cuenta lo que a veces cuesta decir hablando. Con los años llegaron otras voces, otras músicas y una pregunta muy suya: ¿qué quiero cantar yo? Bueno, pues darle respuesta exige valentía, especialmente cuando quieres tanto la música con la que has crecido. Desde esa búsqueda nació Liberación. Hoy queremos conocer a la mujer que hay detrás de esa voz, que la emociona, que la mueve y que siente cuando se encuentra con nosotros a través de una canción. Muy buenas tardes y bienvenida, doña Manuela Moya Romero.
4: Mi dolor.
5: Muchas gracias.
1: Mira cómo es ella. Escucha eso.
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3: ¿Te puedo decir una cosa, Alberto?
1: Por favor.
3: Bueno, yo la estamos viendo, ¿no? Y la vamos a saludar ahora, pero es verdad que tiene una voz que dice: ay, te imaginas a otra persona y la ves aquí, bueno, tan jovencita, tan niña y pedazo de voz de una gran artista, pero bueno, ya está.
2: ¿Qué tal, Manuela? Buenas tardes.
5: Pues muy bien.
2: Qué alegría estamos, que hayas venido para arreglar esto con lo que nos trae Alberto al principio. Da gusto escucharte.
5: Muchas gracias.
3: Qué bonito, hija.
5: Qué arte.
1: Esas voces tan profundas que...
3: Y que, eso que tú dices, una...
1: Porque esas voces tienen verdad. Cuando la voz tiene verdad y el toque tiene verdad, pues tú lo separa el momento y ¿qué haces tú? Te quedas diciendo, ¿esto qué es?
3: Esto que es de bueno, vamos, no como lo otro, por
4: favor. ¿A quién contarle de mis triunfos y...
1: ¿Te gusta Chabela, no?
5: Es mi ídolo.
3: ¿Sí? ¿Chabela?
5: Chabela es mi
3: ¿Cómo
5: ídolo.
3: Conociste tú a Chabela? Aparte te lo ponían en casa, entiendo, ¿no? ¿Cómo llegaste tú a Chabela?
5: Pues la verdad que es que no lo recuerdo.
3: La chiquitita ya la escuchaba, hombre,
1: por favor.
3: ¿No?
5: No lo recuerdo. Yo, desde que me parió mi madre, mi juego era ser artista.
3: Ay, qué bonito.
5: Y yo le quitaba a mi madre los mantones, las peinas, las flores, me las ponía yo. Y me ponía la cinta de, cuando había cinta, la de Cantares, de Lola Flores. Y yo me hacía el repertorio de ella de arriba abajo.
3: Madre mía.
5: Digo.
3: Madre mía, porque tú eres muy joven. Eres muy joven, que Cantares. Hablamos de un programa, Yuyu, ¿a qué año podía ser Cantares? 80 y algo, ¿no? 70 y tanto, es verdad, perdona. Sí. Bueno, hemos tenido a Álvaro Moreno, nuestro más periodista más icónico de Hablando de la Folclórica. Mira, nos podía haber dicho, pero es verdad, los Cantares. Yo me acuerdo, yo era chica cuando esos programas, así que imagínate tú, vamos.
5: Digo.
1: De Chabela somos todos un enamorado. Sí. Y yo he tenido la suerte de dormir en su casa.
5: No lo puedo creer.
1: Sí, con una artista con la que trabajaba.
3: Uf.
1: Tiene una casa que se alquila y la alquiló allí, en un nombre muy raro, no me acuerdo el sitio. Y estuvimos allí dos o tres días porque nos fuimos allí a componer y a nutrirnos de la energía.
3: ¿Se notaba?
5: Wow.
1: Por la noche te digo una cosa, había un poquito de Yuyu, decían que lo que dicen las historias que decían allí, que el piano por la noche sonaba solo. No en la casa, sino en casa de Chabela, que como que descubrían melodías, descubrían cosas, existen cosas así, pero aquello es tremendo. La
5: qué
1: casa
5: fuerte.
1: De la princesa con sus cosas allí, ella tenía enseres, tenía los mantones que tenía ella.
3: Oh, qué Chabela. ¿Qué le hubiera gustado a Manuela pasar allí, verdad?
5: Imagínate, ¿no? Bueno, te digo una cosa, a mí suena el piano y a mí me da igual de Chabela. Yo me...
3: No, tú te pones a cantar con ella, tú te pones a cantar con ella. Qué bueno.
2: O sea, a ti te gustan las cantantes de garra, ¿no? De sello.
5: Sí. me gusta, vamos, Lola y Isabela son mis ídolos. Y Bambino.
2: Y Bambino.
1: Hombre, hombre. Bambino. Además, que te gusta el jamón también en la cama.
5: Tonta no soy.
1: No, me tonta no. Hay que ver Utrera, hay que ver lo que está dando Utrera.
3: Utrera, yo no sé qué es lo que tiene, los mostachones, el agua, yo no sé qué tiene Utrera.
1: Lo que tiene una autovía nueva que va de luz.
5: Desde luego.
1: Bueno, cuéntanos, ¿con quién vienes acompañada hoy?
5: Pues mira, vengo acompañada del guitarrista de Puerto Real, uno de mis mejores amigos, Pablo Heredia.
6: Buenas tardes.
2: ¿Qué tal, Pablo?
6: Está aquí con ustedes.
1: Y este no toca bonito. Es que aquí tenemos gloria bendita.
5: Es un fenómeno.
6: Se hace lo que se puede.
1: Lo que se puede, ¿no? Oye, queremos escuchar un poquito, ¿no?, de su voz en directo, ¿no?
2: Claro, vamos a escucharlo.
3: Ya, preparo ya el teléfono.
1: Ese tema se llama afinación.
2: Que es muy importante.
1: Es muy importante.

0: Bueno, qué precioso. ¿Qué te ha parecido, Charo? Te veo ahí.
1: Que me ha parecido bien. Que estaba grabando. Que ¿de dónde saca tu sabor? Qué maravilla, de verdad.
2: Hay que ver, es que no va. Ese cuerpo con esa voz, con esa cara, con esa juventud, es que no.
1: Exacto, es que es una voz, te sale una voz de una persona ya muy experimentada.
2: Solera, una voz con solera.
1: Una, de un artista ya que ha pasado por todos los escenarios del mundo, que es lo que te falta a ti, ¿eh? Llegar a escenario, el World Tour, como decíamos, el World Tour de verdad.
2: Todo. Claro.
1: ¿Qué esperas tú de tu carrera, de esta carrera que estás ahora mostrándonos aquí en Canal Sur Radio?
3: Pues mira, la verdad que es que, si te soy muy sincera, yo lo que quiero es cantar y vivir
1: de esto,
3: de
1: ¿no?
3: esto. Hombre, a mí me encantaría llenar teatro, la verdad. Ese es el sueño de mi vida, llenar.
2: Pues lo vas a llenar, te lo digo.
0: Seguro,
2: yo.
0: Pero cualidades seguro, tienes de
1: seguro,
0: sobra.
1: Vamos.
2: Por favor, que lo vas a llenar.
1: Lo que pasa que
0: esto,
1: acompañe.
0: De la, esto de la música es muchas veces muy injusto, ¿no? Porque hay mucha gente que vale
1: totalmente
0: muchísimo.
1: Claro.
0: Y no llega porque no porque ellos no los valgan, sino porque, pues no sé, porque esto es todo un... Pero vamos, que... Tú tienes todas las condiciones.
1: Vamos. Venga, contratos ya.
2: Hombre, lo primero que hay que tener son las llaves del teatro.
0: Abrirlo.
1: El teatro o de una sala también así,
0: sí,
1: acogedora, íntima,
0: también.
1: Que hay muchísimas más y que a lo mejor es más fácil llegar,
0: sí,
1: ¿no?
0: Sí.
1: Que a un teatro. Mira, digo, tú llénalo todo.
2: Yo te voy a hacer una pregunta rápida que tú contestas sin pensar.
3: Venga.
2: Una canción que te habría gustado estrenar tú.
3: La Llorona.
2: Hombre,
1: me encanta esa
2: persona. Un artista con la que compartirías escenario mañana mismo.
3: Mañana mismo. Con Moncho.
1: También. Gitano del bolero.
2: Claro. ¿Quién te dice la verdad después de cantar?
3: La verdad después de cantar.
2: ¿Quién te dice? No te voy a decir, oh, qué bien lo has hecho. Lo has hecho bien, pero esto y esto. ¿Quién
3: pues mira,
2: te lo dice?
3: Mi chacho Luis, de la Ramona.
0: Anda.
2: Te pone los puntos sobre las I, ¿no?
3: Digo.
2: Y le echas cuenta, lógicamente.
3: Totalmente.
2: A veces lleva razón y a veces que dice tú, bueno, lo discuto. Una manía tuya, que los músicos ya conocen, por ejemplo.
3: Uf, manía mía, yo es que soy muy nerviosa y me pongo de momento
2: atacada, ¿no?
3: Y pongo a todo el mundo atacado.
2: Sí, ¿no?
3: Y me da por reírme muchísimo y volver
1: eso
3: con
1: bueno.
3: todo el mundo.
2: Y eso no es bonito, eso para soltar el estreno.
1: Lo
2: bonito
1: no
2: que reírse, ¿no?
1: No se te ha notado nada.
2: ¿Qué canción cantarías tú en un karaoke donde nadie te conoce?
3: Me muero por besar.
2: Ah, sí, la Quinta Estación.
1: Qué bonito suena en ella, ¿eh?
2: Pero tú, que todo México, ¿no?
3: Yo México, me encantaría.
1: Ya que si tú tienes algo, una ascendencia ahí o una otra vida mexicana.
3: Pues mira.
1: Una reencarnación.
3: ¿Por qué no?
2: Y si pudiera una... Si tu voz pudiera hablar después de un concierto, ¿qué te pediría la voz a ti?
3: ¿Qué me pediría mi voz?
2: Sí.
3: Pues no lo sé.
2: No lo sabes, ¿no?
1: Descansáis un ratito que vamos
3: Descansa,
1: a guardarla.
3: Maricón.
2: Oye, cántanos un poquito más antes de que,
0: sí,
2: de que se
0: sí,
2: nos acabe
0: sí.
2: el tiempo, por favor.
0: Yo había pensado despedir con otra cosa, pero visto lo
1: que
0: visto, nos quedamos con Manuela.
2: Manuela,
0: que vaya a cantar.
1: ¿Qué te gustaría?
3: ¿Qué hacemos?
2: Bueno, lo que han cantado es el último single, se llama Urge.
1: Eso.
3: Urge,
1: eso.
2: Que yo de verdad invito a todo el mundo que se echen a las redes, que busquen un poquito.
1: Cuenta tus redes, sí. Donde podemos conseguir eso.
3: En todos lados, en Spotify, en Instagram, en TikTok, en todos lados, soy Manuela Moya Romero.
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6: El anhelo, el deseo, la necesidad nos lleva a afirmar, como decía García Lorca, que cada canción es un remanso del amor, cada lucero un remanso del tiempo, un nudo del tiempo, y cada suspiro un remanso del grito. Un grito que en este amanecer podría elevarse a Dios en forma de oración, como tantas veces haría el santo del que hoy celebramos su día, San Bruno, monje alemán, fundador de los cartujos. Una oración, por ejemplo, como el Padre Nuestro, que en muchas ocasiones podría ser un canto a la coherencia. Recuerda que en la coherencia está la libertad, son íntimas aliadas. Permíteme que en esta mañana te formule una serie de preguntas a a la luz de la oración, que imagino que daño no te van a hacer si te deseas plantearlas, responderlas en el silencio de la noche. ¿Experimentas a Dios como Padre querido y cercano? ¿Pones en Él toda tu confianza? ¿Orientas todo tu ser hacia Él, que te quiere, comprende y perdona? ¿Vives en la confianza que te otorga la fe en un Padre bueno? ¿Tratas a los demás como hermanos del mismo Padre? ¿Deseas vivir de tal forma que los demás alaben y glorifiquen a Dios por sus obras de justicia y santidad? ¿Respetas el nombre de Dios? ¿Aceptas su presencia misteriosa en todas las personas? ¿Le haces sitio en tu vida, en tu pensar, en tu sentir, en tu actuar? ¿Es tu vida transparencia de Dios? Si continuáramos desgranando el Padre Nuestro, pronto íbamos a descubrir que le pedimos que venga a nosotros el reino de Dios. ¿Pero estamos dispuestos a hacer realidad el sueño de Dios en nuestra vida? ¿Estamos llamados a realizar gestos liberadores, creadores de vida, que puedan ser recibidos como una buena noticia de la llegada del reino de los cielos? Los gestos pueden ser diversos: ofrecer esperanza a quien no tiene nada que esperar, acoger a quien no tiene sitio ni nadie que le mire, defender a quien no puede defenderse, hacer justicia a quienes son tratados injustamente, pagar un salario justo, ser honesto en el trabajo, recordar a quienes son olvidados y marginados, rezar por ellos, ser mano de ternura en estos tiempos duros que tocan vivir, amar, desear, construir la paz. Reflexionar sobre estas y otras cuestiones van a ayudar a vivir la vida de fe, aunque para ello también tengamos que preguntarnos si estamos abiertos al querer de Dios o nos ponemos a la defensiva, si somos libres a la hora de buscar la voluntad de Dios o si confundo la voluntad de Dios con lo que yo pienso, yo creo, a mí me parece o yo opino. En fin, cuestiones que a la luz de la fe podrían ser respondidas en el día de San Bruno, un gran tipo, alemán para más señas, que nos enseña que vida y fe están unidas en el claustro de la vida. Disfruta del día que se te regala.

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3: Queridos, queridas familia del Club de los Primeros, ¿qué tal? ¿Cómo estáis? Buenos días, bienvenidos, bienvenidas. Es martes 6 de octubre, es un día lluvioso en Andalucía, con chubascos que pueden ser fuertes y tormentosos. A esta hora hay avisos amarillos activos en todas las provincias, salvo en Huelva y Almería. Bajan las temperaturas y las máximas se van a mover entre los 30 grados de Sevilla y los 25 de Granada, de Almería. Agencia Estatal de Meteorología, Noelia García, buenos días.
4: Buenos días. Hoy en Andalucía, tiempo inestable. En todo el territorio, cielo muy nuboso o cubierto con precipitaciones moderadas que se irán extendiendo de oeste a este a lo largo del día. Mucha atención especialmente en interiores. Allí se darán chubascos localmente fuertes con tormenta e incluso granizo. Se podrán acumular más de 15 litros por metro cuadrado en una hora. Al final del día se abrirán claros en la vertiente atlántica. Hoy bajan las temperaturas de forma generalizada e incluso notablemente. Se alcanzarán máximas de 30 grados en Sevilla, 29 en Córdoba, 27 grados en Almería y en Granada, 26 en Cádiz, en Huelva y en Málaga y 25 grados en Jaén. Soplará viento moderado con alguna racha fuerte de levante en costas del Mediterráneo. Es una información de AEMET.
3: Las máximas de entre los 30 de Sevilla y los 25 de Jaén. Que me había confundido. A partir de ahora, lo que queremos es que formes parte de la ronda de la temperatura y que mandes tu WhatsApp al 616-161-161. Es importante, importantísima tu participación. Así que, si eres primerizo o eres primeriza, pues nos encantaría escuchar esa palabra. Soy primerizo. Soy primeriza. ¿Aún no hemos dado la temperatura del lugar donde tú estás? Es el momento de mandar tu primer WhatsApp de voz. Es muy fácil, ¿eh? 616-161-161. Mandas el mensaje de voz con temperatura y lugar, ¿eh? Bastante, bastante fácil. Así que esperamos, ¿eh? Que ahí está más mensajes allá pendiente de tu WhatsApp. Sobre todo, además, hoy, en un día lluvioso, queremos saber si está lloviendo ya en según qué puntos de Andalucía. ¿Tú estás en algún sitio donde ya está lloviendo de Andalucía y de fuera de Andalucía, ¿eh? Que ya sabéis que nos encanta, que nos gusta recibir WhatsApp a través de la APP de Canal Sur más audio. Desde cualquier parte del mundo, ese hilito mágico que nos une a ti y a mí, a ti y a nosotros, desde cualquier lugar del mundo donde estés ahora mismo escuchando este programa. 616 161 161. El sol va a salir a las 8:24, se pondrá a las 8 de la tarde y un minuto, así que el día tendrá cada 10 menos luz solar, 11 horas, 37 minutos y 23 segundos. Si echamos la vista atrás, ¿qué ocurrió un 6 de octubre del año 1927? The Jack Singer se estrena en Nueva York poniendo fin a la era del cine mudo y comienza la era del sonido y la música. Era octubre, 6 de octubre de 1927. El 6 de octubre de 1983, el Congreso de los Diputados aprueba el proyecto de ley de despenalización parcial del aborto. Y en 1996, un 6 de octubre en Valladolid, se produce el incendio de la discoteca 77 con 4 fallecidos. Vamos al siglo XXI, 2014, un día como hoy en España, se registra el primer caso de ébola fuera del continente africano, en el hospital Carlos III. Era una enfermera de ese hospital. Y en el año 2010, hace dos días prácticamente, un día como hoy, se lanza en internet la red social Instagram, en la actualidad propiedad de la empresa de Facebook. 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Más cosas. 1966, nace Fito Cabrales, cantante, guitarrista y compositor español, Fito Fittipaldi.
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3: Hombre, por favor.
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3: Esto es top, top.
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3: me encanta, y a ti también lo sé. Dale, dale, Holgado.
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3: Cuando algo es bueno, más me lo nota, porque empieza a mover, que no se da cuenta ella, pero ella está sacando los WhatsApp y moviendo el cuerpo. ¡Dale!

616. 161. 161. Te estoy esperando. Sí, a ti. A ti. No vuelva. No, no, no, no te escondas. A ti.

0: objetivo. Aparte de mandar muchos, muchos WhatsApp para la ronda de la temperatura, ojo a la ronda, a la información del tráfico, que siempre estamos ojo a visor, y además ha llovido, el asfalto está mojado, cuidado, atención en la carretera. Siempre que haya una información de tráfico detrás, un emoticono, estamos pendientes de subir cada día a 15 nuevos amigos más en la página de Facebook. La mañana Andalucía, el club de los primeros. Es el Día Internacional de la Geodiversidad, el Día Mundial del Hábitat, de la Arquitectura, el Día Mundial de la Parálisis Cerebral, el Día Internacional de la Biblioteca Escolar y el Día Internacional de los Inquilinos. Ojo, que vamos a hablar de vecinos, vecinas. Top o para echarlo, como aparte, porque vecino, vecino, hay de todo, ¿eh? ¡De todo! ¡Ay, de yo hablar! Hay que felicitar a Bruno, Magno, Casto, Emilio, Isidoro. Yo no te digo nada, pero hoy es 6 de octubre. ¿Sabéis lo que es mañana, no? ¿Qué es mañana? 7 de octubre. ¿Qué día es mañana? Ahí lo dejo. Espero recibir pasteles y pasteles y churros, algo. Digo yo, vamos. Frase motivadora. Si no puedes dejar de pensar en algo, no dejes de trabajar en ello.
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0: Estoy esperando ansiosa tu WhatsApp de voz. Vamos, ansiosa, me late el corazón. Noticias. La publicación hoy en el BOE de la convocatoria de elecciones anticipadas pondrá en marcha la maquinaria electoral. Los partidos tendrán que preparar con premura sus candidaturas y programas para competir en las urnas el 29 de noviembre. La actividad del gobierno no se detiene y el Consejo de Ministros tiene previsto aprobar hoy nuevos decretos de vivienda similares a los que derogó el Congreso el pasado viernes y para los que ya no dependerá de los votos de Junts, pero sí de los del PNV. Para el ministro de la Presidencia, Félix Bolaños, es un ejercicio de normalidad democrática.
2: Todo el mundo sabe que cuando se disuelven las cámaras queda la diputación permanente para las decisiones relevantes que tenga que tomar el Congreso. Así ha sido durante toda la democracia y, por supuesto, pues así va a ser también en esta legislatura, como en todas las legislaturas anteriores. Es decir, es el funcionamiento tanto de la Constitución como de nuestro sistema parlamentario.
0: Los decretos no pueden ser idénticos a los derogados. La ley no lo permite. Los ministros de Sumar han informado de que incluirán algunas variaciones. Para el gobierno andaluz, que los decretos se terminen aprobando de este modo es un fraude y una trampa, así lo ha calificado la consejera de Vivienda, Rocío Díaz.
3: La convocatoria electoral debería haberse hecho mucho antes, porque estamos viendo a un gobierno agotado, agónico, sin presupuestos, y eso es una debilidad absoluta. Hemos tenido conocimiento de esos dos decretos que decayeron en el Congreso de los Diputados el pasado viernes, que los va a llevar a Consejo de Ministros de nuevo mañana, y tengo que decirles que eso es una trampa democrática, es un insulto al Congreso de los Diputados.
0: El conglomerado de izquierda que sustituye a Sumar, Frente Amplio, así se llama, parte con solo cuatro formaciones políticas: Izquierda Unida, Movimiento Sumar, Más País y los Comunes de Cataluña. Han invitado a Podemos, que no se opone, pero los morados quieren celebrar antes unas primarias. Adelante Andalucía irá solo a las generales, como hizo el pasado mes de mayo en las elecciones andaluzas, donde obtuvo un gran resultado con 8 parlamentarios. El partido que lidera José Ignacio García prepara a contrarreloj sus candidaturas en todas las provincias andaluzas.
4: Estamos preparados. Adelante Andalucía va a presentarse a las próximas elecciones generales y el próximo Congreso de los Diputados. Adelante Andalucía no solo va a estar, sino que es la mejor herramienta para que no gobierne la derecha ni la extrema derecha.
0: A partir de hoy mismo, 6 de octubre, se podrá solicitar el correo en correos, el voto por correos hasta el próximo 19 de noviembre. Mientras, se mantienen las acampadas por el derecho a la vivienda en la Puerta del Sol de Madrid, en Sevilla, Málaga y Granada. En Barcelona, la protesta por la vivienda ha terminado con disturbios, con la quema de contenedores y el lanzamiento de botellas y sillas contra el cordón policial. Los Mossos han lanzado cargas policiales y detenido a varios alborotadores. La manifestación ha sido multitudinaria, 20.000 personas han marchado por la ciudad, según la policía, 120.000 según los organizadores. Se han producido dos agresiones especialmente graves en sanitarios en Andalucía y cambiamos de asunto, una en un centro de salud de la Bahía de Cádiz, donde un hombre armado con varios cuchillos ha amenazado a sanitarios del ambulatorio Ribera del Muelle de Puerto Real. Fue reducido por los trabajadores del centro y detenido después. El portavoz del sindicato médico, Juan Benjumea cree que habría podido tener consecuencias fatales.
5: Hoy no ha habido una desgracia de puro milagro, porque este era con ánimo ya de agredir pues, salvajemente, porque estamos hablando de con un cuchillo de grandes dimensiones.
0: También en Jaén, un facultativo de urgencias del Hospital de Andújar sufrió insultos, amenazas y un intento de agresión por parte de familiares de un paciente. Logró evitar los golpes activando el botón de pánico del hospital. Es la segunda agresión a un médico en apenas una semana en esta provincia. El Nobel de Medicina ha recaído este año en el estadounidense Karl Deisseroff y en los alemanes Peter Hegemann y George Nagel. Bueno, eso ya sí el apellido. Por sus avances en optogenética, una técnica aprobada con éxito en ensayos clínicos para devolver la visión a pacientes ciegos y curar casos de Parkinson y de Alzheimer. Y recuerda que hoy es un día lluvioso en Andalucía, hay que sacar el paraguas y el chubasquero. Es un día con chubascos que pueden ser fuertes y tormentosos. Hay aviso amarillo hasta ahora en todas las provincias, salvo en Huelva y en Almería.
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0: Son las 5 y 15 minutos de la mañana. Recuerda dos cosas. Una, que tenemos la página de Facebook del Club de los Primeros para que nos sigas y te diviertas viéndonos en los vídeos y también volviendo a escuchar algunas de las entrevistas que más te han llamado la atención. Y dos, que tenemos abierto siempre el WhatsApp, el 616-161-161, para cualquier incidencia en la carretera. Y una cosa más, tres, aquellas personas a las que hemos entrevistado durante el mes de septiembre, pueden mandar ya sus datos para que les mandemos la pegatina. Ojo a esto, solo tienen que escribir la dirección escrita, todos los datos, y detrás de la dirección un corazón, porque si no se va a mezclar con tantos WhatsApp que va a ser imposible localizar a todas estas personas. Así que dirección escrita y un corazón detrás. Si tiene el corazón detrás, podremos acceder a la dirección, si no, se nos va a perder. Lo digo para que aquellos que luego digan, no, me manda la pegatina a las personas a las que hemos entrevistado. Ojo, aquellos que hayan sido primerizos en su tiempo, que tampoco fueron muchos, pero algunos hay, y que, bueno, que se pueda demostrar que fueron primerizos, ¿eh? Y a partir de ahora, pues todos los demás. El escrito, bueno, por supuesto no puede decir, hola, soy primerizo, no, tiene que mandar un WhatsApp y participar en la temperatura, o en el tráfico, en la pregunta, siempre participar. Pero, ojo, para que no volvamos loca a Mamen, ni a Holgado, algo escrito, dirección escrita con todos los datos, que no podemos estar permanentemente, te falta esto, te falta lo otro, porque es que no acabamos nunca. Nombre, dirección, código postal, todos los datos y detrás un corazón, para que sepamos que eso es los datos para la pegatina. Para los que han estado, hemos entrevistado en el mes de septiembre y para los primerizos que han aparecido durante ese mes. Está todo dicho, ¿no? Pues ahora la ronda de temperatura.
7: 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Tendremos chubasco y viento en varias de las...
0: ¡Adelante!
8: Puerto de la Mora, 12 grados. Chispeando bien.
9: Corea del Río, 23 grados. Cielo cubierto.
10: Higuera de la Sierra, 18 grados.
11: Estepa, 20 grados, lloviendo.
12: Cogollo de Guadix, 14 grados y lloviendo.
13: Montellano, 23 grados, cielo con algunas nubes.
14: En Pizarra, pasando por Casablanca, tenemos 23 grados y medio y está chispeando.
15: Desde Mairena, del Arco, chispeando y 20 grados.
16: A44, desde lo alto del puerto del carretero, 15 grados. Cielo cubierto con nube y chiribiri.
17: Desde la Rambla Córdoba, 20 grados, nublado y empezando a chispear. Soy primerizo.
0: Bienvenido.
18: Vamos por la A4, dirección Sevilla, 24 grados.
19: Puerto de la Torre, Málaga, 20 grados y nublado.
20: Sevilla, 24 grados, cielo nublado.
21: De la Ujar de Andalax, Almería, 15 graditos y cayendo el diluvio universal.
22: Aquí desde Sevilla, dirección para Algeciras, como todos los días, 24 grados y cielo nublado.
23: Málaga, 22 grados y nublado.
24: Desde Sevilla, 19 grados y algo de nube.
25: En Baleares con 17 grados y lloviendo.
26: Desde el puerto de Santa María, 20 grados, cielo nublado.
0: ¿Y fuera de Andalucía?
27: A7, Murcia, 21 grados y chispeando.
0: Quiero más, ¿eh? Quiero más oyentes que nos escuchan desde fuera de Andalucía. Pero más no, muchísimos más. Tenemos que igualar a todas las temperaturas que damos de Andalucía, ¿eh? Eso lo tenemos que conseguir. 616-161-161 para todas las incidencias que ocurran en la carretera, que hoy está lloviendo, bueno, puede ser un poquito preocupante. ¿Qué os iba a decir? Aquellas personas que son primerizos o primerizas, desde luego tienen que estar más activos, ¿eh? O los que han estado durante todo el mes de septiembre, que hemos entrevistado y quieran la pegatina, tienen que especificar qué es, si para coche o camión o furgoneta, poner la dirección, ¿eh? Y detrás de todo eso, un corazón. Nada de mandarme la dirección, mira, mi dirección es en voz, no, escrita. Que hayan sido protagonistas de este mes de septiembre, que lo hemos entrevistado, ¿eh? A partir de ya, con todos esos datos. Porque si no, no podemos pararnos de decir, te falta el código postal, no has puesto tu nombre y apellido. O sea, si no hay nombre y apellido, no podemos volver a contactar con vosotros, porque entonces no nos da la vida. Con todos los datos, y ojo, importante y fundamental y clave, detrás un emoticono, el corazón. Porque si no, se va a perder con toda la ronda de temperatura, la pregunta del día, el tráfico, etcétera, etcétera, etcétera. Ahora vamos a cantar.

0: Madrugador. No, dale, dale, dale, mejor que cante ahora en Sevilla. Pregunta del día. Hoy es el Día Mundial del Inquilino. No vamos a ahondar en cosas que no. Vamos a ahondar en vecinos y vecinas. Como el Día del Inquilino, a lo mejor tu inquilino es un vecino que... O sea, que vive arriba de tu casa inquilino. Y no veas. ¡Hoy los vecinos!
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0: A ver, ¿vecinos amorosos o vecinos insoportables? Que tenemos vecinos insoportables, ¿eh? ¿Quién no ha tenido alguna vez en su vida un vecino insoportable? ¿Insoportable en inglés? ¿O un vecino amoroso? Del que hace puchero y te trae un platito. Del que le sobra croqueta y dice, toma, Antonia, las croquetas. No te preocupes, que yo paseo a tu perro. ¿Vecino maravilloso o vecina? ¿Vecino o vecina insoportable o amoroso?

0: Yo tengo una profesión muy rara. Si quiere, le interesa. Yo soy numismático. Que Dios bendiga y proteja a las buenas personas. Y me encanta el programa del Club de los Primeros. Paz y bien. Que Dios bendiga a todos.
1: Ahí se lo
0: Eso
1: muero.
0: Lo oí.
2: Sí, sí. Lo hemos oído perfectamente, Mariano. Qué alegría me da tenerte como oyente. Pues ya me voy a poner yo en contacto contigo, porque nos ha dejado el teléfono, lo que no podíamos poner el teléfono, aquí todo el mundo supiera el teléfono, no querráis saberlo todo. Pero Mariano, vamos a ponernos en contacto para que yo pueda llamarte una mañana y tú me cuentes tu profesión de numismático, o sea, los sellitos, ¿no? Uy, eso está interesante. Efectivamente no tenemos ningún oyente que se dedique a esta profesión. Así que ya estamos pendientes, yo mandaré el WhatsApp a esa persona que tú me has mandado el WhatsApp, que me parece que será tu cuidador. A lo mejor me estoy aventurando, y nos ponemos en contacto y hablamos, y le contamos a la gente todo. 616-161-161. Enseguida estamos con nuestro primer invitado, que es Antonio, pero mientras vamos a escuchar los primeros WhatsApp. Vecinos amorosos, insoportables.
3: Buenos días, Charo. Aquí donde yo vivo, los vecinos son cada cual en su casa y Dios la de todo. Aquí no tenemos apenas contacto. Vivo en una zona muy, muy tranquila. Y lo que sí tengo muy buenos amigos en la playa, en verano, tengo muy buenos amigos. Me paso unos veranos muy buenos, pero los vecinos, vamos, son regular.
2: Vaya.
3: No te puedo decir, si te digo que tengo unos vecinos arriba, muy cerca de mi casa y no los conozco siquiera. Eso se ha perdido ya, lo de los vecinos. Antes sí, antes éramos familia, no éramos vecinos, éramos familia. Pero ahora nos hemos metido cada uno en una casa y no tenemos apenas comunicación. Te cierran las puertas como las tortugas. Vale, saludos para todo el equipo.
2: De tu parte. Venga, que nos vamos a la calle. Uy, Antonio nos está esperando ya. Antonio, buenos días.
4: Buenos días, Charo.
2: Estamos con Antonio, ¿no?
4: Sí.
2: Eso digo
4: sí,
2: yo.
4: Sí, es que estoy resfriado, hija.
2: Vaya, por Dios. Vale, Antonio, ¿y dónde estás ahora mismo?
4: Pues mira, ahora voy de Mairena de Alarcón hacia dos hermanas, hacia el polígono La Isla.
2: ¿Y allí qué haces?
4: Por Alcalá de pues trabajo en un almacén de logística.
2: ¿Y cuál es tu labor?
4: Pues desde empaquetarlo, enviarlo, es que lo hacemos todo el proceso.
2: ¿Todo el proceso? ¿Y qué es qué? Porque yo no tengo ni idea de lo que haces tú.
4: Pues
2: tú llegas. Vamos a ver, Antonio, vamos a ponerlo en orden. Tú llegas. Y ahora, sí. ¿qué es lo que tienes que hacer? Llega, entra por la puerta, pum, pum. Buenos días. ¿Qué te mandan a hacer?
4: Picamos y tenemos nuestra estación, ¿vale? Entonces, ya tenemos allí el material. Y lo que tenemos que hacerlo es coger cada pedido y enviarlo a otra zona de la nave para que lo empaqueten y lo envíen a su destino. Puede ser una empresa, puede ser una familia, puede ser X.
2: Vale. Y cada día será un montón de paquetes, imagino, claro.
4: Millones de paquetes.
2: Madre mía.
4: Es una empresa multinacional.
2: Vamos, Amazon. Se puede decir, no pasa nada por decirlo, no nos van a echar de la radio. O sea, ¿lleva mucho tiempo trabajando en Amazon?
4: Sí, ya llevo año y medio.
2: Bueno, año y medio no es nada, ¿eh? O sea, para ti será mucho, pero año y medio es poquito tiempo.
4: Sí, pero en esa empresa un año y medio ya es mucho.
2: Sí, ¿no? O sea, que ya estás tú estabilizado más o menos, ¿no?
4: Sí, sí, gracias a Dios, sí.
2: Mira qué bien, ¿y te levantas muy temprano? ¿Qué hora entra?
4: Pues entro a las 6:30, pero siempre me gusta escucharos el ratito, antes.
2: Pues ya está. ¿Y tú te vas en tu coche? ¿Vas con alguien?
4: No, voy en mi coche. Estoy a 20 minutos.
2: Ah, bueno, muy bien.
4: Ya te digo, me llevo muchos años escuchándote.

0: de tanto en este programa como en Semana Santa. Y me gusta muchísimo.
1: Mira, qué bien.
0: Me paso muy bien escuchándote.
1: Pues entonces eso es lo mejor. Tú, como tiene mucha gente en Amazon, dile a la gente de Amazon de tu grupo que escuche el Club de los Primeros.
0: Sí, sí. Me están escuchando.
1: Mira, qué bien.
0: Un saludo a todos los del turno 3 y a mi jefe, que son muy buenos también, se portan muy bien.
1: ¿El turno 3 qué es? ¿El turno que entra a las 6?
0: A las 6 y media.
1: A las 6 y media.
0: Hay 10 turnos.
1: 10 turnos.
0: Diferentes.
1: Claro, allí no se para, ¿no?
0: No, esas son las 24 horas, los 365 días del año.
1: No, no, si es que es alucinante. Tú pides algo en la plataforma esta noche y el día siguiente está en tu casa. ¿Cómo es posible que eso esté tan rápido?
0: Sí. Incluso por la tarde.
1: Sí, sí, increíble. Bueno, pues mi enhorabuena. Sí. A la gente del grupo 3 que se apunte al Club de los Primeros, ¿vale, Antonio?
0: Sí, hija, yo lo digo.
1: Venga, un abrazo fuerte, Antonio, que nos vamos con los titulares.
0: Un saludo.
1: Gracias, Antonio, que tengas buen día. ¿Alguna incidencia que podamos destacar? Venga, que veo ahí que hay una incidencia, venga. Pues vamos a escucharla.
2: En Región Málaga hay un camión parado a la altura del Parque Tecnológico. Camión parado en el carril derecho. No se ve muy bien porque hay un cambio de rasante y se lo encuentra de repente. Buen día, soy
1: Buen
2: Primerizo.
1: Día, gracias Primerizo, bienvenido. 616, 161, 161. Hoy estamos hablando de los vecinos amorosos y los vecinos que más vale que se hubieran ido a otro bloque. 616, 161, 161. Incidencia en la carretera, mucha atención a lo que pueda estar pasando, ¿eh? Estamos pendientes de vosotros. Y repito, ¿eh? Las pegatinas para aquellos que sean primerizos, que la quieran, y para aquellos que hayan intervenido durante el mes de septiembre, ya la podéis pedir. Solo dirección escrita con todos los datos. Si falta algún dato, no podemos mandarla. Eso es así. O sea que revisarlo bien, y detrás de la dirección un corazón, porque si no se nos pierde dentro de decenas y decenas de WhatsApp que aparecen en este en teléfono. Así que ya dicho está, ¿qué pasa en la carretera?
3: Cuidado que a la altura del Corte Inglés, yendo de Estepona a Marbella, a la altura del Corte Inglés de Marbella, ha visto un accidente grave de un motorista que ha salido un poquito volando y está en el suelo. Y yo creo que están ya la ambulancia y todo, pero tener cuidadito.
1: Vaya tela, de luego la carretera esa es que... Bueno, a ver si podemos actualizar ese incidente, ¿eh? Y confirmar que está la ambulancia, que es un motorista, si solamente está implicado el motorista o hay más personas. A la altura del Corte Inglés de Marbella, ¿no? Que están yendo para Estepona, ¿no? 616, 161, 161. Vamos a ser prudentes. Cuidadito en la carretera. Venga, titulares.
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1: El Boletín Oficial del Estado publica hoy el decreto de disolución de las Cortes y la convocatoria anticipada de elecciones. Sánchez pide a los españoles que no se vean arrastrados por la ola ultraderechista. Feijóo llama a decidir entre corrupción y decencia. Y Abascal opta por la cautela ante las encuestas que da la victoria al bloque de derechas. En el conglomerado de izquierdas, Frente Amplio, así se hacen llamar, se unen Izquierda Unida, Sumar, Más País y los Comunes de Cataluña. Podemos aún no lo ha decidido. Se ha descolgado Adelante Andalucía, que irá solo como hizo en las elecciones andaluzas. El Consejo de Ministros prevé aprobar hoy los dos decretos de vivienda que el Congreso rechazó la semana pasada. Al estar disueltas las Cortes, irán a la Diputación Permanente, donde bastaría con el apoyo del PNV para sacarlos adelante. Comisiones Obreras y UGT han decidido convocar una huelga general tras la petición del sindicato de inquilinas, que seguirá con la acampada en Sol por decisión judicial. Protestarán por el derecho a la vivienda y salarios dignos. Comienza en Madrid Fruit Attraction, la mayor feria internacional del sector de la fruta y las hortalizas, con una gran representación de andaluza. Y en Sevilla se inaugura una feria de turismo con la participación de más de 8.000 profesionales del sector. En deportes, el Córdoba cerró la octava jornada de segunda con la victoria en casa frente al Tenerife, deja al Cádiz en zona de descenso. España juega hoy a las 8:45 frente a Croacia. El combinado de La Fuente afronta el último encuentro del parón de selecciones de 3 semanas.
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1: Venga, antes de que Bea nos cuente las noticias más importantes de la portada, que la portada ya me la imagino, se la imaginan todos vosotros, os la imagináis, vamos con una incidencia.
5: Dirección S20, desde el aeropuerto hacia la S20, está como todas las noches, desde el domingo, cortado la salida de la S20. Tened cuidado que sobresale lo que es el carrito de señalización, que sobresale medio metro y han puesto un pivote hacia la carretera, pero no lo ve hasta que no está ahí enfrente.
1: Vale, pendiente de esa incidencia, entre comillas, pero sí de ese accidente donde implica un motorista en Estepona, a la altura del Corte Inglés, en esa carretera, que tantos incidentes hay cada día. Y saber algo más sobre ese suceso. A ver si hay alguien que nos pueda ampliar. 616-161-161. Ahora sí, abrimos el kiosco. La prensa está preparada y unanimidad en las portadas, me imagino. Así Beatriz Almeida, buenos días.
6: Sí, sí. Pedro Sánchez abre todas las portadas. Lo vemos además en la misma circunstancia, un momento de su comparecencia institucional ayer a las puertas de la Moncloa cuando anunció el adelanto electoral. En el Ideal de Almería, por ejemplo, leemos 29N, un día para decidir el futuro. Sánchez adelanta elecciones para aprovechar la tensión social desatada en la calle por la vivienda. Además de esta noticia, hay otras, vamos por turno. En el Ideal de Almería leemos también: prisión para un tutor de FP por abuso sexual a un alumno. La Audiencia Provincial ha condenado a 7 años y medio de cárcel al tutor de prácticas de un alumno de formación profesional que tenía a su cargo por abusos sexuales. Le impide también acercarse a él. En el Diario de Cádiz, amenaza con un cuchillo a 2 médicos en Puerto Real. Otros enfermeros redujeron al agresor, que fue detenido después por la Policía Nacional. Fue en el Centro de Salud Ribera del Muelle. Turno para Málaga. Hoy leo que la universidad valora en 50 millones el suelo para construir la nueva Rosaleda. Sabemos cuál es el precio del terreno en Teatinos, dice el vicerrector de la infraestructura. Y en Granada, hoy, el nuevo convenio de hostelería sube el salario de 27.000 empleados. Ha habido acuerdo entre la patronal del sector y los sindicatos. Sigo con Huelva Información. Los frutos rojos de Huelva buscan esta semana abrirse nuevos mercados. China y Emiratos Árabes Unidos son los países importadores invitados en los que ponen el foco en esta nueva edición de la Feria Fruit Attraction. En el Diario Córdoba, Montilla y Moriles cierra la vendimia con un 40% más de uva recogida que el pasado año. Ha sido una campaña sin plagas. Y en el Diario de Sevilla, el acceso de los autobuses turísticos al Duque, a la Plaza del Duque, desata la polémica. Movilidad lo permite hasta marzo, mientras limita el tráfico privado. Y en el Ideal de Jaén, y ya termino, la exposición permanente del Museo Ibero en las primeras semanas de 2027. La consejera de Cultura asegura que cumplen plazos y que en diciembre habrán terminado las obras.
1: Gracias, Beatriz Almeida. Son las 5 y 37 minutos de la mañana. Vamos a prestar atención a esta incidencia.
7: José volcado en la A4, kilómetro 356, dirección Madrid, pasando Montoro. Acaba de llegar la Guardia Civil. José fuera de la calzada.
1: Vamos a recordar, Elgado, el de Estepona, mientras escuchamos este accidente.
8: Accidente en la A7, en la salida, antes de llegar a la salida 820, en el Ejido, antes de llegar al hospital, dirección Málaga, de Almería a Málaga. Cortado y parece ser que hay una persona que ha fallecido. Ahora mismo ha pasado. Repito, de Almería hacia Málaga en la salida 820 antes de llegar a la salida 820, antes del hospital de Elegido.
1: Antes de salir de la salida 820, antes del hospital de Elegido, la carretera Almería-Málaga, ha habido un accidente ahí grave. Bueno, no podemos saber si hay una persona fallecida o no, porque no estamos allí, ¿no? Aunque el oyente intuya que pueda haber, ¿no? Pero eso ya nos tendrán que decir oficialmente las autoridades. Recordamos el accidente del motorista.
3: Cuidado que a la altura del Corte Inglés, yendo de Estepona a Marbella, a la altura del Corte Inglés de Marbella, ha visto un accidente grave de un motorista que ha salido un poquito volando y está en el suelo. Y yo creo que están ya las ambulancias y todo, pero tener cuidadito.
1: De Estepona a Marbella, a la altura del Corte Inglés de Marbella, que yo antes me había confundido. ¿Otro más? Dale.
9: Camión averiado en la S40 antes del kilómetro, por el kilómetro 15. Camión averiado por el Arcén, va andando muy despacito. Cuidado, S40 dirección Dos Hermanas.
1: Bueno, tenemos varios accidentes a la altura del Corte Inglés de Marbella, en dirección Estepona Marbella, con un accidentado en una moto. Antes de la salida 820, el Elegido, en la A7, también hay otro accidente. No sabemos cuántos coches implicados, pero parece que ha habido algún herido, si no algo más. A ver si podemos ampliar esa información. Algún oyente que nos pueda. De Almería se confirma que había sido, que lo dice quién. Bueno, tendido y tapado. Bueno. En cualquier caso, estaremos pendientes, vamos a decírselo a nuestros compañeros de servicio informativo, que estarán más también pendientes. En la A7, 820, la salida, antes de la salida de altura de A7, 800, en el kilómetro 820, creo que ha dicho, ¿no? Bueno, ahora lo ponemos otra vez. Vamos a repetirlo, si te parece, Holgado. Este último, el de Almería, el de Elegido, para que sepamos exactamente, en la A7, salida 820. Ya está.
8: Accidente en la A7, en la salida, antes de llegar a la salida 820, en Elegido, antes de llegar al hospital, dirección Málaga, de Almería a Málaga.
1: Lo que no sabemos si ha implicado un coche, dos coches, tres coches, un camión, o sea, ¿qué? A ver si podemos averiguar algo más. 616. 161, 161. Venga, un WhatsApp sobre los vecinos amorosos o odiosos, que nos vamos con nuestro siguiente invitado de hoy.
10: Me puedo considerar vecino dulce, porque yo vivo en un piso, en un tercero, arriba del todo, y yo tengo, en vez de puerta, una cortina. Siempre la pongo desde que empieza el verano hasta cerca de Navidad.
1: Ajá.
10: Y ahí entra todos los vecinos. No tengo ningún problema con ellos porque somos una comunidad estupenda.
1: Qué bien.
10: Tenemos niños cada dos por tres y yo tengo una hija que también se relaciona con todo el mundo. Y ahí estamos todos juntos, como si fuéramos una gran familia.
1: Tú eres un vecino amoroso, pero muy amoroso. Más.
11: Aquí yo, por lo menos conmigo, tengo algunos pocos, pero poquitos. Pero hay otros que tienen muy malas ideas y hacen mucho daño.
1: Vaya, hombre.
11: Esos son esa gente, yo, que no las puedo ni ver. Vaya. Ni tragarlas siquiera. Porque te dicen una cosa, creyéntala, y luego por detrás te pegan el estacazo.
1: Vaya.
11: Así que esa es mi opinión.
1: Mira, pues ya está, ahí se queda. Vámonos con la a la calle. Rafael, buenos días.
12: Hola, buenos días, Charo.
1: Me alegro mucho saludarte. ¿Tú dónde estás, Rafael?
12: Pues mira, yo estoy en Dos Hermanas ahora mismo, ya para montarme el coche para salir para el trabajo, en la que trabajo en Aznalcóllar.
1: ¿Y allí qué haces en Aznalcóllar?
12: Pues mira, yo trabajo en una empresa de aluminio, de lacado aluminio. Normalmente yo llevo muchísimos años, ya en torno a unos 27 años trabajando en el lacado aluminio en color madera.
1: Uh-huh. Y ahí lleva ya tiempo, ¿no?
12: Pues en esta empresa, la Narco, ya llevo 10 años y antiguamente trabajaba en Dos Hermanas en el Superfit y allí estuve 16 años.
1: Pero todo el mismo sector, ¿no?
12: Sí, en el mismo sector, es lo mismo, en el lacado de aluminio y sobre todo especializado en el lacado de madera.
1: Vale, pero pero una cosita, el lacado de aluminio, que la ventana de aluminio, y tú la lacas, la pinta, ¿no?
12: No, yo normalmente lacamos perfilería, o sea, lo que son los perfiles al largo, miden 6,30, 7 metros.
1: Madre mía.
12: Y se venden a las carpinterías metálicas, que ellos son los que las transforman ya en ventanas, en puertas, etcétera.
1: Pero todo eso tan largo, eso luego se dividirá, ¿no? No hay no habrá una ventana de... Bueno, le puede haber una ventana de 6 metros, claro.
12: No, normalmente, ya te digo, son perfiles largos que se venden a las carpinterías y vale. Ellos son ya los que la cortan
1: vale.
12: Y la transforman en ventanas, en puertas, etcétera.
1: O sea, que del sitio donde tú trabajas no va a una casa, va al intermedio, es el profesional que luego la trabaja.
12: Ahí está,
1: efectivamente. Ya está. Si es que, si es que te digo una cosa.
12: La perfilería.
1: Ya, Rafael, estoy convirtiéndome en una experta en construcción. O sea, yo no me falta ya ni un perfil más. O sea, sé de todo, de sí, aluminio, todo de carpintería, de suelo, de perlita, de cemento. O sea, cuéntame lo que tú quieras, que de suelo, de madera. En fin, podemos hacer una casa entera. ¿Y te levantas temprano porque tienes que desplazarte, porque empiezas temprano?
12: Claro, nosotros comenzamos nuestra jornada a las 7 de la mañana. Ajá. Entonces yo al trabajar, vivir en Dos Hermanas y trabajar en la Alcoya, claro. Aproximadamente unos 45 o 50 minutos de coche, y depende del quinto centenario, que ya sabemos todo cómo es. Pues normalmente, y me levanto un poquito antes también, le preparo las cosillas, el canastito al niño, que ha empezado el colegio ahora, entonces pues todas esas cosas.
1: Hombre, es que con tal de evitar el centenario, vamos, yo me levanto 6 horas antes. Es que eso es insoportable,
12: ¿eh?
1: Es
12: así, vamos. Es horroroso, sobre todo a la vuelta, que yo salgo a las 6 de la tarde y el quinto centenario es horroroso.
1: Horroroso.
12: Eso es un tráfico, yo no sé cuándo van a acabar la obra, cuándo van a acabar de arreglar aquello, pero...
1: No, eso debe de ser insoportable. Menos mal que está la radio que te acompaña.
12: Efectivamente, además llevo muchísimos años escuchándote, escuchando el Club de los Primeros, y es lo que me acompaña para el trabajo, incluso para atrás muchas veces me pongo el podcast de lo que no he escuchado de las 5 de la mañana.
1: Claro, me encanta, o sea que a la vuelta, si no te ha dado tiempo, tú te pones el podcast, que te va a distraer, y sobre todo, hay una cosa importante, Rafael, que te va a controlar las malas ideas que te puedan entrar en el puente del centenario. Nosotros calmamos, porque aquí hay buen rollo y como nos reímos y nos emocionamos, pues mira, te va distrayendo y al final ya has cruzado el centenario,
12: Y... Además que es así, y muchas veces, y sobre todo a la hora de ir para el trabajo, para el Narcoya, siempre las incidencias de la carretera son buenísimas. Ya hace un tiempo me ocurrió cuando hubo la incidencia en Cama, de que cortaron la carretera completa y tuvimos que tirar por otro lado. Pues gracias a eso no pude llegar al trabajo a tiempo, porque ya tiré yo por San Lucas la Mayor y llegué sin problema.
1: Es importantísimo. Pues sí, que esa información es importante y es gracias a vosotros, claro, que colaboráis y que como cada día somos más los oyentes del Club de los Primeros, pues no se nos escapa ni una incidencia. Hoy tenemos varias y demás feas, incidencias muy feas. Así que, Rafael, yo te agradezco que estés en el Club de los Primeros. Corre la voz, mándame los datos, que yo te ponga la pegatina en ese coche, y la gente en el puente diga, pero a ver cómo tiene este hombre pegatina y yo no. ¡Ah! Haber estudiado. Claro.
12: Mi trabajo lo sabe todo el mundo. Hasta todo el mundo le he comentado que hoy salí en la antena. Vamos, claro. Así que seguro que me está escuchando todo
1: el mundo. Pues seguí el ejemplo. Seguí el ejemplo de Rafael, amigos y compañeros de Rafael. ¿Cómo se llama la empresa?
12: Alucosur.
1: Pues Alucosur, a ver si nos apuntamos todos. Rafael, te mando un abrazo muy fuerte, que tenemos incidencia y aclaración. A ver si podemos dar alguna información mal.
12: Igualmente, Charo, muchísimas gracias y buenos días a todos los del Club del Primero.
1: Gracias, Rafael. Paciencia, hijo, paciencia en la carretera. Y prudencia. Dale.
13: Aquí en la A7, a la altura de Santa María del Águila, ha habido una conexión múltiple.
1: Madre mía, cómo está el día.
13: Hay cuatro coches, explicado, hay ambulancia, la autovía la están desviando. La están desviando por la salida de Ejido Norte. Repito, accidente grave a la altura de Santa María del Águila en el Ejido.
1: Este es el anterior,
13: están,
1: ¿no?,
13: desviando el tráfico por la salida de las Norias.
1: A ver, ¿tenemos información del motorista?
14: En el kilómetro 548 más o menos, hay una moto en el arce, una moto para el luz de Dignan, para la moto el motorista.
1: Bueno, no tiene
14: se
1: que
14: ve,
1: ver.
14: No ve nada. Dirección Cádiz. En el 548, dirección Cádiz.
1: Este es un motorista parado, más.
15: El camión que va averiado en la S40, dirección Dos Hermanas, va ya llegando casi a la salida 19. Supongo que se desviará aquí.
1: Bueno, mucha atención. Necesitamos información del accidente a la altura del Corte Inglés de Marbella, con un implicado motorista, que no sabemos más. En el A7, kilómetro 820 elegido, ahí hay cuatro vehículos implicados. Ya he visto, os he escuchado en el oyente que han desviado a los coches. Así que muchísima atención. Luego lo vamos a repetir, para que tengáis buena información. Ahora es la hora de hablar de normas de la carretera.
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1: Porque tenemos nueva sección. 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
17: Buenos días, queridos oyentes del Club de los Primeros. Soy Rob, vuestra profe de autoescuela. Hoy vamos a seguir con las nuevas normas de circulación. Tenemos normas específicas para nuestros motoristas. Una de ellas les va a gustar. Porque a partir de ahora, en retenciones importantes, van a poder utilizar el arcén. No van a tener que quedarse en la vía, y si está totalmente colapsada, muchas veces no pueden adelantar entre vehículos, y adelantaban por el arcén estando prohibido. Bueno, pues ya no. Ya los motoristas van a poder utilizar ese arcén, pero siempre y cuando vayan a una velocidad máxima de 30 kilómetros por hora, no más. ¿De acuerdo? Así que, bueno, queridos motoristas, ya nos van a multar por hacerlo. Así que esa es una de las nuevas normas que tenemos. También para los motoristas es obligatorio en vías interurbanas, en vías de fuera de poblado, utilizar guantes. Siempre que un motorista circule por una vía fuera de poblado, debe de utilizar guantes homologados. Y en toda clase de vías, fuera y dentro, calzado cerrado. Eso de, es que hace calor, voy en chancla, no, mal. Chanclas moto, nunca. ¿De acuerdo? Siempre, siempre, siempre van a ir con calzado cerrado. Sea una vía de fuera, sea una vía de dentro de poblado. Los guantes, solo, exclusivamente, en vías de fuera de poblado. Guantes homologados, acordaros, homologados. No vayamos a ponernos los guantecitos de lana que compramos en cualquier mercería. Y una de las que más controversia traía esa norma, y es que cuando giramos, muchas veces cuando giramos en una calle, resulta que nos encontramos el semáforo en amarillo intermitente para el vehículo, verde para el peatón. Bueno, pues ya no nos vamos a encontrar nunca esa situación. A partir de ahora, el semáforo, cuando esté verde para el peatón, va a estar en rojo para el vehículo. ¿Por qué? Pues porque era peligroso. Te confías, giras, el peatón se confía de que está en verde y cruza, y ya está aprobado en uso. No hay semáforo amarillo intermitente, ¿bien?, mientras que esté en verde para el peatón. Besito.
1: Gracias, nuestra profe Ro. Cada martes y cada jueves tenemos estas clases particulares, esta información tan importante para todos los conductores. Son las 5 y 53 minutos de la mañana.
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0: Vamos con los vecinos. Vecinos odiosos o dulces vecinos.
1: Muy buenos vecinos. Tanto por la derecha como por la izquierda, como por enfrente de mi casa. A falta de una, los demás son buenísimos. Un beso a todos que me están escuchando.
0: Mira qué bien. Más.
2: Pues yo tengo unos vecinos, bueno, como tendrán mucho, ¿no? Digo yo. Yo vamos a empezar por el primero, por el bajo izquierda.
0: Buena gente.
2: Hablan poco, pero son buena gente, no son malos. Después del bajo derecha, este café que sale se nota, ¿eh? Ese lleva un tufo. Entre el tabaco y lo que no es el tabaco.
0: No, claro, es que el tabaco.
2: Se nota cuando la criatura
0: sale del ascensor.
2: Después tengo la de primera izquierda, muy buena gente, está muy, muy buena gente. Vive sola. A lo que te haga falta, ahí está ella. Yo vivo en el primero derecho, también soy buena gente. Tendré también lo mío. Después si seguimos para arriba o una plantita más que queda. El de la izquierda, el perrito. Yo no sé cómo puede dormir esa criatura con el perrito. Y todos los días guaguao y guaguao, si escucho la puerta guaguao, si subo uno la escalera azotea guaguao, y todos los días guaguao. Y ya después ya más que me queda la mía de arriba, que esa está pendiente, la que está pendiente de todo. Que siempre está atrás de la mirilla, escuchan ruido, la que se ha enterado que el otro hace esto, que la otra hace el otro.
0: Vamos, que no deja títere por con cabeza, te lo sabe de memoria todo, del primero al tercero B. 616, 161, 161. Hay varias cosas. La página de Facebook, por favor, La Mañana Andalucía, el Club de los Primeros. Tenemos que tener 15 nuevos seguidores hoy. Repito, pegatina. Primerizos y la gente que hemos entrevistado el 9 de septiembre. Dirección completa, si falta algo va a ser complicado. Completa y un corazoncito detrás de la dirección. ¿Hay alguna incidencia? Rapidita, venga, dale.
3: Frente al camión de la S40 está parado justo antes de la entrada Dos Hermanas. Yo no lo he visto prácticamente porque la parte de atrás no tiene ninguna luz. Y sin embargo, lo que es la cabeza sí está encendida y tiene su V16 puesta. Pero...
0: Atención a ese camión. Venga, que es muy tarde. Vamos a comer. ¡Qué hambre me ha entrado! Hoy vamos a tomar patata a los pobres con Paco.
4: Soy Paco de la Laguna de Mija. Pues hoy vamos a hacer una receta que tiene mucha historia y mucha tradición en nuestros pueblos de Andalucía, como son las patatas a lo pobre. ¿Qué vamos a utilizar? Pues 4 patatas, una cebolla, 3 dientes de ajo, un pimiento verde italiano, un pimiento rojo, aceite de oliva virgen extra, vino blanco, a ser posible vino fino o manzanilla, sal y pimienta al gusto. Pues cortamos las patatas en panaderas, rodajitas, la cebolla la cortamos en juliana, el pimiento verde y rojo en tira, y los dientes de ajo los tronchamos sin pelarlo. Utilizaremos una sartén, le pondremos una buena cantidad de aceite de oliva virgen extra, pondremos las patatas, los pimientos, la cebolla, los ajos, todo lo pondremos con el aceite en frío. Sazonamos con sal y pimienta al gusto y dejamos que el aceite vaya calentándose poco a poco durante unos 15 minutos. Así evitaremos que se nos quemen los ingredientes y conseguimos que las patatas se pongan blandas y confitadas. Luego elevamos el fuego a fuego medio durante unos 10 minutos. Le añadimos un chorrito de vino fino durante unos 5 minutitos para evaporarle el alcohol y ya tendremos nuestras patatas listas. Si queremos que se pongan un poquito más doradas, pues las dejamos unos minutitos más. Cuando la partemos, la escurrimos el aceite que tenga en exceso. y lo guardamos para otras recetas. La utilizamos para miles de recetas.
0: Hombre, claro.
4: Y así queda este magnífico plato tan rico, sencillo y económico.
0: Ay, pues sí, qué rico. Ay, de patata a los pobres. 616-161-161. Hoy estamos preguntando, vecinos, vecinos adorables, amorosos y vecinos, que más vale que se muden pronto. Estamos pendientes de la carretera, de varios incidentes en la carretera, que luego vamos a recordar. Si hay alguna novedad, 616-161-161. E invito a los oyentes a que sigan la página de Facebook del Club de los Primeros. Buscas La Mañana de Andalucía, el Club de los Primeros. Hay que aumentar en 15 oyentes esos seguidores diarios. 15 más. Hay que sumar 15 más, ¿eh? Hay que sumar. Seguir sumando. Venga, que llegan las 6.
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0: Y la información con Paco Ramón. Paco, muy buenos días.
6: Muy buenos días, Charo. Pues con esa información importante de tráfico que estáis comentando, con esa A7, esa autovía A7 del Mediterráneo cortada en el kilómetro 818, sentido Málaga, debido a un accidente múltiple en Santa María del Águila, en la provincia de Almería. Esa es la última hora de una jornada que es ya la primera antes de las elecciones generales del 29N. El Boletín Oficial del Estado va a publicar hoy el decreto de disolución de las Cortes y la convocatoria anticipada de elecciones. El rey firmó el decreto en Helsinki, donde se encuentra de visita de Estado, de viaje de Estado. El presidente del Gobierno ha puesto fin a esta legislatura en la que ni siquiera ha llevado a la Cámara un proyecto de presupuestos generales del Estado. El Gobierno de PSOE y Sumar se ha pasado los últimos 3 años con las cuentas prorrogadas y sin debate sobre el Estado de la Nación. Además, entre las diferentes leyes o normas que decaen por la convocatoria electoral, destaca, por su impacto en Andalucía, el nuevo modelo de financiación autonómica que pactaron PSOE y Esquerra Republicana, que no va a entrar en vigor. Ante la cita del 29N, Pedro Sánchez pone las urnas como si fuera un plebiscito entre él y lo que llama ola ultraderechista.
7: Los españoles y españolas tenéis que decidir si deseáis sumaros a esa ola ultraderechista que involuciona allí donde gobierna, o deseáis que España continúe siendo un baluarte de apertura y de justicia social y de responsabilidad medioambiental. Si queréis que nuestro país retroceda o continúe avanzando.
6: También, como si de un referéndum se tratara, Feijóo llama a los votantes que por fin, dice, tienen la palabra para elegir entre Sánchez o cambio.
8: Esto va de que España le gane a Sánchez y a lo que representa. De que la nación y la democracia venzan a quien más daño le han causado. Esa es la elección entre la corrupción y la decencia. Entre la decadencia y la prosperidad. Entre un gobierno que solo aspira a sobrevivir y un país que piensa en su futuro.
6: El líder de Vox, Abascal, se muestra cauto con las encuestas que vaticinan un gran resultado para su partido y una mayoría amplia de derechas, y advierte.
9: Vamos a ir a votar en España con Ceuta invadida y con un candidato al servicio de los intereses de Marruecos que se llama Pedro Sánchez. Y en unas elecciones que, a pesar de lo que digan las encuestas, van a ser muy inciertas. Yo ya he aprendido a no ponerme en posiciones inadecuadas y a no vender la piel del oso antes de cazarlo.
6: La carrera electoral pilla al nuevo conglomerado de izquierdas, Frente Amplio, que sustituye a Sumar, sin candidato y con solo 4 formaciones políticas: Izquierda Unida, Movimiento Sumar, Más País y Los Comunes Catalanes. Ya se han descolgado Adelante Andalucía y Compromís, y están pendientes de Podemos. La formación morada aprieta y propone organizar unas primarias los días 14 y 15 de octubre para elegir a la cabeza de lista. El plazo para presentar coaliciones electorales concluye al día siguiente, el 16 de octubre. Adelante Andalucía, como decimos, irá solo a las generales, como ya hiciera el pasado mes de mayo en los comicios autonómicos, donde obtuvo un gran resultado con 8 parlamentarios. El partido que lidera José Ignacio García prepara a contrarreloj sus candidaturas en todas las provincias andaluzas.
10: Estamos preparados. Adelante Andalucía va a presentarse a las próximas elecciones generales y el próximo Congreso de los Diputados. Adelante Andalucía no solo va a estar, sino que es la mejor herramienta para que no gobierne la derecha ni la extrema derecha.
6: Desde Andalucía, el presidente de la Junta, Juan Moreno, celebra ese adelanto electoral y subraya su trascendencia porque dice estos comicios van de salvar la democracia.
11: Estas elecciones van a ir de eso, de salvar y de proteger la democracia. Más allá de las políticas, que evidentemente hay muchas que han sido claramente un fracaso, van de salvar y de proteger la calidad institucional de nuestro país.
6: Estas votaciones llegan 6 meses después de las elecciones autonómicas que dieron lugar al primer gobierno de coalición PP y Vox. En las generales de 2023, el PP fue la formación más votada en nuestra comunidad, en Andalucía, con 25 escaños, seguido del PSOE con 21, Vox con 9 y Sumar con 6. El censo del próximo 29N es el cerrado con fecha el 1 de agosto, antes de que el Supremo suspendiera de forma cautelar el derecho al ejercicio del sufragio universal de miles de personas que obtuvieron la nacionalidad española a través de la conocida como Ley de Nietos, de esa disposición adicional a ese texto legal. El Alto Tribunal revisa ahora el recurso del Gobierno contra esa decisión y los partidos Vox y Justicia Europa piden que la medida cautelar se aplique ya el próximo 29N. El presidente de Justicia Europa, Luis María Pardo, solicita al Supremo que identifique quiénes pueden votar y quiénes no, y advierte de lo que está en juego, la legitimidad y convivencia democráticas, en su opinión.
12: Todo el mundo sabe que ha surgido unas nacionalizaciones que han dado el derecho al voto, que han podido poner en riesgo la transparencia electoral. No lo podemos permitir porque está en juego la legitimación de nuestras instituciones democráticas.
6: Disueltas las Cortes, el Consejo de Ministros prevé aprobar hoy los 2 decretos de vivienda que el Congreso tumbó la semana pasada para después llevarlos a la Diputación Permanente. El PSOE tiene ahí mayoría y no necesitaría a Junts, siempre y cuando apoye el PNV, Partido Nacionalista Vasco, que ha dicho que de momento no asegura un sí. La Junta de Andalucía considera una trampa esa fórmula y un fraude la iniciativa del Ejecutivo. Así lo ha dicho la consejera del ramo, la consejera de Vivienda, Rocío Díaz.
13: Y tengo que decirles que eso es una trampa democrática, es un insulto al Congreso de los Diputados, pero afortunadamente los españoles vamos a poder ir a votar.
6: Seguimos en clave andaluza, en clave política, porque el presidente de la Junta ha avanzado en una nueva bajada de impuestos por valor de 300 millones de euros y anuncia una reducción del IRPF de 1 punto porcentual durante esta legislatura, entre otras medidas fiscales como la bonificación para la compra de gafas y lentillas a los hijos menores de 25 años, la reducción del impuesto de transmisiones patrimoniales o deducciones del alquiler para las familias numerosas.
14: Bajaremos un 0,25 cada año aplicable a la próxima declaración de la renta. Al final de la legislatura habremos reducido el IRPF 1 punto, que es bastante. Y lo haremos para los tramos de renta inferiores a los 60.000 euros, básicamente la clase media.
6: A una semana de que los Reyes visiten Ceuta, ahora están en Finlandia, como saben, el próximo martes 13 de octubre, el Gobierno ha concluido la operación de desalojo de la playa del Trampolín. En solo 48 horas, la policía ha levantado uno de los mayores asentamientos con más de 3.500 inmigrantes. De ellos, por cierto, más de 1.000 se han vuelto a Marruecos. Y les contamos también 2 nuevas agresiones a sanitarios en Andalucía en las últimas horas. En el Centro de Salud Ribera del Muelle, en Puerto Real, un hombre armado con varios cuchillos amenazaba al personal. El agresor fue reducido por los propios trabajadores del centro y ya está detenido. El portavoz del sindicato médico, Juan Benjumea, subraya la gravedad de lo ocurrido.
15: Hoy no ha habido una desgracia de puro milagro, porque este era con ánimo ya de agredir pues salvajemente, porque estamos hablando de con un cuchillo de grandes dimensiones.
6: Y en el hospital de Andújar, en Jaén, un médico de urgencia sufrió otro intento de agresión por parte de los familiares de un paciente. Este facultativo logró evitar los golpes activando el botón de pánico del hospital. Y dos citas económicas en este martes. En Madrid comienza Frugatracho, una de las mayores ferias internacionales del sector de la fruta y las hortalizas. Y en Sevilla hoy se inaugura la 7ª edición del Turing's Innovation Summit. Más de 8.000 profesionales del sector turístico se reúnen para analizar los nuevos modelos de negocio del sector turístico este año, con especial atención a la inteligencia artificial.
16: Vais a ver una IA, que va a ser la guía turística, que nos va a explicar, en función de lo que le preguntemos, ¿no?, y le pidamos con un avatar, cuáles son los activos turísticos de Sevilla. Nos va a hacer un recorrido por el Congreso.
6: Son las palabras de Silvia Áviles, la directora del Foro de los Deportes. España juega esta noche frente a Croacia en Split. Un punto daría el pase a la siguiente ronda a los de la Fuente. El Córdoba cerró la jornada en segunda con victoria ante el Tenerife por 3-2 y ya tienen rivales los equipos andaluces en la Copa del Rey. De todos los cruces, destacamos el regreso del derbi provincial entre Jerez y Cádiz 18 años después. Y en cuanto al tiempo, Charo, día lluvioso en Andalucía con chubascos que pueden ser fuertes y tormentosos. A esta hora hay avisos amarillos activos en las provincias, en todas las provincias andaluzas, salvo en las de Huelva y Almería. Baja la temperatura, las máximas se van a mover hoy entre los 30 grados todavía de Sevilla y los 25 de Jaén.
0: Gracias, Paco Ramón. ¿Y yo para qué me he traído la moto?
6: Eso digo yo.
0: Eso digo yo. ¿Qué dicen las portadas de los periódicos, Beatriz Almeida? Buenos días.
17: Buenos días, hay coincidencia en las aperturas de los diarios de Andalucía. Todos llevan a Pedro Sánchez en portada ante el atril de la Moncloa desde el que anunció ayer el adelanto electoral. Titulan los del grupo Yolí: Sánchez adelanta el 29 de noviembre las elecciones acosado por múltiples frentes. O los del grupo Ideal: 29N, un día para decidir el futuro. O los ABC: Sánchez abre la campaña con la treta al Congreso para colar los decretos, aprovecha la convocatoria para sacar adelante los textos tumbados por la Cámara Baja gracias a que cuenta con la mayoría suficiente en la Diputación Permanente tras disolver las Cortes. La información particular, vamos con ella. Granada hoy. El nuevo convenio de hostelería sube el salario de 27.000 empleados. Ganarán entre 150 y 200 euros más en los próximos 3 años. Más allá de la nómina, el convenio busca frenar el abuso de la contratación parcial y garantizar la regularización de las jornadas. En Huelva Información, los frutos rojos de Huelva buscan esta semana abrirse a nuevos mercados en la Feria Fruit Attraction. China y los Emiratos Árabes Unidos son los países importadores invitados en los que ponen el foco. En el diario Córdoba, Montilla Moriles cierra la vendimia con un 40% más de uva recogida que el año pasado, 33 millones de kilos recolectados en una vendimia libre de plagas, aunque el precio de la uva cae hasta los 70 céntimos, el año pasado se pagó a 90. En el diario de Sevilla, el acceso de los autobuses turísticos al Duque desata la polémica. Movilidad lo permite hasta marzo mientras limita el tráfico privado. Leo en Málaga hoy que la Junta promete supervisar más los comedores escolares después de haber recibido varias incidencias. Y en Europa Sur, Gibraltar prepara más rellenos para construir 2.300 pisos asequibles. En el Ideal de Almería, prisión para un tutor de FP por abuso sexual a un alumno. Y en Diario Jaén hoy, el gobierno de España autoriza a Villanueva del Arzobispo a consultar a sus vecinos sobre la planta de biometano prevista en el municipio, aunque todavía no hay fecha para la votación. A las 6:30 miramos los periódicos internacionales.
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3: 6 y 15 minutos de la mañana, hay muchas incidencias graves en la carretera, en Andalucía. Escuchamos la última y recordamos lo último también que hemos escuchado, que hemos oído, que nos han contado del accidente de la A7-820. Lo de la AP7, desde luego, una cosa increíble, dale.
4: Coche ardiendo en el peaje de San Pedro, la AP7.
3: Y tenemos también el accidente del motorista, que no tenemos más información. Esta mañana la carretera que une Estepona con Marbella, a la altura del Corte Inglés. Y ahí no hemos quedado, no tenemos más información. Sí tenemos información de ese accidente múltiple, hay cuatro coches implicados en la A7, kilómetro 820.
4: Aquí en la A7, a la altura de Santa María del Águila, ha habido una conexión múltiple. Hay cuatro coches implicados, hay ambulancia, la autovía la están desviando, por la salida de Ejido Norte. Repito, accidente grave a la altura de Santa María del Águila en el Ejido. Se están desviando el tráfico por la salida de las Norias.
3: Hay más.
5: Coche volcado en la A4, kilómetro 356, dirección Madrid, pasando Montoro. Acaba de llegar la Guardia Civil. Coche fuera de la calzada.
3: Hay que tener mucha precaución en la carretera siempre, pero si está lloviendo, más todavía. Aquí estamos pendientes de cualquier incidencia que pueda afectar al resto de los conductores para que vayan precavidos. Ahora la temperatura.
6: Aquí en las lagunas de Mija, 21 grados.
7: A32, a la altura de Villacarrillo, 18 grados.
8: Habla Almería, 17 grados y lloviendo.
9: Aquí pasando por Mija, 20 graditos y nubladillo.
10: Anís, 17 grados, nubes y claros.
11: A7, aquí en Aguadulce, en Almería. 24 grados y cielo, bastante nublados.
12: TTM de Málaga, 20 grados, cielo nuboso.
13: Donde la frontera, 21 grados, cielo nublado.
14: Y desde Cabra, Córdoba, 19 grados, chispeando.
15: Buenos días, 19 grados, cayendo suma de nubes del cielo, Puente Genil.
16: Desde Hinojosa del Duque, 18 grados y lloviendo.
3: Fuera de Andalucía.
17: Rueda, 14 grados, lloviendo a mares.
18: A42 en Toledo, 17 grados y lloviendo.
19: Villarrobledo, 16 grados, chispeando.
20: A7, Murcia, 21 grados y chispeando.
3: Gracias por vuestra participación, como siempre. Es una manera de contactar con nosotros a través del WhatsApp 616-161-161. Pero no es la única, ¿no? Tenemos la página de Facebook, donde te vas a encontrar cosas estupendas y divertidas. Y queremos invitar cada día a que al menos 10 o 15 personas se sumen a la página de Facebook. Hombre, vamos a colaborar un poquito, que todo no es escuchar, vamos a colaborar. La página de Facebook la puedes encontrar en Facebook, lógicamente, buscando La Mañana de Andalucía, el Club de los Primeros, ¿eh? Y así, poco a poco, vamos sumando y sumando y sumando y sumando y sumando primerizo. A ver si alcanzamos los 21.050 ya hoy, ¿no? Venga, vecinos amorosos o vecinos... No voy a decir odioso porque esa palabra es muy fea. Hombre, agradable, agradable... No.
0: Mira, yo vivo en un bloque de piso de alquiler y tengo un vecino que es una persona mayor, no mayor, sino cascarrabia, como yo digo, que tiene un perro, ¿vale? Y busca sacar perro a las 6 de la mañana para que los míos ladren. Y lo pone al lado de mi puerta para que empiece a ladrar.
3: Ay, Dios
0: Fíjate
3: mío.
0: Fíjate lo malo que es el vecino.
3: Ay, Dios mío, pero hay vecinos amorosos, ¿no?
21: Tengo un vecino, Nacho, que es una bellísima persona. Le estamos... necesito algo, él está ahí, lo mismo que yo para él. De hecho, vamos siempre al gimnasio juntos, nos vamos de viaje, nos vamos los cuatro, su mujer y la mía, nos vamos a darnos un volte por ahí, comemos juntos por ahí, hacemos muchas veces alguna celebración, lo que sea, salimos juntos, es una bellísima persona, está ahí para mí, yo estoy ahí para él, y para mí es como un hermano, es una gran persona. Y si necesito algo, él me lo da. Vamos, en fin. Ahí está el tío para todo. Para todo lo que haga falta, igual que yo estoy para él.
3: Así da gusto tener vecino. Claro que si te toca el que te toca.
22: Yo tengo unos vecinos y son buenos, pero tengo uno que hay que echarle el pan de geleo. Madre mía, qué retorcido es.
3: Hay que echar pan desde lejos. Eso es... En fin, vamos. Es que ir a los perros, dale.
23: Respecto a los vecinos... Vamos, yo vivo en una calle en Coria del Río, una calle peatonal, que no se puede tener mejores vecinos. Es gloria bendita.
3: Qué bien.
23: Es gloria bendita y además que están todos a una. Vamos todos a una. Con el club rico. Esto es gloria bendita, vamos, lo que a mí me ha tocado.
3: Hombre, es que te toque un buen vecindario a que te toque un hueso duro de roer es la diferencia entre vivir en paz o vivir amargado. Las cosas como son. Dale, Holgado.
24: Yo tengo un vecino en la casa de abajo que es muy porculero. Pero lo tengo que aguantar porque es mío.
3: Picardía no se dicen, ¿eh? Por cierto, el WhatsApp 616-161-161. Por si no habéis tomado buena nota, tenéis que, lo suyo es que fijéis el teléfono, ¿eh? Que siempre es mucho mejor. Venga, que son las 6 y 21, nos está esperando Ricardo. Ricardo, buenos días.
25: Buenos días.
3: Me alegro de saludarte. ¿Cómo estás, Ricardo?
25: Muy bien, pues aquí de camino al trabajo ya.
3: Vale.
25: Hay que levantar el país.
3: Hombre, desde luego. Claro, gracias a los oyentes del Club de los Primeros. ¿Dónde va?
25: Pues voy para Málaga, estoy llegando ya.
3: Oh, la carretera de Málaga. ¿Cómo va la carretera? ¿Bien?
25: Hoy sí, hoy está tranquilita de momento la carretera. En media orilla o así se complica bastante, porque de Belén, Málaga a Málaga, que el camino que yo hago, solo hay una, la A7, dos carriles y se satura.
3: La A7. La A7 siempre está presente la A7 en cualquier incidencia.
25: Sí,
3: que...
25: hace falta que le metan más carriles.
3: Ya. ¿Y tú vas a esta hora porque tienes que entrar temprano o porque quieres evitar eso, el tráfico?
25: Yo, una cosa es por evitarlo y otra cosa porque entra a las 7:30, pero por evitarlo y encontrar aparcamiento, porque en Málaga también contra aparcamiento la cosa está complicadilla.
3: De verdad. Así llega uno al trabajo con, sí. Alterado, entre una cosa y otra.
25: Bueno, es que no queda otra. Hay que adaptarse.
3: Menos mal que está el Club de los Primeros, que aquí suavizamos y la gente lleva con optimismo y con buenas ganas de trabajar. Si no...
25: Sí. Es una alegría, la verdad, escucharos por la mañana.
3: Bueno, dime
25: con tantos compañeros trabajadores.
3: Con tanta gente que se levanta.

0: vecinos, inquilinos, vecinos amorosos o vecino que más vale tenerle lejos?
1: Pues yo de mi vecino no tengo muchas quejas. Tengo por el lado izquierdo, nosotros somos casa, y por el lado izquierdo tengo uno con un vecino que cuando yo me voy de vacaciones, me voy de viaje o lo que sea, le doy mis llaves y más tranquilo que si lo tuviera cualquier familia.
0: Mira, pues estupendo, hemos tenido un vecino estupendo. Venga, que tenemos otra vez a Ricardo. Ricardo, tú nos escuchas, ¿no?
2: Buenas, sí, venga, sí, yo escucho.
0: Venga, te preguntábamos que vas a Málaga a hacer qué, ¿a qué te dedicas?
2: Pues mira, yo soy informático, doy servicio informático a una empresa multiservicio a nivel internacional, pero yo estoy en la delegación de Málaga.
0: Vale. ¿Tú estudiaste informática? ¿Qué estudiaste?
2: Yo estudié informática, yo estudié un módulo superior de informática.
0: Vale, ¿y rápidamente encontraste trabajo?
2: Sí, fue cosa de meses.
0: Claro, porque la informática, el que estudia informática siempre tiene trabajo rápidamente. ¿Y cuál es, en qué consiste exactamente...? Es una profesión que, hombre, la informática, o sea, eso está...
2: No desconectas nunca, terminas del trabajo y tienes 200 WhatsApp de amigos, familiares, me pasa esto, me pasa lo otro, pues...
0: Todo el mundo quiere que tú le arregles el ordenador, ¿no?
2: Sí, ordenador, la tablet, el móvil, que me voy a comprar una tele, madre. Ahí estamos siempre, a pie de cañón.
0: Madre mía. ¿En qué consiste exactamente tu trabajo? ¿Tú qué tienes que hacer cuando llegas a la oficina?
2: Pues mira, yo llego a la oficina y tengo un teléfono de asistencia y yo abarco en torno a 600-700 personas. Y todas las incidencias informáticas, tiene los programas de la propia empresa como programas externos, me dedico a que no tenga problemas y la empresa siga adelante y puedan trabajar.
0: Ya, yeah. Pero la empresa...
2: Los servidores de datos...
0: Vale, pero la empresa ofrece a su vez como, no sé, como
2: no,
0: matriz.
2: No, yo solo estoy dentro del departamento de informática. La empresa es multiservicio, da servicios de jardinería, de mantenimiento, de limpieza, escuelas infantiles, servicio de ayuda a domicilio.
0: ¿Y todo se controla?
2: La empresa abarca
0: un montón de servicios.
2: Muchísimo la empresa. Sí. La empresa vive de las licitaciones públicas. Y todas las licitaciones, pues al final se presenta un concurso, gana el concurso y ahí que se implantan ellos.
0: Vale. Y tú por las mañanas entras y, no sé, recibes un...
2: Yo entro y tengo una plataforma donde la gente, los que pueden, pues escriben ahí el problema que ellos tienen y yo los llamo para solventárselo, me conecto por remoto o lo hago desde el servidor. Vale. Si no me llaman por teléfono, si no vienen in situ a buscarme.
0: Vale.
2: Y yo soy solvente.
0: ¿Y qué problemas se suele tener? ¿Son reincidentes? ¿Coinciden?
2: Pues hay muchos bloqueos de usuarios, sobre todo cada vez que hay actualizaciones en los programas, esas actualizaciones con las conexiones de la base de datos suele dar problemas, o archivos que por error, sin querer, los has borrado, los has modificado y los has guardado, entonces hay que restaurarlos. Cosillas así es lo que más se suele repetir.
0: Sí, pero la gente te llamará desesperada. ¡Que el archivo se me ha borrado!
2: Sí. Sí, de hecho me dicen, cuando te vayas de vacaciones, dímelo para irme yo también y no quedarme sin ti una semana o el tiempo que te vaya.
0: Claro, un archivo perdido que te va a dar un infarto y luego cuando tú lo encuentras, ¿qué te dicen? Vamos, ¿te quieren poner un piso?
2: Exactamente, y más de una vez me han invitado a comer y a desayunar y a todo, porque hay un trabajo en el que has estado 2-3 horas trabajando y que de buena a primera, sin querer lo hayas modificado, lo hayas borrado, lo hayas cambiado simplemente de carpeta y que no lo veas donde tú crees que tiene que estar.
0: Claro.
2: Pues imagínate.
0: Claro, pero tú cerrarás alguna vez, ¿no? A esta hora ya no me llamáis, pero la gente eso hará caso omiso, ¿no?
2: Sí, exactamente. Y está desayunando y tenés 6 o 7 llamadas y decir, mira que estoy desayunando, déjame media hora, da igual, la gente sigue llamando.
0: Pero claro, yo te entiendo, porque la gente llama desesperada y cuando tú no controlas la informática, pues tú dices, he perdido...
2: Sí, yo me pongo muchas veces en su lugar. Claro. Yo por eso digo, mira, ya está.
0: No, para hacer lo que tú haces tienes que ser muy empático y tener mucha paciencia, ¿eh?
2: Sí, todo el mundo me lo dice. Dice, tío, yo no sé cómo puedes aguantar, llevo ya 10 años, dice, no sé cómo puedes aguantar 10 años ahí haciendo siempre. Digo, mira, pues al final eso, te pone en el pello de la gente y a mí que me gusta ayudar, pues mira, si ayudo a alguien, le saco una sonrisa y siempre yo le intento llevar lo peor quedándome con él. Y sí, yo soy así, yo soy muy cabroncete, entre comillas, por eso, pues porque siempre se lo pongo fatal o... Y al final encuentro el archivo, le encuentro el problema, se lo solvento en 10 minutos y dice, la madre que te parió, como más.

0: dejado tirado, digo, se trata de eso.
1: Ricardo,
0: una sonrisa y tienen día bueno.
1: Te pongo en el cuadro de estrellas estrelladas. Estrelladas no, estrellas con, oye, muchas, con muchas estrellas. Porque, hombre, yo tengo los pintores, los de mantenimiento, todo. Tengo mi lista preferente. Tú ya estás en mi lista preferente. Por si un día me pasa algo, llamarte por teléfono.
0: Tú me llamas.
1: Hombre, si es que esto es lo que luego me pregunta la gente. Charo, ¿tienes algún pintor, tiene algún carpintero, tiene alguno que aquí tenemos de todo? Entonces,
0: sí, cuesta trabajo encontrar a alguien bueno.
1: Hombre, entonces yo cuando... yo lo huelo, Ricardo es bueno. Entonces que te tengo que poner en la lista de urgentes, o sea, situaciones de urgencia, ¿eh? Situaciones de urgencia informática, Ricardo.
0: Yo estoy acostumbrado a esa tensión, estoy acostumbrado.
1: Ay, por Dios, a mí se me borra. Bueno, tú sabes que yo no estaba, Mamen no lo sabe, no estaba, estaba Mamen de vacaciones. Y llegué un lunes y por error, porque sí, llegaba dormida, no sé si tú ese día estabas escuchando el programa, borré toda la escaleta de toda la semana. De todo.
0: No, no te escuché, no.
1: No, todo, lo borré todo, no tenía nada, o sea, no tenía programa, no tenía nada. Imagínate, claro, los de informática no llegaban a las 3:30. Llegan un poquito más tarde. En fin, la próxima vez te llamo a ti directamente.
0: Vea, perfecto. Yo me conecto y te lo hago.
1: Ricardo, te mando un abrazo muy fuerte. Muchísimas gracias.
0: Un abrazo muy grande.
1: Mándame los datos. Nombre, sí, apellido, dirección, número, piso, código postal, todo. Y te mando pegatina para tu coche, ¿vale?
0: Estupendo, genial.
1: Ricardo, gracias por estar con nosotros.
0: A vosotros por llamar.
1: Un abrazo.
0: Ay, un abrazo, que tenga buen día.
1: Igualmente, ya tengo informático.
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1: Titulares, el boletín oficial del Estado publica hoy el decreto de disolución de las Cortes y la convocatoria anticipada de elecciones. Sánchez pide a los españoles que no se vean arrastrados por la ola ultraderechista. Feijóo llama a decidir entre corrupción y decencia. Y Abascal opta por la cautela ante las encuestas que dan la victoria al bloque de derechas. En el conglomerado de izquierda, Frente Amplio, así se hacen llamar, se unen Izquierda Unida, Sumar, Más País y los Comunes de Cataluña. Podemos aún no lo ha decidido. Se ha descolgado Adelante Andalucía, que irá solo como hiciera en las elecciones andaluzas. El Consejo de Ministros prevé aprobar hoy los dos decretos de vivienda que el Congreso rechazó la semana pasada. Al estar disueltas las Cortes, irán a la Diputación Permanente, donde bastaría con el apoyo del PNV para sacarlos adelante. Comisiones Obreras y UGT han decidido convocar una huelga general tras la petición del sindicato de inquilinas, que seguirá con la acampada en Sol por decisión judicial. Protestarán por el derecho a la vivienda y salarios dignos. Comienza en Madrid Fruit Attraction, la mayor feria internacional del sector de las frutas y las hortalizas, con una gran representación andaluza. Y en Sevilla se inaugura una feria de turismo con la participación de más de 8.000 profesionales del sector. En deportes, el Córdoba cerró la octava jornada de segunda con victoria en casa frente al Tenerife, 3-2, deja al Cádiz en zona de descenso. España juega a las 9:45 frente a Croacia y conocemos los rivales de los equipos andaluces en la Copa del Rey. Lo que más nos ha llamado la atención, el derbi entre el Jerez y el Cádiz. Hay muchas incidencias en la carretera. Esta es la última.
3: En la carretera en la carretera puesta en riego, a la altura de Los Mochos, antes de llegar a Almodóvar, hay un pony suelto en la misma carretera. Yo lo he pasado y lo he intentado ahuyentar un poco, pero cuidado que seguramente volverá, porque está ahí en la orilla.
1: Mucha precaución. Hay más, ¿no? Dale.
4: Carretera HU6102. Entre el Cerro de Andévalo y Mina de Aguas Tañidas, Valderamusa. Coche volcado en el carril que va desde Valderamusa al Cerro de Andévalo, a la altura del circuito de moto. Extremad la precaución porque acaba de volcar el coche y todavía está allí, no está señalizado de momento ni nada. Y ahora es el cambio de turno y hay muchos compañeros que van y vienen al trabajo.
1: Bueno, hoy tenemos un día complicado en la carretera, ¿eh? Muy complicado, ¿eh? Prestar atención a todo lo que estamos contando. Si podéis evitar pasar por los sitios, lo evitáis. Y si tenéis que pasar, levantar el pie del acelerador y cuatro ojos, ¿eh? Ahora el tiempo. O la temperatura. Ah, no, espérate, Beatriz. ¿Pero por qué te había dejado yo?
5: Ah,
1: Y además el tiempo.
5: Aquí que estoy a tu lado.
1: Ay, Dios mío, la cabeza. Prensa internacional, cuéntanos, Beatriz.
5: Los periódicos del mundo informan del adelanto electoral, por ejemplo, el francés Le Monde. En España, Pedro Sánchez vuelve a apostar por las urnas ante el malestar social provocado por la crisis de la vivienda. Informa también el Times, el Financial Times, el Correo de la Sera, en fin, una infinidad de diarios. Francia vivirá hoy una jornada de protesta nacional por la educación, por la falta de profesores, el estado de los edificios y las condiciones de enseñanza. Llevan ya varias jornadas de manifestaciones estudiantiles. El periódico Le Figaro advierte de que las autoridades temen un martes negro con alborotadores al acecho. Un joven de 15 años perdió la mano ayer a causa de una granada en Lens, al norte del país, durante un operativo antidisturbios. La cosa va increciendo. En el Wall Street Journal, Trump aprueba el plan para ejecutar al autor del tiroteo de la base de Fort Hood mediante fusilamiento. Causó la muerte de 13 personas en 2009. Si se hace realidad, sería la primera ejecución de la justicia militar en más de 6 décadas. Un pelotón de fusilamiento. Y se disparan las alarmas por la muerte de una trabajadora rusa a causa de una neumonía de origen desconocido. Lo cuenta, entre otros, el Corriere de la Sera. La mujer de 28 años trabajaba en un laboratorio de investigación de la peste. Moscú resta importancia al hecho, pero 200 personas se encuentran bajo observación. La agencia de noticias rusa TASS informa de que la OMS considera que el riesgo para la salud pública es bajo, y el Washington Post informa de que funcionarios estadounidenses buscan detalles sobre la muerte y las cuarentenas. El Frankfurter Allgemeine Zeitung lleva este titular en su portada: colócalo bajo la luz adecuada. Los galardonados con el Premio Nobel de Medicina de este año, que son 2 alemanes y 1 estadounidense, han proporcionado a la medicina moderna una herramienta completamente nueva para tratar muchas enfermedades mediante la luz. La luz es la optogenética. El Berliner Zeitung explica que la técnica permite activar y desactivar selectivamente células nerviosas e individuales mediante pulsos de luz. Es una técnica prometedora que tiene además un amplio espectro de enfermedades a las que puede ayudar. Premio Nobel de Medicina.
1: Pues enhorabuena. Gracias, Beatriz, hasta mañana.
5: Hasta
1: que
5: mañana.
1: Descanse. Son las 6:38. Tenemos muchos vecinos. El Día Mundial del Inquilino hoy lo hemos orientado por la pregunta de vecinos amorosos, vecinos tener más bien lejos. ¿Cuál es el tuyo?
6: Estoy escuchando el programa Como Muchas Mañanas y hoy me toca la fibra, hablando de los vecinos.
1: A ver.
6: Pues yo, por circunstancias de la vida, ya vivo sola, porque mis hijos están en su casa, en sus trabajos. Pero tengo 2 vecinos, yo vivo en el primero, y ellos viven los 2 en el segundo.
1: ¿Cómo?
6: Que es 2 parejas, 2 matrimonios, que son 4 personas, no 4 personas, no 4 ángeles.
1: ¿Cómo? Ah.
6: Que me ha puesto Dios en mi vida.
1: Ángeles. Ay,
6: están pendientes a mí.
1: Estoy asustada.
6: Como yo soy más mayor que ellos. Están pendientes a mí.
1: Qué bien, qué suerte.
6: Si me ven que estoy baja de moral, vecina, si te pasa algo, estamos aquí arriba. Y yo digo, como decía mi madre, ¿quién es tu hermano, tu vecino más cercano? Así que Dios me los bendiga. Sin estar todo el día en medio de la casa ni nada, pero sé que están ahí.
1: Pendiente.
6: A las 8:30 a.m, mi vecina Beli, buenos días, Usita. ¿Cómo ha pasado la noche? Y así como eso, no tengo palabras con que agradecerle cómo se portan conmigo.
1: Qué bien, qué bonito, y qué bonito lo que tú has dicho, y qué bien contado y qué bien expresado. Pues sí, di que sí, unos vecinos así son ángeles. Que han venido a cuidarte, desde luego que sí. Venga, más.
7: Yo tengo una vecina que se llama Beli. Herbelina, pero la llamamos Beli, que es para mí una segunda madre, ella y Miguel, su marido. Cuando salgo, él me está esperando en la ventana a ver cuándo vuelvo. Cuando estoy malita y tengo la sopita, o sea, no me puede faltar mi segunda madre, la verdad. Y estoy encantadísima con ellos. Ellos me imagino que también conmigo. La pena es que el año que viene Miguel se jubila y se van a su tierra, que es Extremadura. Oh. Pero yo prometo guerra, prometo visitarles y prometo ir a verles. Desde aquí los saludo.
1: Qué bien, qué gusto escuchar cuando los vecinos son agradables, ¿verdad? Venga, dale.
8: Referente al tema de hoy de los vecinos, gracias a Dios tengo unos vecinos fantásticos, tanto por un lado como por otro. Así que quiero desde aquí enviarle un saludo a Fernando y a Chico.
1: ¡Ay, qué bien! ¡Venga, más!
9: Mis vecinos son toda una maravilla.
1: ¡Ay, hijo!
9: La verdad que también es que son personas mayores y son súper buenas. Siempre están ahí ayudando, siempre preguntando. Y también es que el piso donde yo vivo era el de mi abuela. Y claro, todos mis vecinos conocían a mi abuela. Entonces siempre me dicen, dice, con una abuela así tan espectacular no puede salir un nieto malo. Así que yo súper contento.
1: Oye, mi vecina también estupenda, especialmente Eva, que está, vive pegada a mí y que se lleva todos los paquetes. Que yo no estoy, Eva los recoge. Más buena que Eva, para comérsela, más.
10: De vecino creo que soy muy bueno, porque no meto con nadie. Pero tengo una vecina que hay que echar el pan de lejos.
1: Otra, el pan de lejos.
10: Nada más que sale a la puerta, dando cucho a la puerta, cerrarse a los vecinos, sale para oler nada más. Para oler, para rata. Para oler, sale. Y nadie se atreve a decirle tampoco, porque como le diga algo, te araña los coches. Tengo el coche ahí arañado de río bajo de ella.
1: Qué bonito.
10: De ella y del frente, de otro hombre.
1: Oy,
10: que
1: oy,
10: también
1: oy.
10: Hay que echar el pan de lejos.
1: Oy, oy, oy, oy.
10: Araña los coches, sin vergüenza.
1: Oy,
10: cuando dices las cosas a la cara, lo que hace es hacerte daño.
1: Uy, la verdad que qué desagradable tener una vecina así. En fin, que son las 6:41 minutos. Nos espera Marila. ¿Es Marila? Buenos días.
11: Hola, sí, buenos días.
1: Marila, ¿no?
11: Marila, a explicar cómo suena.
1: ¿Y de dónde viene Marila?
11: Nada, de una revista que lo copió mi madre, lo cortó y me lo puso.
1: Adiós, para ti el nombre. Para ti, Marila. Sería una telenovela o algo
11: mí,
1: así.
11: Para toda la vida.
1: Para toda la vida. ¿De dónde eres, Marila?
11: Se dice que veía revistas y lo cortaba y le pongo a mi primera hija, venga.
1: Pues Marila. ¿Y de dónde es Marila?
11: Marila, no lo sé, dice mi madre que era una revista francesa.
1: No, no, tú. Digo que tú, ¿de dónde eres?
11: Yo soy ecuatoriana.
1: Ecuatoriana.
11: Yo soy ecuatoriana, nacida en Ecuador. Y llevo aquí desde el 2003 en España.
1: Estás perdiendo un poquito el acento de tu país, ¿eh?
11: Bastante, diría yo. Sí. Aunque mis amigas dicen siempre que hablo yo muy dulce. Sí. Así dicen ellas. Claro que no me han escuchado cuando estoy enfadada.
1: ¿Pero tienes la nacionalidad española ya?
11: Sí, tengo doble nacionalidad.
1: Ah, vale. ¿A qué te dedicas, Marila?
11: Yo soy auxiliar de ayuda a domicilio.
1: Bonito trabajo y generoso.
11: Muy, muy bonito, muy muy generoso y muy fuerte también, porque
1: desde luego
11: son muchas cosas encontradas, muchas emociones encontradas. No solamente trabajamos con niños, sino con adultos, con personas con enfermedades, personas que están bien de la cabeza y que su cuerpo no responde. Y bueno, para este trabajo hay que tener mucha empatía. Si no tienes empatía, no puedes servir para esto.
1: Absolutamente, pero mucha, mucha empatía, porque tú, donde vas, hay un problema.
11: Exacto. Y tratar de, cuando tú vas a esa casa, conectarte, empatizarte, en ponerte en situación. Y cuando sales, desconectarte, porque si no te llevas todo ese dolor, todo ese peso a tu casa y eso no hay quien lo aguante.
1: Estoy completamente de acuerdo contigo. Porque claro, ves situaciones dolorosísimas de gente sola, ¿no?
11: Gente sola, en situaciones en que mueren solas, ¿vale? En que tienen 5 hijos y que... Eso me pasó a mí el año pasado. Una usuaria, yo estaba de baja por un accidente que tuve. Saliendo de trabajo, y después me enteré a los meses que esa usuaria había muerto sola, en su casa, sola.
1: Por mucho
11: la empresa que... fue la que empezó a enterarse y los vecinos, y total, cuando fueron a encontrarla, la encontraron sola en el cuarto de baño.
1: ¿Y cuánto tiempo está en cada casa? ¿Un par de horas?
11: Lo máximo que he estado ha sido 3 horas 15 minutos, y lo mínimo una hora 8 minutos. Claro. Entonces yo tengo la que tengo ahora mismo es de 2 horas y pico, 2:34 es la hora que, o sea, la que tengo un máximo tiempo. Uh-huh. Ahí las generales son una hora 8. Son duchas, aseos. Uh-huh. Llega uno, yo ahora a las siete y media empiezo con un hombre a ducharlo y así, titín, hasta que termina el mediodía.
1: Y en ocasiones será la única persona que ven y la única charla que tienen, ¿no?
11: He corrido con suerte y las que tengo todas están cuidadas, menos acompañadas desde que me he incorporado a trabajar. Pero sí que he tenido que he sido la única, y te cuentan todo. A veces no todo es verdad, te lo explico, porque están las personas mayores, lo que quieren es compañía, no quieren estar solas. Entonces, a pesar de que han ido sus hijos, yo estoy muy solita, yo esto y otro. Esa sensación de soledad que te transmiten, pero a veces, no te digo, no todo es cierto. No. O sea, porque muchas están bien, otras no. Hay que creerle el 50%.
1: Sí, sí, no, te entiendo
11: porque
1: perfectamente.
11: Porque también sus hijos, porque el que pide este servicio es porque lo necesita, no porque le da la gana. Sí. Entonces, si sus hijos están trabajando, están fuera, necesitan que sus padres estén cuidados, pues lo solicitan. Porque es que más, yo lo he solicitado, por ejemplo, para mi suegra.
1: Claro. Sí, no.
11: Mi suegra está acompañada todo el tiempo.
1: Sí, pero es una ayuda a la hora de duchar. No siempre, a lo mejor son hijos varones y no están acostumbrados y les da cosas.
11: No
1: cosa.
11: Quieren dejarse tocar.
1: Claro.
11: Yo le he dicho a mis usuarias, por ejemplo, es que me voy de vacaciones y si te toca varón, no, yo varón no quiero. A ver, por favor, le digo, todos somos profesionales.
1: Claro.
11: Los compañeros, le digo, es más, se sienten muy mal cuando son rechazados. Pero sin embargo, cuando está en un hospital y entra el auxiliar, ahí no dice nada, ¿no? Entonces hay que darle oportunidad. Y los compañeros son muy profesionales.
1: Absolutamente.
11: Igual que las compañeras.
1: Marila, me queda esta entrevista muy corta, pero tengo muchos incidentes en la carretera que no te puedo imaginar hoy cómo es, y tengo que dejarte ya, pero prometo que de aquí a nada te vuelvo a llamar porque esta conversación tiene que ser un poquito más extensa. Quiero darte
11: claro,
1: voz. Dime.
11: Un saludito a una compañera que te escucha.
1: Venga,
11: todos los días.
1: Dale.
11: A Ángeles Prior, un saludito.
1: Pues Ángeles, mándame un WhatsApp, guapa. Hombre, eso quería hacer.
11: Le da cosita.
1: ¿Cómo que cosita?
11: Es muy vergonzosa.
1: Nada, que me mande un WhatsApp.
11: Es muy vergonzosa.
1: Marila, contactamos contigo de nuevo, ¿vale?
11: Vale, muchísimas gracias.
1: Gracias a ti. Es que tenemos muchísima incidencia, dale.
12: 40, dirección Alcalá Dos Hermanas, un poquito antes de la salida de Dos Hermanas Avenida de las Universidades, hay un trailer averiado en el carril derecho. Ocupa el carril derecho, lo ocupa bastante porque ocupa arcén y carril derecho.
13: A357, dirección Málaga, pasado la salida del parque tecnológico, hay una bañera en el arcén averiada.
14: En la A4, a la altura de Valdepeña, tráfico fluido.
15: Desde Orbera a Teba, 22 grados. Tráfico fluido y está lloviendo.
16: Carretera H1-6102, entre el Cerro de Andévalo y Mina de Aguas Tañidas, Verde la Musa.
3: En la carretera en la carretera puesta en riego, a la altura de Los Mochos, antes de llegar a Almodóva, hay un pony suelto.
17: Coche ardiendo en el peaje de San Pedro, la AP7.
18: Coche volcado en la A4, kilómetro 356, dirección Madrid, pasando Montoro. Acaba de llegar la Guardia Civil.
1: Ya sabéis que continúa el teléfono abierto, el WhatsApp, 616-161-161, por si hay alguna incidencia más en la carretera, que hoy día tenemos, pero complicado. Sigue la información interesantísima. Juan Carlos Vélez, buenos días.
19: Muy buenos días, Charpadilla.
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19: El BOE publica hoy la convocatoria de elecciones el 29N. Sánchez plantea un plebiscito contra la ola ultraderechista. Feijóo llama a decidir entre corrupción y decencia. Y Abascal opta por la cautela ante las encuestas que dan la victoria clara al bloque de derechas.
20: Podemos propone primarias para elegir al candidato de Frente Amplio, el nuevo conglomerado de izquierdas que sustituye a Sumar y en el que no va a estar Adelante Andalucía, que va a acudir por libre a esos comicios.
19: El Consejo de Ministros aprobará hoy de nuevo los dos decretos de vivienda que tumbó el Congreso. El Gobierno los enviará a la Diputación Permanente, donde esta vez no necesita Junts y le basta con el apoyo del PNV.
20: Comisiones Obreras y UGT convocan la primera huelga general en 14 años presionados por el sindicato de inquilinas. Disturbios en Barcelona anoche. Tras la manifestación por la vivienda hay 13 detenidos.
19: Más de 120 empresas andaluzas participan desde hoy en Fruit Attraction, la mayor feria internacional del sector de las frutas y las hortalizas. Y en Sevilla se inaugura un foro de turismo con la participación de más de 8.000 profesionales.
20: De los deportes, España juega esta noche a las 9:45 frente a Croacia en Split. Un punto daría el pase ya a la siguiente ronda.
19: Y el Córdoba cierra la jornada en segunda con victoria ante el Tenerife por 3-2. Día lluvioso en Andalucía con avisos de nivel amarillo en prácticamente toda la comunidad. Se caen las temperaturas máximas, que bajan notablemente. 7-10, información local.
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22: Buenos días, Sevilla. La convocatoria de elecciones generales el 29 de noviembre obliga al Ayuntamiento de la capital a aplazar al 13 de diciembre la media maratón, en la que van a correr cerca de 25.000 deportistas. Mientras, la acampada por la vivienda en la Encarnación aprobaba anoche en Asamblea su continuidad, pero prepara el camino para levantar las tiendas con la creación de grupos de trabajo que trasladen las reivindicaciones a los barrios. Hoy precisamente comienza en Sevilla el Congreso Nacional de Personas Sin Hogar, pero también comienza la Cumbre Internacional del Turismo y la Innovación. En patrimonio, hallada una nueva necrópolis islámica en las obras del Metro de la Macarena, en torno a lo que pudo ser una alquería entre los siglos XI y XIII. Y en deportes, el sorteo de la Copa del Rey deja al Betis con Naval Carnero. Con el Naval Carnero, el Sevilla se enfrentará al ganador del Guimar Sporting de Hortaleza y la Lebrijana al Getafe. El tiempo. Estamos en aviso amarillo por lluvias y tormentas en la Sierra Sur desde las 12 de la noche y en Sierra Morena se activa a partir de las 2 de la tarde. Se van a prolongar ambos hasta esta próxima madrugada. Ojo que también bajan las temperaturas. Vamos a verlo con detalle. Dice la EMET que los cielos van a estar cubiertos, precipitaciones moderadas generalizadas, chubascos localmente fuertes y tormentosos, y a lo largo de la tarde se irán abriendo claros de oeste a este. Quedarán en intervalos de nubes bajas. Las temperaturas en descenso, 31 de máxima en Écija, 29 en Morón, 30 en Lebrija y en Sevilla. Los vientos flojos, variables. Y el tráfico. Una persona ha perdido la vida en un accidente este lunes a mediodía en la 92 a la altura de la Puebla de Cazalla por una salida de vía del turismo en el que viajaba. Por otra parte, la DGT ha puesto en marcha una campaña especial de control de distracciones al volante. Causan el 30% de los accidentes mortales. El subdelegado del Gobierno, Francisco Toscano.
23: Hablamos de utilización de teléfonos móviles, de otro tipo de dispositivos electrónicos, de encender un cigarrillo o de tener sueño al volante. Hacemos un llamamiento a evitar las distracciones al volante. Nos estamos jugando la vida.
22: Por cierto, también sobre movilidad, la circulación ferroviaria entre Huelva y Sevilla ha quedado restablecida a las 10:30 de la noche de este lunes, tras quedar temporalmente interrumpida por un incendio próximo a la vía entre La Palma del Condado y Escacena. Enseguida el desarrollo. Cristina Nogales realiza las noticias de Sevilla en Canal Sur Radio.
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22: Elecciones el 29 de noviembre y esto significa que la media maratón que estaba prevista para ese día queda aplazada al domingo 13 de diciembre para garantizar la movilidad de los votantes y también la seguridad en los colegios electorales. Es la 32ª edición de esta carrera para la que se agotaron los dorsales hace meses con 24.500 corredores inscritos. Unas elecciones generales en las que la provincia de Sevilla aporta al Congreso 12 diputados y 4 senadores. En las últimas generales el PSOE consiguió 5 diputados, el PP 4, Sumar 2 y Vox 1. El PSOE sevillano aplaude esta convocatoria electoral. El portavoz en el Ayuntamiento hispalense y candidato a las municipales de mayo, Antonio Muñoz, también lo hace.
0: El adelanto electoral va a permitir que cuando lleguen las elecciones municipales hablemos de Sevilla y de los problemas de cada uno de sus barrios, de los problemas de los sevillanos. Que los debates sean los que tienen que ser en cada momento.
22: Otra de las voces que ha hablado de las elecciones desde las filas del Partido Popular, el expresidente del gobierno, José María Aznar, anoche, en la jornada de letras en Sevilla, decía que si la llegada de la República anunciaba, auguraba la llegada de la República, si Pedro Sánchez vuelve a ganar.
2: Es evidente que el sistema constitucional que hemos conocido hasta ahora, es evidente que la unidad que hemos conocido hasta ahora y es evidente que la monarquía constitucional parlamentaria que hemos conocido hasta ahora se terminan.
22: 6:54.
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22: La acampada por la vivienda en la Encarnación prepara el camino para levantar las tiendas. Anoche se decidió la continuidad, pero también crear unos grupos de trabajo que permitan trasladar a los barrios las reivindicaciones. Nos lo contaba en Canal Sur Radio Niclas Rodríguez, el portavoz del sindicato de inquilinas.
6: Para que la gente cuando se vaya en algún momento de la acampada, que no sabemos si va a ocurrir o no, tenga un espacio donde seguir tratando estas mismas cuestiones y manteniendo también el tema de la huelga general como un horizonte.
22: Sobre esa huelga general, el Sindicato Comisiones Obreras, Carlos Aristo, su secretario general en Sevilla, augura que será seguida de forma mayoritaria.
25: Esta huelga va a ser un éxito porque la gente que con sus quehaceres cotidianos sostiene de verdad este país ha decidido que el derecho a la vivienda va a dejar de estar secuestrado por grandes propietarios, por rentistas y por esos fondos de inversión que son los piratas del siglo XXI.
22: También sobre vivienda. Sevilla acoge hoy y mañana el Congreso Nacional de Personas sin Hogar, que tendrá lugar en Caixa Forum, bajo el lema Mirar, Cuidar, Transformar, nuevas respuestas al sin hogarismo. Pero es que además la disponibilidad de vivienda tiene que ver con el turismo y hoy se inaugura en Fibes la séptima edición del TIS 2026, el Tourism Innovation Summit, la cumbre turística de innovación. Más de 8.000 profesionales del sector turístico se reúnen para analizar cómo la tecnología y la innovación están transformando la forma de viajar. Un encuentro que tiene un impacto económico de 22 millones y que pondrá sobre la mesa cómo todos esos cambios pueden traducirse en resultados tangibles de negocio. Manuel Lara, el secretario general de Turismo de la Junta.
26: Seguro que vamos a aprender mucho en un evento en el que la cooperación es una apuesta de valor, donde la transferencia de conocimiento, de información nos ayude a progresar y además un evento que genera un impacto económico en nuestro territorio superior a 22 millones.
22: Estas son las noticias de Sevilla en Canal Sur Radio.
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22: Sumamos dos nuevos casos leves de virus del Nilo en la provincia, uno en Sevilla capital, otro en Coria del Río. Por eso ambos municipios han sido declarados por la Junta áreas en alerta hasta finales de octubre. Por otra parte, ha comenzado la deliberación del jurado popular en el juicio por la muerte de Ana Buza, la joven de 19 años que moría en la A4 a la altura de Carmona. 9 personas deben responder a cada una de las preguntas que el tribunal les ha entregado. La Fiscalía y la defensa pide la absolución y únicamente la acusación particular solicita 20 años de cárcel por asesinato. Hoy, en la agenda de hoy, se celebra el Día de la Policía con un homenaje a los caídos en acto de servicio y la imposición de 124 condecoraciones. Va a tener lugar un acto en el Palacio de Exposiciones y Congresos en Fibes. Hablamos de patrimonio. En la Macarena, bajo las obras de la futura línea 3 del metro, los arqueólogos han encontrado una nueva necrópolis islámica. 214 individuos documentados hasta el momento. Enterramientos que se sitúan entre los siglos XI y XIII. Todo apunta a que esta necrópolis estaba vinculada a una alquería, una pequeña comunidad rural dedicada a la agricultura y a la ganadería. La excavación lleva 9 meses, aunque continúa. Y ya está en marcha la edición número 25 de la Semana de la Arquitectura en Sevilla, esta vez dedicada a Aníbal González, con una exposición en la sede del Colegio de Arquitectos. La decana Nuria Canivel.
7: La exposición iberoamericana tiró de que se crearan esos nexos con la ciudad histórica. Entonces tenemos que aprovechar y ver lo que se hizo y aprender, aprender del pasado. Creo que miramos poco al pasado para aprender errores y éxitos, ¿eh?
22: Por otra parte, les contamos que ya está en marcha la campaña de la naranja en este mes de octubre. Nuestra provincia cosecha el 41% de todos los cítricos en Andalucía. Desde la organización agraria COAG, el responsable Salvador Fernández confía en que los precios se recuperen.
8: Pero que los precios no han empezado muy buenos. No sabemos si se irá esto recuperando en cuanto vaya la campaña entrando ya en el mito, todavía es que hay poca demanda. Las previsiones superan entre un 12 y un 14% más que de cosecha que el año pasado.
22: Y les contamos también que Icónica Fest abre hoy a las 10 una nueva remesa de abonos a la venta después de que la anterior se agotara en pocos minutos. Vamos con la información deportiva. Alonso Rivero, buenos días.
9: ¿Qué tal? Buenos días. Esperando a que vuelva a la normalidad los dos equipos sevillanos. En el caso del Sevilla todavía tiene tiempo por delante. Jugará el próximo lunes ante el Levante. Por lo tanto, hasta mañana no va a volver a los entrenamientos. Y ahí comprobaremos si va a estar Quique, debe estar Rubén Vargas y a ver si puede estar Stassen, el delantero belga que fue sometido a nuevas pruebas y de momento su evolución es favorable. En el Real Betis Balompié debe volver también Abde, también Troy Parrott, que ha marcado también muchos goles con su selección, así que los futbolistas del Betis que llegan en un buen momento para activarse otra vez en la competición doméstica.
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0: ¿Cómo están? Bienvenidas, bienvenidos. Es martes 6 de octubre de 2026. Hoy va a quedar publicado en el Boletín Oficial del Estado el decreto de disolución de las Cortes Generales y la convocatoria anticipada de elecciones legislativas para el domingo 29 de noviembre. Un decreto que aprobó ayer el Gobierno en Consejo de Ministros extraordinario y que ayer mismo recibió la firma del jefe del Estado. El rey Felipe tuvo que firmarlo de manera electrónica, nada más aterrizar en Helsinki, porque les recuerdo que los reyes se encuentran en Finlandia de visita de Estado. Sin embargo, la actividad del Gobierno no se detiene a las puertas de esta precampaña electoral, más bien ocurre al contrario. El Consejo de Ministros tiene previsto aprobar hoy mismo un nuevo paquete de medidas urgentes en materia de vivienda por la vía del Real Decreto Ley. Dos nuevos decretos calcados en lo sustancial a los conocidos como decretos Mari Carmen que el Pleno del Congreso rechazó el pasado viernes y para los que ya no dependerá de Junts en la Comisión, en la Diputación Permanente del Congreso una vez disueltas las Cortes, porque tendría suficientes apoyos en este órgano de guardia, digamos, del Congreso. Y además, porque ya existe precedente de esta manera de maniobrar, cuando en 2019 aprobó y convalidó seis decretos en plena campaña, entre ellos uno precisamente sobre vivienda. Para el ministro de la Presidencia, Félix Bolaños, esto encaja dentro de la normalidad democrática.
1: Todo el mundo sabe que cuando se disuelven las cámaras queda la Diputación Permanente para las decisiones relevantes que tenga que tomar el Congreso. Así ha sido durante toda la democracia y, por supuesto, pues así va a ser también en esta legislatura, como en todas las legislaturas anteriores. Es decir, es el funcionamiento tanto de la Constitución como de nuestro sistema parlamentario.
0: No necesita la de Junts, pero sí del Partido Nacionalista Vasco. El apoyo de los nacionalistas vascos es fundamental para que este penúltimo ardid de Sánchez prospere. Y de momento el PNV no garantiza su apoyo automático. El presidente del PNV, Aitor Esteban, avanza que apoyará la protección a los vulnerables y la defensa del pequeño propietario, pero aquí todo el mundo está en campaña. Y dice Esteban que están preparados para ir a elecciones.
2: El futuro del gobierno español no se decide en Euskadi. Y lo que tenemos que tener todos en cuenta, la ciudadanía y desde luego los representantes vascos que vayan allí, es que lo que están es a defender esos intereses. No estamos para defender bloques.
0: Bueno, por primera vez en la historia se cierra una legislatura sin presupuestos generales del Estado, toda una legislatura con las cuentas prorrogadas. Con el gobierno incumpliendo sistemáticamente su obligación de presentar un proyecto de presupuestos al Parlamento para su debate tres meses antes de que termine el año, sin debate, por cierto, sobre el Estado de la Nación, sin reforma del modelo de financiación autonómica, que eso que era una de las grandes promesas de este gobierno, pactada con Esquerra Republicana, como recordarán, y que ahora también decae, seguramente para alivio, ¿no?, de los gobiernos autonómicos del Partido Popular, que la rechazaban con ahínco. Bueno, como decaen otras normas también, que van irremediablemente al cajón con la convocatoria electoral, reformas laborales y sociales como la ley de familias, la de servicios sociales, la de la violencia vicaria o el blindaje constitucional del aborto. También de carácter económico, como la nueva regulación para la pesca marítima, la ley de la industria o la regulación de la inteligencia artificial. Bueno, Pedro Sánchez aspira a conseguir una gran movilización del electorado de izquierdas, ese es el objetivo, que sirva para contrarrestar el pronóstico de todas las encuestas, salvo la del CIS. Y se propone lograr una mayoría progresista mucho más amplia en el Parlamento con la que pretende doblegar a las élites. El presidente del Gobierno y candidato socialista plantea el siguiente dilema: o seguir avanzando o verse arrastrado por una ola ultraderechista que involuciona y recorta o privatiza recursos públicos.
3: Los españoles y españolas tenéis que decidir si deseáis sumaros a esa ola ultraderechista que involuciona allí donde gobierna o deseáis que España continúe siendo un baluarte de apertura y de justicia social y de responsabilidad medioambiental. Si queréis que nuestro país retroceda o continúe avanzando.
0: El Partido Popular llega a esas elecciones como el favorito, con el objetivo y el reto claro de conseguir la mayoría que no logró hace tres años. Al PP le pilló el anuncio con la cartelería, el anuncio de la convocatoria de elecciones, con la cartelería preparada, con el lema que ha escogido para dar la bienvenida a esta campaña. Por fin, el presidente del PP plantea estos comicios como un plebiscito, una decisión binaria, o la corrupción, que en su opinión encarna Sánchez, o la decencia. Alberto Núñez Feijóo cree que el adelanto electoral responde al miedo por lo que pueda conocerse de los casos judiciales que afectan al PSOE y el entorno del presidente. Algunos de ellos van a tener todavía algunas investigaciones judiciales y algunos casos van a tener todavía evolución a lo largo de esta campaña electoral. Y llama Feijóo a los ciudadanos a elegir entre Sánchez o el cambio.
4: Esto va de que España le gane a Sánchez y a lo que representa. De que la nación y la democracia venzan a quien más daño le han causado. Esa es la elección entre la corrupción y la decencia, entre la decadencia y la prosperidad, entre un gobierno que solo aspira a sobrevivir y un país que piensa en su futuro.
0: Vox celebra que haya elecciones. Su presidente Santiago Abascal retrata a Sánchez en Antena 3 como el candidato de Marruecos, mientras valora las encuestas y sus opciones de gobierno en coalición con cautela.
5: Vamos a ir a votar en España con Ceuta invadida y con un candidato al servicio de los intereses de Marruecos, que se llama Pedro Sánchez. Y en unas elecciones que, a pesar de lo que digan las encuestas, van a ser muy inciertas. Yo ya he aprendido a no ponerme en posiciones inadecuadas y a no vender la piel del oso antes de cazarlo.
0: Abascal dice que no se fía de Sánchez y alienta el fantasma del pucherazo, sugiriendo no votar por correo, alegando que ve al gobierno capaz de cualquier cosa. En la izquierda, el nuevo conglomerado que va a sustituir a Sumar, o la nueva marca electoral Frente Amplio, parte de entrada con solo 4 formaciones políticas: Izquierda Unida, Movimiento Sumar, Más País, Más Madrid y Los Comunes ahí en Cataluña. Ya se han descolgado Adelante Andalucía y Compromís y están pendientes de ver qué pasa con Podemos, que exige primarias. Adelante Andalucía va a ir solo a las generales, como hizo el pasado mes de mayo en las elecciones andaluzas, donde tuvo, les recuerdo, un gran resultado con 8 parlamentarios. El partido que lidera José Ignacio García prepara a contrarreloj sus candidaturas en todas las provincias andaluzas.
6: Estamos preparados. Adelante Andalucía va a presentarse a las próximas elecciones generales y el próximo Congreso de los Diputados, Adelante Andalucía, no solo va a estar, sino que es la mejor herramienta para que no gobierne la derecha ni la extrema derecha.
0: Andalucía, Adelante Andalucía va por su cuenta. Podemos está por ver qué es lo que hace. De momento lo que hace es apretar a la confluencia, a este Frente Amplio, y propone organizar unas primarias los días 14 y 15 de octubre, solo un día antes del límite, día 16 de octubre, para registrar las coaliciones y así elegir al cabeza de lista, que para Podemos esperan que sea, claro, Irene Montero.
7: Que podamos, como les decía, hacer unas primarias abiertas y que pueda votar todo el mundo los días 14 y 15 de octubre para poder construir entre todas esa candidatura que represente a una mayoría social que quiere paz, casa, trabajo y que baje el precio de la vida.
0: Bueno, Sumar o Frente Amplio todavía no ha respondido, aunque se ofrece a negociar. El coordinador federal de Izquierda Unida, Antonio Maillo, tiende la mano, aunque sin citar a la formación morada.
8: Asumimos y abrazamos a todos cuantos quieran incorporarse a este proyecto de transformación y que vamos a darle la vuelta a las encuestas de aquí al 29 de noviembre. ¿Sabéis por qué? Porque interpelamos también a esa movilización general a la que aluden los sindicatos.
0: ¿Qué pasa con Junts? Pues la portavoz del partido de Puigdemont en el Congreso, Miriam Nogueras, acusa al presidente del gobierno de convocar ahora estas elecciones para tapar su incapacidad de gobernar.
9: Pedro Sánchez ha utilizado el dolor y el sufrimiento de mucha gente en un tema que preocupa a la ciudadanía y lo ha hecho por intereses electorales, lo ha hecho para tapar su incapacidad de gobernar porque carece de mayoría, lo ha hecho para tapar su fracaso en las políticas migratorias y lo ha hecho también para tapar los casos de corrupción que le rodean.
0: El partido de Puigdemont va a concurrir a las elecciones del 29N tras votar en contra de los decretos de vivienda, precipitando de alguna manera o contribuyendo a que se precipitara esta situación del adelanto electoral. Y sin la participación de su rival más temido allí en Cataluña, Alianza Catalana, el partido de ultraderecha de Silvia Riols, que confirma que no se va a presentar a las generales y a quien todas las encuestas señalan como el partido que se puede comer a Junts allí en Cataluña y que puede llegar incluso a empatar con el PSC, que fue en las anteriores elecciones en Cataluña la formación más votada. Bueno, de vuelta aquí a Andalucía, el presidente de la Junta celebra la convocatoria de elecciones y reivindica la alternancia como solución a los problemas que acucian al país desde caminos diferentes a los emprendidos por el actual gobierno. Juanma Moreno subraya la trascendencia de estas elecciones porque dice que van de salvar la democracia.
10: Estas elecciones van a ir de eso, de salvar y de proteger la democracia. Más allá de las políticas, que evidentemente hay muchas que han sido claramente un fracaso, van de salvar y de proteger la calidad institucional de nuestro país.
0: Ayer se escucharon algunas declaraciones muy campanudas, entre ellas la del expresidente del gobierno, José María Aznar, que advierte del peligro que supondría, en su opinión, para nuestro sistema actual de gobierno, que el bloque de izquierdas volviera a hacerse con el poder tras las elecciones generales. Lo hizo aquí en Sevilla, en el ciclo Letras en Sevilla, de la Fundación Cajasol, señalando directamente a una monarquía parlamentaria en riesgo.
11: Quieren dar a esas elecciones un carácter, en mi opinión, prácticamente constituyente. Es decir, si la coalición actual de gobierno ganase las elecciones, pudiese formar otra vez gobierno, eso es, para ser correcto, es evidente que el sistema constitucional que hemos conocido hasta ahora, es evidente que la unidad que hemos conocido hasta ahora y es evidente que la monarquía constitucional parlamentaria que hemos conocido hasta ahora se termina.
0: Bueno, apenas 6 meses después de las elecciones autonómicas que dieron lugar al primer gobierno de PP y Vox, los andaluces volvemos a las urnas para votar, esta vez unas generales en las que el PP en 2023, les recuerdo, ya fue la formación más votada en Andalucía, con 61 diputados al Congreso en las generales de hace 3 años, el 36,41%, los populares consiguieron 25 escaños, frente a los 21 del PSOE, que fue la segunda fuerza, con el 33,5% de los votos. Vox obtuvo un 15, 9 escaños, y los partidos que hicieron coalición en Sumar consiguieron el 12% de los votos andaluces. Consiguieron 6 escaños. Adelante Andalucía no consiguió ninguno, pero ayer les contamos una encuesta que dice que puede conseguir hasta 2. Lo que hace al censo del 29N es el cerrado con fecha 1 de agosto, antes de que el Supremo suspendiera de forma cautelar el derecho a voto de miles de personas que obtuvieron la nacionalidad española a través de la conocida como Ley de Nietos. El alto tribunal revisa el recurso del gobierno contra esa decisión y los partidos Vox y Justicia Europa piden que la medida cautelar se aplique el 29N y no puedan votar los inscritos en el censo de españoles residentes ausentes que no hayan acreditado que son descendientes de los exiliados durante la Guerra Civil y el franquismo. El presidente de Justicia Europa, Luis María Pardo, pide al Supremo que identifique quiénes pueden votar y quiénes no, y advierte de que está en juego la legitimidad y la convivencia democrática.
12: Todo el mundo sabe que ha surgido unas nacionalizaciones que han dado el derecho al voto que han podido poner en riesgo la transparencia electoral. No lo podemos permitir porque está en juego la legitimación de nuestras instituciones democráticas.
0: En fin, que lo que viene ahora es un calendario bien intenso de entrada de precampaña a partir de hoy, de campaña ya oficial a partir del 13 de noviembre, 15 días de campaña para pedir el voto, para tratar de convencer a los indecisos que terminan el día 27, jornada de reflexión sábado 28 de noviembre, un día después, elecciones generales el 29N. Faltan 54 días.
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0: Vamos a conocer cómo se circula hasta ahora por las carreteras de Andalucía a las 7 y 13 minutos de la mañana en conexión con la DGT. José Antonio Pedrosa, buenos días.
14: ¿Qué tal? Muy buenos días. Pues amanece con tranquilidad por el momento en las carreteras andaluzas, con algo de tráfico ya en aumento en las entradas, tanto a Sevilla por la A49 en esos puntos habituales de Tomares y Camas, así como también a Málaga ya por la A7 en el Rincón de la Victoria, como por la A357 en Campanillas y en la zona de Teatinos. También precaución ya en la provincia de Huelva, en este caso de entrada a la capital onubense por la zona ya de La Rábida, en este caso en la carretera H30. Al margen de ello, en el resto de carreteras andaluzas, por el momento, como decía, se mantiene la tranquilidad.
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0: Desde las 5 de la mañana ya saben que estamos preguntándole a los oyentes cómo se circula por las carreteras de Andalucía, así que vamos a seguir preguntándoles cómo siguen ustedes circulando y cómo está la red viaria de nuestra comunidad en el WhatsApp del Club de los Primeros, en el 616-161-161, y si nos lo cuentan, luego les escuchemos.
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0: 7:15, noticias con Nuria Durán y Ana Giraldez. El Consejo de Ministros prevé aprobar hoy los dos decretos de vivienda que el Congreso rechazó la semana pasada, casi calcados, para después llevarlos a la Diputación Permanente, donde el PSOE tiene mayoría con sus socios y no necesita Junts siempre y cuando le apoye el PNV, que ya ha dicho que no asegura un sí.
17: La Diputación Permanente está integrada por 68 diputados más la presidenta. De acuerdo con la composición actual, los grupos que respaldaron el primer decreto pueden alcanzar una mayoría de 35 votos frente a 34 del que conforman PP, Vox y Junts. El PNV forma parte de esa mayoría potencial, por lo que su posición es determinante para la convalidación.
0: El gobierno andaluz critica que los decretos de vivienda se terminen aprobando por la puerta, entienden que por la puerta de atrás.
18: La consejera de Vivienda, Rocío Díaz, considera una trampa, un insulto y un fraude la intención del gobierno de volver a aprobar los dos decretos leyes en la Diputación Permanente que rechazó la semana pasada el Pleno del Congreso.
19: La convocatoria electoral debería haberse hecho mucho antes, porque estamos viendo a un gobierno agotado, agónico, sin presupuestos, y eso es una debilidad absoluta. Hemos tenido conocimiento de esos dos decretos que decayeron en el Congreso de los Diputados el pasado viernes, que los va a llevar a Consejo de Ministros de nuevo mañana, y tengo que decirles que eso es una trampa democrática, es un insulto al Congreso de los Diputados.
0: Comisiones Obreras y UGT convocarán una huelga general a petición del Sindicato de Inquilinas, que va a seguir con la acampada en Sol después de que una decisión judicial se lo haya permitido.
17: La última huelga general en España tuvo lugar hace 14 años, entonces para protestar contra la reforma laboral de Rajoy. Será este otoño, aunque la fecha todavía no está decidida. Los sindicatos mayoritarios han encontrado ya el marco legal para este paro nacional y protestarán por el derecho a la vivienda y salarios dignos para pagarla. La portavoz del Sindicato de Inquilinas, Alicia del Río, apuesta firmemente por el paro y expresa sus dudas ante el adelanto electoral.
20: Una huelga general, que es la única manera, que esto es lo importante, lo que ha aprendido el pueblo estos días, es que la huelga general es la única manera de garantizar que se va a responder a lo que el pueblo está pidiendo, gobierne quien gobierne.
17: Éxito doble además para el Sindicato de Inquilinas después de que el Tribunal Superior de Justicia de Madrid haya rechazado forzar a la delegación del Gobierno a desalojar la acampada de la Puerta del Sol, que lo venía pidiendo el Ejecutivo Regional de Isabel Díaz Ayuso.
0: La protesta por la vivienda en Barcelona terminó anoche con disturbios, con quema de contenedores y lanzamiento de botellas, adoquines y sillas contra el cordón policial.
18: Los Mossos han cargado contra los violentos y han detenido a 13 personas. La manifestación ha sido multitudinaria. 20.000 personas han marchado por la ciudad, según la Guardia Urbana. 120.000 calculan los organizadores.
0: Además, el presidente de la Junta avanza una nueva bajada de impuestos por valor de 300 millones de euros y anuncia una reducción del IRPF de un punto porcentual durante la legislatura.
17: Entre las medidas, la rebaja del IRPF a un ritmo del 0,25 anual, una bonificación para la compra de gafas y lentillas a los hijos menores de 25 años, la reducción del impuesto de transmisiones patrimoniales o deducciones del alquiler para familias numerosas. Lo anticipaba en un foro del periódico Sur de Málaga.
21: Bajaremos un 0,25 cada año aplicable a la próxima declaración de la renta. Al final de la legislatura habremos reducido el IRPF un punto, que es bastante, y lo haremos para los tramos de renta inferiores a los 60.000 euros, básicamente la clase media.
17: La semana pasada Moreno anunció también que los próximos presupuestos de la Junta van a incorporar ayudas al alquiler de 250 euros al mes para los menores de 35 años.
0: La policía completa el desalojo de los inmigrantes en la playa del Trampolín en Ceuta, 2 meses después el asalto a la frontera y a una semana de la visita de los Reyes.
18: La policía retomaba ayer el operativo iniciado el domingo para acabar con uno de los mayores asentamientos surgidos tras la crisis migratoria de julio. Había acumuladas al menos 3.500 personas. De entre 800 a 1.200 migrantes han optado por regresar a Marruecos al no querer ser identificados. Otros han sido derivados a campamentos de acogida y otros tantos serán devueltos si no tienen derecho a asilo ni son menores.
0: El Pleno del Constitucional debate hoy y previsiblemente dará su aval, o eso se espera, a los recursos de amparo del secretario general de Junts, Jordi Turull, y de la exconsejera Dolors Bassa, un paso que forzará al Supremo a aplicar la amnistía también a Carles Puigdemont.
17: Serán dos sentencias y sentarán la doctrina para forzar al Supremo a amnistiar junto a Turull y Bassa al resto de condenados y encausados por la malversación del 1 de octubre, lo que incluye al expresidente catalán. Su abogado Gonzalo Boya asegura que Puigdemont regresará a España en el momento en el que el Supremo aplique la amnistía y deje sin efecto la orden de detención. Esto podría ocurrir a finales de mes.
1: En cuanto el juez Llarena levante las órdenes, el presidente va a regresar.
0: Las agresiones sanitarias están lejos de contenerse. En Andalucía se han producido dos especialmente graves en las últimas horas.
18: Una en un centro de salud de la Bahía de Cádiz, donde un hombre armado con varios cuchillos ha amenazado a sanitarios del ambulatorio Rivera del Muelle de Puerto Real. El presunto agresor fue reducido por los trabajadores del centro y ya ha sido detenido. Para el portavoz del sindicato médico, Juan Benjumea, se trata de uno de los episodios más graves en esta provincia.
2: Hoy no ha habido una desgracia de puro milagro, porque este era con ya de agredir pues, salvajemente, porque estamos hablando de con un cuchillo de grandes dimensiones.
18: También en Jaén, un facultativo de urgencia del hospital de Andújar sufrió insultos, amenazas y un intento de agresión por parte de familiares de un paciente. Logró evitar los golpes activando el botón del pánico del hospital. Es la segunda agresión a un médico en apenas una semana en esta provincia.
0: Y la reforma del estatuto marco decae con la convocatoria de elecciones. La Confederación Española de Sindicatos Médicos analiza ya si desconvoca la huelga que está prevista para finales de mes en Andalucía. La Consejería de Sanidad anima a anular ese paro.
17: El estatuto marco ha mantenido en pie de guerra buena parte de los médicos del país. También decaen otras leyes del Ministerio de Mónica García, como el proyecto de ley del tabaco que iba a prohibir fumar en las terrazas de los bares, o la futura norma que limitaría la colaboración público-privada en el ámbito sanitario. El consejero de Sanidad, Antonio Sanz, ha pedido sensatez y suspender la huelga al entender que ya no hay interlocutor.
22: Espero que haya una decisión, porque una huelga se hace porque tienes un interlocutor enfrente. Bueno, ya no hay interlocutor, hay elecciones y espero que se tome una decisión sensata, lógicamente, de no ir a esa huelga por las consecuencias, además, para el ciudadano que tiene y las listas de espera.
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0: Deporte, Javier Moreno, buenos días.
23: ¿Qué tal? Buenos días. Última cita para España en este parón de selecciones. 9-4 frente a Croacia en Split para lograr la clasificación a cuartos de final de la Liga de Naciones. A la Roja le basta el empate y ahora toca ya pensar de nuevo en el regreso de la competición en Primera División este fin de semana. Y en la Copa del Rey, después del sorteo de ayer, arranca el torneo del CAO con partidos entre el 27 y el 29 de octubre con estos cruces para los andaluces. Málaga Sporting de Alcázar, Betis Navalcarnero y el Sevilla pendiente de saber si será con el Sporting Hortaleza o con el Atlético Unión Güímar. Hay un par de duelos andaluces, uno muy atractivo, el Jerez Club Deportivo Cádiz y también el Mijas Las Lagunas Real Jaén. A la Lebrijana le ha tocado el Getafe, un Primera División. El Recreativo de Huelva recibirá al Rayo Vallecano, el Ciudad de Lucena al Rayo Majadahonda y el Antequera se va a cruzar con el Águilas de Murcia. Entre los de Segunda, Granada Cieza y Almería Castellonense. A la Isla de La Palma, para jugar con el Atlético Paso, va a volar el Córdoba, que anoche, por cierto, cerraba la jornada en segunda, ganándole 3-2 a otro equipo canario, al Tenerife. Y un apunte de tenis, anotamos que Carlos Alcaraz juega a las 11 de la mañana la final del torneo de Tokio, a ver si lo digo bien el nombre, Juan Carlos, frente al checo Leeka o Lejeka. Te reconozco que no sé pronunciarlo demasiado bien porque se escribe con una H un poquito rara por ahí en medio. Pero ahora es de la República Checa.
0: Ahora lo miramos. Hoy tenemos previsión de cielos cubiertos con lluvias generalizadas que se van a extender de oeste a este a lo largo del día. Tenemos avisos de nivel amarillo por tormentas.

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1: Repasamos lo más destacado que traen los periódicos esta mañana con Francisco Ramón. Paco, buenos días.
2: Muy buenos días, Juan Carlos. Ya sabemos la fecha de las elecciones generales, el 29N, el próximo 29 de noviembre. Y esta es la visión que tienen de esos comicios los distintos periódicos de tirada nacional. Dice El Mundo, última jugada para sobrevivir, se entiende, del presidente del gobierno, Pedro Sánchez. ABC titula a cinco columnas, Sánchez abre la campaña con la treta al Congreso para colar los decretos. Y es que hoy el Consejo de Ministros va a aprobar los textos que tumbó el Congreso y lo llevará a la Diputación Permanente. El País, un 29N, de alta tensión. El presidente del Gobierno llama a las urnas tras el rechazo del Congreso a los decretos de vivienda. Feijóo da por hecho que esta vez podrá gobernar con Abascal. En La Razón, esta es la interpretación que hacen el plan de la Moncloa, dos puntos, parón judicial y campaña de golpes. El Gobierno socialista comunista lanza una advertencia a los togados, allá ellos si deciden interferir en las elecciones con sus decisiones. Y miramos otra prensa editada en nuestro país, al margen de la andaluza, que iremos ahora con ella. La Vanguardia, España decidirá el 29N. El presidente del Gobierno intenta aprovechar a favor las movilizaciones de la ciudadanía sobre la vivienda. El Correo del Pueblo Vasco, a las urnas el 29N. La extrema polarización perjudica a PNV y Bildu, que mantienen su pugna por el liderazgo nacionalista. En las provincias de Valencia lo ven así. Sánchez a la desesperada, elecciones el 29N. Y en el Heraldo de Aragón, Sánchez se aferra a la crisis de la vivienda para adelantar las elecciones. En La Prensa, editada en Andalucía, los periódicos del Grupo Vocento, por ejemplo el Diario Sur, dice que Pedro Sánchez convoca elecciones generales para el 29N y destaca las palabras del presidente de la Junta de Andalucía en los diálogos en el foro de este periódico del sur de Málaga. Estas elecciones van de salvar y proteger la democracia. Los periódicos del Grupo Yolí, por ejemplo, el Diario de Sevilla, dice que Sánchez adelanta al 29N las elecciones acosado por múltiples frentes. Y en el Grupo Prensa Ibérica, tomamos como ejemplo el Córdoba, Sánchez aprovecha el pulso sobre la vivienda para llamar a las urnas el 29N. Pero hay más noticias de carácter andaluz. En el Diario de Sevilla, por ejemplo, leemos que la nueva ordenanza de la Plaza de España no recoge una tarifa específica para el uso del monumento. En el Córdoba, que la vendimia Montilla Moriles cierra con un 40% más de uva recogida que el año pasado. En Ideal, en su edición de Granada, que 10 solares rescatados por el ayuntamiento permitirán levantar casi 600 viviendas, 593 para ser exacto. En Europa Sur, Gibraltar prepara más rellenos para construir 2.300 pisos asequibles. En el Huelva Información, de cara a la cita hoy en Fruit Attraction, los frutos rojos de Huelva buscan esta semana abrirse a nuevos mercados. Y en el Diario de Cádiz cuentan la agresión que nosotros también hemos contado en Puerto Real. Amenaza con un cuchillo a dos médicos en Puerto Real. Unos enfermeros redujeron al agresor, que fue detenido después por la Policía Nacional. Y también reacción de la prensa económica a esa convocatoria electoral de cara al próximo 29 de noviembre. El Economista, en su portada, dice que las elecciones ponen freno a un gasto público desbocado. Recuerda que 8 leyes económicas con desembolso de la administración se van a paralizar con esta convocatoria, y también incide en la convocatoria, el pacto entre UGT y Comisiones Obreras para convocar una huelga general, pero de la que todavía no sabemos la fecha. El PP planea recurrir los decretos, pero no podrá pararlos. Es en lo que hoy va a ir a la Diputación Permanente del Congreso, dependiendo de lo que haga PNV. Y cerramos con Expansión, que a cuatro columnas titula Adelanto electoral, Sánchez pide una mayoría progresista, Feijóo promete bajar los impuestos.
1: Vamos a escuchar cómo se circula a esta hora por las carreteras de Andalucía y qué nos están contando los oyentes.
3: A92, dirección Málaga, a la altura de la cuesta de Río Frío, justamente subiendo, hay un camión a la derecha que está en el arcén. Ahí están ya los equipos de conservación, pero hay que tener mucho cuidado porque está lloviendo mucho, hay poca visibilidad, y aunque está bien señalizado, justamente cuando empiezas a subir la cuesta es cuando te encuentras el camión.
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2: El BOE publica hoy la convocatoria de elecciones del 29N. Sánchez plantea un plebiscito contra la ola ultraderechista. Feijóo llama a decidir entre corrupción y decencia. Y Abascal mira con cautela las encuestas que dan la victoria al bloque de derechas.
3: Podemos propone primarias para elegir al candidato de Frente Amplio, el nuevo conglomerado de izquierdas que sustituye a Sumar y en el que no estará Adelante Andalucía, que irá en solitario.
2: El Consejo de Ministros aprobará hoy de nuevo los dos decretos de vivienda que tumbó el Congreso. El Gobierno los va a enviar a la Diputación Permanente, donde no necesita a Junts y le basta con el apoyo del PNV.
3: Comisiones Obreras y UGT convocan la primera huelga general en 14 años, presionados por el Sindicato de Inquilinas. Disturbios en Barcelona tras la manifestación por la vivienda y 13 detenidos.
2: Más de 120 empresas andaluzas participan desde hoy en Fruit Attraction, la mayor feria internacional del sector de la fruta y la hortaliza en Madrid. En Sevilla se inaugura un foro de turismo con la participación de más de 8.000 profesionales.
3: España juega esta noche a las 9:45 frente a Croacia en Split. Un punto daría el pase a la siguiente ronda. El Córdoba cierra la jornada en segunda con victoria ante el Tenerife por 3-2 y ya tienen rivales de los equipos andaluces en la Copa del Rey. De todos los cruces destacamos el regreso del derbi provincial entre el Jerez y el Cádiz 18 años después.
2: Día lluvioso hoy en Andalucía, chubascos que pueden ser fuertes y tormentosos. A esta hora hay aviso amarillo activo en todas las provincias, salvo en Huelva y Almería. Baja las temperaturas. Las máximas se van a mover entre los 30 grados de Sevilla y los 25 de Jaén. Los vientos flojos variables con predominio de la componente sur en la vertiente atlántica y con intervalos moderados de levante en el Mediterráneo.
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0: Jesús Vigorra, muy buenos días.
1: Buenos días, Juan Carlos. Buenos días, Andalucía.
0: Pero ¿cómo fue ayer la primera de las jornadas del ciclo de las jornadas Letras en Sevilla? Cuéntame. Algo hemos escuchado por ahí.
1: Ya. Estamos muy contentos porque salió muy bien, porque, como sabes, esto era el segundo round después del intento. Aplazado en febrero, pusimos una fecha entonces y ahí estábamos cumpliendo lo que habíamos prometido y respondiendo el público que llenó una vez más, pues no solo el patio de la Fundación Caja Sol donde lo hacemos, sino también el teatro y gente todavía en la puerta. Y además, lo que tú estás contando esta mañana, lo que vienes contando desde muy temprano de la convocatoria de elecciones, pues eso fue un tornavoz de resonancia, claro. Porque claro, al venir el expresidente Aznar, aunque habló, y su cometido era que hablara de la guerra, habló un poco, pero era inevitable, como cualquier periodista que esté de la actualidad, como era en este caso Juan Balamé, pues que le preguntara sobre las elecciones, ¿no? O su visión. Y entonces también eso ha tenido pues una repercusión, en fin, grande, estamos contentos. Pero yendo al tema principal, al nuestro, que es el de la guerra, los 90 años de esa catástrofe nacional, te quiero poner, porque ya sabes que todos los problemas vinieron por el título, ¿no? Sí. 1936, la guerra que todos perdimos. Y entonces, antes de decir ni siquiera buenas noches o buenas tardes, porque empezamos a las 6 de la tarde, el actor Emilio Boale, que es un actor habitual, colaborador con nosotros, salió entre el público leyendo 30 y tantas citas que hemos buscado para que no seamos nosotros los que tengamos que sustentar ese título y argumentarlo, sino que sean otras voces. Y te voy a poner un fragmento, ¿no?, que hablan por sí solas, pues Julián, esas citas, Casanova, y los personajes.
2: Historiador. España entera salió destruida. Incluso los vencedores pagaron un precio enorme. Paul Preston. Historiador e hispanista. Nadie puede sentirse vencedor. Manuel Gutiérrez Mellado, vicepresidente del gobierno. Esta guerra no la gana nadie. Todos salimos perdiendo. Manuel Azaña, presidente de la Segunda República. Las consecuencias afectaron a toda la población, no solo a los derrotados. Josep Fontana, historiador. En esta lucha no hay buenos ni malos absolutos. Todos hemos sido arrastrados a una tragedia. Manuel Chávez Nogales, periodista.
1: Bien,
2: y
1: así
2: escritor.
1: Fuimos desgranando hasta 30 y tantas citas de todo tipo de personaje. Ya has oído lo que pensaba Azaña, como para que vinieran a cuestionarnos el título, o cuestionar, no ya el título, que es lo importante, sino que fue una guerra que de una manera u otra todos perdimos. Ya, por supuesto, sabemos quién la ganó. Y de hecho, hoy en el programa, pues en el pase de películas que estamos haciendo por la mañana, sí. Se va a proyectar la película Sin Novedad en el Alcázar, que es la película por antonomasia franquista, que pues da cuenta de su visión de la jugada. Pues estamos poniendo películas por la mañana, que también fue muy concurrida. Y en fin, así transcurrió la tarde de ayer, tarde-noche. Y para hoy, te puedo adelantar, Juan Carlos, sí, que hoy entraremos ya en el día del golpe. Y estará, bueno, hay una mesa muy importante, como es en la que vamos a hablar del tema de la memoria democrática, hablando de las cunetas. Y ahí van a estar Fernando Martínez, que es el secretario de Estado. Ahí estamos, está Fernando Martínez, que es el secretario de Estado para la memoria democrática. De él depende todo lo que se va a hacer o lo que se está haciendo en el tema de las cunetas. Manuela Carmena, que, bueno, pues ya saben, fue alcaldesa, pero además de eso, ella es magistrada, fue miembro del Consejo General del Poder Judicial. Y Alberto Ruiz Gallardón, que fue presidente de la Comunidad de Madrid, es jurista y también fue alcalde de Madrid. Creo que esa mesa en la que se van a preguntar, ¿todas las cunetas son iguales? Puede estar atractiva para lo que se vive estos días, ¿no? Y pues luego también una selección de periodistas internacionales para que nos cuenten cómo nos vieron, lo que ellos saben de cómo nos vieron en aquel momento de la guerra y cómo nos ven ahora ellos. Y luego, pues la pregunta un poco que resume todo el sentido de esta jornada. 90 años después, ¿es posible el diálogo sobre la Guerra Civil Española? Sí. Y ahí estará Borja Semper, Iván Espinosa Los Monteros, Natibel Preciado y Tania Sánchez.
0: Qué bueno. Así es que pues se presenta una muy buena jornada también, esta segunda jornada de
1: también. Sí, señor. Así que cuando tengas ocasión, por allí te esperamos.
0: Mañana me cuentas
1: cómo ha ido. ¿Perdón?
0: ¿Mañana me cuentas cómo ha ido?
1: Sí, yo te voy contando, por supuesto, es claro. Un placer, hombre, además agradecerte que de alguna manera nos estés también dando voz en estas jornadas que cumplen ya su 11ª edición.
0: Como si este fuera tu programa, Jesús.
1: Como si, es que lo siento como mío.
0: Oye, un abrazo enorme, que vaya bien el día.
1: A ti, gracias, adiós, adiós. Adiós.
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0: Ocho menos 20, hay más noticias de Andalucía que les contamos a continuación. Se investiga la aparición del cuerpo sin vida de un hombre en el interior de una furgoneta en la localidad de Isla Cristina, en Huelva. María Martín, buenos días.
4: Buenos días. El servicio de emergencias 112 de Andalucía recibió a las 4 de la tarde de ayer la llamada de un transeúnte alertando de la presencia de un hombre que parecía estar inconsciente en el interior de un vehículo. Desde el 112 se alertó a la policía local y a los servicios sanitarios, los cuales no pudieron más que certificar su muerte. Por el momento se desconocen las causas que rodean este suceso, aunque todo apunta a que podría tratarse de una muerte natural, ya que no han trascendido circunstancias que hagan pensar en otra cosa.
0: La Guardia Civil intercepta una embarcación recreativa que estaba a punto de hundirse, en la que viajaban 19 personas de origen marroquí que pretendían llegar a la península de Algeciras. Raquel Fernández, buenos días.
5: Buenos días. La intervención ha sido en mitad del estrecho de Gibraltar, cuando un buque mercante alertó sobre la presencia de una embarcación con problemas para mantenerse a flote, sobrecargada con más personas de las permitidas. Comenzó a desestabilizarse y sus ocupantes cayeron al agua sin chalecos. El buque dio la voz de alarma a Tarifa, coordinando el rescate. Los migrantes habían pagado dinero para ser trasladados desde Ceuta a las costas gaditanas. Los agentes han detenido al patrón, un vecino de Ceuta, por un presunto delito contra los derechos de los ciudadanos extranjeros.
0: La audiencia de Jaén juzga hoy a puerta cerrada a un profesor que abusó sexualmente de dos de sus alumnos, unos hechos que ocurrieron en un instituto de Úbeda y en la propia casa, en el domicilio del acusado. César Domínguez, buenos días.
6: Hola, buenos días. Sí, son dos episodios distintos ocurridos con un año de diferencia, pero en ambos casos el acusado aprovechaba sus funciones como profesor de guardia en un IES de Úbeda para intimar con sus víctimas, interesándose por sus trabajos y ofreciéndoles su ayuda. El Ministerio Fiscal pide en su escrito de acusación penas de prisión que suman 8 años y medio de cárcel. Una fiscalía que ha pedido que el juicio, como comenta, se celebre a puerta cerrada.
0: El Ayuntamiento de Almería denuncia ante el juzgado la acampada por la vivienda en una céntrica plaza de la capital almeriense. Considera que es una ocupación ilegal del espacio público. María Jesús Recio, buenos días.
7: Buenos días. Una denuncia ante el juzgado que el Ayuntamiento ha trasladado a la subdelegación del Gobierno, por lo que califican instalación ilegal de una acampada con una decena de tiendas en la Plaza Emilio Pérez, en el Paseo de Almería. Dice el equipo de gobierno del PP, a través de su portavoz Sacramento Sánchez, que los participantes no pueden ocupar un espacio de manera ilegal y debe primar el cumplimiento de la ordenanza, que busca proteger el derecho también de los vecinos a la seguridad y al respeto, indican al silencio. La acampada de la vivienda se instaló el domingo.
0: En Granada se ha firmado uno de los convenios más importantes, el del sector de la hostelería. Es el final de un largo periodo de negociación. Jorge Muñoz, buenos días.
8: Muy buenos días. Pues los sindicatos UGT y Comisiones Obreras han firmado con la patronal el nuevo convenio colectivo de hostelería. Afectará a más de 27.000 trabajadores. El acuerdo contempla además una subida salarial global del 10,5% hasta 2008, un 3,7% con carácter retroactivo desde enero y un 3,4% en 2027 y 2028. aprovecha más. El sindicato de empresarios quieren poner freno al abuso de la contratación parcial y garantizar que las jornadas reales se ajusten a las horas efectivamente trabajadas.
0: Además, hoy arranca en Madrid la mayor feria internacional del sector de la fruta y las hortalizas del hemisferio norte. La Fruit Attraction se celebra hasta el jueves en IFEMA para conectar a operadores hortofrutícolas de todo el mundo. Andalucía cuenta con un pabellón en exclusiva para las empresas andaluzas como comunidad referente y como garantía de calidad. José Contreras.
9: La zona Andalucía contará con más de 230 metros cuadrados expositivos que ocuparán las 120 empresas y entidades andaluzas que participan en esta cita. Productores de todo tipo de frutas, hortalizas y también del ámbito de las flores mostrarán al mundo su género a los más de 120.000 profesionales que la visitan. En esta 18ª edición, la patata será el producto estrella por su contribución a la seguridad alimentaria y al mantenimiento de una dieta saludable. La feria dedica una ruta señalizada a las empresas con productos con certificación ecológica y cuenta con un programa de compradores internacionales en el que participan 700 jefes de compra, importadores y mayoristas de 50 países. China y Emiratos Árabes Unidos destacan como importadores invitados. Una cita ineludible para un sector clave de la economía andaluza, para cuya participación la Consejería de Agricultura invierte más de 220.000 euros.
0: Nobel de Medicina para el estadounidense Carl Disseroz y los alemanes Pete Hagerman y Jörg Nagel por sus avances en optogenética, una técnica desarrollada que ya se prueba en ensayos para devolver la visión a pacientes ciegos y tiene otras aplicaciones para el Parkinson o para el Alzheimer. Beatriz Rodríguez.
10: La optogenética es una técnica científica que combina la genética y la luz para activar o inhibir células específicas como las neuronas. Así permite controlar el comportamiento de circuitos neuronales en animales vivos mediante destellos de luz. La técnica ha permitido mapear los circuitos del dolor, la sed, la ingesta de comida o la empatía, y en la actualidad se desarrollan ensayos clínicos que aplican la optogenética de forma directa en la retina de pacientes afectados por un tipo de ceguera que han recuperado parcialmente la vista. También se investiga su aplicación para perfeccionar los implantes cocleares y diseñar terapias avanzadas para el Parkinson, el Alzheimer o las adicciones.
0: Llegamos a las 8 menos cuarto, a continuación la información local.
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12: Buenos días, Sevilla. Consecuencias de la convocatoria de elecciones generales el 29 de noviembre. Esto obliga al Ayuntamiento de la capital a aplazar al 13 de diciembre la media maratón, en la que van a correr cerca de 25.000 deportistas. Mientras, la acampada por la vivienda en la Encarnación aprobaba anoche en Asamblea su continuidad, pero prepara el camino para levantar las tiendas con la creación de grupos de trabajo que trasladen las reivindicaciones a los barrios. Hoy precisamente comienza en Sevilla el Congreso Nacional de Personas Sin Hogar, pero también comienza la Cumbre del Turismo y de la Innovación. En patrimonio, hallada una nueva necrópolis islámica en las obras del metro en la Macarena, en torno a lo que pudo ser una alquería entre los siglos XI y XIII. Y en deportes, el sorteo de la Copa del Rey de Jalbeti con el Navalcarnero. El Sevilla se enfrentará al ganador del Guimar Sporting de Hortaleza y la Lebrijana al Getafe. El tiempo, estamos en aviso amarillo por lluvias y tormentas en la Sierra Sur desde las 12 de la noche, y en Sierra Morena ese aviso se va a activar a las 2 de la tarde. Se van a prolongar ambos hasta esta próxima madrugada. Ojo que también bajan las temperaturas. Vamos a verlo con detalle.
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12: Dice la EME, cielos cubiertos, precipitaciones moderadas generalizadas, chubascos localmente fuertes y tormentosos más probables en las sierras a lo largo de la tarde, se irán abriendo claros del oeste al este de la provincia y quedarán intervalos de nubes bajas. Temperaturas máxima de 31 en Écija, 29 en Morón, 30 en Sevilla y en Lebrija. Los vientos flojos variables. El tráfico. A esta hora, 6 kilómetros de retenciones en el acceso por la autovía de Huelva, por la 49, y uno más en su continuación por el puente del Patrocinio. 3 kilómetros por la autovía de Utrera. También tenemos en la S30 6 kilómetros en el puente del Centenario sentido Huelva y 2 en el nudo Gotabeleche sentido Ronda Urbana Norte. Ya en el interior de la ciudad, tráfico intenso en sentido entrada en el puente del Alamillo, Juan Pablo II y puente de las Delicias, Avenida de la Paz de Andalucía y Ronda Urbana Norte en ambos sentidos. Sumamos a ello que una persona perdía la vida en un accidente de tráfico este lunes a mediodía en la A92 a su paso por la Puebla de Cazalla. El turismo se salía de la vía y volcaba, dejando una persona atrapada que fallecía. Enseguida vamos con el detalle. Cristina Nogales realiza las noticias de Sevilla en Canal Sur Radio.

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2: Vamos con los ecos en Sevilla de la convocatoria de elecciones generales para el 29 de noviembre. La media maratón prevista para esa jornada queda aplazada al domingo 13 de diciembre porque es necesario garantizar la movilidad de los votantes y la seguridad en los colegios electorales. Hablamos de la 32ª edición de una carrera para la que se agotaron los dorsales hace meses, con 24.500 corredores inscritos. Elecciones generales en las que la provincia de Sevilla va a aportar al Congreso 12 diputados y 4 senadores. En las últimas generales, el PSOE consiguió 5 diputados, el PP 4, Sumar 2 y Vox 1. Desde las filas socialistas, el portavoz en el Ayuntamiento hispalense, candidato a las elecciones municipales que tendrá lugar en mayo, Antonio Muñoz, aplaude este adelanto electoral y aplaude que las generales efectivamente lleguen antes que las municipales.
3: El adelanto electoral va a permitir que cuando lleguen las elecciones municipales hablemos de Sevilla y de los problemas de cada uno de sus barrios, de los problemas de los sevillanos. Que los debates sean los que tienen que ser en cada momento.
2: Y una voz desde las filas del Partido Popular, la del expresidente del Gobierno, José María Aznar, que anoche, en el ciclo Letras en Sevilla, auguraba, decía, el final de la monarquía actual si vuelve a gobernar Pedro Sánchez.
4: Es evidente que el sistema constitucional que hemos conocido hasta ahora, es evidente que la unidad que hemos conocido hasta ahora y es evidente que la monarquía constitucional parlamentaria que hemos conocido hasta ahora se terminan.
2: 7:49, la acampada por la vivienda en la Encarnación prepara el camino para levantar las tiendas. Anoche se decidió en la asamblea continuar con ella, pero también crear unos grupos de trabajo que permitan trasladar a los barrios esas reivindicaciones. Nos lo contaba en Canal Sur Radio Niclas Rodríguez, el portavoz del sindicato de inquilinas.
5: Para que la gente cuando se vaya en algún momento de la acampada, que no sabemos si va a ocurrir o no, tenga un espacio donde seguir tratando estas mismas cuestiones y manteniendo también el tema de la huelga general como un horizonte.
2: Por otra parte, y hablando de vivienda, Sevilla acoge hoy y mañana el Congreso Nacional de Personas Sin Hogar, que tendrá lugar en CaixaForum, bajo el lema Mirar, Cuidar, Transformar, nuevas respuestas al sinhogarismo. Propone dos jornadas para reflexionar sobre las diferentes realidades que atraviesan las personas que se encuentran en esta situación. Pero el turismo también es un factor que influye en la disponibilidad de vivienda y precisamente hoy se inaugura en Fibes la 7ª edición del TIS, de la Cumbre de Innovación y Turismo. Más de 8.000 profesionales del sector se reúnen para analizar cómo la tecnología y la innovación están transformando la forma de viajar. Más de 400 expertos nacionales e internacionales analizarán las principales tendencias que están redefiniendo el sector con el protagonismo de la inteligencia artificial, como recalca la directora Silvia Avilés.
6: Vais a ver una IA que va a ser la guía turística que nos va a explicar en función de lo que le preguntemos, ¿no?, y le pidamos con un avatar cuáles son los activos turísticos de Sevilla. Nos va a hacer un recorrido por el Congreso.
2: Son las noticias de Sevilla en Canal Sur Radio.
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2: Los deportes, el sorteo de la Copa del Rey deja al Betis con el Navalcarnero. El Sevilla se enfrentará a quien gane del Güímar Sporting de Hortaleza y la Lebrijana al Getafe. Y hay más. Alonso Rivero, buenos días.
8: ¿Qué tal? Buenos días. Esperando a que vuelva a la normalidad los dos equipos sevillanos. En el caso del Sevilla todavía tiene tiempo por delante. Jugará el próximo lunes ante el Levante. Por lo tanto, hasta mañana no va a volver a los entrenamientos y ahí comprobaremos si va a estar Quique, debe estar Rubén Vargas y a ver si puede estar Stassen, el delantero belga que fue sometido a nuevas pruebas y de momento su evolución es favorable. En el Real Betis Balompié debe volver también Abde, también Troy Parrott, que ha marcado también muchos goles con su selección, así que los futbolistas del Betis que llegan en un buen momento para activarse otra vez en la competición doméstica.
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2: El Sindicato Médico de Sevilla denuncia una nueva agresión a un facultativo el pasado viernes en el Centro de Salud de Isla Mayor. El agresor irrumpió de forma agresiva en una consulta donde se encontraba una médica. Otro médico intervino para prevenir cualquier agresión y fue quien recibió un puñetazo en la garganta. Tuvo que ser este médico trasladado al Hospital Virgen del Rocío. En marcha la campaña de la naranja este mes de octubre. Nuestra provincia cosecha el 41% de todos los cítricos de Andalucía. Se estima este año una producción de casi 878.000 toneladas. Desde la organización agraria COA, su responsable, Salvador Fernández, confía en que los precios se recuperen.
13: Pero que los precios no han empezado muy buenos. No sabemos si irá esto recuperando en cuanto vaya la campaña entrando ya en el mito, todavía es que hay poca demanda. Las previsiones superan entre un 12 y un 14% más que de cosecha que el año pasado.
2: En materia de patrimonio, en la Macarena, bajo las obras de la línea 3 del metro, los arqueólogos han encontrado una nueva necrópolis islámica con 214 individuos documentados hasta el momento, enterramientos que se sitúan entre los siglos 11 y 13. Apunta a que la necrópolis estaba vinculada a una alquería, una pequeña comunidad rural dedicada a la agricultura y a la ganadería. La excavación, que lleva 9 meses, continúa. Les contamos también que Icónica abre hoy a las 10 una nueva remesa de abonos a la venta y que hoy, en el Festival de la Guitarra de Sevilla, en el Conservatorio Superior de Música Manuel Castillo, a partir de las 8, vamos a poder escuchar La Perla con Roddy Van Gemert. Recordamos que estamos en aviso amarillo por lluvia y tormentas en la Sierra Sur desde las 12 de la noche y en Sierra Morena se va a activar a partir de las 2 de la tarde. Hoy vamos a tener una temperatura máxima en Sevilla de 30 grados.
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15: La información del deporte con Javier Moreno. Buenos días de nuevo, Javier.
16: ¿Qué tal? Buenos días, Juan Carlos. Última cita para España en este parón de selecciones. Hoy a las 9:45 frente a Croacia en Split para lograr ya matemáticamente la clasificación a cuartos de final de la Liga de Naciones. A la Roja le basta un empate ante un equipo que viene de ser vapuleado por Inglaterra, ese 0-7, y al que España le endosó un 4-1 hace justo una semana en Oviedo. Habrán sido 4 partidos seguidos. A Luis de la Fuente no le gusta este modelo de competición.
17: 10 días, 4 partidos me parece demasiado. Con viajes, etcétera, etcétera. Me gustaba más el otro formato, pero es lo que hay. Lo que no somos es quejicas, no ponemos excusas, nos adaptamos a todo lo que nos pongan por delante con total normalidad y es el formato que hay y mientras esté este formato así, pues iremos preparados.
16: Hoy juega también la Rojita, la sub-21 frente a Rumanía en Ibiza a las 7. Una victoria asegurará matemáticamente la clasificación para el europeo de Albania y Serbia del próximo verano. Y a pensar ya en el regreso de la competición en primera división este fin de semana, aunque los equipos se han puesto también en modo Copa del Rey porque la primera eliminatoria se va a disputar entre el 27 y el 29 de octubre. Ayer se ha celebrado el sorteo, 14 equipos andaluces, el Betis con el Naval Carnero y el Sevilla pendiente de si saber si será el Sporting Hortaleza o el Atlético Unión Güímar, un encuentro, ya saben, que se aplazó el fin de semana por incidentes violentos. La provincia de Málaga tiene 3 equipos en esta ronda y uno de ellos se la juega, por cierto, duelo andaluz con el Real Jaén. Juan Carlos Tirado, buenos días.
18: Buenos días. El sorteo de primera ronda de la Copa del Rey ha emparejado al Málaga con el Sporting de Alcázar de San Juan, equipo de Ciudad Real. Los blanquiazules viajarán para jugar en el estadio Manuel Delgado Meco, con terreno de juego de césped artificial, contra un equipo que milita en la primera autonómica preferente. Por su parte, el Antequera se medirá en el Maulí al Águilas, equipo que ahora mismo está en puestos de descenso en el grupo 2 de Primera Federación. También en esta categoría juega el rival del Mijas, el Real Jaén, equipo histórico que actualmente ocupa la 5ª posición en este grupo 2 de Primera Federación.
16: Hay otro duelo andaluz que va a ser muy, muy atractivo, con 2 rivales históricos en la provincia de Cádiz. Buenos días, Javier Lacabe.
19: Buenos días, el Cádiz se enfrentará al Jerez Deportivo en Chapín. Eso es lo que deparó ayer el sorteo de la primera ronda previa en la que va a participar el conjunto de Albercela desde la Copa de Su Majestad el Rey. Duelo provincial de rivalidad entre el Jerez Deportivo y el Cádiz Club de Fútbol, que ayuda a animar un poquito más la temporada después de que los hombres de Albert Celades consiguieran la primera victoria el pasado fin de semana contra el Leganés. Por tanto, la semana del 27 al 29, martes, miércoles o jueves de este mes de octubre, habrá derbi gaditano entre Jerez Deportivo y Cádiz en Chapín.
16: El Ciudad de Lucena jugará con el Rayo Majadahonda y al Recre, al Recreativo de Huelva, le ha tocado otro Rayo, el Vallecano. Buenos días, Rafa Damuz.
20: ¿Qué tal? Buenos días. Había ganas en Huelva de acoger en el Colombino un derbi andaluz en esa primera eliminatoria de Copa del Rey, pero no ha podido ser. La suerte ha querido que sea el Rayo Vallecano el rival del Recre en esta fase del torneo del CAO. Este fue el momento.
21: Equipos procedentes de la Copa Federación, dos en este grupo.
22: Recreativo de Huelva.
21: El decano del fútbol español, el Real Club Recreativo de Huelva, vencía al Conil.
23: Rayo Vallecano.
21: Se enfrentará al Rayo Vallecano.
20: El decano ha salido victorioso en los dos enfrentamientos que ambos equipos han tenido en su historia en la Copa. Uno en la temporada 66-67 y el otro en la 77-78.
16: A la lebrijana, equipo de la División de Honor Andaluza, le ha tocado el Getafe. José Antonio Piñero, su presidente, no oculta que hubiese preferido uno de la tierra, pero bueno, están contentos con el rival.
24: Sí, hombre, por supuesto, un gran equipo, un equipo de primera división. De todas formas, me hubiese gustado más el Betis o el Sevilla por la cercanía y que, aparte, yo soy del Betis, ¿no? Pero Getafe es un gran equipo, una gran entidad, es un equipo de primera. El campo nuestro tampoco tiene mucha capacidad, son unas 4.000 personas.
16: Entre los de segunda división, el Granada jugará con el Cieza, el Almería visitará al Castellonense y a la Isla de La Palma para jugar con el Atlético Paso va a volar el Córdoba, que anoche, por cierto, cerraba la jornada en segunda ganándole 3-2 a otro equipo canario, al Tenerife. Anotamos también que Carlos Alcaraz juega la final del torneo de Tokio a las 11 de la mañana frente al tenista checo Lecheka. El murciano llega tras derrotar ayer a Munar en semifinales.
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15: Buenos días, Andalucía, son las 8 de la mañana. Ya está aquí el BOE y con su publicación quedan disueltas las Cortes Generales del Estado y convocadas las elecciones generales para el próximo 29 de noviembre. Expira una legislatura aquejada de parálisis legislativa, de polarización aguda y de un bloqueo institucional que se ha cronificado en el tiempo, en la que por primera vez en la historia un gobierno ha incumplido cada vez que ha podido su obligación constitucional de llevar un proyecto de presupuestos al Congreso sin debate sobre el Estado de la Nación y sin reforma del modelo de financiación autonómica. Una de las grandes promesas del propio gobierno que ahora decae, quizá para alivio de los gobiernos autonómicos del PP, que con ahínco la rechazan y que hacían lo posible por intentar que no se aprobase. Pero no son las únicas leyes que decaen. El adelanto electoral envía de manera fulminante al cajón otras reformas laborales y sociales como la ley de familias, la ley de violencia vicaria o el blindaje constitucional del aborto. La ley para castigar las prácticas de conversión LGTBI había superado ya, fíjese, el trámite del Congreso, estaba en el Senado y ahora queda ahí atascada. Tampoco va a ver la luz la ley de juventud que planteaba rebajar a los 16 años la edad para votar, ni la ley del asilo, ni la de extranjería, ni tampoco la nueva regulación para la pesca marítima, ni la ley de industria. En realidad tampoco había certezas de que nada de esto saliera adelante porque el clima entre gobierno y oposición no era propicio al diálogo y no parece que eso vaya a cambiar con la convocatoria electoral. Con el cajón del Congreso lleno a rebosar, Sánchez y Feijóo plantean los dos las elecciones como un dilema, una disyuntiva, un plebiscito. Para uno seguir avanzando o retroceder arrastrados por una ola ultraderechista. Para el otro, 4 años más de Sánchez o el cambio.
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0: ¿Cómo están? Bienvenidas, bienvenidos. Es martes 6 de octubre de 2026.
1: Tenéis que decidir si deseáis sumaros a esa ola ultraderechista que involuciona allí donde gobierna, si queréis que nuestro país retroceda o continúe avanzando.
2: Esa es la elección entre la corrupción y la decencia, entre la decadencia y la prosperidad, entre un gobierno que solo aspira a sobrevivir y un país que piensa en su futuro.
0: Pedro Sánchez plantea el siguiente dilema: o seguir avanzando o verse arrastrado por la ola de la ultraderecha que involuciona allá por donde pasa y que recorta o privatiza recursos públicos. El candidato socialista aspira a conseguir una gran movilización del electorado de izquierdas que sirva para contrarrestar el pronóstico de todas las encuestas salvo la del CIS, y se propone lograr una mayoría progresista mucho más amplia en el Parlamento, con la que pretende doblegar a las élites.
1: Debemos movilizarnos y debemos lograr que el Parlamento nos dote de una mayoría mucho más amplia, progresista, con la que doblegar a las élites, conquistar nuevos avances sociales y seguir transformando España.
0: El Partido Popular llega a estas elecciones como el favorito y con el objetivo y el reto, por supuesto, de conseguir la mayoría que no logró en 2023. Al PP le pilló el anuncio con la cartelería preparada, con el lema que ha escogido para saludar esta campaña electoral. Por fin, el presidente del PP plantea estos comicios como un plebiscito, o la corrupción que en su opinión encarna Sánchez, o la decencia que en su opinión encarna él mismo. Alberto Núñez Feijóo cree que el adelanto electoral responde al miedo por lo que pueda conocerse de los casos judiciales que afectan al PSOE, investigaciones que van a seguir y casos que se van a seguir instruyendo en los juzgados, y llama a los ciudadanos a elegir entre Sánchez o el cambio.
2: Decadencia o cambio, mentira o cambio, incompetencia o cambio, división o cambio, corrupción o cambio.
0: Y Vox celebra que haya elecciones. Su presidente, Santiago Abascal, retrata a Sánchez en Antena 3 como el candidato de Marruecos, mientras valora las encuestas y sus opciones de gobierno con cautela.
3: Vamos a ir a votar en España con Ceuta invadida y con un candidato al servicio de los intereses de Marruecos, que se llama Pedro Sánchez. Y en unas elecciones que, a pesar de lo que digan las encuestas, van a ser muy inciertas. Yo ya he aprendido a no ponerme en posiciones inadecuadas y a no vender la piel del oso antes de cazarlo.
0: A la izquierda del PSOE, la nueva marca electoral de lo que hasta ahora era Sumar, Frente Amplio, le pilla este adelanto electoral sin candidato, sin lista unitaria, con solo 4 formaciones integrando esta oferta electoral: Izquierda Unida, Movimiento Sumar Más País y Los Comunes en Cataluña. Se ha descolgado Adelante Andalucía, se ha descolgado Compromís, y están pendientes de ver qué pasa con Podemos, que pide primarias para los días 14 y 15 de octubre, es decir, un día antes del límite que tienen para registrar la coalición. Adelante Andalucía, como les digo, va a ir solo a las generales, como hizo el pasado mes de mayo en las andaluzas, donde obtuvo un gran resultado con 8 parlamentarios. El partido que lidera José Ignacio García prepara contra el reloj sus candidaturas en todas las provincias andaluzas.
4: Estamos preparados. Adelante Andalucía va a presentarse a las próximas elecciones generales y el próximo Congreso de los Diputados. Adelante Andalucía no solo va a estar, sino que es la mejor herramienta para que no gobierne la derecha ni la extrema derecha.
0: Podemos aprieta a la confluencia Frente Amplio y pide primarias. Irene Montero.
5: Que podamos, como les decía, hacer unas primarias abiertas y que pueda votar todo el mundo los días 14 y 15 de octubre para poder construir entre todas esa candidatura que represente a una mayoría social que quiere paz, casa, trabajo y que baje el precio de la vida.
0: Y el coordinador federal de Izquierda Unida, Antonio Maillo, tiende la mano.
6: Asumimos y abrazamos a todos cuantos quieran incorporarse a este proyecto de transformación, y que vamos a darle la vuelta a las encuestas de aquí al 29 de noviembre. ¿Sabéis por qué? Porque interpelamos también a esa movilización general a la que aluden los sindicatos.
0: El presidente de la Junta de Andalucía celebra la convocatoria de elecciones, reivindica la alternancia como solución a los problemas que acucian al país y subraya la trascendencia de estos comicios, porque dice van de salvar la democracia.
7: Estas elecciones van a ir de eso, de salvar y de proteger la democracia. Más allá de las políticas, que evidentemente hay muchas que han sido claramente un fracaso, van de salvar y de proteger la calidad institucional de nuestro país.
0: Nuestras elecciones llegan 6 meses después de las elecciones autonómicas, que han dado lugar al primer gobierno de coalición PP-Vox en Andalucía, después de otras elecciones autonómicas en otras regiones con idéntico resultado. Elecciones todas que ha ganado el Partido Popular, pero viéndose muy condicionado por Vox, tan condicionado como que ha tenido que aceptar y tragar con gobiernos de coalición que prácticamente rechazaba durante la campaña, claro. En todas ellas ha perdido el Partido Socialista. Y eso es mismo lo que ocurrió en las pasadas generales que hubo en Andalucía. En las de 2023, el Partido Popular fue la formación más votada en nuestra comunidad con 25 escaños, seguido del PSOE con 21, Vox con 9, Sumar con 6. Lo que ocurrirá el 29 de noviembre, claro, es una incógnita. Para eso tienen 54 días por delante para tratar de vencer las encuestas en algunos casos o de consumarlas en los que se vean ganadores. El asunto del censo, que también va a ser cuestión polémica en los próximos días. Censo del 29N es el cerrado con fecha 1 de agosto, 1 de agosto, antes de que el Tribunal Supremo suspendiera de forma cautelar el derecho a voto de miles de personas que obtuvieron la nacionalidad española a través de la conocida como Ley de Nietos. El Supremo revisa el recurso del Gobierno contra esa decisión y los partidos Vox y Justicia Europa piden que la medida cautelar se aplique ya. El presidente de Justicia de Europa, Luis María Pardo, pide al Supremo que identifique quiénes pueden votar y quiénes no, y advierte de que de la claridad de este proceso está en juego la legitimidad y la convivencia democrática.
8: Todo el mundo sabe que han surgido unas nacionalizaciones que han dado el derecho al voto que han podido poner en riesgo la transparencia electoral. No lo podemos permitir porque está en juego la legitimación de nuestras instituciones democráticas.
0: Bueno, disueltas ya las Cortes y convocadas ya las elecciones con la publicación del BOE esta mañana, como les he contado hace unos minutos, el Consejo de Ministros, la actividad del Gobierno no para, ni mucho menos, todo lo contrario. El Consejo de Ministros tiene previsto aprobar hoy los dos decretos de vivienda que el Congreso rechazó la semana pasada, o al menos dos nuevos decretos prácticamente calcados en lo sustancial, para después llevarlos a la Diputación Permanente, donde ahí el PSOE tiene mayoría con sus socios y no necesita a Junts, siempre y cuando le apoye el PNV, que ya ha dicho que no espere automáticamente su respaldo. Aquí están ya todos en campaña, o en pre-campaña, siendo rigurosos. La campaña oficial arranca el 13 de noviembre, 17 días para pedir el voto y dejarse la garganta y la piel en los mítines y convencer para ganar el domingo 29 de noviembre. Faltan 54 días.

0: Hoy tenemos previsión de cielos cubiertos con lluvias generalizadas que se van a extender de oeste a este a lo largo del día por toda Andalucía. Tenemos avisos de nivel amarillo por tormentas y lluvia en la mayor parte de la comunidad, aunque esperamos que se vayan abriendo claros en el tercio occidental por la tarde. Bajan las temperaturas de manera generalizada, sobre todo las máximas. Llegaremos a los 25 en Jaén y hasta los 30 en Sevilla.
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0: Vamos a conocer cómo se circula hasta ahora por las carreteras de Andalucía en conexión con la DGT. Daniel González, buenos días.
2: ¿Qué tal? Muy buenos días. En estos momentos encontrarán complicaciones ya en los accesos a Málaga por la A7 en Rincón de la Victoria y A357 en Cártama y Campanillas. También en la A7 en los tramos de Fuengirola, La Cala de Mijas y Calahonda, todo ello en sentido Marbella. Bastante densa también la A7 en Cádiz, en los tramos de Algeciras, Guadacorte y San Roque, todo dirección Sotogrande, y la entrada a Sevilla por la A49 Tomares, A92 en Palmete. Circulación lenta también en Huelva, en la A49 San Juan del Puerto sentido Sevilla, su entrada por la A497 en Corrales, y también la H30 ya en la salida por la Rábida. Van a encontrar tráfico intenso en la entrada a Córdoba, el A4 en Alcolea, el acceso a Granada por la A92G en Ronda, al igual que Zaidín y Chana, ya la GR30 en ambos sentidos de la marcha.
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0: Son las 8 y 12 minutos de la mañana. Ampliamos otras noticias de Andalucía con Francisco Ramón. Paco, buenos días de nuevo.
8: Muy buenos días, Juan Carlos. Sevilla acoge la cumbre de la innovación y el turismo, conocida como TIS. Más de 8.000 profesionales del sector se reúnen para analizar las nuevas tecnologías que están transformando la forma de viajar y de gestionar los destinos turísticos como el andaluz. Antonio Catoni, buenos días.
9: ¿Qué tal? Buenos días. Un encuentro que además tiene un impacto económico estimado de 22 millones de euros y que va a poner sobre la mesa cómo todos esos cambios pueden traducirse en resultados tangibles de negocio. Lo decía el secretario general de Turismo de la Junta, Manuel Lara.
10: Seguro que vamos a aprender mucho en un evento en el que la cooperación es una apuesta de valor, donde la transferencia de conocimiento, de información, nos ayuda a progresar, y además un evento que genera un impacto económico en nuestro territorio superior a 22 millones.
9: Más de 400 expertos nacionales e internacionales van a analizar las principales tendencias que están redefiniendo el sector, con el protagonismo indiscutible, como no, de la IA.
8: Ese es uno de los puntales de la economía andaluza, el turismo. Otro de ellos es el sector primario, la agricultura, que se da cita en Madrid con motivo de Atracho, en la feria de las frutas y hortalizas más importante del sector, donde Huelva va a desplegar todo su potencial centrado en los frutos rojos. Huelva, María Martín, buenos días.
11: Buenos días. Las empresas onubenses cuentan con alrededor de 3.000 metros cuadrados de superficie expositiva, en la que darán a conocer la calidad de sus productos ante numerosos mercados, concentrándose estas compañías en el pabellón número 9, el principal núcleo productor europeo de berries, con un 33% del total y que destina alrededor del 80% de su producción a la exportación. Tiene como objetivo seguir aumentando la proyección de la fresa, el arándano, la frambuesa y la mora, y favorecer nuevas oportunidades de comercialización.
8: En total son más de un centenar de empresas las que participan estos días en esa cita de fruta Atracho. Y la Universidad de Granada ha aprobado la concesión de su medalla de oro a las ciudades de Ceuta y Melilla. Es un reconocimiento a su vinculación histórica, que llega en un momento muy delicado y simbólico. Jorge Muñoz, Granada, buenos días.
12: Buenos días. Esta medida es la máxima distinción prevista en el reglamento de honores de la institución y reconoce la estrecha vinculación histórica que mantiene la UGR con sus tres ciudades y la decisiva aportación que están realizando a su desarrollo académico. El rector de la UGR es Pedro Mercado.
13: Una universidad que está implantada en ciudades que sienten y nos acompañan en nuestro proyecto de universidad.
12: En el caso de Granada, la medalla de oro reconoce la vinculación inseparable que se remonta a los propios orígenes de la universidad desde la creación de los estudios generales promovidos por Carlos V en 1526.
8: La convocatoria de las elecciones generales que le venimos contando desde el día de ayer va a retrasar la inauguración oficial de la línea del tren de la Cabezuela en la localidad gaditana de Puerto Real. Su puesta en marcha estaba prevista para finales de este mes de octubre o primeros de noviembre y ahora todo se para. Salud, Potaro, Cádiz, buenos días.
14: Buenos días, se trata de una línea clave para el tejido empresarial de la Bahía de Cádiz, ya que permite sacar por línea de tren toda la mercancía que llegue al puerto en la dársena de Puerto Real, por ejemplo, los graneles. La presidenta de la autoridad portuaria, Teófila Martínez.
15: Pero ahora con este cambio electoral ya no es posible inaugurar, será ponerlo en marcha, pero vamos, ya llevamos tanto tiempo esperando que ya un mes y medio nos parece poco.
14: Más de 10 años llevan esperando, de lo contrario, la apertura de la línea podría retrasarse hasta 2027.
8: Noticias laborales que afectan al comienzo de la Feria de San Lucas en Jaén esta semana. Hoy se van a ver las caras en el CERCLA, el Comité de Empresa y los directivos de la compañía de autobuses Alsa, que es la concesionaria del urbano en la capital jienense. Hasta ahora han fracasado todos los intentos. ¿Por qué hay esperanzas ahora, César Domínguez? Buenos días.
16: Bueno, pues porque la feria comienza el viernes y aunque las posturas están muy alejadas, la brecha salarial entre trabajadores de Jaén y de los de la misma empresa en otras capitales andaluzas es de un 30%. El alcalde de Jaén confía en este acuerdo antes de que comience la feria el viernes y ha pedido unos servicios mínimos del 80%. Julio Millán, alcalde de Jaén.
17: Por parte de la empresa también se tenga en cuenta las peticiones de alguna forma, también por parte de los trabajadores, que se sea sensible al periodo en el que nos encontramos, que seamos consecuentes y de alguna forma que podamos poner todo nuestro granito de arena para llegar a un acuerdo que permita que la feria se desarrolle en las mejores condiciones.
16: Es que una feria sin autobuses, pues ya se imagina
8: feria,
16: uno.
8: Es menos feria, César, es menos feria. En Córdoba finaliza la vendimia en el marco de la denominación de origen Montilla Moriles. Lo hace con un incremento de la producción de casi el 20%. Toño Merino, buenos días.
18: ¿Qué tal? Buenos días. La producción final estará cercana a los 34 millones de kilos de uva. Es un 40% más que la campaña anterior y, como decías, alrededor de un 20% más que la media de los últimos 10 años. El trabajo que está realizando la Universidad de Córdoba utilizando la inteligencia artificial para erradicar el hongo mildiu de las explotaciones está dando sus frutos, ya que esa plaga mermó considerablemente la pasada campaña. Aseguran además que la uva es de gran calidad. Ahora la preocupación del sector son los precios. El kilo de uva ha bajado de 90 a 70 céntimos en solo un año.
8: Y les contamos el nuevo robo de una obra de arte en Francia. Los ladrones se han llevado el libro más pesado y más caro del mundo, el Apocalipsis de San Juan, un ejemplar de 210 kilos con cubierta de bronce diseñada por Dalí que lleva incrustaciones de oro y gemas. Está valorado en varios millones de euros y los ladrones lo han sacado sin que nadie se haya dado cuenta del Centro de Arte Contemporáneo de Suar en el centro del país. Todo un misterio que ahora la policía tendrá que resolver.
0: Era precisamente lectura ligera, 8 y 18.
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0: Javier Moreno, un apunte deportivo para rematar.
21: Pues mira, ayer me lo pediste y aquí lo traigo, el sonido de los jugadores de la Lebrijana.
0: Ah, qué bueno.
21: Celebrando que les ha tocado un primera. Le hubiera gustado el Betis o el Sevilla, pero se han conformado, que no es poco, con... Recibirán al Getafe, el equipo de Bordalás, en un estadio de unos 4.000 aficionados. Y llevo toda la mañana sufriendo, porque hoy juega Alcaraz, la final del torneo de Tokio, contra el número 19 del mundo. Es un tenista checo, que se llama...
22: Jiří Lehečka.
23: Lehečka. Jiří Lehečka.
2: De los Lesca de toda la vida.
21: Que he hecho meterme en internet y buscar ahí en la plataforma que te dan el sonido, así se llama este señor, que es el 19 del mundo. ¿Cómo?
0: Giri Lechka.
21: A ver, Paco.
2: Pues yo me he acordado de David Gallardo, que tiene que estar entusiasmado con ese Jerez Cádiz.
21: Con el Jerez, Club Deportivo Cádiz, otro de los duelos de
2: 18 años
21: de
2: después.
21: Fantástico.
0: Llegamos a las 8 y 20 de la mañana. A continuación, las noticias de su ciudad y su provincia, aquí en Canal Sur Radio y en Radio Andalucía Información.
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9: Buenos días, Sevilla. Dos personas, una última hora, dos personas han resultado heridas tras el incendio de una vivienda que se ha registrado esta madrugada en Sevilla capital, concretamente en el barrio de Los Pajaritos. ¿Qué más datos tenemos, Mar Pino? Buenos días.
22: Buenos días. El teléfono 112 atendió a la 1:40 de la madrugada la primera de varias llamadas de socorro que alertaban de un incendio en un piso situado en una tercera planta en la calle Mirlos. Había personas atrapadas y apuntaban que al menos un varón se había arrojado por la ventana, aunque señalaban que había caído en mantas, en una colchoneta que habían puesto los vecinos. La sala coordinadora movilizó rápidamente bomberos, centro de emergencia sanitaria 061, policía local y CECOP. Los servicios sanitarios han informado de que dos personas resultaron heridas efectivamente y fueron evacuadas al hospital de traumatología del Virgen del Rocío. La vivienda siniestrada quedó afectada en su totalidad.
9: Pues esa es la última hora, un incendio en el barrio de Los Pajaritos esta madrugada, dos personas que han sido trasladadas al hospital Virgen del Rocío. Otros titulares, las consecuencias de la convocatoria de elecciones generales el 29 de noviembre. Esto obliga al ayuntamiento a aplazar al 13 de diciembre la media maratón en la que van a correr cerca de 25.000 deportistas. Mientras la acampada por la vivienda de la Encarnación aprobaba anoche en Asamblea su continuidad, pero prepara el camino para levantar las tiendas con la creación de grupos de trabajo que trasladen las reivindicaciones a los barrios. Hoy precisamente comienza en Sevilla el Congreso Nacional de Personas Sin Hogar, pero también la Cumbre del Turismo y la Innovación. En materia de patrimonio, hallada una nueva necrópolis islámica en las obras del metro, en la Macarena, en torno a lo que pudo ser una alquería entre los siglos XI y XIII. Y en deportes, el sorteo de la Copa del Rey deja al Betis con el Naval Carneiro. El Sevilla se enfrentará a quien gane el Güímar Sporting de Hortaleza y la Lebrijana al Getafe. Vamos con el tráfico. Mar Pino, cuéntanos.
22: Pues a esta hora hay 5 kilómetros de retención en la 49 sentido Sevilla, 1 kilómetro en el Centenario sentido Huelva. También hay 1 kilómetro de retención en la S30 en la entrada al Puente del Alamillo, otro en Bellavista en la entrada a Sevilla, otro también por Patrocinio. 2 kilómetros en la carretera de Utrera entrada a Sevilla, 2 kilómetros en la A92 también en la entrada a la capital. Tráfico intenso en esas entradas ya en la ciudad por Alamillo, Avenida Andalucía, Juan Pablo II, Avenida de la Paz, Patrocinio, Ronda Urbana Norte en ambos sentidos y en Avenida de la Ciencia sentido A92.
9: Y hoy lluvias, estamos en aviso amarillo por lluvias y tormentas en la Sierra Sur desde las 12 de la noche y en Sierra Morena se activa ese aviso a partir de las 2 de la tarde. En ambos lugares se van a prolongar estos avisos hasta la próxima madrugada. Vamos a ver qué dice exactamente la EMET. Habla de cielos cubiertos, precipitaciones moderadas generalizadas, chubascos localmente fuertes y tormentosos y a lo largo de la tarde se irán abriendo los claros de oeste a este. Quedarán en intervalos de nubes bajas. Las temperaturas máximas de 31 en Écija, 29 en Morón, 30 en Sevilla y en Lebrija. Enseguida vamos con el desarrollo. Cristina Nogales realiza las noticias de Sevilla en Canal Sur Radio.
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9: Ecos de la convocatoria de las elecciones generales el 29 de noviembre. La provincia de Sevilla va a aportar al Congreso 12 diputados y 4 senadores. En las últimas generales el PSOE consiguió 5 diputados, el PP 4, Sumar 2 y Vox 1. Ecos también en el Ayuntamiento de Sevilla. Por ejemplo, en el Grupo Municipal Socialista en el Ayuntamiento Hispalense, el candidato a las elecciones municipales, Antonio Muñoz, ha celebrado que las generales vayan a llegar antes que las municipales.
24: El adelanto electoral va a permitir que cuando lleguen las elecciones municipales hablemos de Sevilla
4: y de los problemas de cada uno de sus barrios, de los problemas de los sevillanos. Que los debates sean los que tienen que ser en cada momento.
9: El secretario provincial socialista Javier Fernández asegura que están preparados para esta convocatoria electoral, y el secretario del Partido Popular Provincial, Ricardo Sánchez.
5: El 29 de noviembre se trata de cerrar un proyecto de ambición personal, que es lo único que ha hecho Sánchez en 8 años. Por fin votaremos. Los españoles pueden elegir el país que quieren. Quedan 54 días para que Alberto Núñez Feijóo empiece a reconstruir España.
9: Otra consecuencia, la media maratón, que estaba prevista para el 29 de noviembre, queda aplazada al domingo 13 de diciembre para garantizar la movilidad de los votantes y la seguridad en los colegios.

0: las reivindicaciones. Así lo contaba a Canal Sur el portavoz del sindicato de inquilinas, Nicolás Rodríguez.
1: Para que la gente, cuando se vaya en algún momento de la acampada, que no sabemos si va a ocurrir o no, tenga un espacio donde seguir tratando estas mismas cuestiones y manteniendo también el tema de la huelga general como un horizonte.
2: Pues precisamente hoy Sevilla acoge hoy y mañana el Congreso Nacional de Personas sin Hogar, que va a celebrarse en CaixaForum bajo el lema Mirar, Cuidar, Transformar, nuevas respuestas al sinhogarismo. Y hoy también comienza en Fibes la séptima edición del TIS 2026, Tourism Innovation Summit, la cumbre de innovación y turismo. Más de 8.000 profesionales del sector turístico se reúnen para analizar cómo la tecnología, cómo la innovación, particularmente la inteligencia artificial, están transformando la forma de viajar y de gestionar destinos. Un encuentro que tiene un impacto económico estimado de 22 millones de euros.
0: Más de 400 expertos nacionales e internacionales analizarán las principales tendencias que están redefiniendo el sector, con el protagonismo indiscutible de la inteligencia artificial, lo recalca la directora Silvia Áviles.
3: Vais a ver una IA, que va a ser la guía turística, que nos va a explicar, en función de lo que le preguntemos, ¿no?, y le pidamos con un avatar, cuáles son los activos turísticos de Sevilla. Nos va a hacer un recorrido por el Congreso.
2: Son las 8 y 27.
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2: El Sindicato Médico de Sevilla denuncia una nueva agresión a un facultativo.
0: Ocurría en el Centro de Salud de Isla Mayor el pasado viernes. El agresor interrumpió de forma agresiva en una consulta donde había una médica. Otro médico intervino para prevenir cualquier agresión y fue quien recibió un puñetazo en la garganta. Tuvo que ser trasladado al Hospital Virgen del Rocío.
2: Y les contamos en materia de patrimonio que en la Macarena, bajo las obras de la futura línea 3 del metro, los arqueólogos han encontrado una nueva necrópolis islámica, con 214 individuos documentados hasta el momento, enterramientos que se sitúan entre los siglos XI y XIII. Todo apunta a que la necrópolis estuvo vinculada a una alquería, una pequeña comunidad rural dedicada principalmente a la agricultura y a la ganadería. Los arqueólogos creen que el cementerio podría extenderse más allá de la zona estudiada y ya preparan una segunda fase que va a permitir seguir estudiando este terreno y conocer con mayor precisión las dimensiones y las características de esta necrópolis. Vamos con la información deportiva. Javier Moreno, ¿qué tal? Buenos días.
8: ¿Qué tal? Buenos días. Ya tenemos los cruces para la Copa del Rey, primera eliminatoria. El Betis jugará en el campo del Naval Carnero y el Sevilla está pendiente de saber si será con el Sporting Hortaleza en Madrid o tendrá que viajar a Tenerife para jugar con el Atlético Unión Guimar. Y a la Lebrijana le ha tocado el Getafe. Su presidente, José Antonio Piñero.
9: Dentro de dos años cumplimos 6 años de historia, que también somos un equipo ya viejo. Y es un orgullo y hemos hecho este año un gran equipo. Les vamos a poner difícil a Getafe, no vaya a pensar a Getafe que van a venir a Lebrija. De hecho, el año pasado ya el Villarreal tuvo que eliminar al otro equipo de Lebrija en los penaltis.
8: El otro equipo de Lebrija, el Antoniano, la eliminatoria entre el 27 y el 29 de octubre.
2: Hoy en el Festival de la Guitarra de Sevilla sonará La Perla. La guitarra construida por Antonio B. Torres en 1882, que ha sido restaurada. Va a ser el guitarrista finlandés Roddy Van Hemert quien interprete con este instrumento en el Conservatorio Superior de Música Manuel Castillo.
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1: Abriendo tiempo de análisis.

0: especie de tertulia en este martes. Viene ya con el BOE leído. Saben perfectamente pronunciar el nombre del rival checo de Alcaraz en Japón y están más que preparados para analizarles a ustedes el principal, porque yo creo que el principal es un tema casi monográfico, asunto de este día. Teodoro Lengros, muy buenos días.
1: Ti y a Leyesca.
0: Leyesca, mire, lo estaba yo pronunciando mal. Esto sí que al final. Lourdes Lucio, buenos días.
2: ¿Qué tal, Juan Carlos? Muy buenos días.
0: Y José María de Loma, buenos días.
3: Hola, buenos días.
0: Bueno, digo que es tema monográfico porque, hombre, es verdad que ahí tiene. Todo tiene muchas aristas, ¿no? Y la postura que ha adoptado o el dilema que ha planteado Sánchez, el dilema por contra o el plebiscito que ha planteado Feijóo, la cautela de Abascal, la decisión de Adelante Andalucía de ir por libre, la situación en esta nueva marca electoral de la izquierda Frente Amplio todavía sin líder y con Podemos pidiendo primarias, la posición de la Junta de Andalucía. Bueno, es que esto tiene. Creo que hay mucha tela que cortar, así que vamos a hacer una cosa. Repartimos suerte y enseguida comenzamos.

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0: los españoles y españolas tenéis que decidir si deseáis sumaros a esa ola ultraderechista que involuciona allí donde gobierna, o deseáis que España continúe siendo un baluarte de apertura y de justicia social y de responsabilidad medioambiental. Si queréis que nuestro país retroceda o continúe avanzando. Si preferís tener un gobierno que trabaje por el interés de la mayoría social, o preferís entregaros o entregar las riendas del país a una coalición ultraderechista que no ha propuesto nada y cuyo único objetivo es derogar y recortar los derechos y las libertades que hemos venido construyendo durante estos últimos 8 años para beneficiar a los de siempre, a una minoría privilegiada.
1: Ese es el dilema que plantea el candidato socialista en su primer mitin o primer acto de pre-campaña, en el anuncio, durante el anuncio, la declaración institucional con la que anunció ayer la disolución de las Cortes y la convocatoria electoral. Seguir avanzando, digamos, o verse arrastrado por una ola de involución de la ultraderecha que recorta derechos allá por donde pasa. Y en estos términos ha querido o quiere jugar el candidato socialista esta campaña electoral que se abre ahora.
2: Sí, a ver, en realidad no es exactamente ese el planteamiento. Esa es una de sus muchas formulaciones en los últimos días. Ya empezó esto la semana pasada con los decretos. Elija usted con quién quiere estar, con Mari Carmen o con los buitres. Es decir, eso que decíamos, esa falacia de falso dilema, como si toda fuera o Mari Carmen o los buitres. Y la realidad es que la política de vivienda por medio tiene muchos matices, ¿no? Y muchos fracasos, por cierto. Y luego eso pues ha seguido teniendo ayer Pedro Sánchez en un nivel de grosería extraordinario. Digo, al ser una declaración institucional en la sede de la presidencia del gobierno, decía que quiere usted de laticazo o Mari Carmen, ¿no? O estar con las plazas de con quienes los desahuciados, ¿no? Hombre, esto me parece que, en fin, en campaña electoral nadie va a sorprenderse a estas alturas de que la brocha gorda se imponga y se imponga con un nivel de impudor extraordinario. Pero digo que no es exactamente eso, porque va a adquirir muchísimas modulaciones o muchísimas formulaciones. El mensaje, en realidad, es: ¿usted quiere estar con los buenos o con los malos? Ayer lo dijo una vez más, mencionó, ¿quiere usted estar en el lado correcto de la historia? Somos los buenos. Es decir, elija usted, los buenos o los malos, porque los otros son los malos. Y además no dudo en decir directamente ultraderecha, la ola ultraderechista. El Partido Popular desaparece en esa referencia de ola ultraderechista. Y bueno, digamos que,
1: o sea,
2: que
1: incluye al PP dentro.
2: Digamos que Feijóo también responde con una cierta idea semejante, no tan grosera probablemente, ni con esas falsos dilemas o falacias, me refiero, de Mari Carmen y buitres y tal, pero también dice, oiga, sanchismo o cambio, renovación, ¿no? Bueno, esto es más preciso, pero en general digamos que vemos una campaña que se plantea en términos binarios, esto o lo otro, ¿no? Bueno, las campañas nunca han sido la escuela de Atenas, nunca han sido momentos de grandes argumentaciones, nunca han sido de reflexiones profundas, nunca han sido de matices. Es tiempo de eslóganes, es tiempo de brocha gorda, y desde luego Pedro Sánchez ayer inauguró con esas brochones de encalar paredes, y hoy anuncia que después de la aprobación de los decretos en el Consejo de Ministros va a salir él a dar la rueda de prensa. Es decir, segundo día de campaña, segundo mitin.
1: Lourdes.
3: Sí, no, bueno, primero, estamos en campaña, no en pre-campaña. Estamos directamente pidiendo ya el voto, aunque no lo puedan verbalizar con esta contundencia. Yo coincido básicamente con Teo. A mí me parece que la declaración institucional del presidente no fue tal. Fue un primer intervención electoral, un mitin, si se quiere, y planteado muy claramente lo que persigue, ¿no? La disyuntiva que persigue. Las élites extractoras y privilegiadas, los retrocesos, avance en privilegios o derechos, quiero decir, ese es el marco en el que lo plantea el Partido Socialista. Y el Partido Popular exactamente igual. o sea, corrupción o decencia, ¿no? Sanchismo o cambio. Entonces, bueno, este efectivamente, como dice Teo, buenos y malos, pero por unos y por otros, no. Lo que pasa es que el presidente de gabinete tiene mayor responsabilidad porque esa declaración institucional la hace de la escalinata de la Moncloa. De esta forma, yo no lo tengo muy en cuenta, en el sentido de que efectivamente todo es brocha gorda. Yo creo que el presidente Sánchez, cuando le tumban el decreto de la vivienda, pues es que no tiene más remedio que convocar. Si le tumban ese decreto, por supuesto, los presupuestos no se lo iban a aprobar, como ya todos demás intuíamos. Y bueno, como repiten machaconamente, que yo creo que habría que pasarla ya un poco a otro cajón, para no usarla, ¿no? La expresión, la ventana de oportunidad, bueno, pues aprovecha eso para convocar elecciones. En el Partido Socialista, desde el mismo viernes, muchísimos dirigentes pedían el adelanto, y es más, advertían que si no adelantaban las elecciones se iba a provocar un pequeño grande debate en el PSOE, porque todo el mundo veía que era el momento, ¿no? Bueno, Sánchez lo ha tomado esa decisión, él parte una posición muy difícil, el Partido Socialista parte en una posición muy difícil, y luego no sé si entraremos, pero yo creo que en esta campaña es básico cómo se comporte Vox.
1: Sí.
3: Y lo digo porque las elecciones del 23, Vox fue un activo para el Partido Socialista.
1: Y porque el PP parte como favorito, sí, pero con una alta dependencia de Vox, como se ha visto, entre otras cosas, en las últimas citas electorales autonómicas, entre ellas las elecciones aquí en Andalucía. Decías lo de las élites, Lourdes, y me dice Víctor de la Portilla, que tiene precisamente preparado ese sonido, y también el otro de Feijóo, de la corrupción, pero primero vamos a escuchar el de las élites.
0: Debemos movilizarnos y debemos lograr que el Parlamento nos dote de una mayoría mucho más amplia, progresista, con la que doblegar a las élites, conquistar nuevos avances sociales y seguir transformando España.
1: Doblegar a las élites, pero esto, Loma, parte de una falsa premisa, porque habla de una mayoría progresista más amplia, cuando precisamente lo que se ha demostrado y lo que ha precipitado de alguna manera este adelanto electoral con el rechazo de Junts a los decretos de vivienda, es que tal mayoría progresista no existe en el Parlamento.
4: Sí, estamos gobernados en buena medida por paradojas, ¿no? Necesita una mayoría más amplia, pero la que ha tenido durante 8 años no le ha servido para atajar ese problema de la vivienda, sino que se ha agravado más. Con un gobierno de izquierda es cuando peor. No era una mayoría, pero con un gobierno de izquierda es cuando más se ha agravado el problema de la vivienda, ¿no? Y precisamente ese es ahora el banderín de enganche o la ventana de oportunidad, que la vamos a desterrar ya como expresión, Lourdes, ya no la usamos más. Sí, la puerta de oportunidad.
3: La última vez.
4: Es como pistoletazo de salida, que le tengo todavía más manía. Yo creo que nos enfrentamos a una campaña, como estabais comentando, en la que no hay lugar para los matices. Los binomios siempre han funcionado en política, ellos o nosotros, los buenos o los malos, el lado bueno de la historia, el malo, comunismo o libertad, en fin, yo creo que va a haber mucha brocha gorda. Y al ciudadano se le van a elegir un tipo test en el que se echa en falta la C, ¿no? No siempre tiene que ser la A o la B, pero bueno, creo que va a ser una campaña dura, y Sánchez ha visto la oportunidad, pero eso, paradójicamente, en algo que ha sido su talón de Aquiles, un problema que se ha agravado con un gobierno de izquierda y que no se hace autocrítica, y ahora es la principal bandera. A ver quién canaliza esa indignación que hay en muchas plazas, en muchos sitios, que es transversal, que no está claro. Porque mucha gente parece que está indignada con la oposición. O sea, quiere un gobierno de izquierda. Sánchez ha tenido los instrumentos suficientes como para intervenir en el mercado de la vivienda y no lo ha hecho, ¿no? Y respecto a lo que comentabais de Abascal, yo creo que él ha dado el primer aviso diciendo que no hay que confiarse y que bueno, que no va a ser la alfombra del PP. Al mismo tiempo, Sánchez va a ningunear todo lo que pueda Feijóo para hacer crecer cuanto más en protagonismo a Vox, a ver si hay suerte, según sus cálculos, y puede quedarse en la oposición con un gobierno inestable en el que cuanto peor mejor, cuanto más grande sea Vox, más pequeño es el Partido Popular, ¿no?
2: Yo me inclino cada vez más por creer que esto ha sido mucho menos espontáneo y mucho menos sobrevenido de lo que se ha teatralizado el fin de semana. Se intuyen muchas claves que requieren más organización que algo que se ha improvisado, ¿no? Que se nos han tumbado los decretos, ¿quién podía haberlo imaginado? Creo que eso es falso. Estoy de acuerdo en que esto de ventana de oportunidad es un poco cansino, ¿no? Y seguramente conviene desterrarlo. Eso como aquellos cronistas que cada vez que nevaba decía lo del blanco sudario, ¿no? Hay un momento en que hay que poner término. acabemos ya con esto, ¿no? El primero que lo dijo tuvo cierta gracia, pero el último ya es pesadísimo. Pero sin embargo, ventana de oportunidad es un concepto que la sociología incorpora. Yo recordaba ayer que viene de la NASA y de la aviación, ¿no? Y yo creo que es un concepto que sí está muy bien traído, o sea, que rige muy bien aquí. La NASA al principio lo utilizaban en los años 60, entonces todavía decían launch window, ventana de lanzamiento, cuando encontrabas un hueco en el tiempo meteorológicamente y en la preparación tecnológica y tal, tenían que hacer una coincidencia para encontrar un punto de lanzamiento, no se podía lanzar en cualquier momento. Y en la aviación, cuando se navega sin sistemas de navegación, cuando se vuela sin sistemas de navegación, pues son esos momentos en que encuentras huecos entre tormentas, esas ventanas en las nubes que te permitían subir o bajar, ¿no? Bueno, yo creo que sí que es una ventana de oportunidad, claramente, es decir, sí que lo han visto, pero no creo que la ventana de oportunidad se produjera con la votación de los decretos. Yo creo que la ventana de oportunidad es general, es decir, la imputación de las cloacas estaba al caer, estaba ya en agenda. Y no parecía tan rápida, pero no demasiado lenta, la de la financiación irregular. Pero la de las cloacas estaba ya en agenda. Yanes está haciendo la segunda tasación. Ayer llegaron las joyas.
1: Las joyas de Zapatero.
2: De Zapatero, que la parte de las joyas, aunque la parte dura esté en los negocios, por aclarar, las joyas es seguramente lo que tiene mayor impacto en la calle.
1: Sí, pero por lo de Plus Ultra también sigue adelante, claro.
2: Ceuta es un escenario en el que el gobierno no ha logrado imponer nunca el relato de la crisis humanitaria. Ha ido perdiendo.
1: Y que ayer el presidente decidió eludir completamente en
2: claro,
1: su
2: porque, intervención. Porque claro, porque ha sido derrotado en el relato, que es la única batalla que él creía que podía ganar y no ganado, ¿no? Que es la de la crisis humanitaria. Los presupuestos, como acaba de recordar Lourdes, no iban a salir y se convertía en un gobierno que acumulaba, bueno, de hecho es un gobierno que no haya sacado los presupuestos, es que
1: no los ha presentado,
2: mucho más grave,
1: no los ha presentado. No ha cumplido la obligación constitucional de presentarlos cada año, 3 meses antes de que termine el año.
2: Esto es la
1: obligación constitucional.
2: Con esto se completa la legislatura entera sin haberlo cumplido. Entonces, todo esto efectivamente genera una evidente ventana de oportunidad. Esa ventana de oportunidad colisiona con el discurso que ha mantenido Pedro Sánchez de prolongar la legislatura. Con lo cual, claro, él tiene que desdecirse, no es que nunca le haya costado mucho desdecirse, pero bueno, digamos, se tiene que desdecir, claramente estaba diciendo, la legislatura termina en 2027, estamos en 2026 y él eso lo ha repetido incluso hace muy pocas semanas de manera muy enfática. ¿Qué ocurre? Que tú adelantas las elecciones, pero no adelantas tú las elecciones en el sentido de necesito adelantar las elecciones. Lo que vendes es en nombre de los desahuciados, en nombre de los débiles, en nombre de las personas que no pueden alquilar, en nombre de Mari Carmen, adelanto las elecciones. Yeah. Y hago esta oferta binaria de con las élites, con los poderosos o con la gente de la calle. Yo estoy con la gente de la calle. ¿Con quién quieres estar tú?
1: También plantea una opción casi binaria o plebiscitaria de alguna manera el presidente del Partido Popular, Alberto Núñez Feijóo, que ayer decía esto de corrupción o decencia. Corrupción la que él entiende que encarna Sánchez y la decencia que él entiende que encarna él mismo o el Partido Popular. De cambio o de 4 años más de Sánchez, un Feijóo que, o un Partido Popular que llega, claro, como favorito a estas elecciones, según todas las encuestas, salvo el CIS, y con el objetivo y sobre todo el reto, claro, porque aquí se la juega, y ahora os preguntaré, de conseguir lo que no logró hace 3 años, en 2023, cuando siendo la formación más votada y ganando las elecciones, no consiguió ahormar una mayoría suficiente para poder gobernar. Digo que planteaba Feijóo ayer el asunto que tiene preparado Víctor de la Portilla al sonido, también de manera casi plebiscitaria, o Sánchez o el cambio.
5: Esto va de que España le gane a Sánchez y a lo que representa, de que la nación y la democracia venzan a quien más daño le han causado. Esa es la elección entre la corrupción y la decencia, entre la decadencia y la prosperidad, entre un gobierno que solo aspira a sobrevivir y un país que piensa en su futuro.
1: ¿Cuánto crees que se la juega Feijóo en estas elecciones, Lourdes?
3: Pues, hombre, yo creo que se la juega en todas las encuestas. Dejemos al margen el sí. Yo creo que son muy valiosos los datos que recopila el sí, y es menos valioso la estimación que hace el señor Tesano, ¿no? Pero todas las encuestas están dando la misma foto, independientemente de los porcentajes, ojo, donde el Partido Popular no crece. El que crece es Vox, y Vox y el PP, aunque forman alianzas, coaliciones electorales en cuatro comunidades autónomas, es su principal competidor. Yo creo, por eso me refería antes a la campaña del 23. En la campaña del 23, Vox cometió un error, se lo reprocharon muy fuerte por parte del Partido Popular, que es asustar a la gente. Asustar, pero a la gente de normal y corriente, ¿no? O sea, cuando negaba los asesinatos machistas, cuando no reconocía los derechos del colectivo LGTBI, cuando iba a Cataluña y decía, aquí iba a entrar un 155, todo eso eran votos para el PSOE. Así, yo recuerdo un debate en el Parlamento, una bronca que le echó el presidente Moreno al que hoy es su vicepresidente segundo, el señor Gavira, por esta actitud, la campaña electoral que desarrollaron. Y el PSOE aguantó muy bien, no las ganó, pero aguantó extraordinariamente bien. Yo creo que no van a cometer el mismo error esta vez. Yo creo que el Vox se va a hacer un poquito el muerto, ¿no? Vamos, sin estar matado, pero quiero decir que no van a cometer estos errores de bulto que son esos abruptos que a la gente, o frases incendiarias, que a la gente les motiva a votar. Por eso a mí me pareció ayer que lo que dijo el señor Aznar, en fin, con una serie de catástrofes, pronosticando que si realizaban la coalición de gobierno, la izquierda, la monarquía constitucional no iba a ser tal, el sistema democrático tampoco, me parece que tampoco le favorece.
1: No, vamos a escucharlo.
3: Yo creo que no le favorece.
6: Es evidente que el sistema constitucional que hemos conocido hasta ahora, es evidente que la unidad que hemos conocido hasta ahora, y es evidente que la monarquía constitucional parlamentaria que hemos conocido hasta ahora, se termina.
1: Lourdes.
3: Sí, que me parece que esa serie de pronósticos catastróficos no favorecen al Partido Popular, me parece, ¿eh? A lo mejor el señor Aznar pues sabe mucho, que es verdad que le sabe mucho, ¿no? Pero no sé si esa es la campaña que quiere el señor Feijóo.
1: Esto,
3: ¿no?
1: esto de Aznar fue, por cierto, en las jornadas Letras en Sevilla, que organizan, ya saben, Jesús Vigorra y Arturo Pérez Reverte. Allí fue la primera de las jornadas, y esto lo dijo ayer el expresidente, es una de las declaraciones más sonadas de la jornada de ayer, que fue abundante también en declaraciones. Ahora repasaremos alguna más. Loma.
4: Sí, bueno, yo creo el primer eslogan de campaña del Partido Popular ha sido por fin, o sea, ha sido como una especie de descorche de la ansiedad, ¿no? Y pasado ese momento, pues yo no sé hasta qué punto, enlazo un poco con lo que decía Lourdes, no sé hasta qué punto le conviene esta campaña al PP de un poco tristona, un poco anti, un poco derogar, porque el marco mental que va a tratar de imponer el PSOE es el de progreso, avance, frente a lo ultra, es decir, un marco más positivo, y Feijóo si basa toda su campaña en que hay que derogar, derrotar. Luego Aznar también introduce, si esté de acuerdo con él o no, introduce un punto tristón melancólico que no sé hasta qué punto. No falta un poco de alegría en esa campaña, yo creo, un poco de más proposiciones y un poquito más de otro aire, ¿no? Porque si no, todo lo que es que vamos hacia un camino positivo, esto es del punto de vista del PP, claro, ellos sabrán, lo va a copar el Partido Socialista, yo creo, ¿no? Y bueno, Aznar amenaza con que si gana Sánchez puede peligrar la monarquía. Eso que él cree que es algo que atemoriza a la gente, pues no debe jugar tanto. O sea, hay mucha gente que cree plenamente en la democracia en el sistema español, pero que no es monárquico, ¿sabes? Pero bueno, esto es una digresión aparte, pero quiero decir que no sé hasta qué punto al PP le beneficia una campaña en negativo. Siempre beneficia más ir en positivo, sobre todo si el de enfrente se presenta como el adalid de las libertades, del progreso, del avance y de que todo vamos a mejorar.
2: Bueno, yo diría que las palabras de Aznar no son la voz oficial del candidato del Partido Popular. Quiero decir, no, hay mucha más distancia, pero la voz de Felipe González evidentemente no es la voz de la
4: pasa que sale justo del ese candidato día del
1: PSOE. De Feijo tampoco.
2: Entonces, claro. Ocurre que los expresidentes, o Zapatero, si queréis, ¿no? Es decir, que pueden tener protagonismo, pueden ser una referencia, pueden incluso haber ejercido de gurús.
1: Bueno, esa es una de las incógnitas. ¿Qué papel va a tener Zapatero en la campaña de Pedro Sánchez?
2: Pues mira, vamos a empezar seguramente por esperar. Porque nadie va a querer darle protagonismo mientras Llanes inicia la segunda tasación de las joyas, que además no está solo pensada...
1: Como lo recuperaron para campañas anteriores, ¿acordados?
2: Sí, y Sánchez anunció que contaría con él en las próximas elecciones, pero contando con que esto ya más o menos habría pasado o podría haber pasado. En esta segunda tasación de las joyas no solamente se persigue el valor económico, que más o menos se puede aceptar, aunque Llanes a ojo estimó que sería superior a 1.300.000, que se acercaría a 2 millones, pero bueno, esto era a ojo, no tiene mayor trascendencia. Sin embargo, sí que el juez esta segunda tasación la encarga pidiéndole la trazabilidad. Es decir, quiere saber, uno, hace cuánto tiempo se pudieron montar, y dos, hay una cosa, yo no conozco muy bien el término, me parece recordar que se llama punzón, pero no estoy muy seguro. Las joyas de alta joyería tienen una marca. Esa marca, que la llevan todas, identifica la procedencia de esa joya. Ajá. Que joyero que casa, la montó incluso el país, etcétera, ¿no? Es decir, que digamos, las joyas tienen...
1: Eso no se puede ver en una fotografía, eso hay que examinarla.
2: Eso es una marca, detalle, ¿no? Una marca muy pequeña, y eso no aparece en el primer informe. Ya. No aparece porque esas joyas no lo tienen, porque son joyas, digamos, de Canal B, de las que se montan para, digamos, en circuitos de pagos en especie o de, en fin, de... No lo sé. Normalmente, si vienen de una casa real, lo normal es que aparezcan, que estén identificadas. Pero, en cualquier caso, eso es lo que persigue el juez, tener identificado la trazabilidad de esas joyas, que entre otras cosas también serviría para más o menos acreditar o desacreditar lo que está diciendo el Zapatero, que el juez no quiere enviar una comisión rogatoria a Arabia Saudí. Primero, porque el juez entiende que la información la tiene que aportar Zapatero, y en segundo lugar, porque Arabia Saudí nunca colabora con las comisiones rogatorias judiciales desde España, ni creo que desde ningún país. Así que, en términos generales, la idea del planteamiento de la defensa de Zapatero, que bueno, que evidentemente siempre busca los intereses de su cliente, pero está ahora a expensas de la tasación que haga Llanes. Pero bueno, independientemente de eso, yo ya ni recuerdo por dónde empezamos, pero era por Aznar y decía, cuidado con confundir que no es la voz oficial, ¿no? Es decir, que ¿qué ocurre? Aznar sabe muy bien que una cosa es el discurso de Génova, el discurso del candidato, y luego están los otros discursos. Esto no solamente ocurre en el Partido Popular, ocurre en el Partido Socialista y en todos los partidos, ¿no? Es decir, una cosa es lo que dice Pedro Sánchez y otra distinta, pues, es lo que diga Óscar Puente, la coz que pueda soltar Óscar Puente en Twitter, ¿no? Entonces dice, no, es que estas son las cosas de Óscar, que es muy borrico, ¿no? Cuidado, no es el discurso oficial y es un ministro. Y no te digo nada, exministros que están diciendo cosas asombrosas, ¿no? Es decir, contra el Partido Socialista. Entonces, quiero decir con esto que Aznar lo que hace es, y yo creo que lo hace al servicio del Partido Popular, cubrir espacios a los que no, en los que en este momento no llega bien el Partido Popular. La frontera en la que el Partido Popular está sufriendo, y eso hoy lo admiten incluso desde la Moncloa, es la frontera con Vox, no es la frontera central. entre otras cosas porque el Partido Socialista ha abandonado el carril central completamente. El Partido Socialista está sosteniéndose con la ocupación de la parte más izquierda del Partido Socialista, metiéndose en la extrema izquierda. Entonces, el Partido Popular sufre por la frontera con Vox, y ahí es donde hay voces como las de Ayuso o como las de Aznar, que pueden ejercer hasta cierto punto, pueden taponar algunas vías o pueden recordar que el Partido Popular es lo que se llama un catch-all party, un partido atrapalo todo, clásico, que tiene un espectro ideológico muy amplio.
1: Ayer el ministro Félix Bolaños, en uno de los mensajes que publicó en Twitter, hablaba, por ejemplo, y yo creo que ahí es donde también sitúa un poco la pugna en estas elecciones, en la de ser el partido más votado. Creo que mencionaba antes Lourdes, ¿no? La idea de que si al Partido Popular Vox le quita muchos votos, entonces aumenta Vox, baja el Partido Popular, y eso le puede venir bien al Partido Socialista por el aumento del rival, digamos, más a la derecha, porque gana enteros la posibilidad de convertirse en la opción más votada, que a eso están jugando. De Vox escuchamos ayer al presidente de este partido, a Santiago Abascal, en Antena 3, tomarse con cautela inicial, al menos, el pronóstico para estas elecciones y sus opciones de formar gobierno con el Partido Popular.
7: Vamos a ir a votar en España con Ceuta y Melilla y con un candidato al servicio de los intereses de Marruecos que se llama Pedro Sánchez. Y en unas elecciones que, a pesar de lo que digan las encuestas, van a ser muy inciertas. Yo ya he aprendido a no ponerme en posiciones inadecuadas y a no vender la piel del oso antes de cazarlo.
1: O sea, cautela, prudencia, pero entusiasmo por parte de Vox con estas elecciones. Aunque dijo Abascal también que no se fía de Sánchez, y vino a, digamos, alentar el fantasma del pucherazo, sugiriendo no votar por correo, y alegando que vea al gobierno capaz de cualquier cosa. Bueno, esto es muy, muy trampista. Ahora te pregunto, Lourdes, antes déjame que despida a los oyentes de Radio Andalucía Información, que se quedan en la compañía de la mañana con Nuria Durán. Nosotros seguimos aquí en la mañana de Andalucía, en Canal Sur Radio, analizando todas estas cuestiones del adelanto electoral. Y a las 9:10, 9:15, saludamos a Javier González de Lara, que es el presidente de la Confederación de Empresarios de Andalucía.

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2: 6 de octubre, martes, y esta es la actualidad del día, aquí en la mañana en Radio Andalucía, Información. Vamos a darles cuenta en titulares de los asuntos que comienzan ya a indicar por dónde va a ir la actualidad en el día de hoy, pero antes estamos con Daniel González en la DGT. Daniel, buenos días.
3: ¿Qué tal? Muy buenos días. En estos momentos un alcance está complicando la circulación de entrada a Almería por la A7 a su paso por Castel del Rey, también Agua Dulce, con más de 4 kilómetros de retenciones en este tramo y vía. Tengan mucha prudencia en este punto de la autovía A7. Circulación intensa también en Málaga en sus entradas por la A357 en Campanillas, A7 en Málaga Este y también ya en la MA20 en Bailén, Miraflores y Cruz de Humilladero en ambos sentidos. La A7 intensa en Fuengirola, la Cala de Mijas y Caraonda, todo ello en sentido Marbella y San Pedro Alcántara en ambas direcciones. También la A7, pero en Cádiz se encuentra complicada en San Roque sentido a Estepona, en Sevilla aún la entrada por la A49 en Tomares y la SE30 en el tramo de los Bermejales sentido A49. Encontrarán circulación lenta en Córdoba en la entrada por la 4 en Alcolea y ya en Granada la GR30 en Zaidín, sentido Jaén.
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2: Ya ven complicada la situación al volante, les damos cuenta de la actualidad. En la jornada de hoy, solo Huelva y Almería se libran del aviso amarillo por chubascos fuertes y tormentosos. Serán más probables en la primera mitad del día en las sierras béticas, por la tarde en Sierra Morena y en las sierras orientales. Dos personas han resultado heridas esta madrugada en Sevilla en un incendio. Un hombre se ha lanzado a la calle desde una tercera planta huyendo de las llamas. Ha ocurrido en el barrio de los Pajaritos. El BOE publica hoy la convocatoria de elecciones generales para el 29 de noviembre. Quedan disueltas este martes las Cortes. El Congreso y Senado resultante de las urnas se constituirán el 23 de diciembre. Pedro Sánchez comparecerá este mediodía tras el Consejo de Ministros. El Gobierno aprueba hoy los decretos en materia de vivienda que PP, Vox y Junts rechazaron en pleno. La Diputación Permanente del Congreso será la encargada de convalidarlos. El Constitucional decide hoy si avala amnistiar el delito de malversación de los líderes del Procés. De ser así, abrirá la puerta al regreso del expresidente catalán Carles Puigdemont. La Diputación de Sevilla mantiene en la provincia el nivel de vigilancia contra el virus del Nilo debido a las temperaturas inusualmente altas y al adelanto de la cosecha del arroz. Trabajan aviones y drones en amplias zonas de cultivo. La Audiencia de Granada juzga hoy a una mujer y su hija acusadas de estafar al octogenario del que cuidaban. Usaban su tarjeta bancaria. La Fiscalía pide para ellas 4 años de cárcel. Comienza hoy en Madrid la Fruit Attraction, Feria Internacional de la Fruta y Hortaliza. Acuden 120 empresas andaluzas. Sevilla alberga desde hoy una cumbre sobre innovación turística con más de 8.000 representantes del sector. Y en Francia, la policía está investigando el robo del libro más pesado y más caro del mundo, un ejemplar del Apocalipsis de San Juan. 210 kilos de peso, cubierta de bronce diseñada por Dalí e incrustaciones de oro y gemas. Lo han sacado del Centro de Arte Contemporáneo de Issoire, en el centro del país. En cuanto a la previsión meteorológica, les decía que toda Andalucía, salvo la provincia de Huelva y la provincia de Almería, está hoy en aviso amarillo. Se espera chubascos fuertes y tormentosos, chubascos localmente fuertes y tormentosos. Noelia García, buenos días.
4: Buenos días. Hoy en Andalucía, tiempo inestable. En todo el territorio, cielo muy nuboso o cubierto con precipitaciones moderadas que se irán extendiendo de oeste a este a lo largo del día. Mucha atención especialmente en interiores. Allí se darán chubascos localmente fuertes con tormenta e incluso granizo. Se podrán acumular más de 15 litros por metro cuadrado en una hora. Al final del día se abrirán claros en la vertiente atlántica. Hoy bajan las temperaturas de forma generalizada e incluso notablemente. Se alcanzarán máximas de 30 grados en Sevilla, 29 en Córdoba, 27 grados en Almería y en Granada, 26 en Cádiz, en Huelva y en Málaga y 25 grados en Jaén. Soplará viento moderado con alguna racha fuerte de levante en costas del Mediterráneo. Es una información de AEMET.
2: Con la realización técnica de Pedro Luis Moreno y en la producción Carlos Menor, comenzamos.
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2: Dos personas han resultado heridas esta madrugada en un incendio registrado en una vivienda del barrio sevillano de Los Pajaritos. Una de estas personas, uno de los heridos, se lanzó a la calle desde una tercera planta huyendo de las llamas. Lo estamos conociendo, ha ocurrido a la 1:40 de esta madrugada. Entonces se recibía el aviso por parte de los vecinos de ese barrio sevillano de Los Pajaritos. Dos personas fueron atendidas en el lugar, derivadas ambas al hospital, una de ellas, como decimos, precipitada desde una tercera planta de la vivienda. Se lo contamos aquí en la mañana en Radio Andalucía Información. Hoy martes 6 de octubre, el Boletín Oficial del Estado, el BOE, ha publicado el Real Decreto de disolución de las Cortes y de convocatoria anticipada de las elecciones. Elecciones generales el próximo domingo 29 de noviembre, casi 8 meses antes de la fecha prevista. Ana Giraldez, buenos días.
5: Buenos días. El Real Decreto expedido por el Rey Felipe VI y refrendado por el presidente del Gobierno, Pedro Sánchez, entra en vigor hoy mismo y disuelve automáticamente el Congreso de los Diputados y el Senado. Por tanto, a partir de hoy empieza a correr el plazo de 54 días que establece la Ley Orgánica del Régimen Electoral General hasta el día de la jornada electoral. Celebradas las elecciones, las cámaras resultantes se reunirán en sesiones constitutivas el 23 de diciembre, un día antes de que termine el plazo máximo de los 25 días fijado por la Constitución, que en esta ocasión concluiría el 24 de diciembre, justo el día de Nochebuena.
2: El Rey Felipe ha firmado electrónicamente este decreto, nada más aterrizar en Helsinki. Recuerden que los reyes se encuentran en Finlandia en visita de Estado. Las Cortes quedan disueltas, aunque la actividad del Gobierno no se detiene. El Ejecutivo sigue teniendo plenos poderes. Solo queda en funciones tras la celebración de los comicios y hasta la toma de posesión del nuevo Gobierno.
5: Así las cosas, el Consejo de Ministros tiene previsto aprobar hoy un nuevo paquete de medidas urgentes en materia de vivienda por la vía del Real Decreto Ley. Es un nuevo decreto calcado en lo sustancial al conocido como Decreto Mari Carmen, que el Pleno del Congreso rechazó el pasado viernes, para el que ya no dependerá de Junts en la Diputación Permanente del Congreso, aunque porque tendría suficientes apoyos en este órgano de guardia del Congreso.
2: Existe el precedente en 2019, cuando el Gobierno aprobó y convalidó 6 decretos en plena campaña, entre ellos uno sobre vivienda. Para el ministro de la Presidencia, Félix Bolaños, entra dentro de la normalidad democrática.
6: Todo el mundo sabe que cuando se disuelven las cámaras queda la Diputación Permanente para las decisiones relevantes que tenga que tomar el Congreso. Así ha sido durante toda la democracia y, por supuesto, pues así va a ser también en esta legislatura, como en todas las legislaturas anteriores. Es decir, es el funcionamiento tanto de la Constitución como de nuestro sistema parlamentario.
2: El Gobierno en esa Diputación Permanente no necesitará de Junts, pero sí del PNV.
5: El apoyo de los nacionalistas vascos es fundamental para que prospere. De momento, el PNV no garantiza su apoyo automático al nuevo decreto, aunque se parezca mucho al que sí votó a favor la semana pasada. El presidente del PNV avanza que van a apoyar la protección a los vulnerables y la defensa del pequeño propietario. Aitor Esteban dice que están preparados para las elecciones.
7: El futuro del gobierno español no se decide en Euskadi. Madrid tendrá sus batallas, pero Euskadi tiene sus intereses. Y lo que tenemos que tener todos en cuenta, la ciudadanía y desde luego los representantes vascos que vayan allí, es que lo que están es a defender esos intereses. No estamos para defender bloques.
2: El Gobierno aprueba hoy en Consejo de Ministros esos decretos de vivienda para enviarlos a la Diputación Permanente y el presidente del Gobierno va a ser quien comparezca. Pedro Sánchez comparecerá a las 12:30 en el Palacio de la Moncloa tras esa reunión de su Ejecutivo de Coalición. Según lo apuntado, como vienen escuchando, el Consejo de Ministros aprobará los decretos de vivienda rechazados la semana pasada por el Pleno del Congreso, aunque con algunos cambios en el texto que en cualquier caso Moncloa asegura que no van a ser sustanciales. Se cierra la legislatura y por primera vez en la historia se cierra sin presupuestos generales del Estado. Toda una legislatura con las cuentas públicas prorrogadas, sin debate sobre el Estado de la Nación y sin reforma del modelo de financiación autonómica. Una de las grandes promesas del propio Gobierno pactada con Esquerra Republicana que ahora también decae. Como decaen otras normas que irremediablemente van al cajón con la convocatoria electoral. Reformas laborales y sociales como la Ley de Familias, la de Servicios Sociales, violencia vicaria también o el blindaje constitucional del aborto. También de carácter económico, algunas normas quedan en el cajón, entre otras la nueva regulación para la pesca marítima, la ley de industria o la regulación de la inteligencia artificial. Sánchez ha llamado a los españoles a elegir entre seguir avanzando o verse arrastrados por una ola ultraderechista. Feijóo celebra que por fin España tenga la palabra y llama a decidir entre corrupción y decadencia. Y Abascal, desde Vox, habla abiertamente de peligro de pucherazo y agita la desconfianza hacia el Ejecutivo. Sánchez aspira a conseguir una gran movilización del electorado de izquierdas que sirva para contrarrestar el pronóstico de todas las encuestas y se propone lograr una mayoría progresista mucho más amplia, eso decía, con la que doblegar a las élites. El presidente y candidato socialista plantea el siguiente dilema: o seguir avanzando o verse arrastrado por una ola ultraderechista, decía, que involuciona y recorta, además de privatizar recursos públicos.
8: Los españoles y españolas tenéis que decidir si deseáis sumaros a esa ola ultraderechista que involuciona allí donde gobierna o deseáis que España continúe siendo un baluarte de apertura y de justicia social y de responsabilidad medioambiental. Si queréis que nuestro país retroceda o continúe avanzando.
2: El Partido Popular llega a estas elecciones como favorito con el objetivo de conseguir la mayoría suficiente que no logró hace 3 años. Recuerden ustedes que el Partido Popular fue el partido más votado, pero no pudo formar gobierno. El presidente del PP plantea estos comicios como un plebiscito o la corrupción que en su opinión encarna Sánchez o la decencia que encarnaría él. Cree Feijóo que el adelanto electoral responde al miedo por lo que puedan conocerse de los casos judiciales que afectan al PSOE y al entorno del presidente y llama a los ciudadanos a elegir.
9: Esto va de que España le gane a Sánchez y a lo que representa, de que la nación y la democracia venzan a quien más daño le han causado. Esa es la elección entre la corrupción y la decencia, entre la decadencia y la prosperidad, entre un gobierno que solo aspira a sobrevivir y un país que piensa en su futuro.
2: Desde Vox, Santiago Abascal retrata a Sánchez como el candidato de Marruecos, son sus palabras, mientras valora las encuestas y sus opciones de gobierno con cautela.
10: Vamos a ir a votar en España con Ceuta invadida y con un candidato al servicio de los intereses de Marruecos, que se llama Pedro Sánchez. Y en unas elecciones que, a pesar de lo que digan las encuestas, van a ser muy inciertas. Yo ya he aprendido a no ponerme en posiciones inadecuadas y a no vender la piel del oso antes de cazarlo.
2: Dice Abascal que no se fía de Sánchez, alienta el fantasma del pucherazo, sugiriendo no votar por correo, alegando que ve el gobierno capaz de cualquier cosa. Una reflexión, la de no ir a votar por correo, no votar, no ejercer el derecho por correo, que también, de la que también advierte la presidenta de la Comunidad de Madrid, Isabel Díaz Ayuso. Estamos contándoles toda la actualidad aquí en la mañana en Radio Andalucía Información, la de hoy martes 6 de octubre.

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1: 9 y casi 14 minutos de la mañana, y como les anunciaba hace unos minutos, damos la bienvenida al presidente de la Confederación de Empresarios de Andalucía, la CEA, Javier González de Lara, que además tiene la amabilidad de acompañarnos en ese estudio. Señor González de Lara, muy buenos días.
2: Buenos días, encantado de estar con vosotros.
1: Bueno, venimos hablando del adelanto electoral toda la mañana, bueno, venimos haciéndolo desde el día de ayer, así que... Tal como se iba conduciendo, aprovecho y le pregunto si tiene opinión, tal como se iba conduciendo la legislatura, ¿usted veía que era inevitable un adelanto electoral, ir ya a las urnas y decidir cómo tiene que ser el próximo Parlamento en España?
2: Yo creo que sí. Vamos a ver, la situación era insostenible, pero reconocida por el propio presidente del gobierno, que es el que convoca las elecciones. Si no fuera insostenible, no lo hubiera hecho. Insostenible porque llevamos muchos años sin presupuesto, sin una mayoría parlamentaria sólida, donde se están haciendo fuegos de artificio a la hora de aprobar muchísimos decretos y normativas importantes, y yo creo que la situación ya era, digamos, casi límite en todos los sentidos, ¿no? Sobre la fecha o no, pues bueno, eso siempre genera mayor o menor sorpresa. Pero para los empresarios es una grata sorpresa, porque significa que se abre un nuevo tiempo y donde los españoles ahora sí van a poder hablar en las urnas para buscar unas soluciones, ¿no?, a sus problemas y decidir qué opción es la mejor, ¿no?, políticamente hablando.
1: Enseguida le pregunto por uno de esos problemas, y además en parte desencadenante de este adelanto electoral como el de la vivienda, pero antes quiero preguntarle, porque hemos contado esta mañana a los oyentes que Comisiones Obreras y UGT han convocado una huelga general, lo hacen a petición del sindicato de inquilinas, hemos contado también que se van a mantener las acampadas después de la decisión judicial. Creo que va a ser la última huelga general en España fue hace 14 años. Y acabo de leer que CEO y CEPYME rechazan esa huelga general, y aprovecho la oportunidad de tenerle aquí al lado para preguntarle por la posición de los empresarios andaluces.
2: Bueno, pues es común con CEO y CEPYME, pero partimos de una premisa, siempre con el respeto a las decisiones que puedan adoptar las centrales sindicales o nuestra contraparte en el mundo del diálogo social, y bueno, pueden tener sus estrategias. Lo primero que tendrán que comprobar y verificarse por la instancia oportuna el encaje, digamos, jurídico que puede tener una convocatoria de huelga general cuando tiene un componente más político que laboral. Uh-huh. Es decir, las huelgas generales están reconocidas y en el marco jurídico vigente en base a una serie de pretensiones para garantizar los derechos de los trabajadores o para garantizar, digamos, las condiciones laborales, ¿no? Este es un asunto que se tendrá que buscar ese encaje. Nosotros entendemos que puede ser legítima la aspiración, pero no vemos que sea una huelga general, es una huelga política. Por lo tanto, creo que antes de tomar ese tipo de decisiones hay que ver si el encaje es el correcto, ¿no?
1: ¿Qué espera del diálogo social en la próxima legislatura?
2: A nivel nacional, pues espero que haya un mayor respeto al diálogo social. Hemos vivido unos años tremendos de monólogo social. La vicepresidenta y ministra de Trabajo se ha dedicado a destruir la principal infraestructura de un país, que es el propio diálogo social, que construye algo que ahora nos preocupa, que es esa paz social cuando se auguran otoños calientes y movilizaciones en las calles. Eso es a lo que nos dedicamos, entre otras cosas, las organizaciones empresariales y sindicales, que es gestionar los conflictos y la negociación colectiva y el mundo de las relaciones laborales. Si esa señora se ha dedicado a su promoción personal, a no escuchar ni a las empresas, incluso tampoco a los trabajadores, porque lo que ha hecho es sustituir a los propios sindicatos, para ella de alguna manera pasarles por el flanco izquierdo y decidir por su cuenta. Les recuerdo el tema de la reducción de jornada, ¿no? Ella, esa propuesta de norma, no la consultó, ni la debatió, ni la intentó ni tan siquiera, reflexionar con los empresarios. A nosotros nos ninguneó absolutamente. Por supuesto, no salió. Lo del registro horario, se acordará también.
1: Eso decae ahora con la...
2: Eso decae, o sea, no ha tenido...
1: Bueno, no ha tenido tramitación. Salvo que lo tramiten como decreto ahora con la Diputación
2: sí,
1: Permanente.
2: Sí, puede ser, pero no creo. Yo no pienso parece. Que eso no parece que vaya a ser, pero le hablo del absentismo, que es una realidad que estamos viendo en el mundo de la empresa. No ha tenido el menor interés ni siquiera de convocar una mesa de diálogo para ver cuáles son las razones. No hay razones objetivas, ninguno tenemos las verdades absolutas, pero bueno, yo creo que es un tema que nos preocupa, ¿no?, a los los empresarios, a la sociedad en general, que lo sentimos, se ha disparado y es una realidad. Pero le podemos hablar también del salario mínimo interprofesional, o sea, decisiones unilaterales, monólogo social, y creer que bueno, que a través del Real Decreto se puede regular el mundo de las relaciones laborales. Y hay algo importantísimo, lo dice la Constitución, que la negociación colectiva y la autonomía de las partes está por encima de decisiones políticas que son en muchas ocasiones invasivas, ¿no?
1: ¿Ese clima de diálogo social en Andalucía es así o aquí es diferente?
2: Es diferente. También los contenidos son distintos, porque normalmente no tenemos que abordar, modificaciones de normativas laborales que son sensibles. Es que el Estatuto de los Trabajadores en nuestro país ha tenido cerca de 35 modificaciones. Es que no sé, se han dedicado a hacer cosas que no eran necesarias. Si lo que tienes que crear son climas favorables para que las empresas funcionen bien y para que, lógicamente, los derechos de los trabajadores se garanticen. Pero, insisto, para eso está la negociación colectiva y crear un clima para que los acuerdos, por ejemplo la ANC, que ya ha expirado y que no hay clima laboral para renovarlo, y menos ahora con esta, digo, no hay clima laboral no por falta de voluntad de las partes, sino porque hay que buscar el momento adecuado. Para eso está una administración, para intentar impulsar y crear, digamos, las condiciones mejores para intentar que las partes se pongan de acuerdo. Si tú te reconoces que forma parte de una de las partes y que el árbitro del partido ya juega con un equipo, pues lógicamente el otro equipo se siente bastante indefenso. Es decir, esto se convierte en una descompensación absoluta. Por eso es la de la reflexión del monólogo social. Yo creo que Andalucía es distinto, pero hay muy buena actitud. Es decir, el gobierno andaluz siempre ha tenido, en los últimos años y también los anteriores, cuando estaba incluso Susana Díaz, es decir, había una voluntad, digamos, de altura de miras, de intentar ver cómo se podía estructurar entre los agentes económicos y sociales unas relaciones cordiales y respetuosas. Aquí lo que se ha perdido es el respeto. Y a nivel nacional ese respeto no existe porque no hay un reconocimiento de las partes y del papel que cada uno tenemos que funcionar. En el momento que tú quieres dinamitar lo que son las estructuras constitucionales, a partir de ahí cualquier cosa.
1: Le he dicho que le iba a preguntar sobre vivienda, y además al hilo de la que va a ser una de las noticias del día, la decisión del gobierno, ya con las Cortes disueltas, porque se publicó luego esta mañana, ya convocadas las elecciones, de volver a aprobar en Consejo de Ministros otros dos nuevos decretos de vivienda, en rigor prácticamente los mismos que derogó o rechazó el Congreso el pasado viernes, con alguna, bueno, mínima modificación, pero prácticamente calcados, para llevar de nuevo al Congreso, esta vez en la confianza de que los pueda convalidar la Diputación Permanente. Quiero preguntarle si tiene opinión sobre estos decretos y sobre esta manera de proceder.
2: Bueno, el procedimiento es, si me lo permite, surrealista. Yo creo que hay pocos precedentes en la democracia española que con una convocatoria electoral se quiera aprobar por la Diputación Permanente una herramienta jurídica como puede ser un decreto, que además ha sido rechazado previamente por el Parlamento. Es decir, es como jugar al juego del trilerismo, ¿no? Es decir, como hacen los trileros, es decir, si no te sale la bolita en este cubito, pues a ver si te puedo engañar y te salen otros. Independientemente del contenido que fuera. O sea, me parece poco ético desde el punto de vista político, ¿no? En querer engañar a la opinión pública con algo que el propio Parlamento te lo ha rechazado, igual que en otras ocasiones te ha apoyado el Parlamento. Es el mismo Parlamento del que se presume cuando te apoya, tus proyectos de ley salen adelante, convalidan tus decretos. Sin embargo, en esta ocasión, como no ha salido lo que yo quería, pues por la puerta de atrás hago un juego de trilero e intento colarle a la ciudadanía pues una normativa que lo que hace es generar aún más, si cabe, más inquietud y más inseguridad e incertidumbre, pero para todos. Para los propietarios, en el tema este de la vivienda que usted se refiere, para los propietarios, para los inquilinos, para los futuros jóvenes que quieran contratar una vivienda a través de contrato de arrendamiento. Es decir, no se puede hacer peor, honestamente, no se puede hacer peor. Y el tema de la vivienda, lógicamente, lo que hay que dejarse de tanta ideología. Yo creo que hacen falta más casas y menos eslóganes. Llevamos 8 años que no se construye.
1: ¿Y cómo hacemos más casas? Que es la gran pregunta.
2: Pues mire, ahí le voy a... esto es muy complejo.
1: Por ejemplo, si quiere, acotémoslo a Andalucía.
2: Sí.
1: ¿Qué hace falta en Andalucía? Bueno, ¿qué infraestructuras hacen falta para hacer más casas?
2: Yo diría, no solo Andalucía. Bueno, en Andalucía hacen falta 200.000 viviendas como poco. 200.000 viviendas, en España más de 1 millón. Entonces, esto no es una solución mágica, no lo tenemos nadie. Pero lo que está claro, que la solución, siendo de todos, pasa necesariamente por las empresas. Y pasa necesariamente por los urbanizadores, por los promotores y los constructores, de los cuales no se les escucha. Ni nadie en este aquelarre de decretos de las últimas semanas, se les ha consultado. Uh-huh. Siempre los malos de la película, cuando son los que analizan los costes, analizan cuánto vale un metro cuadrado y sobre todo gestionan ante la administración pública el suelo. Por explicarlo bien a los oyentes, a ver si soy afortunado en la explicación. A ver, aquí hay varios factores. El suelo. El suelo hay que liberarlo de tantas ataduras. Hay que conseguir más suelo finalista. Suelo finalista que también ahí están las administraciones públicas, todas, incluidos los ayuntamientos, la comunidad autónoma, el Estado en la medida que sea, pero evidentemente, sobre todo los ayuntamientos, disponer de suelo para que las empresas puedan promover. Y también suelo público para vivienda social. En este país se tarda muchísimo tener suelo finalista. Hemos estado 8 años dedicándonos a no gestionar adecuadamente, no todo el mundo, pero no a gestionar con la celeridad que debe la disponibilidad de ese suelo. Eso lo vinculo, en segundo lugar.
1: Eso corresponde a los ayuntamientos. Claro.
2: En gran medida también a los ayuntamientos, sean del signo que sean. Hablamos luego de la regulación. La regulación, ahí entran todos con el cazo, todas las administraciones. Y entran con el cazo, pero sobre todo a regular la descarriada vida de los ciudadanos y de las empresas. Es decir, que es ponerle 1000 trabas de todo tipo a la hora de aprobar un plan general que puede tardar 18, 20 años o tardar X tiempo, por no decir los informes sectoriales, etcétera, etcétera. Es decir, suelo, hiperregulación normativa, falta de seguridad jurídica. Y ahí me refiero, pues, a una normativa que beneficia, obviamente, al transgresor de la norma, al incumplidor.
1: O sea, un promotor, una empresa, un promotor, tiene un terreno, se hace con un terreno, y hasta que consigue el permiso, ¿pueden pasar 20 años?
2: No tanto, pero pueden pasar, digo no tanto porque si no hay plan general, por supuesto, pero si hay plan general de ordenación urbana,

0: cable,
1: evidentemente se pensará que hay otras alternativas, o no alquilar su vivienda y cerrarla.
0: Sacar la vivienda del mercado.
1: Sacarla del mercado o hacer la vivienda turística.
0: Ya.
1: Que normalmente no existe el fenómeno de la ocupación. Porque el turista que visita una ciudad, como va a ser Sevilla, ciudad cultural, como Granada, como Córdoba, como Málaga, está de paso. Entonces, esa seguridad jurídica se ha perdido. Se ha perdido absolutamente. El fenómeno de la ocupación hace un daño enorme. Y esa seguridad jurídica es darle sobre todo la razón a quien no cumple. Y sin embargo, luego hay millones de familias cumplidoras, jóvenes y menos jóvenes, que pagan sus hipotecas religiosamente. Y que pagan también sus alquileres religiosamente, que le dicen, bueno, vamos a ver, ¿y nosotros por qué tenemos que vernos discriminados porque haya gente incumplidora? Y añádele un cuarto factor. He dicho suelo, regulación, seguridad jurídica, que la hemos perdido en gran medida, que es la fiscalidad. Cerca del 35% del coste de una vivienda son impuestos. Aquí nadie habla de eso. ¿Usted ha oído hablar en el decreto o en los decretos que se querían aprobar algo como es reducir la fiscalidad, el IBI, el ICIO, toda la cantidad de impuestos de patrimonio, o sea, una cantidad de, puede haber deducciones en las empresas promotoras para poner no solo la vivienda en carga, sino que incluso el inversor o incluso el comprador pudiera tener deducción fiscal? Yo he vivido lo que es una deducción fiscal por adquisición de vivienda. ¿Por qué no se recupera eso? O sea, aquí la fiscalidad es muy penosa. Y la vivienda ahora mismo sostiene de un 35 a un 38% del coste total de su precio. Por lo tanto, hay una serie de factores que hay que abordar, que no son milagrosos, pero que si se tiene un gobierno con un poquito de sensatez, puede decir, vamos a ver, ¿qué pasa con el suelo? ¿Qué pasa con la regulación? ¿Qué pasa con la seguridad jurídica? ¿Y qué pasa con la fiscalidad?
0: El 28 de octubre se celebra la quinta edición del Día de la Empresa de Andalucía. Es una celebración que se aprobó en el Parlamento con unanimidad de todos los grupos. ¿Qué parte o nace de la CEA? Va a haber un acto central, creo que tiene previsto batir récord de asistencia. Además, la mañana de Andalucía va a estar de Canal Sur Radio, va a estar allí, se traslada a la CEA. ¿Por qué es importante poner en valor el papel de la empresa? ¿Por qué sigue siendo necesario hoy en día para ustedes?
1: Pues es un día magnífico. Bueno, lo primero de agradeceros que esté Canal Sur, que esté la mañana Canal Sur con nosotros. Sois bienvenidos, ¿no? Lo siguiente, ¿no? Porque es un día de orgullo, un día de sentirnos satisfechos por lo que representamos. Hay una cuestión que le quiero recordar, si me lo permito con un poco de ironía a los oyentes, que el día 28 de octubre, que es la fecha que aprobó el Parlamento de Andalucía, es el día de San Judas Tadeo, patrón de las causas difíciles y desesperadas. Yo creo que hay pocas cosas más difíciles y desesperadas que ser empresario o autónomo. Los que me estén escuchando hoy
0: lo sabrán, ¿no?
1: Saben perfectamente los cerca de 530.000 empresas y 605.000 autónomos que hay en Andalucía, que todas las mañanas se levantan con enorme sacrificio y esfuerzo, y saben a lo que refiero. Es una lucha y una causa casi imposible y desesperada. Pero aparte de la ironía, de la broma, si me lo permite, es un día de reivindicación, es un día de decir que la empresa somos todos, que es una comunidad de convivencia, que es una escuela de valores. Ese es un día para reconocer ante todas las instituciones andaluzas, reconocer la importancia que tiene recuperar esa visión de los valores. Los valores que en ocasiones se nos dice que no existen en el mundo de la empresa están muy equivocados. Como digo, una comunidad de convivencia donde no existe ni la crispación, ni existe el insulto, ni existe la ofensa, sino que las empresas saben convivir, y para eso en ocasiones surgen conflictos, y para eso esos conflictos laborales se canalizan a través de los acuerdos. Por lo tanto, un día grande para nosotros. Estamos muy agradecidos de que los medios de comunicación, Canal Sur, le podáis dar también difusión, y lo que queremos es que Andalucía también se sienta orgulloso de ese tejido productivo que es el que de verdad dinamiza y construye esta tierra.
0: Pues ahí estaremos. Javier González de Lara, presidente de la Confederación de Empresas Andaluces, muchísimas gracias por acompañarnos esta mañana, por venir a vernos, y que tengan muy buen día.
1: Muchísimas gracias.
0: Hasta la próxima ocasión.
1: Muchísimas gracias a vosotros.
0: 9:30 se quedan en la compañía de la mañana de Andalucía en Canal Radio Andalucía Información con Nure Durán y de todo el equipo de la mañana de Andalucía, con Maite Chacón al frente aquí en Canal Sur Radio. Sean felices, buen día, adiós.
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3: Solo Huelva y Almería se libran hoy del aviso amarillo por chubascos fuertes y tormentosos. Serán más probables en la primera mitad del día en las sierras béticas, y por la tarde lo serán en Sierra Morena y en las sierras orientales. Enseguida la previsión meteorológica. Antes de eso, estamos con Marta Míguez en la DGT. Marta, buenos días.
4: ¿Qué tal? Muy buenos días. En estos momentos les pedimos precaución por un accidente que complica la entrada a Almería por la A7 en el entorno de Agua Dulce, donde van a encontrar más de 5 kilómetros de retenciones. También en Sevilla una incidencia

0: Valencia deja retenciones en ambos sentidos de la marcha. Ya se circulan por la A49 a su paso por Tomares. Dificultades también intensas en Málaga a esta hora en la A7, en los entornos de Fuengirola, Cala Honda, la Cala de Mijas, todo ello hacia Marbella, así como en Nueva Andalucía, en ambos sentidos de la marcha. Les pedimos además precaución por las lluvias que podrían complicar el tráfico durante la jornada.
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2: Golpe al narcotráfico contra una red internacional asentada en la Costa del Sol. La operación Miscelánea ha permitido la intervención de una tonelada de cocaína. Enseguida les damos los detalles. Dos personas han resultado heridas esta madrugada en un incendio registrado en Sevilla, en el barrio de Los Pajaritos. Un hombre se ha lanzado a la calle desde una tercera planta, huyendo de las llamas. El BOE publica hoy la convocatoria de elecciones generales para el 29 de noviembre. Hoy quedan disueltas las Cortes. El Congreso y Senado resultantes de las urnas se constituirán el 23 de diciembre. Pedro Sánchez comparecerá hoy tras el Consejo de Ministros. El Gobierno va a aprobar los decretos en materia de vivienda que PP, Vox y Junts rechazaron en pleno. La Diputación Permanente del Congreso será la encargada de convalidarlos. El Constitucional decide hoy si avala amnistiar el delito de malversación de los líderes del Procés. De ser así, abrirá la puerta al regreso del expresidente catalán Carles Puigdemont. Más asuntos. La Diputación de Sevilla mantiene en la provincia el nivel de vigilancia contra el virus del Nilo debido a las temperaturas inusualmente altas y al adelanto de la cosecha del arroz. Trabajan aviones y drones en amplias zonas de cultivo. La Audiencia de Granada juzga hoy a una mujer y su hija acusadas de estafar al octogenario del que cuidaban. Usaban su tarjeta bancaria. La Fiscalía pide 4 años de cárcel para cada una de ellas. Comienza hoy en Madrid la Fruit Attraction, la Feria Internacional de la Fruta y Hortaliza. Acuden 120 empresas andaluzas. Y Sevilla alberga desde hoy una cumbre sobre innovación turística con más de 8.000 profesionales del sector. En Francia, además, la policía está investigando el robo del libro más pesado y más caro del mundo, un ejemplar del Apocalipsis de San Juan, 210 kilos de peso, cubierta de bronce diseñada por Dalí e incrustaciones de oro y gemas. Noelia García nos espera en la Agencia Estatal de Meteorología. Buenos días, Noelia.
3: Buenos días. Hoy en Andalucía, tiempo inestable. En todo el territorio, cielo muy nuboso o cubierto con precipitaciones moderadas que se irán extendiendo de oeste a este a lo largo del día. Mucha atención especialmente en interiores. Allí se darán chubascos localmente fuertes con tormenta e incluso granizo. Se podrán acumular más de 15 litros por metro cuadrado en una hora. Al final del día se abrirán claros en la vertiente atlántica. Hoy bajan las temperaturas de forma generalizada e incluso notablemente. Se alcanzarán máximas de 30 grados en Sevilla, 29 en Córdoba, 27 grados en Almería y en Granada, 26 en Cádiz, en Huelva y en Málaga y 25 grados en Jaén. Soplará viento moderado con alguna racha fuerte de levante en costas del Mediterráneo. Es una información de AEMET.
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2: Se le hemos avanzado en titulares. La Guardia Civil ha realizado una operación contra una importante organización delictiva de origen británico dedicado al tráfico internacional de cocaína. Hay una persona detenida en Granada y se han emitido 5 órdenes internacionales de arresto contra otros miembros de esta organización asentada en la provincia de Málaga. Durante la operación Miscelánea se ha intervenido una tonelada de cocaína. Este grupo participaba en la recepción de abundantes cantidades de coca hasta la vivienda en la que residían en la Costa del Sol y trasladaban esa cocaína a distintos puntos portuarios de España usando la metodología de vehículos de alta cilindrada y furgonetas de gran capacidad, el método GoFast. La cocaína era enviada vía marítima hasta Gran Bretaña. Como apuntamos, un detenido en Granada y 5 órdenes internacionales de detención contra esta red asentada en la provincia de Málaga. Estamos conociendo además que el Ministerio de Interior ha prorrogado durante otros 15 días más, hasta el próximo 22 de octubre, el control fronterizo de viajeros procedentes de Italia en fronteras interiores, aéreas y marítimas. Lo publica hoy el Boletín Oficial del Estado. Se trata de la tercera prórroga de estos controles que comenzaron en España el pasado 8 de agosto por razones de urgencia y de amenaza grave para el orden público. Esta decisión de Interior llegó como respuesta, lo recordarán ustedes, a los exámenes a viajeros llegados desde España que decretó el gobierno italiano tras la entrada de más de 80.000 personas a Ceuta y que actualmente Italia todavía mantiene en vigor. Hoy martes en Madrid, la Feria Internacional del Sector de la Fruta y las Hortalizas del Hemisferio Norte. La Fruit Attraction se celebra hasta el jueves en IFEMA para conectar a operadores hortofrutícolas de todo el mundo. Andalucía cuenta con un pabellón exclusivo para las empresas andaluzas. Somos Andalucía, somos comunidad referente y también, según el sector, según proclama el sector, somos garantía de calidad. Auxi Contreras.
5: La zona Andalucía contará con más de 230 metros cuadrados expositivos que ocuparán las 120 empresas y entidades andaluzas que participan en esta cita. Productores de todo tipo de frutas, hortalizas y también del ámbito de las flores mostrarán al mundo su género a los más de 120.000 profesionales que la visitan. En esta 18ª edición, la patata será el producto estrella por su contribución a la seguridad alimentaria y al mantenimiento de una dieta saludable. La feria dedica una ruta señalizada a las empresas con productos con certificación ecológica y cuenta con un programa de compradores internacionales en el que participan 700 jefes de compra, importadores y mayoristas de 50 países. China y Emiratos Árabes Unidos destacan como importadores invitados. Una cita ineludible para un sector clave de la economía andaluza, para cuya participación la Consejería de Agricultura invierte más de 220.000 euros.
2: En Granada se ha firmado uno de los convenios más importantes, el del sector de la hostelería. Es el final de un largo periodo de negociación. Jorge Muñoz.
6: Los sindicatos UGT y Comisiones Obreras han firmado con la patronal el nuevo convenio colectivo de hostelería de Granada, que afecta a más de 27.000 trabajadores. El acuerdo contempla una subida salarial global del 10,5% hasta 2028. Un 3,7% este año con carácter retroactivo desde enero y un 3,4% tanto en 2027 como en 2028. Además, sindicatos y empresarios quieren poner freno al abuso de la contratación parcial y garantizar que las jornadas reales se ajusten a las horas efectivamente trabajadas. Por eso contempla mejoras en la contratación temporal y en el acceso a la jubilación anticipada.
2: Vénganse también a Jaén. Esta mañana se ven las caras en el Sercla, el comité de empresa y los directivos de Alsa. Alsa es la concesionaria del servicio de autobuses urbanos de la capital jiennense. Hasta ahora han fracasado todos los intentos de alcanzar un acuerdo laboral que frene la huelga, una huelga prevista para la próxima feria de San Lucas. César Domínguez.
7: La feria comienza el viernes, las posturas están muy alejadas, la brecha salarial entre los trabajadores de Jaén y los de la misma empresa, Alsa, en otras capitales andaluzas es de un 30%. El alcalde de Jaén confía en un acuerdo antes de que comience la feria, Julio Millán.
8: Por parte de la empresa también se tenga en cuenta las peticiones de alguna forma, también por parte de los trabajadores, que se sea sensible al periodo en el que nos encontramos, que seamos consecuentes y de alguna forma que podamos poner todo nuestro granito de arena para llegar a un acuerdo que permita que la feria se desarrolle en las mejores condiciones.
7: En todo caso, han solicitado unos servicios mínimos del 80% para poder reforzar el transporte público desde el 9 hasta el 18 de octubre que dura la Feria de San Lucas.
2: Se inaugura hoy en Sevilla, en Fibes, la 7ª edición de una cumbre, el Tourist Innovation Summit. Más de 8.000 profesionales del sector se reúnen para analizar cómo la tecnología, la innovación y los nuevos modelos también de negocio están transformando la forma de viajar, están transformando nuestra forma de viajar y de gestionar cada uno de los destinos. Patricia Arzuaga.
9: Un encuentro que tiene un impacto económico estimado de 22 millones de euros y que pondrá sobre la mesa cómo todos esos cambios pueden traducirse en resultados tangibles de negocio. Manuel Lara, secretario general de Turismo de la Junta.
10: Seguro que vamos a aprender mucho en un evento en el que la cooperación es una apuesta de valor, donde la transferencia de conocimiento, de información nos ayude a progresar y además un evento que genera un impacto económico en nuestro territorio superior a 22 millones, lo cual también nos ayuda a activar la economía. economía.
9: Más de 400 expertos nacionales e internacionales analizarán las principales tendencias que están redefiniendo el sector, con el protagonismo indiscutible de la inteligencia artificial, como recalca la directora Silvia Avilés.
11: Vais a ver una IA, que va a ser la guía turística, que nos va a explicar, en función de lo que le preguntemos, ¿no?, y le pidamos con un avatar, cuáles son los activos turísticos de Sevilla. Nos va a hacer un recorrido por el Congreso.
9: Más de 200 firmas expositoras especializadas en tecnología e innovación turística mostrarán también las soluciones que están dando herramientas desde plataformas basadas en inteligencia artificial, modelos de gestión inteligente, hasta sistemas de automatización, ciberseguridad e innovación sostenible.
2: Nos separan 20 minutos, escasos 20 minutos de las 10 de la mañana.

Es que ha muerto el compositor británico George Fenton, cuya obra incluyó la música de películas como Gandhi, también El Rey Pescador, y otra música que puede que recuerden, la música del documental Planeta Tierra. Ha muerto a los 76 años en Londres.

George Fenton, fallecido en Londres, como decimos, a los 76 años, recibió 5 nominaciones a los premios Oscar por sus bandas sonoras cinematográficas. Gandhi, El rey pescador, que es esta que están escuchando de fondo, y también Lo que queda del día o Grita libertad.

0: Nacido en el condado de Kent, Fenton compuso música para teatro, televisión, para cine y será recordado también por componer en los pasados años 80 música para las series de televisión Cabezas Parlantes, La Joya de la Corona, Bergerac o también compuso la música de los informativos de la BBC.
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0: El BOE publica hoy la convocatoria de elecciones generales. Elecciones generales el próximo 29 de noviembre. Hoy quedan disueltas las Cortes. El nuevo conglomerado de izquierdas que viene a sustituir a Sumar, Frente Amplio, parte con 4 formaciones políticas. Se dispone a concurrir este Frente Amplio en las próximas generales. Izquierda Unida, Movimiento Sumar, Más País y los Comunes de Cataluña. Ya se ha descolgado Adelante Andalucía y Compromís, y están pendientes de Podemos, de la formación morada. Adelante Andalucía irá sola a las generales, como ya hizo en mayo en las andaluzas. Obtuvo aquí en Andalucía un gran resultado con 8 parlamentarios. El partido que lidera José Ignacio García prepara a contrarreloj su candidatura en todas las provincias andaluzas para concurrir el próximo 29 de noviembre.
1: Estamos preparados. Adelante Andalucía va a presentarse a las próximas elecciones generales y el próximo Congreso de los Diputados. Adelante Andalucía no solo va a estar, sino que es la mejor herramienta para que no gobierne la derecha ni la extrema derecha.
0: Podemos todavía no ha desvelado si concurrirá o no en ese Frente Amplio, pero aprieta a la confluencia e Irene Montero propone organizar unas primarias para elegir la cabeza de lista los días 14 y 15 de octubre.
2: Ofrezco unas primarias abiertas a que pueda votar todo el mundo los días 14 y 15 de octubre para elegir entre todas esa candidatura de la mayoría social que quiere que acabe el negocio de la vivienda y que quiere que baje el precio de los alimentos, el coste de la vida, el precio de la energía.
0: El Frente Amplio, que todavía no tiene un candidato, no ha respondido a la formación morada, pero le ofrece negociar. El coordinador federal de Izquierda Unida, Antonio Maillo, decía:
3: asumimos y abrazamos a todos cuantos quieran incorporarse a este proyecto de transformación y que vamos a darle la vuelta a las encuestas de aquí al 29 de noviembre. ¿Sabéis por qué? Porque interpelamos también a esa movilización general a la que aluden los sindicatos.
0: El plazo para presentar las coaliciones electorales concluye la semana próxima, el viernes de la próxima semana, el día 16. La portavoz de Junts en el Congreso, Miriam Nogueras, ha acusado por su parte al presidente del Gobierno de convocar ahora los comicios para tapar, sostiene, su incapacidad de gobernar.
4: Pedro Sánchez ha utilizado el dolor y el sufrimiento de mucha gente en un tema que preocupa a la ciudadanía, y lo ha hecho por intereses electorales, lo ha hecho para tapar su incapacidad de gobernar porque carece de mayoría, lo ha hecho para tapar su fracaso en las políticas migratorias y lo ha hecho también para tapar los casos de corrupción que le rodean.
0: El partido de Puigdemont va a concurrir a las elecciones del 29 de noviembre tras votar en contra de los decretos de vivienda y sin la participación en esta cita electoral de su rival más temido. Alianza Catalana ha confirmado que no se va a presentar a las generales, ya que todas las encuestas señalan que la formación de Silvia Orriols resta miles de votos a los independentistas. Y hablando de Junts, el Pleno del Constitucional debate hoy y previsiblemente dará su aval a los recursos de amparo del secretario general de Junts, Jordi Turull, y la que fue consejera Dolors Bassa, un paso que forzará al Supremo a amnistiar a Puigdemont. Serán 2 sentencias, sentarán la doctrina para forzar al Alto Tribunal, al Supremo, a amnistiar tanto a Turull como a Bassa y al resto de condenados y encausados por la malversación del 1 de octubre, y eso incluye al presidente catalán, al expresidente Carles Puigdemont. Su abogado Gonzalo Boye asegura que regresará a España en el momento en el que el tribunal aplique la amnistía y deje sin efecto las órdenes de detención, y eso podría ocurrir este mismo mes de octubre, a finales de este mes de octubre.

0: 9:49 de la mañana, vénganse con nosotros al barrio de Los Pajaritos en Sevilla. Les venimos dando cuenta de dos personas que han resultado heridas por un incendio registrado en una vivienda. Una de ellas se ha lanzado desde una tercera planta huyendo de las llamas. Estamos allí en el barrio de Los Pajaritos. Mar Pino, buenos días.
1: Buenos días, Nuria. Pues sí, esa persona que se lanzó es un joven de 20 y tantos años, es lo que nos han dicho algunos de los vecinos, aunque también nos ha llamado la atención que es alguien que llevaba poco tiempo porque casi ninguno lo conocía más allá que de vista. El incendio se produjo alrededor de la 1:30 de la madrugada en esta calle Mirlo, en una tercera planta. Vemos desde aquí cómo está calcinada las habitaciones de esa tercera planta. Los vecinos lo que nos cuentan es que escucharon el ruido, que incluso llegaron a ver el fuego y cómo algunos de ellos lo que hicieron fue intentar animar y aliviar que se lanzara este vecino a la calle con mantas y para que no le ocurriera nada, pero para que huyera del fuego. Esto es lo que nos han contado algunos de los vecinos.
2: Yo lo mismo que empezó a salir, que empezaron a gritar que había fuego y eso, y empezó el fuego a salir por la ventana. Y el chaval se tuvo que tirar por visto, para abajo.
3: ¿Y no conocía usted a los vecinos?
2: No, yo no los conozco porque hace poquito tiempo que estarán ahí.
4: Era joven, era 22, 23 años.
5: No, yo vi las llamas nada más, lo que fue las llamas nada más. Y pedí ayuda y demás, las llamas, y pedí que estaban pidiendo una manta. Yo me imagino que era para cuando se tirara el chaval.
1: El chaval se tiró y fue evacuado cuando llegó el 061, fue evacuado al Hospital Virgen del Rocío. También se evacuó a otro vecino, no tenemos muchos más detalles, pero sí, por lo que nos han contado, pues parece otro vecino que resultó herido precisamente cuando se agarró a este joven que se lanzaba. Y aún no se sabe las causas, se está esperando que lleguen ahora también los bomberos para analizar un poco la zona y ver qué es lo que pudo provocar ese incendio. Aquí ahora mismo, hay vecinos alrededor mirando y tal, pero como ocurrió a altas horas de la madrugada, a muchos también les pilló durmiendo y solo escucharon ese ruido y también ese humo y ese susto, ¿no? Que también nos decía alguna que seguía con ese temblor en el cuerpo, nos decía.
0: En torno a las 2 de la madrugada, poco antes de las 2 de la madrugada, se recibían los primeros avisos. Gracias, Marpino. Está ocurriendo, lo tienen aquí en la mañana en Radio Andalucía Información. Entre tanto, sepan que el gobierno ha desalojado por completo a los inmigrantes de la playa del Trampolín en Ceuta, 2 meses después de la entrada masiva y a una semana de la visita de los Reyes. Los Reyes visitarán Ceuta y Melilla la próxima semana, los días 13 y 14 de octubre. La policía retomaba este pasado lunes el operativo que ya inició el domingo para acabar con uno de los mayores asentamientos surgidos tras la crisis migratoria de julio. Había acumuladas toneladas de basura. Allí han estado viviendo al menos 3.500 personas. Algunas de ellas han optado voluntariamente por regresar a Marruecos antes de ser siquiera identificados. Otros han sido derivados a campamentos de acogida y otros serán devueltos si no tienen derecho a asilo y no son menores de edad. Y nuevo robo de arte en Francia. Se han llevado los ladrones el libro más pesado y más caro del mundo, El Apocalipsis de San Juan. Es un ejemplar de 210 kilos de peso, con una cubierta de bronce diseñada por Salvador Dalí, que lleva además incrustaciones de oro y gemas. Está valorado en millones de euros y los cacos lo han sacado sin que nadie se haya dado cuenta del Centro de Arte Contemporáneo de Issoir, en el centro del país. Es todo un misterio porque ese libro pesa... como 3 personas. Este suceso se inscribe en la oleada de robos que está sufriendo Francia, que están sufriendo los museos franceses, entre los que destacan, lo recordarán, el golpe sufrido por el Louvre, del que fueron sustraídas joyas de la corona que todavía no han sido recuperadas.
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0: Y de arte seguimos hablando. El Museo Arqueológico de Almería ha recibido 875 piezas arqueológicas de un particular, de un aficionado particular. Entre ellas hay un hacha paleolítica hallada en la localidad de Níjar que podría tener 250.000 años. Chelo Rodríguez.
7: Se trataría de una de las piezas más antiguas halladas en la provincia de Almería y se suma a otras, también de mucho valor, que han sido rescatadas a lo largo de los años por un coleccionista aficionado, Pepe Sicilia, en numerosas zonas de Granada, Jaén y Almería. A través de la Policía Nacional adscrita, de forma voluntaria, ha hecho entrega de esta colección al Museo Arqueológico.
8: Y lo que queremos, pues bueno, hacer un acopio de todas para que estén en el museo e incluso animar a las personas que tengan colecciones a que la entreguen, que no pasa nada. Simplemente se quedarán tranquilas y satisfechas de saber dónde están.
7: En lo que va de año, la policía ha recuperado 1.672 piezas arqueológicas de todas las épocas históricas para su estudio y conservación.
0: Los avances en optogenética han procurado el Nobel de Medicina al estadounidense Carl Lazerud y los alemanes Peter Hemmermann y Georg Nagel. La técnica desarrollada ya se prueba en ensayos clínicos para devolver la visión a pacientes ciegos, pero tiene otras muchas aplicaciones, como aplicaciones en la cura del Parkinson o también el Alzheimer. Bea Rodríguez.
9: La optogenética es una técnica científica que combina la genética y la luz para activar o inhibir células específicas como las neuronas. Así permite controlar el comportamiento de circuitos neuronales en animales vivos mediante destellos de luz. La técnica ha permitido mapear los circuitos del dolor, la sed, la ingesta de comida o la empatía, y en la actualidad se desarrollan ensayos clínicos que aplican la optogenética de forma directa en la retina de pacientes afectados por un tipo de ceguera que han recuperado parcialmente la vista. También se investiga su aplicación para perfeccionar los implantes cocleares y diseñar terapias avanzadas para el Parkinson, el Alzheimer o las adicciones.
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2: Aparatoso incendio en una vivienda en el barrio sevillano de Los Pajaritos. Dos personas han resultado heridas y una tercera, que tuvo que saltar por la ventana de una tercera planta, fue auxiliada por los vecinos, que colocaron mantas para amortiguar su caída. Allí en el lugar del incendio está Mar Pino. Mar, buenos días.
3: Buenos días. Sí, los hechos, el incendio se produjo alrededor de las 2 de la madrugada, y cuando llegaron los bomberos se encontraron también a esos vecinos que estaban animando al joven, un chico joven, según nos han explicado, a que se lanzara, colocando ellos mantas. Parece ser que los heridos son el propio joven, que fue trasladado al hospital, y también uno de esos vecinos que ayudaba con las mantas y que se lesionó en ese caso. Hemos escuchado algunas de las mujeres de los bloques de alrededor, y eso es lo que nos contaban sobre lo ocurrido.
4: Empezaron a gritar que había fuego y eso, y empezó el fuego a salir por la ventana, y el chaval se tuvo que tirar por visto.
5: Yo vi las llamas nada más, vamos, y pedí ayuda y pedí que estaban pidiendo una manta. Yo me imagino que era para cuando se tirara el chaval.
2: En Huelva se investiga la aparición de un cadáver de un hombre en el interior de una furgoneta. Ha sido en la localidad de Isla Cristina. María Martín.
6: El servicio de emergencias 112 de Andalucía recibió a las 4 de la tarde de ayer la llamada de un transeúnte alertando de la presencia de un hombre que parecía estar inconsciente en el interior de un vehículo. Desde el 112 se alertó a la policía local y a los servicios sanitarios, los cuales no pudieron más que certificar su muerte. Por el momento se desconocen las causas que rodean este suceso, aunque todo apunta a que podría tratarse de una muerte natural, ya que no han trascendido circunstancias que hagan pensar en otra causa.
2: La Confederación Empresarial de Andalucía, la CEA, rechaza la convocatoria de huelga general anunciada por los sindicatos justo el día en el que se ha anunciado la fecha de convocatoria de elecciones generales. Al igual que la COE y Cepime, el presidente de los empresarios andaluces, Javier González de Lara, en una entrevista en La Mañana de Andalucía de Canal Sur Radio, ha mostrado sus dudas sobre el encaje legal que pueda tener esta huelga.
7: Lo primero que tendrán que comprobar y verificarse por la instancia oportuna, el encaje, digamos, jurídico que puede tener una convocatoria de huelga general cuando tiene un componente más político que laboral. Nosotros entendemos que puede ser legítima la aspiración, pero no vemos que sea una huelga general, es una huelga política.
2: El Boletín Oficial del Estado ha publicado esta mañana el Real Decreto de disolución de las Cortes y de convocatoria anticipada de elecciones generales el próximo domingo 29 de noviembre, casi 8 meses antes de la fecha prevista. El Real Decreto, expedido por el rey Felipe VI y refrendado por el presidente del Gobierno, entra en vigor hoy mismo y disuelve automáticamente el Congreso de los Diputados y el Senado. A partir de hoy empieza a correr el plazo de 54 días que establece la Ley Orgánica del Régimen General Electoral hasta la jornada de las elecciones, hasta el 29 de noviembre. 10:03, información local.
8: En Sevilla tenemos el cielo con nubes, 20 grados, la máxima prevista es de 30 en la capital. La Sierra Sur está en aviso amarillo por lluvia y tormenta hasta las 12 de esta noche, y la Sierra Norte entra en aviso amarillo a partir de la 1. En la Campiña se esperan lluvias generalizadas. El incendio esta madrugada en el barrio de Los Pajaritos, en una tercera planta de la calle Mirlos, ha sido muy complicado. La vivienda ha quedado calcinada, había 3 personas dentro y una de ellas, un hombre joven, se ha arrojado al vacío. Los vecinos ayudaron como pudieron, colocando una manta, y ese era el momento. Está ingresada ahora en traumatología. Hay una segunda persona. En principio sería uno de los hombres que ayudaron con esa manta, que también ha tenido que ser hospitalizado. La Diputación ha decidido mantener en su máximo nivel el control de los mosquitos transmisores del virus del Nilo y adelantar la tercera fase de tratamientos aéreos sobre las zonas de arrozales, debido a las altas temperaturas que estamos teniendo y también a la cosecha del arroz por la siembra temprana. Y la acampada por la vivienda en la Encarnación prepara el camino para levantar las tiendas. Anoche se decidió en asamblea crear unos grupos de trabajo que permitan trasladar a los barrios sus reivindicaciones. Lo explica así el portavoz del sindicato de inquilinas, Nicolás Rodríguez.
9: Para que la gente, cuando se vaya en algún momento de la acampada, que no sabemos si va a ocurrir o no, tenga un espacio donde seguir tratando estas mismas cuestiones y manteniendo también el tema de la huelga general como un horizonte.
8: A las 9 de la mañana ha comenzado el Congreso Nacional de Personas Sin Hogar en CaixaForum, bajo el lema Mirar, Cuidar, Transformar, nuevas respuestas al sinhogarismo. E Icónica Fest abre hoy a las 10 de la mañana una nueva venta de abonos. Sevilla, 10:05.
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10: Hace unos minutos ha comenzado el Consejo de Ministros, la reunión habitual del Ejecutivo Central, del Ejecutivo de Coalición de Pedro Sánchez. Como decimos, hace unos minutos ha comenzado ese encuentro en la Moncloa. Al término de ese encuentro será Pedro Sánchez, el propio presidente, quien comparezca ante los medios de comunicación. Hoy está previsto que el Ejecutivo apruebe una normativa similar, muy similar, se anuncia, a los decretos sobre vivienda que tumbó el Congreso, la semana pasada, pero aspira el Ejecutivo a que la Comisión Permanente valide finalmente ese texto normativo.

0: La reunión del Consejo de Ministros se desarrolla en Moncloa. Ahí está Carmen del Arco. Carmen, buenos días.
1: Buenos días. Sí, ha comenzado ese Consejo de Ministros en el que se van a volver a aprobar los decretos que el viernes tumbaron Partido Popular, Junts y Vox. No son exactamente los mismos textos porque una vez que han decaído legalmente no es posible volver a presentarlos, pero con algunas pequeñas modificaciones que no tocan el espíritu de lo que llevan, van a volver a presentarse ante los grupos políticos. No van a suponer estos nuevos textos que ya están debatiendo los ministros ninguna rebaja de los derechos que ya están contemplados en esos decretos que decayeron en el Congreso y que han provocado este adelanto electoral. Eso es precisamente lo que dijeron ayer desde el grupo Sumar los ministros, lo dijo concretamente Ernest Urtasun, que iban a ir los mismos derechos que se tumbaron la semana pasada. El contenido exacto y la estrategia a seguir los va a detallar en persona Pedro Sánchez, que va a ser el que salga después del Consejo de Ministros. Lo habitual de los martes es que veamos en Moncloa a la ministra portavoz, a Elma Saiz, acompañada por los titulares de las carteras que vayan siendo protagonistas de cada uno de esos consejos de ministros. Por tanto, hubiera sido de esperar que hoy saliese con Elma Saiz la titular de Vivienda, Isabel Rodríguez, que es lo que pasó la semana pasada, pero ha querido ser el presidente el que tome la palabra. Esto lo que indica es la relevancia que le da al tema, que es la base y que va a ser eje de la campaña electoral. Va a ser esta comparecencia a partir de las 12:30 y ahí va a haber ocasión de preguntarle a Pedro Sánchez si ya tiene abrochados los apoyos para poder sacar adelante estos decretos en la Diputación Permanente. Recordamos que este es el órgano que sustituye al Congreso una vez que están disueltas las Cortes, y en la Diputación Permanente ya no hace falta contar con los diputados de Junts. Los votos del PSOE y de Sumar valen para sacarlo adelante siempre que se unan los síes del PNV, y en el pleno pasado el PNV dijo que sí a uno de esos decretos, el más amplio, el que contiene la mayoría de las medidas. El PNV todavía no ha terminado de desvelar qué es lo que va a hacer en la Diputación Permanente, y sobre este tema y sobre que salgan adelante le podremos preguntar en aproximadamente 2 horas y media al presidente del Gobierno.
0: Gracias, Carmen. Sobre los decretos de vivienda que se espera apruebe hoy el Gobierno y lleve a la mesa de la Diputación Permanente, la consejera de Vivienda, Rocío Díaz, ha vuelto a afearlo como estrategia de Pedro Sánchez. Hoy hemos contado con ella en Canal Sur Televisión. Olga Moya.
2: Rocío Díaz ha calificado como una trampa la estrategia del Gobierno y ha contrapuesto el modelo de la Ley Andaluza de Vivienda. Según la consejera, lo que propone el Ejecutivo de Sánchez es más regulación y más prohibiciones, mientras que la Junta apuesta por liberar más suelo y construir más viviendas asequibles, contando con todos los sectores afectados.
3: La Ley Andaluza de Vivienda se ha negociado, se ha dialogado con todos los grupos políticos, con los sectores, con colegios profesionales, con todo aquel que tenga algo que decir en materia de vivienda, que son muchos los colectivos que tienen que decir, y nosotros ponemos el foco en la construcción de más vivienda asequible.
2: En Andalucía se ha multiplicado por 4 el número de viviendas protegidas en los últimos 7 años.
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0: Apenas 6 meses después de las elecciones autonómicas que dieron lugar a este gobierno de PP y Vox en la Junta de Andalucía, los andaluces vamos a volver a las urnas. Andalucía elegirá 60 diputados el próximo 29 de noviembre. Queda reflejado así en el Real Decreto de Disolución de las Cortes que hoy publica el Boletín Oficial del Estado. 60 diputados elige Andalucía al haber perdido Cádiz un representante, un escaño menos que en las últimas generales, que fueron en julio de 2023, porque la provincia de Cádiz ha pasado de 9 representantes a 8 para esta próxima convocatoria en virtud del último padrón oficial de habitantes. El presidente de la Junta ha celebrado la convocatoria de comicios, elecciones generales, y ha reivindicado la alternancia como solución a los problemas desde caminos diferentes, dice, a los emprendidos por el gobierno socialista.
5: Creo que es el momento de que en España, ahora más que nunca, más necesitado que nunca, impere esa alternancia democrática para que otro proyecto político, otros equipos, otra forma de gobernar, otros estilos de gobernar, lleven a este país a la senda de la convivencia, que se ha perdido mucho, del sentido común y de la prosperidad.
0: Sumamos una voz, la de José María Aznar, el que fuera presidente del Gobierno. El popular Aznar ha advertido del peligro que supondría a su juicio, para nuestro actual sistema constitucional, que el bloque de izquierdas volviera a hacerse con el poder tras las elecciones generales. En el ciclo Letras en Sevilla, la Fundación Cajasol señalaba directamente a la monarquía parlamentaria, que a su juicio desaparecería.
6: Quieren dar a esas elecciones un carácter, en mi opinión, prácticamente constituyente. Es decir, si la coalición actual de gobierno ganase la selección, pudiese formar otra vez gobierno, eso es, para ser correcto. Es evidente que el sistema constitucional que hemos conocido hasta ahora, es evidente que la unidad que hemos conocido hasta ahora y es evidente que la monarquía constitucional parlamentaria que hemos conocido hasta ahora se termina.
0: 10 y 12 minutos de la mañana, estamos a la espera además de que UGT y Comisiones Obreras fechen esa huelga general que van a convocar ambas centrales sindicales a petición del sindicato de inquilinas. Sindicato que va a seguir con la acampada en Sol porque el juez ha determinado, un juzgado ha determinado que no se levante el campamento, esa acampada en la Puerta del Sol. Lo ha venido solicitando así la Comunidad de Madrid, el gobierno regional que dirige Isabel Díaz Ayuso, pero la justicia considera que no hay razones para obligar a la delegación del gobierno, es decir, al Ministerio de Interior, a levantar esa acampada.
7: Una huelga general que es la única manera, porque esto es lo importante, lo que ha aprendido el pueblo estos días es que la huelga general es la única manera de garantizar que se va a responder a lo que el pueblo está pidiendo, gobierne quien gobierne.
0: Es la portavoz de ese sindicato de inquilinas, es Alicia del Río, llamando a la huelga. Una huelga que, como apuntamos, todavía no tiene fecha, una huelga general que no podría ser convocada durante la campaña electoral, que ya han anunciado que será en noviembre, así es que si hacemos las cuentas, pocos días quedan para la convocatoria de esa huelga general. Estaríamos hablando de la primera quincena del próximo mes de noviembre. Seguimos contándoles asuntos de interés.

0: Estamos en Granada, la Audiencia Provincial de Granada juzga hoy martes, así está previsto, que juzgue hoy martes a una mujer y a su hija por un delito continuado de estafa. Aprovechaban la confianza de un octogenario al que cuidaban para robarle. Acabaron usando su tarjeta bancaria, incluso llegaron a hacer un duplicado de esa tarjeta. Jorge Muñoz.
1: Los hechos comenzaron en 2024 cuando la mayor de las procesadas le pidió el número PIN de la tarjeta al octogenario que cuidaba para hacer el pago de una compra. La mujer lo memorizó y esa misma semana aprovechó para realizar por su cuenta dos reintegros de 100 euros cada uno en un cajero de Armilla. No quedó ahí la cosa, ya que esta cuidadora le dejó la tarjeta a su hija y esta volvió a retirar, esta vez por un importe de 600 euros. La fiscalía pide 4 años de cárcel ahora para cada una de ellas por un delito de estafa.
0: En Andalucía se han registrado dos agresiones a personal sanitario. Dos agresiones en las últimas horas, una en un centro de salud de la Bahía de Cádiz, donde un hombre armado con varios cuchillos amenazaba a sanitarios del ambulatorio Ribera del Muelle de Puerto Real. El agresor fue reducido por los propios trabajadores del centro, ha quedado detenido. Para el portavoz del sindicato médico, Juan Benjumeda, se trata de uno de los episodios más graves que se han vivido en la provincia de Cádiz.
2: Hace falta incrementar las medidas de seguridad con guardia de seguridad permanentemente mientras se aperturan los diferentes centros de salud en horario tanto de consultas con cita previa como de urgencias. Hoy no ha habido una desgracia de puro milagro, porque este era con ánimo ya de agredir pues salvajemente, porque estamos hablando de con un cuchillo de grandes dimensiones.
0: Se ha ocurrido en Puerto Real, en la provincia de Cádiz. Les decíamos que habían sido dos agresiones en las últimas horas. La otra en Jaén, en donde un facultativo de urgencias del Hospital de Andújar ha sufrido insultos, amenazas y también un intento de agresión física por parte de los familiares de un paciente. Logró evitar los golpes activando el botón del pánico. Es la segunda agresión a un médico en apenas una semana en esta provincia, en la provincia de Jaén. Y hasta ahora, el consejero de Sanidad, Antonio Sanz, está presentando en el Hospital Macarena de Sevilla un nuevo aparato de diagnóstico. Vamos a estar allí en los próximos minutos.
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0: Sepan ustedes que la Diputación Provincial de Sevilla mantiene en la provincia hispalense el nivel de vigilancia contra el virus del Nilo que ha mantenido durante todo el verano. Estamos en otoño, pero se mantiene ese nivel de vigilancia contra el virus del Nilo por las temperaturas inusualmente altas con las que se ha estrenado este mes de octubre y además por el adelanto también de la cosecha del arroz. Están trabajando en amplias zonas de cultivo y en amplias zonas de la provincia de Sevilla están fumigando aviones y drones. Se lo contamos aquí en la mañana en Radio Andalucía Información, hoy martes 6 de octubre.
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1: Los presidentes de Ceuta y Melilla van a recibir hoy la medalla de oro del Senado. Será en un acto a las 11 de la mañana. Es un reconocimiento acordado por la mesa de esta Cámara, de la Cámara Alta, dada la trayectoria política de ambos dirigentes. El presidente del Partido Popular, Alberto Núñez Feijóo, acudirá a este acto, Chema Suárez.
2: Se trata de la máxima distinción que otorga la Cámara Alta a personalidades del ámbito político, jurídico o social. En este caso recibe la medalla del Senado el presidente de Ceuta, Juan Jesús Vivas, y el de Melilla, Juan José Imbroda. Mientras tanto, continúan las labores de limpieza a la playa del Trampolín de Ceuta, que ha sido completamente desalojada de inmigrantes. En dos días se han retirado 200 toneladas de residuos y la intención ahora es perimetrar la playa para que no haya nuevas entradas. La policía ha informado que casi la mitad de los 3.500 inmigrantes que había acampado en este lugar han vuelto voluntariamente a Marruecos.
1: El Senado, con mayoría del Partido Popular, entrega hoy esas medallas a los presidentes de Ceuta y Melilla, ambos dirigentes del PP. Museo Ibero de Jaén, el Museo Ibero de Jaén va a abrir sus puertas con todas sus piezas a principios de 2027. La fecha exacta todavía está por decidir, todo dependerá de la ejecución de la última fase de los trabajos en ese Museo Ibero de Jaén. Pilar Mariscal.
3: Se afronta ahora la museografía, la colocación de las estructuras donde irán las 112.000 piezas que forman parte de este Museo Internacional Ibero, que será el más importante de toda España. Lo ha dicho Patricia del Pozo, consejera de Cultura.
4: La exposición permanente van a estar en torno a 2.000, la permanente, pero en su vientre alberga 112.000 piezas íberas.
3: El museo estará este tiempo 3 meses cerrado por seguridad, aunque se organizarán visitas guiadas reducidas para conocer cómo se va montando la parte museográfica.
4: Para que puedan ver in situ el proceso de musealización, la museografía, cómo se van colocando las piezas.
3: No faltarán las piezas más valiosas, las que forman parte de la colección Cerrillo Blanco de Porcuna.
1: La convocatoria de elecciones generales el 29 de noviembre podría afectar a la recta final del calendario de las candidaturas de la Capitalidad Cultural Europea 2031. Entre esas candidaturas, Granada, como única ciudad andaluza. El lunes 30 se haría la presentación del proyecto granadino en el Ministerio de Cultura. Desde la ciudad de la Alhambra continúan, en cualquier caso, Luis Javier López con el calendario ya fijado.
5: La alcaldesa de Granada, Marifran Carazo, ha confirmado a Canal Sur que trabajan en las fechas establecidas, pero no conocen si finalmente la Unión Europea modificará el calendario tras conocerse el anuncio electoral de las generales para el 29 de noviembre.
6: Nada, que estamos preparados. Yo creo que hemos trabajado para llegar a esta recta final con varias fechas claves: el 24 de noviembre la visita de los observadores, el 30 de noviembre el examen en el Ministerio de Cultura y la decisión el 3 de diciembre.
5: Ahora Europa podría alterar los plazos de la elección de una ciudad de Malta y otra de España para representar a la cultura de la Unión en 2031. Con el de Granada, los de Oviedo, Cáceres y Las Palmas son los otros proyectos implicados en esta última fase que culminaría el 3 de diciembre, según lo establecido.
1: Y la cartuja Pickman, la histórica fábrica de loza de Sevilla, ha abierto tienda física en el entorno de la fábrica, de la factoría, en Salteras. Vajillas y objetos de decoración con diseños del siglo XIX y otros nuevos, pero con el mismo proceso de elaboración artesanal. Isabel Campos.
7: La apertura ha recibido una buena acogida por parte del público, que desde bien temprano se ha acercado para hacerse con alguno de sus productos. Platos, tazas o fuentes con diseños característicos que llegaron a Sevilla en el siglo XIX y que están presentes en muchos hogares sevillanos y andaluces. Tras varios años de pérdidas y crisis, a principios de este año comenzó una nueva etapa. Hoy cumple otro hito, como señala su directora comercial, Isabel Lara.
8: El 1 de junio pusimos a la venta ya nuestros productos en España y el 1 de julio fuera de España. Hoy conseguimos otro hito, que es abrir la tienda, y mañana lanzamos nuestra nueva web, apostando mucho por darle todas las opciones a la gente para que tengan la vajilla de la cartuja o cualquier recuerdo, cualquier decorado de la Cartuja en su casa.
1: Esa página web que hoy estrena ya Pickman La Cartuja. La oferta recorre distintas propuestas del catálogo actual, desde las vajillas blancas hasta los diseños históricos más reconocibles. Tienda física en esta nueva etapa de Pickman La Cartuja en la localidad sevillana de Salteras. Vamos a estar también en los próximos minutos, vamos a estar también en la mañana de hoy en esa cumbre sobre innovación turística que se celebra en Sevilla. Más de 8.000 profesionales del sector con la tecnología y los nuevos modelos de negocio turístico sobre la mesa, cómo han venido a transformar la forma de viajar, la forma de elegir destino, la forma de estar en el lugar de destino y también de gestionar toda esa nueva oferta turística.
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1: Esto es Actualidad en Directo. Les contamos que la juez de la Audiencia Nacional, María Tardón, ha acordado investigar al que fue delegado del gobierno en Ceuta, Miguel Ángel Pérez Triano. Saben ustedes que presentó su dimisión hace 2 semanas. Acuerda la juez que investiga la entrada masiva de personas a Ceuta procedentes de Marruecos a finales de julio, del mes de julio, acuerda por tanto abrir diligencias sobre el exdelegado del gobierno en la ciudad autónoma. Recuerden ustedes que acudió como testigo la pasada semana el presidente ceutí, Juan Jesús Vivas, acudió también el jefe de la policía local de Ceuta, también como testigo, e igualmente el que fue jefe de gabinete de Miguel Ángel Pérez Triano, que será llamado ahora a declarar con toda probabilidad, en este caso ya, como investigado. Se lo contamos aquí en la mañana en Radio Andalucía Información. Conocemos la situación al volante con Daniel González, DGT. Buenos días.
2: ¿Qué tal? Muy buenos días. Pues hasta ahora se normaliza bastante la circulación, se despejan esas carreteras que se encontraban bastante complicadas esta mañana y encontrarán aún solo algo de tráfico lento en la entrada a Córdoba por la A4, a su paso por Alcolea, y en Málaga ligeras retenciones en la autovía 7 en San Pedro Alcántara en sentido Marbella. Como decía, el resto de vías se encuentran ya mucho más despejadas.
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1: Solo Huelva y Almería se libran hoy del aviso amarillo por chubascos fuertes y tormentosos. Serán más probables en esta primera mitad del día en las sierras béticas, ya por la tarde en Sierra Morena y en las sierras orientales. Se lo acabamos de apuntar, la juez de la Audiencia Nacional, María Tardón, que trata de esclarecer la entrada masiva de personas a Ceuta, acuerda investigar al que era delegado del gobierno en la ciudad autónoma, a Miguel Ángel Pérez Triano. Más asuntos de interés en la jornada de hoy: golpe al narcotráfico contra una red internacional asentada en la Costa del Sol. La operación Miscelánea ha permitido intervenir una tonelada de cocaína que tenía el Reino Unido como destino. Dos

0: personas han resultado heridas esta madrugada en un incendio registrado en Sevilla. Un hombre se ha lanzado a la calle desde una tercera planta huyendo de las llamas. Ha ocurrido en el barrio de Los Pajaritos. El BOE publica hoy la convocatoria de elecciones generales para el 29 de noviembre. Quedan disueltas hoy las Cortes. El Congreso y el Senado, resultante de las urnas, se constituirán el 23 de diciembre. Pedro Sánchez preside hasta ahora el Consejo de Ministros, comparecerá a su término. El Gobierno va a aprobar hoy los decretos en materia de vivienda que PP, Vox y Junts rechazaron en pleno. La Diputación Permanente del Congreso será la encargada de convalidarlos. El presidente de la CEA hoy en estos micrófonos ha hablado de trilerismo y además duda de la legalidad de la huelga general que apoyan los sindicatos mayoritarios. Comisiones Obreras y UGT todavía no han comunicado la fecha de ese paro nacional. El Constitucional decide hoy si avala amnistiar el delito de malversación de los líderes del Procés. De ser así, abrirá la puerta al regreso del expresidente catalán Carles Puigdemont. La Audiencia de Granada juzga hoy a una mujer y a su hija acusadas de estafar al octogenario del que cuidaban. La Fiscalía pide 4 años de cárcel para cada una de ellas. Y la Diputación de Sevilla mantiene en la provincia el nivel de vigilancia contra el virus del Nilo debido a las temperaturas inusualmente altas. Están trabajando aviones y drones para fumigar el terreno. Hoy comienza además en Madrid la Fruit Attraction, la Feria Internacional de la Fruta y Hortaliza. Acuden 120 empresas andaluzas. En cuanto a la previsión meteorológica, con ese anuncio de chubascos fuertes en buena parte de Andalucía, solo se libran del aviso amarillo, les decíamos, la provincia de Huelva y la provincia de Almería, en los extremos de nuestro territorio. Noelia García, buenos días.
1: Buenos días. Hoy en Andalucía, tiempo inestable. En todo el territorio, cielo muy nuboso o cubierto con precipitaciones moderadas que se irán extendiendo de oeste a este a lo largo del día. Mucha atención especialmente en interiores. Allí se darán chubascos localmente fuertes con tormenta e incluso granizo. Se podrán acumular más de 15 litros por metro cuadrado en una hora. Al final del día se abrirán claros en la vertiente atlántica. Hoy bajan las temperaturas de forma generalizada e incluso notablemente. Se alcanzarán máximas de 30 grados en Sevilla, 29 en Córdoba, 27 grados en Almería y en Granada, 26 en Cádiz, en Huelva y en Málaga y 25 grados en Jaén. Soplará viento moderado con alguna racha fuerte de levante en costas del Mediterráneo. 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
0: La Audiencia Nacional está investigando a Miguel Ángel Pérez Triano, el que fuera delegado del Gobierno en la ciudad autónoma. Lo estamos conociendo hoy, pero el auto tiene fecha de 28 de septiembre, el mismo día, lunes 28 de septiembre, en el que comunicaba su dimisión. Miguel Ángel Pérez Triano convocó a la prensa para señalar que dimitía, que abandonaba ese puesto como delegado del Gobierno en la ciudad autónoma. También señalaba que abandonaba toda actividad política. La juez de la Audiencia Nacional, María Tardón, acuerda abrir diligencias sobre el exdelegado del Gobierno en la ciudad autónoma y pide también a la Fiscalía, pide un informe a la Fiscalía después de la querella de abogados cristianos contra Triano como presunto autor de los delitos de desórdenes públicos y prevaricación. La magistrada indica que los hechos que resultan de las anteriores actuaciones presentan características que pueden presumir la posible existencia de una infracción penal en la actuación de Tardón. Señala que al no estar determinada la naturaleza y circunstancia de esos hechos, ni las personas que en ellos han intervenido, es procedente instruir diligencias y practicar aquellas esenciales encaminadas a efectuar tal determinación y, en su caso, el procedimiento aplicable.

0: En Málaga, la Guardia Civil ha intervenido una tonelada de cocaína. Interviene esta droga a una banda afincada en la Costa del Sol que venía moviendo el estupefaciente en grandes cantidades en vehículos de alta cilindrada para enviarla al Reino Unido. Lo hacían por carretera hasta diferentes instalaciones portuarias de nuestro país y por vía marítima llegaba al Reino Unido. Encarna Maldonado.
1: 5 miembros del clan han logrado huir y ahora les busca un juzgado de Estepona que ha emitido órdenes internacionales de detención, mientras que un 5to miembro de la banda, arrestado en la localidad granadina de Baza, ha ingresado en prisión después de ser localizado en un vehículo con 326 kilos de droga. Durante la investigación se ha registrado una vivienda en Estepona donde se han encontrado 265 kilos de coca más, además de un fusil, un subfusil, un arma semiautomática corta, munición y dinero en efectivo. El resto de la droga se ha intervenido en Badajoz cuando era transportada en una furgoneta cuyo conductor logró darse a la fuga. El resto de la red también huyó de España al conocer la detención que se había producido en Baza.
0: En Huelva se está investigando la muerte de una persona cuyo cadáver ha aparecido en el interior de una furgoneta. María Martín, cuéntanos.
2: Servicio de Emergencias 112 de Andalucía recibió a las 4 de la tarde de ayer la llamada de un transeúnte alertando de la presencia de un hombre que parecía estar inconsciente en el interior de un vehículo. Desde el 112 se alertó a la policía local y a los servicios sanitarios, los cuales no pudieron más que certificar su muerte. Por el momento se desconocen las causas que rodean este suceso, pero la Guardia Civil confirma que se trata de una muerte natural.
0: Y protagonismo también para el futbolista del Betis, Héctor Bellerín. La Fiscalía Provincial de Madrid abre diligencias de investigación contra el youtuber y creador de contenidos Iñaki Angulo a raíz de unas manifestaciones de carácter homófobo sobre Bellerín, sobre este futbolista del Real Betis, Héctor Bellerín. La denuncia fue presentada hace un mes por la Asociación Transparencia y Democracia en el Deporte y se han adherido luego cerca de un centenar de personas después de que este youtuber, creador de contenidos Iñaki Angulo, en una de sus emisiones en directo en YouTube, profiriese comentarios homófobos contra Bellerín durante el partido que su equipo disputaba contra el Real Madrid. Según la denuncia, en ese directo, Angulo hizo referencia a los supuestos gustos de Bellerín, como pintarse las uñas, lo que le llevó a calificarlo de maricón encubierto. La Fiscalía investiga la posible comisión de un delito contra los derechos fundamentales y las libertades públicas. Se celebra en Sevilla el Congreso Nacional de Personas sin Hogar. Congreso Nacional de Personas sin Hogar en CaixaForum, en Sevilla, organizado por las Hijas de la Caridad durante 2 días. Va a abordarse desde distintos ángulos cómo atender a las personas que viven en la calle, que viven la realidad del sin hogarismo, a los indigentes. Los nuevos perfiles de estas personas, la salud y la atención a los sin techo o las políticas públicas que deben tener el objetivo de atajar el problema, de todo eso se habla en este congreso, congreso que conoce allí en CaixaForum en Sevilla nuestro compañero Manuel García. Manuel, cuéntanos, buenos días.
3: Nuria, ¿qué tal? Muy buenos días. Aquí estamos en el CaixaForum, donde han empezado ya las primeras ponencias de este congreso, que tiene el lema 3 verbos muy importantes para a la hora de atajar o por lo menos afrontar este problema del sinhogarismo. Mirar, cuidar y transformar, nuevas respuestas al sinhogarismo que organizan las Hijas de la Caridad. Y está con nosotros Rafi Martínez, que es responsable de acción social de las Hijas de la Caridad en la región España Sur. Rafi, buenos días. ¿Cómo debe ser esta mirada hacia el sinhogarismo y cómo podemos ayudar toda la sociedad a que este problema, si no a atajarlo, a que disminuya?
4: Buenos días a todos. El verbo es muy significativo. Mirar quiere decir mirar con conciencia, mirar más allá del problema y mirar a la persona con todas sus capacidades, con todas las cualidades, con toda la historia que arrastra, porque solo mirando en profundidad es como descubrimos al Dios que la habita y también respetamos su dignidad. Cuidar, bueno, las Hijas de la Caridad tenemos muchos centros en Sevilla y muchos proyectos dedicados a personas sin hogar, donde trabajamos primero el cuidado, cuidarlos, que se sientan como en casa, que puedan sentirse libres para convertirse en protagonistas de su propio desarrollo, y solo quizás algunos terminan promocionándose, abandonando la calle e insertándose en el mundo laboral.
3: Esta acción también se extiende a todas las provincias de Andalucía, entiendo.
4: Sí, por supuesto. Únicamente me he ceñido a Sevilla porque estamos en Sevilla.
3: Muy bien. ¿Cómo esta mirada, una mirada sin prejuicios, sin, hay que conocer cuál es el perfil del sin hogar, pero intentar sacarlo sin juicios previos?
4: Efectivamente, las hijas de la caridad y los profesionales que colaboran con nosotros no juzgamos, no condenamos a la persona. Se puede condenar la actitud, pero la persona para nosotros es el centro de nuestra intervención social.
3: ¿Qué acciones llevan a cabo las hijas de la caridad para poder sacar a estas personas de la calle, o por lo menos en fin, en lo que esté en vuestra mano? Imagino que hay muchos problemas quizás de adicciones, intentar que estas desaparezcan, y bueno, orientar una orientación laboral quizás.
4: Las respuestas son complejas y no hay solamente una respuesta, ¿no? Primero yo te diría que sería sanarlos, porque muchas de las personas que viven en la calle tienen otro tipo de complejidades. Algunas sufren adicciones, otras tienen problemas de salud mental, y todo esto un poco o un mucho repercute en su vida, en su historia, en sus manifestaciones. ¿Vale? Entonces, nosotros desde el respeto más profundo a la persona y desde la paciencia, que es la paciencia de Dios con cada uno de nosotros, respetamos sus procesos, sus ritmos, y estamos ahí para intentar sacar lo mejor de ellos mismos. Lo que a otros les cuesta trabajo ver porque ven problemas o dificultades, nosotras vemos oportunidades.
3: Pues Nuria, con nosotros está una persona que ha sido ayudada por las hijas de la caridad. Era una persona sin hogar y ha podido salir de esta situación. Paco está aquí con nosotros. Paco, buenos días.
5: Buenos días.
3: Eres una persona que ha vivido esta situación. Pediste ayuda a las hermanas de la caridad con la dificultad que ya de por sí tiene el pedir ayuda, porque es reconocer que hay un problema, y te dieron la mano y pudiste salir.
5: Sí, sí, claro. Fue verle las orejas al lobo, porque llevaba mucho tiempo en la calle. Era mi problema de alcohol, soy alcohólico, y claro, yo lo que necesitaba no era... Yo tengo tres hijos y no necesitaba morirme en la calle. Entonces la ayuda me la prestaron las hermanas de la caridad, y fue una luz que me dieron, y que hay que aprovecharla, porque la vida, aunque sea la edad que uno tenga, pero hay que vivirla, y hay que vivirla con felicidad, con cariño y con compañía, sobre todo compañía, y que tengas a gente a tu lado para que te vaya ayudando un día a día. No es para el futuro, sino un día a día, siempre un presente, y que no mires nunca al pasado, porque el pasado ya está fuera, y tú tienes que mirar siempre un presente y un día a día. Y las hermanas de la caridad, eso es lo que te ofrecen día a día: un apoyo, un cariño, una amistad y una familia, que es lo que se pierde en la calle. En la calle se pierde la familia, y ahí encontré yo a una nueva familia, una nueva casa, con compañeros, con amigos, con residentes y con unos profesionales y unas hermanas de la que lo vuelvo a repetir, las hermanas de la caridad son, para mí, son especiales. Es decir, que yo no, eso no se puede.
3: Un proceso que te ha ayudado a dejar el alcoholismo y que te ha reinsertado. Tienes ahora tu trabajo, tienes tu hogar, tienes tu pareja, has recuperado tu nueva vida. Trabajas además con las hijas de la caridad.
5: Sí, estoy trabajando con ellas. Me dieron la oportunidad de meterme en la cocina, porque soy cocinero, bueno, soy de la hostelería, y ahí estoy trabajando. Llevo un año ya con ellas allí trabajando, tanto en tema laboral como en tema de voluntariado, porque yo sigo ayudándoles allí en la cocina, sobre todo en la cocina, Y claro, yo me encontré allí una mujer, una pareja, a mi actual pareja, y buscamos piso y bueno, hemos encontrado piso y llevamos nada más que un mes, pero magníficamente, no perdimos el contacto, yo sobre todo, ella tampoco, porque también tiene allí una actividad que es informática, entonces cada tres días tiene que ir para allá a eso.
3: Pues Nuria, unas jornadas para analizar esta problemática, pero que tiene solución. Paco es el ejemplo, se puede salir con ayuda y sobre todo con una mirada desde fuera, sin obviar a estas personas y pensar que no forman parte del paisaje urbano, son personas que necesitan nuestra atención.
0: Nuevos perfiles de estas personas, máxime ahora con la crisis, grave crisis de la vivienda que sufre nuestra sociedad. 10:48 de la mañana, gracias Manuel. Congreso Nacional de Personas Sin Hogar. Les recuerdo que está reunido el Consejo de Ministros hoy martes y que a su término quien comparece es el presidente Pedro Sánchez. Hoy el Consejo de Ministros, ya con la publicación en el BOE de la convocatoria de elecciones generales para el 29 de noviembre, disueltas las Cortes, hoy el Consejo de Ministros, como les venimos contando, va a aprobar nuevos decretos en materia de vivienda. Andalucía elegirá el próximo 29 de noviembre 60 diputados. Queda así recogido, reflejado en este Real Decreto de disolución de las Cortes y de convocatoria anticipada de los comicios que publica esta jornada de martes el Boletín Oficial del Estado. Son 60. Hemos perdido uno. Lo ha perdido Cádiz. Charo Jiménez, buenos días.
6: Hola, buenos días. La comunidad andaluza elige un escaño menos que en las últimas generales que se celebraron el 23 de julio del 2023, porque la provincia de Cádiz pasa de los 9 representantes de entonces a los 8 de esta convocatoria en virtud del último padrón oficial de habitantes. El 29 de noviembre serán elegidos 350 diputados, con Madrid como la provincia con mayor número de escaños, 38, seguida de Barcelona con 32, Valencia 16 y Sevilla y Alicante con 12 escaños. Junto a los 12 de Sevilla y los 8 de Cádiz, el número de diputados que elegirán los andaluces son 11 de Málaga, 7 de Granada, 6 de Almería y Córdoba y 5 de Huelva y Jaén.
0: El consejero de Sanidad a esta hora, nos separan 10 minutos de las 11 de la mañana, participa en un acto en el Hospital Macarena de Sevilla, ha presentado un nuevo aparato de diagnóstico en ese centro hospitalario, el Hospital Macarena de Sevilla, y está atendiendo a los medios de comunicación, está respondiendo a preguntas sobre la huelga general, cuya fecha desconocemos todavía, y también por la convocatoria de estas elecciones generales.
7: Yo creo que España tiene una gran oportunidad el próximo 29 de noviembre, una oportunidad de avanzar, de dirigir nuestro país hacia una senda también de unidad, de fortalecimiento como país y volver a la normalidad de lo que tiene que ser un gobierno que resuelva problemas, no que los cree. Y por tanto yo creo que ha llegado la hora de tener un gobierno que resuelva problemas y no que los cree. Hasta ahora llevamos una legislatura sin presupuesto y por tanto hace falta un gobierno que genere confianza, que tenga estabilidad y que se dedique a solucionar los problemas de los españoles. Y yo creo que esa es la gran oportunidad que existe el próximo 29 de noviembre. Lo que ocurra ya alrededor o en torno al proceso electoral, pues ya cada uno es responsable de lo que hace, ¿no?
8: ¿Y sobre la huelga?
7: Pues lo mismo. Lo que quiero decir es que es una gran oportunidad, no la huelga, sino las elecciones. Y lo que cada uno haga, pues será coherente con lo que hasta ahora haya hecho, ¿no? Coherente o incoherente con lo que cada uno haya hecho.
9: Una cuestión también que quería comentarle desde el punto de vista de la consejería como emergencia, ¿no? Porque estamos en unos días en los que va a haber alertas amarillas, lluvias, tormentas, en fin, no sé si hay algún tipo de atención especial a ese.
7: Bueno, nosotros tenemos una situación de seguimiento y evaluación en este momento de las circunstancias que motivan que en este momento una parte importante de Andalucía esté en aviso amarillo por riesgo de lluvia, tanto la zona de Cádiz como el interior de prácticamente todas las provincias, salvo gran parte de Huelva y Sevilla, todo lo demás está en aviso amarillo. más el interior y luego la costa de Cádiz, ¿no? Cádiz-Costa. Por lo tanto, lógicamente tenemos una situación de vigilancia. Hemos pasado ya una primera fase de riesgo de lluvias con avisos naranja y lógicamente pues entramos en un periodo complejo donde tenemos que seguir reiterando la precaución y la responsabilidad de la ciudadanía, ¿no? Es muy importante seguir las indicaciones que desde el 112 Emergencia de Andalucía, desde la Agencia de Emergencia, planteamos a la sociedad, especialmente en casos de lluvia, pues lógicamente no asumir riesgo y no tener confianza cuando llueve en sitios por donde se ha pasado habitualmente, como pueden ser cauces, como pueden ser vados, porque cuando llueve se desconoce pues el grado de intensidad que lleva la corriente, pero también la profundidad de muchas de las zonas que, aunque todos los días se pasen cuando no llueve, pues precisamente, y esa advertencia también tiene que ver después de que llueva, porque sale el sol, pero el agua sigue bajando días después, por tanto las correntías son siempre un riesgo, incluso superior a cuando llueve. Por lo tanto, pido precaución y atención a la responsabilidad a la ciudadanía ante los avisos que tenemos. En estos momentos son avisos amarillos y, por tanto, no hemos tenido aún que activar el plan de emergencias, que sí lo hemos tenido estos días atrás, en la parte oriental principalmente de Andalucía, y, por tanto, lo que sí estamos en un momento de fase de seguimiento y evaluación.
10: Pero una pregunta a propósito de cumplirse casi un año de la crisis de los privados. ¿Cómo están reforzando ustedes desde el sistema para mejorar, para que no vuelva a ocurrir este escenario? Y si esto que hemos acontecido en esta jornada forma parte de ello, de esa estrategia.
7: A nivel de la transformación. Bueno, hemos hecho una apuesta muy importante por mejorar los sistemas de cribados en Andalucía. Nos comprometimos a contratar 710 profesionales y invertir 115 millones de euros en mejorar y en modernizar los procesos, ¿no? La gente, cuando dijimos que íbamos a contratar tal número de profesionales, nos dijo que era mentira y que no lo encontraríamos. Bueno, pues ya les puedo decir que hemos contratado el 90% de esos profesionales, por tanto, era verdad. Estamos cumpliendo y hemos provocado avances muy importantes. Entre ellos, y hablando de las tecnologías, hemos extendido y contratado inteligencia artificial del piloto que teníamos en el Reina Sofía en materia de mamografías y diagnóstico en mamografía, y en las 36 unidades de mama hemos contratado esa experiencia piloto, ese sistema, ese software que nos va a permitir una detección mucho más precisa. Mejorar los tiempos de respuesta para desarrollar los diagnósticos e incluso una mayor precisión desde el punto de vista de la gravedad de, en este caso, de lo que pueda ser el desarrollo de las células cancerígenas, ¿no? Todo eso en el ámbito del cáncer de mama. En el ámbito del cáncer de mama también hemos homogeneizado todos los procedimientos y hoy tenemos un único sistema homogéneo a través de un protocolo de actuación que hemos unificado a todos. Y hemos puesto en marcha el acto único para que todas las pruebas diagnósticas, en los casos de BRCA 4 y 5, se hagan en un acto único. Algo que, lógicamente, pues beneficia también a la mujer de manera clara, porque no tiene que ir varias veces a sus diferentes pruebas. Todo eso entra dentro de un plan asistencial que hemos aprobado, que hemos trabajado muchísimo con las unidades de mama y con todos sus profesionales, y por tanto también hemos establecido unos tiempos de respuesta, hemos comprometido esos tiempos de respuesta y por tanto hemos agilizado los procesos. Por tanto, un año después, no solo cumplimos con la palabra de que antes del 30 de noviembre todas las mujeres iban a ser diagnosticadas, sino que hemos mejorado, potenciado y modernizado todos los procesos en materia de cribado, no solo de cáncer de mama, sino también cuello de útero y colon.
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2: Prosigue a esta hora de la mañana la reunión del Consejo de Ministros, que tiene previsto aprobar los dos decretos de vivienda que el Congreso rechazó la semana pasada para después llevarlos a la Diputación Permanente en Madrid. Carmen del Arco, buenos días.
3: Buenos días. El Consejo de Ministros sigue analizando esos nuevos decretos que va a llevar a la Diputación Permanente para someterlos a la aprobación de los grupos parlamentarios. Va a ser Pedro Sánchez el que en aproximadamente hora y media explique cómo han quedado esos textos, que no van a poder ser exactamente iguales a los tumbados por el Pleno del Congreso el pasado viernes. El presidente ha decidido comparecer en Moncloa y va a tener que contestar a preguntas relacionadas con el apoyo de esos decretos que necesitan el sí del PNV para salir adelante. Va a tener que responder también sobre la legalidad de unos decretos que vuelven a la Cámara una vez disueltas las Cortes. Partido Popular y Vox dudan de la legalidad, pero el Gobierno mantiene que es todo legal y que de hecho hay antecedentes.
2: Los presidentes de Ceuta y Melilla reciben a esta hora la medalla de oro del Senado. Es un reconocimiento acordado por la mesa de esta Cámara por la trayectoria política de ambos dirigentes, un acto al que acude el líder del PP, Alberto Núñez Feijóo. Chema Suárez.
4: Se trata de la máxima distinción que otorga la Cámara Alta a personalidades del ámbito político, jurídico o social. En este caso, recibe la medalla del Senado el presidente de Ceuta, Juan Jesús Vivas, y el de Melilla, Juan José Imbroda. Mientras, continúan las labores de limpieza en la playa del Trampolín de Ceuta, que ha sido completamente desalojada de inmigrantes. La policía informa que casi la mitad de los 3.500 que había acampado desde final de julio en este lugar han vuelto voluntariamente a Marruecos.
2: En Málaga, la Guardia Civil está investigando al primer teniente de alcalde de Arches por su presunta implicación en un incendio que obligó a confinar a 4.000 vecinos y a desalojar 65 viviendas. Encarna Maldonado.
5: El incendio se registró en julio entre Cómpeta y Arches y la Guardia Civil investiga ahora si el origen está en unos trabajos de soldadura realizados en los accesos al punto limpio de Arches, en un periodo de máximo riesgo de incendios y sin adoptar medidas preventivas. El primer teniente de alcalde de Arches ya ha prestado declaración ante el juez, que ha acordado su libertad con cargos por imprudencia grave. El fuego llegó a afectar tanto a masa forestal como a agrícola, de hecho arrasó unos 10.000 aguacates.
2: La Fiscalía Provincial de Madrid ha abierto diligencias de investigación contra el youtuber y creador de contenidos en la red, Iñaki Angulo, a raíz de unas manifestaciones de carácter homófobo sobre el futbolista del Real Betis, Héctor Bellerín, después de un partido contra el Real Madrid. Según la Asociación de Transparencia y Democracia en el Deporte, que presentó en su día la denuncia, Angulo hizo referencia a los supuestos gustos de Bellerín, como por ejemplo pintarse las uñas, lo que le llevó a calificarle de maricón encubierto. 11:03, información local.
6: En Sevilla tenemos cielo con nubes, 21 grados, la máxima prevista es de 30. El Ayuntamiento de la capital ha aprobado la ordenanza que regulará los usos de la Plaza de España. Se establece como regla general un máximo de 45 días naturales por evento y año. Tras cada ocupación, el espacio deberá permanecer libre al menos un mes. Las sanciones pueden ir desde 60 euros a 30.000. Se prioriza la protección del monumento y su uso público, según dice el delegado de urbanismo Juan de la Rosa.
7: Esta nueva normativa clasificará los eventos por categoría, crea una mesa de coordinación entre urbanismo, cultura, patrimonio y turismo y se establece un régimen sancionador específico, entre otras medidas. El objetivo es una plaza viva, pero no saturada, que respete el descanso y el día a día de los vecinos.
6: Se celebra hoy el Día de la Policía con un homenaje a los caídos en acto de servicio y la imposición de 124 condecoraciones al mérito policial. Un evento que se celebra en Fibes, en el Palacio de Congresos, que va a comenzar en unos minutos allí. El subdelegado del Gobierno, Francisco Toscano, va a reconocer la labor de los agentes.
8: Y es un buen momento para hablar de las personas, de los hombres y mujeres que trabajan cada día para protegernos, que investigan, que previenen delitos, que atienden a las víctimas y que están ahí cuando un ciudadano necesita ayuda. Y lo hacen además afrontando situaciones difíciles que muchas veces la ciudadanía ni siquiera llegamos a conocer.
6: También este mediodía en Fibes se inaugura la séptima edición de TIS, la cumbre de innovación turística que tiene un impacto económico de 22 millones de euros y en la que participan 8.000 profesionales para analizar cómo la tecnología y la información están transformando el sector, lo dice la directora del encuentro, Silvia Vilés.
9: Vais a ver una IA que va a ser la guía turística que nos va a explicar en función de lo que le preguntemos, ¿no?, y le pidamos con un avatar cuáles son los activos turísticos de Sevilla, nos va a hacer un recorrido por el Congreso.
6: Y hoy en el Festival de Cine, en el Festival de la Guitarra, se escuchará la guitarra que se construyó en 1882.
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5: Tenemos un nombre propio a esta hora, nos llega desde el ámbito de la cultura. El poeta onubense Francisco Ramírez López ha ganado el premio Loewe de Poesía 2026. Este poeta, nacido en El Lepe, ha sido galardonado hoy martes con este premio internacional de poesía Fundación Loewe. Es uno de los más prestigiosos de este género y ha merecido el premio por su obra Cuatro clavos. Según el jurado, merece el galardón por la riqueza del lenguaje y la singularidad con la que el poemario recurre a la simbología cristiana y a la tradición clásica para reflexionar sobre el dolor y el mal en el mundo contemporáneo. Sepan además que hoy, 6 de octubre, es el Día del Cine Español. Actividades en pequeños municipios, en entornos rurales, donde se proyectan películas en español y proyecciones de cine también español en más de 50 ciudades de los 5 continentes, organizada la cita a través del Instituto de la Cinematografía y de las Artes Audiovisuales de nuestro país. Estamos a la espera de conocer la fecha que señalan las centrales sindicales mayoritarias, UGT y Comisiones Obreras, de esa huelga general. Una huelga general que, a juicio de Javier González de Lara, que es el presidente de la patronal andaluza, el presidente de la CEA, tiene dudoso encaje legal. Para convocar una huelga general, la anunciada por los sindicatos coincidiendo con la convocatoria de elecciones generales anticipadas, a juicio de la patronal tendría que haber un motivo laboral y ven en ello un motivo político. Ana Giraldez, buenos días.
10: Buenos días, Nuria. Al igual que la patronal española COE y CEPYME, la de medianas y pequeñas empresas, el presidente de los empresarios andaluces, Javier González de Lara, rechaza la convocatoria de una huelga general en estos momentos. Duda del encaje jurídico de la movilización de UGT y Comisiones Obreras en un periodo preelectoral.
11: Lo primero que tendrán que comprobar y verificarse por la instancia oportuna el encaje, digamos, jurídico que puede tener una convocatoria de huelga general cuando tiene un componente más político que laboral. Nosotros entendemos que puede ser legítima la aspiración, pero no vemos que sea una huelga general, es una huelga política.
10: El presidente de la Confederación de Empresarios de Andalucía ha visto justificada la convocatoria de las elecciones para el próximo 29 de noviembre, ya que considera que la actual situación es insostenible y califica de surrealista la intención del Gobierno de utilizar la Diputación Permanente para aprobar los dos decretos de vivienda después de haber sido rechazados en el Congreso. Lo compara con un juego tramposo.
11: El procedimiento es, si me lo permite, surrealista. Yo creo que hay pocos precedentes, se quiere aprobar por la Diputación Permanente una herramienta jurídica como puede ser un decreto, que además ha sido rechazado previamente por el Parlamento. Es decir, es como jugar al juego del trilerismo, ¿no? Es decir, como hacen los trileros, es decir, si no te sale la bolita en este cubito, pues a ver si te puedo engañar y te salen otro.
10: Sobre vivienda ha estado hablando González de Lara en Canal Sur Radio y Radio Andalucía Información. Ha manifestado que en nuestra comunidad hacen falta 200.000 viviendas, más de 1 millón en toda España. Y aunque reconoce que no hay ninguna solución mágica, sí asegura que hay que contar con las empresas para intentar mejorar esta situación.
5: Está a punto además de producirse hasta ahora el desahucio de una familia de Jaén. Hablamos de Jaén Capital, con dos menores. Acompañan a los afectados representantes de hasta 18 organizaciones que quieren impedir los desahucios en la ciudad de Jaén. Vamos a estar allí en los próximos minutos. Entre tanto, la Plataforma Social del Campo de Gibraltar, sepan ustedes que ha convocado esta tarde en Algeciras una concentración por el derecho a una vivienda digna. Ángeles Carreras.
12: En un principio se había convocado para el 19 de octubre, pero finalmente se ha adelantado la fecha hoy tras el rechazo en el Congreso de los dos decretos del Gobierno, los denominados decretos Mari Carmen, que establecían una moratoria para los desahucios, una bajada de los precios de los alquileres y la obligatoriedad de hacer indefinidos los contratos de arrendamiento. Carlos Gavira es el presidente de la plataforma.
13: En protesta por el rechazo de los decretos que ayudaban al acceso a la vivienda, prohibían los desahucios como el que sufrió Mari Carmen, una mujer de la tercera edad en Madrid, cuyos decretos llevan su nombre y fue el origen de este movimiento de protestas con la acampada de la Puerta del Sol como referente de esta lucha social.
12: La concentración se llevará a cabo en la Plaza de la Mujer a partir de las 7 de la tarde. La plataforma hace un llamamiento a colectivos sociales, sindicatos y ciudadanos en general para que se sumen a esta movilización.
5: Y otra movilización, en este caso la que va a tener lugar mañana miércoles, UGT Andalucía y Comisiones Obreras en Andalucía, se concentran en las 8 provincias andaluzas para reclamar la mejora de los salarios y de las condiciones laborales de los trabajadores del sector de la dependencia. Coincide con el Día Mundial por el Trabajo Decente. Ambos sindicatos reclaman que el incremento de la financiación del sistema de dependencia repercuta directamente en las condiciones laborales de quienes sostienen esos cuidados. Y otra protesta, encierro indefinido de la plantilla de la estación de tratamiento de agua potable de Paterna, en la provincia de Cádiz. Reclaman igualdad salarial con los operarios de otras plantas que dependen también del consorcio de aguas de la zona gaditana. Salud, Otaru.
14: Piden igualdad salarial y de derechos, ya que con el sistema de puntuación que marca la actual relación de puestos de trabajo pierden prestaciones económicas con respecto al resto de plantillas del consorcio, unas reivindicaciones que cuentan con el apoyo del sindicato CESIP. David Guerrero es su delegado en el consorcio de aguas.
15: Se está eternizando todo, el malestar sigue creciendo en los trabajadores y esperemos que de aquí a poco la empresa dé un paso adelante en el tema de la negociación con el comité, como ya digo, y acaben estas situaciones porque no son agradables para ninguno.
14: La plantilla asegura que el suministro de agua potable no se verá afectado para las poblaciones a las que presta servicio, que además de Paterna son Medina Sidonia, Benalup, San José de Malcocinado y otras pedanías del entorno.
5: Y ahora sí, vénganse a Jaén capital. Les decíamos que estaba fijado para el día de hoy el desahucio de una familia de la capital jiennense con dos menores a su cargo. Está allí Pilar Mariscal. Pilar.
16: ¿Qué tal? Muy buenos días. Bueno, mucha tensión en la puerta de la vivienda de pisos donde habitan estas personas, esta familia que va a ser desahuciada. Como bien decía, se trata de una pareja con dos hijos menores. Ella tiene 30 años, trabaja de cocinera en un bar, él trabaja de manera temporal y el problema ha llegado cuando el hijo de la propietaria de este piso, que tiene 80 años, reclama que se produzca ese desahucio de inmediato porque su madre dice que lleva invertidos en ese piso 20.000 euros. Llevan 5 años sin pagarle el alquiler y tampoco pagan a esta señora mayor la luz y el agua. La plataforma antidesahucios ha dicho que por favor esto no sea un enfrentamiento entre pobres y solicita con urgencia al Ayuntamiento de Jaén que la semana pasada por unanimidad, aprobó una declaración para que en casos de familias vulnerables no se produzcan los desahucios, que busque de manera inmediata una vivienda pública. Llevan por lo visto unas semanas ante el conocimiento de este desahucio buscando esa vivienda junto con Cáritas y los servicios sociales municipales y no la encuentran. De momento está todo rodeado de policías la puerta, una gran cantidad de medios de comunicación y nosotros hemos precisamente presenciado ese momento en el que una vecina de esta mujer que va a ser desahuciada con toda su familia, hablaba de la necesidad que tenía esta mujer de permanecer en este lugar al tener dos hijos menores y ser considerada como una familia vulnerable. Inmediatamente ha llegado el hijo de la señora y ha explicado que su madre vive una situación insostenible y que tienen que ser desahuciados desafortunadamente. Escuchamos el momento.
17: Creo que tenemos que seguir denunciando todas estas injusticias que están siempre en contra de las personas más vulnerables. Una sociedad que echa a la calle a familias con niños no es una sociedad justa. Una justicia que antepone las leyes, que me parece muy bien, ante las personas, creo que no es una justicia justa. Tenemos que seguir luchando por los derechos de las personas más vulnerables. Tenemos que seguir luchando porque nuestra sociedad no sea un apeste a que siempre esté al lado de los que más recursos tienen. Vamos a seguir luchando, vamos a seguir denunciando estas situaciones.
18: ¿Cuántos años tiene recursos? No, una pensión, una señora con 80 años tiene que pagarle la hipoteca
17: esta familia está buscando un recurso habitacional, hasta que lo tenga una persona de 80 años puede perfectamente también esperar.
18: No puede.
17: La justicia, no debe. Los asuntos sociales deben de trabajar y el ayuntamiento, que para eso se ha aprobado esta moratoria, debe de luchar porque estas familias tengan un recurso habitacional sin perjudicar a los propietarios. En ello estamos y creemos que el ayuntamiento de Jaén debe de ser testimonio, debe de ser ejemplo para otros ayuntamientos, para que esta moratoria salga adelante y realmente la cumplan, porque se pueden aprobar muchas cosas, pero no después llevarse a cabo. Vamos a pedir
19: un desahucio por alquiler.
17: Un desahucio por impago de alquiler.
19: ¿Y qué pasa? ¿Este familiar?
18: 5 años de no pagar el alquiler.
17: ¿Usted es familiar?
18: Cinco años. Pagándole luz, pagándole agua, y una señora de 80 años pagando hipoteca. Eso sí es una injusticia. Eso sí es una injusticia, que le dé la casa y le dé lo que tenga que darle el ayuntamiento, quien le dé la gana. La injusticia es que una persona de 80 años tenga que pagarle a una persona de 30 años y costearle la vida. Eso sí, porque va a acabar con ella. Con esa señora le va a costar una enfermedad. Ya le ha costado una enfermedad. Eso es una injusticia.
17: ¿Con ese nombre?
18: Por eso pasa lo que pasa. Francisco Manuel Marchal Ortiz. Soy el hijo de la dueña. La injusticia es lo que está haciendo esa señorita.
17: ¿Cuánto tiempo lleva sin pagar?
18: 5 años. 20.000 euros debe. Y lo está pagando una señora de 80 años, jubilada. Y el agua, recibo el doble y el triple de los que paga ella. Y la luz, igual. Doble y el triple de lo que paga ella. Eso sí es la injusticia. Por eso pasa lo que pasa.
17: Ella me ha dicho que se ofreció a pagar una vez que
18: consiguió. Eso es mentira. Si se hubiera ofrecido a pagar,
17: una vez que consiguió empleo, porque se quedó desempleada.
18: Eso es mentira.
17: Se ofreció a pagarlo y a reponer.
19: Perdón un momentico. Los que hemos convocado esto es la plataforma de afectados por la hipoteca, ¿vale? Hemos convocado. Entonces, por favor, pido que no enfrentemos a la gente.
17: Yo no estoy,
19: ¿vale?
17: Estoy ya consiguiendo la segunda versión.
19: Ya, ya, pero eso.
17: Lo he dicho como periodista.
18: Claro, claro.
20: Pues ya ven ustedes, ese ha sido el rifirrafe entre estas personas. La verdad, una situación muy compleja, muy complicada. La dueña es una mujer de 80 años que lleva ya muchos gastos acumulados. Los que habitan ahora mismo su vivienda es una familia con dos hijos pequeños. El abogado de oficio de esta familia ha solicitado la suspensión de este desahucio por eso, porque tiene dos hijos menores y es una familia vulnerable, algo que parece ser no se va a contemplar y se va a producir en tan solo unos minutos. A las 11 estaba previsto, la policía ha subido a la casa, la policía judicial, hay policías en la puerta y una gran expectación para ver finalmente qué ocurre. No han encontrado vivienda pública para esta familia, según Stop Desahucios, que ha vuelto a pedir que no haya enfrentamientos entre las gentes y las familias trabajadoras y que al fin y al cabo son calificadas por la plataforma como pobres, que no haya enfrentamiento entre los pobres.
21: Está ocurriendo hasta ahora, 11 y 18 minutos de la mañana, lo tienen aquí en Radio Andalucía Información.
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21: Conociendo que un escolar de unos 15 años ha herido con arma blanca a 8 de sus compañeros de clase, 8 de sus compañeras en un instituto de Estambul. Además, ha dejado a 3 en estado crítico. Es el sexto incidente de este tipo en centros escolares de Turquía en los últimos 6 meses. Vénganse con nosotros también al Senado.
22: Porque tienes todavía una tarea por delante inconclusa por culpa de otros, por responsabilidad de otros.
2: no por la tuya que está en una
21: En el Senado más. Estamos asistiendo a la entrega de la medalla de oro de la Cámara Alta a los presidentes de Ceuta y de Melilla, ambos del Partido Popular. Asiste a este acto el presidente del PP, Alberto Núñez Feijóo. Recuerden ustedes que el PP tiene la mayoría en la Cámara Alta.
2: Llegó esto Piñán a Melilla. Pero sí es verdad que llevamos ya casi 530 años. Sí es verdad también
21: escuchamos
2: que...
21: Escuchamos a Juan José Imbroda, es el presidente de la ciudad autónoma de Melilla.
2: Los nobles de la ciudad. Los nobles de la ciudad, los notables, fueron las que entregaron la ciudad. No se conquistó, se entregó. Lo negoció Nando de Záfora, el secretario de los Reyes Católicos. Eso fue así. Y por eso, ¿cómo unos nobles, cómo unos alguaciles de Melilla de la época pueden entregar algo que no es suyo? ¿Dónde estaba la dependencia jerárquica superior política que tenía que haber impedido o haber autorizado? No la había. Porque no era tierra de nadie, no la había. Porque Marruecos aparece en el 1956 como nación. Porque Marruecos, lo que fue a lo largo de la historia, fue varios sultanatos, pero que además no dominaban, ni muchísimo menos, lo que son las costas del Mediterráneo, las costas del norte, ni muchísimo menos. Melilla ha tenido las mismas vicisitudes históricas en civilización y cultura que el resto de la península. Las mismas. Ahí estuvieron los romanos. Hombre, tuvimos un obispo romano que asistía a los concilios de Cartago. Hay una historia importante. Y aquellos alguaciles que entregaron la ciudad dieron origen luego al apellido Melilla, impuesto por los reyes católicos, que ha llegado hasta nuestros días. Nada que ver con usurpar una parte del territorio. Marruecos, ¿qué pasa? Marruecos en los años 50 hay una eclosión de supernacionalismo. Aparece el Partido Istiklal, el Partido de la Independencia, y se empieza a pensar ya con el Gran Magreb, el Gran Marruecos. Y a partir de ahí viene la siguiente derivada. Marruecos ha crecido en estos años a costa de la frontera oeste, la frontera este y la frontera sur. Y también quiere seguir creciendo por la frontera norte, pero anexionando. Porque al principio de comunicación geográfica, de seguidismo geográfico, ese no existe. Y si existe como dato fundamental para establecer frontera, ¿por qué es para que el pez grande se coma el pequeño? Si somos vecinos, ¿por qué no? Los mismos derechos tendremos esa circunvalación geográfica, continuidad geográfica, se también el pequeño. Porque no existe. Porque si existiera Turquía tendría que estar en Asia. Porque los departamentos ultramar franceses no existirían. Porque aquí en la península ibérica ya verían ustedes lo que podíamos hacer. Por lo tanto, es falso. Tenemos documentos, lo ha dicho muy bien el presidente de la Academia, históricos, que avalan todo lo que es nuestra españolidad. Y aparte, ¿dónde está la voluntad de los habitantes? ¿Por qué no se mide también la voluntad de los habitantes? Que ha sido reflejada, como bien ha dicho, en un referéndum. Que ha sido reflejada en cada elección. Que está demostrada además en nuestro Estatuto de Autonomía y cada proceso electoral que hay. Melilla es España sin ningún tipo de ambaje y sin ningún tipo de complejo. No se deben de tener complejos. No se deben de tener complejos. La dejación de responsabilidades y de funciones con respecto a nuestro vecino país, con el cual yo quiero que se haya relaciones cordiales y amistosas de verdad, pero recíproca y lealtad. Eso no puede ser la base de complejo, de gestión de responsabilidades. No se puede ir uno del Sáhara sin nada predeterminado, sin más nada. Eso habrá que hablarlo. No sé a este gobierno nuestro, y me van a perdonar que entre en esta materia, ¿por qué tanto complejo? ¿Qué le debemos a Marruecos? ¿Qué le debemos? ¿Hostilidad? Porque es hostilidad. Marruecos en el año 2018, el 2 de agosto, nos cerró la frontera y la aduana comercial con Melilla. Aduana comercial europea, tajantemente, nos condenaba la economía de la ciudad a un mal mayor. Y aquí nadie movió un dedo, nadie movió un dedo. Y luego ya, si lo enlazamos con lo que ha pasado en Ceuta el 30-31 de julio, como ustedes comprenderán, ha sido el mayor fracaso del gobierno de España en toda la historia democrática, quitando fenómenos naturales, el mayor fracaso. Nuestra frontera, nuestra integridad territorial no se defendió. Pero ¿saben ustedes por qué no se defendió? Por incapacidad, por imprevisión, por frivolidad, por irresponsabilidad. Eso es. No es tiempo para detallarlo, pero podría detallarlo cada uno de lo que estoy diciendo. No se defendió. Y es la soberanía que está sagrada en nuestra Constitución. Por eso es el sainete ahora de si me avisaron o no me avisaron o me dejaron de avisar. Ese es el sainete. Esa es la imprevisión y la incapacidad. Pero Melilla y Ceuta saldrán adelante. Porque ha pasado un hecho, tres hechos, para mí un punto de inflexión extraordinario, que nos van a empujar y nos van a subir. Esto hoy, por ejemplo, de ustedes, compañeras, compañeros, esto, estar aquí presente, esta medalla de oro a las ciudades de Ceuta y Melilla, esto es importantísimo, esto es importantísimo. Es decir, aquí estamos. Para nosotros es una carga emocional importantísima. Por tres puntos de inflexión. El pueblo español en las calles, en todas las plazas de los pueblos y ciudades de España, apoyando a Ceuta, que es lo mismo que apoyar a Melilla. Millones de personas tiradas en las calles. Por cierto,
3: estamos escuchando a Juan José Imbroda Ortiz, es el presidente de la ciudad autónoma de Melilla. 82 años tiene Juan José Imbroda Ortiz en el Senado, recibiendo esa medalla de oro de la Cámara Alta, el Senado que es la Cámara de Representación Territorial. En los próximos minutos, a quien escucharemos, a Juan Jesús Vivas, en este caso, el presidente Ceuti.
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1: Es martes 11:30 de la mañana. Correos se está informando a esta hora de la apertura ya del plazo para solicitar el voto por correo en las próximas generales del 29 de noviembre. Se puede solicitar el voto por correo desde el día de hoy y hasta el 19 de noviembre, 10 días antes de las votaciones, 10 días antes de acudir a las urnas. Se lo contamos aquí en la mañana en Radio Andalucía Información. Comprobamos el estado del tráfico. Daniel González, DGT, buenos días.
2: ¿Qué tal? Muy buenos días. Pues en estos momentos la situación es bastante tranquila en las carreteras andaluzas, con tan solo algo de circulación lenta en Málaga, en la A7, en Fuengirola y San Pedro Alcántara, en sentido Marbella, aunque sin grandes retenciones, al igual que en el acceso a Córdoba por la A4 en Alcolea, debido a unas obras de mejora que siguen complicando la situación en este punto. El resto muy despejado, pero mucha prudencia en esta jornada, ya que en gran parte de la comunidad hay avisos amarillos por fuertes lluvias y tormentas ya para la tarde.
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1: Les damos cuenta de la actualidad a esta hora en titulares. Solo Huelva y Almería se libran hoy del aviso amarillo por chubascos fuertes y tormentosos. Serán más probables durante la primera mitad del día en las sierras béticas, por la tarde ya en Sierra Morena y en las sierras orientales. La juez de la Audiencia Nacional, María Tardón, que busca esclarecer la entrada masiva por la frontera de Ceuta, ha acordado investigar a Miguel Ángel Pérez Triano, el dimitido delegado del Gobierno en la ciudad autónoma. Golpe al narcotráfico contra una red internacional asentada en la Costa del Sol. La operación Miscelánea ha permitido intervenir una tonelada de cocaína que tenía el Reino Unido como destino. Dos personas han resultado heridas esta madrugada en un incendio registrado en el barrio sevillano de Los Pajaritos. Un hombre se ha lanzado a la calle desde una tercera planta huyendo de las llamas. El Boletín Oficial del Estado publica hoy la convocatoria de elecciones generales para el 29N. Quedan hoy disueltas las Cortes. Pedro Sánchez va a comparecer además tras el Consejo de Ministros a las 12:30. Está previsto el Gobierno aprueba este martes los decretos en materia de vivienda que PP, Vox y Junts rechazaron en pleno. El presidente de la CEA hoy en estos micrófonos habla de trilerismo al señalar si la Diputación Permanente del Congreso convalidará esos textos y duda además de la legalidad de la huelga general que apoyan los sindicatos mayoritarios. Todavía no han comunicado UGT y Comisiones Obreras la fecha de ese paro nacional. Decide hoy el Constitucional si avala amnistiar el delito de malversación de los líderes del Procés. De ser así, abrirá la puerta al regreso de Carles Puigdemont. Más asuntos. Comienza hoy en Madrid en la Fruit Attraction, la Feria Internacional de la Fruta y Hortaliza. Acuden 120 empresas andaluzas y Sevilla alberga desde hoy una cumbre sobre innovación turística con más de

0: 8.000 profesionales del sector. Además, estamos conociendo a esta hora de la mañana que la Organización Mundial de la Salud considera por ahora muy bajo el riesgo sanitario en Europa tras haber fallecido por un posible caso de peste neumónica una trabajadora de un instituto de estudios de patógenos peligrosos en Siberia, al este de Rusia. Lo conocen aquí en la mañana en Radio Andalucía Información, como conocemos ahora la previsión meteorológica con detalle. Buenos días, Noelia García.
1: Buenos días. Hoy en Andalucía, tiempo inestable. En todo el territorio, cielo muy nuboso o cubierto con precipitaciones moderadas que se irán extendiendo de oeste a este a lo largo del día. Mucha atención especialmente en interiores. Allí se darán chubascos localmente fuertes con tormenta e incluso granizo. Se podrán acumular más de 15 litros por metro cuadrado en una hora. Al final del día se abrirán claros en la vertiente atlántica. Hoy bajan las temperaturas de forma generalizada e incluso notablemente. Se alcanzarán máximas de 30 grados en Sevilla, 29 en Córdoba, 27 grados en Almería y en Granada, 26 en Cádiz, en Huelva y en Málaga y 25 grados en Jaén. Soplará viento moderado con alguna racha fuerte de levante en costas del Mediterráneo. Es una información de AEMET.
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0: Se lo hemos avanzado, Correos abre hoy el plazo para solicitar ese voto por correo, para participar en las próximas generales del 29 de noviembre. Se puede realizar las solicitudes del día de hoy y hasta el 19 de noviembre. El certificado de inscripción en el censo electoral, que es necesario para votar por correo, puede solicitarse de forma telemática en la página web de la institución de este organismo de correos o bien presencialmente en cualquier oficina postal. Desde hoy, abierto por tanto, el plazo para votar por correo. Estamos en el Senado de nuevo porque escuchamos ya a Juan Jesús Vivas, es el presidente de la ciudad de Ceuta, de la ciudad autónoma, quien también recibe hoy la medalla de oro de la Cámara Alta. Hemos escuchado hace unos minutos al presidente de Melilla, ahora es el turno del presidente de Ceuta.
1: Los fueros, la planta urbana, las murallas reales y su foso navegable, nuestros símbolos más queridos, el escudo, la bandera, la patrona, el carácter de ciudad europea en África y el hecho singular de haber sido el punto de partida de la circunnavegación de África, haber sido el punto de partida de una historia prodigiosa que cambió el curso de la humanidad. Con los austrias, la decisión más importante, la ha citado don Benigno, con los austrias la decisión de elegir a España. De ahí el título de noble, leal y fidelísima. Con los austrias el Estado y con los austrias el carácter de plaza militar. Un carácter del que nos sentimos orgullosos porque nos sentimos orgullosos de rendir un homenaje permanente de cariño y admiración a quienes, siendo fieles al juramento que empeñaron, están dispuestos a darlo todo por la patria. En Ceuta se llevó a cabo, se alumbró uno de los primeros ayuntamientos al amparo de las Cortes de 1812. En Ceuta, el autor del prólogo de esta Constitución, Argüelles, creó nuestro primer periódico, El Liberal Africano. En Ceuta nació el teniente Ruiz, nuestro héroe del 2 de mayo, y en Ceuta falleció Agustina de Aragón. Una historia que además está plagada de hostigamiento, de asedios, uno de 33 años, y de ataques, de momentos difíciles. Ahora estamos viviendo uno de esos momentos. Seguramente el momento más difícil de la historia reciente de Ceuta. Como todos ustedes saben, los días 30 y 31 de julio se utilizaron a cerca de 100.000 personas para invadir Ceuta. Se utilizaron cerca de 100.000 personas para vulnerar nuestra frontera y, por tanto, para vulnerar nuestra integridad territorial, la integridad territorial de toda España. Una invasión que ha dejado una huella dramática y dolorosa, que ha dejado al menos 141 muertos. Una invasión que ha conducido a Ceuta a una situación absolutamente límite, insostenible, y habiendo transcurrido 2 meses desde la invasión, absolutamente alejada de la normalidad. Una normalidad que solo puede alcanzarse mediante el retorno a Marruecos de todos los que entraron de manera masiva e ilegal aquellos fatídicos días de julio de este año. Por tanto, mediante el traslado a Marruecos de las cerca de 15.000 personas que, habiendo entrado aquellos días, aún permanecen en Ceuta. Ceuta ha cambiado. Ceuta no es la misma que era el 29 de julio. También ha cambiado la vida de los ceutíes. Los ceutíes hemos tenido que alterar nuestros hábitos. Los ceutíes hemos visto cómo mermaban nuestros derechos fundamentales. Hemos perdido libertad, hemos perdido tranquilidad, hemos perdido justicia. El impacto es demoledor. Ceuta, el día a día de Ceuta es una crónica de sucesos. Es una olla a presión que en cualquier momento puede estallar. Al margen o junto con el gravísimo deterioro de los servicios públicos fundamentales, de la seguridad, de la educación, de la sanidad y de otros servicios, a esto se une, como digo, la ruina económica, a esto se une la incertidumbre de decir hasta cuándo, a esto se une la inquietud de no saber si se podrá volver a repetir, A esto se une el riesgo que para la convivencia significa esta situación que brevemente acabo de decir. Por tanto, debo afirmar con tristeza que Ceuta está herida, que Ceuta sufre, pero debo afirmar también con orgullo que Ceuta está en pie. Y Ceuta está en pie porque quien organizó el ataque desde el otro lado de la frontera no contaba con algunas fortalezas que se han puesto de manifiesto. No contaba con el coraje y el valor de los ceutíes para resistir, cualquiera que sea el precio, hasta el último aliento. No contaba con la madurez de un pueblo que no pierde la calma ni con el alma en vilo. No contaba con la respuesta de la sociedad española. No contaba con la voluntad de la inmensa mayoría de los españoles que han decidido que Ceuta no camine sola, que han decidido que Ceuta no esté abandonada. La inmensa mayoría de la sociedad española, millones de españoles que creen que lo que está en juego en Ceuta no es solo la integridad territorial de Ceuta, que lo que está en juego en Ceuta es la integridad territorial y la soberanía de España en su conjunto, que lo que está en juego en Ceuta es la soberanía y la integridad territorial, es la piedra angular de nuestra convivencia democrática en paz y en libertad. Con esto no contaban. Tampoco contaban con la reacción del Parlamento Europeo, absolutamente clara, categórica y rotunda. Por eso Ceuta está en pie. Pero también debo decir que lo que ha ocurrido en Ceuta es tremendamente injusto. Y es tremendamente injusto porque se podía haber evitado. Se podía haber evitado si en quien podía y debía, el Gobierno de la Nación, hubiera hecho lo que debía. Hubiera hecho, entre otras cosas, atender las llamadas de alerta, los informes que anunciaban que esto podía llegar a producirse. Si hubiera tenido en cuenta que si en mayo de 2021 vivimos un episodio parecido a este, se tendrían que haber adoptado en todo este tiempo las medidas necesarias para que esto no volviera a ocurrir. Tendría que haber reaccionado con la diligencia y proporcionalidad debida a lo que había ocurrido el día de la invasión. Y tendría que haber puesto, y no ha puesto, todos los medios y capacidades del Estado para que Ceuta recuperara la normalidad. Y no lo ha hecho. Por tanto, se podía haber evitado, y el no haberlo hecho supone una tremenda injusticia. Una injusticia que los ceutíes creen que debe ser reparada. Los ceutíes demandan con total y absoluta legitimidad recuperar la normalidad. Los ceutíes demandan conocer la verdad de
0: lo
1: que ha ocurrido.
0: En el Senado, los presidentes de Ceuta y de Melilla reciben la medalla de oro de la Cámara Alta. Recuerden ustedes que la próxima semana los reyes, don Felipe y doña Leticia, acudirán, visitarán ambas ciudades autónomas, ambas ciudades españolas en el norte de África.
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0: Hacemos un paréntesis en este relato constante de la actualidad de las últimas horas. Canal Sur Mediodía Málaga hoy se realiza desde Cuevas del Becerro, desde la localidad de Cuevas del Becerro. Y es así con motivo de las terceras jornadas de turismo rural. Al frente del equipo estamos con Barto.
3: ¿Qué tal, Nuria? Buenos días.
0: Cuéntame, ¿qué nos vamos a encontrar en Cuevas del Becerro?
3: Estamos ahora mismo en el Salón de Plenos del Ayuntamiento de Cuevas del Becerro, una localidad de la Serranía de Ronda que tiene aproximadamente 1.600 habitantes, un pueblo precioso de verdad. Está trabajando en los últimos años en potenciar el turismo rural. Por ello montan las terceras jornadas de turismo rural que se van a celebrar del 8 al 10 de octubre. Pero Cuevas del Becerro tiene una programación mucho más intensa, más extensa, durante todo este mes de octubre, porque en las 11ª jornadas del campo se van a realizar aquí en Cuevas del Becerro del 16 al 18 de octubre. También hablaremos del quinto Becerro Trail, que se va a celebrar el sábado 31 de octubre. Y ya que estamos aquí, Nuria, no podemos dejar de hablar de la miel. Aquí hay un sector de la apicultura muy importante, tal es así que contamos con la presencia en Canal Sur Mediodía Málaga, en un ratito, con Joaquín Becerra Montilla, que ha recibido, y no es la primera vez que lo hace, el premio a la mejor miel multifloral de Andalucía. Hablaremos, por supuesto, también del aceite que se produce aquí en Cuevas del Becerro. Todo esto de 12 a 1 en Canal Sur Mediodía Málaga.
0: Y al frente, Barto Martos. Habrán ustedes notado que no he dicho el apellido, pero es que Barto es tan nuestro que siempre lo llamamos Barto con ese nombre tan precioso, sí, de Bartolomé Martos. Gracias, Barto. 11:45.
3: A ti, Nuria.

0: Estamos en Jaén, hablamos de cirugía. El prestigioso cirujano Diego González Rivas, pionero en cirugía torácica mínimamente invasiva, se ha desplazado hasta el hospital de Jaén para operar a tres pacientes que sufren, que padecen cáncer de pulmón. Es la segunda vez que este cirujano aplica en Jaén una técnica revolucionaria, una intervención que ha sido además seguida por cirujanos de todo el mundo a través de Internet. ¿Cómo ha sido, Beatriz Mateas?
1: 3.000 cirujanos de todo el mundo están siguiendo a esta hora la operación que en estos momentos está realizando el doctor González Rivas en los quirófanos del Hospital Universitario de Jaén. Están asistiendo a la aplicación de esa técnica uniportal que este cirujano ha llevado ya a 138 países del mundo, extirpando cáncer de pulmón con una mínima incisión. Casos muy difíciles como un paciente con un tumor central que tras recibir quimioterapia está siendo operado. Con esta técnica se reconstruye su bronquio sin quitar todo el pulmón. Así nos lo contaba el doctor González Rivas.
2: Para el paciente es importante preservar pulmón, sobre todo en pacientes oncológicos. Es muy interesante porque estos casos son los que más se ven ahora. Ahora cada vez hay más tratamiento que se llama neoadyuvante, cada vez los tumores reciben más quimioterapia y inmunoterapia antes de ser operados, y por eso es importante ver cómo ese tratamiento, que tiene mayor complejidad técnica luego para ser operado porque produce fibrosis, cómo somos capaces de hacerlo sin tener que abrir al paciente, con una incisión pequeñita de 3 centímetros.
1: Es una técnica pionera de precisión que disminuye el dolor, el tiempo de intervención, de ingreso y también el impacto inmunológico para el paciente. Y que ahora además ha encontrado en la robótica y en la inteligencia artificial dos nuevos aliados.
2: Y el paciente estaba a 8.000 kilómetros en Bucarest y hicimos una cirugía por un tumor de pulmón y le hicimos una lobectomía en tiempo real. Es decir, yo estaba manejando una consola, el paciente estaba en Bucarest y salió todo a la perfección. Fue la primera del mundo en pulmón y la primera del mundo single port, es decir, con una sola incisión en cualquier especialidad.
1: Dos serán los días en los que el doctor González Rivas esté en Jaén operando a esos tres pacientes programados. Viene además de dar otra masterclass y operar en el Hospital de Cádiz.
2: Me gusta mucho venir a Andalucía, me gusta mucho la gente, me gusta mucho cómo te acogen, ¿no? Es decir, aquí en el sur siempre me han acogido muy bien, entonces yo cada vez que me llaman y si tengo lista en mi agenda, intento venir.
1: Mañana todo esto terminará con una conferencia para dar a conocer esta técnica que no solo aplica en quirófanos con alta precisión, sino en la propia unidad móvil de su fundación con la que está recorriendo África.
0: Y hablando de salud, la OMS, la Organización Mundial de la Salud, se lo hemos avanzado, considera muy bajo por ahora el riesgo sanitario en Europa tras haber fallecido en Rusia, en Siberia, una trabajadora de un laboratorio de patógenos peligrosos. Ha muerto de peste neumónica. La evaluación inicial del riesgo que ha realizado la OMS, basándose en la información disponible, estima que es entre moderado y bajo el riesgo para Rusia en su conjunto y muy bajo para Europa. Se lo contamos 11:49 aquí, en la mañana en Radio Andalucía Información. La Guardia Civil está investigando al primer teniente de alcalde de Árchez, en la provincia de Málaga, por su supuesta implicación en un incendio que obligó a confinar a 4.000 vecinos y a desalojar a 65 viviendas. Está investigando si tiene responsabilidad en ese fuego. Encarna Maldonado.
3: El incendio se registró en julio entre Cómpeta y Árchez y la Guardia Civil investiga ahora si el origen está en unos trabajos de soldadura en la puerta de acceso al punto limpio de Árchez en un periodo de máximo riesgo de incendios y sin adoptar medidas preventivas. El primer teniente de alcalde de Árchez ya ha prestado declaración ante el juez que ha acordado su libertad con cargos por imprudencia grave. La alcaldesa del municipio, María del Carmen Moreno, ha rechazado cualquier responsabilidad en este incendio, niega que aquel día se hubieran dado instrucciones desde el ayuntamiento para reparar la puerta del punto limpio, como sostiene la Guardia Civil.
4: Por parte del ayuntamiento no se ha dado ningún tipo de orden. Además, cuando contratamos a empresas externas y demás, se hace contrato y no hay ningún contrato para que ninguna empresa fuese al punto limpio a hacer absolutamente nada.
3: En este caso hay dos personas más investigadas por un fuego que afectó tanto a masa forestal como a agrícola y de hecho arrasó unos 10.000 árboles de aguacate.
0: Además, La Audiencia de Granada juzga hoy a una mujer y a su hija acusadas de estafar al anciano al que cuidaban, al octogenario al que cuidaban. Usaban su tarjeta bancaria, pide para ellas, para cada una de ellas, pide la Fiscalía 4 años de cárcel. Y en Jaén se ha señalado una nueva fecha para el juicio que estaba señalado en el día de hoy, que estaba previsto para hoy, a un profesor que abusó sexualmente de 2 de sus alumnos. Esto ocurrió en un instituto de Úbeda, pero también en la casa del acusado. Bea Mateas.
1: Finalmente, la de hoy ha sido una vista preliminar para ver si las partes alcanzaban un acuerdo, conformidad que no ha llegado. Por eso, el juicio se ha señalado para el próximo 11 de enero. Será entonces cuando veamos sentado en el banquillo de los acusados a este profesor de Úbeda acusado de abusar sexualmente de 2 de sus alumnos. Según la Fiscalía, se trata de 2 episodios distintos ocurridos con 1 año de diferencia. En ambos casos, dice el Ministerio Fiscal, el acusado aprovechaba sus funciones como profesor de guardia de un instituto de Úbeda para intimar con sus víctimas, interesándose además por sus trabajos y ofreciéndoles su ayuda. El Ministerio Fiscal pide en su escrito de acusación penas de prisión que suman 8 años y medio. Una fiscalía que, por cierto, ha pedido que el juicio se celebre a puerta cerrada para proteger a los menores.
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0: La Asociación Española de Ciudades del Vino ha certificado dos nuevas zonas como rutas del vino de España. Una está en León y la otra está aquí, en el Condado de Huelva. María Martín.
1: Con ambas rutas se suman ya 40 destinos enoturísticos en todo el territorio español. La ruta del vino Condado de Huelva está formada por 15 municipios pertenecientes al territorio de la denominación de origen Condado de Huelva y cuenta con ciudades como Niebla y Moguer o entornos como los del Rocío o el Río Tinto, que son algunos de sus mayores atractivos. La asociación vincula la cultura del vino en esta zona con episodios históricos como los viajes colombinos, la llegada a América y la actividad comercial posterior con estos territorios. El secretario de la Denominación de Origen Vinos y Vinagres del Condado, Antonio Izquierdo.
2: Un reconocimiento que consideramos un hito fundamental para el relanzamiento de nuestras bodegas, nuestros viticultores y de todo el territorio. El Condado de Huelva cuenta con una historia vitivinícola centenaria y también con bodegas que miran al futuro, incorporando nuevas tecnologías, innovando y desarrollando nuevas tipologías de vinos que están sorprendiendo a profesionales y consumidores.
1: En el plano vitivinícola, la variedad Zalema ocupa una posición central en el Condado de Huelva, acompañada por otras uvas como Listán del Condado, Moscatel y Pedro Ximénez. Acevin también identifica como un rasgo propio de esta ruta la elaboración del vino naranja aromatizado con la corteza de esta fruta.
0: Y en Almería, el Centro de Emergencias Sanitarias 061 ha distinguido a la Desértica como prueba deportiva cardioasegurada. Se trata de la primera carrera de ultrafondo que consigue este reconocimiento. Clara Aznar.
3: El proyecto ha sido impulsado por numerosos profesionales sanitarios como el capitán de la Brigada de la Legión, Esteban Montoya, que ha destacado que el objetivo primordial es la protección de la salud de los participantes.
4: Este año es muy importante para nosotros porque hemos conseguido cardioasegurar la prueba de Ultra Trail que llevamos trabajando durante muchos años y con esto intentamos disminuir que si aparece la parada cardíaca tengamos malos resultados, ¿no? Aumentando ese índice de supervivencia.
3: Se trata de una competición de ultrafondo que consiste en un recorrido deportivo de gran extensión y complejidad con miles de participantes que se enfrentan a un importante esfuerzo físico, por lo que ha sido necesario trasladar el concepto de este reconocimiento a unas características especiales. Francisco Pozo, gerente del Centro de Emergencias Sanitarias 061.
5: Sabéis que el hecho de cardioasegurar una prueba va mucho más allá de que dispongamos de veintitantos desfibriladores a lo largo de todo el trayecto. Implica una labor de formación de todos los compañeros, de todos los dispositivos que están a lo largo de la carrera para garantizar que seamos capaces de atender no solo a los participantes, sino al gran número, a los miles de espectadores que tiene esta carrera.
3: La Desértica cuenta con un dispositivo de 23 desfibriladores externos, 11 unidades de soporte vital avanzado, 5 unidades de soporte vital básico, 4 vehículos de protección civil y un helicóptero de emergencias sanitarias. El delegado de Sanidad y Consumo, Juan de la Cruz Belmonte.
6: Este distintivo lo que hace es aumentar la seguridad, la prevención y la capacidad de respuesta que ya la tenía, pero sobre todo con unos métodos estandarizados y certificados por parte de profesionales sanitarios.
3: En esta octava edición de la Desértica participan más de 7.500 personas el próximo 17 de octubre.
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0: Enseguida alcanzamos el mediodía, alcanzamos las 12 aquí en la mañana en Radio Andalucía Información. Les recuerdo que a las 12:30 está prevista la comparecencia de Pedro Sánchez al término del Consejo de Ministros. Lo tendrán aquí en directo en esta sintonía que les cuenta todo lo que ocurre.

0: Andalucía, 12 del mediodía.
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2: Operación contra el tráfico de cocaína a gran escala en la Costa del Sol, con la intervención de una tonelada de droga a una red que operaba con el Reino Unido. De momento hay un detenido y 5 huidos. Encarna Maldonado.
3: 5 miembros del clan han logrado huir y ahora les busca un juzgado de Estepona que ha emitido órdenes internacionales de detención, mientras un 5to miembro de la banda, arrestado en la localidad granadina de Baza, ha ingresado en prisión después de ser localizado en un vehículo con 326 kilos de droga. Durante la investigación se ha registrado una vivienda en Estepona donde se han encontrado 265 kilos de coca más, además de un fusil, un subfusil, un arma semiautomática corta, munición y dinero en efectivo. El resto de la droga se ha intervenido en Badajoz cuando era transportada en una furgoneta.
2: En Jaén estamos a la espera de que se produzca el desahucio de una familia con 2 menores. Las 18 organizaciones que respaldaron la declaración institucional para impedir desahucios en la ciudad están en la avenida Barcelona acompañando los afectados. Allí está también Pilar Mariscal. Pilar, buenas tardes.
4: ¿Qué tal? Muy buenas tardes. Bueno, todavía no se ha producido el lanzamiento, todavía no se ha producido ese desahucio, pero va a ser inminente porque se va a producir. El hijo de la propietaria, de casi 90 años, Francisco Marchal, asegura que tras 5 años sin cobrar el alquiler y también con la deuda de luz y agua, su madre está al límite. La responsable de la plataforma antidesahucios, Isabel Mateos, dice que van a apoyar a esta familia, que es una injusticia, que es una familia vulnerable, que solo piden unos cuantos días para buscar una vivienda que no se encuentra en Jaén y que van a ir precisamente al albergue juvenil para alojar a esta familia una vez que se produzca ese lanzamiento. Escuchamos a los dos.
5: Ya, porque esta es la tercera o la cuarta vez que se intenta el desahucio. Y además una señora que le ha ofrecido todo, todo. Pero cuando no se quiere, no se quiere. Lo que le busquen otra vivienda, por supuesto que sí. Pero una señora de 80 años no puede costearle la vida a otra persona.
6: Ella quiere dejar cuanto antes esta vivienda. Podrían pagar un alquiler de 400, 500 euros. De hecho, si aparece, lo van a pagar. El problema es que no lo encuentran.
2: La Audiencia Provincial de Jaén juzga a puerta cerrada a un profesor que abusó sexualmente de 2 de sus alumnos. Ocurrió en un instituto de Úbeda y en la propia casa del acusado. La Fiscalía de Jaén pide una pena de 8 años y medio de prisión para este docente de ese instituto de Úbeda, acusado de delitos contra 2 alumnos menores de edad. El vicepresidente de la Junta, Antonio Sanz, ha calificado la convocatoria de elecciones como una oportunidad para el fortalecimiento del país. En su opinión, el 29N debería suponer una vuelta a la normalidad y a la unidad de la sociedad. Para ello considera indispensable conformar un gobierno que no cree problemas.
7: Hace falta un gobierno que genere confianza, que tenga estabilidad y que se dedique a solucionar los problemas de los españoles. Y yo creo que esa es la gran oportunidad que existe el próximo 29 de noviembre. Lo que ocurra ya alrededor o en torno al proceso electoral, pues ya cada uno es responsable de lo que hace, ¿no?
2: El Tribunal Constitucional ha ordenado al Supremo que aplique la amnistía a los líderes del procés procesados o condenados por el delito de malversación de caudales públicos. El Tribunal de Garantías acaba de aprobar, con la mayoría progresista de 7 votos a favor frente a 5 en contra de la ponencia de su presidente, de Cándido Conde Pumpido, que estima que el alto tribunal vulneró 3 artículos de la Constitución al negarse a amnistiar a los encausados por el procés catalán. Y la Asociación Española de Ciudades del Vino ha certificado 2 nuevas zonas como rutas del vino en nuestro país. Una está en León, la otra en Andalucía, en el condado de Huelva, formada por 15 municipios pertenecientes al territorio de la denominación de origen Condado de Huelva, que cuenta con ciudades como Niebla o Moguer y entornos como el Rocío o el Río Tinto. Antonio Izquierdo es el secretario de la denominación de origen Vinos y Vinagres del condado.
8: Un reconocimiento que consideramos un hito fundamental para el relanzamiento de nuestras bodegas, nuestros viticultores y de todo el territorio. El Condado de Huelva cuenta con una historia vitivinícola centenaria y también con bodegas que miran al futuro, incorporando nuevas tecnologías, innovando y desarrollando nuevas tipologías de vinos que están sorprendiendo a profesionales y consumidores.
2: 24 grados hasta ahora en Almería, 23 en Cádiz y Huelva, 22 en Sevilla y Málaga, 21 grados en Córdoba y Jaén y 19 en Granada. Andalucía, 12 del mediodía y 4 minutos.
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9: Se esperaba y se conoce a esta hora. El Pleno del Tribunal Constitucional avala amnistiar el delito de malversación a los líderes del Procés, y esto lo que va a suponer es el retorno del presidente Carles Puigdemont, el expresidente catalán Carles Puigdemont, a nuestro país. Abre la puerta, este dictamen del Tribunal Constitucional abre la puerta al regreso de Puigdemont. No obstante, la Corte de Garantía tiene todavía que publicar su resolución. El Supremo debe aplicar el fallo porque así lo dictamina el Tribunal Constitucional, pero se abre la puerta, como apuntamos, al regreso de Carles Puigdemont al haberse amnistiado la malversación. Se lo contamos en la mañana en Radio Andalucía Información.

0: Estamos en Fibes a esta hora del mediodía, en el Palacio de Exposiciones y Congresos de Sevilla, porque se desarrolla allí esta cumbre de la que les hemos apuntado ya, cumbre sobre innovación turística, que reúne a más de 8.000 profesionales del sector para analizar cómo la tecnología y los nuevos modelos de negocio transforman la forma de viajar, la forma de gestionar los destinos. Allí en Fibes, en el Tourist Innovation Summit, está Mar Pino. Mar.
1: Hola, ¿qué tal? Buenas tardes. Pues sí, nos encontramos aquí en el Palacio de Congresos de Sevilla con esta séptima edición del TIS, del Tourism Innovation Summit, y hemos estado, que este año está centrado además en relación con las nuevas tecnologías, el turismo, la inteligencia artificial. Pero para que nos cuente bien en qué consiste esta edición del TIS, tenemos a su directora de este evento, que es Silvia Vilés. Silvia, buenas tardes.
2: ¿Qué tal? Buenas tardes.
1: Bueno, pues cuéntanos hoy, en este tenemos aquí, ¿cuántos expositores hay ahora mismo aquí en esta sala?
2: Pues están alrededor de unas 200 firmas, pero que están presentando más de 700 innovaciones. Entre la zona expositiva, más todos los pitch y en las salas, se están presentando más de 700 soluciones aplicadas a la industria turística.
1: ¿Y qué aporta? Bueno, que algunos ya lo sabemos porque la utilizamos mucho, la inteligencia artificial se utiliza ya muchísimo. Pero más allá de que te busque una ruta, hay otras funciones que pueden ser muy útiles para el turismo, ¿no?
2: Así es, o sea, la inteligencia artificial aquí está dando un salto, y lo que estamos viendo son las aplicaciones reales muy centradas en la operativa y que tenga un impacto en la cuenta de resultados de los negocios. Al final, la gestión turística es muy compleja, aunque no lo parezca, y hay que conectar muchas cosas, a veces muchos sistemas, muchas necesidades, muchos intereses de los propios viajeros, y lo que nos facilita es tener toda esa información recogida para que al final el viajero tenga la mejor experiencia personalizada y a medida en función de sus necesidades. Entonces hay mucha parte que seguramente es la tecnología que no se ve, ¿no?, que está detrás, porque al final es un evento profesional para las empresas turísticas, y lo que pretendemos es facilitarles las herramientas, que conozcan cómo aplicarlas para que automaticen sistemas, para que tengan los datos y que eso se traduzca luego en ese componente humano que se distingue la industria turística, ¿no?, que es la industria de la felicidad, y que podamos centrar realmente los recursos en hacer la experiencia más humana, porque todo lo demás ya estará resuelto gracias a herramientas como la inteligencia artificial.
1: Y nos contaban que algunas de las cuestiones que se pueden tener en cuenta, que pueden facilitar, es teniendo en cuenta la masificación del turismo últimamente, son los flujos, ¿no? O sea, que se pueden medir de alguna manera con alguna de estas innovaciones, estas medidas, los flujos, cuando es mejor momento, ¿no? Cuando...
2: Así es, la inteligencia artificial nos facilita ver cuáles son esos puntos calientes y nos puede incluso sugerir qué activos turísticos o qué cosas de interés pueden ser en función de los visitantes que tenemos, ¿no? Entonces hay mucha planificación turística que está utilizando estas herramientas para ver cuáles son las zonas tensionadas, las zonas más aliberadas, y que eso suponga al final una actividad económica para a lo mejor barrios que están más desatendidos y que puede ser una oportunidad de crecimiento para otro tipo de barrios o incluso, por ejemplo, zonas rurales, ¿no? Tenemos varios casos, tenemos el Observatorio de Turismo Rural que va a estar presentándose aquí, en el que precisamente hablaremos de ello, ¿no? Cómo la oferta turística se puede transformar hacia cosas a veces más alternativas, pero que también es algo que lo que están demandando cada vez más los viajeros, ¿no? De que queremos desconectar, queremos hacer cosas diferentes, ¿no?, o únicas, y este tipo de turismo nos ofrece este tipo de soluciones.
1: Bueno, pero para que os hagáis una idea, porque luego al final a tanto nuestros oyentes como a nosotros mismos nos gusta ver algunas de los adelantos, de las cosas que se presentan, de las herramientas, de las apps, de los gadgets más curiosos, más innovadores. Y bueno, tú nos has contado, hay alguno por aquí, este por ejemplo, ¿no? Este que tenemos unas gafas de, parece que hay ahí como unas gafas virtual, esto, ¿qué empresa es esta?
2: Pues mira, os voy a presentar una empresa sevillana, que es Passview, que es una empresa de realidad virtual, que además nos van a explicar cuáles son las novedades y cómo lo están aplicando en turismo cultural. Os presento a Elena, que nos va a explicar qué es lo que están haciendo.
3: Hola, Elena.
4: Hola, muy buenas, ¿qué tal?
1: Pues mira, ella es Elena Luque, y como nos acaba de contar Silvia, pues lleva esta empresa sevillana además, y tenéis varios tipos de herramientas, como os decía, hay como unas gafas de realidad virtual, hay también otro tipo, son distintos tipos de gafas, ¿no? Quizás.
4: Sí, efectivamente, de alguna manera son las herramientas que nos permiten
3: ser contenedores de los distintos contenidos que utilizamos y de las distintas tecnologías, tanto si es realidad virtual como si es realidad aumentada.
1: Bueno, y cuéntanos qué es lo que se consigue cuando te colocas estas gafas, porque a nosotros, os avanzo ya que algo hemos visto incluso, es bastante curioso, bastante interesante. Descríbenos un poco qué es lo que consiguen esas gafas cuando se lo pone una persona que está visitando un espacio.
3: Bueno, pues en primer lugar, lo que queremos conseguir y pensamos que conseguimos cada vez que se usa, es esa sensación de viaje en el tiempo. Yo estoy en el siglo XXI y soy capaz de transportarme al siglo II, al siglo VII o al siglo XII. Esa es la primera opción o el primer objetivo que conseguimos. Y además de eso, es la puesta en valor del patrimonio con las herramientas de hoy en día. El turista cada vez, o el mundo cada vez es más digital, cada vez estamos todos más acostumbrados a consumir este tipo de contenidos, y pensamos que aplicarlo al turismo como motor económico principal del país y aplicarlo a la cultura para su puesta en valor es el binomio perfecto para que España, que es un referente no solo en turismo de sol y playa, sino por supuesto en turismo cultural, pues esté a la cabeza a la hora de su oferta.
1: Muchas gracias, Elena, porque además yo os tengo que contar que yo ya me he puesto una de esas gafas y realmente, bueno, hay varias opciones, pero una de las opciones además es que te da la oportunidad, según en el sitio en el que estés, cómo era ese sitio en otros momentos históricos. O sea, si tú estás en la puerta, en la Plaza Virgen de los Reyes, pues te permite ver la Plaza Virgen de los Reyes en otros momentos históricos. Pero además te lleva a otros espacios. Yo me la he puesto y he llegado al restaurante del Hotel Colón de Huelva, para que os hagáis una idea, y la verdad es que es bastante fascinante. Pero bueno, esto es lo que vemos aquí, este es solo uno de los casos, hay muchísimos más. Nosotros, si os parece, vamos a seguir viendo y hablando con el resto de personas que hay por aquí para seguir contando cómo se desarrolla este TIS, que realmente se inaugura a las 12:15, que cuando llega además el consejero de turismo, Manuel Gavira, que será el que lo inaugure oficialmente.
0: Pues prácticamente ya, porque son más las 12:13 del mediodía.
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0: del
5: pueblo,
0: de Rafael Alberti.
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0: Y es que el puente que une Cádiz con Puerto Real y el resto de la bahía se llama desde hoy martes Rafael Alberti y no José León de Carranza, un hombre que rendió homenaje al alcalde franquista de la ciudad, que tuvo una activa participación en el golpe de Estado del 36 y que ha sido retirado en cumplimiento de la Ley de Memoria Democrática.
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0: El cambio responde a la aplicación de la Ley de Memoria Democrática, que obliga a retirar las denominaciones y reconocimientos públicos que supongan exaltación de personas vinculadas al golpe de Estado, a la guerra civil o a la dictadura franquista. Se produce años después de que el Estadio de Fútbol de Cádiz retirase también de su nombre el de Carranza y pasara a llamarse Nuevo Mirandilla, un nombre elegido en una consulta popular. El puente José León de Carranza, desde hoy ya Rafael Alberti, se inauguró en 1969 como homenaje a este alcalde franquista, fallecido por cierto unos meses antes de la puesta en servicio de esa infraestructura. Es uno de los accesos más importantes a la ciudad de Cádiz.

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1: Vénganse a Córdoba. El balance de la vendimia en el marco Montilla-Moriles es positivo, nos cuentan, en las cantidades, aunque no en el precio de la uva. La falta de mano de obra, además, en el sector vitivinícola está preocupando a los productores. La escasez de trabajadores afecta a la recolección y temen que empeore en la poda. Sonia Rodríguez.
2: La campaña está concluyendo con buenos resultados de producción, entre un 15 y un 20% más de uva que la media de los últimos 10 años y un 40% más que la campaña anterior, donde el hongo mildiu hizo verdaderos estragos. La producción se sitúa en 33,6 millones de kilos de uva, aunque los precios han bajado, pasando de 90 céntimos por kilo de uva en la campaña anterior a tan solo 70 céntimos. Juan Manuel Centella es responsable de la sectorial de la viña de Asaja en Córdoba.
3: El precio ha bajado en torno a un 20% y la cosecha ha subido en torno a un 20%. Digamos que nos mantenemos ahí en el umbral de no las pérdidas, pero poco beneficio, ¿no? Hay que saber que el consumo de vino a nivel mundial está bajando, ¿no? Entonces eso, claro, no afecta, pues, a todos los productores de vino del mundo. No está afectando este descenso del consumo. Francia está asfixiada, en España, bueno, los tintos están por los suelos, los blancos este año empiezan también a resentirse. Entonces, en ese panorama, bueno, pues que hayamos perdido un 20% de precio, cuando ya digo, el precio que habíamos alcanzado el año pasado por la cortísima cosecha que tuvimos por culpa del mildio, pues era un precio fantástico. Lo que pasa es que, claro, este año ha habido un retroceso que aún así, bueno, pues yo creo que nos mantiene dentro de una mínima rentabilidad, ¿no?
2: La recolección se ha retrasado debido a la escasez de trabajadores. Se teme que la siguiente fase, la de la poda, sea aún peor. Una labor especializada que es clave hacer entre noviembre y febrero para que la vid pueda dar buenos frutos la temporada siguiente.
3: Peor va a ser la poda. Hay que ver que la poda coincide con la recolección de aceituna, que en esta zona, pues, digamos, es la labor principal que se hace, ¿no? Este año yo me temo mucho que vamos a encontrarnos con problemas importantes. Con 15 personas por hectárea un día, pues son muchas personas. También hay que pensar que la poda ya es un trabajo más especializado, no es un trabajo tanto de peón como es la recogida de uva. Es uno de los trabajos de más, digamos, de más primor que tiene la viña, ¿no? La poda es clave, es fundamental hacerla en fecha. Algunos viñedos el año pasado, como consecuencia de la falta de mano de obra, se podaron muy tarde, dentro del mes de abril, algunas parcelas, ¿no? Eso supuso que este año la cosecha en esa parcela haya sido malísima.
2: Una labor que además es imposible mecanizar, por lo que el futuro depende de que haya más mano de obra.
1: Hoy abre Fruit Attraction en Madrid y la localidad granadina de Almuñécar lleva una singular iniciativa que ha titulado Gotas de Rules, cosecha limitada. Con esta iniciativa pretenden reclamar las canalizaciones del sistema Beznar Rules para que el agua embalsada finalmente llegue a sus campos. Jorge Muñoz.
4: Con la llamada botella de agua, gota de Rules, cosecha limitada, se escenifica el agua que no llegará al Muñécar y la Herradura debido a que aún no se han ejecutado las canalizaciones de la presa de Rules tras varias décadas. El alcalde de Almuñécar, Juan José Ruiz Joya, lo explica así.
5: Miremos esta botella, se llama gota de Rules, cosecha limitada, y ojalá fuera solamente una ocurrencia. Pero detrás de esta botella hay una realidad que nuestros agricultores conocen demasiado bien. Y es que tenemos el agua muy cerca, pero seguimos sin poder llevarla hasta donde verdaderamente hace falta, que es nuestros campos.
4: Actualmente se han completado el desglosado 9 de las conducciones, pero las obras que necesitan los agricultores de Almuñécar corresponden a otras canalizaciones que aún siguen sin construirse.

0: Seguimos en recorrido por la actualidad. Estamos en Cádiz. Ha quedado desarticulada una organización dedicada al robo en centros escolares. Han venido actuando en gran parte del territorio de toda España. Este grupo, por ejemplo, es el responsable de un robo en un colegio de Chiclana el año pasado. Salud, Otaro.
1: Los presuntos autores entraron en las instalaciones y sustrajeron más de 12.000 euros, toda la recaudación destinada al viaje de fin de curso. Las investigaciones realizadas por la Policía Judicial de Chiclana permitieron identificar a una red que había actuado con el mismo modus operandi en Cádiz, Sevilla, Madrid, País Vasco y Portugal. Hasta el momento hay dos detenidos, un vecino de Chipiona y otro de Sanlúcar, que cumplía condena en el centro penitenciario del puerto de Santa María por delitos continuados de robo con fuerza y pertenencia a grupo criminal. La operación continúa abierta y no se descartan nuevas detenciones.
0: Y en Madrid estamos conociendo que un juez ha procesado a 5 personas por un delito de homicidio o lesiones imprudentes con resultado de muerte y lesiones graves, y también un delito contra los derechos de los trabajadores en relación al incendio ocurrido en el año 2023 en el restaurante Burro de Madrid. Murieron en ese incendio 3 personas.

0: acaba de presentar la consejera de Servicios Sociales, la consejera andaluza de Servicios Sociales, una nueva campaña de la Junta sobre corresponsabilidad y conciliación. Lleva por título esta nueva campaña para estar contigo. Marilo Rico, cuéntanos, buenas tardes.
1: Hola, buenas tardes. Esta nueva campaña de la Junta para fomentar la corresponsabilidad y la conciliación en las tareas domésticas y de cuidado lleva por título, como bien has dicho, para estar contigo. Forma parte del plan Corresponsables que impulsa el Ministerio de Igualdad y las comunidades autónomas. Para la consejera Loles López, el objetivo de la campaña es lograr un cambio cultural que ponga los cuidados en el centro de toda la familia y que esto no recaigan en las mujeres. La oímos.
2: Yo muchas veces lo digo, las mujeres no queremos ser heroínas. Oh, es buenísima. Lleva la casa, el trabajo, los niños, los abuelos. No, no, no. No queremos ser heroínas, queremos ser felices. Y por tanto, no compartimos nuestra vida con una persona para asumir sus responsabilidades. Compartimos nuestra vida con una persona para ser feliz. Y cuando creamos una familia, no creamos una familia para que nos ayuden. No, creamos una familia para compartir momentos, ilusiones y deseos y cariño y compañía. Una familia no es una mujer que se encarga de todo. Una familia es un equipo. La vida va de equipo. Es un equipo en el que todos somos igual de importantes, los padres, las madres, los hijos, los abuelos. Y en el equipo...
1: Sí.
0: Marilo, te escuchamos.
1: Sí, sí. En el spot aparece una familia formada por una pareja, dos hijos y un abuelo, pues que comparten mesa y responsabilidades. Vamos a oír el spot.

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3: Ustedes la sintonía deportiva, Nuria Gaciño ya en esta mesa. Buenas tardes, Nuria.
6: Muy buenas tardes. La selección masculina de fútbol cierra esta noche esta primera ventana internacional tras el Mundial, donde confía en dejar prácticamente encarrilado el pase a los cuartos de final de la Liga de las Naciones. Para ello a España le vale el empate ante Croacia en Split esta noche a las 9:45, una Croacia que a ver cómo reacciona tras la goleada, ese 0-7 encajado a manos de Inglaterra. Pese a ello, el seleccionador Luis de la Fuente no se fía, no hay que dar nunca por muerta a Croacia.
7: Croacia para mí es un equipo fantástico, buenísimo, no en vano en los últimos 10 años. Ha sido de las selecciones más importantes en el panorama internacional, finalista del Mundial, semifinalista del Mundial, final de Nation, superjugadores. Y lo del otro día fue un accidente en el fútbol. Y sí, es verdad que este resultado pues puede servir pues un poco más de motivación. Obviamente, como deportistas que somos, como profesionales, pues eso te toca en lo más profundo. Pero el fútbol es el fútbol y nosotros también tenemos muchas ganas de hacer aquí un gran partido, de dejar sellada la clasificación, pero sobre todo de seguir la línea que estamos manteniendo en todo este tiempo.
6: Y buen conocedor de la Liga Croata es Dani Olmo, que estará como en casa tras sus 6 años en el Dinamo de Zagreb.
8: Bueno, es un ambiente caldeado, ¿no? No he jugado aquí aún contra Croacia, sino contra el Hajduk en los famosos derbis croatas. Sí que es una afición pues que aprieta mucho, que va mucho con su equipo, con sus jugadores y esperamos pues eso también, que vaya con su gente, con la selección. Un partido bonito de fútbol que también se va a poder disfrutar, o disfrutaremos nosotros dentro del campo, esos partidos que el ambiente de fuera pues te hace pues tener un poquito más de motivación si cabe, y va a ser un partido pues bonito de ver y de jugar.
6: El otro partido del grupo será el que juegue, también a las 9:45, Inglaterra en Londres ante la República Checa. Con respecto a la jornada de anoche, Francia goleó 4-1 a Bélgica, al igual que Italia, que se impuso por 3-1 a Turquía, con lo que los galos siguen liderando el grupo con 10 puntos y los italianos suben al segundo puesto con 7, solo uno por encima de Bélgica. Partido internacional de lo más especial, el que va a disputar esta próxima madrugada Argentina. Nuevo amistoso a la 1:00 a.m. contra Benín en el Estadio Monumental de Buenos Aires, que va a servir para despedir al gran Leo Messi. Uno de los jugadores de la selección de Benín, Mohamed Tijani, hablaba de este modo con un compañero de la televisión argentina.
9: ¿Qué significa Messi para vos?
10: Joder.
9: El mejor
10: del mundo. Soy el defensor central.
9: Defensor central. ¿Tu nombre cuál es?
10: Tijani Mohamed.
9: Mohamed, muy bien. ¿Cómo vas a marcar a Messi?
10: No hay que marcar a Messi. Vamos a disfrutar este partido. No hay un plan especial para defender contra Messi. Hay que disfrutar este partido ya.
9: Un poco más que te pones a aplaudirlo si hace algo bueno.
10: Le voy a mirar así. Messi, eres el dios.
6: Juega hoy también la Rojita, la Sub-21. En Ibiza se ve las caras con Rumanía a las 7 de la tarde. Una victoria permitirá sacar ya el billete directo para el Europeo de Serbia y Albania del próximo año. Más de selecciones, puesto que la absoluta femenina de fútbol ya se encuentra concentrada desde ayer en Las Rozas para preparar la gira de 2 amistosos por Estados Unidos. Catacola ha dejado hoy la concentración por molestias y esta tarde será cuando la selección viaje rumbo.

0: al Tenerife. El próximo sábado el Córdoba se va a enfrentar al Eldense, el Cádiz al Sporting de Gijón, el Almería al Leganés, el Granada al Burgos, el Granada que será el encargado de cerrar la jornada el lunes a las 4:15. Y en primera se reanuda la Liga, octava jornada, donde el Málaga es el primero en saltar a escena. El viernes a las 9 se mide en la Rosaleda al Español y el Betis recibe el domingo a las 6:30 a Osasuna. Vuelto hoy al trabajo, Alejandro Bernal, muy buenas tardes.
1: Hola Nuria, ¿qué tal? Buenas tardes. Pues sí, el Real Betis ha vuelto a los entrenamientos tras varios días de descanso y vuelve con la novedad de Bartra, que está entrenando parcialmente con el grupo, además de Ruibal, que también continúa sumando sesiones en esa recuperación de su rodilla. Abde, Morante y Parrot regresan de sus selecciones tras disputar los últimos partidos en estos últimos días, y además Fran García, Facundo Bernal, Fidalgo, Ángel Ortiz, Manu González, Lo Celso y Valentín continúan fuera disputando los últimos partidos de sus selecciones y regresarán a Sevilla en los próximos días.
0: Y Levante Sevilla el lunes.
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3: Esto que escuchan es la actualidad de hoy martes 6 de octubre. Lo primero, comprobar si hay algún punto complicado en la red viaria de Andalucía, en las carreteras andaluzas. DGT Daniel González, buenas tardes.
4: ¿Qué tal? Muy buenas tardes. Pues en estos momentos van a encontrar circulación lenta en Málaga, ya en la autovía A7, en los entornos de Churriana, en sentido sur, sentido Marbella, al igual que circulación lenta también en la Cala de Mijas, sentido Málaga capital, y en San Pedro Alcántara, en ambos sentidos. Así que mucha precaución en estos tramos de la A7, circulación lenta en Cádiz, en la A4 en el puerto de Santa María hacia Jerez de la Frontera, y encontrarán aún ligeras complicaciones en Córdoba en su entrada por la A4 en Alcolea. Al resto de vías despejadas, pero les recordamos esos avisos por fuertes lluvias. Mucha prudencia en carretera.
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3: También van a tener aquí enseguida la previsión meteorológica para la jornada de hoy, para la tarde de hoy, con toda Andalucía en aviso amarillo, a excepción de Huelva y Almería. El BOE ha publicado hoy la convocatoria de elecciones generales para el 29 de noviembre. Quedan hoy disueltas las Cortes. Desde hoy se puede solicitar el voto por correo, mientras parte del PP y Vox desconfían de esta modalidad de sufragio ante un hipotético pucherazo. Pedro Sánchez comparecerá hoy a partir de esta hora, está señalado, tras el Consejo de Ministros. El Gobierno esta mañana ha aprobado los decretos en materia de vivienda que PP, Vox y Junts rechazaron en pleno. La Diputación Permanente del Congreso será la encargada de convalidarlos. El presidente de la CEA hoy en estos micrófonos habla de trilerismo y duda además de la legalidad de la huelga general que apoyan los sindicatos mayoritarios. Comisiones Obreras y UGT todavía no han comunicado la fecha de ese paro nacional. La juez de la Audiencia Nacional, María Tardón, que busca esclarecer la entrada masiva por la frontera de Ceuta, acuerda investigar a Miguel Ángel Pérez Triano, el dimitido delegado del Gobierno en la ciudad autónoma. El Constitucional avala amnistiar el delito de malversación de los líderes del Procés. Este dictamen, que obliga al Supremo, abre la puerta al inmediato regreso del expresidente catalán Carles Puigdemont. Golpe al narcotráfico contra una red internacional asentada en la Costa del Sol. La operación miscelánea ha permitido intervenir una tonelada de cocaína que tenía el Reino Unido como destino. En Sevilla, dos personas han resultado heridas esta madrugada en un incendio en el barrio de Los Pajaritos. Un hombre se ha lanzado a la calle desde una tercera planta huyendo de las llamas. Comienza hoy en Madrid la Attraction, la Feria Internacional de la Fruta y Hortaliza. Acuden 120 empresas andaluzas. Y Sevilla, desde hoy, alberga una cumbre sobre innovación turística con más de 8.000 profesionales del sector. Sepan también que la Organización Mundial de la Salud ha pedido a las autoridades rusas más información sobre la muerte por peste neumónica de una trabajadora de un laboratorio que estudia patógenos peligrosos en Siberia, aunque la OMS cree bajo el riesgo de propagación. Y además en Francia estamos comprobando cómo las protestas estudiantiles están sacudiendo el país. En la Agencia Estatal de Meteorología estamos ahora. Javier Andrés, Javier.
5: Buenas tardes. Hoy en Andalucía tenemos precipitaciones moderadas, incluso con chubascos localmente fuertes y tormentosos, más probables en Sierra Morena y en las sierras orientales, sin descartar que se produzcan de forma ocasional en otros puntos de la vertiente atlántica. Atención a las tormentas con probable granizo y a la precipitación intensa, con acumulados que pueden alcanzar o superar los 15 litros por metro cuadrado en una hora en amplias zonas. A lo largo de esta tarde, en el tercio oeste, se irán abriendo claros.

0: Hoy las temperaturas bajan en descenso generalizado, con máximas de 30 grados en Sevilla, 29 en Córdoba, 27 en Almería y Granada, 26 en Cádiz, Huelva y Málaga, 25 en Jaén. El viento será flojo variable, con predominio del sur en la vertiente atlántica y con intervalos moderados de levante en el litoral mediterráneo. Es una información de AEMET.
1: Lluvias anunciadas para la jornada de hoy en la mayor parte de Andalucía. Sepan que toda España afronta todavía 48 horas de tiempo inestable, con lluvias y tormentas que se van a repartir de forma muy regular y que pueden sorprendernos porque van a ser lluvias y tormentas localmente fuertes o muy fuertes, incluso con acumulaciones cercanas a los 40 litros en una hora.
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1: A partir de esta hora está señalada la comparecencia de Pedro Sánchez tras haber presidido la reunión del Consejo de Ministros. El Consejo de Ministros que ha aprobado hoy, según lo anunciado, dos decretos de vivienda muy similares, se apunta a los que no logró sacar adelante el Ejecutivo de coalición. Precisamente, el BOE publica hoy la convocatoria de elecciones, pero se desconoce la huelga de la fecha de la anunciada huelga general. La patronal duda del encaje legal de ese paro anunciado por los sindicatos. Considera la patronal, los empresarios, que las motivaciones no son laborales. Nada tiene que ver esta huelga, entiende así la patronal, nada tiene que ver esta huelga con la relación laboral entre empresas y trabajadores. Creen, por tanto, desde la patronal, que es una huelga política por la vivienda. UGT Andalucía niega que eso sea así y lo ha argumentado su secretario general, Óscar Martín.
4: Vivienda y empleo son las dos caras de una misma moneda. De nada sirve tener un trabajo si el salario no alcanza para pagar un techo digno y no hay proyecto de vida posible sin un empleo estable y un hogar asequible. Defender el derecho a la vivienda es defender el salario, el empleo y la dignidad de la clase trabajadora.
1: Desde hoy se puede solicitar el voto por correo, mientras que Vox y parte del Partido Popular desconfían del voto por correo. Incluso hemos escuchado a la popular Isabel Díaz Ayuso decir que ni se les ocurra acudir a votar por correo ante un hipotético pucherazo. Eso es así en Vox y es así, les decimos, en parte del Partido Popular, porque esta mañana hemos escuchado a el portavoz de la formación, a Borja Sémper, señalar, asegurar que el sistema de voto por correo tiene controles que garantizan ese procedimiento. La presidenta de la Comunidad de Madrid no piensa lo mismo, pedía este lunes a los ciudadanos que ni se les ocurriera votar por correo. Estamos en Moncloa ya, estamos viendo cómo accede el presidente del Gobierno, Pedro Sánchez, a la sala de prensa tras la reunión esta mañana del Consejo de Ministros. Estamos viéndolo ya frente a la representación de los medios de comunicación en esta mañana, en este mediodía de martes 6 de octubre. Vamos a seguirlo aquí en directo en la mañana en Radio Andalucía Información. Está todavía saludando a algunos de los compañeros de prensa, radio y televisión que se dan cita en esta sala de prensa. Vamos a seguir sus palabras en la mañana en Radio Andalucía Información. Pregunta si se da comienzo a la rueda de prensa.
5: Bien. ¿Damos comienzo a la rueda de prensa? Cuando quieran los compañeros de fotografía. Bueno, Muchas gracias a los medios de comunicación, bienvenidos a la Secretaría de Estado de Comunicación y a los periodistas, gracias por atender esta rueda de prensa posterior al Consejo de Ministros y de Ministras y también dar las gracias a los ciudadanos y ciudadanas que estén siguiendo por las redes sociales, streaming o a través de los medios de comunicación más tradicionales la habitual rueda de prensa de este Consejo de Ministros, que es verdad que tiene algo de singular. Porque, como saben, hace apenas 24 horas anuncié la disolución de las Cortes Generales y la convocatoria de unas elecciones generales para el próximo 29 de noviembre. Y además tengo la convicción de que si la mayoría del Parlamento, como sucedió el pasado viernes, da la espalda a la ciudadanía en uno de los asuntos que más preocupa a la ciudadanía, como es el acceso a la vivienda, entonces la ciudadanía debe elegir un nuevo Parlamento. Y hasta que eso suceda, hasta que se celebren las elecciones, evidentemente el Gobierno va a continuar gobernando, dando respuesta a los problemas de la gente, como, por cierto, llevamos haciendo más de 8 años. Y es lo que hemos hecho hoy, de nuevo, en este Consejo de Ministros. El Consejo ha aprobado, como saben, 2 reales decretos ley que, con algunas incorporaciones, a nuestro juicio, muy positivas, mantienen la esencia de los 2 reales decretos leyes que decayeron en el Pleno del Congreso de los Diputados el pasado viernes. Y lo hemos hecho porque las circunstancias que hacían que salieran adelante estos reales decretos leyes no han cambiado durante estos días. Y que, por tanto, a las personas de a pie, estos reales decretos leyes les beneficiarían, por supuesto, en lo que representa el acceso y la protección a la vivienda. Y lo hemos hecho porque las medidas de estos decretos son ambiciosas, pero sobre todo porque son razonables y necesarias. Siempre he defendido, me lo han escuchado decir muchas veces, también los ciudadanos y ciudadanas en distintas comparecencias, siempre he defendido que la votación de estos 2 reales decretos leyes no era una cuestión ideológica, era una cuestión de humanidad. Las medidas son el fruto de muchos meses de análisis técnico, de diálogo, de consenso con las organizaciones sociales, también de diálogo y acuerdo con el sector inmobiliario, con asociaciones de propietarios y también de inquilinos, y faltaría más, por supuesto, con los grupos parlamentarios. Y son medidas que, si me apuran, son de puro sentido común, insisto, de humanidad, que unen a los pequeños propietarios y los inquilinos, y pone pie en pared a los fondos buitre. Porque precisamente hacen eso, cargan solo contra aquellos que consideran la vivienda un objeto más mercantil para poder especular con él. Y además, como hemos visto recientemente en muchos estudios demoscópicos, cuentan con un apoyo absolutamente transversal que trasciende las ideologías y que efectivamente demuestran que la ciudadanía está muy a favor de la intervención de un mercado que no funciona bajo la lógica de la oferta y la demanda. Un mercado disfuncional que exige de la regulación y, por tanto, de la intervención de los poderes públicos. Es importante que todo el mundo sea consciente de ello, que la gente sepa de primera mano qué es lo que impulsamos desde el Gobierno de España y contra qué votaron precisamente aquellos que el pasado viernes dijeron no, porque ya se podrían haber abstenido y permitido su tramitación parlamentaria, aquellos que votaron no precisamente a estas medidas tan esenciales para dar respuesta a la crisis de la vivienda. Hablamos en concreto de 21 medidas que nos van a ayudar a hacer 4 cosas esenciales que me gustaría compartir con los medios de comunicación y, por supuesto, también con los ciudadanos. Primero, y ante todo, facilitar el acceso al alquiler asequible y también a la compra por parte de la gente, permitiendo a los inquilinos y a las inquilinas desgravarse parte de lo que pagan del alquiler en su declaración de la renta, algo que supondría, pongamos el caso de un alquiler medio de 800 euros, una deducción de casi 1.000 euros, dándole además un incentivo fiscal a los pequeños propietarios, e insisto, pequeños propietarios que alquilen su casa a precios asequibles. Y con una novedad que incorporamos muy positiva en este Real Decreto Ley, en uno de ellos, que es una línea de financiación dotada con 10.000 millones de euros, repito, con 10.000 millones de euros de préstamo de hasta 50.000 euros sin intereses a quienes quieran adquirir su primera vivienda. Insisto, 50.000 euros sin intereses en una línea que va a gestionar el ICO para la adquisición de la primera vivienda. Y va a ser intergeneracional, no solamente, aunque evidentemente está pensado también en ellos, los jóvenes, sino también familias de edades superiores. En definitiva, todos aquellos que vayan a adquirir una primera vivienda van a poder tener acceso a este préstamo de hasta 50.000 euros para adquirir, insisto, esa primera vivienda. Evidentemente, para muchos jóvenes, ahorrar la entrada de la hipoteca se ha vuelto, pues, uno de los, voy a decir, el mayor de los obstáculos a su emancipación, y el Consejo de Ministros vamos a tratar de ayudar, por supuesto, a los jóvenes y a todas aquellas familias y personas que quieran adquirir esa primera vivienda a superarlo. Y lo vamos a hacer, insisto, sin intereses. Por tanto, primero, facilitar el acceso al alquiler asequible y a la compra de esa primera vivienda. En segundo lugar, los decretos que aprobamos hoy van a servir para crear más oferta de vivienda. En concreto, con 280 millones de euros en avales para fomentar la construcción industrializada de la vivienda. Saben que la industrialización de la vivienda nos va a permitir acortar muchos de esos plazos y, por tanto, elevar la oferta en un corto periodo de tiempo, por supuesto, mucho más que el que existe ahora mismo. Además de esos 280 millones de euros, va a haber 400 millones de euros para ayudar a los proveedores de vivienda social. Y también otro de los asuntos que creo que puede destacarse de las medidas que hemos aprobado en este Consejo de Ministros, como saben, la empresa pública Casa 47, que le da nombre por el artículo 47 de la Constitución al acceso a la vivienda, Casa 47 va a adquirir miles de inmuebles provenientes de la Seguridad Social, que van a destinarse a la vivienda y, por tanto, a aumentar esa vivienda, sobre todo para aquellos colectivos, la clase media, los trabajadores y también los jóvenes que necesitan tener esa ayuda y ese compromiso por parte, en este caso, de la Administración General del Estado a través de la empresa pública Casa 47. Por tanto, estamos hablando de un segundo objetivo, que es aumentar la oferta con 280 millones de euros para la construcción de vivienda industrializada, con 400 millones de euros para la construcción de vivienda asequible y también transferencia de esos inmuebles propiedad de la Seguridad Social a la empresa pública Casa 47 para continuar con nuestra política a través de esta empresa pública de acceso por parte de aquellas familias y de aquellos colectivos que tienen menos capacidad para poder llegar a adquirir o a vivir en alquiler en una vivienda. En tercer lugar, los decretos van a servir para dar tranquilidad a la gente, estabilidad a la gente. Lo que hacemos es, en uno de ellos, prorrogar hasta 2 años los contratos de quienes están al corriente de pago y limitando las subidas del alquiler. Somos conscientes de que en el otro Real Decreto Ley estamos abriendo un debate mucho más ambicioso, que es la prórroga automática de esos contratos de alquiler cuando venzan, salvo en determinadas causas. Somos conscientes también de que no hay en el Congreso de los Diputados a día de hoy una mayoría parlamentaria para poder convalidar eso. Y, por tanto, lo que hacemos en este segundo Real Decreto Ley es hacer que la entrada en vigor del mismo sea cuando se convalide este Real Decreto Ley en la Diputación Permanente. Por tanto, lo que quiero decir con esto es que tenemos estos dos Reales Decretos Leyes y uno de ellos entraría en vigor si al final la Diputación Permanente lo aprueba. Esperemos que pueda hacerlo con los dos y en todo caso trabajaremos para que sea así con los dos. Por tanto, como he dicho antes, prorrogar hasta 2 años los contratos de quienes estén al corriente del pago, limitando las subidas de alquiler, fijando también algo muy importante y son reglas claras sobre cuándo se renuevan los contratos, cuándo terminan y en qué casos también el propietario o propietaria puede recuperar su vivienda. Yo creo que esto es también un aspecto muy importante que da tranquilidad y estabilidad a esos pequeños propietarios que son también importantes en la ecuación para resolver la crisis de la vivienda. Y un añadido, protegiendo a las personas vulnerables sin alternativa habitacional, sin que ese esfuerzo recaiga sobre los pequeños propietarios, a los que, insisto, protegemos con garantías adicionales. Cuarto, van a servir estos reales decretos leyes para combatir la especulación, para regular el alquiler de temporada y también regular el alquiler de habitaciones, limitando la compra de vivienda por parte de eso que se ha venido a conocer coloquialmente como los fondos buitre, vinculando los beneficios fiscales de las SOCIMIS, por ejemplo, al alquiler asequible, y obligando a los pisos turísticos a tributar como lo que son, un negocio, como hacen, por ejemplo, aquellos que tienen un negocio hotelero en el sector turístico y que ven cómo existe una asimetría en cuanto a las responsabilidades fiscales que tienen unos sectores económicos o pueden tener otros. En fin, de nuevo, creo que son medidas de puro sentido común, que aumentan la oferta, que dan estabilidad y tranquilidad no solamente a los inquilinos, sino también a los propietarios, que protegen a aquellas personas más vulnerables y que de alguna manera empieza a poner orden donde hoy hay un mercado absolutamente disfuncional que no obedece a la lógica de la oferta y la demanda, porque hay mucha especulación y, por tanto, exige de una intervención rotunda por parte de los poderes públicos. De nuevo, en consecuencia, lo que hago es pedir a los grupos parlamentarios que con su voto convaliden estos derechos en la Diputación Permanente de las Cortes Generales. Porque, insisto, no estamos hablando de una cuestión ideológica, estamos hablando de una cuestión de humanidad, de puro sentido común. A lo largo de todos estos años, al frente del Gobierno, hemos tenido que enfrentarnos a crisis como la crisis energética e intervenimos en su momento el mercado energético con la solución ibérica. Y logramos reducir la factura de la luz y la factura también del gas a las industrias, a las empresas, a los ciudadanos, a los hogares. ¿Por qué no vamos a poder hacer lo mismo interviniendo un mercado que claramente está muy por encima de lo que exige ahora mismo pues, las leyes del mercado, de la oferta y la demanda? Creo que es imperativo, es imperioso intervenir el mercado de la vivienda, y eso es también lo que nuevamente estamos haciendo desde el Consejo de Ministros y Ministras. Este Gobierno ni tira la toalla ni deja tirada a la gente. Ni tiramos la toalla ni dejamos tirada a la gente. No vamos a permitir que haya ningún desahucio más como el que sufrió Mari Carmen o como los que hemos visto después de que cayeran los reales decretos ley el pasado viernes. Ni durante lo que resta de legislatura, ni esperemos durante la siguiente, si los ciudadanos y ciudadanas nos dan una mayoría más rotunda en favor de intervenir un mercado que claramente no funciona, como es el mercado de la vivienda. Con igual firmeza, también digo que estas medidas, evidentemente, por sí solas no van a resolver el problema de la vivienda, porque para hacerlo hay que, como he dicho antes, impulsar una intervención de forma mucho más firme del mercado de la vivienda y continuar construyendo cientos de miles de viviendas más, en especial viviendas públicas y viviendas asequibles. Y ese es el gran reto, uno de los principales retos a los que España se va a enfrentar en los próximos años. Un reto, por cierto, que no es solo de España, es un reto que compartimos con otros muchos países europeos que también están viendo cómo el precio del alquiler y de la compra está aumentando exponencialmente, y de ahí que fuéramos también el Gobierno de España bastante partícipes y aplaudiéramos el compromiso de la Comisión Europea de crear por primera vez en su historia un comisario, un departamento vinculado al asunto de la vivienda y también un presupuesto destinado a una política de vivienda que trascienda fronteras y que, lógicamente, dé una respuesta también por parte de Europa a una crisis que es europea. En todo caso, mientras construimos, mientras las comunidades autónomas y los ayuntamientos se deciden o no a asumir su responsabilidad y a utilizar instrumentos que habilita la ley estatal de vivienda y, por tanto, actuar de una vez, El Gobierno de España no puede rendirse ni dejar a la gente sin protección, como he dicho antes, y por eso hemos hecho todo lo que está en nuestra mano a lo largo de estos años y, por supuesto, lo hacemos en este Consejo de Ministros y Ministras. Y por eso también me van a permitir, bueno, pues que transmite la indignación por parte del Gobierno de que estas medidas no salieran adelante la semana pasada en el Pleno del Congreso de los Diputados, porque, insisto, detrás de ellas hay muchas horas, muchos meses de diálogo, de rigor técnico, de vocación de acuerdo entre posturas muy diferenciadas, pero que al final encontraron un punto común para poder salir adelante y que desgraciadamente no lo logró el pasado viernes. Y sobre todo lo que hay son muchos españoles y españolas esperando una solución o esperando soluciones. Y no me refiero solo a quienes se concentran o quienes acampan en cientos de plazas que hemos visto a lo largo de estas últimas horas y días a lo largo y ancho de nuestro país, ni tampoco a los miles de manifestantes en las calles este pasado fin de semana. Me estoy refiriendo a millones de ciudadanos y ciudadanas que lo que esperan de sus instituciones públicas, de sus representantes, es el coraje para hacer frente a los poderosos y no la sumisión. La defensa del interés general, que es, en definitiva, la defensa del interés de la gente. Yo creo que este Gobierno siempre ha sido consciente de que gobernaba en una minoría parlamentaria y así hemos actuado en consecuencia durante estos últimos 3 años de legislatura, un poquito más de 3 años, ¿no? Negociando hasta la extenuación, cediendo donde podíamos ceder hasta las líneas rojas que todos los grupos parlamentarios, lógicamente, tienen, alcanzando acuerdos. Y con esa forma de hacer política, y ahí están los resultados económicos, en términos de empleo y también de desigualdad, hemos sacado adelante nada más y nada menos que 33 leyes, 43 reales decretos ley y 2 reformas constitucionales en esta legislatura. En total, 78 iniciativas legislativas han sido aprobadas en estos más de 3 años de legislatura, ¿no? Ojalá no sean 78, ojalá sean 80, porque eso significará que los decretos de vivienda que hoy estamos enviando al Parlamento, esta vez sí, hayan sido convalidados por los grupos parlamentarios. Pero cuando el Congreso, bueno, pues da la espalda a lo que se vive en la calle, a cuál es el sentir y la principal demanda de los ciudadanos, el Gobierno no va a mirar, no lo hemos hecho nunca, no ha formado parte de nuestro estilo desde que estamos en estas responsabilidades, mirar hacia otro lado. No vamos a hacerlo y, por supuesto, no lo vamos a hacer en esta ocasión tampoco. Muchas veces me han oído decir que este era el Gobierno de la gente y hoy precisamente reivindico con orgullo esa vocación de servicio público, de defensa del interés general, de defensa del interés de la gente, porque es a la gente a la que nos debemos, es a esa mayoría social que vive con angustia cómo sus salarios, su pensión, no bastan para pagar el alquiler, para ahorrar y poder hacer una entrada de una hipoteca o echar una mano a sus hijos e hijas para que se puedan emancipar. Una mayoría social que se siente cómoda, también diría que feliz en este país, pero que necesita también, para culminar e iniciar ese proceso de vida, bueno, pues la búsqueda, la propiedad o el alquiler de una vivienda. Personas que no tienen grandes despachos, que no tienen grandes abogados detrás y mucho menos tienen dinero, por supuesto no público, para pagarse, en fin, algunos ejemplos que hemos visto durante estos últimos meses de algún alto representante institucional regional, ¿no? Esa es la verdadera disyuntiva, ¿no? Si defendemos el interés de la mayoría desde las instituciones públicas o cedemos al de unos pocos que creen pues tener derecho a gobernar sin presentarse a las elecciones. Entre otras razones, porque determinados de esos intereses pues han encontrado eco, por desgracia, en el sentido de la votación que vimos el pasado viernes. Ojalá eso no ocurra cuando se celebre la votación en la Diputación Permanente. En todo caso, y ya con esto termino, el Gobierno de España no va a bajar los brazos, no vamos a dejar de responder a los problemas, nos vamos a dejar la piel hasta el último minuto de este mandato por causas que creo que merecen la pena, como es sin duda alguna la causa de la vivienda. Y como dije ayer, será evidentemente el 29 de noviembre cuando los españoles y españolas decidan sobre el rumbo que quieren darle a su país. Puede que el Parlamento haya dado la espalda, insisto, a la calle, pero este gobierno de coalición progresista con estas medidas demuestra que no lo va a hacer nunca. Y con esto, pues quedaría a disposición de los medios de comunicación para responder sus preguntas.
1: Vamos a ofrecerle a la vuelta de nuestro boletín informativo estas preguntas dirigidas ya, en este caso, tras la comparecencia de Pedro Sánchez. Les apuntamos, no obstante, que el Supremo ha dejado sin efecto la orden de detención de Carles Puigdemont, que por tanto puede regresar a España en cualquier momento. Y además el Partido Popular, también es una última hora, ha solicitado en la Audiencia Nacional la imputación del Partido Socialista por financiación ilegal. En el marco del caso Leire Díez, de la exmilitante socialista, la Audiencia Nacional indaga si desde el PSOE se pagó a la exmilitante para que tratara de torpedear causas que afectan al gobierno, al entorno más cercano del presidente o al propio Partido Socialista. Lo tienen aquí en la mañana en Radio Andalucía Información. Enseguida regresamos a Moncloa.

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2: Pedro Sánchez comparece a esta hora tras el Consejo de Ministros que ha aprobado los dos decretos leyes que tumbó el Congreso con alguna modificación, ha explicado el presidente del Gobierno, quien ha detallado las principales líneas de actuación recogidas en los decretos, entre ellas una línea de crédito sin intereses para la compra de la primera vivienda.
3: Una línea de financiación dotada con 10.000 millones de euros de préstamo de hasta 50.000 euros sin intereses a quienes quieran adquirir su primera vivienda. 50.000 euros sin intereses en una línea que va a gestionar el ICO para la adquisición de la primera vivienda.
2: Pedro Sánchez, que va a ofrecer este próximo sábado, el 10 de octubre, un mitin en la localidad sevillana de Dos Hermanas, que va a coincidir así con el primer fin de semana de la precampaña electoral. El PP ha registrado esta mañana un escrito al juez instructor Santiago Pedraz solicitando la imputación del PSOE por cohecho, malversación, tráfico de influencias, blanqueo de capitales y financiación ilegal. El juez de la Audiencia Nacional indaga si desde el Partido Socialista se pagó a la exmilitante Leire Díez para que, junto a otros, tratara de torpedear causas judiciales que afectan al partido o al gobierno. Desde hoy ya se puede solicitar el voto por correo hasta el día 19 de noviembre. Se puede hacer a través de la web de correos, acreditando la identidad mediante firma electrónica o presencialmente en cualquier oficina del país, acreditando la identidad presentando DNI, pasaporte o carnet de conducir. El portavoz del PP, Borja Sémper, ha asegurado esta mañana que el sistema de voto por correo tiene una serie de controles que garantizan que el procedimiento esté controlado. Así se ha pronunciado después de que la presidenta de la Comunidad de Madrid, Isabel Díaz Ayuso, pidiera este lunes a los ciudadanos que ni se les ocurra votar por correo. Hoy Ayuso ha vuelto a insistir.
4: Lo que yo he dicho, lo viene diciendo todo el mundo desde hace muchos años. No sé por qué de repente soy yo ahora la gran noticia. No se trata de quién puede salir ganando con esto. Significa, yo lo que defiendo es que no puede haber trampas, que no puede haber trucos, que no puede haber cambios ni censos inflados a última hora.
2: Carles Puigdemont ya puede volver a España. El magistrado del Supremo, Pablo Llarena, ha levantado la orden de detención nacional que pesaba sobre el expresidente catalán y los exconsejeros Toni Comín y Lluís Puig desde octubre de 2017. Una decisión que llega después de que el Tribunal Constitucional diera la razón a los exdirigentes independentistas y declarara que el Supremo debió aplicarles en 2024 la ley de amnistía por el delito de malversación, el único por el que todavía estaban procesados. Y en Sevilla, el delegado del Gobierno en Andalucía, Pedro Fernández, y el jefe superior de Policía de Andalucía Occidental presiden los actos institucionales con motivo de la festividad del Día de la Policía Nacional. En el Palacio de Exposiciones y Congresos de la capital hispalense, allí está Javier Ronda. Javier, buenas tardes.
5: Buenas tardes, Jorge. Con cambio de escenario, iba a ser en la Plaza Virgen de los Reyes por la lluvia, al final no ha llovido, se ha cambiado a este enclave. Está finalizando el acto donde se han condecorado a más de 100 policías. El delegado del Gobierno, que ha destacado el descenso de la criminalidad en Andalucía y sobre todo la lucha contra el narcotráfico. Así discurre este Día de la Policía Nacional en Sevilla.
2: Y en deportes, España juega esta noche ante Croacia el cuarto y último partido de esta ventana de selecciones. Le vale el empate para pasar a cuartos de final de la Liga de Naciones. Javier Moreno, buenas tardes.
6: ¿Qué tal? Buenas tardes. Última etapa de esta ventana para España, que se enfrenta a la selección de Luka Modric a partir de las 9 menos cuarto en Split para lograr matemáticamente esa clasificación. Los croatas vienen de ser vapuleados por Inglaterra. A pesar de eso, advierte Dani Olmo.
7: Una Croacia incluso más peligrosa en la que estamos acostumbrados. Hemos jugado ya muchos partidos contra ellos, los conocemos a la perfección. No ha sido un partido, no vienen de un partido fácil para ellos, pero aquí jugando en su casa con su gente no va a ser un partido fácil.
6: De momento España lidera su grupo con 9 puntos de 9.
2: Temperaturas a esta hora en Andalucía: 24 grados en Cádiz, Huelva y Almería, 23 en Sevilla y Málaga, 22 grados en Córdoba y Jaén, 20 grados en Granada. Andalucía, 1:04 p.m.
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9: Estamos en Moncloa. Antes sepan ustedes que una joven de 23 años ha muerto electrocutada con la alcachofa de una ducha en una vivienda en Antequera, en la provincia de Málaga. La Policía Nacional está barajando la hipótesis de que esa vivienda podría tener una conexión ilegal a la red eléctrica. Se recibe una llamada en el 112 alertando de que una persona estaba inconsciente en el interior de un baño dentro de un domicilio. Nada pudieron hacer los servicios de emergencia, los servicios sanitarios, por salvarle la vida. Una joven de 23 años electrocutada al tocar la alcachofa de una ducha en Antequera. Otra mujer de 45 años, probablemente su madre, tuvo que ser atendida de un cuadro de ansiedad. Seguimos la comparecencia de Pedro Sánchez, estamos en el turno ya de preguntas.
10: En la primera, el Tribunal Constitucional ha dado vía libre esta mañana a la vuelta de Puigdemont. De hecho, el Supremo ha actuado con mucha celeridad, ha levantado ya la orden de detención. Quería saber si usted anima a Puigdemont a que regrese cuanto antes a nuestro país y si no le parece una ironía del destino que precisamente hoy, el día después a que usted anuncia esa convocatoria electoral, parece que todo el camino queda libre, ¿no?, para que vuelva Puigdemont, cuando esta legislatura comenzó precisamente con ese acuerdo con Junts y ha terminado con esos decretos que han sido tumbados por Junts. Esa sería la primera pregunta. La segunda, presidente, quiero saber si usted comparte las reivindicaciones que han llevado a los sindicatos a convocar una huelga general. Las huelgas generales se convocan contra el gobierno, pero aquí se da la paradoja de que puede que ustedes compartan o simpaticen con esas reivindicaciones que han llevado o que van a llevar a esa huelga. ¿Es una operación política, como dice el PP, para salvar al soldado Sánchez? Y ya la última pregunta que le quería hacer, presidente, sobre dos cuestiones que se han puesto en la mesa en las últimas horas por parte de la oposición. Por un lado, la presidenta Ayuso, que cuestiona el voto por correo, y por otro, Vox, cuestionando nuestro sistema de pensiones. Quería pedir una valoración sobre esas dos cosas también. Gracias.
3: Bueno, muchas gracias, Esther, por sus preguntas. La verdad es que siento mucho que me vaya a tener que extender un poco, porque son muchas preguntas y exigen una respuesta clara. Sobre el posicionamiento del Tribunal Constitucional, yo recuerdo haber estado en Cataluña, en el liceo, cuando anuncié precisamente las medidas de gracia vinculadas con los indultos a los líderes del procés de Cataluña, ¿no?, a los líderes independentistas. Entonces, en la convivencia entre catalanes. Yo recuerdo muy bien, y quiero volver a compartirlo con los ciudadanos que estén siguiendo esta rueda de prensa y también con los medios de comunicación, porque me lo han escuchado decir muchas veces ustedes que me siguen allá por donde vamos, ¿no? Como es lógico, es su trabajo. Cuando fueron los sucesos de las elecciones de 2019 y Barcelona se incendió, yo fui a visitar a un policía nacional, un hospital público de Cataluña, y me encontré con muchos profesionales sanitarios,

0: gente de clase media, que estaban indignados. Estaban indignados porque la sentencia condenaba a años de cárcel a personas que eran sus representantes públicos, sus representantes políticos. Por tanto, esto era un sentimiento transversal que trascendía claramente el sentir de aquellas personas que legítimamente pueden optar por una opción independentista o por una opción constitucionalista, o como queramos llamarla. Por tanto, era un problema político que teníamos que resolver desde la política. Nosotros defendimos los indultos, defendimos también la aplicación de una ley de amnistía. Se dijeron muchas cosas, se dijeron que era inconstitucional, que iba contra la ley y la justicia europea, y tanto el Tribunal Constitucional como también el Tribunal de Justicia Europeo han avalado de la A a la Z esa ley de amnistía, diciendo el Tribunal de Justicia Europeo que precisamente para la reconciliación de las sociedades las leyes de amnistía son un instrumento útil y que estaba acorde con la normativa europea. Por tanto, creo que lo importante es ese mensaje, el mensaje de la convivencia entre catalanes, el mensaje de que con ello también estamos defendiendo y fortaleciendo la cohesión de España, que se puso en riesgo en el año 2020, en el año 2017, precisamente por la impericia de quienes gobernaban entonces este país. Para mí eso es lo importante.
1: El expresidente catalán Carles Puigdemont acaba de anunciar una declaración para esta tarde desde Waterloo, en Bélgica, una comparecencia para valorar la decisión del Constitucional y la decisión también del Supremo de dejar sin efecto, de levantar su orden de detención.
0: Pues también ayudamos a la sociedad catalana, como ha venido demandando durante todo este tiempo, y es particularmente desde que el presidente Illa está al frente de la Generalitat de Cataluña, mirar hacia adelante, aprender de los errores que se cometieron, y mucho, por parte de muchos de los actores que entonces lideraban esa institución y la que yo me honro hoy en presidir, y efectivamente seguir mirando hacia adelante y avanzar, hacer avanzar a una parte muy importante de nuestro país como es Cataluña. Sobre la huelga general, es un derecho constitucional. Nosotros no podemos hacer otra cosa como gobierno que respetarlo, el ejercicio de lo mismo, de la misma. Sí que haría una reflexión, porque a propósito de la amnistía, Esther, usted lo sabe, lo ha narrado junto con otros muchos medios de comunicación, hemos tenido toda una legislatura plagada de movilizaciones, de concentraciones. Desgraciadamente algunas de ellas devinieron posteriormente en violentas. Quiero recordar el acoso que ha sufrido la sede central del Partido Socialista. Desgraciadamente no hemos contado con el rechazo contundente por parte de la oposición a esos ataques, a las casas del pueblo del Partido Socialista y, por supuesto, también a la sede central. Y, bueno, ahora parece que va a haber una huelga general sobre una cuestión que creo que afecta a muchos trabajadores y trabajadoras y a sus familias, como es el acceso a la vivienda. Y, por tanto, desde el Gobierno lo único que podemos hacer es respetar ese derecho constitucional. Pero deberían hacerlo todos. Aquellos también que han ejercido ese derecho constitucional durante toda esta legislatura, desde el primer minuto, ¿no? Bueno, sobre Ayuso, Correo, el voto por correo, las pensiones de Vox y del Partido Popular. He leído ahora al portavoz del Partido Popular decir que textualmente algo así como que el sistema es robusto, el sistema es sólido, el de las pensiones me refiero, y desde luego garantizamos absolutamente que las pensiones van a tener la viabilidad que tengan con el modelo actual y con los que vengan. Dice el portavoz del Partido Popular. Y con los que vengan. ¿Cuál es el que vendría si no hubiera una mayoría que creyera en este sistema de pensiones? Porque quiero recordar varias cosas. La primera, esta reforma de las pensiones es la reconstrucción de un pacto que se quebró después de la crisis financiera, que fue el Pacto de Toledo. Esta es una reforma de pensiones que acordamos con la Comisión Europea y que fue uno de los hitos que alcanzamos precisamente para los desembolsos de los fondos europeos. Y es una reforma de pensiones que sistemáticamente la AIREF, en su informe de 2025 y 2026, dice textualmente que gracias a las medidas de refuerzo es un sistema sostenible. Y quiero además añadir un cuarto elemento, y es que en 2018 la hucha de las pensiones estaba en 5.000 millones de euros y hoy la hucha de las pensiones está en 20.000 millones de euros. 20.000 millones de euros, 15.000 millones de euros más a cómo se dejó por parte de la anterior administración. ¿Qué quiero decir con esto? Que bueno, oye, en cuestión de horas hemos visto cuál es el proyecto político de la oposición, los recortes, ¿no? Recortar el derecho al voto de aquellos ciudadanos que no pueden acudir a las urnas presencialmente el día de la cita electoral, recortar sembrando preocupación sobre la viabilidad de un sistema público de pensiones que nos ha costado años reconstruir después de la crisis financiera. En fin, yo lo que quiero decirles a los españoles y españolas es que absoluta tranquilidad, que el sistema público de pensiones no está en riesgo, goza de una extraordinaria salud y que puede seguir garantizando el que las pensiones se revaloricen conforme al IPC, al coste de la vida, y se siga llenando la hucha de las pensiones como lo estamos haciendo durante todo este tiempo. Por tanto, absoluta tranquilidad y absoluta tranquilidad también con un sistema garantista como es el del derecho al voto por correo. Que, por cierto, es un derecho que se ha venido ejerciendo durante no sé cuántos procesos electorales y cuántos años, y resulta que ahora pues se pone en cuestión por parte de aquellos que dicen tener, en fin, todas las garantías y todas las certezas de que van a ganar las elecciones. Pues, en fin, no sé. A lo mejor no lo ven tan evidente.
1: Estamos ofreciéndoles aquí en la mañana en Radio Andalucía Información, 1:16 del mediodía. La comparecencia en Moncloa, en el Palacio de la Moncloa, del presidente del Gobierno, al término del Consejo de Ministros.
2: Se produce justo después de más de 8 años de gobierno de usted, de estancia aquí en la Moncloa. Le quería preguntar si se siente responsable por ese problema que provoca esta movilización social que estamos viendo y que seguirá con la huelga general, si cree que la protesta es también contra usted, dado que, por ejemplo, usted prometió la construcción de un número de viviendas que no se ha cumplido, y ahora, si me permite el símil, sobre la bocina aprueba estas medidas, algunas de ellas para fomento de la construcción. Y en segundo lugar, quería preguntarle si tiene previsto, si va a ir a Ceuta antes de la celebración de las elecciones, y si puede explicar cuál cree que será la situación de Ceuta cuando se produzcan estas elecciones, si cree que ya no habrá emigrantes en Ceuta. Gracias.
0: Pues muchas gracias por sus preguntas, Fernando. Sobre la primera, insisto, el Gobierno no tiene nada que decir al ejercicio de un derecho constitucional como es el derecho a la huelga, por los motivos que legítimamente consideren los sindicatos. Dos, yo creo que este Gobierno ha hecho mucho durante estos últimos 8 años por la vivienda. Desde luego hemos cambiado el paradigma. Este es un Gobierno que ha aprobado por primera vez en la historia de la democracia, más de 40 años, la primera ley estatal de vivienda, que regula, por tanto, el mercado de la vivienda a nivel estatal, respetando, lógicamente, las competencias que tienen los ayuntamientos y las comunidades autónomas. ¿Cuál es el problema que tenemos, al que nos enfrentamos? Que hay una amplísima mayoría de gobiernos autonómicos del Partido Popular con Vox que se niegan a aplicar esas leyes, esa ley estatal de vivienda en sus territorios, y tampoco aquellos ayuntamientos que solicitan aplicar esa ley de vivienda en sus municipios cuentan con el beneplácito del gobierno autonómico, que es quien tiene que habilitar a esos ayuntamientos para utilizar o no esos instrumentos de la ley de vivienda. Dos, nosotros hemos impulsado la creación de una empresa pública, como he dicho antes, Casa 47, y hemos iniciado efectivamente la construcción de cientos de miles de viviendas de protección oficial en nuestro país. Pero necesitamos el aspecto regulatorio, y ese aspecto regulatorio tiene que venir del Parlamento para otras muchas cosas que tenemos que hacer, como es la regulación de todo lo que antes he explicado. Y si el Parlamento no tiene a bien, por las razones que sean, aprobarlo y lo bloquea, pues evidentemente necesitamos un Parlamento con otras mayorías que nos permita, aquellos que creemos que tenemos que hacer una intervención más...
1: Está ocurriendo en la jornada de hoy, martes 6 de octubre.
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0: Entre otras preguntas, el presidente Pedro Sánchez ha contestado a las dudas que están sembrando desde Vox y desde el Partido Popular en torno al voto por correo. El Partido Popular señala que es un sistema garantista, que tiene controles que hacen que el procedimiento del voto por correo esté vigilado por la Junta Electoral Central. No obstante, consideran en el Partido Popular que todas las cosas que se han visto estos últimos años, con todo lo que hemos visto, dice el PP, se entiende que haya gente que desconfíe del Ejecutivo y piensen que Sánchez es capaz de cualquier cosa. En las últimas horas hemos escuchado a la presidenta del Partido Popular en Madrid, a la presidenta de la Comunidad Madrileña, a la popular Isabel Díaz Ayuso, reiterar que el voto por correo no es seguro y señalarle a la gente, señalar al votante que no se le ocurra, decía, votar por correo. En el Partido Popular hay voces dispares. Desde Vox han insistido en sembrar esas dudas sobre un posible fraude en el sistema de voto por correo. Pepa Millán pide a los ciudadanos que hagan un esfuerzo y vayan presencialmente a votar el próximo 29 de noviembre.
1: Es evidente que tenemos todas las reservas posibles. ¿Por qué? No nos asiste la inventiva cuando nosotros hablamos de este tema. Nos asiste la experiencia. Porque ya hemos visto lo que ha ocurrido con determinados votos por correo en algún que otro municipio de la provincia de Sevilla o lo que ocurrió, por ejemplo, en Melilla, denunciado por Vox. Compra de votos del Partido Socialista.
0: La portavoz socialista, por su parte, Montse Mínguez, considera muy grave que se ponga en cuestión el sistema, un sistema democrático, dice, con unas elecciones tan seguras como las españolas. En Televisión Española argumentaba.
2: Es una cosa que ya nos tienen acostumbrados, esto de cuestionar el voto por correo, pero también los ciudadanos están viendo cómo lo cuestionan antes de votar y cuando luego se abren las urnas, pues oye, entonces el resultado es del todo democrático. Oiga, es muy grave cuestionar el voto por correo y por eso le pedimos al señor Feijóo que tiene que desautorizar estas declaraciones tanto de sus jefes, ¿no?, de Ayuso y del señor Abascal.

0: Hoy, 6 de octubre, se celebra el Día de la Policía. Se está celebrando el Día de los Ángeles Custodios, una celebración, una festividad católica que se celebraba estos días atrás, pero hoy se celebra como tal el Día de la Policía y los actos tienen lugar en Fibes a esta hora, en el Palacio de Exposiciones y Congresos. En el caso de Sevilla se ha optado por este emplazamiento. Está allí Javier Ronda. Javier.
1: Buenos días, estamos en el Día de la Policía, en este stand de Fibes, nada menos, donde se ha celebrado y se está celebrando esta jornada festiva para el Cuerpo Nacional de Policía con traslado. Iba a hacer la celebración en la Plaza Virgen de los Reyes, pero finalmente por las inclemencias meteorológicas se ha trasladado hasta aquí. Estamos con Teresa, del Grupo de Delitos Económicos, sevillana. Enhorabuena por la medalla, Teresa.
2: Muchas gracias, Javier.
1: Bueno, en primer lugar, ¿por qué te dan la medalla? ¿Qué es lo que has hecho? Lleva ya 6 años en la policía y entraste de inspectora.
2: Bueno, pues se ha realizado una investigación relativa a una organización criminal dedicada a estafas y al blanqueo de capitales. Se desmanteló y he de decir que es verdad que, bueno, se me da a mí, pero es cierto que es el reconocimiento a un grupo entero, porque el trabajo es imposible realizarlo, un trabajo así, de una organización de calado internacional por una sola persona. Es decir, que al final es del grupo entero de delincuencia económica de Sevilla.
1: ¿Cuántos años llevas? 6 en la policía, me decía. ¿Siempre querías ser policía?
2: Sí, la verdad que sí. En la infancia, pues siempre cada uno tiene sus dudas, pero luego cuando conocí el cuerpo, pues me enamoré y desde entonces, pues muy contenta, la verdad, con el resultado.
1: ¿Y alguien más en tu familia de la policía?
2: Nadie, soy la primera.
1: Bueno, y hay mucha delincuencia económica, esto de las redes sociales y demás, ¿eso cómo se lleva?
2: Pues la verdad que sí, ha habido un crecimiento exponencial. Y hay muchísima delincuencia, pues, de estafas informáticas, delincuencia económica, está en auge. Es un problema, pero bueno, estamos ahí luchando contra esas organizaciones criminales.
1: Contra los malos. Vamos a terminar ya con un mensaje, con un tipo de sugerencia, con una previsión que tú nos puedas hacer a nuestros oyentes a la hora de saber si hay que pagar algo por internet o no. ¿Qué consejo puedes dar?
2: Pues siempre utilizar los cauces oficiales, que no nos fiemos de mensajes de links que nos mandes, sino utilizar, por ejemplo, nos recibimos un mensaje de la Caixa, pues utilizar nuestra aplicación de la Caixa, por poner un ejemplo de una entidad bancaria como puede ser cualquier otra.
1: Pues muchas gracias, Teresa, y enhorabuena y feliz día.
2: Muchísimas gracias, un saludo.
0: Un juez ha determinado prisión para el patrón de una embarcación que ha trasladado a 19 migrantes de origen marroquí. Los ha trasladado hasta la península. Estamos en el campo de Gibraltar, Raquel Fernández.
3: Un juez de Ceuta ha decretado el ingreso en prisión del hombre de nacionalidad española acusado de llevar en una embarcación neumática a 19 migrantes a bordo. La lancha fue interceptada en aguas del Estrecho de Gibraltar. Según fuentes judiciales, el hombre ha ingresado en prisión después de acogerse a su derecho a no declarar y estar acusado de un presunto delito contra los derechos de los ciudadanos extranjeros. Además, deberá responder a otro delito por haber puesto en riesgo la vida de los ocupantes de la embarcación, ya que ninguno de ellos tenía chaleco salvavidas y corría riesgo de naufragar por el elevado peso. La intervención, llevada a cabo por el Servicio Marítimo de la Guardia Civil, tenía lugar este lunes en aguas del Estrecho cuando un buque mercante alertó sobre la presencia de una embarcación recreativa con problemas para mantenerse a flote. Se cree que la lancha había salido desde las costas de Ceuta con estas personas, que habrían pagado una determinada cantidad de dinero para ser trasladadas a las costas de Cádiz.
0: Estamos en Jaén. El Comité de Empresa y la dirección de Alsa han acercado posturas en el Sercla para evitar la huelga de autobuses urbanos, autobuses en Jaén, durante la próxima feria de Sanlúcar. La huelga indefinida está convocada para este próximo viernes, día 9, pero están acercando posturas los trabajadores y la dirección. César Domínguez.
4: Las partes están reunidas desde las 10 de la mañana con los mediadores del Sercla. El objetivo es alcanzar un acuerdo antes de que empiece la feria de Sanlúcar este viernes. Un acuerdo que, según ha podido saber Canal Sur, está cerca, aunque las negociaciones entre patronal y sindicatos no han concluido todavía. En el caso de que fracasaran, los servicios mínimos de autobuses se fijarían en el 50%, tanto para el servicio ordinario como para el servicio extraordinario de refuerzo de feria. La empresa solicitaba el 85% y el ayuntamiento un 80%. La feria de Sanlúcar empieza este 9 de octubre y finaliza el día 18.
0: Y en Cádiz, el puente Carranza ya es el puente Rafael Alberti. La infraestructura que une la capital gaditana y Puerto Real con el resto de la bahía se llama así desde hoy, en cumplimiento, salud Botaro, de la Ley de Memoria Histórica.
5: Con la instalación de la señalización este mediodía se completa el último paso del expediente. Se cierra el procedimiento del gobierno que en junio dio audiencia a los ayuntamientos implicados y a la familia Carranza, que no respondió al requerimiento de participación en el proceso. La vicepresidenta tercera del gobierno en funciones, Esther Gil de Reboleño.
6: Hemos conseguido que hoy la Ley de Memoria Democrática se cumpla en la provincia de Cádiz y tengamos un puente que refleje la democracia, los valores y un futuro lleno de compromiso.
5: El puente deja de llamarse como el que fue el alcalde franquista de Cádiz durante 21 años.
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1: Estamos antes de nada en la DGT con Daniel González. Daniel, ¿algún punto complicado, algún punto conflictivo a esta hora en las carreteras de nuestra comunidad de Andalucía? Buenas tardes.
2: ¿Qué tal? Muy buenas tardes. Pues sí, hay uno en la salida de Sevilla por la 66 a su paso por Camas, un accidente que está complicando el tráfico en este punto, donde corta el carril izquierdo de la vía sin grandes retenciones, eso sí, pero aún así mucha prudencia en este tramo. Comienza a aumentar la circulación en la SE30 en Los Remedios y Los Bermejales en dirección a la A49, también en Málaga, en la A7 San Pedro Alcántara, sentido Estepona, y en Cádiz en esta misma A7 en San Roque, en dirección a Sotogrande. El resto de vías bastante más despejadas. Les insistimos, mucha prudencia con los avisos de lluvias que pueden complicar la circulación.
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1: Actualidad en titulares. El Constitucional avala la amnistía para Carles Puigdemont y el Supremo ha levantado la orden de detención contra el expresidente catalán. Puede regresar a España cuando lo desee. Esta tarde anuncia que hablará desde Waterloo, en Bélgica. El presidente del Gobierno, Pedro Sánchez, ampara la huelga general convocada por los sindicatos UGT y Comisiones Obreras. El paro nacional todavía no tiene una fecha. El BOE publica hoy la convocatoria de elecciones generales para el 29 de noviembre. Quedan hoy disueltas las Cortes. Desde hoy se puede solicitar el voto por correo, mientras parte del PP y Vox desconfían de esta modalidad de sufragio ante un hipotético pucherazo. El Gobierno ha aprobado esta mañana nuevos decretos en materia de vivienda con 21 medidas similares a las que PP, Vox y Junts rechazaron en pleno. La Diputación Permanente del Congreso será la encargada de convalidarlos. El PP ha solicitado a la Audiencia Nacional la imputación del PSOE por financiación ilegal en el caso Leire. La justicia indaga si desde Ferraz se pagó a la exmilitante para torpedear causas que afectan al partido, al Gobierno o al entorno personal del presidente. La juez de la Audiencia Nacional, María Tardón, que busca esclarecer la entrada masiva por la frontera de Ceuta, ha acordado investigar a Miguel Ángel Pérez Triano, el dimitido delegado del Gobierno en la ciudad autónoma. Una joven de 23 años ha muerto electrocutada con la alcachofa de una ducha en una vivienda de Antequera, en la provincia de Málaga. Ese domicilio podría tener una conexión ilegal a la red eléctrica. Golpe al narcotráfico contra una red internacional asentada en la Costa del Sol. La operación Miscelánea ha permitido intervenir una tonelada de cocaína que tenía el Reino Unido como destino. Comienza hoy en Madrid Fruit Attraction, la Feria Internacional de la Fruta y Hortaliza. Acuden 120 empresas andaluzas. Sevilla alberga desde hoy una cumbre sobre innovación turística con más de 8.000 profesionales del sector, y la Organización Mundial de la Salud ha pedido a Rusia más información sobre la muerte por peste neumónica de una trabajadora de un laboratorio que estudia patógenos peligrosos en Siberia, aunque cree la OMS que es bajo el riesgo de propagación. Estamos en la Agencia Estatal de Meteorología. Javier Andrés, buenas tardes.
3: Buenas tardes. Hoy en Andalucía tenemos precipitaciones moderadas, incluso con chubascos localmente fuertes y tormentosos, más probables en Sierra Morena y en las sierras orientales, sin descartar que se produzcan de forma ocasional en otros puntos de la vertiente atlántica. Atención a las tormentas con probable granizo y a la precipitación intensa, con acumulados que pueden alcanzar o superar los 15 litros por metro cuadrado en una hora en amplias zonas. A lo largo de esta tarde, en el tercio oeste, se irán abriendo claros. Hoy las temperaturas bajan en descenso generalizado, con máximas de 30 grados en Sevilla, 29 en Córdoba, 27 en Almería y Granada, 26 en Cádiz, Huelva y Málaga, 25 en Jaén. El viento será flujo variable, con predominio del sur en la vertiente atlántica y con intervalos moderados de levante en el litoral mediterráneo. Es una información de AEMET.
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0: amparado haya avalado esa amnistía al delito de malversación. Eso, que afecta en concreto a Jordi Turull, abre la puerta a que cuando quiera Carles Puigdemont pueda regresar a nuestro país, porque ese mismo dictamen del Tribunal Constitucional que tiene que aplicar el Supremo también afecta al que fue presidente catalán, a Carles Puigdemont, y de hecho el Supremo ha levantado ya la orden de detención. Así es que el líder independentista puede regresar a España cuando así lo desee. Les hemos apuntado ya que ha convocado esta tarde a la prensa en Waterloo, en Bélgica. Esta tarde dará a conocer cuál es su intención, si efectivamente regresa o no regresa a nuestro país, después de que el Supremo, el magistrado Pablo Llarena del Tribunal Supremo, haya dejado sin efecto, con carácter inmediato, la orden nacional de busca y captura y detención de Carles Puigdemont. Menos de una hora después de conocerse el fallo del Constitucional, que ha declarado amnistiado el delito de malversación a la exconsejera catalana Dolors Bassa, Llarena ha dictado un auto en el que deja sin efecto esa orden que pesaba contra Carles Puigdemont.
1: El secretario general de Junts.
0: Una y 36 minutos del mediodía, lo están escuchando aquí en la mañana en Radio Andalucía Información.

0: Vamos a buscar la comunicación con Málaga. Les hemos apuntado ya la muerte de esa joven. Una conexión ilegal a la red eléctrica podría ser la causa de esa muerte por electrocución en Antequera, en la localidad malagueña de Antequera. Se accidentó al tocar la alcachofa de la ducha. Alicia Pérez, ¿qué sabemos?
1: La mujer tenía 26 años. Los servicios de emergencia la encontraron inconsciente en el interior del baño de un domicilio de la calle San Pedro, en Antequera, en torno al mediodía de este lunes. Los sanitarios no pudieron hacer nada por salvarle la vida y tuvieron que atender a otra mujer de 45 años por una crisis de ansiedad. Según los primeros indicios, la víctima se habría electrocutado al tocar la alcachofa de la ducha. La Policía Nacional baraja la hipótesis de que la vivienda tuviera una conexión ilegal a la red eléctrica.
0: Estamos también en Córdoba. Se ha señalado para mayo y junio del año que viene, del año 2027, el juicio por la muerte, por el fallecimiento ahogados, dos militares en la base de Cerro Muriano. Un accidente que tuvo lugar en diciembre de 2023, en medio de unas maniobras. El juicio estaba fijado para este mismo mes de octubre, para el 26, pero se aplazó por problemas de agenda de los abogados y finalmente el Tribunal Militar Central ha fijado la fecha para los próximos mayo y junio de 2027. Les hablamos además de la huelga general, una huelga general convocada por Comisiones Obreras y UGT, aunque todavía sin fecha. El delegado del Gobierno en Andalucía, Pedro Fernández, ha dicho sobre esa convocatoria que se trabajará con las subdelegaciones del Gobierno en Andalucía para que se garantice el derecho a no trabajar ese día, como también el derecho de los empleados que quieran acudir a su puesto de trabajo.
2: Es procurar que todo discurra con absoluta normalidad, que todo el mundo tenga el legítimo derecho a manifestarse, el que no quiera manifestarse, evidentemente, que tenga el legítimo derecho a ir a su puesto de trabajo,

0: Jerez reúne hoy a investigadores, profesionales sanitarios y familias que conviven con enfermedades raras. Los museos de la Atalaya acogen la tercera edición del Encuentro de la Ciencia, que este año está centrado en el diagnóstico, los tratamientos y las necesidades de las personas afectadas por estas dolencias. Desde los museos de la Atalaya, Paco Méndez. Paco.
1: Saludos, buenos días. Familias que necesitan respuestas, científicos y profesionales sanitarios que trabajan para encontrarlas, esas son las dos realidades que se están dando cita aquí en los museos de la Atalaya, donde nos encontramos. La primera parte de la jornada quiere dar precisamente protagonismo a las personas que conviven diariamente con estas enfermedades. En estos momentos transcurren las ponencias. Antes hemos tenido la oportunidad de escuchar tanto a representantes públicos de las administraciones públicas como también, como no, a organizadores y participantes de este tercer encuentro de la ciencia de Jerez.
2: Soy María Rosa Durán, profesora investigadora de la Universidad de Cádiz y del Instituto de Investigación e Innovación Biomédica de Cádiz. Mi ponencia está titulada Matemáticas, una nueva medicina contra la leucemia infantil, porque el cáncer infantil también está considerado una enfermedad rara y en España aparecen 1.500 casos aproximadamente entre niños y adolescentes de 0 a 19 años. Y además no es el mismo tipo de cáncer, sino que son distintos. Luego, este congreso para nosotros es una ventana de poder transmitir, de llevar a las familias de Jerez, de nuestra provincia, esperanza, pasos de investigación, que vean que estamos trabajando, porque creo que aunque sean enfermedades raras, esos números tan pequeños no son números, son niños.
1: Usted es investigadora, su especialidad son las matemáticas. No sé si hay algunos hallazgos recientes que quiera compartir con nosotros.
2: Esos avances están siendo validados junto a muchos hospitales referentes de España en cáncer pediátrico. Y ahora mismo lo que estamos descubriendo es que en el laboratorio, al día a día, no podemos ver en esos datos, en esa médula de esos niños que tenemos leucemia, más allá de lo que vemos en el laboratorio. Pero sí que si utilizamos los modelos matemáticos, los algoritmos matemáticos, la inteligencia artificial, hemos descubierto que hay señales, patrones que identifican al diagnóstico inicial y durante el tratamiento, señales de que no van a responder o de que tiene una alta probabilidad de recaída y nos podemos anticipar. Eso es un hallazgo que esperamos que en breve podamos publicar para incorporarlo en la rutina clínica.
1: Muchísimas gracias.
2: De nada.
3: Soy Aurora Mateos, soy la fundadora y presidenta de Menkes International. Es una organización de pacientes en la que estamos proveyendo soluciones. Es una nueva generación de organización que no solamente intentamos dar visibilidad a una enfermedad, sino también traer soluciones. Y estamos dando tratamientos, a dar acceso a tratamientos que no están accesibles en el mercado gratuitamente. Tengo un hijo que cuando nació me lo dejaron en brazos y me dijeron, he quedado un año y no hay nada que hacer. Y os voy a decir una frase que me dijo una madre de una nena muy enferma y dijo que para mí describe la situación de las enfermedades raras. Atención con la frase, me dijo, ojalá mi hija tuviera cáncer. Yo creo que eso lo describe muy bien cómo estamos. Se habla de enfermedades raras, pero no hay medios suficientes. Se habla de enfermedades raras, pero no hay acceso suficiente. Se habla de enfermedades raras, pero no se ponen los medios para diagnosticar.
1: Y en ese sentido me gustaría preguntarle o pedirle más bien una reflexión sobre los hospitales de referencia y las dificultades que puedan o no tener ustedes a la hora de solicitarlo. ¿Qué está pasando?
3: Hay muy pocos centros de referencia, muy, muy pocos, y es algo que se tiene que fomentar. La Organización Mundial de la Salud ha hecho un grandísimo esfuerzo en que se vayan creando, se vayan extendiendo, pero van a una velocidad tan, tan baja que lo más seguro que la mayoría de las familias, Menkes no tiene ningún centro de referencia. Ninguna que yo conozco tiene centro de referencia, sinceramente, dentro de lo que es el ámbito del cobre, y es una... Y es una absoluta... Es terrible.
1: Y en ese sentido, la unión de las familias supongo que será clave.
3: Es clave porque la sociedad civil está trayendo respuestas. Y de hecho, Menkes International, nuestra organización, nació para juntar todos los elementos que son necesarios para que los niños cambien su calidad de vida, cambien su situación. La sociedad civil en enfermedades raras es clave. Ya no era como antes. Las familias son los que están empujando a que las enfermedades no se olviden. Y es clave porque no vamos a vivir sin esperanza, lo único que tenemos.
1: Muchas gracias.
3: Gracias.
1: Escuchar a las familias, conocer qué respuestas están ofreciendo la sanidad y la investigación, ese es precisamente el recorrido de esta primera jornada. Durante la mañana aquí se está hablando de diagnóstico, de genética, también de medicamentos y de atención psicológica. Esta tarde continuará la vertiente científica del encuentro con investigadores que abordarán nuevas vías de diagnóstico y tratamiento. Y mañana serán los estudiantes de secundaria, bachillerato y formación profesional quienes se acerquen a la ciencia y a la investigación en este tercer encuentro de la ciencia de Jerez.
0: Gracias, Paco. 15 minutos nos separan de las 2 de la tarde. En cuanto a información de servicio público, sepan ustedes que Renfe está dando cuenta de que el servicio ferroviario podría verse afectado en amplias zonas de la península por los fuertes chubascos que se esperan durante la tarde de hoy. Recuerden ustedes que está en aviso amarillo toda Andalucía, a excepción de Almería y de Huelva, pero hay aviso amarillo en Andalucía por chubascos fuertes y tormentosos que en la segunda parte del día, ya en las horas de la tarde, van a afectar en particular a Sierra Morena y a las sierras orientales. En el caso de Andalucía, aviso amarillo, pero en buena parte del país el aviso es naranja o incluso rojo. De ahí la comunicación por parte de Renfe comunicando a los usuarios que el servicio ferroviario se puede ver afectado.
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0: Estamos escuchando a esta hora de la tarde a Ernest Urtasun, lo estamos viendo en las puertas del Congreso. Ernest Urtasun, como saben ustedes, es el ministro de Cultura, pero es también portavoz de Sumar.
5: Que la ciudadanía desea, que nosotros hemos llevado y que tarde o temprano se abrirá paso. Y también, si me permiten valorar brevemente la decisión del Supremo y la posible vuelta, retorno de Carles Puigdemont y del resto de afectados que han estado viviendo fuera de nuestro país. Decir que esto es una victoria para Cataluña, es una victoria para la desjudicialización, es una victoria para las libertades de Cataluña, que mucha gente ha querido estos últimos años. Y quiero decir que estamos particularmente orgullosos de haber estado defendiendo esta desjudicialización desde hace muchos años en solitario y que ahora también lo hemos conseguido siendo miembros de un gobierno de coalición progresista en España que ha hecho posible.
0: Ernest Urtasun es catalán, es barcelonés y ha optado por expresarse en catalán
5: lo más pronto posible,
0: precisamente para este asunto, cuando el Constitucional avala amnistiar a Carles Puigdemont, cuando el Supremo ha dejado en suspenso, ha levantado la orden de detención.
5: Que ahora esta nueva etapa que se abre, Junts tiene que reflexionar para corregir este error, esta grave vergüenza que se produjo con su voto contrario al decreto aquí el viernes pasado. Por lo tanto, tiene una ocasión de oro de corregir este gravísimo error votando a favor de su convalidación en la comisión permanente.
0: Es una y 47 minutos del mediodía. Y junto a Ernest Urtasun, ministro de Cultura, también a las puertas del Congreso, estamos escuchando, en este caso ya, a la ministra de Sanidad.
6: Adelantar las elecciones.
0: Ambos del ala de Sumar.
6: Un auténtico tumulto social y clamor social diciéndonos a los que estamos en política y a los que estamos en el gobierno que no hay marcha atrás, que las medidas de vivienda, van a ir. Ahora van a ir una, pero estamos convencidos de que el alquiler indefinido, que es una medida estructural que nosotros defendemos, irá más pronto que tarde a un Consejo de Ministros, que espero que sea el mejor Consejo de Ministros progresista que tengamos después de las elecciones.
0: Han sido aprobadas hoy 21 medidas en dos decretos ley.
6: En las próximas horas, en los próximos días, no se preocupen que tendrán toda la información.
0: Venga, han preguntado en este último caso por el candidato del Frente Amplio, de esa coalición para concurrir a las elecciones, a la izquierda del Partido Socialista, y que todavía no conocemos quién va a encabezar la lista para las próximas elecciones generales del 29 de noviembre. Les habíamos avanzado que hay fecha ya para el accidente de Cerro Muriano, para la muerte de dos militares en Cerro Muriano. Estamos en Córdoba.
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0: Se ha señalado el juicio para mayo y junio del próximo 2027, el juicio por la muerte de esos dos militares en la base cordobesa. Antonio Postigo.
7: El inicio del juicio se había fijado para este próximo 26 de octubre, pero hace dos semanas se aplazó por problemas de agenda de los abogados de algunas partes. Finalmente, el Tribunal Militar Central, que tiene su sede en Madrid, ha fijado la fecha del 18 de mayo del próximo año para el inicio de la vista oral del juicio por la muerte por ahogamiento del cabo cordobés Miguel Ángel Jiménez y del soldado sevillano Carlos León durante unas prácticas militares hace casi tres años. Hasta el 24 de junio de 2027, el tribunal prevé 20 sesiones para juzgar la presunta responsabilidad de los mandos procesados. Se ha fijado la declaración de más de un centenar de testigos y peritos. Se va a juzgar a cuatro oficiales y mandos militares con peticiones de cárcel que, como la ejercida por una de las acusaciones particulares, llega a hasta los 10 años de prisión.
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0: 1:54 del mediodía, finalmente se ha ejecutado el desahucio en Jaén Capital de esa mujer con dos hijos. Hemos conocido aquí durante la mañana de hoy en Radio Andalucía Información su historia. Ha sido desahuciada de su piso de alquiler. Vivía desde hace más de 5 años en ese piso y había dejado de pagar, argumentaba, porque se había quedado en paro. Pagaba esta familia un alquiler de 360 euros al mes. Dejó de abonar la mensualidad al poco de alquilar el piso, según los dueños de la vivienda. También lo hemos escuchado al hijo de la dueña. La deuda acumulada por esta familia asciende a más de 20.000 euros. Y estamos escuchando a esta hora al secretario general de UGT, estamos escuchando a Pepe Álvarez.
1: Por lo que hace referencia a la vivienda.
0: En relación queremos con esa huelga general, de la que todavía no conocemos la fecha.
1: ¿Qué parte del Producto Interior Bruto del país se va a dedicar a la construcción de vivienda nueva? Un plan que tiene que tener una duración por lo menos de 10 años, yo creo que si es de 15 o de 20 mejor todavía, y que tiene que ir poniendo blanco sobre negro cómo y de qué manera se va a construir vivienda protegida, que esté protegida siempre, que sea una vivienda que en una parte muy importante, yo creo que la mayoría sea de alquiler en aquellas zonas, en aquellos lugares donde hay más tensión.
0: Huelga general, como decimos, que todavía no tiene fecha. Una huelga general.
1: Bueno,
0: el presidente del gobierno, Pedro Sánchez, entiende como el ejercicio de un derecho.
1: Recordar, por ejemplo, ayer estaba con los compañeros de Telefónica, el convenio de Telefónica da un aval a los trabajadores de Telefónica hasta 100.000 euros.
0: Bueno, tampoco Pepe Álvarez, el secretario general de UGT, ha desvelado la fecha. En cualquier caso, sí que se sabe que la fecha sí que se ha avanzado, que la fecha será este próximo mes de noviembre, no por tanto a lo largo del mes de octubre en curso, aunque en noviembre saben ustedes que viviremos propiamente la campaña electoral. Y tampoco en campaña se podrá convocar ese paro nacional por la vivienda. Todo lo que ha ocurrido lo han conocido aquí en la mañana en Radio Andalucía Información en otra intensa mañana informativa.

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2: ¿Qué tal? Muy buenas tardes. Andalucía, Carles Puigdemont ya puede regresar a España. El magistrado del Tribunal Supremo, Pablo Llarena, ha dejado este martes sin efecto con carácter inmediato la orden nacional de busca y captura y detención del expresidente catalán. Todo esto se produce tras el fallo, hoy mismo también, del Tribunal Constitucional, que ha declarado amnistiado el delito de malversación. Puigdemont ha anunciado que va a comparecer esta tarde para valorar las decisiones judiciales que, como decimos, deja la puerta abierta al retorno del líder de Junts. Hoy, además, el Partido Popular ha pedido al juez del caso Leire que cite como imputado, como investigado, al PSOE por los delitos de cohecho, financiación ilegal y blanqueo de capitales, entre otros asuntos por los que se le ha preguntado a Pedro Sánchez hace unos minutos. El presidente ha acusado al PP de judicializar la política al tiempo que ha celebrado la decisión del Supremo y del Constitucional sobre Carles Puigdemont.
3: Respetar la resolución del Tribunal Constitucional y celebrar el que con ello también ayudamos a la sociedad catalana, como ha venido demandando durante todo este tiempo, y es particularmente desde que el presidente Illa está al frente de la Generalitat de Cataluña, mirar hacia adelante, aprender de los errores que se cometieron y mucho.
2: Sánchez ha comparecido en el Palacio de la Moncloa hace unos minutos, un día después de anunciar el adelanto de elecciones generales y tras el Consejo de Ministros que ha aprobado de nuevo los dos reales decretos ley de vivienda con novedades, como una línea de financiación dotada de 10.000 millones de euros con préstamos de hasta 50.000 euros para quienes quieran adquirir su primera vivienda. De cara a los comicios del 29 de noviembre, las dudas sobre la transparencia en el voto por correo lanzadas por la presidenta madrileña Díaz Ayuso han marcado las intervenciones de los partidos. También la huelga general anunciada por los sindicatos para este otoño, sin fecha, pero sobre la que la patronal tiene dudas de que pueda tener encaje legal en una precampaña electoral. En el Senado, hoy los presidentes de Ceuta y Melilla han recibido la medalla de oro de la Cámara. Alta Vivas ha destacado en su discurso la madurez del pueblo ceutí, que pese a todo no ha perdido la calma. También ha subrayado la respuesta de la sociedad española, que ha permitido que Ceuta siga en pie. Se podía haber evitado la entrada masiva, ha insistido el presidente ceutí.
4: Los ceutíes demandan que la frontera esté blindada, blindada de manera segura, y que esté en manos de España y de Europa. Los ceutíes demandan un mecanismo ágil para que se pueda responder de manera eficaz ante situaciones como la que hemos vivido en el mes de julio.
2: Y hay varios sucesos también destacados. Este martes en Antequera, en Málaga, ha muerto una joven de 26 años electrocutada con la alcachofa de la ducha. Una conexión ilegal eléctrica podría estar detrás de esta muerte.
5: Empezaron a gritar que había fuego y eso, y empezó el fuego a salir por la ventana. Y el chaval se tuvo que tirar por visto.
6: Yo vi las llamas nada más, vamos. Y pedí ayuda y pedí que estaban pidiendo una manta. Yo me imagino que era para cuando se tirara.
2: Y este sonido lo hemos recogido hoy en el barrio de Los Pajaritos, en Sevilla. Un incendio ha dejado dos heridos hospitalizados en traumatología. Uno de los inquilinos del piso incendiado se ha tirado por la ventana desde una tercera planta en la calle. Los vecinos sujetaban una manta para amortiguar esa caída. En cuanto al tiempo, salvo Almería, todas las provincias andaluzas tienen activos avisos amarillos por lluvias y tormentas este martes, de cielos cubiertos con precipitaciones moderadas generalizadas que se irán extendiendo, se han ido extendiendo de oeste a este a lo largo del día. Los chubascos localmente fuertes y tormentosos son más probables esta tarde en Sierra Morena y en las sierras orientales. También nos dice la EMET que se irán abriendo claros a medida que avance la tarde en el tercio occidental, quedando intervalos de nubes bajas, y las temperaturas, lo habrán notado, en descenso generalizado, más acusado para las máximas. Vamos a conocer también cómo se circula a esta hora en las carreteras de Andalucía. Conectamos con la DGT. Daniel González, buenas tardes.
7: ¿Qué tal? Muy buenas tardes. En estos momentos van a encontrar ligeras complicaciones en la salida de Sevilla por la 66 a su paso por Camas, debido a un accidente que complica la circulación en este punto. Está cortado el carril izquierdo. Tráfico lento también en la S30, en Los Bermejales y Los Remedios, todo hacia la A49. Encontrarán densa la autovía 7, tanto en Cádiz a su paso por San Roque sentido Soto Grande, como también en Málaga, en San Pedro Alcántara, en ambos sentidos de la marcha. Encontrarán circulación intensa también en Jaén, en la A44 a la altura de la cerradura, en ambos sentidos de la marcha.
2: En el deporte, la selección española cierra esta noche ante Croacia. Esta primera ventana de selecciones, un empate hoy les aseguraría el pase matemático a cuartos de final de la Liga de Naciones. Lola Camacho, ¿qué tal? Buenas tardes.
0: Buenas tardes. El encuentro a las 9 menos cuarto en Split. Hace una semana La Roja le endosaba 4-1 a los croatas en Sevilla. El seleccionador nacional Luis de la Fuente no se confía, pendiente de la reacción de la Croacia de Luka Modric tras el 0-7 que recibía el sábado de Inglaterra en su propia casa. Juega también hoy la sub-21, La Rojita, a las 9 en Ibiza con Rumanía. Una victoria la clasificaría directamente para el europeo de Serbia y Albania del próximo verano. De la competición doméstica se reanuda la Liga en primera el viernes con el Málaga en la Rosaleda ante el Español. En segunda, el Córdoba sale de los puestos de descenso tras la victoria de anoche ante el Tenerife. Y de tenis, Carlos Alcaraz revalida título, se ha proclamado campeón del torneo ATP de Tokio.
2: Gracias, Lola. Son las 2 de la tarde y 6 minutos. 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
2: 2:07 de la tarde, el expresidente catalán Carles Puigdemont ya puede volver a España después de las decisiones adoptadas hoy por el Tribunal Constitucional y el Supremo. El juez Pablo Llarena ha dejado sin efecto la orden de detención después de que el Pleno del Constitucional haya avalado la amnistía. El expresidente catalán ha anunciado para esta tarde una declaración desde Waterloo. Manuel Vicente.
10: Menos de una hora ha tardado el juez del Supremo en retirar la orden de detención después de conocerse el fallo del Tribunal Constitucional. Llarena no ha esperado siquiera a la publicación de la sentencia, en la cual se vierten críticas contra su decisión de no aceptar la amnistía de los líderes del proceso independentista catalán. La mayoría progresista del Constitucional ha respaldado esta mañana la ponencia presentada por su presidente Cándido Conde Pumpido, en la que se fija la doctrina para los condenados por este hecho. Para Conde Pumpido, no amnistiar la malversación supone realizar una interpretación contraria al espíritu de la ley, a la vez que hace hincapié en que el Tribunal de Justicia de la Unión Europea sí avalaba la amnistía. Los magistrados conservadores del Constitucional han emitido un voto particular contra la sentencia, al considerar que se ha suplantado al Tribunal Supremo en la apreciación de la amnistía.
2: Y noticia también de este martes que nos sitúa en este caso en la Audiencia Nacional. Allí el Partido Popular ha registrado un escrito en el que solicita la imputación del PSOE por cohecho, malversación, tráfico de influencias, blanqueo de capitales y financiación ilegal. El PP, que ejerce la acusación popular en el caso Leiré, ha solicitado al juez instructor, a Santiago Pedraz, la citación como investigado del PSOE. La Audiencia Nacional está indagando si desde el Partido Socialista se pagó a la exmilitante Leire Díez para, junto a otros, tratar de torpedear causas que afectan al partido o al gobierno. Para Sánchez, Pedro Sánchez, que ha comparecido hoy tras la reunión del Consejo de Ministros, ha valorado estos dos asuntos, la decisión del Constitucional sobre Puigdemont, destacando que ahonda en la convivencia entre catalanes y entre catalanes y españoles. El presidente, que se ha manifestado también sobre los temas de actualidad del día, incluida, como decimos, esa demanda del Partido Popular contra el PSOE. Una noticia que dice Sánchez que no le ha sorprendido porque cree que la derecha usa la justicia, lo viene haciendo para hacer política. Carmen del Arco, buenas tardes.
11: Buenas tardes. Pedro Sánchez ha destacado el concepto de convivencia al conocer esa resolución que permite la vuelta de Puigdemont a España. No ha confirmado si se va a entrevistar con él porque dice que ahora, estando en campaña, las relaciones que hay son entre candidatos, pero sí que ha destacado el bálsamo que ha supuesto esta ley de amnistía.
3: Creo que lo importante es ese mensaje, el mensaje de la convivencia entre catalanes, el mensaje de que con ello también estamos defendiendo y fortaleciendo la cohesión de España, que se puso en riesgo en el año 2017 precisamente por la impericia de quienes gobernaban entonces este país.
11: En una inusual comparecencia después del Consejo de Ministros, Pedro Sánchez ha ido desgranando su opinión sobre los temas de actualidad del día y sobre esa imputación que el Partido Popular lanza contra el PSOE. No ha mostrado sorpresa. Partido Popular y Vox, ha dicho, llevan 8 años judicializando la política, lanzándose contra él y su familia, contra su partido. Y también se ha manifestado sobre las sospechas que han lanzado los dos partidos hacia el voto por correo.
12: Y absoluta tranquilidad también con un sistema garantista como es el del derecho al voto por correo, que por cierto es un derecho que se ha venido ejerciendo durante no sé cuántos procesos electorales y cuántos años, y resulta que ahora pues se pone en cuestión por parte de aquellos que dicen tener, en fin, todas las garantías y todas las certezas de que van a ganar las elecciones. A lo mejor no lo ven tan evidente.
11: De Ceuta no descarta visitar la ciudad y ha añadido que la situación allí está mejorando. Respecto a la huelga general que convocarán UGT, Comisiones Obreras, CGT, un mensaje: es un derecho constitucional que como gobierno no pueden hacer otra cosa que respetar.
2: Enseguida volveremos al Palacio de la Moncloa. Hoy el Boletín Oficial del Estado ya publica ese Real Decreto con el que se procede a la disolución de las Cortes y la convocatoria de elecciones para el 29 de noviembre. La constitución del Parlamento, del Congreso, del Senado, una vez celebrados los comicios, tendrá lugar el 23 de diciembre. La campaña electoral va a durar 15 días, comenzando a las 0 horas del viernes 13 de noviembre y finalizando la medianoche del viernes 27. Andalucía va a elegir 60 diputados al Congreso en esas elecciones, uno menos que en los últimos comicios de julio del 23, porque Cádiz pierde un escaño por peso poblacional. El que pierde Cádiz lo gana Madrid. Además, los andaluces elegiremos a 32 representantes para el Senado por las 8 provincias de la comunidad autónoma. Sepan también que ya desde este martes se puede solicitar el voto por correo. Lo pueden hacer hasta el día 19 de noviembre. Y hay dos opciones: hacerlo a través de la web de correos, acreditando su identidad mediante firma electrónica, o presencialmente en cualquier oficina del país, acreditando su identidad, presentando el DNI, pasaporte o carnet de conducir. Tienen la opción también de cita previa para evitar esperas y agilizar los trámites. Correos va a entregar las solicitudes recibidas en las delegaciones del censo electoral y estas la enviarán a los solicitantes a partir del 9 de noviembre, con toda la documentación necesaria para que puedan ejercer ese derecho al voto, el voto por correo. La dirección del PP, por cierto, ha asegurado que el sistema de voto por correo tiene controles que garantizan que el procedimiento funcione. Así se pronunciaba el portavoz de la formación, Borja Sémper, después de que la presidenta de la Comunidad de Madrid pidiera este lunes a los ciudadanos que ni se les ocurra, decía, votar por correo. El sistema es garantista, tiene controles que hace que el procedimiento esté vigilado, decía Sémper, que considera, no obstante, que por todas las cosas que se han visto estos últimos años, se entiende que haya mucha gente que desconfíe del gobierno y que piensen que Sánchez es capaz de cualquier cosa. Y Ayuso insistía hoy martes:
13: lo que yo he dicho lo viene diciendo todo el mundo desde hace muchos años. No sé por qué de repente soy yo ahora la gran noticia. No se trata de quién puede salir ganando con esto. Significa, yo lo que defiendo es que no puede haber trampas, que no puede haber trucos, que no puede haber cambios ni censos inflados a última hora.
2: Desde Vox también han insistido en sembrar las dudas sobre un posible fraude en el sistema de votación por correo. Pepa Millán ha pedido a los españoles que hagan un esfuerzo y que vayan a votar presencialmente.
14: Es evidente que tenemos todas las reservas posibles. ¿Por qué? No nos asiste la inventiva cuando nosotros hablamos de este tema. Nos asiste la experiencia. Porque ya hemos visto lo que ha ocurrido con determinados votos por correo en algún que otro municipio de la provincia de Sevilla, o lo que ocurrió, por ejemplo, en Melilla, denunciado por Vox. Compra de votos del Partido Socialista.
2: La portavoz socialista Montse Mínguez considera muy grave que se ponga en cuestión un sistema democrático con unas elecciones tan seguras como las españolas. Lo decía en Televisión Española.
15: Es una cosa que ya nos tienen acostumbrados, esto de cuestionar el voto por correo, pero también los ciudadanos están viendo cómo lo cuestionan antes de votar, y cuando luego se abren las urnas, pues oye, entonces el resultado es del todo democrático. Oiga, es muy grave cuestionar el voto por correo, y por eso le pedíamos y le pedimos al señor Feijóo que tiene que desautorizar estas declaraciones tanto de sus jefes, ¿no?, de Ayuso y del señor Abascal.
2: De cara a esos comicios del 29 de noviembre, la exalcaldesa de Barcelona, Ada Colau, ha confirmado hoy que le han propuesto liderar el Frente Amplio. lo que hasta ahora era Sumar, que concurrirá a las elecciones, aunque no ha concretado si está dispuesta a hacerlo y ha insistido en que la cuestión no va de nombres. La líder de Podemos, Ione Belarra, insiste también en que su partido va a celebrar primarias abiertas los 14 y 15 de octubre, esos días, y se lo van a proponer a la candidatura de Frente Amplio pese a su rechazo. Es un sistema que garantiza que los mejores den la batalla contra el fascismo, señalaba Belarra.
16: Yo confío en que se comprenda por parte de todos los sectores que ese es el mejor camino y, por supuesto, nosotras estamos hablando con todo el mundo. La decisión está clara. Si salimos del bucle con primarias o pues seguimos en el bucle, que creo que no es lo que quiere la gente.
2: Desde Sumar, el portavoz en Común, Gerardo Pisarello, defiende apurar las opciones para llegar a un acuerdo con Podemos sin descartar su petición de primarias abiertas.
17: A mí me hubiera gustado tener un acuerdo ya, claro que me hubiera gustado tener un acuerdo ya. Creo que la convocatoria de elecciones como consecuencia de la caída de los decretos después del voto contrario de Junts, de Vox y del Partido Popular lo acelera todo y que ahora tenemos que trabajar. Tenemos que trabajar sin descartar ninguna vía.
2: Pedro Sánchez va a estar el próximo 10 de octubre, el próximo sábado, en Dos Hermanas, en Sevilla, un mitin con el que abrirá el primer fin de semana de la pre-campaña de las elecciones generales. Las direcciones regionales de los partidos andaluces están ya preparando sus estrategias de cara a esa convocatoria. El PP se muestra preparado para afrontar un cambio que beneficie a Andalucía. El PSOE aspira a revalidar una mayoría progresista en el Congreso. José Manuel de la Linde.
18: María Jesús Montero, la líder del PSOE andaluz, quiere reforzar la aritmética parlamentaria para que las políticas progresistas, ha dicho, no se vean bloqueadas. Rechaza una campaña basada en el miedo y en relación a las últimas palabras de Aznar, manifestaba.
19: Es que lo que tratan es de meter miedo, de que ahora el Partido Socialista, ¿no?, con cuernos y rabo, ¿no?, como siempre en una imagen tan antigua, va ahora a quitar la monarquía parlamentaria. Mire usted, miedo da. Miedo de verdad a las políticas que ellos están protagonizando en el Congreso de los Diputados.
18: El secretario general del PP andaluz, Antonio Repullo, advierte que su formación está preparada. Presenta las elecciones como una oportunidad única para que Andalucía deje de ser pisoteada, ha dicho, por el gobierno de Pedro Sánchez.
20: Queremos que nuestra experiencia contribuya a esa ilusionante y nueva etapa. Una nueva etapa que se abre, queremos que se abra, con Alberto Núñez Feijóo al frente del gobierno. Un presidente del gobierno que respete a nuestra tierra y garantice la igualdad de los españoles.
18: El PSOE defiende que el 29N es el momento de elegir entre avance o retroceso. El PP presenta esta fecha como una defensa de la democracia.
2: Y desde el gobierno andaluz, el vicepresidente primero, Antonio Sanz, ha calificado la convocatoria de elecciones como una oportunidad para el fortalecimiento del país. En su opinión, el 29N debería suponer una vuelta a la unidad de la sociedad. Manuel Vicente.
21: El hecho de que se haya cumplido toda una legislatura sin que se hayan aprobado unos presupuestos es motivo suficiente para la convocatoria de elecciones, según Antonio Sanz, quien considera imprescindible tener un gobierno que genere confianza y estabilidad. El vicepresidente de la Junta cree que las elecciones deben derivar en un ejecutivo que se dedique a resolver los problemas de los ciudadanos.
22: Hace falta un gobierno que genere confianza, que tenga estabilidad y que se dedique a solucionar los problemas de los españoles. Y yo creo que esa es la gran oportunidad que existe el próximo 29 de noviembre. Lo que ocurra ya alrededor o en torno al proceso electoral, pues ya cada uno es responsable de lo que hace, ¿no?
21: Esta última apelación es la respuesta de Sanz a la convocatoria de la huelga general, respecto a la cual ha sido así de escueto: cada uno es responsable de lo que hace.
2: La patronal duda del encaje legal que pueda tener esa convocatoria de huelga general anunciada por los sindicatos. Aquí en la mañana de Andalucía, en Canal Sur Radio, el presidente de la CEA, Javier González de Lara, cree que es más política que laboral al incluir las reclamaciones sobre el derecho a la vivienda. Ana Giraldez.
23: Al igual que la patronal española COE y Cepyme, el presidente de los empresarios andaluces, Javier González de Lara, rechaza la convocatoria de una huelga general en estos momentos. Duda del encaje jurídico de la movilización de UGT y Comisiones Obreras en un periodo preelectoral y con la vivienda en el centro de las reivindicaciones.
24: Lo primero que tendrán que comprobar y verificarse por la instancia oportuna, el encaje, digamos, jurídico que puede tener una convocatoria de huelga general cuando tiene un componente más político que laboral. Nosotros entendemos que puede ser legítima la aspiración, pero no vemos que sea una huelga general, es una huelga política.
23: Preguntado en Canal Sur Radio por el diálogo social en la próxima legislatura, González de Lara ha dicho que espera un mayor respeto tras años de monólogo social vividos, asegura el presidente de la CEA con la ministra de Trabajo de Sumar, Yolanda Díaz.
2: El sindicato UGT aquí en Andalucía negado que la huelga general que se quiere convocar este otoño tenga un carácter político por tener a la vivienda en el centro de las reivindicaciones. Así lo argumentaba el secretario general Óscar Martín.
1: Vivienda y empleo son las dos caras de una misma moneda. De nada sirve tener un trabajo si el salario no alcanza para pagar un techo digno y no hay proyecto de vida posible sin un empleo estable y un hogar asequible. Defender el derecho a la vivienda es defender el salario, el empleo y la dignidad de la clase trabajadora.
2: Pues le hemos preguntado por el encaje legal que podría tener esta huelga, por su carácter también, al delegado del Gobierno en Andalucía, Pedro Fernández, que se ha limitado a decir que se va a trabajar con las subdelegaciones del Gobierno en nuestra comunidad para que se garantice el derecho de todos, se produzca cuando se produzca esa convocatoria de huelga general.
4: Procurar que todo discurra con absoluta normalidad, que todo el mundo tenga el legítimo derecho a manifestarse, el que no quiera manifestarse, evidentemente, que tenga el legítimo derecho a ir a su puesto de trabajo.
2: Y volvemos a esta hora, 2:21, hasta el Palacio de la Moncloa, donde el Consejo de Ministros ha vuelto a aprobar los decretos de vivienda que el Parlamento tumbó la semana pasada con los votos de PP, Vox y Junts y que han provocado ese adelanto electoral del que venimos hablando. Hoy los textos han vuelto al Consejo de Ministros para blindar los desahucios y para ofrecer ayudas de hasta 50.000 euros para la compra de la primera vivienda, Carmen.
11: Sí, han vuelto a la mesa del Consejo de Ministros esos decretos retocados, pero en esencia con las mismas medidas a las que el Congreso dijo no y que, según ha dicho Pedro Sánchez, ha llevado al Gobierno hasta la indignación por haber dado la espalda a la ciudadanía. Por eso el Ejecutivo ha insistido.
5: Es imperativo, es imperioso intervenir el mercado de la vivienda y eso es también lo que nuevamente estamos haciendo desde el Consejo de Ministros y Ministras. Este Gobierno ni tira la toalla ni deja tirada a la gente.
11: Los decretos tienen que ir ahora a la Diputación Permanente. Ahí no van a tener el escollo de Junts. Bastará con el sí del PNV, que ya se lo dio al decreto más amplio. Si se repite esa situación, los decretos supondrán que se paralicen desahucios y que el ICO ponga 10.000 millones de euros para que quienes compren su primera vivienda puedan acceder sin interés a 50.000 euros para pagar la entrada. Son 21 medidas para las que Pedro Sánchez ha pedido el apoyo de los grupos parlamentarios.
2: Gracias, Carmen. Pues esos decretos tienen, entre otros objetivos, evitar desahucios. Hoy hemos asistido a uno de ellos que se ha producido en Jaén, a una familia con dos hijos menores en el barrio de Peñamefecid de la capital, sin que la plataforma antidesahucio lo haya podido evitar. El piso donde vivían los inquilinos es de una mujer de casi 80 años que no podía seguir asumiendo la deuda de 5 años. La plataforma ha pedido responsabilidad a las administraciones para que se construya vivienda pública para familias vulnerables. Pilar Mariscal.
6: El lanzamiento se ha producido a las 12 de la mañana. El abogado solicitó la suspensión de este desahucio porque la familia tiene hijos menores. La plataforma antidesahucios también ha aludido a la declaración institucional que se aprobó en el último pleno del Ayuntamiento de la capital para evitar este tipo de desahucios. Ha habido momentos de tensión cuando el hijo de la propietaria de casi 80 años, Francisco Marchal, se ha presentado en el lanzamiento asegurando que tras 5 años sin cobrar el alquiler, la deuda asciende ya a 20.000 euros.
7: ¿Por qué está la tercera hora? La cuarta vez que se intenta el desahucio. Y además una señora que le ha ofrecido todo. Pero cuando no se quiere, no se quiere. Creo que le busquen otra vivienda, por supuesto que sí.
6: La plataforma ha pedido que estas circunstancias no lleven a enfrentamientos entre familias humildes y que a las administraciones asuman sus responsabilidades. Escuchamos a Isabel Mateos, de la plataforma antidesahucios.
25: Ella quiere dejar cuanto antes esta vivienda. Podrían pagar un alquiler de 400, 500 euros. De hecho, si aparece, lo van a pagar. El problema es que no lo encuentran.
6: De momento no se ha encontrado vivienda pública con renta asumible para esta familia. Se han trasladado al albergue juvenil de Jaén.
2: Y miramos a Ceuta. Los inmigrantes desalojados de la playa del Trampolín continúan volviendo a Marruecos. La policía calcula que la mitad de las 3.500 personas que había en este lugar ya se han marchado voluntariamente. Por su lado, la Guardia Civil ha localizado una vivienda en Ceuta con 12 inmigrantes ocultos. Pagaban una alta suma de dinero a la dueña, que aún no ha sido localizada. Hoy, por cierto, los presidentes de Ceuta y Melilla han recibido la medalla de oro del Senado que la mesa de la Cámara otorga por la trayectoria política de ambos dirigentes. En el acto, Juan Jesús Vivas e Imbroda han reclamado más presencia de del Estado en las dos ciudades autónomas y piden al rey que acuda con más frecuencia a Chema Suárez.
0: Vivas e Imbroda han recogido sus medallas con la sola asistencia de senadores del Partido Popular, además del líder Feijóo. En sus discursos de agradecimiento, los dos presidentes se han referido a la entrada masiva de inmigrantes en Ceuta para señalar la responsabilidad del gobierno en el control de fronteras y acusar a Marruecos de deslealtad con España. Juan Jesús Vivas, presidente de Ceuta.
3: Que las decisiones soberanas de España en relación con nuestras dos ciudades no estén condicionadas por Marruecos. Queremos buenas relaciones con Marruecos, pero buenas relaciones que estén basadas en el respeto.
0: El presidente de Melilla, Juan José Imbroda, ante la visita de los reyes a las dos ciudades autónomas la semana que viene, ha pedido que no sea un hecho aislado, que vayan con más frecuencia.
8: La próxima semana, la visita de los reyes de España. Ya llevamos del año 2007 sin que se fuera por allí. No podemos tener ese complejo. No podemos estar pendientes de no molestar a un vecino que nos es desleal. Debe ser rutinaria.
0: A pesar de ser un acto institucional, Vivas e Imbroda han aprovechado en el Senado para pedir el voto para Feijóo en las próximas elecciones generales.
2: Jornada de lluvias en Andalucía. Recordamos, todas las provincias tienen activos avisos amarillos por lluvias y tormentas, salvo Almería. El vicepresidente de la Junta y consejero de Emergencias ha llamado a la prudencia de los ciudadanos ante los episodios lluviosos que se avecinan. Ha asegurado que los servicios de emergencia están en situación de vigilancia, pero la advertencia abarca incluso a los momentos posteriores a las lluvias.
9: Y esa advertencia también tiene que ver después de que llueva, porque sale el sol, pero el agua sigue bajando días después. Por tanto, las escorrentías son siempre un riesgo, incluso superior a cuando llueve. Por lo tanto, pido precaución y atención a la irresponsabilidad a la ciudadanía.
2: Con la llegada del otoño, las lluvias, las bajas temperaturas, aparece la gripe y el COVID. Andalucía ha experimentado un repunte importante de casos en las últimas semanas. Se ha pasado de los 300 a los 476 por cada 100.000 habitantes. Por ahora, sus efectos son leves. Nos contaba Inmaculada Salcedo, jefa del Servicio de Medicina Preventiva y Salud Pública del Reina Sofía.
10: Ha habido un repunte últimamente de casos de gripe y COVID, sobre todo COVID, que no se esperaba, aunque ya lo había alertado también el Instituto de Salud Carlos III por la nueva variante, un linaje nuevo que este año parece que está siendo el que está causando el mayor número de casos en la comunidad. Y sí que estamos muy pendientes porque al haber este repunte en la comunidad, lo esperable es que se repercuta tarde o temprano en los ingresos hospitalarios, que esperemos que no sean muchos y sobre todo suelen ser personas vulnerables.
2: Y ha quedado ya señalado para mayo y junio de 2027 el juicio por el fallecimiento ahogados, recordamos, de dos militares en la base de Cerro Muriano en diciembre del 2023. Córdoba, Antonio Postigo.
12: El inicio del juicio se había fijado para este próximo 26 de octubre, pero hace dos semanas se aplazó por problemas de agenda de los abogados de algunas partes. Finalmente, el Tribunal Militar Central, que tiene su sede en Madrid, ha fijado la fecha del 18 de mayo del próximo año para el inicio de la vista oral del juicio por la muerte por ahogamiento del cabo cordobés Miguel Ángel Jiménez y del soldado sevillano Carlos León durante unas prácticas militares hace casi tres años. Hasta el 24 de junio de 2027, el tribunal prevé 20 sesiones para juzgar la presunta responsabilidad de los mandos procesados. Se ha fijado la declaración de más de un centenar de testigos y peritos. Se va a juzgar a cuatro oficiales y mandos militares con peticiones de cárcel que, como la ejercida por una de las acusaciones particulares, llega a hasta los 10 años de prisión.
2: Un incendio esta madrugada en Sevilla ha terminado con dos heridos hospitalizados en traumatología. Uno de los inquilinos del piso siniestrado se ha tirado por la ventana y se han vivido momentos de mucha tensión. Ha ocurrido en el barrio de Los Pajaritos. Pilar González.
26: El fuego se producía alrededor de las 2 de la madrugada y las llamas se extendían rápidamente por el piso, que ha quedado calcinado en una tercera planta. Uno de los inquilinos se quedaba atrapado y salió por la ventana, mientras que en la calle los vecinos sujetaban una manta para amortiguar la caída. Este era el momento y los vecinos lo contaban a Canal Sur Radio.
27: Empezaron a gritar que había fuego y eso, y empezó el fuego a salir por la ventana. Y el chaval se tuvo que tirar por visto.
28: Y pedí ayuda y pedí que estaban pidiendo una manta. Yo me imagino que era para cuando se tirara el chaval.
26: El joven que se arrojó por la ventana ha sido trasladado a traumatología del Virgen del Rocío junto a uno de los vecinos que sujetaba la manta, que también ha resultado herido.
2: Y una conexión ilegal a la red eléctrica podría ser la causa de la muerte de una joven electrocutada en Antequera, en Málaga. La fallecida, al parecer, se accidentó al tocar la alcachofa de la ducha. Alicia Pérez.
13: La mujer tenía 26 años. Los servicios de emergencia la encontraron inconsciente en el interior del baño de un domicilio de la calle San Pedro, en Antequera, en torno al mediodía de este lunes. Los sanitarios no pudieron hacer nada por salvarle la vida y tuvieron que atender a otra mujer de 45 años por una crisis de ansiedad. Según los primeros indicios, la víctima se habría electrocutado al tocar la alcachofa de la ducha. La Policía Nacional baraja la hipótesis de que la vivienda tuviera una conexión ilegal a la red eléctrica.

0: y las hortalizas del hemisferio norte. Hoy ha comenzado la Fruit Attraction, que se celebra hasta el jueves en IFEMA para conectar a operadores hortofrutícolas de todo el mundo. Andalucía cuenta con un pabellón en exclusiva para las empresas andaluzas como comunidad referente y garantía de calidad. Auxi Contreras.
1: La zona Andalucía cuenta con más de 230 metros cuadrados expositivos que ocupan las 120 empresas y entidades andaluzas que participan en esta cita. Productores de todo tipo de frutas, hortalizas y también del ámbito de las flores muestran al mundo su género a los más de 120.000 profesionales que la visitan. En esta 18ª edición, la patata es el producto estrella por su contribución a la seguridad alimentaria y al mantenimiento de una dieta saludable. La feria dedica una ruta señalizada a las empresas con productos con certificación ecológica y cuenta con un programa de compradores internacionales en el que participan 700 jefes de compra, importadores y mayoristas de 50 países. China y Emiratos Árabes Unidos destacan como importadores invitados. Una cita ineludible para un sector clave de la economía andaluza, para cuya participación la Consejería de Agricultura invierte más de 220.000 euros.
0: En esa feria, Huelva despliega todo su potencial en estos días en IFEMA en Madrid, con récord de participación. María Martín.
2: Participan 2.500 empresas de 78 países y se estima que acudan 121.000 profesionales de más de 150 nacionalidades. Todo un escaparate para las empresas onubenses, que cuentan con 3.000 metros cuadrados en el pabellón número 9 para exponer sus productos. Mostrar el poder comercial de los frutos rojos es el objetivo de las más de 60 empresas que acuden de la mano de Interfresa. Su gerente, Javier Hernández, pretende también que se conozca lo que hay detrás de los berries.
3: Lo que tratamos es querer contar pues todo el trabajo que se hace por detrás. Es mucho y se hacen muchas cosas bien a nivel medioambiental, de sostenibilidad, a nivel social.
2: Para el gerente de la organizadora Fresh Huelva, Rafael Domínguez, es una cita fundamental para la proyección de los berries y para defender su sostenibilidad.
4: Y que es un sistema de producción sostenible y compatible con el medio ambiente, con todos los recursos naturales que tiene Huelva.
2: Alemania continúa siendo su principal destino, aunque esta vez las empresas onubenses buscan crecer en China y Emiratos Árabes Unidos, países importadores invitados a esta edición.
0: Y la falta de mano de obra en el sector vitivinícola ha retrasado la recolección de uva en el marco Montilla Moriles, que está concluyendo con buenas cifras. Ahora se teme que en la poda haya aún más escasez de trabajadores. Sonia Rodríguez.
5: Y es que la poda de la vid coincidirá con la campaña de recolección de la aceituna, una labor especializada que precisa de nada menos que 15 personas por hectárea y que es clave hacer entre noviembre y febrero. Juan Manuel Centella, responsable de la sectorial de la viña de Asaja.
6: Este año yo me temo mucho que vamos a encontrarnos con problemas importantes. Es uno de los trabajos de más primor que el que tiene la viña, ¿no? Algunos viñedos el año pasado, como consecuencia de la falta de mano de obra, se podaron muy tarde, dentro del mes de abril, algunas parcelas, ¿no? Eso supuso que este año la cosecha en esa parcela haya sido malísima.
5: La campaña está concluyendo con buenos resultados, con un 40% más de uva que la campaña anterior, donde el hongo mildiu hizo verdaderos estragos. La producción se sitúa en 33,6 millones de kilo, aunque los precios han bajado, aún se salva la rentabilidad. Todo en un mercado mundial donde el consumo de vino está en decadencia, con una fuerte afección ya a la demanda de los tintos y que este año también afecta a los blancos.
0: 2:34 de la tarde, el Día de la Policía Nacional se ha celebrado en Sevilla, en el Palacio de Exposiciones y Congresos, en Fibes, con cambio de escenario a última hora por la posibilidad de lluvias que finalmente no llegaron. Se iba a desarrollar en la Plaza de la Virgen de los Reyes, en el centro. En el acto, en cualquier caso, se ha destacado el descenso de la criminalidad en Andalucía y también la lucha contra el narcotráfico. Javier Ronda.
7: Uno de los delitos que más ha aumentado y está en auge ha sido la delincuencia económica. Una joven inspectora de Sevilla ha sido condecorada por desmantelar una organización internacional.
8: En la infancia, pues siempre cada uno tiene sus dudas, pero luego cuando conocí el cuerpo, pues me enamoré y desde entonces, pues muy contenta, la verdad, con el resultado.
7: ¿Y alguien más en tu familia de la policía?
8: Nadie, soy la primera.
7: Otros agentes también han destacado por los años de servicio y su dedicación a la policía.
9: Yo estoy en formación, la Brigada de Información de Sevilla. Pues muy bien, estoy muy contenta que me hayan condecorado. Ya llevo una trayectoria de 15 años y estoy muy contenta.
7: ¿Cómo te llamas?
9: María Ángeles.
7: ¿Querías ser policía?
9: Sí, siempre. Llevo 26 años.
7: En Andalucía trabajan cada día 14.000 policías.
0: En ese mismo escenario, en el Palacio de Congresos de Sevilla, más de 8.000 profesionales vinculados al turismo se dan cita hasta este jueves en la séptima edición del TIS, un encuentro centrado en la innovación turística al que asisten expertos de todo el mundo. Este año está centrado en la IA y la inteligencia artificial aplicada

0: Al turismo, Mar Pino.
1: Soy Diego Velázquez, pintor de la corte, y me encuentro aquí en este lienzo de luz gracias a la magia de la tecnología. ¿Qué os gustaría saber?
2: Nada menos que Diego Velázquez puede ser nuestro asistente virtual gracias a la IA. Y esta es solo una de las muchas propuestas que pueden conocerse durante 3 días en el Palacio de Congresos de Sevilla, un espacio para el intercambio de miles de profesionales del sector, como explica la directora del evento, Silvia Vilés.
3: Y lo que pretendemos es facilitarles las herramientas, que conozcan cómo aplicarlas para que automaticen sistemas, para que tengan los datos y que eso se traduzca luego en ese componente humano que se distingue la industria turística, ¿no? Que es la industria de la felicidad.
2: El TIS ha sido inaugurado por el consejero de Turismo, Manuel Gavira, que ha pedido colaboración de todos los agentes para poner en práctica la ambición del Gobierno andaluz, ha dicho, en materia turística.
4: Todo esto requiere, esta ambición de este Gobierno de Andalucía requiere colaboración y requiere compromisos concretos. Compromisos de empresas, administraciones, universidades, centros de conocimiento y emprendedores. Porque todos juntos tenemos que poner esas capacidades para ser más fuertes.
2: Se estima que este evento tenga un impacto económico de 22 millones de euros.
0: La localidad malagueña de Cuevas de San Marcos acaba de poner en marcha un modelo para prevenir la violencia machista en el entorno rural, un proyecto que conecta farmacias, centros de salud o servicios sociales para detectar situaciones de vulnerabilidad y actuar antes de que se produzca el daño. Eduardo Ramos.
5: La idea no es crear un nuevo servicio municipal, sino ordenar y conectar los recursos que ya existen. El proyecto, denominado Espacios Protectores frente a la Violencia de Género en el Ámbito Rural, plantea detectar riesgos y actuar preventivamente a las agresiones que pueden producirse en pequeños municipios. Montse de Cuadra es la vocal de Salud Pública del Colegio de Farmacéuticos de Málaga.
6: En este proyecto se ha creado una aplicación que se llama Avisa, y que de un modo silencioso se conecta a la persona que se siente en una situación de peligro, puede avisar inmediatamente al 112, la geolocalización. Es una aplicación realmente novedosa y que da el aporte tecnológico extra para poder garantizar que llegamos a tiempo.
5: Cueva de San Marcos, con 3.500 habitantes, permitirá desarrollar este modelo, evaluar su funcionamiento y plantearse su posible implantación en otros municipios y realidades rurales.
0: Y acabamos de conocer que el jurado popular que ha enjuiciado en la Audiencia de Sevilla al que fuera novio de Ana Buza, la joven de 19 años fallecida cuando circulaba junto a él por la autovía 4 a la altura de Carmona en septiembre del 19, considera el jurado popular no culpable de su muerte. Al procesado de 32 años, el novio de la joven fallecida, el jurado lo declara no culpable, determinado el jurado popular que el acusado no es culpable de ese atropello, de un atropello intencionado a su pareja, ni tampoco de haberle causado la muerte por circular a mayor velocidad de la permitida en la vía. Un veredicto que ha sido leído hace unos minutos en la Audiencia de Sevilla, después de que la pasada semana la Fiscalía elevara definitivas las conclusiones en las que pedía 3 años de cárcel por homicidio imprudente para el acusado, aunque ya planteó como alternativa la ausencia de delito y, por tanto, su no culpabilidad, que ahora avala también el jurado popular de este caso. Les contamos también que la consejera de Igualdad, Loles López, ha presentado hoy una nueva campaña de la Junta sobre corresponsabilidad y conciliación. Lleva por lema: para estar contigo, Mariló Rico. Contigo.

0: Pues es el sonido de esa campaña. Las mujeres emplean aproximadamente el doble de tiempo que los hombres en los trabajos del hogar, según la consejera de Igualdad, Loles López. El objetivo de la campaña es conseguir un cambio cultural que ponga los cuidados y las tareas domésticas en el centro de toda la familia y que no recaigan solo en las mujeres. Y más cosas de las que se habla hoy. En Andalucía se estima que hay más de 8.000 personas en situación de sin hogarismo, una cifra que ha aumentado de forma notable en los últimos años. Para analizar la situación actual y poner en común soluciones y nuevos retos de esta realidad, ha comenzado en el Caixa Forum de Sevilla el Congreso Nacional de Personas sin Hogar en Sevilla. Manuel García.
1: Bajo el lema Mirar, Cuidar, Transformar, nuevas respuestas al sin hogarismo, la Compañía de las Hijas de la Caridad organiza este Congreso Nacional de Personas sin Hogar, donde se analizan los nuevos perfiles de vulnerabilidad, la salud y los cuidados o los modelos de intervención centrados en la persona sin hogar. Sor Magdalena Herrera es una de las organizadoras y directora del Centro Miguel Mañara para Personas sin Hogar en Sevilla y contaba a Canal Sur Radio cómo es la atención que ofrecen las Hijas de la Caridad a estas personas para conseguir que salgan de esta situación de marginalidad.
2: Establecemos un proyecto personal con ellas, nos relacionamos con la persona en su conjunto a nivel espiritual, social, sanitario, personal, jurídico. Cada persona tiene en alguno de estos ámbitos algún proceso un poquito más debilitado.
1: El Congreso busca avanzar hacia respuestas más humanas, coordinadas y eficaces, también junto a políticas públicas para dar respuesta al sin hogarismo.
0: Y el Centro de Emergencias Sanitarias 061 ha distinguido a la Desértica de Almería como prueba deportiva cardioasegurada. Se trata de la primera carrera de ultrafondo que consigue este reconocimiento. Cuéntanos, Clara Aznar.
3: El proyecto ha sido impulsado por numerosos profesionales sanitarios como el capitán de la Brigada de la Legión, Esteban Montoya, que ha destacado que el objetivo primordial es la protección de la salud de los participantes.
4: Este año es muy importante para nosotros porque hemos conseguido cardioasegurar la prueba de Ultra Trail que llevamos trabajando durante muchos años y con esto intentamos disminuir que si aparece la parada cardíaca tengamos malos resultados, ¿no? Aumentando ese índice de supervivencia.
3: La Desértica cuenta con un dispositivo de 23 desfibriladores externos, 11 unidades de soporte vital avanzado, 5 unidades de soporte vital básico, 4 vehículos de protección civil y un helicóptero de emergencias sanitarias. Francisco Pozo, gerente del Centro de Emergencias Sanitarias 061.
5: Implica una labor de formación de todos los compañeros, de todos los dispositivos que están a lo largo de la carrera para garantizar que seamos capaces de atender no solo a los participantes, sino al gran número, a los miles de espectadores que tiene esta carrera.
3: En esta octava edición de la Desértica participan más de 7.500 personas el próximo 17 de octubre.
0: Y en Cádiz, el puente Carranza ya es puente Rafael Alberti. La infraestructura que une Cádiz y Puerto Real con el resto de la bahía se llama así desde hoy, en cumplimiento de la Ley de Memoria Histórica. Salud Botaro.
6: Con la instalación de la señalización este mediodía se completa el último paso del expediente. Se cierra el procedimiento del gobierno que en junio dio audiencia a los ayuntamientos implicados y a la familia Carranza, que no respondió al requerimiento de participación en el proceso. La vicepresidenta tercera del Gobierno en funciones, Esther Gil de Reboleño.
7: Hemos conseguido que hoy la Ley de Memoria Democrática se cumpla en la provincia de Cádiz y tengamos un puente que refleje la democracia, los valores y un futuro lleno de compromiso.
6: El puente deja de llamarse como el que fue el alcalde franquista de Cádiz durante 21 años.
8: Se equivocó la paloma.
0: Y seguimos en Cádiz, las mujeres protagonistas de las películas más recordadas de Pedro Almodóvar son la base del repertorio que la cantante Pasión Vega presenta esta tarde a partir de las 8 en el Falla. Luis Álvarez.
9: Esta malagueña afincada en Cádiz recupera gemas de las bandas sonoras de las películas del creador manchego y junto al director musical Moisés Sánchez las recoge en el show Pasión Almodóvar, al punto que la cantante se siente un poco como una de las célebres chicas Almodóvar.
10: Sería una maravilla, ¿no? En cierta manera, a lo largo del espectáculo también yo me voy sintiendo una chica Almodóvar, ¿no? Porque me voy metiendo en la piel de todas esas mujeres, de todos esos personajes que van apareciendo en cada una de esas películas. Y con este concierto también honramos no solo ¿no? El cine de Pedro, sino en mucha parte todas esas historias.
9: Con las últimas localidades a la venta en taquilla, Cádiz se prepara así para una de las citas principales de su temporada de otoño.
8: Y de noche, por no...
0: Y ya que estamos con grandes damas, grandes mujeres de la música, vamos a recordar también a la cantante de fados portuguesa Amalia Rodríguez, que falleció un día como hoy de hace 27 años. No.

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2: Hola, buenas tardes. El jurado del juicio por la muerte de Ana Buza ha declarado inocente, no culpable, al acusado, que era el novio de la joven. Es la última hora de un día que ha comenzado con un incendio en Los Pajaritos, en un piso del que se ha arrojado un joven mientras los vecinos lo aguantaban con una manta en la calle. Por lo demás, el ayuntamiento ha aprobado inicialmente hoy los usos de la Plaza de España y estudia sacar del centro a los autobuses turísticos. Y hoy se celebran dos congresos en Sevilla, uno sobre turismo y otro sobre personas sin hogar. El tráfico hasta ahora. Manolo García, buenas tardes.
3: Pilar, buenas tardes. A esta hora tenemos retenciones de 6 kilómetros en el puente del Centenario, sentido Puente Reina Sofía, de 1 kilómetro en el nudo de la Gota de Leche, sentido Ronda Urbana Norte, y de 1 kilómetro en la A49 en la entrada a Sevilla. En el interior de la capital, tráfico intenso en Ronda Urbana Norte en ambos sentidos y en el Paseo de las Delicias también en ambos sentidos. Entrada por el Puente del Alamillo y Avenida de Andalucía, salida por Juan Pablo II y Avenida de la Paz y de Torneo, la Avenida de Torneo, sentido Barqueta.
2: 2:46.
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2: Vamos con esa última hora al jurado popular que ha enjuiciado en la Audiencia de Sevilla al que fuera novio de Ana Buza, la joven de 19 años que falleció cuando iba por la A4 a la altura de Carmona hace 7 años. Ha considerado que el procesado, Rafael, de 32 años, no es culpable de su muerte. Lo declara no culpable. El veredicto se acaba de conocer hace tan solo unos minutos. Isabel Campos.
6: ¿Qué tal? Buenas tardes. Y ha sido tras una deliberación que ha durado tan solo un día. El jurado ha determinado que el acusado no es culpable del atropello intencionado de su pareja, ni tampoco de haberle causado la muerte por circular a mayor velocidad de la permitida en la vía. Este veredicto ha sido leído a primera hora de esta tarde en la Audiencia de Sevilla, después de que la semana pasada la Fiscalía elevara a definitivas las conclusiones en las que pedía 3 años de cárcel por homicidio imprudente para el acusado, aunque ya planteó como alternativa la ausencia de delito y, por tanto, su no culpabilidad. La juez dictará sentencia en los próximos días, podrá ser recurrida ante el Tribunal Superior de Justicia de Andalucía o, en su caso, ante el Supremo.
2: Gracias, Isabel. 2 personas, y así ha comenzado esta mañana, han resultado heridas por traumatismo en el incendio esta madrugada en un piso del barrio de Los Pajaritos, en la capital. Se producía alrededor de las 2. Las llamas se extendían rápidamente por el piso, que ha quedado calcinado en una tercera planta. Uno de los inquilinos se quedaba atrapado y salió por la ventana, mientras que en la calle los vecinos sujetaban una manta para amortiguar la caída. Nos lo han contado de esta manera y este también era el momento.
7: Entonces cogió mi marido una manta, pero ya había salido el vecino con otra manta, y cogieron, ayudaron entre varios que soltara. Porque es que estaba saliendo ya las llamas por la ventana, entonces que soltara y se tirara, que confiara.
2: Se escucha así como contaban para que el hombre se tirara, y hasta el ruido, el sonido cuando cayó sobre esa manta. Ya se ha solucionado la incidencia que durante 2 horas ha provocado retrasos en la línea C4 de los trenes de cercanías de Sevilla por un problema que se ha registrado sobre las 11 de la mañana en un tren entre Sevilla Santa Justa y La Negrilla. Y la Gerencia de Urbanismo del Ayuntamiento de Sevilla ha aprobado hoy la ordenanza que va a regular los usos de la Plaza de España. Se establece un máximo de 45 días. Naturales por evento y año. Marpino.
8: Tras cada ocupación, el espacio deberá permanecer libre al menos un mes. Las sanciones pueden ir desde 60 euros a 30.000. Las instalaciones no podrán ocupar más del 50% del espacio libre ni superar el 50% de la altura media de las fachadas, y deberán guardar una separación mínima con los edificios. Se prioriza la protección del monumento y su uso público, según el delegado de urbanismo, Juan de la Rosa.
9: Esta nueva normativa clasificará los eventos por categoría, crea una mesa de coordinación entre urbanismo, cultura, patrimonio y turismo y se establece un régimen sancionador específico, entre otras medidas. El objetivo es una plaza viva, pero no saturada, que respete el descanso y el día a día de los vecinos.
2: También el ayuntamiento plantea sacar los autobuses turísticos del centro de la ciudad. El alcalde ha valorado hoy la utilización del tranvibús desde Torreblanca hasta la Plaza del Duque después de algo más de una semana en funcionamiento y asegura que lo han utilizado más de 100.000 personas.
8: Y sobre la polémica de que los buses turísticos lleguen al centro mientras varias líneas de Tucsán se han desplazado hasta Puerto Osario por el tranvibús, Sanz insiste en la posibilidad de transbordar y afirma que ya se estudian alternativas a la entrada de estos vehículos turísticos.
10: Aquí no hay privilegio con nadie. Insisto, los autobuses turísticos llevan entrando más de 20 años en el casco histórico de la ciudad de Sevilla, pero también le digo que yo no comparto en que entren en el casco histórico de la ciudad de Sevilla y que estamos estudiando qué alternativas hay.
8: Por otra parte, el alcalde ha criticado la postura del Gobierno central respecto a la ampliación del Museo de Bellas Artes y considera que la opción del Palacio de Monsalve ya no sirve.
2: Pedro Sánchez ha vuelto a elegir dos hermanas para lanzar su candidatura. Estará el sábado próximo en su primer acto de precampaña. Ya lo hizo en las anteriores elecciones y también cuando se presentó a las primarias. Eligió dos hermanas. Los hoteles de Sevilla ya están registrando las primeras cancelaciones de las habitaciones reservadas para la media maratón que se iba a desarrollar el 29 de noviembre. Ahora esa es la fecha de las elecciones. Esa carrera se ha aplazado al 13 de diciembre y, por tanto, se están modificando las reservas, como ha explicado hoy el presidente de los hoteleros sevillanos, Jorge Castilla.
11: Imagínense la incomodidad para esos miles de deportistas que vienen de fuera, que ya tienen sus reservas de avión o de tren, etcétera, y del hotel también. Entonces, ya estamos recibiendo modificaciones, pues seguramente estarán todos los departamentos de reserva loco cambiando reserva y, evidentemente, influye. Pero bueno, bienvenido sea también.
2: Para este puente del 12 de octubre hay una ocupación del 95% de los hoteles en la capital y las reservas rurales están al 65%. 2:52 p.m.
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2: La juez que investiga la muerte de la niña de 14 meses por las quemaduras sufridas cuando la duchaba la pareja de su madre en Bormujos ha solicitado un nuevo informe pericial para conocer con exactitud cuánto tiempo estuvo la pequeña bajo el agua.
8: Y es que los informes elaborados por los sanitarios que la atendieron no son concluyentes porque señalan que estuvo entre 2 segundos y 1 minuto. Y ese intervalo de tiempo es fundamental para dar veracidad o no a la defensa, que asegura que dejó a la niña sola unos segundos para coger la toalla. El abogado del padre, Miguel Ángel Pérez, que ejerce la acusación particular, ha anunciado en Canal Sur Televisión que van a pedir una nueva comparecencia de la madre ante el juzgado.
14: Es la persona que estaba de testigo allí. Tenemos de momento una persona investigada y tenemos un principal testigo de los hechos, que es la madre. Como aquí las contradicciones, las declaraciones siguen, pues nosotros vamos a solicitar de nuevo que se haga esa diligencia y que la madre biológica, pues en este caso, declare en calidad de testigo.
2: También les contamos que la Fiscalía de Madrid ha abierto diligencias contra el youtuber Mikel Angulo por sus manifestaciones homófobas contra el jugador del Betis, Héctor Bellerín, durante la emisión de uno de sus directos por el partido que jugó el Betis con el Madrid. Le dijo a Bellerín que se pinta las uñas, que solo lee libros de mujeres y le llamó maricón encubierto. Se celebra hoy el Día de la Policía en el Palacio de Congresos en Fibes. Se ha rendido homenaje a los caídos y se ha impuesto 124 condecoraciones al mérito policial, como esta inspectora que desmanteló una organización de delitos económicos en Sevilla.
15: Ha habido un crecimiento exponencial y hay muchísima delincuencia, pues, de estafas informáticas, delincuencia económica, está en auge. Es un problema, pero bueno, estamos ahí luchando contra esas organizaciones criminales.
2: Y en Fibes también se celebra un encuentro sobre turismo de innovación con 8.000 profesionales del sector que van a estar aquí en Sevilla durante 3 días.

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1: 3:05, resumen de noticias. Carles Puigdemont ya puede volver a España. El magistrado del Supremo, Pablo Llarena, ha levantado la orden de detención nacional que pesaba sobre el expresidente catalán. Una decisión que llega después de que el Tribunal Constitucional diera la razón a los dirigentes independentistas y declarara que el Supremo debió aplicarle en 2024 la ley de amnistía por el delito de malversación, el único por el que todavía estaba procesado. El PP ha registrado esta mañana un escrito al juez Santiago Pedraza solicitando la imputación del Partido Socialista por cohecho, malversación, tráfico de influencias, blanqueo de capitales y financiación ilegal. El juez de la Audiencia Nacional indaga si desde el PSOE se pagó a la exmilitante Leire Díez para, junto a otros, tratar de torpedear causas que afectan al partido o al gobierno. Dos asuntos por los que se le ha preguntado a Pedro Sánchez, que ha acusado al PP de judicializar la política al tiempo que celebra la decisión del Supremo y el Constitucional sobre Puigdemont.
2: Respetar la resolución del Tribunal Constitucional y celebrar el que con ello también ayudamos a la sociedad catalana, como ha venido demandando durante todo este tiempo y es particularmente desde que el presidente Illa está al frente de la Generalitat de Cataluña, mirar hacia adelante, aprender de los errores que se cometieron y mucho.
1: Sánchez ha comparecido en el Palacio de la Moncloa un día después de anunciar el adelanto electoral y tras el Consejo de Ministros, que ha aprobado los dos reales decretos ley de vivienda con novedades como una línea de financiación dotada con 10.000 millones de euros, con préstamos de hasta 50.000 euros para quienes quieran adquirir una primera vivienda. Las dudas sobre la transparencia en el voto por correo, lanzadas por la presidenta madrileña Isabel Díaz Ayuso, que hoy ha vuelto a insistir en esa idea, han marcado las intervenciones de los partidos. El portavoz del PP, Borja Sémper, ha asegurado que el sistema de voto por correo tiene una serie de controles que garantizan el procedimiento que esté controlado. Desde Vox, Pepa Millán insiste en esa idea y pide a los españoles que voten presencialmente. Desde el PSOE, Montse Mínguez considera muy grave que se ponga en cuestión el sistema democrático. Escuchamos a esta dos últimas.
3: Porque ya hemos visto lo que ha ocurrido con determinados votos por correo en algún que otro municipio de la provincia de Sevilla, o lo que ocurrió, por ejemplo, en Melilla. Compra de votos del Partido Socialista.
4: Es muy grave cuestionar el voto por correo y por eso le pedimos al señor Feijóo que tiene que desautorizar estas declaraciones tanto de sus jefes, ¿no?, de Ayuso y del señor Abascal.
1: También centran la atención la huelga general anunciada por los sindicatos para este otoño, sin fecha, pero sobre la que la patronal tiene dudas de que pueda tener encaje legal en una precampaña. Así lo ha dicho el presidente de la CEA, de los empresarios andaluces, Javier González de Lara, en una entrevista en la mañana de Andalucía de Canal Sur Radio.
5: Lo primero que tendrán que comprobar y verificarse por la instancia oportuna, el encaje, digamos, jurídico que puede tener una convocatoria de huelga general cuando tiene un componente más político que laboral. Nosotros entendemos que puede ser legítima la aspiración, pero no vemos que sea una huelga general, es una huelga política.
1: Esta mañana en el Senado, los presidentes de Ceuta y Melilla han recibido la medalla de oro de la Cámara Alta. Vivas ha destacado en su discurso la madurez del pueblo ceutí, que pese a todo, ha dicho, no ha perdido la calma. También ha subrayado la respuesta de la sociedad española, que ha permitido que Ceuta siga en pie. Se podía haber evitado la entrada masiva, ha dicho el presidente ceutí.
6: Los ceutíes demandan que la frontera esté blindada de manera segura y que esté en manos de España y de Europa. Los ceutíes demandan un mecanismo ágil para que se pueda responder de manera eficaz ante situaciones como la que hemos vivido en el mes de julio.
1: En Antequera, en Málaga, ha muerto una joven de 26 años electrocutada con la alcachofa de una ducha. Una conexión ilegal podría estar detrás de la muerte, una toma ilegal de electricidad. Y en el barrio de Los Pajaritos, en Sevilla, un incendio ha dejado dos heridos hospitalizados en traumatología. Uno de los inquilinos del piso siniestrado tuvo que tirarse por la ventana de un tercer piso, mientras que en la calle vecinos sujetaban una manta para amortiguar su caída.
7: Empezaron a gritar que había fuego y eso, y empezó el fuego a salir por la ventana y el chapapón se tuvo que tirar por visto.
8: Yo vi las llamas nada más, vamos, y pedí ayuda y pedí que estaban pidiendo una manta. Yo me imagino que era para cuando se tirara el chaval.
1: También en Sevilla, el jurado popular que ha enjuiciado en la audiencia provincial al que fuera novio de Ana Buza, la joven de 19 años fallecida, cuando circulaba junto a él por la autovía 4 a la altura de Carmona en septiembre de 2019, ha considerado el procesado no culpable de su muerte.
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11: Hola, hola a todos, ¿qué tal? Bueno, nosotros hoy felices por tener buenas noticias, como que el prestigioso premio Loewe de poesía lo acaba de ganar un andaluz, el autor onubense Francisco Ramírez López, profesor de secundaria en su pueblo, en Lepe, y autor sobre todo de teatro, que con su tercer poemario, Cuatro clavos, acaba de obtener este importante galardón. Un libro del que enseguida vamos a hablar con el autor, al que queremos, bueno, empezar hoy felicitando. Así que vamos a comenzar con felicitaciones y en esa línea vamos a continuar, porque estamos felices también, por ejemplo, de que haya comenzado ya el Festival de Guitarra de Sevilla, que lo hacía celebrando Manuel de Falla en el 150 aniversario de su nacimiento, y que a partir de ahí pues desarrolla esta semana una programación de la que también nos vamos a ocupar con Carlos López, al hablar con el director. Hola, buenas tardes.
12: Hola, ¿qué tal? Efectivamente, vamos a hablar con Francisco Bernier, con Paco Bernier, nuestro guitarrista de cabecera y mejor director del Festival de la Guitarra ever, para que nos cuente pues esta amplia programación, porque desde aquí hasta el 7 de noviembre hay una treintena de conciertos, hay actividades paralelas, hay presentaciones de documentales, hay de todo. Así que no, bueno, y concursos también internacionales incluso. O sea que A ver qué nos tiene que contar.
11: Bueno, pues hablaremos con él y también nos ocuparemos de otros eventos, de, por ejemplo, del Festival de Series de Cádiz, que se ha presentado hoy ya en Madrid. Pero bueno, también de teatro, y de teatro por partida triple y en una bueno, en una sala charla, ¿no? Bueno, porque todo esto es Las Tres Teatro, ¿no?
12: Las Tres es una obra, Las Tres Perdidas en el Tiempo, es una obra efectivamente, es una comedia de Tomás Afán, pero está dirigida por Javier Osorio, es un texto teatral que ha recibido de hecho ya un premio, está interpretada por Asunción Sad, por Mercedes Bernal y por Alba Suárez.
11: Son las tres.
12: Y bueno, que son las tres protagonistas y reúne a estas tres protagonistas, a estos tres personajes, en una especie de relojería familiar que no tiene tiempo, porque cada una viene de una burbuja espacio-temporal distinta. Pero vale, coinciden, hay un momento en el que coinciden las tres.
11: Vale.
12: Ahora, no quiero hacer spoiler, ¿eh?
11: Sí, esto como si fueran universos ahí, para ver lo que van coincidiendo, vienen del tiempo.
12: Entonces, claro, hay relaciones entre ellas, después se habla también un poco pues de las relaciones como mujer en cada época, ¿no? En cada etapa de histórica.
11: Vital, ¿no? Y también, sí.
12: Y vital, efectivamente.
11: Bueno, pues bueno, con todo eso y más, pues vamos a ir ya en este espacio que realiza Miguel Alba.
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11: Y como decíamos, vamos a empezar saludando y felicitando al onubense Francisco Ramírez López, profesor de secundaria hasta hace muy poco en el Instituto La Arboleda, en Lepe, en su pueblo. Autor de dos poemarios, aunque había desarrollado mayormente su carrera literaria, fíjate Carlos, en la dramaturgia, escribiendo y dirigiendo teatro.
12: Y dirigiendo teatro, efectivamente. Escritor y director y de teatro.
11: Sí.
12: Y además no es su primer libro, es su tercero.
11: El tercero
12: poemario.
11: Se acaba de ganar esta edición, la número 39, como decimos. VII del Premio Loewe de Poesía, con el que es su tercer libro publicado, Cuatro clavos, que ha deslumbrado al jurado, presidido ese jurado por Víctor García de la Concha y formado por escritores como Yoconda Belli, Antonio Colinas, Arura Gido, Raquel Lancero, María Negroni, Carmen Riera, Jaime Siles, Juan Antonio de Villena y Hugo Mújica, que fue el ganador el año pasado. Pero vamos a hablar ya con el flamante ganador, como decimos, de esta edición, la 39 del Premio Loewe. Hola Francisco, ¿qué tal? Muy buenas tardes y bueno, y antes que nada, enhorabuena por este premio. ¿Cómo has reaccionado al conocerlo?
13: Buenas tardes y muchas gracias. Pues todavía estoy metido en una nube realmente, porque no me lo esperaba en absoluto. Es un premio bastante importante, con un jurado al que admiro de siempre y era algo impensable. Entonces he recibido la noticia pues como si fuese algo caído del cielo realmente.
11: Bueno, el premio Loewe, estamos hablando nada menos. Sí. Como decimos, bueno, eres profesor de secundaria, ahora sí. Ya no estás dando clases, hace poquito que te has prejubilado. Y, sí. Y bueno, y hasta ahora tenías dos libros de poesía, Seguir amando y La corteza de las bestias.
13: De las bestias, sí.
11: Sí, bueno, editados, bueno, uno de ellos creo que editado por lo que también es una galería de arte contemporánea, sí, sí. De ahí también del EPE, de tu pueblo, donde hay mucha dinamización, vemos, cultural, ¿no? Muy vinculada también a la figura del pintor Santana y demás, ¿no?
13: Sí, sí, sí. Y fueron precisamente ellos, Enrique Santana y John Holland, los que me animaron a publicarla. Porque nunca había publicado poesía, he escrito toda la vida, pero nunca había publicado.
11: Sí, teatro habías hecho, ¿no?
13: Teatro, sí, de teatro tengo bastantes premios nacionales, incluso tengo el Collur de Antonio Machado de Francia, pero en poesía nunca me daba cierto pudor, y ellos me animaron y vi que a la gente le gustaba, así que luego me fui con el segundo libro, La corteza de las bestias, que también ha tenido bastante éxito.
11: Bueno, y ahora llega este Cuatro clavos, que como decimos es el poemario con el que has obtenido este galardón, que es un título que bueno, que ya expresa, ¿no?, dureza, ¿no?, en el mismo, y que remite también a la pasión de Cristo, a esa idea del arte y la literatura casi como un sacrificio, una crucifixión, ¿no?
13: Como una pasión,
11: sí.
13: Yo lo entiendo así. Porque,
11: como la pasión.
13: Claro, yo disfruto escribiendo, pero también sufro. Escribir también es echar fuera tus demonios y abrir tus llagas o no poder cerrarla o tus heridas, y tomo así esta idea. De todos modos, el título pues remite a la cultura del Nuevo Testamento, con los cuatro clavos, y realmente viene de un poema que escribí para, me pidieron un poema para la Santación de la Saeta y lo escribí, empezaba así, dice: no fueron tres, que fueron cuatro los clavos, dos en los pies y dos en las manos. Y de ahí lo cogí. De todos modos, antes tenía otro título, pero pues yo voy escribiendo siempre, en este caso, pues como con un martillo, dando dulcemente muchos clavos, y algunas veces algunos con dureza, y al final me quedo con cuatro solo, ¿no? Y al final pues se cierra el poemario pues como ha quedado, que a mí es un poemario que me encanta. Y creo que eso no quiere decir que esperara el premio, porque me parece un premio pues de una altura increíble, ¿no? Sobre todo por el jurado que tiene.
11: Sí, ya lo hemos mencionado antes, ¿no? Sí. ¿Quiénes lo componen? Bueno, desde el jurado, ¿no? Hablaban, no sé si era Villena o quién de ellos, de que es un libro de síntesis y de actualidad, ¿no?
13: Sí, Juan Antonio, Villena. El poeta y catedrático Juan Antonio González Iglesias.
11: Que era un libro eso, fuerte y duro, y que muestra eso, el arte como dolor, ¿no? Como estábamos diciendo antes, ¿no?
13: Como dolor ante el mal del mundo contemporáneo también, ¿no?
11: Claro. De ahí la actualidad, y, que decimos.
13: Claro, exactamente. Y luego, pues, evidentemente hay muchas líneas o corrientes, ¿no?, simbólicas. Yo soy un gran amante del simbolismo y de lo metafórico. Y conviven varias líneas, tanto la cultura clásica como la cultura cristiana. Y luego también, pues, no pierdo la poesía. Incluso creo que a veces, hasta como vengo del mundo del teatro, que es lo que he escrito siempre, pues a veces tiene como cierto carácter dramático o teatral también.
11: Bueno, claro, tienes influencia, como dices, de tu propia obra anterior, ¿no? De todo sí, lo que esa experiencia sí. que ya tiene como dramaturgo, ¿no? Como, como autor teatral. Sí. Y hablando de parecidos y de influencias, ¿no? El mismo jurado destacaba a la hora de crear, bueno, semejanzas, ¿no? Sí. Hablaba, bueno, pues desde tu paisano, ¿no? Juan Ramón Jiménez hasta Oscar Wilde y pasando por Yasmín Reza, ¿no? ¿Cómo lo ves eso que dicen?
13: Bueno, sí, ahí, yo lo he leído, bueno, a mi Juan Ramón, por supuesto, ¿no? Desde pequeñito, y además siempre lo voy a admirar, me parece pues, el gran poeta de la primera mitad del siglo XX, ¿no? Y lo he admirado, lo sigo admirando y lo seguiré admirando, y los demás pues también pueden tener reminiscencias. Yo es que leo de todo, y todo se almacena, y soy como
11: y todo
13: esponja,
11: sale volcándose luego, ¿no?
13: Y al final pues sale por los poros, ¿no? Depende de la línea que siga, evidentemente.
11: Bueno, pues esto es así, a grandes trazos y en una conversación y de urgencia, ¿no? Lo que encontramos en este Cuatro Clavos, que bueno, que ya cuando se publique, que lo publica Visor, dentro de poco, pues ya tendremos ocasión de leerlo y poder hablar un poquito más extensamente con el autor, con Francisco Ramírez López, este onubense del EPE, que como decimos, bueno, pues acaba de ganar, y le felicitamos de nuevo el Premio Lueve de Poesía. Pues muchísimas gracias y enhorabuena de nuevo.
13: Muchísimas gracias a vosotros.
11: Bueno, como decimos, es el ganador de esta edición, en la que también la poeta mexicana Yanni Esmeralda Romero, de 28 años, se ha hecho con el premio Loewe en la categoría de creación joven, por el libro Gardenias de Tepito, del que el poeta y miembro del jurado, Luis Antonio de Villena, ha destacado su singularidad y su carácter profundamente joven, abordando la metamorfosis y la transformación a través de la historia de un equipo de fútbol formado por personas trans, mediante poemas breves y ágiles. El libro, dice el jurado, adopta la estructura de los 90 minutos que dura un partido y convierte el juego en el marco de un proceso de cambio de identidad y de llegada. Bueno, pues los dos libros, tanto el de Ramírez López, el de Francisco Ramírez López, el autor olumense, el premio Loewe, como decimos, de poesía, Cuatro Clavos, y el de Yanni Esmeralda Romero, este de Gardenias de Tepito, se van a publicar en la editorial Visor, como vimos antes, ya en el mes de marzo.
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11: Y nos vamos a ir de festivales, ahora después de los premios, a los festivales. Porque con su presentación hoy en Madrid ha comenzado ya la cuenta atrás de la cuarta edición del South International Series Fest, este que estuvo Carlos el año pasado.
12: Espero estar también este
11: año. Y que nos espera repetir. Y que este otoño, es cuando toca, va a volver a inundar Cádiz con el mayor certamen de series del sur de Europa. Esto nos lo cuenta Luis Alba.
14: Del 30 de octubre al 4 de noviembre, este evento reúne en la capital gaditana a buena parte de la industria audiovisual europea en lo referente a series para plataformas. Este año, el festival rinde homenaje a la directora Isabel Coixet y a los actores Ana Duato y Álvaro Morte. Carles Montiel es el director del festival.
15: Traer nombres que tienen una cierta notoriedad e incluso popularidad en el público más amplio también ayuda a que la propia industria también le dé verosimilitud y le dé valor al festival.
14: Se trata de un certamen que sigue creciendo, lo que ha llevado a la organización a ampliar sus espacios en Cádiz con la inclusión de la Casa de Iberoamérica. Otro cambio para la quinta edición será la fecha. Del otoño, el South Fest pasa a primavera, del 30 de abril al 5 de mayo.
11: En Cádiz, ese festival de series y otro festival, el Festival de la Guitarra de Sevilla, que ese sí ya está en marcha, recupera la perla, la mítica guitarra original de Antonio de Torres, construida en 1882. El instrumento ha sido restaurado en Finlandia y lo va a tocar el guitarrista neerlandés Roddy van Gemmer en un recital único y gratuito. El certamen va a ofrecer una amplia programación de conciertos, de concursos y de actividades paralelas hasta el próximo 7 de noviembre.
12: Exactamente. Antonio de Torres, padre de la guitarra española moderna, es uno de los protagonistas de esta edición del Festival de Guitarra de Sevilla. Recupera la perla, una de sus guitarras más representativas, uno de los grandes reclamos. Además del recital gratuito en el conservatorio, se va a proyectar un documental sobre sobre este instrumento, aunque no es el único músico de renombre del certamen. Está por ahí también el fantasma de Manuel de Falla. Bueno, sí. Vamos a
11: inaugurar ayer precisamente, hombre, con el amor brujo, ¿no?
12: Tan importante, sí, con ese 150 aniversario de su nacimiento, ¿no? Bueno, vamos a charlar con el director del festival, con Francisco Bernier, con nuestro querido Paco. Hola, ¿qué tal, Paco? Buenas tardes.
16: Hola, buenas tardes.
12: Bueno, vamos a hablar de esta nueva edición del Festival de la Guitarra, que arrancó precisamente este lunes con dos propuestas y que tiene a La Perla, a esta guitarra fantástica, increíble, de Antonio de Torre como protagonista.
16: Sin duda, allí empezamos el festival, hoy tenemos otro concierto con esta guitarra que tú comentas, es la guitarra La Perla de Antonio de Torres, como todos sabemos, es considerado como el Stradivarius del violín, pues en la guitarra, ¿no? Y la verdad que es una guitarra pues del año 1882, una guitarra que tiene mucha historia, que perteneció a un guitarrista muy importante del momento, que fue Pedro Aguilera, y que gracias a una recuperación que se ha hecho de este instrumento en Finlandia, a través de un artesano de allí, que se llama Uwe Florat, pues la verdad que nos ha devuelto el instrumento a nosotros, a poder escucharlo, apreciarlo, a sentirlo. Y esto pues es un lujo para el festival, poder contar con esta guitarra y disfrutarla, ¿no?, en el sentido más amplio de la palabra.
12: Oye, ¿y cómo suena esa guitarra? Me da mucha curiosidad.
16: ¿Cómo suena la guitarra?
12: Sí.
16: La guitarra suena pues el típico instrumento pues de corte histórico. Es un instrumento que tiene una sonoridad muy propia del momento en el que se construyó. Fue, como te digo, final del 19. Uh-huh. Es una guitarra que tiene una calidad sonora evidentemente indiscutible, unos bajos muy profundos, unos agudos muy aterciopelados. Es un sonido, yo diría, histórico en el sentido más seductor de la palabra, ¿no? Es un instrumento que te habla de cerca, te habla también de lejos, porque tiene una gran proyección. Y en este sentido, pues lo típico, pues es un instrumento que te seduce nada más que escuches tres acordes a la guitarra, ¿no? Tiene esa magia, uh-huh, propia de los instrumentos de Antonio de Torres, que, como digo, el considerado padre de la guitarra moderna, que a su vez nos dejó ese legado, de instrumento que todavía hoy día, muchos de ellos están muy bien conservados. Algunos otros han tenido necesidad de ser restaurados, pero que siguen sonando pues maravillosamente bien, la verdad.
12: Qué guay, interesante. Bueno, antes, a las 5, el aula 25, precisamente de donde da clases del conservatorio, sí, va a coger una mesa redonda, ¿no? Y un documental, y la proyección de un documental, ¿no?
16: Efectivamente, se hizo un documental precisamente para dejar un trabajo audiovisual sobre la restauración del instrumento, la historia propia del instrumento y el trabajo que se hizo con él para restaurarlo. Y eso vamos a poder escucharlo hoy día de la mano del guitarrista precisamente holandés, que nos va a ofrecer después un concierto a las 8 de la tarde con esta guitarra, con La Perla, que es Roddy Van Gemert. Y nada, todos invitados, la verdad que es una conferencia pues muy esperada. Y seguro que vamos a aprender mucho, sobre todo de este instrumento, y también vamos a poder incluso estar muy cerca de él, incluso poder tocarlo, ¿no? O sea, es una ocasión especial que vamos a poder realmente disfrutarlo.
12: Bueno, y de Antonio de Torre hay otro nombre propio importante en esta edición, que es Falla, en primer lugar porque llega a Tomares, ¿no?
16: Sí, efectivamente, a Tomares el Carmesí Guitar Dúo, concretamente, que es formado por dos fantásticas guitarristas. Y en este sentido, pues es un homenaje, bueno, el programa en general gira en torno a Manuel de Falla, que como bien sabemos es precisamente el compositor al que va dedicada esta edición del festival, con el título La guitarra soñada de Falla. Y ellas nos van a ofrecer pues un repertorio muy atractivo para dos guitarras, en la cual pues evidentemente vamos a poder escuchar también obras del compositor gaditano Manuel de Falla. Y la verdad que será un concierto maravilloso, además en Tomares, en un sitio pues con mucho encanto también, que es el patio de la fuente. Y nada, todos invitados, eso será el jueves, precisamente el jueves a las 9 de la noche.
12: Uh-huh. Y ya el festival retomará su actividad dentro de una semana, ¿no? El próximo martes 13 en la Casa de los Pinones, si no me equivoco, con Lucía Reyes.
16: Efectivamente, ahí ya empezamos, prácticamente tuvo una serie de conciertos hasta el 7 de noviembre, Tenemos más de 30 conciertos, como habrás podido ver ahí en la programación de este año,
17: ¿sí?
16: Más todas las actividades paralelas. Tenemos bastantes actividades paralelas, como por ejemplo exposiciones de guitarra de la Escuela de Artesanos de Gelves, tenemos también conferencias, clases magistrales. También tenemos, por supuesto, los concursos internacionales. Este año tenemos más de 20 nacionalidades inscritas en el concurso de guitarra y también el concurso Manuel de Falla de composición. Y el 13, como tú bien dices, tenemos a una joven valor de la guitarra, que es Lucía Reyes, que viene de Granada, y ella, pues la verdad que nos va a ofrecer un recital también fantástico en la Real Academia de Bellas Artes de Santa Isabel de Hungría, que es la Casa de los Pinelos, que es un sitio también con muchísima historia, y la verdad pues es el concierto del día 13 de octubre.
12: Oye, ¿qué nombres propios no deberíamos perdernos? Aparte de, evidentemente, Francisco Virrenier, un gran guitarrista, que no sé si lo conoce.
16: Yo no lo conozco, no tengo la suerte de conocerlo, pero seguro que se puede ser interesante. No, mira, la verdad, tenemos, pues, como te decía, más de 30 conciertos, y algunos de ellos yo creo que pues son atractivos, me parece, para una gran cantidad de público. Por ejemplo, los conciertos dobles que tenemos en este año en Artillería, la primera vez que sale el festival a Artillería, y vamos a tener pues dobles conciertos, por ejemplo, como Rafael Riqueni, perdón por el resfriado que tengo, y junto con Carles Trepat, que además Carles Trepat viene tocando con otra guitarra de Antonio de Torres, precisamente, ¿no? Es una guitarra también con muchísima historia, con lo cual ese concierto, por ejemplo, pues por nombrarte solamente uno, pero también, por ejemplo, tenemos a Emilio Caracafé, también un guitarrista muy conocido aquí de la ciudad de Sevilla, que va a compartir escenario con un guitarrista brasileño que es Fabio Zano, también internacionalmente conocido. En fin, la verdad que son muchos conciertos. Tenemos en la Casa Fabiola este año, que también es la primera vez que vamos, pues una serie de conciertos que hacen parte del ciclo Los Tesoros de la Guitarra Española, que es el tercer ciclo que ya vamos celebrando. Y eso lo organiza pues el Ayuntamiento de Sevilla a través del ICAS. Ajá. Y tenemos pues nombres como Chicuelo, que es un enorme guitarrista flamenco, Jerónimo Maya, o guitarristas como Ausías Parejo, por ejemplo, o John Griffiths, que es un violista australiano, que nos va a presentar un disco que ha hecho sobre Miguel de Fuenllana, que fue uno de los grandes compositores violistas del siglo XVI, ¿no? La verdad que es un repertorio, o sea, es un ciclo muy bonito, muy interesante, este de los tesoros de la guitarra española. Y también tenemos el otro, que es el ciclo Música y Pintura, que también es el tercer ciclo, donde ahí vamos a poder escuchar pues a Rafaela Smith, que es una grandísima guitarrista belga, junto también con otro guitarrista más joven, en este caso, que es Marcos de Silvia, que también va a tocar en el ciclo este Música y Pintura en el Museo de Bellas Artes, que es un lugar, yo que diría, único para poder apreciar el arte pictórico escuchando un maravilloso concierto de guitarra, ¿no? La verdad que el Marco es verdaderamente seductor. Así que, pues eso y toda la programación, que seguro que se me queda atrás muchos otros conciertos. Bueno, tenemos el concierto del Cuarteto de Guitarra de Andalucía, del que formo parte.
12: Correcto.
16: Que vamos a crear una obra nueva dedicada a Falla, que se llama, lleva por título Invocación a Falla, que la ha compuesto especialmente para el festival otro gran guitarrista cordobés, que es José Antonio Rodríguez, guitarrista flamenco y compositor. Así que vamos a estrenarla ese día, precisamente. O sea, y con otro guitarrista maravilloso que viene de Málaga, que es Daniel Cazares, con el doble concierto, en este caso en el Espacio Turina. También tú sabes que es el espacio, digamos, donde, bueno, pues llevamos más tradición de conciertos en un espacio además acústicamente perfecto para la guitarra. Así que, bueno, la verdad que la programación es muy, muy, muy atractiva. Tenemos a Rocío Luna, por ejemplo, también, que va a venir con Francis Gómez, que nos va a ofrecer pues un espectáculo maravilloso con guitarra y cante. La verdad, son más de 30 conciertos y yo la idea que tengo, evidentemente, es que podamos disfrutar todos de lo que nos aportan cada uno de los artistas, que seguro que nos van a dejar siempre con esa sonrisa post-concierto.
12: Rocío Luna, que bueno, ha sido una de las sorpresas precisamente de la Bienal, ese homenaje, no sé si has tenido oportunidad de ver, en ese última gala de clausura, último espectáculo de clausura homenajeando a Carmen Linares.
16: Efectivamente, sí, la verdad que una voz, la verdad, de las más importantes que se están consolidando, en el panorama del cante flamenco, y tenemos la fortuna y el honor de contar con ella en esta edición. Con lo cual, en fin, es toda una programación muy trabajada. Como bien sabes, aquí cada edición pues tiene muchos meses de trabajo previo, por supuesto, y con la idea siempre de eso, de ofrecer lo mejor de la guitarra clásica, de la guitarra flamenca, de los jóvenes valores, de los guitarristas con una trayectoria ya más consolidada, pero siempre con la idea de eso, de traer a la ciudad de Sevilla, para disfrute de todos los sevillanos y todos los que nos visitan, pues lo mejor del panorama guitarrístico, la verdad.
12: Francisco, una cuestión que me llama la atención: en la Bienal, precisamente, el Espacio Turina pues ha acogido los conciertos de guitarra flamenca, de guitarra solista, y no hay ninguna mujer. Sin embargo, aquí repasando toda esta programación maravillosa, hay muchas mujeres de guitarra solista. Ahí hay una anacronía, ¿no? No sé por qué no se programa en la Bienal, una cosa muy curiosa, ¿no?
16: Yo te diría quizás puede ser también porque la guitarra clásica, en este caso, pues la verdad que la tradición de guitarristas mujeres, uh-huh, o incluso te diría que hoy por hoy hay, yo diría, más guitarristas mujeres que hombres, te diría, incluso, porque hay, la verdad que afortunadamente, en este sentido, pues hay fantásticas guitarristas que están llevando la guitarra pues a su máximo nivel, ¿no? Y en la guitarra flamenca, que también creo que hay bastantes buenas guitarristas, pues bueno, quizás a lo mejor es una cuestión de, bueno, quizás hay menos tradición aún, pero evidentemente hay grandes valores que seguro que tienen la posibilidad de volver a ser programadas en la Bienal en una futura edición. Estoy seguro que no habrá, vamos, será una de las prioridades probablemente.
12: Oye, hablando de espacios, también me llama la atención que está por ahí el monasterio de San Isidoro del Campo. Eso también es nuevo, ¿no?
16: Sí. Tú sabes que el festival lleva, digamos, ya varias ediciones saliendo de Sevilla a la provincia, que la verdad que en este sentido pues vamos a sitios, como tú dices, emblemáticos, monasterio de San Isidro del Campo, de Santiponce, con un guitarrista chino, que es Chino Fan, y que fue además ganador del concurso de Sevilla. Y también vamos a Monasterio de Loreto, por ejemplo, con un cuarteto de guitarras de Portugal, el Concordis Guitar Quartet. Salimos también, por ejemplo, a Villanueva de Ariscal, con otro guitarrista fantástico, que es José Carlos Gómez, perdón, que precisamente va a compartir también el escenario conmigo, en este caso, vamos a tocar los dos, doble concierto. Vamos también a Carmona, también. La verdad que la provincia de Sevilla ofrece... La verdad que ofrece, primero, pues el calor que nos ha dado siempre, nos ha brindado siempre el público de la provincia. También, por supuesto, lo que es el patrimonio que tenemos afortunadamente mucho en la provincia de Sevilla, patrimonio arquitectónico, histórico, que la idea, como no puede ser de otro modo, es generar un espacio un poco inmersivo, en el sentido de que el público pues disfrute de eso, del espacio arquitectónico, y a la vez que está escuchando un concierto de guitarra, que yo creo que la experiencia en ese sentido pues se multiplica, ¿no? Y muy contentos de ir a la provincia de Sevilla. Probablemente vamos a seguir creciendo más en futuras ediciones.
12: Que de eso se trata, y además de tener pues esta experiencia global, ¿no? Esta experiencia total que une patrimonio y música. Bueno, Paco, Francisco Bernier, muchísimas gracias por atendernos. Sirva esta primera toma de contacto pues de aperitivo. Hablaremos también con algún que otro artista a lo largo de este mes, porque hasta noviembre tenemos tiempo, y de verdad que muchísimas gracias por atendernos.
16: A vosotros siempre por haceros eco del festival e invitar a todos los oyentes que vengan a disfrutar, que seguro que van a pasar un buen momento.
12: A disfrutar de la guitarra, muchas gracias.
16: A vosotros, gracias.
11: Bueno, pues nos hablaba Bernier de los tesoros de la guitarra española, ¿no? El ciclo ahí incluso. Y hablamos ahora de otros tesoros artísticos que, bueno, no dejan de ser objeto de robos espectaculares en el país vecino, en Francia. Los ladrones ahora se han llevado el libro más pesado y más caro del mundo, el Apocalipsis de San Juan, que es un ejemplar de 210 kilos de peso.
12: Es que lo de los franceses con los robos es una
11: bueno,
12: cosa.
11: Bueno, ni a Saint Lupin ni nada, que pueda hacer esto, porque, bueno, tiene la cubierta de bronce, que fue diseñada además por Dalí.
12: Por Dalí, sí, sí.
11: Y lleva incrustaciones de oro y de gemas. Su valor está valorado en millones de euros. Y los ladrones lo han sacado sin que nadie se haya dado cuenta del Centro de Arte Contemporáneo de Issoire, en el centro del país. Todo un misterio, porque 210 kilos son como tres personas juntas y tres personas grandes.
12: Que 210 kilos son dos coches, ¿eh? Qué cosa.
11: El caso se inscribe en la oleada de robos que, como hemos venido contando aquí, están sufriendo los museos franceses, y entre los que destaca, bueno, porque han sido ya varios, pero destaca sobre todo ese golpe que sufrió la gran, bueno, el gran museo, ¿no?, europeo, como es el Louvre, de donde fueron sustraídas joyas, además de la corona francesa, que no han sido recuperadas y que se teme que hayan sido incluso, bueno, fundidas, ¿no?, en algunos casos despezadas, claro, con lo cual, bueno, el tesoro en sí se puede dar casi por perdido. Es muy difícil que pueda estar completo, ¿no?, o en ningún sitio, a no ser que le haya un coleccionista mega rico.
12: Suerte, ¿no? Un golpe de suerte muy grande, que de repente la policía de con, ¿no?, pero
11: que aparezca eso, muy difícil. Desde luego, como decía antes, son espectaculares este tipo de robo, y bueno, en la imaginación de muchos guionistas para una película, para una serie.

0: Aunque no sabemos si tendremos más novedades pronto o se quedará ahí perdido el caso y el libro. Qué difícil de esconder, eso sí que es verdad, lo es.
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0: Bueno, y a esta hora, ya pasada y media, ¿no? Las 3:31, nos vamos a ir al teatro. La sala La Fundición de Sevilla va a coger hasta el 12 de octubre, hasta el festivo, hasta la idea del Pilar, la obra Las Tres Perdidas en el Tiempo. Reúne a tres mujeres separadas por 80 años de historia. La propuesta cruza 1944, 1984 y 2024 en una antigua relojería familiar. Esta es una comedia de Tomás Afán que dirige Javier Osorio y que interpretan Asunción Sanz, Mercedes Bernal y Alba Suárez. Después de Sevilla van a viajar al municipio cordobés de Belalcázar, a Jaén Capital y también irán a Fuenteovejuna.

0: Estamos en una relojería sin tiempo. Imaginemos a tres mujeres, tres personalidades de distintas épocas y la relación que hay entre ellas, pero desde nuestro punto de vista, desde este espacio temporal, en el después del después. Eso es lo que proponen Las Tres, la obra de teatro de Javier Osorio, que permanecerá en cartel en la Sala La Fundición de Sevilla hasta el 12 de octubre. Vamos a charlar con su director y dramaturgo, con Javier. Javier Osorio, ¿qué tal? ¿Cómo estás?
1: Hola, buenos días, Carlos.
0: Y con sus protagonistas, con Alba.
2: Hola,
0: Alba Suárez.
2: ¿Qué tal?
0: Con Mercedes Bernal.
3: Hola, muy buena.
0: Y con Asunción Sanz.
4: ¿Qué tal? Buenos días. ¿Qué tal? Bien.
0: Bueno, pues para empezar, ¿cómo nace esta idea que viene previamente de un texto de Tomás Azán?
1: Es una obra de teatro que el proyecto ha cobrado fondo en este último año, ha cogido cuerpo, pero veníamos desde hace tiempo con la idea de volver a repetir con este equipo, un magnífico equipo actoral. Yo quería volver a hacer otro trabajo con ellas tres. Y hablé con Tomás, que es un autor amigo y al que le tengo muchas ganas, y entonces le planteé la posibilidad de que nos diseñara un texto profeso para este espectáculo, ¿no? Le jugamos una serie de reglas o de sugerencias de que, cómo podía partir este texto, de dónde podía partir, y a los pocos meses nos planteó una versión, una primera versión, un texto que tiene la ventaja, sobre todo, que está pensado mucho para las actrices. Tomás es un autor muy prolífico, él viene de la generación Romero Esteo, del desaparecido Centro Andaluz de Teatro, y además contamos con un punto a favor, que este texto, antes de ser estrenado, ya tiene un primer premio en el Festival Ciudad de Tomelloso para textos dramáticos, en la versión del ciclo de este año, del 26. Y a partir de ese primer borrador que él nos mandó, estuvimos analizándolo, lo leímos con la compañía, con las actrices, y nos dimos cuenta que en realidad teníamos un bombón entre las manos. O sea, le hicimos un par de sugerencias, nos cambió una serie de referencias, porque como puede ocurrir que haya momentos en que el público se confunda, entonces por el hecho de los cambios históricos que tiene, entonces fueron un par de detalles técnicos prácticamente, y ese mismo texto fue el que hemos estado ensayando durante un proceso que ha durado un año.
0: Hablemos con las protagonistas, hablemos con cada una de estas mujeres que representa en sí mismo un espacio temporal y una época pues muy distinta de esta España y de este mundo, porque al fin y al cabo estamos incluidos en el mundo. Uh-huh. A ver, empecemos por, digamos, la época más pasada.
2: Ah, soy yo.
0: Por Alba Suárez.
2: Claro, que tiene la gracia de que yo, por ejemplo, soy la más pequeña, ¿no? Estoy haciendo el personaje que es más alejado a mi tiempo. Y Benita es una mujer de los años 40, estamos situándonos en los años 1944. Uh-huh. Y bueno, al final ha sido un trabajo de investigación de esa época que yo no conocía más allá de lo que me han enseñado en el colegio, en el instituto. Y ha sido muy interesante el recordar toda la historia de España, la situación que había, todo lo que es la posguerra, el miedo, el pudor, cómo se comportaban las mujeres de esa época.

0: época, y también tenía la suerte, pues, hablar de con mi abuela, con familiares míos que me contaban, pues, cómo era esa situación y cómo era el papel de una mujer ahí. Entonces, para mí es algo muy alejado, pero muy gratificante a la hora de trabajarlo, porque es algo completamente diferente a mí. Y como persona está muy bien investigar sobre la historia de nuestro país y cómo, al final, el lastre que ha arrastrado Benita, todavía lo seguimos teniendo, ¿no? Mujeres de los 80 o de la actualidad.
1: Claro, porque hay como una especie de, no sé si de estigma o de dolor. De dolor sí, ¿no? Como heredado, ¿no?
0: Sí, sí, sí, y parece que es algo que va de generación en generación, y aunque hayamos avanzado en muchas cosas, todavía hay temas, ¿no? Como el de la maternidad, que sigue, ¿no? Impregnando nuestra naturaleza.
1: Mercedes, tú haces esta generación bisagra, ¿no? De los 80.
2: Exactamente, es la generación de los, bueno, los maravillosos 80 también, ¿no? Una época de libertades, de apertura. De la democracia en España. Claro, es que, como ha dicho mi compañera, estamos hablando personajes y relaciones entre los personajes, pero también vamos tocando transversalmente, pues, la historia de este país, ¿no? Y todo lo que eso influyó y todo lo que condiciona la forma de ser, la forma de comportarse de los personajes, ¿no? En mi caso, el personaje es una vividora, es una buscavida, va a tope con todo lo que se le ofrece esta sociedad y esta apertura, ¿no? A todos los niveles, ¿no? También hablamos de drogas, hablamos de... pero bueno, todas tienen como esos lastres, ¿no? Ese peso de cosas que llevan arrastrando y que bueno, que confrontan, ¿no? Entre las tres, ¿no? Y ahí encuentran sus complicidades también, ¿no? En ese peso que llevamos las mujeres, ¿no? Y que seguimos llevando, ¿no? Y también está también la sorpresa, ¿no? De ese encuentro con personajes que son de otra época.
1: Claro, eso también tiene que estar guay, porque debes descubrir cosas, ¿no?
2: Claro, descubres cosas, o sea, la mía, por ejemplo, que está en medio, ¿no? De cosas, claro, del futuro es como todo alucinante, pero del pasado también. Es muy divertido.
1: Ahí, claro, estás ahí en medio, es verdad, sí, claro. Sí, no había yo caído. Asunción, que tú sí. Representas
3: la época,
1: te representas
3: actual.
1: A ti misma, es decir, bueno, la que estás viviendo.
3: Actual, pero la actual, concretamente.
1: Bueno, pero la que estás viviendo, sí, quiero decir, sí, que también sí, eres sí, parte
3: sí,
1: de esto, ¿no?
3: Sí. Entonces, pues lo que conlleva esta época, es decir, las prisas, la falta de tiempo, la dependencia de las tecnologías y todo esto. Y entonces, bueno, el resultado también, y lo mejor, yo creo, de lo que le pasa a este personaje es que entra en este espacio y le condiciona tanto el espacio como lo que va a ocurrir en este espacio. Ella entra de una manera determinada y la relación con las otras protagonistas y lo que va ocurriendo en este espacio va a cambiar su vida también para siempre.
1: Claro, porque hay que aclarar que las tres protagonistas... Hay una relación entre las tres protagonistas.
4: Sí, hombre, no podemos contar.
1: Sin hacer spoiler, pero bueno.
4: Podemos contar casi todo. Sí, hay una relación familiar, y ya estoy contando mucho, entre las tres, y un nexo de conexión que es ese espacio, es esa relojería, esa caja de Pandora que abrimos, donde sale los miedos, las frustraciones, el dolor, las contradicciones, la extrañeza de que tienen unos personajes con otros, porque son tres elementos, como era, ¿te acuerdas que yo en el colegio de combinaciones, permutaciones y variaciones? Sí, pues sí. Son tres elementos tomados de tres en tres y tomados además de uno en uno, ¿no? Y cómo su bagaje personal, sus lastres, modifican la historia y modifica el comportamiento de los personajes. Conforme van avanzando la obra, el espectador va descubriendo, como en las buenas novelas de intriga y policíaca, el espectador va descubriendo al posible asesino, ¿no? ¿Qué va a ocurrir? Y vas por delante de lo que van descubriendo los propios personajes, en este caso ellas tres, ¿no? Uh-huh. Entonces tú te sientes como parte, como autor casi, mientras vas viendo el espectáculo. Estás disfrutando doblemente porque intuyes qué le va a ocurrir a ella y después va y ocurre eso o otra circunstancia, ¿verdad?
1: Bueno, esta es una comedia, o sea, sí, que estamos a reír, hay que aclararlo.
4: Hemos empezado como muy solemne y no, es una comedia, pero claro, esas contradicciones que ellas plantean, de los personajes descubriendo ciertos anacronismos, es lo que te provoca el humor, porque ya no nos acordamos, ¿no? Pero claro, hemos sacado, digamos que hay como dos niveles narrativos en el espectáculo, dos capas, ¿no? Por un lado está el personaje que hace Asun, que es un personaje contemporáneo, que con el que nos identificamos como espectadores, porque es la que nos presenta la historia, es como la narradora, digamos, de la historia. Y a partir de ella llegan los otros dos personajes que tienen un poco unas capas distintas, porque tanto los años 80 ya no nos acordamos, como los años 40, que no lo hemos tenido que reinventar, sí hay un cierto imaginario colectivo de sensaciones y de cómo se comportaban las mujeres en esa época, ¿no? Entonces ha habido todo un trabajo de investigación de cómo eran las mujeres en los años 40, cómo se movían, cómo se sentaban, cómo se vestían, y más el personaje de Alba, ¿no? Que es un personaje un poco más de la tierra, digamos, ¿no? Con ciertos tintes o ramalazos folclóricos, frente al personaje de Mercedes, que es un prototipo mucho más definido de lo que podía ser una mujer con cierta particularidades sociales, digámoslo así, en pleno años 80, ¿no?
1: Se hablan de temas desde el humor tan bestias como el maltrato.
0: Creo que desde el ritmo, ¿no? Creo que el texto está muy bien construido, que en ningún momento tampoco nos hemos dejado llevar por, porque podíamos entrar como en un melodrama, ¿no? O algo así. Pero es que es una partitura. El texto que tenemos que seguir, tenemos que hacer unos cambios de
2: estados de ánimo muy rápidos, sí.
3: De emociones,
2: entonces
3: de
2: estamos
3: de
2: hablando
3: de
2: maltrato,
3: rápido.
2: Pero al momento hablamos de otra cosa y sí, tal. Y sí. Emocionalmente hay mucha riqueza, pasan muchas cosas y muy rápidas. Y vamos transitando, claro, eso también ha sido lo difícil para nosotras como actrices, ¿no?
0: Claro, de entrenarlo en todo este tiempo y tener fuelle. Y si fallamos en un matiz, pues tenemos que seguir para adelante, no nos podemos quedar atrás.
4: Por concretar un poco más lo que ellas plantean, ha habido todo un trabajo de estudio de esa partitura sentimental de los personajes, ¿no? Como dicen los músicos en un concierto, hay veces que no das todas las notas. Si hay una que te la has comido porque en una ejecución viene una frase muy complicada, saltas a la siguiente nota, porque no te puedes quedar enganchado diciendo he fallado, no llego a la siguiente. Entonces, tienen tal riqueza los tres personajes, tal complicación sentimental y anímica, y tantos estados de ánimo y tantos matices, que el abanico de posibilidades es muy rico. Hay una paleta de colores inmensa. Entonces, tanto en el maltrato, como en los momentos de crisis de los personajes, como en los momentos de humor, en el momento que descubren la relación que tienen, en el momento que les está modificando el tiempo y lo que ocurre les modifica su comportamiento. O sea, que vemos una paleta, un abanico de posibilidades muy, muy amplia. Con lo cual, el espectador está absolutamente sorprendido, porque el ritmo es brutal, ha costado bastante llegar a ese nivel de eficacia escénica, ¿no? Uh-huh. Y el espectador no se quiere perder nada, porque lo implica, ¿no? Anoche, que fue la primera función, el estreno, estábamos percibiendo cómo el espectador estaba absolutamente enganchado, porque quiere saber más por la propia puesta en escena que hemos construido entre los cuatro, pero sobre todo por la riqueza del texto de Tomás Afán, ¿no? Que es lo que nos ha permitido llevar la anécdota un poco más allá. Pues no solamente el tono humorístico que tiene la pieza y el ritmo y las contradicciones que provocan cierta sonrisa y cierto humor, sino la parte sentimental y afectiva de la relación de estos tres personajes, que te quedas con ellas, porque dice, ¿hacia dónde van? y tú te sientes identificado con cualquiera de las tres o con las tres. Yo quiero saber qué les pasa a estas mujeres, ¿no?
1: ¿Cómo habéis trabajado el tema fantástico? Porque, bueno, evidentemente son tres mujeres en un espacio-tiempo en el que coinciden, ¿no? Muy específicamente.
3: Sí, coinciden. Y esa es la anécdota, digamos, ¿no? Cuando coinciden tres mujeres que son de épocas completamente diferentes, esas situaciones chocantes que se producen, ¿no? Cuando estamos viendo... en mi caso, por ejemplo, la actualidad, cuando veo a... Claro, pero yo sí tengo las referencias, ¿no? Pues de los 80, yo sí lo he vivido, se supone, ¿no? Entonces, claro, me choca cuando la veo. Me choca mucho más cuando veo una mucho de un tiempo mucho más antiguo. Y entonces yo creo que esa relación es la que hace que la comedia tenga ahí un peso, ¿no?
2: Sí, y lo que tú dices de la magia, ¿no? De lo fantástico. Claro, nosotras como personajes intentamos darle verosimilitud, ¿no? Intentar explicar qué nos está pasando. O sea, darle verdad desde nuestros personajes. Cada una piensa lo que está pasando aquí, puede ser esto o puede ser aquello, ¿no? Claro, siempre dando verdad.
0: Es complicado porque es verdad que a mí personalmente me ayuda mucho todo lo que es el vestuario por Isabel Arias de Saavedra, que ya te coloca en otro lugar, o la música por Santi Martínez, que te ayuda a crear toda la atmósfera, Diego también con las luces, pero siempre Javi nos decía, la extrañeza, tenéis que trabajar muchísimo la extrañeza, claro. Cuando estáis encontrando qué situación es la que estáis viviendo, es la primera vez que os veis, la primera vez que veis una persona con esas características, el detalle, ¿no? A mí me servía mucho el trabajar el detalle de cómo que lleva unos pantalones una mujer. Entonces eso me ayudaba en la reacción, pero es verdad que era algo muy complicado y que... que era muy difícil la extrañeza durante toda la escena que nos encontrábamos.
2: Claro, incluso en el vocabulario, porque claro, hay terminología que cambia, hay palabras que se usaban y ya no se usan, y palabras modernas que incluso los 80 tampoco...
4: Claro, eso ha sido muy divertido, por ejemplo, de los 80, donde más referencia podemos tener los que tenemos ya más de 50. Entonces, de pronto recordando palabras que decíamos, ¿acordáis cuando se decía Dabuti y esas cosas, ¿no? Entonces buscando ciertas terminologías que actualmente las tenemos en desuso, pero que en el fondo de tu cerebro están en algún cajón y tú las has escuchado. Entonces, como espectador, cuando las vuelves a escuchar, dices, esto ya no...
3: No lo desconozco.
4: Claro, claro, te suena, ¿no? Y te provoca cierta hilaridad, ¿no?
1: Cierto anacronismo, ¿no? Voy a decir otra palabra también desuso, qué guay. Se dice que la comedia es drama más tiempo. Aquí el tiempo precisamente es lo que hace, ¿no? Añadirle comedia a la cuestión.
2: Sí, sí, totalmente. El tiempo, además, que es un elemento más. El entorno donde estamos, de la relojería, es otro personaje, y el tiempo es otro personaje, ¿no? Y ese no tiempo en el que estamos, ¿no? Que parece que estamos en un tiempo...
0: un limbo, ¿no?
2: En un limbo temporal. Pues ese externamente, dramatúrgicamente, pero internamente, claro, el tiempo del ritmo.
1: Y después el tiempo del ritmo, el
2: que
1: tiempo
2: da la
1: interno
2: comedia.
1: De la obra, que, tiene, que no puede...
2: Exactamente, como han dicho, es una partitura,
1: caer, claro.
2: y vamos, va medido el ritmo, vamos, que Javier ahí nos ha tenido, porque es como funciona.
0: Que acabamos agotados, ¿eh?
4: No, y además, como bien dice Mercedes, ese tiempo que lo percibes como espectador, en cuanto entras al espacio que ha creado Vicente Palacio, tú dices, algo va a pasar aquí, ¿no? Es como las películas de terror serie B, que a mí me encantan, que tú dices, no vayas al final del pasillo, Caroline, que está el tío con el hacha detrás, ¿por qué no encienden la luz en las películas serie B, ¿no? Que todo el mundo entra con la luz oscura.
1: Vamos a separarnos, venga, métete por ahí. Sí, efectivamente.
4: Y está el psicópata hasta el final de la escalera con el hacha preparado, ¿no? Entonces, un poco al principio, cuando empezamos con el montaje, yo les comentaba que la idea, dentro de mis primeras imágenes, que siempre buscas para cuando te pones a trabajar un proyecto nuevo, a mí se me viene a la cabeza la familia Adams y Tim Burton. Digo, bueno, no son malos referentes para empezar. Entonces, a partir de ahí, Vicente Palacio ha creado un espacio con un reloj central que hace como de demiurgo, ¿no? Es como el que nos provoca la historia. O sea, ellas tres están ahí porque los hados, un fenómeno atmosférico, un agujero temporal, lo que sea, hay un reloj central que es el que ha provocado que todo ocurra, ¿no?
1: Muy Regreso al Futuro, eso también, ¿eh?
4: Sí, totalmente. Sí, sí.
1: Hay un
4: sí.
1: referente Hombre, a los 80, claro, ¿eh?
4: Hemos leído, hemos visto muchos cine.
0: Lo hemos tenido en mente.
1: Bueno, esto es una coproducción con Sala La Paca, por ejemplo, con muchas otras entidades.
4: Sí, esto es una coproducción, como bien dices, con Sala La Paca de Jaén, Teatro La Paca, Sofía Aguilar Producciones de Arte, Producciones Circulares y mi propia compañía Javier Osorio, que es un caso bastante poco habitual en el teatro andaluz, que cuatro compañías se reúnan para apostar por un solo proyecto.
1: Lo que quiero decir es que ahora se está representando en Sevilla, pero después viajará, ¿no?
4: Sí, viajará y esperamos que mucho. De momento vamos, en noviembre estaremos en Belalcázar, provincia de Córdoba. Ajá. Después vamos a La Paca, un par de fechas también, a Jaén, capital. Y cerramos el año, porque además la historia ocurre casualmente un 31 de diciembre. Y el 31 no porque teníamos que comernos las uvas, pero cerramos el año el 26 de diciembre en Fuentovejuna, en Córdoba.
1: Bueno, pues el tiempo en la radio también lo controla todo. Estamos dominados por ese reloj que está ahí, así que vamos a despedirnos, pero yo voy a pedir, si pudiera ser, que nos llevara a esa relojería.
4: Venga, vamos a intentarlo.
3: ¿Y cómo se porta la criatura?
0: Ay, si yo te contara. Es más mala que un dolor. Pero estas cosas no se pueden devolver.
3: Ya.
0: Ahora está con la vecina, que tiene una paciencia la pobre.
2: ¡Ay, las hijas!
3: ¡Ay, las madres!
0: También, ¿eh? También.
2: Oye, ¿crees que somos malas madres?
0: Yo, un poquito. A lo mejor.
2: Yo he hecho lo que he podido.
3: Ya, menuda madraza.
2: Ha sido un desastre, ¿verdad?
3: Me gustaría entenderte, pero no puedo olvidar aquello.
2: Cuando dices que te abandoné sin decirte adiós...
3: Apagaste la luz y escuché tu voz diciendo algo de que ibas a devolverme mis recuerdos. Encendí la luz, pero ya no estabas.
2: Me gustaría ser de otra manera, pero tía, se ve que la cabra tira pa'l monte.
0: Espero que a ti se te haya dado mejor que a nosotras.
3: ¿El qué?
0: Lo de ser madre.
3: Ah, no, sí, mi mujer y yo decidimos que no queríamos tener hijos.
2: ¿Tu mujer?
3: Sí.
0: ¿Qué dice?
3: Sí.
2: ¿Tú y otra mujer?
3: Sí, estábamos casadas.
2: ¿Por la iglesia?
3: No, el mundo ha cambiado, pero no tanto.
2: Ya decía yo.
3: Bueno, aunque en realidad soy viuda.
0: Ah, que ya.
3: Sí.
0: Si es que la vida son 4 días.
3: Que me lo digan a mí.
0: Es que estás pachucha tú.
3: Bastante.
2: Está en las últimas.
0: Ay, pero en tu época todavía se sigue muriendo la gente.
3: De hecho, estoy pensando que lo que está ocurriendo aquí es tal vez que yo ya estoy en la otra vida y por eso me he reunido con vosotras dos.
2: ¿Sí? ¿Sí?
1: Hasta el 12 de octubre. En la sala de la fundición.

de las tablas del teatro al cine. Esta es la música de Gandhi, una de las bandas sonoras por las que fue nominado al Oscar el compositor británico George Fenton, que ha fallecido a los 76 años en Londres. Suyas también igualmente nominadas para las estatuillas fueron las bandas sonoras de Grita Libertad, y tuvo una doble nominación también para la canción Las Amistades Peligrosas o El Rey Pescador.

Fenton colaboraba habitualmente con cineastas como Stephen Frears, como decimos, bueno, pues estaba a cargo de la banda sonora de Las Amistades Peligrosas, o King Lodge, para quien trabajó, entre otras películas, poniendo la música a Tierra Libertad. Además, lo recordamos por la música de otras películas igualmente, bueno, muy, muy renombradas, como Tierra de Penumbra, aunque hoy muchos medios la confundían con Lo que queda del día, quizá porque prácticamente del mismo año y compartían el mismo protagonista, Anthony Hopkins, y bueno, numerosas comedias también, como Atrapado en el tiempo o Tienes un email.

0: comedia con Tom Hanks y con Meg Ryan, ¿no? Que repetía algunos éxitos que había tenido ese tándem.
1: Ahora suena tan viejo.
0: Suena súper antiguo, pero entonces era lo más moderno, porque sustituía una película, era el remake moderno de una película anterior donde todo lo que se contaba era igual, pero era con unas cartas. No sé si era esa de la sorpresa, una de las películas, no recuerdo si era esa. Y bueno, como decimos,
1: mira qué forma más moderna de comunicarse.
0: Sí, pues fíjate. Era unos gemelos más que caían en unos ordenes, en las bandejas ahí de unos ordenadores, tenían. Era una manera de chatear, pero era vía eso, vía correos.
1: Vía correos, sí.
0: Electrónico. Sí, sí, bueno, pues sí, es que es verdad, hay veces. Hay películas por las que no pasa el tiempo y otras donde se nota mucho, precisamente las que intentan ser rabiosamente modernas, ¿no? Pegadas a la actualidad de ese momento.
1: Bueno, claro, de la comedia romántica hay que desconfiar.
0: No se le diga a Meg Ryan, ¿eh? Que era la musa durante muchos años, lo fue, ¿no? De ese tipo de cine. Pero nosotros, bueno, ya metidos en música, yo creo que lo mejor que podemos hacer también es despedirnos con música, ¿no? Con otra. Y con otra mujer, con Pasión Vega.
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1: ¿qué te pasa?
2: Piensa en mí.
0: Uno recuerda ahí cantando esta canción a Luz Casal, porque bueno, y todo viene porque las mujeres protagonistas de las películas más recordadas de Pedro Almodóvar son la base del repertorio de la cantante de Pasión Vega, en ese concierto que presenta esta tarde a partir de las 8 en el Teatro Falla de Cádiz.
1: Yo la vi aquí en el Maestranza.
0: Sí, ¿no? Qué suerte.
1: Es que si no lo digo, reviento. Esto me encanta ella.
0: Tenía que contarlo. Bueno, pues nos lo cuentan sobre este concierto, este recital, Luis Álvarez.
3: Esta malagueña afincada en Cádiz recupera gemas de las bandas sonoras de las películas del creador manchego y junto al director musical Moisés Sánchez las recoge en el show Pasión Almodóvar, al punto que la cantante se siente un poco como una de las célebres chicas Almodóvar.
4: Sería una maravilla, ¿no? En cierta manera, a lo largo del espectáculo también yo me voy sintiendo una chica Almodóvar, ¿no? Porque me voy metiendo en la piel de todas esas mujeres, de todos esos personajes que van apareciendo en cada una de esas películas, y con este concierto también honramos no solo ¿no? El cine de Pedro, sino en mucha parte todas esas historias.
3: Con las últimas localidades a la venta en taquilla, Cádiz se prepara así para una de las citas principales de su temporada de otoño.

0: versión muy muy personal, muy al estilo
1: sí, está
0: de,
1: entre,
0: de muy muy diferente
1: entre
0: a la del
1: fado, ¿no? Y sí, la copla un poco, ¿no? Con esa guitarra portuguesa estaba
0: que queda ahí sonando ahí ahí al fondo. Bueno, pues vamos a disfrutar de la música ya en este último minuto con Pasión Vega en concierto hoy en Cádiz, en el Falla. Nos despedimos, hasta mañana.

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2: En la audiencia de Sevilla, un jurado popular ha declarado inocente al novio de Ana Buza, la joven de 19 años que murió en la A4 en Carmona. Tanto la defensa como la fiscalía pedían esa absolución. Patricia Arzuaga.
3: 7 de los 9 jurados consideran no probado que fuera un atropello intencionado por parte del acusado. Así, el veredicto recoge que no cometió ningún delito y que la joven murió, no se sabe si suicidándose, como se planteó hace años, o de forma involuntaria. Su familia pedía asesinato, la fiscalía homicidio imprudente, pero en sus conclusiones cambió tras escuchar los informes en el juicio. Se unió a la absolución que finalmente ha concedido el jurado. La sentencia la conoceremos en unos días y podrá ser recurrida primero ante el Tribunal Superior de Justicia de Andalucía y después ante el Supremo.
2: Y señalado para mayo y junio de 2027, el juicio por el fallecimiento de dos militares en la base militar cordobesa de Cerro Muriano en diciembre de 2023. Miguel Vallecillo.
4: El Tribunal Militar Central, que tiene su sede en Madrid, ha fijado en concreto la fecha del 18 de mayo del año próximo para el inicio de la vista oral del juicio por la muerte por ahogamiento del cabo cordobés Miguel Ángel Jiménez y del soldado sevillano Carlos León. Ocurrieron durante unas prácticas militares hace casi 3 años en la base militar de Cerro Muriano, en Córdoba. Se ha previsto que declaren más de un centenar de testigos y peritos. Se juzgarán a 4 oficiales y mandos militares con peticiones de prisión que, como la ejercida por una de las acusaciones particulares, llegan a los 10 años de prisión.
2: Y la jueza de la Audiencia Nacional que investiga la entrada de inmigrantes en Ceuta, María Tardón, ha dictado una providencia en la que le pide al gobierno de la ciudad autónoma que le mande el listado de llamadas que mantuvo con la presidencia del gobierno. Su petición se refiere tanto a las realizadas el 30 de julio como a las que, según el presidente ceutí, se produjeron en fechas anteriores. El Consejo de Ministros ha aprobado los 2 reales decretos ley de vivienda con novedades, como una línea de financiación dotada de 10.000 millones de euros en préstamos para quienes quieren adquirir su primera vivienda. Decretos que tendrán que ser aprobados por la Diputación Permanente de las Cortes. Pedro Sánchez ha comparecido hoy tras la reunión ministerial.
5: Una línea de financiación dotada con 10.000 millones de euros de préstamo de hasta 50.000 euros sin intereses a quienes quieran adquirir su primera vivienda. 50.000 euros sin intereses en una línea que va a gestionar el ICO para la adquisición de la primera vivienda.
2: Y el Boletín Oficial del Estado ha publicado hoy el Real Decreto con el que se procede a la disolución de las Cortes y la convocatoria de elecciones para el 29 de noviembre. Las direcciones regionales de los partidos andaluces preparan ya sus estrategias de cara a la convocatoria. La líder del PSOE andaluz, María Jesús Montero, quiere reforzar la aritmética parlamentaria para que las políticas progresistas no se vean bloqueadas.
6: Toca decidir si seguimos avanzando en este camino de progreso que lidera Pedro Sánchez o si damos marcha atrás como sociedad, de que efectivamente podamos redoblar esa aritmética parlamentaria que a veces dificulta la aprobación de la voluntad del gobierno.
2: Y el secretario general del Partido Popular Andaluz, Antonio Repullo, presenta las elecciones como una oportunidad única para que Andalucía deje de ser pisoteada, ha dicho, por el gobierno de Sánchez.
7: Queremos que nuestra experiencia contribuya a esa ilusionante y nueva etapa. Una nueva etapa que se abre, queremos que se abra, con Alberto Núñez Feijóo al frente del Gobierno. Un presidente del Gobierno que respete a nuestra tierra y garantice la igualdad de los españoles. El 29 de noviembre nos jugamos proteger la democracia.
2: 26 grados a esta hora en Sevilla, 25 en Cádiz, Huelva y Almería, 24 grados marca Córdoba, 23 Málaga, 22 Jaén, 21 grados Granada. Andalucía, 4 de la tarde y 3 minutos.
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0: Saludos, sean ustedes bienvenidos a una nueva edición de Portal Flamenco aquí en la Radio Pública de Andalucía. El auditorio Manuel Mairena acogió el sábado 5 de septiembre de 2026 la celebración del 65 Festival de Cante Jondo Antonio Mairena, que se ha consolidado una vez más como una de las citas imprescindibles del calendario flamenco español. La noche registró un éxito rotundo de asistencia con un lleno absoluto en una velada dedicada al arte, a la memoria flamenca y a la tradición. Hoy vamos a dedicar un primer programa a esta cita flamenca imprescindible de Mairena del Alcor. Nuestros primeros protagonistas van a ser el maestro José Mercé y la joven cantaora Rocío Luna. Les habla Manolo Casal. Empezamos.
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0: El auditorio Manuel Mairena disfrutó el pasado sábado de la celebración de la 65 edición del Festival de Cante Jondo Antonio Mairena. Previo a la gala se rindió tributo al maestro Antonio Mairena con la tradicional ofrenda floral en el mausoleo situado en el cementerio municipal. La gala del festival ofreció un elenco artístico de primerísimo nivel. Sobre las tablas se sucedieron las actuaciones estelares de Rocío Luna, José Mercé, La Macanita y Juan de Mairena. Uno de los momentos más esperados fue el espectáculo de Farruquito, el bailador Juan Manuel Fernández Montoya, arropado por los cantes de Ismael de la Rosa al Bola, Manuel de la Nina y Mari Bizárraga, la guitarra de Manuel Valencia y la percusión de Paco Vega. Completaron el cuadro a la guitarra Antonio Higuero, Francis Gómez y Benito Bernal. Esta edición estuvo dedicada a la figura de Diego Clavel, por lo que la gala comenzó con un homenaje emotivo sobre el escenario. El cante, la guitarra, las palmas y el baile hicieron vibrar al auditorio hasta altas horas de la madrugada. La cita clausuró la temporada de festivales flamencos de este año, pero nosotros vamos a comenzar a ponerle el oído a esa gran noche de flamenco en el cante con la artista que abrió el espectáculo, Rocío Luna, cantaora que desde La Minera y Los Tientos Tangos mostró su enorme evolución, el perfeccionamiento que está consiguiendo de la técnica. Con el toque de Francis Gómez y el compás de Petete y Emilio Castañeda, vamos a empezar escuchando a Rocío Luna por Tientos Tangos.

Rocío Luna en Mairena del Alcor, la cantaora se sacó de la garganta una seguirilla personalizada con su propia visión de los matices de un palo flamenco solemne. Además, interpretó una soleá apolá. Lo hizo de manera muy equilibrada, con serenidad, esa que solo te dan los años. La escuchamos.

Estamos en la Radio Pública de Andalucía repasando en un primer programa lo ocurrido este año en el Festival de Cante Jondo Antonio Mairena de Mairena del Alcor. Aunque también hizo carceleras, vamos a rescatar un cante por cantiñas de Rocío Luna. Un cante en el que estuvo demostrando que es capaz de ir más allá de la técnica, que también sabe entretener. Le sobran condiciones para ser una artista respetada por su magnífico trato a los cantes, sean grandes o festeros, sin que por eso sean cantes chicos. Rocío Luna por cantiña, con el toque de Francis Gómez y el compás de Petete y Emilio Castañeda.

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2: Portal Flamenco en la Radio Pública de Andalucía. Seguimos ahora con la intervención de José Mercé, que estuvo sereno y acompasado, engarzando los tercios de esta soleá que vamos a escuchar a continuación, sobre los silencios, controlando, diferenciando, sin efectismo de ningún tipo. Con la guitarra de Antonio Higuero, escuchamos por soleá al maestro Mercé.
3: Antonio.

0: José Mercé en Mairena del Alcor, queriendo y dejándose querer por el cante. Lo hizo también por Seguirilla, lo hizo por Alegría, con Mirabrás y Cantiña, unas alegrías en las que imprimió lo que sabe, lo que aprendió con el tiempo y poniendo el oído, pero dándole su toque único y personal. Nos vamos a quedar con este ejemplo de José Mercé cantando a lo grande por Seguirillas.
1: Vamos allá.

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1: En la recta final de nuestro programa de hoy, el maestro jerezano José Mercé se fue por Alegrías y Tonás, mostrando que está sobrado de ritmo y que ese aspecto es la base indiscutible para triunfar en el mundo del cante. Dejamos a Mercé por Bulerías con la sonanta de Antonio Higuero, el compás de Mercedes García, Víctor Carrasco, Chicharito y Jorge Bautista, y la percusión de David Gasolina. Bulerías en la voz de José Mercé. Vamos.

Y en la despedida, Farruquito, que puso acento familiar y gitano. Hizo martinete, hizo seguirilla, alternó con alegrías, con jaleos, cuidando los tiempos, los giros y los adornos. Nos despedimos con Farruquito por seguirilla, con Manuel Valencia en la guitarra y el compás de Manuel de la Mina, Ismael Bola y Mari Bizárraga. La percusión es de Paco Vega. Que lo disfruten.

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2: Desarticulada una organización dedicada al robo en centros escolares en gran parte del territorio nacional. Este grupo es el responsable de un robo en un colegio de la localidad gaditana de Chiclana. Mónica de Ramón.
3: Los presuntos autores entraron en las instalaciones y sustrajeron más de 12.000 euros, toda la recaudación destinada al viaje de fin de curso. Las investigaciones realizadas por la Policía Judicial de Chiclana permitieron identificar una red que había actuado con el mismo modus operandi en Cádiz, Sevilla, Madrid, País Vasco y Portugal. Hasta el momento hay dos personas detenidas, un vecino de Chipiona, otro de Sanlúcar, que cumple condena en el centro penitenciario del puerto de Santa María. La operación continúa abierta, no se descartan nuevas detenciones.
2: En Almería ha sido condenado a 8 años y medio de cárcel un hombre que intentó degollar a su pareja usando una navaja de afeitar. Lo hizo en presencia del bebé de ambos, Juana Martínez.
4: Los hechos tuvieron lugar en el domicilio familiar en agosto de 2025. El condenado le asestó un corte profundo en el cuello a la mujer. Al escuchar los gritos, acudió un compañero de vivienda que alertó a la Guardia Civil. La Audiencia Provincial de Almería condena al hombre a 8 años y medio de prisión por un delito de homicidio en grado de tentativa, así como la privación de la patria potestad del menor. Le prohíbe, además, comunicarse o acercarse a la mujer y al niño a menos de 500 metros durante 14 años.
5: Canal Sur contra la violencia de género.
2: El Infoca trabaja hasta ahora en 2 incendios forestales en Huelva. En Villanueva de los Castillejos, en el paraje Mina Isabel, hacen frente al fuego 18 efectivos en tierra, además de un helicóptero y un vehículo autobomba. El otro incendio se ha declarado en Calañas, en el paraje Caladas. Hasta allí ha llegado una 30 de efectivos con 2 autobombas y un helicóptero ligero. La Guardia Civil ha desarticulado una importante banda de narcotráfico de origen británico asentada en la provincia de Málaga. Se ha intervenido en total 1 tonelada de cocaína. José Valero.
6: La investigación comenzó al interceptarse en Talavera la Real, en Badajoz, una furgoneta que transportaba 17 bolsas de deporte con 423 kilos de cocaína. El conductor huyó, pero los investigadores pudieron determinar que la furgoneta había iniciado su viaje desde Estepona. Días más tarde, mientras se realizaba el seguimiento de un vehículo sospechoso, se interceptó una furgoneta en Baza, en Granada, en la que los agentes encontraron 326 kilos de cocaína. Se detuvo al conductor, que ya está en prisión. Tras esto, los agentes realizaron un registro en Estepona, en el que se incautó otros 265 kilos de cocaína y diversas armas, entre otros efectos.
2: El expresidente catalán, Carles Puigdemont, ya puede volver a España después de las decisiones adoptadas hoy por el Tribunal Constitucional y el Supremo. Marisa del Barrio.
7: El Constitucional avala la amnistía por 7 votos a favor y 5 en contra. Los 5 magistrados, en un voto particular, indican que se ha suplantado al Tribunal Supremo en la apreciación de la amnistía porque se corrige su interpretación de la legalidad ordinaria y se le dice cómo debe interpretarla. Sin esperar a recibir notificación de la sentencia, el juez del Supremo, Pablo Llarena, ha dejado sin efecto la orden de detención contra Puigdemont, que a las 6 de la tarde, desde Waterloo, ofrecerá una rueda de prensa. Su abogado, Gonzalo Boye, ha dejado entrever que el expresidente esperará para regresar a que la Sala Segunda del Supremo aplique la amnistía a los sentenciados por el procés.
2: El Partido Popular ha registrado este martes en la Audiencia Nacional un escrito solicitando la imputación del PSOE por cohecho, malversación, tráfico de influencias, blanqueo de capitales y financiación ilegal. La Audiencia Nacional indaga si desde el PSOE se pagó a la exmilitante Leire Díez por obstaculizar causas que afectan al partido o al gobierno. Temperaturas hasta ahora: 26 grados en Sevilla, 25 en Cádiz, Huelva, Almería y Córdoba, 23 grados en Málaga y Jaén, 21 en Granada. Andalucía, 5 de la tarde y 3 minutos.
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Hola, muy buenas tardes. ¿Qué está pasando? ¿Qué está pasando en Andalucía ahora? Está pasando que uno de los puentes más conocidos y transitados de nuestra tierra, el Puente Carranza, en Cádiz, ha cambiado hoy, justo hoy, de nombre. Ha cambiado hoy de nombre oficialmente. Desde este martes, el Puente Carranza, de toda la vida, ahora se llama Puente Rafael Alberti. No sabemos qué opinan los gaditanos de este cambio, de esta transformación. Y como no podemos preguntarles a todos, a quien sí vamos a pedir su opinión es a la viuda de Rafael Alberti, a María Asunción Mateo. Y ya os adelanto que no está especialmente entusiasmada con el bautismo del histórico puente con el nombre del que fuera su marido, del poeta eterno Rafael Alberti. El cambio de nombre responde a la Ley de Memoria Histórica, por la que ya, por cierto, en Cádiz también se le cambió el nombre al estadio Ramón de Carranza, que ahora es el estadio Nuevo Mirandilla. Tiene pinta de histórico, por cierto, hablando de historia y de asuntos históricos, el robo de un libro excepcional en Francia, en un museo de Francia, un libro cuya cubierta de bronce fue creada por Salvador Dalí. El libro pesa 210 kilos y ha desaparecido como si nada. Vamos a tener tiempo para hablar esta tarde de algunos de los robos de arte más grandes de la historia, como el robo de Boston, que tuvo lugar en 1990 y que probablemente es el mayor robo de arte sin resolver. Dos hombres se disfrazaron de policías, entraron en uno de los museos más conocidos, no de Boston, sino de todo Estados Unidos, y se llevaron 13 obras de arte, entre ellas piezas de Rembrandt, Vermeer, Degas y Manet. Valor actual estimado de esas obras de arte, más de 500 millones de dólares. Ninguna ha sido recuperada. Sabina diría que es mucho peor que te roben el mes de abril o que te roben a los amigos. La amistad, por cierto, nos va a dar mucho que hablar en el programa de este martes 6 de octubre. Todo mi patrimonio son mis amigos, que decía Emily Dickinson. Y es que los buenos amigos a veces son como esos angelitos que aparecen en nuestra vida. Bienvenidos a Andalucía Ahora.

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1: Hoy se ha venido Robbie Williams a ayudarnos a levantar el telón del programa de este martes con este temazo, con este clásico que se llama Angels y que ya aparece, Ángeles, en nuestra lista de reproducción de Spotify a la que os invitamos todos los días. Y vosotros estáis ahí sumándoos cada vez más. Andalucía ahora en mayúsculas en Spotify. Esa es la banda sonora de este programa. Esa es la banda sonora de la radio, de las tardes de Canal Sur y Radio Andalucía Info. Formación. Los ángeles, que son muchas veces nuestros amigos, y la amistad, que es tan importante en nuestras vidas, o no, porque cada vez le hacemos menos caso. Por ejemplo, el último estudio que hemos conocido dice que tenemos un verdadero problema de agendas, que nuestras agendas no coinciden con nuestras amistades, que el 70% de los españoles, 7 de cada 10 españoles, deja de ver a sus amigos por la falta de tiempo. Alonso Rivero, ¿cómo estás? Buenas tardes.
2: Javier, ¿qué?
3: A ver, sí, ahora. Javier, ¿qué tal? Buenas tardes.
1: ¿A ti te pasa esto?
3: Sí, claro que pasa, sobre todo en este momento en el que tengo enanos pequeños, en el que, bueno, no hace mucho, hace 9 años me estrené en la paternidad, en la que sobre todo yo tenía una manera de vivir muy cercana a lo que tú has dicho, muy muy cercana a mis amigos. Y la verdad que es un motivo triste y de conflicto, eso también hay que decirlo.
1: Claro, claro que es de conflicto. Dice este estudio, este último estudio que hemos conocido en nuestro país, que precisamente el trabajo, los estudios y la responsabilidad... Lo de los estudios no sé yo, ¿eh? Porque todos hemos sido estudiantes y había espacio, tiempo...
3: Y el trabajo, para mí el trabajo tampoco. Yo creo que todo cambia cuando llegan los niños.
1: El trabajo, los estudios y las responsabilidades familiares son el principal obstáculo para reunirse con los amigos.
3: Y después, seas hombre o mujer, porque aquí no hay sexo... También quien esté en casa, eso también hay que valorarlo. Hay gente que, como yo digo, pues suelta un poquito más la cuerda y hay gente que suelta menos la cuerda.
1: Empezamos abriendo ya un melón. Estíbaliz Martínez, ¿cómo estás? Buenas tardes.
4: Hola, ¿qué ahí tal? Lo dejo. Buenas tardes.
1: ¿Tú eres de las que has dejado con el yo tiempo creo... de ver a tus amigas o a tus amigos tanto como sí, te gustaría?
4: Sí, pero por
1: es que nos, yo creo que nos ha pasado
4: dejadez,
1: a todos.
4: Por dejadez.
1: Lo tuyo es por dejadez.
4: Pero te voy a contar. Yo creo que no hay motivos, o sea, buscar una razón por la cual no veo a mis amigos es justificar lo que no tiene justificación.
3: Se habla de frecuencia, Estíbaliz, me imagino. Se habla de frecuencia, no que
4: yo
3: no lo
4: creo,
3: veas.
4: Yo creo que...
1: Claro, y ahora además hay otra forma... Bueno, termina, Estíbaliz.
4: Yo creo que ahora mismo el quedar con un amigo es como algo si fuera productivo. O sea, quedo con un amigo, creo, yo te digo desde mi punto de vista. Creo ahora para ir a hacer no sé qué, creo para ver una película, para hablar de algo. O sea, yo creo que antes se quedaba sin ninguna razón, por un momento absurdo, porque te veías. Yo creo que ahora como que tenemos que justificar quedar con un amigo por algo, ¿no?
1: Tiene que haber un motivo.
4: Yo creo que sí.
1: Entonces, cada vez más excepcional.
4: Y esto de tengo que ver la agenda, voy a ver cómo lo tengo, es como algo muy extendido ya, que lo hemos hecho ya muy nuestro. Pero realmente son justificaciones absurdas, porque quedar con un amigo, yo
3: no
4: creo
3: estoy de
4: que
3: acuerdo
4: es,
3: en eso.
4: Bueno, pues por eso estamos aquí,
3: no,
4: para tener opiniones diferentes.
3: No, pero
4: yo creo, déjame terminar, yo creo que todos tenemos ahora mismo fotos, audio, redes sociales de todos nuestros amigos. Y pensamos que ya tenemos amigos porque tenemos todo eso, pero no tenemos los momentos compartidos con
1: claro,
4: los amigos
1: es que, aquí empieza,
4: que teníamos antes, ¿no?
1: Entra entonces, en juego, por ejemplo...
4: ¿Ser un amigo qué es? ¿Tener fotos, redes sociales?
1: Claro,
4: por,
1: claro, vamos
4: no,
1: a ver.
4: Eso no es tener amigos.
1: Aquí estamos hablando...
4: No, eso no es tener amigos.
1: Este estudio, esta encuesta, está hablando de ver a tus amigos. No de hablar con ellos en el grupo de WhatsApp, porque, por ejemplo, Facebook nos sirvió al principio de los tiempos, os acordaréis, para recuperar el contacto con algunos amigos que no veíamos. Ahora tenemos los grupos de WhatsApp, en los que a lo mejor tú todos los días les das los buenos días a tus amigos, o las buenas tardes, o cuelgas un enlace de Instagram, o cuelgas una canción. Pero vernos físicamente, piel con piel, vernos la carita, mirarnos a los ojos... Eso es lo que menos hacemos.
4: Es lo que te estoy diciendo y buscamos. Yo sí, ya te he dicho, yo soy la primera, ¿no? Te lo he dicho, yo no tengo tiempo, pero nunca tengo tiempo. Siempre tengo que buscar, ay, voy a llamar a no sé quién a ver para quedar, para hacer, como justificando el quedar con una amiga.
1: Hay que encontrar una excusa, una percha para poder, y más si tienes que justificarte ante alguien.
4: Tengo mensajes de ellas, tengo mensajes.
3: Yo es que no lo veo porque es dependiendo del contexto. Te voy a poner un ejemplo. Yo antes me gustaba mucho, dependiendo de cuando narraba, salir a cenar y quedarme hasta tarde un viernes, pero si ahora ahí un niño que tiene un partido a las 8 de la mañana, ya no es una excusa, es una realidad, y ya con mi edad pues no me da. Sí, a mí me gustaba mucho entre semanas, por ejemplo, quedar a comer con mis amigos, que lo hacía mucho. Si ahora entro aquí a trabajar a las 12 de la tarde, como no quede con el autista que esté a las 6 de la mañana despierto y quede a tomarte algo. O sea, que no es una excusa.
1: La responsabilidad
3: la vida a veces te lleva.
1: Y el trabajo, es justo lo que tú estás diciendo.
3: ¿Que siempre se puede buscar un momento? Pues a lo mejor.
1: Mariló Seco.
0: Mira, Olga Bertomeu.
1: Buenas tardes,
0: de la que
1: cierto.
0: Todo el mundo, buenas tardes.
1: Sí, hombre,
0: se acuerda
1: Olga,
0: perfectamente.
1: Por favor.
0: Había algo que decía que yo creo que llevaba toda la razón y hablaba de la pereza de amar. Que ese era uno de los grandes motivos por lo que la gente dejaba de practicar sexo. Y que mientras menos lo practicabas, menos ganas tenía. Yo creo que con la amistad ocurre una cosa parecida, pero no solamente
1: bueno,
0: la con amistad, la amistad que
1: es una forma de amar, de hecho.
0: Exacto, no solamente la amistad que hablamos ahora a distancia, sino sobre todo la amistad cercana, la necesidad de tener cerca a la gente que quieres, y en este caso me refiero a los amigos. Mientras menos la practicas, menos la necesitas y menos la quieres. Por eso ahora nos conformamos con mucha facilidad con hablar por teléfono, con mandar un WhatsApp o con un simple correo. Entonces yo creo que en esta sociedad que vivimos ahora nos estamos acostumbrando a tener a la gente muy a distancia. Y mientras más lo practiquemos, más
3: eso
0: difícil
3: está muy
0: va
3: bien,
0: a ser.
3: Pero lo del sexo no estoy de acuerdo. Yo, también te lo digo. En amar y todo eso sí, pero lo otro cuando no...
0: También lo de hablar, lo
3: tiene ganas.
1: Y lo de hablar por teléfono ya es un lujo, porque ya cuántas veces no nos felicitamos con los amigos con un simple mensaje de WhatsApp en el grupo de los amigos. De lo de practicar sexo, eso hablaremos otro día, porque claro, es que aquí no podemos llevarlo todo por delante.
3: Cuando
1: tú quieras, Alonso, cuando tú quieras hacemos una terapia de grupo. Te ponemos a ti en el diván, bueno, y hablamos de sexo.
3: De teoría todo lo que quieras, Javier.
0: ¿Ves? Te das cuenta.
1: Querido Kiko
0: cada
1: Canterla, pon un poquito de sensatez como siempre en todo esto. Venga.
2: Buenas tardes, ¿qué tal, Javier?
1: ¿Qué me cuentas?
2: Sí. Bueno, que...
3: De lo que quieras, Kiko.
2: Que después de todo lo que habéis dicho, no sé qué ya hay que decir. Mi opinión de todo esto es que tenemos que hacer un esfuerzo mayor del que hacemos todos seguramente por ver a los amigos. Quitarnos excusas, no quedar en que a ver si quedamos, no, sino poner día y hora.
1: ¿Cuántas veces
2: tal día y tal hora
1: eso?
2: Te llamo para quedar a tal
1: día. A ver,
3: la gente no le gusta mucho. Yo, por ejemplo, en 20 años que a ti, tú no eres un tipo al que siempre haya conocido que le encanta. O sea, no eres... Te podría poner varios ejemplos que tú conoces. O sea, ha sido un tipo que sí he quedado alguna vez con él, pero no te veo en la calle habitualmente. No eras de salir habitualmente. No lo sé, ¿eh? No lo mismo si se
1: pero
3: cambió.
1: También puedes quedar en casa.
3: No, te digo que hay gente...
1: Puedes invitar a los amigos a cenar a casa, por ejemplo.
3: Hay gente a la que no le gusta tanto, ¿no? Le gusta más su entorno, su familia, le gusta quedar con sus hermanos o le gusta quedar con su mujer y sus hijos solo. Hay gente que no le gusta tanto.
4: Fíjate, has dicho una palabra, una frase que me ha llevado a otra reflexión. Antes, invitar a tus amigos a casa. Yo recuerdo que antes yo no invitaba a mis amigos. Mis amigos venían a casa, es decir, me tocaban, oye, que soy Mari Carmen, ¿qué pasa por aquí? Oye, que soy
1: ¡abre!
4: No sé qué. Claro.
1: Venga, abre,
4: o sea,
1: ¿tienes cerveza fría o qué?
4: Y llegaban a tu casa, ¿sabes? Entonces, y ahora no. Ahora tienes que invitarles.
1: Sí,
4: oye,
1: sí. Ven
4: a casa a tomar un café, te invito a tomar un café, te invito a cenar. Y eso
1: dice
4: yo antes,
1: Juan Carlos Varas, que antes era, oye, que vamos para tu casa.
4: Eso.
1: Sin anestesia.
4: Eso, pero.
1: Y en 5 minutos estamos ahí.
4: O te tocaban el timbre, ¿quién es? Pues fulanito que pasaba por aquí, dice, vamos a tocar el timbre, esta vez está en casa. ¿Sabes? Pero ahora ya no. Ahora ya nadie se atreve a tocarte el timbre si no le has invitado. Es decir, los amigos ya no son como los de antes.
1: Cada vez los vemos menos, eso es lo que dice este estudio, el problema de las agendas. El 70% de los españoles y por tanto de los andaluces dejamos de ver a nuestros amigos por falta de tiempo. El trabajo, los estudios y las responsabilidades familiares son el principal obstáculo para reunirse, y algo que tiene que ver, entronca directamente con lo que estabas diciendo, Estíbaliz, 8 de cada 10 españoles creen que hoy es más difícil improvisar un plan que hace unos años. Esta es hoy nuestra terapia de grupo.

0: Y quiero comenzar leyendo un artículo, parte de un artículo del diario.es. El título es La cultura de quedar para ponerse al día con amigos. ¿Por qué ya no compartimos la vida, sino que nos la resumimos? Y empieza así. Parece que para tomar un café con ellas tenga que pedir cita como si fuera a hacerme la manicura, dice Mar, 34 años. Durante años fue inseparable de su grupo de amigas, pero ahora las ve una vez, esto entre comillas, una vez cada dos meses, entre comillado me refiero, y eso a las que viven en la misma ciudad, una vez cada dos meses. Las conversaciones cuando quedan, explica, se han vuelto funcionales. Un repaso rápido de las últimas semanas, un resumen de lo que cada una ha hecho y lo que planea hacer. Por desgracia para muchos, la experiencia que relata Mar no es algo excepcional. Cada vez más adultos perciben que sus amigos han pasado a ser parte de la vida cotidiana a un compromiso calendarizado para repasar los últimos acontecimientos de su vida. Es lo que en el mundo anglosajón, esta gente que le ponen Alonso nombre a todo, ya lo han bautizado como el catch-up culture, es decir, una forma de relación en la que la amistad se vive a base de ponerse al día, de vez en cuando, en lugar de compartir tiempo.
1: Yo te diría que hay una parte que a mí sí decía Estíbal, y a lo mejor los amigos cambian o las relaciones, ¿no? Que a mí sí me ha entristecido en esta etapa de mi vida, y es que creo que las amistades cada vez se involucran menos. Es decir, estoy de acuerdo con esa oyente, ¿no? El hecho de contar lo básico, de si hay un problema, casi retirarse, bastante tengo yo con los míos. De si tienes una necesidad, pues también retirarse, bastante tengo yo con los míos. Creo que eso gesta pocas amistades de verdad, de las que hemos conocido, de las que tenemos muchas que nos duran de toda la vida de Dios, ¿no?
0: Pues esa es nuestra terapia de grupo, y yo creo que una de las preguntas que nos podemos hacer todos es ¿qué hacéis para mantener el contacto con los amigos? ¿Qué hacemos para mantener el contacto con los amigos? Porque está muy bien echarle la culpa a los demás, pero a lo mejor somos nosotros los primeros que no mantenemos, como decías tú, lo de mantener la llama viva, ¿no?
2: Exacto.
0: Pues también aquí, en el tema de la amistad, ¿podéis improvisar cualquier día una quedada o eso ya forma parte de algo complicado, como decía Estíbaliz? Hay que tener una excusa. Improvisar una quedada es difícil ya hoy día con los amigos. ¿Y qué importancia tienen en nuestra vida los amigos? Líneas abiertas, 670-940-200. La amistad. Qué importante. La amistad es hoy nuestra terapia de grupo.
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0: Hay un amigo en mí. Perdonad que ponga el primero de los ejemplos, el mío, mi experiencia personal, pero yo tengo a mi pandilla de amigos de toda la vida repartidos por la geografía nacional. A unos los tengo en Madrid, a otros en Canarias y a otros aquí en Andalucía. Nos vemos poco, pero hemos establecido dos momentos al año, hacemos dos quedadas al año, que son sagradas, en Navidad y en verano. Y si nos podemos ver el resto del año, oye, pues mejor, pero esas dos quedadas, pues las hacemos siempre, y esas están en el calendario, por lo menos mantenemos esa costumbre de vernos, y nuestras familias lo saben también, de vernos esas dos veces al año. Después conozco a gente que el primer fin de semana o el último fin de semana de septiembre, todos los años, ese fin de semana lo dedica a un viaje con los amigos o a un viaje con las amigas. Es decir, hay fórmulas, pero es verdad que nos vemos ya esporádicamente.
4: Quizá también, Javier, deberíamos no considerar todos amigos del alma, sino podemos tener amigos del alma y tener amigos que no son del alma, pero son amigos, y fomentar esa amistad, ¿sabes?
0: Claro, ahí entramos
4: más pretensión,
5: con tal naturalidad.
0: Claro, ¿no? Ahí entramos en el debate de qué es un amigo, claro, verdadero. Y claro, hay que diferenciar entre amigos y conocidos.
4: No restringir, ¿no?, digamos, tu quedada, con lo que, como quieras llamarlo, con tu, digamos, los amigos del alma, sino con todos los que tú consideras, todas las personas que,
1: bueno, pero habitualmente amigas, tú quedas con tus amigos del alma, al menos me pasa a mí, y ellos ya traen adeptos que se unen y que no hay problema para en ese día conocerlos, hablar, charlar y pasarlo bien, ¿no?
0: Hoy nos han hablado de una chica que desde que cumplió los 40 años, ¿verdad? No sé si estabas tú delante, nos ha hablado antes Sonia de una chica que dice: yo es que ya no hago amigos nuevos, yo ya de los que tenía.
1: Bastante tengo con los que tengo.
0: Con los que tenía cuando cumplí. A partir de que cumplí 40 años, ya no vuelvo a hacer amigos nuevos. Hombre, a ver. Tampoco sí, es para eso.
1: Pero escúchame, esto sí va enfocado. Yo entiendo esa parte. Es decir, yo tengo dos hijos, ¿no? Yo no puedo llevarme bien con, o sea, o quedar con todos mis amigos de aquí, con los de la prensa, con los que tengo del pueblo y con los padres incorporados, porque esto es otro tema, ¿no? Yo no tengo por qué conocer a todos los padres que están con mi hijo, ni pararme todos los días a charlar con él. Yo no, porque tengo prisa, más que nada, ¿no? Entonces hay gente que dependiendo de dónde esté, parece que tiene que poner la tienda de campaña y echar el día. Pues mira, desayunar con los padres del colegio de mis hijos, pues no. Ni me apetece, ni lo. Si surge un día, pues no pasa nada. Pues nada,
0: este mensaje se compartirá en el grupo de WhatsApp del colegio de Alonso.
1: En el cual no estoy.
2: Menos mal.
0: Mensajes son los que queremos por vuestra parte, para que nos ayudéis a interpretar todo esto. Siempre lo hacemos de vuestra mano, de la familia de Andalucía Ahora, y siempre os lo pedimos con audios de WhatsApp y mensajes de voz al 670-940-200. Ya está. Están las líneas abiertas, son las 5 de la tarde y 23 minutos, esto es Andalucía Ahora y apenas acabamos de empezar.

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1: juntos pasamos. Qué bonita es la discoteca de Juan Carlos Varas, ¿eh? Que ya nos está ambientando con muy, música muy de amigos.
2: Ahora, muy de
1: Roberto Carlos, un clásico entre los clásicos. Primeros mensajes, fíjate este de texto que me gusta especialmente. Yo soy de Madrid y ahora vivo en Linares y por desgracia siempre hay que hacer casi 300 kilómetros para poder vernos. Nos vemos a lo mejor todos cada 5 o 6 meses, y es por cumpleaños o por navidades. Y soy el único casado del grupo, así que haceros una idea. Eso sí, esta, la última frase es la que más me gusta, porque me veo muy identificado. Eso sí, cuando quedamos, parece que no ha pasado el tiempo. Nos seguimos riendo solo con mirarnos. Y eso es verdad.
3: También es verdad.
1: Y eso es verdad. No ha pasado, pasan 6 meses, un año y medio, y con las mismas pamplinas te sigues riendo, como diría un clásico, a mandíbula batiente.
3: Pero fíjate, dice, yo vivo a 300 kilómetros de mis amigos, soy claro. De Madrid. Pero cuántas, muchísimos, ¿no? Vivimos en la misma ciudad. No, no es mi caso, ¿no? Vivimos de mi, los amigos de toda la vida, sí, y tampoco te ves.
1: Y no te ves.
3: Te ves meses y meses y años y dices, ¿cómo es posible que lleve 3 años sin ver a mi amiga o a mi...
1: Y a lo mejor si lo ves es porque te lo cruzas circunstancialmente por la calle o lo ves en algún, no sé,
3: o a veces que te
1: en
3: dicen,
1: la feria del libro.
3: ¿Tú sabes tu amiga tal? Pues que le pasó esto, ¿qué me dices? O sea, que es tu amiga y no sabes que le ha pasado cualquier cosa, para bien o para mal, ¿no? Sí. Siempre te enteras para mal, cuando le pasa algo, pues se ha separado, le ha pasado no sé qué, o yo qué sé, se ha tenido que ir a vivir fuera porque es el problema del trabajo, yo qué sé, mil cosas.
1: De las
3: ¿no?
1: malas noticias te enteras siempre, pero bueno, hoy es martes y los martes el equipo AA, como le llamamos nosotros, el equipo Andalucía ahora, tiene a un amigo que se llama Ismael Roldán. Querido amigo Ismael, ¿cómo estás? Buenas tardes.
4: Pues nada, encantado como siempre aquí, Javier.
1: Porque contigo. Hoy tenemos la ciencia de lo cotidiano, que será a partir de las 6 de la tarde.
4: Sí.
1: No sé si la ciencia puede explicar de alguna manera las relaciones de amistad, querido Ismael.
4: Bueno,
1: y perdona que te ponga ya en este...
4: Me gusta la pregunta, Javier, porque me recuerda cuando yo estaba dando clases en la facultad de comunicación, yo me remitía muchas veces a un libro de Manuel Castells, un sociólogo catalán importante.
1: Lo conozco, sí, señor.
4: Con esa trilogía que se hizo famosa, La galaxia internet.
1: En la Universidad Oberta de Cataluña recomienda mucho todos los libros de Castells.
4: De Castells. Bueno, pues ya Castells, y yo lo utilizaba mucho en clase, decía, fijaos lo que dice Castells, asistimos a un avance tecnológico sin precedentes, pero a un estancamiento social preocupante. Esto se decía hace 15, 20 años, pero yo creo que tiene una gran actualidad. Entonces, a mí me parece que el mundo virtual es el mundo en el que vivimos fundamentalmente cada vez más. Es mucho más cómodo que el mundo analógico, porque el contacto físico es inquietante, Javier. Cuando tú te pones a hablar con alguien así como estamos nosotros,
1: cara a cara,
4: cuando nos miramos, cuando escuchamos el tono de nuestra voz, cuando vemos nuestros movimientos, nos está llegando muchísima más información que la que se transmite por un WhatsApp.
1: Hombre, por favor.
4: Infinitamente.
2: Y que te afecta más.
4: Claro, claro. Entonces, a mí me parece que es mucha la comodidad que se ha conseguido con las nuevas tecnologías de la comunicación. Tenemos unas posibilidades infinitas de comunicarnos, pero con peor calidad. En definitiva, yo lo que creo es que nuestra vida es como un puzzle cerrado y hay muy pocos, no hay ningún hueco libre. O sea, es decir, no existen ventanas para la creatividad, para la espontaneidad. Y eso es fundamental en las relaciones humanas. O sea, esto que estabais diciendo, o sea, salir simplemente a dar un paseo sin más objetivo que ese.
1: Sin más pretensiones.
4: Y que ocurra lo que Dios quiera, puede ocurrir, hablando y comentando las circunstancias.
1: Improvisar un plan. ¡Qué locura!
4: Mira, yo lo resumiría, Javier, diciendo que quizás deberíamos plantearnos más vivir en un mar de caos rodeado de islas de orden. Es decir, tenemos que convivir con el caos, que es lo que nos da de verdad la vida.
1: Qué interesante, Ismael, lo que comentas. Me recuerdas también, lo he citado en más de una ocasión en el programa, un libro que escribió el año pasado Rubén Amón, que se llama Tenemos que hablar. Y que básicamente dice que la época en la que más hiperconectados estamos es cuando menos estamos hablando cara a cara.
3: Sabes también que, escuchándole a Ismael, también que es, a mí me entristece y es, ocurre, yo creo que me ha ocurrido también a mí, ¿eh? Yo creo que también soy culpable de lo que te voy a contar ahora. A veces dices, te cuentas con alguien, un amigo, después de un año, de dos, de tres, y dices, hay que ver que no me, nunca me has escrito, nunca me... Y dices, ¿sabes qué me ha pasado? Que es que cambié de teléfono, no sé qué, y perdí tu número. O sea, el perder el número de teléfono de un amigo es acabar con la amistad.
1: Es como si te fueras a vivir a otra galaxia.
3: Efectivamente.
1: Sí, sí.
3: Entonces, es tan triste que esto antes no pasaba. Quizá tampoco teníamos amigos a 1000 kilómetros, ¿no? Igual antes estábamos, la cercanía también ayudaba bastante, porque vivíamos todos en el entorno y hacíamos mucha vida fuera de la casa. Estábamos

0: Hola, buenas tardes, equipazo. Mira, soy Isa de Ronda. Me encanta escucharos. Soy trabajo de tarde de limpiadora y me encanta escucharos. Mira, nosotros, yo estaba en un grupo de zumba, pero por mi trabajo, pues claro, ya no puedo ir a zumba por la tarde. Entonces nosotras seguimos, tenemos un grupo de WhatsApp y cada 3 meses mínimo nos vamos a una cacharrula. Somos unas 20 y tantas, 18, 20, depende de también. Siempre algunas no pueden, pero normalmente ponemos fecha. Ya tenemos fecha, creo que en noviembre. O sea, cada 3 meses nos vamos de quedada un fin de semana. Entonces, aparte que hay cualquier evento, nos juntamos los fines de semana, ya que siempre estamos en contacto. Y aparte tenemos este grupo que siempre, una niña vamos en... Yo, por ejemplo, soy la que menos ahora porque por mi trabajo, porque tengo una viernes trabajo de tarde en un instituto. Pero la verdad que nosotras seguimos porque formando un equipo de amigas y ahí estamos. Bueno, ya te digo, los maridos los dejamos solo en casa y nos vamos todas. Lo pasamos divinamente. Así que nada, os mando un saludo desde Ronda y un beso muy fuerte para todos.
1: Un besazo para ti, amiga. Un besazo para Ronda. Pues nada, es una fórmula. Cada 3 meses...
2: ¡Qué buena idea!
1: ...fin de semana en una casa rural. Los maridos que se queden en
2: bueno, los maridos también que lo hagan,
1: en la suya.
2: ¿No?
1: Bueno, los maridos pueden hacerlo también.
3: Maravilloso no todo. Yo es que creo que se debe focalizar en momentos de nuestra vida esa parte individual dentro de las parejas. Creo que es algo maravilloso, vamos,
1: que... Bueno, eso es más que necesario. Es más que saludable, creo yo también, ¿no? Eso
3: recomendable.
1: De que cada uno tenga su círculo de amigos.
2: Yo no sé, ¿no? Yo soy de una generación que no tiene nada que ver con la gente joven de ahora, pero yo creo que la gente joven de ahora lo hace mejor que nosotros.
1: Me da la sensación de que sí.
2: Yo creo que nosotros tenemos otra cultura de que cuando tienes pareja, tal, es como que todo se tiene que centralizar con la pareja. Si voy yo, tiene que venir ella. Si va ella, tiene que venir él. Yo creo, yo por lo que veo, por mi hija, por mis sobrinas, que tienen ya unas edades, son jóvenes, pero están entre los 20 y tantos y 40 años, están muchas casadas, pero luego ellas conservan sus vidas. Es decir, ellas van a un concierto, pues me voy a Madrid a ver a Alejandro Sanz, y se van un grupo de amigas con su marido, se quedan en casa con los niños, luego el marido, pues otro fin de semana se va no sé dónde. Se van incluso, hacen vacaciones, pues igual no de 15 días, pero por ejemplo sí de 3 o 4 días, no hacen vacaciones familiares, pero sí hacen vacaciones de 3 o 4 días, pues nos vamos, por ejemplo, a un viaje a Europa, nos vamos a ir a Praga, 5 amigas que son casadas y no pasa nada, y los maridos hacen lo mismo. Es decir, sí hacen eso con las amigas y yo creo que lo hacen bien. Ellas sí que tienen su autonomía, ellos también, y luego comparten su vida juntos, ¿no? Yo creo que eso, por ejemplo, en mi generación, eso no era tan habitual, ¿no? Que tú te fueras por ahí dejando, no estaba tan... No nos educaron así.
1: Tan normalizado.
2: No nos educaron así, ¿no?
1: Otro mensaje de texto al 679-40-200 que, bueno, viene a decir una gran verdad, que la amistad es como una planta, ¿eh? Alonso, que como una flor, claro, que si no se riega, pues se pierde.
2: Como el amor.
1: Exacto, como el amor, porque insisto que la amistad es una forma de amar y como el sexo.
3: No, que no estoy de acuerdo. Si no riega la planta quiere agua.
1: Claro, vamos, está bien. Vamos con los mensajes. 670.
3: Tranquilo.
2: No da punta sin hilo, ¿eh?
1: 670-940-200.
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5: Buenas tardes, amigo de la tarde, Mariló y compañía, y Javier Benítez, y vuestro amigo José Manuel Contreras de Dalmonte.
1: Hombre, José Manuel.
5: Mira, con respecto al tema de que estáis hoy tocando, de los amigos, yo creo que la palabra... Es amistad, cuando hablamos de amistad, hay que saber, son palabras mayores. Yo quedo con los amigos, intento de quedar toda la semana, ¿vale? Toda la semana un día, quedamos los jueves, un jueves, algún viernes. Me gusta quedar un día, si no se puede un día a la semana, pues una vez al mes, una vez cada 15 días. Pero que no es excusa, hombre, que el trabajo no es excusa, ni que hay que quedar con los amigos de vez en cuando. Y ya está, y todo va en consonancia. Todo falta de tiempo el que quiere hacer, queriendo se saca el tiempo donde sea. Venga, un saludo, amigo de la tarde, desde Almonte.
1: Gracias, un abrazo para Almonte, gracias José Manuel. No, si la teoría, yo creo que nos la...

0: La sabemos todos. El problema es la práctica. Es qué hacemos cada uno de nosotros para mantener el contacto con nuestros amigos, sobre todo cuando pensamos y reflexionamos después de conocer noticias como esta, que el problema de las agendas hace que 7 de cada 10 españoles, 7 de cada 10 andaluces, dejemos de ver a nuestros amigos por falta de tiempo. Queremos consultarle, como siempre hacemos en Andalucía Ahora, a un experto, en este caso a Alberto del Campo, que es catedrático de Antropología Social, licenciado en Derecho y en Filología. Alberto, bienvenido a Canal Sur Radio, a Andalucía Ahora, buenas tardes.
1: Buenas tardes, ¿qué tal?
0: Bueno, un estudio y una conclusión como esta que acabamos de citar, el que no veamos a nuestros amigos por falta de tiempo, por el trabajo, por las obligaciones familiares, refleja muy bien, ¿no? Es una fotografía que refleja muy bien el estado de salud de una sociedad, ¿no? Como la nuestra.
1: Bueno, sí, no es solamente por falta de tiempo, eso quizás sea una concepción un poco, digamos, genérica, ¿no? Hay, se puede decir que es por falta de tiempo, pero también por cómo distribuimos el tiempo y cómo, en qué ocupamos el tiempo, ¿no? El tiempo es una cosa que ahora está muy connotada con la hiperproductividad. Queremos aprovechar el tiempo cuantitativamente en el trabajo y también queremos aprovechar el tiempo en el ocio. Entonces, a veces nos da la sensación que quiero acumular muchas quedadas, estoy desatendiendo a la gente, quiero quedar muchas veces con mucha gente en vez de a lo mejor con menos gente, pues con un encuentro más sosegado, más tranquilo, cualitativamente a lo mejor mucho más profundo, ¿no? Entonces yo creo que hay una especie de consumismo también de la amistad, igual que hay consumismo de objetos y consumismo de todo.
0: O sea que importa muchas veces más también en esto la calidad de las quedadas con los amigos que la cantidad de actividad social que tengamos, Alberto.
1: Claro, es que si queremos abarcar a muchas personas y queremos estar en contacto con muchas personas, pues caemos un poco en lo que los norteamericanos llaman la catch-up culture, es decir, sí, el ponerse al día de vez en cuando.
0: Exacto.
1: Es decir,
0: no puedo, lo hemos citado justo al principio del programa.
1: Ah, pues claro, pues es evidente. No puedo estar en contacto con todos los familiares, con todos los amigos. Si lo intento, pues ¿da para qué? Pues para quedar para un ratito y hablar. Y entonces nos contamos la vida, pero no vivimos experiencias, mucho menos me voy un fin de semana con una persona o con dos personas. Prefiero en ese fin de semana ver a 25, aunque sea un ratito, ¿no? Y eso pues hace que las relaciones y esas amistades sean un poco superficiales, es decir, están cogidas con pinzas.
0: Alberto, te voy a leer un mensaje que nos acaba de llegar al 670-940-200, en este caso un mensaje de texto. Dice, buenas tardes, os escucho desde Coín. Antes mis padres, claro, ya establece una diferencia de generacional, digamos, ¿no? Dice, antes sí, mis padres quedaban todos los fines de semana con los niños y se unía el que quería. Hoy creo que nos hemos hecho más vagos y preferimos quedarnos en casa. Recuerdo que siempre había bebida y comida en casa por si venía alguien. Eso ya hoy es también un poquito más complicado.
1: Sí, es que ahora hay que agendarlo todo, ¿no? Especialmente después del COVID, pues para llamar a para si uno quiere comer hay que llamar al restaurante, ¿no? Cuando queremos hablar con un amigo, ¿qué hacemos? Pues ya mandamos un WhatsApp y le decimos, ¿te puedo llamar?
0: Exactamente.
1: Es que no es que ya no nos plantemos en casa.
0: Llamar sin avisar se interpreta ya como una agresión.
1: Hombre, por favor, una injerencia en la vida de uno, ¿no? Entonces, claro, todo está absolutamente agendado. Entonces, bueno, todavía hay quien va al bar de turno o quien va a la peña futbolística o los jóvenes que van a la plaza porque echan de menos esa espontaneidad. Y antiguamente, efectivamente, las cosas no tenían que ser tan agendadas, ¿no? Entonces ahora la vida de amistad parece que es una especie de listado de deberes, ¿no? Uno se apunta, oye, este fin de semana tengo que llamar al tito tal, al sobrino, al amigo, y está siendo agotador, ¿no? Porque uno quiere rentabilizar el tiempo con esta lógica del rendimiento, ¿no? De la economía afectiva, y entonces esto cansa mucho, ¿no? Lo mejor yo creo que es un poco lo que los anglosajones llaman el slow friendship, es decir, la amistad un poco más tranquila, quedar sin ningún propósito, quedar cuando hay tiempo, no para un ratito nada más, o incluso unir varias facetas, pues intentar que a la par que uno hace deporte, juega la pachanga con los colegas, pues ese es un momento de ocio también y se comparten cosas, pero es que ahora solamente nos da tiempo casi para contarnos la vida.
0: Tienes aquí a Alonso Rivero, que es periodista de la redacción de deportes de Canal Sur, y claro, ha dicho que todavía la peña futbolística une. Fíjate que el deporte nos sigue uniendo.
2: Yo tengo un club donde vivo, que es el centro histórico, está al lado de Santa Justa, donde yo aparezco los sábados y los domingos con los niños, y allí están, siempre hay alguien. O sea, no voy con la pretensión y el mensaje de, oye, a ver si estás allí. No. Acudo y siempre hay algún elemento en la barra donde pues uno se pega 3-4 horitas allí.
1: Claro. Es que ahora también tenemos otro problema, que es un poco la dispersión geográfica. Ahora vivimos un poco más dispersos, más atomizados, entonces todo el mundo tiene amigos y familiares en distintos puntos, no digo ya de la ciudad o de la localidad, sino de muchas localidades. Entonces, si se quiere abarcar todo, pues entonces estamos un poco estresados, ¿no? Y se está perdiendo efectivamente el ir a determinados sitios donde uno no va a ver a fulanito de tal, sino a quien se encuentre. Y esa espontaneidad hace que también estemos un poco más abiertos a gestar relaciones improvisadamente y que no son siempre con los mismos, ¿no? Bueno, fluir un poco con la vida, ¿no? Por eso sí hay ciertos centros donde la gente va, y es un placer ir sin una agenda determinada y sin saber con quién te vas a encontrar.
0: Lo estamos comentando con Alberto del Campo, catedrático de Antropología Social, pero ¿y tú qué es lo que haces para mantener el contacto con tus amigos? Eso es lo que hoy hemos puesto encima de la mesa en nuestra terapia de grupo.
3: Un amigo de verdad es desprendido y sincero.
4: Hola, buenas tardes. Mira, dentro de la pareja, cada uno tiene que tener su espacio. El espacio no quiere decir que ninguno ni por ambas partes se desmadren, no. Siempre con el respeto, con confianza de uno hacia el otro, pero el espacio hay que tenerlo. Porque si no, se convierte en una rutina, ¿cómo diría yo? Más bien incómoda. Por lo menos desde mi punto de vista, y así actúo yo. Y me va muy bien. Venga, que tengáis un buen programa, una buena tarde. Desde el puerto de Santa María, que hace una tarde maravillosa.
0: Un besazo al puerto de Santa María, aunque tenemos alerta amarilla por lluvias en muchos sitios de Andalucía. Dentro de un rato vamos a hablar con la Agencia Estatal de Meteorología para ver dónde está lloviendo o dónde puede llover con fuerza en las próximas horas en nuestra comunidad autónoma.
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5: Buenas tardes, familia. Vamos a ver, yo creo que lo que dice la encuesta lleva más razón que un jazo. Eso es una verdad como un templo. Yo creo que debido a que cada vez tenemos menos tiempo para nosotros, pues una de las cosas que van pasando, entre otras cosas, es que nos vamos apartando de la misma. No es que nos vayamos apartando, sino que después con un WhatsApp, con una videollamada, tiene uno bastante. Y es debido a la falta de tiempo. Yo voy a poner un ejemplo muy claro. Nosotros nos juntamos un grupo de amigos ahí en el Garrobo y nos juntamos para comer y para beber. Bueno, pues yo no sé ni las veces que hemos puesto ya la fecha. Y ahora hay otra fecha puesta para el 30 de noviembre, a ver quién son los que vamos, porque es que resulta de que, claro, una de las cosas que queremos es que no falte nadie. Y eso es casi imposible. Que no es como una boda que pone una fecha y va todo el mundo. Aquí el que puede no, el que falta es por motivos de trabajo, gracias a Dios. Porque no puede porque está comprometido, porque no puede porque está trabajando. Y ya digo, yo creo que esto de los móviles, de las videollamadas y los WhatsApp, ha quitado también mucho el compromiso de tener que verse. Que es lo mejor que puede uno hacer, verse con los amigos y tomar una copa y comer y beber, es de lo mejor del mundo. Así que es mi opinión. Buenas tardes para todos.
0: Buenas tardes para ti también, y una opinión magnífica, Ismael.
6: Pues mira, Javier, yo estoy recordando ahora una práctica que yo llevo muchos años haciéndola, deportiva, que al mismo tiempo es muy divertida y es pertenecer a un club de ciclismo. Aquí en Sevilla lo hay, ¿eh? Yo me llevo muchos años, se llama Con Mi Gente, y entonces no es un ciclismo profesional de ninguna manera. Por ejemplo, todos los domingos se organiza una ruta que puede tener, que te digo yo, entre 30 a 40 kilómetros, por ejemplo. Hay gente más cañera que hace otra ruta de 60.
0: Estas son las rutas que terminan siempre en una venta donde te ponen una tostada con la manteca colorada enfocada.
2: Yo trato de que termine más tarde.
6: Por ejemplo. Y entonces ahí te puedes encontrar con 15, 20, 30 personas de muy diverso estilo de vida y condición, y mientras vas haciendo deporte, vas hablando, vas charlando, vas en contacto con la naturaleza, y es algo realmente interesante. Es una práctica muy, muy saludable. Uh-huh. Yo, por ejemplo, aparte de moverme mucho por Sevilla, pues, ¿qué te digo yo? Me he cruzado Eslovenia de este a oeste.
0: ¿En bicicleta?
6: En bicicleta.
0: Vaya.
6: Sí, sí. Y Alemania desde el sur hasta el norte también, y todo lo que es la costa portuguesa, pero eso haciéndolo en compañía, con amigos, ya te digo, viendo una puesta de sol maravillosa y charlando, es algo inolvidable.
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0: Pues me parece un planazo, ¿verdad? Lo que comentas. Alberto del Campo, ya antes de despedirte, decía uno de nuestros oyentes que nos conformamos con un mensaje de WhatsApp o con eso, o con una fotito en el WhatsApp, y ya eso suple lo que era antes un tú a tú y el vernos sin ningún motivo aparente, sino vernos porque queremos vernos y echar un rato juntos.
1: Pero al mismo tiempo, efectivamente, todo el mundo experimenta esa frustración, porque todo el mundo nos damos cuenta que la comunicación por WhatsApp es muy limitada y es banal, ¿no? Lo mejor es enemigo de lo bueno. Entonces el WhatsApp te permite estar en contacto con muchas personas, pero no puedes sustituirlo. Entonces ahora parece que se hace un grueso de WhatsApp, como decía esta persona que ha intervenido, ¿no? Que es que no podemos quedar porque es que siempre falta alguien. Bueno, lo mejor es enemigo de lo bueno. Por eso la espontaneidad tiene su virtud, y en eso las culturas mediterráneas podemos darle lecciones al mundo. No hay que agendarlo todo, ¿no? Simplemente quedan dos o tres, se dice a los demás y que se apunte quien sea. Como se quiera contar con todo el mundo, es imposible.
0: Imposible, imposible. Alberto del Campo, catedrático de Antropología Social, gracias por ayudarnos a interpretar y a entender todo esto, y sobre todo a raíz de esa encuesta que ya le ha puesto números a las dificultades para quedar con nuestros amigos en nuestro país a día de hoy, en el año 2026. Alberto, hasta la próxima. Muchísimas gracias.
1: Un placer y un abrazo.
0: Bueno, pues Alonso Rivero, hasta dentro de un ratito.
2: Hablando de deporte, sí. Además juega España hoy.
0: Hoy juega España.
2: Menos cuarto, el cuarto de
0: la vuelta de Croacia, ¿no?
2: Bueno, sí, con un empate ya estaría en los cuartos. Hay que ver si primera o segunda, pero bueno, luego contaremos también cómo va todo.
0: Un partido de España, eso congrega siempre a un grupo de amigos.
2: Bueno,
0: siempre.
2: El fútbol también sirve para eso. Y la pachanga de los martes, de los miércoles, también una buena excusa. Hay que apuntarse a algo para salir de casa.
0: Te esperamos un poquito más tarde, Alonso. Ismael, después de las 6 también, con la ciencia de lo cotidiano. Ahora son las 5 de la tarde. Andalucía, ahora son las 5 de la tarde y 50 minutos. En un momento más cosas.
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0: Y también tenemos la costumbre, a las 6 nuestros compañeros de los servicios informativos nos pondrán al día con todos los detalles, como siempre, a las horas en punto, pero también tenemos la costumbre de asomarnos a los periódicos, a ver qué están contando los periódicos andaluces a esta hora de la tarde. Y quien se asoma al kiosco es Kiko Canterla. Adelante, Kiko.
10: En ABC de Sevilla, el jurado popular absuelve al novio de Ana Buza, ni la atropelló ni propició su muerte. En Ideal de Almería, la prehistoria de la prehistoria a la época medieval. El Museo Arqueológico tecnológico recibe casi 900 piezas halladas por un particular. En Córdoba hoy, el juicio por los dos militares ahogados en Cerro Muriano arrancará el próximo 18 de mayo y en la Opinión de Málaga fallece una joven electrocutada al tocar la alcachofa de una ducha en Antequera. La policía investiga si un enganche ilegal a la red eléctrica causó su fallecimiento.
0: Un triste suceso, sin duda alguna, en Antequera. Y hablabas del caso de Ana Buza. Recuerdo que el año pasado tuvimos a su padre, que nos habló de este caso en el que se sospechaba de la pareja de esta joven, de que podía haberla atropellado. Aparentemente el motivo de la muerte fue que había tenido un accidente, que aparentemente había caído del coche. Bueno, pues efectivamente ahora un jurado popular ha absuelto a la pareja de Ana Buza. Este caso lo ha seguido muy de cerca Javier Ronda. Ya sabéis que es nuestro especialista en sucesos y en tribunales, en la redacción de informativos de Canal Sur Radio, y dentro de un rato le vamos a consultar las claves de este caso de Ana Buza a Javier Ronda, porque es un caso que venimos siguiendo ya desde hace varios meses. Ahora estamos en Córdoba.

0: Estamos en Córdoba, pero podríamos estar en cualquier otro punto de la geografía andaluza, porque esto empieza a darse, lo hemos comentado también últimamente en el programa, y es la aparición, la irrupción de casos de COVID y de gripe. Y claro, nos vamos introduciendo cada vez más en el otoño, van bajando las temperaturas y algunas lluvias empiezan a aparecer y aumentan los casos de gripe y de COVID, aunque desde luego no están generando especial gravedad. De todas formas, conviene no bajar la guardia. ¿Cuál es la situación en Córdoba en este momento? Por ejemplo, Miguel Vallecillo, buenas tardes.
1: ¿Qué tal? Buenas tardes, Javier. Pues así es. Según los últimos datos que hemos conocido, Andalucía ha experimentado durante los últimos días un repunte importante de casos. Se ha pasado de los 300 casos a 476 por cada 100.000 habitantes. Se nota que están aumentando los casos de COVID, favorecidos por una nueva variante que tiene los mismos síntomas y tratamiento que las anteriores. Por ahora los efectos son leves y no es necesaria hospitalización del paciente. Y ojo, porque ahora que llega el otoño y el incremento de casos, los expertos insisten también en la importancia de la vacunación y sobre todo de mantener una correcta higiene respiratoria. Se detecta que hay una poquita de relajación en la población a la hora de adoptar las medidas preventivas habituales, como por ejemplo el uso de mascarilla. Nos lo ha dicho esta mañana la jefa de Medicina Preventiva del Hospital Reina Sofía de Córdoba, Inmaculada Salcedo.
2: Ha habido un repunte últimamente de casos de gripe y COVID, sobre todo COVID, que no se esperaba, aunque ya lo había alertado también el Instituto de Salud Carlos III por la nueva variante, un linaje nuevo que este año parece que está siendo el que está causando el mayor número de casos en la comunidad. Yo siempre que digo que veo gente con mascarilla en los sitios cerrados me da alegría porque digo, ha calado, ¿no? Pero nos confiamos en verano y luego viene otra vez el invierno y hay que recordarla porque protege mucho más de lo que parece la higiene de manos. Lavarnos las manos, descontaminarnos las manos es fundamental porque con eso tocamos todo.
1: Pues lo dicho, Javier, no hay que bajar la guardia ante los virus respiratorios de invierno y sobre todo ahora que, como has dicho tú, pues ya bajan las temperaturas, llega un poquito la lluvia y humedad y ahí los virus es donde tienen el caldo de cultivo, como quien dice.
0: Desde luego, no bajaremos la guardia y llegan las lluvias y tanto que llegan. De hecho, hoy tenemos avisos amarillos por lluvia. Después de las 6 vamos a hablar con Juan de Dios del Pino, que es el delegado de la Agencia Estatal de Meteorología en nuestra comunidad, en Andalucía, pero ya os adelanto, y bueno, seguro que sois muchos de ellos, muchos conscientes de esta noticia. En Huelva tenemos aviso amarillo por lluvia y granizo en la zona de Aracena, especialmente en Sevilla, en la Sierra Sur y en la Sierra Norte, en Córdoba, en la Subbética Cordobesa y también en Los Pedroches y en la Campiña, en Cádiz. Los avisos están por lluvias y granizo activos en la zona de Grazalema, en la Campiña Jerezana y en el litoral. En Málaga, este martes también hay aviso amarillo en Ronda y en Antequera por lluvia. En todas las provincias, excepto en Almería, en todas tenemos aviso amarillo a partir de hoy por lluvias, precipitaciones fuertes y por granizos. Por ejemplo, en Jaén, en la zona de Morena y Condado, Cazorla y Segura y el Valle del Guadalquivir, y en Granada, en la zona de Guadix, Ibaza y en la cuenca del Genil. Ampliaremos los detalles en tan solo un momento, pero ahora vamos a hacer algo que nos encanta y es dejarnos invitar. Y la invitación nos llega hoy desde la Fundación Antonio Gala de Córdoba. A ver a qué nos invitan. Vamos a escucharlo.
3: Buenas tardes. Estoy en el maravilloso claustro de la Fundación Antonio Gala y soy Francisco Moreno, su presidente. Por este antiguo convento del siglo XVII pasan cada año jóvenes creadores de numerosos países de habla hispana. En él se puede admirar pues un monumental mosaico romano del siglo I, su galería de arte, su antigua capilla, una exposición permanente sobre nuestro querido fundador Antonio Gala y nuestro bellísimo patio del compás. Además, podéis participar de conferencias, de exposiciones, de conciertos y en el mes de junio de nuestro prestigioso Festival de Música de Cámara Galafest, uno de los más reconocidos de toda España. La Fundación Antonio Gala es un espacio abierto para los jóvenes creadores, eso sin duda, pero también está abierto para todo aquello que quieran visitarnos. Estáis invitados.
0: Muchísimas gracias, don Francisco Moreno, presidente de la Fundación Antonio Gala de Córdoba, a la que ya nos damos por invitados. Y después de las 6 viene la ciencia de lo cotidiano con Ismael Roldán, como todos los martes. Ismael, hoy la ciencia es noticia porque hemos conocido a los premios Nobel de matemáticas y también de física.
4: Efectivamente, más bien de física, porque premio Nobel de matemáticas, Javier, como sabes, no existe.
0: Ah, el de matemáticas, pues yo he visto a un matemático celebrando con sus hijos que le habían dado el premio Nobel, sería uno de los de física.
4: No pasa nada.
0: Bueno, todavía no existe de matemáticas, para que te escuchen a ti hablar de matemáticas en el programa.
4: Está por llegar, será andaluz probablemente.
0: ¿El de física quién es?
4: El de física es un...
0: Creo que es un señor que descubrió los neutrinos.
4: Exacto, es un físico belga que se llama Francis Hansen. Y desde luego yo tenía muchas ganas de traer aquí el motivo por el cual le han dado el Nobel, porque es una idea revolucionaria que vamos a comentar dentro de un momento.
0: Estupendo, eso será, insisto, a partir de las 6 de la tarde. Estamos a punto de llegar ya a esa hora. Escuchamos las noticias de Andalucía, España y el resto del mundo y seguimos en Andalucía ahora.

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2: El Servicio Andaluz de Salud ha reconocido su culpa en la muerte hace 2 años de un hombre en Jerez por un diagnóstico erróneo. El fallecido había acudido en varias ocasiones a atención primaria y a urgencias del Hospital Jerezano y no se le practicó una prueba que era necesaria por los síntomas que presentaba. Fernando Chacón.
3: La negligencia médica ha sido reconocida por el SAS a través de un informe que ha difundido el bufete de abogados de la víctima. El Servicio Andaluz de Salud reconoce la responsabilidad por el fallecimiento de un hombre de 42 años a quien en 2024 diagnosticaron infarto de miocardio cuando en realidad tenía una disección aórtica. El paciente había acudido al hospital por un dolor torácico que se repitió varias veces antes de fallecer. El SAS reconoce que no se realizó una ecocardiografía, pruebas asequible en un servicio de urgencias y obligada para estos casos de sospecha de pericarditis que podría haber corroborado este diagnóstico. A los 9 días de la última asistencia, el paciente falleció de forma súbita.
2: Y a esta hora está compareciendo Carles Puigdemont con motivo de la decisión del Tribunal Constitucional de avalar la amnistía para el delito de malversación. Desde Waterloo, Bélgica, el expresidente de la Generalitat está detallando cuáles van a ser sus próximos pasos. Le escuchamos.
4: Política que venimos sufriendo desde hace más de 9 años y simplemente porque votamos por la independencia de nuestro país. 9 años de utilización impropia de los poderes judiciales para interferir en un conflicto que pertenecía y pertenece a la política y que corresponde a la política y no a los jueces resolver este conflicto.
2: Bueno, pues ese es Carles Puigdemont ahora mismo compareciendo desde Waterloo. Precisamente hoy ha hablado sobre este tema el presidente Pedro Sánchez, no ha confirmado si se va a entrevistar con él, pero sí ha destacado lo que ha supuesto la ley de amnistía para la convivencia.
5: Creo que lo importante es ese mensaje, el mensaje de la convivencia entre catalanes, el mensaje de que con ello también estamos defendiendo y fortaleciendo la cohesión de España, que se puso en riesgo en el año 2017 precisamente por la impericia de quienes gobernaban entonces este país.
2: El equipo jurídico del italiano Francesco Arcuri ha recurrido el archivo de la causa contra Juana Rivas por sustracción de menores. Jesús Reina.
6: Francesco Arcuri solicita que se reabra la causa por entender que Juana Rivas retuvo indebidamente a su hijo menor en España entre el 18 de febrero y el 25 de julio de 2025, desoyendo las resoluciones dictadas por la justicia italiana, ya que la corte de Cagliari había ordenado el retorno inmediato del niño a Italia. El abogado de Arcuri reclama que se revoque ese archivo de la causa contra Juana Rivas por sustracción de menores y que continúe por los trámites para que sea la Audiencia Provincial de Granada la que decida sobre este debate penal.
2: A primera hora de la tarde se declaraban 2 incendios forestales en la provincia de Huelva. En concreto, uno de ellos en el paraje Caladas de la localidad de Calañas ya está controlado. El otro sigue activo en El Almendro. Sara de Borja.
7: Desde el Plan Infoca han actualizado el término municipal en el que sigue activo el incendio, que no es en Villanueva de los Castillejos, sino en la localidad de El Almendro, donde hay desplegado 4 medios aéreos, 48 bomberos forestales, un técnico de operaciones, 3 agentes medioambientales y 3 autobombas. Mientras que se daba por controlado el incendio de Calaña, donde siguen trabajando 18 bomberos forestales, un técnico de operaciones, 1 agente medioambiental y 2 autobombas en su remate y liquidación.
2: Hasta ahora los termómetros marcan 26 grados en Sevilla y Córdoba, 25 en Cádiz y en Huelva, 24 en Almería y Jaén, 23 en Málaga, 21 en Granada. Andalucía, 6 de la tarde, 3 minutos.
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8: Lo dicho, tenemos aviso amarillo por fuertes precipitaciones y por granizo prácticamente en toda Andalucía. La única provincia que se libra de los avisos amarillos a esta hora de la tarde es Almería. Así que vamos a preguntar como dirían los deportivos, el minuto de juego y resultado, ¿eh? A esta hora en Andalucía, cómo está cayendo la lluvia, y eso no lo sabe mejor nadie que los profesionales de la Agencia Estatal de Meteorología. Su delegado en Andalucía es Juan de Dios del Pino. Juan de, ¿cómo estás? Buenas tardes.
9: Hola, buenas tardes.
8: Bueno, ¿cómo está lloviendo en este momento Andalucía, en Andalucía, y cómo va a llover las próximas horas? Porque, insisto, tenemos aviso amarillo, creo que hasta la medianoche, en prácticamente toda nuestra comunidad, ¿no?
9: Sí, así es, y parte de la jornada de mañana también, ¿no? Hasta la madrugada en algunos sitios de Andalucía Oriental, ¿no? Pues ahí, digamos, está pasando, digamos, una vaguada, era una dana, pero ya se está transformando en vaguada, se está diluyendo. Y ahora mismo pues llueve un poquito lo que sería la Sierra Norte de Huelva, ¿no? Grazalema, ¿no? Esa comarca, ¿no? Y eso pues irá extendiendo un poco a poco a lo largo del día para el resto de Andalucía, ¿no? No está lloviendo de momento con gran intensidad, sí están habiendo ya descargas eléctricas en la provincia de Huelva, y como digo, ese frente, ¿no? Ese frente seguirá barriendo el resto de Andalucía y realzándose en los sitios de montaña. Donde más puede llover o puede haber sobre todo tormentas, no se esperan grandes precipitaciones, salvo algo muy puntual, ¿no? Sería en las zonas de sierra, a partir de la tarde, noche de hoy, y como he comentado también un poquito hasta la madrugada de mañana, ya solo en Andalucía Oriental, ¿no?
8: Lo único que entrañaría peligro, por tanto, o cierto riesgo, Juan de Dios, es que haya una tormenta localizada muy específicamente en un punto que descargue con más fuerza.
9: Sí, así es. Y el problema que suelen dar las tormentas no es cuando se quedan estacionarias, ¿no? Cuando se quedan mucho rato en algún lugar, ¿no? Se quedan estacionarias, entonces ahí sí que puede haber más problemas. Pero bueno, tiene un flujo rector, ¿no? Importante, con lo cual no parece muy probable que se queden estancadas. En definitiva, no creo que sea una situación de mucha gravedad, salvo en algún sitio puntualmente, sobre todo cuando alcance esas cordilleras más altas de las sierras orientales, ¿no? De lo que son las cordilleras béticas.
8: Aprovechando que estamos hablando contigo, Juan de Dios, yo querría ya preguntarte cómo se plantea el otoño. ¿Va a ser un otoño especialmente lluvioso según vuestras predicciones en Andalucía?
9: Bueno, pues vamos a ver, vayamos poco a poco, ¿no? Lo que queda de semana, ¿no? Que ahí tenemos unos pronósticos, digamos, más certeros siempre. Lo que queda de semana, una vez que pase esta banda nubosa, hay otra dana, en este caso es una dana al norte, al nordeste, digamos, de las Canarias, y parece ser que va a tirar por África, ¿no? Pasar el Mediterráneo, pero por África. En ese caso no dejaría mucho, ¿no? Pero no hay que descartar que pueda acercarse un poquito más hacia el norte y tocar lo que sería sur de Cádiz, Ceuta y Melilla, por supuesto, también, y lo que sería pues todo el mar de Alborán y las zonas costeras, ¿no? Pero ya digo que parece ahora mismo como más probable que tire muy al sur, ¿no? Y no nos toque mucho. Bueno, una vez que pase este episodio, pues a 10 días vistas no se esperan ya precipitaciones, ¿eh? No se esperan precipitaciones. Y ya mirando más largo plazo, que los pronósticos ahí son muy imprecisos, ¿no? Pues la verdad que no se aprecia nada, digamos, relevante en cuanto a precipitaciones. Lo más probable es que, según los pronósticos que ahora mismo, que el otoño no sea lluvioso, ¿no? Al menos no lo parece de momento que sea lluvioso, salvo puntualmente situaciones como estas que estamos viendo con precipitaciones muy intensas, ¿no?
8: Pues en caso de que haya cualquier eventualidad, volveremos a conectar con la Agencia Estatal de Meteorología. Juan de Dios del Pino, gracias. Un saludo.
9: Muy buenas tardes, un saludo.
8: En un momento, la ciencia de lo cotidiano en Andalucía ahora.
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1: Me consta que ya todos los aficionados y aficionadas a los enigmas matemáticos estáis pendientes con la libretita y el boli o con el móvil para tomar los datos del enigma matemático, el pasatiempo matemático que nos trae todos los martes Ismael Roldán en la ciencia de lo cotidiano. Y además que respondéis en la mayoría de los casos muy bien, Ismael. Tenemos un alto nivel en nuestra audiencia. Son muy aplicados.
2: Sí, y lo más importante, Javier, que la gente no tenga miedo a equivocar. Por favor, de ninguna manera. Aquí no estamos haciendo ningún examen. Esto es una diversión.
1: Todavía, todavía.
2: Claro, esto es una diversión. ¿Vale?
1: Es una diversión, desde luego, y así va a ser durante toda esta temporada. Los martes, el enigma matemático de Ismael Roldán. Adelante, Ismael, vamos a poner sobre la mesa el enunciado de este enigma. Y ya sabéis que podéis enviar vuestras respuestas al 670-940-200. Ahí nos enviáis vuestra nota de voz, vuestro audio de WhatsApp con la respuesta. Pero primero vamos a escuchar cuál es el enigma.
2: Bien, el problema que les propongo esta tarde consiste en averiguar cuánto mide la cabeza y el cuerpo de un extraño reptil cuya longitud total es de 5 metros, sabiendo que la cabeza mide 4 metros menos que el cuerpo.
1: Ahí está. Vamos a repetirlo para que todo el mundo lo tenga clarito. ¿Cuánto mide la cabeza y el cuerpo de un extraño reptil cuya longitud total es de 5 metros? Eso sí, sabiendo que la cabeza mide 4 metros menos que el cuerpo. Tenéis que digerirlo bien, ¿eh? No id a la ligera, ¿eh?
2: No, a la ligera no.
1: No id a la ligera, insisto. ¿Cuánto mide la cabeza y el cuerpo de un extraño reptil cuya longitud total es de 5 metros, sabiendo que la cabeza mide 4 metros menos que el cuerpo? Esperamos vuestras respuestas en el 670-940-200, mientras que nosotros vamos a hablar de otras cosas, como por ejemplo de la noticia científica del día, que es el Premio Nobel de Física. Y en efecto, obviamente tenías razón, querido Ismael, no hay Premio Nobel de Matemáticas. Yo lo había confundido con el Premio Nobel de Medicina, que es un hombre muy joven, de 54 años. Es decir, he confundido un paracetamol con una ecuación de segundo grado. Bueno, lo cual es eso no me viene bien.
2: No
1: pero,
2: pasa nada.
1: Pero es el Premio Nobel de Medicina que se ha conocido también estos días. Y hay un vídeo que yo os aconsejo que consultéis en las redes, en las que este hombre, que tiene 54 años y aparenta ser todavía mucho más joven, le da la noticia a sus hijos de que ha ganado el Premio Nobel. Pues si veis la cara y la reacción de los hijos, es verdaderamente emocionante. Este es uno de los hombres del momento, se llama Karl Deisseroth, y este es el Premio Nobel de Medicina. Uno de los, creo que es compartido con otros dos doctores. Sí. Y el de Física, porque tú tenías especial ilusión por contarnos esto de los neutrinos, que es lo que descubrió este señor que acaba de ser reconocido con el Premio Nobel de Física. ¿De qué se trata?
2: Bien, ahí vamos. Para empezar, este es un físico belga que se llama Francis Hansen, y tuvo una idea que para mí es revolucionaria allá por los años 80, porque pensó que el hielo antártico se podría utilizar como una trampa para capturar una cantidad suficiente de ese tipo de partículas elementales que se llaman neutrinos. Entonces, si te parece, vamos primero a comentar qué son los neutrinos.
1: ¿Qué son los neutrinos?
2: ¿Vale?
1: Venga, vamos con ello.
2: Entonces, los neutrinos, como decimos, partículas elementales, importante saber que son eléctricamente neutras, no tienen carga, y tienen una masa increíblemente pequeña. Y además de eso, viajan a una velocidad cercana a la de la luz. Entonces, se puede considerar que los neutrinos son como mensajeros cósmicos, ¿vale? Extraordinarios, que pueden atravesar, esto es lo importante, nubes de polvo, de gas, planetas, incluso galaxias, sin desviarse ni ser absorbidos, cosa que sí le ocurre a la luz visible, ¿no?
1: Entonces, pero entonces vienen del espacio, los neutrinos que llegan a nuestro planeta vienen navegando por el espacio.
2: El Premio Nobel se lo han dado a este hombre precisamente, básicamente por dos razones: por la invención de esta especie de telescopio. Fíjate qué curioso, Javier, un telescopio que está a 1.450 metros de profundidad en la Antártida, ¿vale? Y es un telescopio es un cubo helado, de un kilómetro de helado, o sea, un kilómetro cúbico, un cubo de un kilómetro cúbico. El tío ya le dio vueltas a la cabeza. ¿Cómo? Porque el problema de los neutrinos, con esas velocidades que estamos comentando, es a ver quién los detiene.
1: Pues claro, es lo primero que he pensado. Digo, para cazar un neutrino, que van a la velocidad de la luz y que son infinitamente pequeños...
2: Mira, Javier, según parece, en cada instante, en cada segundo, nos están atravesando a nosotros, los humanos, del orden de 100 billones de neutrinos.
1: ¿Cada segundo?
2: Cada segundo.
1: Nuestro cuerpo es atravesado por 100 billones de neutrinos.
3: Es más que no lo vemos.
2: Y no lo vemos, ni sentimos nada. Claro, como son tan pequeños y no tienen carga eléctrica, resulta que penetran la materia y no son desviados nunca, ni por electrones ni por protones, y siguen. Entonces, dificilísimo que impacten con un núcleo o con un electrón.
1: ¿Pero entonces qué son?
2: Son partículas que tienen masa increíblemente pequeña, pero no tienen carga eléctrica, y por eso se desplazan por el universo como Pedro por su casa. ¿Qué es lo que ocurre? Que como estaba diciendo, en ese cubo de un kilómetro cúbico, lo que este hombre ha hecho ha sido ubicar 5.000 sensores ópticos hábilmente distribuidos en ese volumen. ¿Qué se consigue con esto? Cuando llega esa corriente de neutrinos del espacio, penetra el hielo y es muy difícil, pero ocurre, a veces ocurre alguna colisión, bien con un núcleo, bien con un electrón. Cuando ocurre la colisión del neutrino, ¿vale?, que es lo que está buscando el investigador, el físico, lo que sucede es que emerge una partícula cargada eléctrica, un muón. Ese muón resulta que es el que detecta el sensor, de esos 5.000 sensores, sí, lo va a detectar. Y de hecho, lo que se produce es una luz tenue azul que se llama luz Cherenkov. Esa es la denominación. Y ahora mira qué increíble. Con los ordenadores y los programas que tienen preparados para eso, lo que analizan es el muón. ¿Cuál ha sido la trayectoria del muón? Y cuando conocen la trayectoria del muón, averiguan cuál ha sido la trayectoria del neutrino generador. Y cuando conocen esa trayectoria del neutrino generador, averiguan de dónde puede provenir en el espacio más profundo.
1: Bueno.
2: Mira, te puedo decir que, por ejemplo, ese se llama Ice Cube, cubo de hielo. Este cubo de un kilómetro cúbico. Tampoco,
1: para el nombre del cubo del hielo no se ha buscado mucho, no se ha complicado mucho. Ya se ha complicado con la investigación. El nombre le ha puesto lo que es, un cubo de hielo.
2: Un cubo de hielo. Entonces, han detectado neutrinos procedentes de galaxias activas, como una que se llama NGC 1068. Y se sabe que en ese centro de esa galaxia hay un agujero negro supermasivo.
1: Bueno, todo eso maravilloso,
2: se ha conocido gracias a esta novedosa y revolucionaria técnica de investigación en astronomía.
3: Ya digo, todo eso sin ver al neutrino.
2: Y
3: solamente
2: verlo,
3: por ver la trayectoria,
2: eso es, ves
3: y ver dónde va.
2: Mariló, la luz es la que hace saber que ahí ha habido un muón que
1: pasado,
2: lo ha detectado. Se le ha hecho la foto.
1: Un muón que es el resultado de una colisión entre el neutrino
2: y el núcleo o un electrón del hielo.
1: Desde luego lo de la ciencia es maravilloso. Y a partir de ahí descubrir de qué galaxia viene, claro, esa partícula es algo... O sea que el premio Nobel de Física está muy bien...
2: Yo creo que está más que justificado.
1: Muy bien justificado.
2: Porque es que, vamos a ver, la astronomía convencional que conocemos, lo que utiliza son telescopios, bien en la Tierra o bien como el James Webb o cualquier otro de los telescopios que están lejos. Pero esos telescopios convencionales lo que reciben es luz, ondas electromagnéticas, que pueden ser en la frecuencia del visible o bien en el infrarrojo. Pero es que este sistema es una novedad absoluta. Absoluta. O sea, nada de telescopios en la Tierra ni en el exterior, sino en el interior, en las profundidades de los hielos antárticos, ¿no? Esto es verdaderamente fascinante.
3: Uy, lo que nos vamos a encontrar.
1: Y lo que te rondaré, Morena, que diría aquel. Hoy va la cosa del espacio, porque vamos a seguir mirando hacia arriba,
2: sí,
1: hacia el espacio, con la siguiente noticia conciencia de esta tarde, de la ciencia de lo cotidiano. Porque hoy Ismael Roldán también nos quiere hablar de la lluvia de meteoros otoñal que se llama las dracónidas.
2: Exactamente.
1: Y este es vamos a tener una lluvia de estrellas.
2: Mira, Javier, es el momento romántico de Ciencia de lo Cotidiano.
1: Pero no te has traído música romántica hoy.
2: Es que se me ha olvidado decírselo a Juan Carlos Varas.
1: Juan Carlos busca seguro algo, alguna música romántica. Música para
2: eso es, que nos lleve.
1: él seguro, porque él tiene más salidas que el Paula, como dicen en mi tierra.
2: Que nos lleve a las galaxias.
1: Seguro que nos lleve. Una música romántica, Juan Carlos, galáctica. Que nos lleve a la... Exacto, romántica galáctica. Que nos lleve a la galaxia. Porque
3: todavía.
1: Esta es la noticia romántica de hoy, que es la lluvia de estrellas que se llama Las Dracónidas.
2: Las Dracónidas, hasta el nombre es bonito.
1: Es bonito, Javier. Es bonito.
2: Hasta
1: es bonito.
2: El nombre es bonito. Sí, sí. Entonces, el punto romántico está en lo siguiente. A ver, tiene varios elementos. Para empezar, esto lo podemos divisar en toda Andalucía. A partir de hoy, martes día 6.
1: A partir de hoy.
2: A partir de hoy.
3: Vamos a ponerle música.
1: Y... Bueno, yo esto lo calificaría de romántico, galáctico, épico. ¿Eh? Sí. Tiene un poquito de todo.
3: Sí. Pero que son dracónidas.
1: Claro, son las dracónidas.
3: Y
1: están cayendo, efectivamente. Las vemos ya, las imaginamos cayendo. A partir de hoy, Ismael, ¿y hasta cuándo? ¿Cuántos días?
2: Bueno, pues va a durar prácticamente todo el mes, pero el punto culminante donde mejor se pueden ver y con más intensidad es la noche del 8 al 9 de octubre.
1: Ajá.
2: Ese
1: es decir,
2: el momento ideal. Pasado mañana.
1: Estamos hablando de la noche del jueves al viernes.
2: Eso es, eso es. Pero ya a partir de hoy se pueden ver. Entonces, tenemos una suerte enorme. ¿Por qué? Porque en estos momentos, esta semana, la luna está prácticamente nueva. Casi no tenemos luna.
1: Esto está ya más romántico, se está poniendo más romántico, mira.
2: Esto está.
3: Habla de la luna ahora.
1: Claro, ha hablado de la luna y ya...
2: Que Juan Carlos rápidamente ha encontrado el punto necesario. Entonces, que...
1: Juan Carlos ha encontrado el punto. Ha encontrado el punto. Venga, perfecto. Enhorabuena, Juan Carros Varas.
3: El punto D de las dracónidas.
2: Y no el G.
1: O el N de los neutrinos, bueno, también.
2: Entonces, mira, la cosa está en que, primero, ¿por qué se llaman dracónidas? Pues llaman dracónidas porque el radiante, que así se llama, al lugar en la bóveda celeste del cual parece que llegan esos meteoros, ¿vale? Entonces parece que proceden de la constelación del dragón. Y lo primero, cuando yo ya quiero animar a todas las personas que nos escuchan a que se busquen un sitio, por ejemplo, fuera de zona urbana, en el campo, mejor, que no haya árboles alrededor.
1: Sin contaminación lumínica.
2: Sin contaminación lumínica y que se puedan tumbar. Y si es posible, con su amigo, con su amiga. ¿Ves el punto romántico que tiene?
1: Ya me estoy viendo, nos estamos viendo todos.
3: Claro, por ahí.
2: Claro. Entonces, aquí la estimulación, Javier, va a venir precisamente de la contemplación de esos meteoros procedentes de la constelación del dragón.
3: Está resultando un poco tántrico esto.
2: Claro, con final feliz.
1: Total.
2: Con final feliz.
1: Esto que cuentas que se puede hacer ahora, lo hacemos muchas veces en verano, cuando la famosa lluvia de estrellas que tenemos todos los veranos, nosotros siempre donde nos pille, nos vamos a un jardín, el más cercano, algún sitio efectivamente donde se esté oscurito, nos vamos al oscurito.
3: Eso
1: siempre ha sido una práctica maravillosa, irse al oscurito. Pues, y desde ahí se ven perfectamente las estrellas caer.
2: Cuando ya estamos tumbados y estamos relajados, ¿vale? Y sobre todo con paciencia, porque el ojo hay que adaptarlo a la contemplación del cielo nocturno.
1: Correcto.
2: Entonces, con mucha paciencia, vamos a buscar la constelación del dragón. ¿Dónde se encuentra? Se encuentra muy próxima a la Osa Menor. Una buena referencia es la estrella polar. La estrella polar es... el extremo del brazo de la Osa Menor. Si uno no ve la Osa Menor y ve la Osa Mayor, pues también la puede localizar, porque en el cazo de la Osa Mayor, el lateral que tiene, el lateral, prolongándolo 5 veces, llegamos a la estrella polar. Entonces, cuando ya tenemos la estrella polar, tenemos la Osa Menor, pues ahí hay una silueta como la de un dragón, y esa es la constelación, y de ahí parece que van a emerger.
1: Que vienen las dracónidas.
2: Las dracónidas. Y entonces, ¿qué pasa con estos meteoros? Que, por cierto, se les deben de llamar meteoroides. Meteoroides son los escombros que van a soltar los cometas. En este caso, el cometa generador de las dracónidas es un cometa que se descubrió en 1900 y se llama 21P Jacobini-Zinner. ¿vale? Ese cometa...
1: He visto nombres...
2: más fáciles, ¿no?
1: Sí. 21P
2: Giacobini-Zinner.
1: Muy bien.
2: Entonces, cada 6,6 años da una vuelta completa, es una órbita elíptica. Entonces, el Sol está en uno de los focos de esa elipse. Y claro, cuando pasa cerca del Sol es cuando se desprenden esos trozos de roca, de polvo y de hielo. Lo maravilloso de esto es que esos trozos van a continuar girando en esa órbita,
1: orbitando, ¿no?
2: Miles de millones de años. Entonces, lo bonito está que cuando estemos ahí tumbados presenciando este espectáculo, ese meteoroide que llega a la atmósfera terrestre, impacta con ella y por fricción va a provocar esa luz, ese destello, que es lo que nosotros vemos, y se va a desintegrar, pues a lo mejor ese trozo que vemos desaparecer, a lo mejor existió cuando todavía la Tierra no existía.
1: Bueno,
2: esto es algo alucinante.
1: Fascinante.
2: Esto es algo alucinante. Uh-huh. Entonces, claro, por ejemplo, decir algo interesante también, la velocidad con la que entra en la atmósfera uno de estos trozos del cometa es de 72.000 kilómetros por hora, que no es ninguna tontería. No es ninguna tontería, ¿no? Entonces, ya digo, las condiciones no pueden ser más favorables, Javier, porque no, la Luna no va a existir y prácticamente
3: el cielo va a estar despejado.
2: El cielo despejado y desde que anochezca va a ser el momento ideal para tumbarnos y buscar las dracónicas.
1: Pues ya lo sabéis, nuestro guía por las estrellas, Ismael Roldán, nos lo ha contado perfectamente. A partir de esta noche, las dracónidas, el momento culmen va a ser en la noche del jueves al viernes, del 8 al 9 de octubre, y es cuando se verán más fácilmente estos meteoroides, ¿no? Has dicho que se llaman.
2: Cuando pasan de la atmósfera, porque no se han desintegrado entero, entonces cuando hablamos de meteorito. Uh-huh. Entonces, el meteoro es el fenómeno, ese visual que nosotros vemos.
1: Las dracónidas, esta semana en nuestros cielos y hoy en Andalucía Ahora. Bueno, pues es tiempo ya para resolver el enigma matemático. El enigma matemático de esta tarde, bueno, para escuchar las respuestas de algunos de nuestros oyentes. Vamos a recordar cuál era el enunciado, Ismael, del pasatiempo del enigma matemático de hoy.
2: Vale, pues esto era un extraño reptil que se había encontrado, del cual se pide que cuánto mide la cabeza y el cuerpo, sabiendo que la longitud total es de 5 metros y que la cabeza mide 4 metros menos que el cuerpo.
1: ¿Cuánto mide la cabeza y el cuerpo de este extraño reptil, cuya longitud total es de 5 metros, sabiendo que la cabeza mide 4 metros menos que el cuerpo? Y no hay que dejarse llevar por las apariencias que se dejan ver en este enunciado, porque claro, no lo pondría tan fácil Ismael Roldán. Así que venga, vamos a consultar y vamos a testar cuáles son los resultados que nos están llegando por parte de nuestros oyentes en el 670-940-200.
4: Y hay un video entiendo que sería 4 metros el cuerpo y 1 la cabeza, puesto que el reptil mide 5 y la cabeza 4 metros menos que el cuerpo, pues creo que sería eso, 1 metro la cabeza y 4 el cuerpo. Juan desde Lepe.
1: Gracias, Juan, vamos a escuchar más respuestas.
5: Si no he entendido mal, en total mide 5 metros y la cabeza mide 4 metros menos que el resto del cuerpo. Por lo tanto, el resto del cuerpo mide 4,5 y la cabeza medio metro. No sé si es así la respuesta, pero creo que esa es la respuesta correcta. La cabeza mide medio metro, el resto del cuerpo 4,5 y en total los 5 metros.
1: Me encanta, no digas nada todavía, Ismael.
2: Estoy reprimiéndome, Javier.
1: La resolución final después por lo menos de un par de mensajes más.
6: Hola, buenas tardes. La pregunta de hoy del reptil. A mí me da 1 metro la cabeza, porque si mide 5 metros y mide la cabeza 4 metros menos, a mí me da 1 metro. No sé si estará bien hecha la cuenta. Bueno, a ver si he acertado.
1: Muchas gracias, amigo. Y qué voz, ¿eh? Qué voz para la radio, perfectamente, cuando tú quieras.
7: Hola, buenas tardes. Yo creo que este problema es bastante fácil y si no estoy malamente, debería medir el cuerpo 4,5 metros y la cabeza 0,5 metro. Un saludo.
1: Un saludo. Bueno, vamos a dejarlo ahí. Por cierto, hoy todos señores, todos caballeros. No ha habido ninguna chica que se haya atrevido de momento a responder al enigma. Y hemos tenido dos tipos de respuestas, 50-50. A ver, sácanos de dudas, querido Ismael Roldán, ¿cuál es la respuesta real? Porque ha habido dos de nuestros oyentes, dos de estos mensajes por lo menos, que sí han dado en el clavo.
2: Efectivamente, dos personas han dado en el clavo. Yo creo que la mejor manera de explicarlo, Javier, es algebraicamente, ¿vale? Uh-huh. Porque es sumamente sencillo. Aquí hay que diferenciar cuerpo y cabeza. Entonces, el cuerpo, ¿cuánto mide el cuerpo? X, lo llamamos X. ¿Cuánto mide la cabeza? Pues dice 4 metros menos que el cuerpo. Pues 4 menos X menos 4, ¿vale?
1: X menos 4.
2: Y en total todo mide 5. Así que X el cuerpo, la cabeza, X menos 4. Vamos a sumarlo. X más X, 2X. Menos 4. ¿A cuánto es igual? A 5. Me paso el menos 4 al segundo miembro. Entonces, 2x igual a 9, de donde x igual a 9 partido por 2, que es 4,5. El cuerpo mide 4,5, y como la cabeza era 4 metros menos que el cuerpo, pues le quitamos 4 y me queda 0,5, medio metro. La cabeza, medio metro, y el cuerpo, 4,5 metros.
1: Muy bien, pues ese es el resultado. Enhorabuena a los que habéis llegado a la conclusión acertada. Es verdad que había esa trampita que era fácil de caer, que decías, bueno, pues entonces el cuerpo 4 metros y la cabeza 1 metro. No, 4,5 metros el cuerpo, medio metro la cabeza. Ismael Roldán, querido, hasta la semana que viene.
2: Nos vemos entonces la semana que viene.
1: Estaba yo pensando antes, los que ganan un premio Nobel, esos con los amigos se verán poco, ¿no?
2: Sí, lo comentábamos antes. Yo creo que nada, vamos, es que les tiene que...
1: No sé si tienen tiempo para quedar con los amigos, porque para ganar un premio Nobel como este de medicina, con 54 años, que es una edad excesivamente baja, sí, para ganar, normalmente un premio Nobel pasa de los 70, normalmente. Ganar un Nobel con 54 años es una carrera formidable, ¿eh?
2: Javier, deberíamos de llamarlo por teléfono y preguntarle.
1: Pues mira, el otro día tuvimos a una andaluza muy precoz, que es la primera, la más joven que se ha sacado la oposición de notaria.
2: De notaria.
1: Y está, va camino, ¿eh? O sea, igual antes de los 54 años tenemos también aquí, si hay un premio Nobel de notaría en algún momento.
2: Debería.
1: Querido Ismael Roldán, hasta el próximo martes.
2: Hasta el próximo martes, Javier.
1: Andalucía, ahora son las 6 de la tarde y 32 minutos.
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0: Javier Benítez.
1: Tiempo ya para los titulares de la prensa que dicen los periódicos de Andalucía. A esta hora, Kiko Canterla.
2: El Huelva Información. Huelva despliega en Fruit Attraction su potencia exportadora para abrir nuevos mercados. Jaén Hoy, el hospital universitario acoge 3 cirugías de alta complejidad con el reputado especialista Diego González Rivas. En La Voz de Cádiz, detenidos los ladrones que robaron la recaudación para la graduación de un colegio de Chiclana. Formaban parte de una red criminal. Y en Ahora Granada, 3 centros educativos metropolitanos optan a los premios a la promoción de la cultura y de paz y la convivencia escolar en Andalucía.
1: Son las 6:34.

0: Ayer a esta hora aproximadamente charlábamos un ratito con nuestro compañero, el líder de las mañanas en Andalucía, Jesús Vigorra, que organiza y coordina junto a Arturo Pérez Reverte desde hace muchos años un ciclo que se llama Letras en Sevilla y que este año está dedicado a 1936, la guerra que perdimos todos. Un ciclo que reúne una nómina verdaderamente impresionante de historiadores, de políticos, de periodistas y que hoy en su programa entre otros atractivos nos reserva a partir de las 8:15 de la tarde una mesa, un debate que lleva por nombre 90 años después, ¿es posible el diálogo sobre la Guerra Civil Española? En este debate va a estar Borja Sémper, portavoz nacional y vicesecretario de Cultura del Partido Popular, Iván Espinosa de los Monteros, presidente de Atenea, Natibel Preciado, escritora y periodista, y Tania Sánchez, exdiputada. Y a mí me hace especial ilusión, además el año pasado en la primera temporada de Andalucía Ahora tuvimos la oportunidad de charlar ya con ella sobre muchas cosas, con Natibel Preciado, me hace especial ilusión poder saludarla a esta hora de la tarde. Querida Natibel, ¿cómo estás? Muy buenas tardes.
1: Pues muy buenas tardes. A mí también me hace mucha ilusión que me hayáis elegido entre todo este excelente plantel que participan en estas jornadas.
0: Sí, Natibel, porque además nos inspira este ciclo ganas de debatir, ganas de charlar, ganas de confrontar desde el respeto y desde la razón. Lo digo porque, como tú bien sabes, hubo que suspender en su momento esta cita por la polémica surgida, porque algunos de los invitados que estaban confirmados desde hacía muchos meses se cayeron del cartel. Al final, Jesús Vigorra y Arturo Pérez Reverte, pues casi a la remanguillé, lo han reorganizado y lo han puesto en marcha, lo pusieron en marcha ayer. Y la pregunta de hoy es muy pertinente, la de la mesa en la que tú estás. ¿Es posible el diálogo sobre la Guerra Civil Española a día de hoy, en 2026, Natibel?
1: Pues estamos en un momento, y concretamente hoy, además, en un momento difícil para debatir porque hay mucha consigna, polarización, sectarismo, en fin, que parece que ganas votos si dices una cosa o dices otra. Pero como yo ni gano votos ni recibo consignas y tengo las ideas respecto a esto bastante claras, pues no me importa nada debatir con quien considere oportuno hablar conmigo sobre este asunto que yo no he vivido, pero sí lo he vivido a través de relatos familiares, de estudios, de historia, de asignaturas, de libros, de tantas y tantas cosas que lo llevo muy interiorizado y lo tengo muy asumido.
0: No viviste la Guerra Civil, obviamente, Natibel, pero sí fuiste una periodista en primera línea durante la transición y viste cómo Adolfo Suárez y Santiago Carrillo se sentaban a una misma mesa, algo que hoy parece absolutamente impensable que se pudiera dar, dado este clima, me refiero, Natibel.
1: Y bien que lo lamento, porque hoy hablaba, mira, estábamos hablando entre nosotros, los diversos participantes, no solo los de esta mesa de esta tarde a la que voy a asistir, sino muchos otros, y decían algunos: claro, es que la transición se cerró mal. Y mira que yo no siempre defiendo que la transición no se cerró mal, se cerró como pudo. Que el sacrificio que hicieron algunos, como Santiago Carrillo, que se jugó su carrera, vamos, se jugó su partido, pero quería

0: el entendimiento a toda costa, quería cerrar heridas y aceptó una serie de símbolos que para él eran pues estigmas realmente, y los aceptó ¿para qué? Para tener una transición pacífica, que es lo que pedía todo el pueblo español, la mayoría, pero que se hiciera lo que se hiciera pacíficamente, porque después de 40, casi 40 años de dictadura, de casi 3 años de guerra civil sangrienta, la gente no podía más, quería paz. Bien, eso se cerró como se pudo, con muchas dificultades, con mucha violencia, porque había violencia todos los días. Pero yo siempre digo y reprocho que los siguientes, es decir, cuando la democracia se instaló y ya estaba más o menos asentada, sí, es decir, cuando llegaron los socialistas, ahí sí se podían haber profundizado más en cuestiones que no se pudieron hacer en la transición. Entonces, la culpa no fue de Suárez y de los de la transición y del régimen, como dicen algunos, del 78, ni de una constitución que seguimos disfrutando, sino de los que vinieron después, que esos parches que se pusieron, que los remataran bien. O sea, que bueno, eso en primer lugar.
1: Y de aquellos polvos, estos lodos. El otro día, Natibel, estuvimos hablando con el director de un documental que se va a estrenar el próximo mes de noviembre en el Festival de Cine Europeo de Sevilla, y es un documental sobre la vida de Julio Anguita, al que tú también conociste bien.
0: Muy bien.
1: Y que se atrevía a decir cosas como esta. Yo quiero, lo escuchábamos hace unos días en el programa, pero quiero volver a escucharlo contigo para que me lo interpretes y me lo sitúes en los tiempos de hoy. Fíjate lo que decía Julio Anguita en un mitin hace algunos años.
2: Yo mido a las fuerzas políticas por lo que hacen. A mí un compañero mío, camarada, me levanta el puño 7 veces, digo, está haciendo gimnasia. Pero no me dice nada. Yo miro a mis compañeros por lo que hacen. Y yo mido a las fuerzas políticas por lo que hacen. ¿Y sabéis cuál es el drama? Que contra la derecha habrá muchos trabajadores que se levanten porque es la derecha. Pero cuando la política la hacía el compañero Felipe, como era el compañero Felipe, aquí no se movía nadie. Ya está bien. Yo no pido nada más que a mi pueblo que mida a los políticos por lo que hacen. Ya está bien de recordar lo de la guerra civil, nada más que para exigir memoria histórica. Lo único que pido, que midáis a los políticos por lo que hacen, por el ejemplo. Y aunque sea de la extrema derecha, si es un hombre decente y los otros son unos ladrones, votar al de la extrema derecha. Pero eso me lo manda a mí, mi mandamiento, mi inteligencia de hombre de izquierda. Votar al honrado, al ladrón no lo votéis, aunque tenga el hoy el martillo.
1: Fíjate lo que decía, dejad de hablar de la guerra civil tanto, que es justo lo que vais a hacer vosotros hoy, pero claro, entiendo que lo estamos haciendo intentando arrojar luz cuando otros hacen exactamente lo contrario, pero bueno, decía eso y decía otras muchas cosas. Supongo que esto lo habías escuchado muchas veces.
0: Lo he escuchado y, hombre, había muchas cosas que matizar en este momento, pero que lo de fijarse en lo que hacen los políticos, yo eso lo defiendo siempre, porque ahora como con el relato se blanquea todo y se cuentan, exacto, historias que no corresponden a la realidad, sino a ver cómo vendemos mejor este producto, a ver cómo relatamos el sufrimiento que hemos tenido con el terrorismo de ETA, a ver cómo... No, el relato es un engaño y la realidad, el ejemplo, es en lo que nos debemos fijar. Ya no estoy tan de acuerdo en algunas cosas ya que dice. Seguro que si Anguita estuviera ahora mismo aquí, no diría, aunque sean honrados, votar la extrema derecha. No, eso no, porque...
1: Claro, la extrema derecha de hoy, ejemplo, quizá no sea la de aquellos años.
0: No sé, en aquellos años era tan minoritaria que no, exacto, o estaba tan agazapada que no importaba nada, por eso lo decía. Pero ahora es otra cuestión, es decir, no solamente lo que, efectivamente, lo que hacen, pero vamos a ver lo que hacen. Entonces, bueno, la honradez es también una serie de principios que no hay que vulnerar, como los derechos humanos, los derechos de las mujeres, los derechos de las minorías, o sea, que vamos a ver. Bueno, que Anguita, yo me acuerdo que hice una campaña entera con él, era, ajá, un tipo ejemplar, era estupendo, es más, dejé de fumar gracias a él.
1: No me digas.
0: Fumábamos los dos como locos en aquella campaña. En aquellas campañas íbamos muy poca gente, como te puedes imaginar, y entonces teníamos una relación muy directa con los líderes políticos. Y él fumaba tanto, yo fumaba tanto, que a él le dio un infarto y yo me libré. Entonces dije, dejo de fumar, y gracias a Anguita, entre otras cosas, dejé de fumar. O sea, que le tengo mucho aprecio.
1: Maravilloso.
0: Pero Que hay que matizar.
1: Sí, son discursos de un tiempo que no es el de ahora y en el que seguro que no diría lo mismo, pero es que no se puede decir nada parecido o nada matizado porque, insisto, y bueno, tú lo has dicho al principio, ¿no? Está todo muy polarizado, está todo excesivamente enfrentado.
0: Y además ahora estamos con lo políticamente correcto, que te desvías un momento de un ápice de la línea marcada y te brean, o sea que lo políticamente correcto es un corsé ideológico y de censura que yo no aguanto tampoco.
1: Me has recordado una caravana electoral de la que yo formé parte también, Nativele. Había unas compañeras que todavía se podía fumar en el interior de los autobuses y se ponían al fondo a fumar. Les llamábamos Altos Hornos de Vizcaya y allí estaban siempre echando humo. Pero me ha gustado mucho la anécdota de que tú dejases de fumar gracias a Julio Anguita. Así que si quieres saber más, esta película, como te digo, se estrena este mes de noviembre en Sevilla. Bienvenida una vez más, Nativele, a Andalucía. Esta tarde vamos a ir a verte, ¿eh? Vamos a ir a escucharte y vamos a ir a verte a esta cita que tenemos a partir de las 8:15 en el ciclo Letras en Sevilla con Jesús Vigorra, organizado por Jesús y por Arturo, y en esa mesa en la que vas a estar con Borja Semper, con Iván Espinosa de los Monteros y con Tania Sánchez. Nativele Preciado, un honor como siempre.
0: Pues un honor para mí y espero estar a la altura de vuestro afecto.
1: Por supuesto, menos. Como siempre.
0: Gracias.
1: Gracias.

0: Andalucía, ahora son las 7:15 de la tarde. Siempre nos preguntamos en el programa qué está pasando en Andalucía ahora. Y hoy, algo de lo que está pasando es que un puente histórico, un puente mítico, diría, como es el puente Carranza de Cádiz, hasta hace unos años, la única manera, el único puente, no la única manera, el único puente que había para cruzar la bahía, después ya sabéis que llegó el puente de la Pepa, ese puente Carranza ha cambiado hoy oficialmente de nombre y pasa a llamarse puente Rafael Alberti. Lo hace en base a la Ley de Memoria Histórica y en Cádiz nos lo puede contar mucho mejor en nuestra redacción de Cádiz, Mónica de Ramón. Mónica, buenas tardes. A ver, vamos a contactar con nuestra redacción en Cádiz para que nos den todos los detalles de este cambio de nombre que hoy se ha hecho oficial. El puente José León de Carranza, que pasa a llamarse puente Rafael Alberti. Y que lo hace, insisto, en la capital gaditana. Este es el puente, esta infraestructura que une la capital gaditana con Puerto Real y con el resto de la bahía y que cambia en virtud del cumplimiento de la Ley de Memoria Histórica. Ya creo que intuyo por ahí a Mónica de Ramón. Mónica, buenas tardes.
1: Hola, ¿qué tal? Saludo, buenas tardes. Ahora sí, muy bien. Porque estaba hablando y me has dejado diciendo que se trata de un cambio de nombre que efectivamente, como habéis contado, se ha hecho efectivo hoy por el Ministerio de Transportes. Un cambio de nombre que además ya se puede ver en la propia señalización del puente. Quien pase ahora mismo por ahí ya puede leer Puente Rafael Alberti. Se cierra así pues un procedimiento que, recordemos, se iniciaba el pasado mes de junio a instancias de la formación política Sumar, quien pidió el cambio del nombre y además propuso el de El Poeta Portuense. El hasta ahora Puente Carranza, vamos a hacer un poquito de historia, se inauguraba allá por octubre de 1969 con el nombre del que fuera alcalde franquista durante 21 años, José León de Carranza. Tiene una longitud de 1.400 metros y recordemos también una parte central que es móvil, que se abre para el paso de buques. Ahora, como bien estamos contando, Carranza pues es historia. 57 años después, el puente ya lleva el nombre de un ilustre portuense, como es el poeta Rafael Alberti. Y todo ello en virtud, como habéis contado, del cumplimiento de la Ley de Memoria Histórica, Javier.
0: Gracias, Mónica de Ramón, por la información precisa que quiero compartir y quiero analizar con la mujer que más sabe de Rafael Alberti, porque fue su esposa, es su viuda, ha estado al frente durante muchos años también de esa fundación que lleva el nombre del poeta portuense, de la Fundación Rafael Alberti. Ella es María Asunción Mateo, a la que quiero agradecer profundamente su presencia esta tarde en Andalucía, ahora en Canal Sur Radio. María Asunción Mateo, buenas tardes.
2: Hola, buenas tardes. Quiero que me disculpen un poco la voz porque no estoy para cantar, la voz está un poco más,
0: bueno, pero te escuchamos. Te escuchamos, María Asunción, te escuchamos claramente y queremos escucharte, de hecho, porque hace unos meses leí unas declaraciones tuyas en Diario de Cádiz en las que podría decir que no te mostrabas especialmente entusiasmada por el hecho de que este puente, el José León de Carranza, pase a llamarse Puente Rafael Alberti. ¿Por qué?
2: Bueno, realmente yo siento tanto respeto y tanto amor por la persona y por la obra de Rafael, que no me atrevería a decir qué pensaría él en determinadas situaciones que a veces me preguntan, de tipo político, de tipo social. Ahora, lo que sí puedo garantizar después de casi 20 años de convivencia es que Rafael no regresó a España, ni María Teresa, su primera esposa, no regresó para dividir a los gaditanos. Todo lo contrario. Él, después de 40 años de exilio, pues lo que quiso es que todos los gaditanos estuvieran juntos, reunidos y no divididos por cosas que a veces son simplemente de nombre. Y esto para mí era un ejemplo. Yo creo que quien hubiese conocido a Rafael, si le hubieran preguntado, hubiera sabido que Rafael no estaría de acuerdo. Hubiera dicho, pues lo típico, a él, oye, ¿por qué no me ponen otro puente? Porque ese lo tengo que quitar yo a este señor, por un franquista que fuera. O sea, seguro. ¿Y por qué, me pregunto yo, no le llaman a la bahía gaditana que Rafael ha universalizado, la bahía de Rafael Alberti? Y no no creamos problemas entre ese pueblo que Rafael amaba tanto, ese pueblo que él siempre decía, lo mejor de Andalucía es su pueblo, ¿no? Decía, ese pueblo andaluz, serio, puro, desgarrado en las tierras de la luz, decía. Qué cosa tan preciosa, ¿no? Entonces, Rafael no le hubiera gustado que arrebataran el nombre a un puente que todo el mundo le va a seguir llamando Puente Carranza de por vida, porque eso es así, porque es el Puente Carranza para siempre, y crear un conflicto entre familiares, entre gente de Cádiz que está de acuerdo, no está de acuerdo. Eso es lo que yo me atrevo a decir, porque ya digo que yo en la cabeza de Rafael no he estado nunca, he estado en su corazón. Y sé que su corazón hubiera dicho lo que yo estoy diciendo.
0: Bueno, tú estás más que legitimada, lógicamente, para hablar como estás hablando. Interpreto, por tanto, bueno, lo has dicho muy, muy claramente, María Asunción, que recibes más esta noticia más como una instrumentalización del nombre de Rafael Alberti, más que como un homenaje a Rafael Alberti.
2: Bueno, esto es un homenaje parcial y utilizar el apellido Alberti como un arma arrojadiza política, ¿no? Esto es una política de hechos consumados. A mí nadie me ha consultado, solo consultado, ni pedir permiso, solo decir, pues, ¿qué te parece o qué le parece o qué hubiera? No. Aquí ha sido Boletín Oficial del Estado y para adelante. Si te gusta, sí, si no te gusta, tampoco. Entonces, yo con Rafael he aprendido varias cosas, ¿no? Y una que siempre la llevo presente. Es una frase que es para grabarla en el puente de Carranza y en cualquier sitio. Que es un carné de partido, no es un carné de conducta.
0: Bueno, una frase, desde luego, una frase lapidaria, sin duda alguna, de las muchas cosas interesantes que dijo Rafael Alberti en su vida. Pues queríamos conocer tu opinión, María Asunción Mateo, viuda de Rafael Alberti, y creo que nos ha quedado perfectamente, perfectamente clara.
2: A mí me gustaría, ya que me preguntáis,
0: por supuesto,
2: volver a repetir algo que ya dije en el Diario de Cádiz. O sea, lo que yo estoy diciendo no está movido por ninguna, digamos, ideología política contraria a quien lo hace. No. Yo ya dejé muy claro, que yo vengo de una familia republicana, que yo pertenezco sin carné a la izquierda civilizada y que además me casé con un comunista. Y porque digo esto, me tienen que considerar facha, bueno, pues ya es un problema de el que tenga un carné de partido que no tenga carné de conducta.
0: María Asunción Mateo, perfectamente claro, ni un millón de palabras más. Viuda de Rafael Alberti, hoy el nombre de tu marido vuelve a resonar con mucha fuerza por esta noticia, la que está relacionada con el puente, pero esta noticia pasará y el nombre de Alberti, como tú bien sabes, es eterno y siempre vamos a recurrir a él como el que va a un oasis de literatura, a un oasis de poesía y a un oasis de sí, razonamiento.
2: La obra de Rafael es, como él escribió, está sobre Los Ángeles, como su libro. Su obra pasará la historia por muchos puentes, por pocos puentes, todo. Su obra está ya por encima, como está la de Góngora, la de Lope o la de Quevedo. O sea, eso hay que reconocerlo. Pero para que la gente que no sea especialista en literatura tendrán que pasar muchos años para reconocer eso. Pero así es.
0: Así es, evidentemente. Es muy, muy evidente que el nombre de Rafael Alberti ha traspasado tiempos, fronteras y ha traspasado incluso su propia obra. María Asunción Mateo.
2: Ha universalizado la Bahía de Cádiz en el mundo. El mar de Cádiz y el mar del puerto, que quería por encima de casi todas las cosas. Yo
0: sí,
2: creo,
0: señora,
2: que incluso por las mujeres que han pasado por su vida. Estaba por encima de todo, el mar de Cádiz.
0: Si alguna vez tuviste celos, fue del mar entonces, María Asunción.
2: Pues nunca lo estuve, pero creo que sí. Yo creo que me quería lo suficiente para que yo no lo estuviera.
0: Claro.
2: Muchas gracias.
0: Marinero en tierra. Gracias. Gracias, María Asunción Mateo, viuda de Rafael Alberti. Hoy, el puente José León de Carranza en Cádiz ya se llama Rafael Alberti, pero como habéis escuchado, a su viuda no le parece que sea una noticia para celebrar.

0: Andalucía, ahora son las 6 de la tarde y 56 minutos. Nos quedan 4 minutos para las 7, que es el tiempo justo para poder contactar con nuestro compañero Javier Ronda y que nos cuente las últimas noticias del caso Ana Buza. Ana, y os lo recuerdo, es una joven que falleció en mitad de un accidente en extrañas circunstancias. De hecho, la familia de Ana acusó siempre a su pareja, a su novio, que estaba presente en ese coche, de haberla asesinado. Pero, al final, la justicia dice lo contrario. Un jurado popular ha absuelto a la pareja de Ana Buza. Javier Ronda, ¿cómo estás? Buenas tardes.
1: Buenas tardes, pues así es, el jurado ha dictaminado en su veredicto que el acusado no es culpable en este juicio que ha sido muy controvertido, que se ha celebrado en la Audiencia de Sevilla durante 10 sesiones y ha estimado por 7 votos a favor y 2 en contra que el que era su pareja no es culpable de la muerte de Ana Buza. Recuerden que la Fiscalía el último día incluso retiró el delito de homicidio por imprudencia. Decía que iba a una velocidad excesiva, nunca le culpabilizó de la muerte de forma directa y la familia ha mantenido desde el principio, desde hace 7 años, que la joven que moría en el mes de septiembre del 2019 fue asesinada por quien era su novio. ¿Cómo lo hizo? Dice la familia, pues atropellándola después de una discusión. Pero eso no es lo que ha dicho el jurado, ni lo que decía el fiscal, ni lo que decía el abogado de la persona que se sentaba en el banquillo. Al final, la tesis que ha predominado para el jurado ha sido la de la inocencia. Habrá que esperar a que la juez ponga la resolución en base al veredicto del jurado, aunque este asunto no va a terminar en Sevilla y va a finalizar en el Tribunal Supremo.
0: Va a ser recurrido. Se da por cierta familia. Entonces, Javier, la versión de que Ana Buza se tiró del coche en marcha y que su novio, que iba conduciendo ese coche, no tuvo nada que ver con su muerte, entonces.
1: Eso es lo que dice el jurado, es decir, la teoría del suicidio, pues no lo puede determinar el jurado. De hecho, solo lo sabe lo que pasó el propio novio, ¿no? Porque ella no está para contarlo y la versión que tenemos la de él. El caso es que ella cayó o se tiró del vehículo, que es lo que viene a entender el tribunal del jurado, los 9 miembros que han dictaminado con su veredicto lo que ha pasado en este asunto, como se establece en la justicia española, este tipo de delitos que la familia ha luchado durante muchos años para que finalmente se juzgara en la Audiencia de Sevilla, y así ha sido. Hoy hemos conocido, hace unas horas, el veredicto del Tribunal Popular.
0: Javier Ronda, muchas gracias, compañero. Buenas tardes.
1: Buenas tardes, hasta luego.
0: La última hora sobre este caso de Ana Buza. El año pasado hablábamos incluso con su padre, que había llevado a cabo una investigación y que efectivamente sostenía esa versión de la familia de que Ana había sido atropellada y no que se había tirado del coche en marcha. Hoy el jurado popular ha emitido su veredicto y declara inocente a la pareja de Ana Buza y por tanto lo exculpa de la muerte de esta joven. Estamos a punto de llegar a las 7 de la tarde. Nos ponemos al día con las noticias y después nos queda mucho que contar. Es martes y por tanto va a estar con nosotros en un ratito Fernando García, el chico de la curva, que nos va a contar cosas que siempre nos interesan, sobre todo para los que vais al volante, que sabemos que sois muchos los que nos estáis escuchando desde el coche o desde el camión o desde el taxi a esta hora. Las 7, noticias en Andalucía ahora.

0: Andalucía, 7 de la tarde.
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2: La Agencia Estatal de Meteorología mantiene el aviso amarillo por lluvias en todas las provincias andaluzas, excepto en Almería, a nivel que se prolongará hasta la medianoche en todas ellas, aunque la campiña cordobesa persistirá hasta las 3 de la madrugada. Un frente de lluvias con descargas eléctricas ya registradas en la provincia de Huelva y que seguirá barriendo Andalucía con más intensidad en los sitios de montaña. Juan de Dios del Pino, delegado de la EMET en Andalucía.
3: Donde más puede llover o puede haber sobre todo tormentas, no se esperan grandes precipitaciones, salvo algo muy puntual, ¿no? Sería en la zona de sierra, a partir de la tarde, noche de hoy, y como he comentado también un poquito hasta la madrugada de mañana, ya solo en Andalucía Oriental, ¿no?
2: El expresidente de la Generalitat de Cataluña, Carles Puigdemont, ha expresado que la amnistía es la victoria contra la represión y ha advertido de que esta situación no soluciona el conflicto entre Cataluña y España. No ha hablado de cuándo regresará a Cataluña en su comparecencia desde Waterloo con motivo de la decisión del Tribunal Constitucional de avalar la amnistía para el delito de malversación, lo que ha llevado al magistrado del Tribunal Supremo, Pablo Llarena, a levantar la orden nacional de detención.
4: La amnistía forma parte de la fórmula para la resolución del conflicto histórico entre Cataluña y España, pero la amnistía no es en sí misma la solución. Lo hemos dicho desde el primer día, con la misma claridad también con la que subrayamos la enorme importancia política que tiene la ley, el enorme significado que tiene como autorización de la represión.
2: El sí del PNV al decreto ley con medidas de vivienda aprobado por el Gobierno en Consejo de Ministros y anunciado este martes por el jefe del Ejecutivo, Pedro Sánchez, allana su convalidación en la Diputación Permanente del Congreso. Sin embargo, el segundo decreto con la renovación automática de los alquileres previsiblemente se derogará ante el voto en contra anunciado por los nacionalistas vascos. La portavoz ha señalado que por coherencia en la Diputación Permanente repetirá el voto del pasado viernes. Maribel Vaquero.
5: Ese decreto ley que tiene las 20 medidas, el decreto ley que garantiza la función social de la vivienda, es un decreto ley que sí hemos podido hablar algo, aunque no como proyecto de ley, pues en ese decreto ley se regula el alquiler de temporada, se modifica la LAU para poder regular el alquiler de temporada, que era la gran fuga que tenía la ley de vivienda del 2023.
2: Y el sindicato ELA, mayoritario en Euskadi, ha anunciado que abordará la crisis de la vivienda convocando una huelga general. La patronal duda del encaje legal que pueda tener esta convocatoria de huelga general anunciada por los sindicatos. En la mañana de Andalucía, el presidente de la CEA, Javier González de Lara, ha dicho que es una huelga más política que laboral, al incluir las reclamaciones sobre el derecho a la vivienda.
6: Lo primero que tendrán que comprobar y verificarse por la instancia oportuna el encaje, digamos, jurídico que puede tener una convocatoria de huelga general cuando tiene un componente más político que laboral. Nosotros entendemos que puede ser legítima la aspiración, pero no vemos que sea una huelga general, es una huelga política.
2: El secretario general de UGT, Pepe Álvarez, también ha hablado de esta huelga.
7: Las huelgas generales tienen siempre características políticas. Es indudable, porque política es las subidas salariales, porque política es la salud y la seguridad de las trabajadoras y de los trabajadores, porque política es la vida y es la vivienda.
2: 26 grados hasta ahora en Sevilla, 25 en Córdoba y en Huelva, 24 en Cádiz, 23 grados marcan Almería, Jaén y Málaga, 21 Granada. Andalucía, 7 de la tarde y 3 minutos.
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0: Al principio acongoja un poco, la verdad, ¿eh? Cada vez que escuchamos la cabecera del Chico de la Curva, menos mal que a él lo conocemos bien y sabemos que es un niño buenísimo, ¿eh?
1: Pero no nos acostumbramos.
0: Y que no es agresivo, pero claro, yo siempre os lo digo, ¿eh? Cuando vayáis por la carretera y en cualquier curva una noche os encontréis a un chico bien parecido, vestido de blanco, con un micrófono de Canal Sur, él es Fernando García,
2: el chico de la curva.
3: Y tiene que ser de noche, no puede ser al mediodía, con luz.
1: Que no es lo mismo.
3: Menos mal que la musiquita que ponéis después animada, porque
0: hombre,
3: esto presagia.
0: Si te ponemos la banda sonora de Psicosis o de Viernes 13, entonces ya.
3: Presagia llanto.
0: Pero es que el chico de la curva siempre sale de noche. Él de día está con otras cosas.
3: El nombre está...
4: Fíjate.
3: Yo decía, Javier, este verano, ¿no? Que sí. Siempre uno como que se queda un poco más tarde. Estaba ahí con Mariló y con la otra compañera y...
0: Con Ana Carvajal.
3: Y ponían ahí lo de la curva. Y claro, yo recuerdo que una noche después de participar en la sección fui a cenar y por motivos que no vienen al caso, yo venía de madrugada solo.
0: Por motivos que no vienen al caso, muy bien.
3: Venía de madrugada en el coche solo y me dieron las 2 de la mañana en una carretera sinuosa, estrecha.
0: Sí.
3: Para colmo había un poco de humedad, un poco de niebla en algunos sitios. Y se me vino a la mente la sección. Y hubiera dado dinero porque vinieseis conmigo en el coche, ¿sabes?
0: Pero tú no puedes asustarte porque el chico de la curva eres tú, ¿eh?
3: Ya, pero...
0: No puedes.
3: Pero hay que verse.
1: Si te ves encima a ti mismo, ya entonces...
3: Sí, hay que verse. Mira, hablando de carreteras sinuosas...
0: Venga, cuéntame.
3: Voy a empezar hoy con un chiste, ¿vale? No es muy bueno, pero bueno, nos introduce muy bien en lo que quería contar.
0: Yo que te conozco hace muchos años, tengo que decir... que nunca te he escuchado contar un chiste bueno, pero bueno, a partir de este momento ya, venga.
3: Por eso yo pido perdón antes, ¿vale? Y ya puedo contarlo. Alguien que llegó a una tienda, ¿no? Y le dijo, vengo a descambiar el GPS que no funciona bien, ¿no? Y el tendero le dijo, aquí no es.
0: Este no está mal, no está mal.
1: Él se ríe en cualquier caso.
3: Aquí no es.
0: Resulta,
3: esto es en Irlanda, ha ocurrido en Irlanda, ¿vale? Una conductora estaba siguiendo las indicaciones de su navegador con toda la confianza, como hacemos nosotros cuando conducimos por lugares que no controlamos, ¿no?
0: Sí.
3: Y entonces, con la marea baja, el sistema le sugirió un atajo que atravesaba una pequeña bahía de lodo y de arena, ¿vale? Como está la marea baja, pues coge por aquí que cortamos.
0: No me lo puedo creer.
3: Cortamos terreno. Sí, de los GPS vamos a hablar un día, una sección al completo, porque hay historias para no dormir, ¿no? Sí.
0: Eso lo ponemos un día en nuestra terapia de grupo.
1: Yo tengo una buena.
0: Claro, con nuestros oyentes. Sí. Pues ahora espérate que nos la va a contar también Mariló, pero nuestros oyentes cualquier día vamos a preguntarles que nos cuenten las jugarretas que les ha hecho el GPS del
3: ¿Qué
0: coche?
3: Le ha pasado con el GPS? Yo recuerdo una noche, por ejemplo, de Sevilla, con varias calles en el centro en obras, y estuve 45 minutos dando vueltas porque no había manera de salir, ¿no?
0: Que un poquito más y sigues allí todavía.
3: Eso es. Bueno, pues con la marea baja el sistema le sugirió a esta señora un atajo que atravesaba una pequeña bahía de lodo y de arena, ¿no? Bueno, como pueden imaginar, el coche quedó completamente atrapado y la marea comenzó a subir rápidamente. Bueno, tuvieron que actuar los servicios de emergencia, pudieron rescatarla
0: menos
3: a tiempo,
0: mal,
3: pero el turismo tuvo que ser retirado con una grúa, de allí no pudo salir, ¿no? Y entonces decía la mujer, ¿cuál es la lección que aprendemos de cada circunstancia que nos ocurre? Bueno, pues que el sentido común debe ganar siempre al mapa digital.
0: Claro.
3: Y a veces nos pasan cosas que ponen en duda esto, el sentido común siempre, ¿no? Cuando el GPS te lleve a algún sitio, intenta buscar el sentido común porque a veces tú dices, no, por aquí, por esta calle de escalones, no puede ser.
0: El GPS,
3: ¿no?
0: Hay veces que se puede equivocar, que puede mandarte a un sitio donde hay una calle en obras o una calle sin salida o una escalera o claro, una bahía con la marea baja, por ejemplo.
3: ¿Qué te pasó, Mariló?
0: Ella misma ya se está partiendo, acordándose de...
1: El sentido común es bastante poco común a menudo.
0: Sí, es el menos común de los sentidos, ya lo sabéis.
3: Totalmente.
1: En un pueblito pequeño de Portugal, mi cuñado era quien llevaba el
0: coche. Me encanta porque empieza como una canción de Sabina. En un pequeño pueblito de carnaval de Portugal.
3: De Portugal. Sí.
1: Y bueno, pues nos adentramos en el pueblo y estuvimos siguiendo el GPS para intentar salir de ese pueblo para llegar a otro pueblo que era donde íbamos. Y entonces, pues nada, estuvimos siguiendo y ahora tira a la derecha, tira a la izquierda. Pasábamos por un sitio donde había una gasolinera. En la gasolinera había unos paisanos sentados allí en una especie de banquito que había. Pasábamos por delante de la gasolinera, seguimos hacia adelante, subíamos una cuesta, llegábamos a un sitio y llegábamos finalmente a una especie de mirador que no tenía salida.
0: Qué peligro.
1: Bueno, pues mal asunto. No, venga, vamos a darnos la vuelta, que seguro que había algo a la derecha o a la izquierda, que era por ahí. Volvíamos a dar la vuelta otra vez, pasábamos por una calle, pasábamos por delante de la gasolinera, llegábamos a otro sitio y otra vez al mirador. Y
0: los paisanos seguían allí sentados.
1: Los paisanos nos miraban. Otra vez, vuelta para atrás. Esta vez tardábamos un poco más porque tirábamos por otra calle. Al final volvíamos otra vez a la gasolinera, otra vez a la misma calle y otra vez al. Ya los paisanos se miraban ahí un poco y otra vez ya los paisanos, muertos de risa, medio tirados en el suelo. Y nosotros miramos, pero hay que tener malas ideas, los tíos, la guasa que tienen. Y así ya varias veces, y yo le decía a mi cuñado, deja el GPS y vamos a ir por intuición, que seguro que tiene
3: sentido común.
1: Vamos a preguntar, entonces, ¿para qué tenemos el GPS? Esto llevaba los primeros GPS, no te has hecho creer que esto hace poco tiempo, que hace bastante.
0: El tom-tom.
1: Exactamente.
3: Exacto, el tom-tom.
1: A la vuelta ya pasamos otra vez por la gasolinera, bajamos la ventanilla del coche y miramos a los paisanos y le dijimos, oiga, dice, ¡hombre, por fin! Van a preguntar estos pardillos, ¿no? Lo dijeron en su idioma, pero seguro que dijeron algo, los tontolabas.
0: Por fin se prestan a preguntar. Pero es verdad que hay veces que como nos da mucho apuro preguntar y te fías del GPS 100%, aunque te lleve a un acantilado.
3: A veces estás muy, muy demasiado pendiente del GPS y te olvidas de otras cosas. Por ejemplo,
1: un matrimonio
3: salió de viaje tempranito por la mañana.
0: ¿Esto qué es? ¿Es algo verídico?
3: Esto es algo verídico, vale. Como decía Paco Gandía.
0: Esto es verídico, que te lo han contado a ti algún amigo.
3: Sí,
0: ¿no?
3: Que me lo han contado. Vale. Salió de viaje tempranito por la mañana, a mitad de trayecto y después de parar a repostar y conducir durante más de 2 horas, el conductor le pregunta a su mujer que qué tal iba el viaje. Y como no contestaba, se giró y se dio cuenta de que el asiento del copiloto iba vacío.
0: Pero por favor.
3: Había olvidado a su esposa en la gasolinera.
0: Por el amor de Dios.
3: Cuando
0: ¿cómo
3: ella
0: es posible
3: se bajó
0: esto?
3: Al baño. Claro, ella le llamó después desde la tienda de la estación de servicio antes de que él notara la ausencia por sí mismo. O sea, coincidió en ese momento que él estaba mirando y diciendo...
0: Bueno.
3: ¿Pero dónde estás? Y estaba sonando
0: siempre, el siempre hablamos de que la comunicación en las parejas es importante,
3: claro.
0: ¿Eh?
3: ¿Y qué dijo él? Que iba muy pendiente del GPS.
0: Claro.
3: Dice, es que iba pendiente del... Perdóname, que iba pendiente del GPS.
0: Y esto le pasó a un amigo, ¿no, Fernando?
3: Sí, a un amigo. Que te lo ha contado, verídico.
0: Muy bien,
3: la mujer
0: muy
3: no
0: bien.
3: Ha vuelto a montarse con él más nunca en el coche, ¿vale?
1: Castigado.
0: Historias del GPS hoy con el chico de la curva, Fernando García Mena. En unos días y en una semana en la que tenemos muchas noticias desde el punto de vista de la conducción, de las carreteras, de nuestros vehículos.
3: Sí, muchísima. Mira, la última de hoy, calentita.
0: A ver.
3: Para que veas lo que pasa, que hay gente para todo, ¿no? Que diría que él. La Guardia Civil investiga al conductor de un turismo por conducción temeraria y simulación de delito.
0: Ajá.
3: Conducción temeraria y simulación de delito al mismo tiempo,
0: Las dos cosas.
3: Sí, la Guardia Civil inició la investigación tras ser requerido por el Servicio de Emergencias 1, esto es verídico también, Servicio de Emergencia 112 para asistir un siniestro vial, encontrándose al llegar al lugar que el conductor y su acompañante habían abandonado el vehículo. Poco después, el conductor denunció posteriormente la sustracción del coche siniestrado. O sea, se colaron en sentido contrario, tuvieron un porrazo y se quitaron de en medio y luego llamaron a la Guardia Civil para decir, oiga,
0: que
3: me han quitado el coche y los ha pillado.
0: Pues esto no es un delito cualquiera, esto tiene consecuencias graves, son dos delitos.
3: Dos delitos en uno. Y hablando de delitos, esto también es verídico, un delincuente en Estados Unidos, ¿vale? Un poquito lejos. Rompió la ventanilla de un coche para robar todo lo que había dentro. Una vez en el interior, se dio cuenta de que los seguros automáticos se habían activado y las puertas no abrían desde el interior sin la llave. Al intentar salir por la misma ventanilla que había roto, se quedó atascado por la cintura. Y allí lo encontró la policía a la mañana siguiente, esperando pacientemente con las manos en la masa.
0: Pero qué desgraciado. Qué sujeto más desgraciado, qué torpe. O sea, hasta para, bueno, sujeto, para robar sujeto, hay que tener habilidad también.
3: Sujeto, verbo y predicado al mismo tiempo.
0: Sujeto, verbo y predicado. Esto que decías antes de la simulación del delito, que tú sabes que es más habitual de lo que pensamos. Sí, esto sí. Se les ha ocurrido a más de un lumbreras. De hecho, sí. Creo que fue ayer mismo. Nos contaba el caso de un futbolista, o antes de ayer, Alonso Rivero, de un futbolista en Almería, sí, al que además le había grabado una cámara. Perfectamente se le veía pues que tenía un porrazo con el coche. Claro, eran las 6 de la mañana. Uh-huh. Igual tenía, como dice mi querido Yuyu, no le dice intoxicación etílica, le dice retención de líquidos. Igual tenía retención de líquidos, ¿verdad? Y deja el coche abandonado en el lugar del accidente y se larga corriendo. Claro, no sé si este después denunció la sustracción del coche.
3: Bueno, aquí lo que dice la Guardia Civil es que está investigando al conductor por un supuesto delito contra la seguridad vial por conducción temeraria en concurso con un delito de simulación de delito, recogidos por supuesto en el Código Penal, castigado el primero de ellos con la pena de prisión de 6 meses a 2 años y privación del derecho a conducir vehículos a motor y ciclomotores por tiempo superior a 1 y hasta 6 años, y el segundo delito con una pena de multa de 6 a 12 meses, porque hay que recordar que es obligatorio permanecer en el lugar hasta la llegada de las fuerzas policiales después de sufrir un siniestro.
0: Exactamente.
3: Obligatorio.
0: Es obligatorio, efectivamente. Y si no, concurre pues un delito de estas características. Querido Fernando García Mena, querido chico de la curva, por cierto, ayer lo contamos también, estamos en plena campaña de la DGT. No está mal recordarlo, contra las distracciones, especialmente las distracciones con el teléfono móvil. Ojito con esto, ¿eh?
3: Que son las que se llevan el mayor porcentaje de infracciones y por tanto de denuncias, que parece que no nos enteramos que el teléfono móvil no se puede usar mientras conducimos.
0: Y lo del GPS también es una distracción. Distraes tanto que se te olvida de que llevabas a tu pareja en el asiento del copiloto.
3: A la playa.
1: No se puede uno distraer con nada. A mí me ha pasado hoy que me puse mal el cinturón de seguridad. Me lo quise poner bien y mientras levanté el pie del freno y se me fue el coche para atrás. Y la que estaba detrás de mí me tuvo que pitar porque estuve a punto de darle, pero simplemente porque íbamos un poquito en cuesta, estaba ahí un poquito de pendiente y el coche se me iba para atrás en un semáforo y casi que le doy y me tuvo que pegar una pitada ahí.
0: Hay que estar con los 5 sentidos y si tienes 6 o 7, pues también con mejor, los 6 o con los 7 sentidos muy pendientes de la conducción. Hasta la semana que viene, Fernando.
3: Qué un placer.
0: Un
3: siempre,
0: abrazo enorme.
3: Adiós, buenas
1: adiós.
3: Tardes, igualmente.
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7: Pues hoy juega España otra vez. Si no me fallan los cálculos, es el cuarto partido ya de Nation League de nada, de... En 10 días o en 21 12,
8: días van a ser, 21 días. Son, no llega a 3 jornadas, son 2 jornadas, pero bueno, entre una cosa y otra, mientras que llegan los futbolistas, que muchos de ellos llegarán el próximo jueves, ya hay fútbol el fin de semana, teníamos ganas, también hay que decirlo, pues son 4 partidos. Pues fíjate, vamos
7: pues
8: a empezar
7: Alonso
8: por
7: Rivero,
8: ahí.
7: Cuéntanos todo, que ni te he saludado, cuéntanos todo.
8: Sí, bueno, fíjate, bueno, buenas tardes de nuevo.
7: Tardes.
8: Ya conocemos el 11 y ha estado durante estas horas... casi todos los entrenadores con la calculadora. ¿Por qué? Porque nuestro seleccionador dijo que de los 360 minutos que hay en estos 4 partidos, que nadie se preocupara, que no iba a jugar nadie más de 270, es decir, 3 partidos más o menos. Lamín vuelve a ser titular, así que si tiramos de calculadora, estábamos en la redacción antes del 67, hay que cambiarlo para que no haya lesiones y para que nadie se pueda quejar. Unai Simón en portería, atrás Marpubil, Cubarsí, Laporte, Cucurella, por delante Rodri, Pedri, Lamín, Olmo, Alex Baena, el andaluz y Oyarzábal. Este es el 11 que va a salir ante Croacia. Está jugando la sub-21, lo está haciendo en Ibiza, buen sitio, ¿eh? Ibiza uh-huh. para jugar, fíjate, y dormir. Está...
7: Sí, y hasta para no jugar.
8: Y dormir, o sea, ya es que los clubes mandan aviones, pero lo importante es vuelo regular,
7: claro,
8: que no salga.
7: No creo
8: mañana,
7: yo que se queden esta noche
8: y ya
7: allí.
8: Se queda un adi. Bueno, pues 0-0 ante Rumanía. Y solo un apunte más, porque creo que aquí sí me vas a acompañar, Javier. Hoy a la 1 de la madrugada, hora española, es el partido entre Argentina y Benín, donde se va a retirar ya oficialmente de la selección Messi.
7: Ajá, el último partido oficial de Messi con la selección argentina.
8: Vamos a estar después en el pelotazo con un compañero que va a cubrir el partido. Pero fíjate que son 85.000 entradas. Me decía que si hubieran puesto 300.000 las hubieran vendido. Y que van a acompañar, no es la mejor selección, pero a un futbolista que, bueno, tenía algunos datos por aquí, ¿no? Porque es verdad que su carrera no ha sido... Sí ha ganado un Mundial, 2 Copas de América, pero ha perdido 3 finales de Copa de América, 12 Mundiales, 2 Mundiales, 2 finales ha perdido. Pero son 207 partidos y 105 goles. Así que para algunos, porque no hemos visto a Pelé, ni a Di Stéfano prácticamente, ni a Cruyff como jugador... Pues uno de los mejores jugadores, ¿no?
7: Eso
8: siempre lo vamos a tener ahí. Es una de las leyendas que hoy dice adiós a su selección y a Estados Unidos a jugar.
7: Los años que nos regaló, yo no soy culé ni aficionado al Barça, pero los años que nos regaló Messi en el Barcelona, esos partidos, esos goles,
8: claro,
7: eso es irrepetible.
8: Hay gente que no le gusta el fútbol, pero sabe quién es Messi. Sí. Y eso habla de la leyenda de un deportista, ¿no? Cuando no conoces el deporte, pero sí conoces al deportista. Así que, bueno, lo va a disfrutar con sus amigos, con muchos compañeros. y lo pueden seguir. Lo digo ya para que el que le guste, lo da Movistar a la una de la madrugada.
7: A la una de la madrugada, Argentina, Benín.
8: Benín, sí. Benín. La verdad es que la selección no es la mejor, bueno, pero...
7: Es para que se arte.
8: Había empezado el otro día, captaban a los jugadores haciendo compras por Buenos Aires. Y le preguntaban al central por qué era el central. ¿Y cómo vas a parar a Messi? Y dice, no vengo a parar, vengo a disfrutar.
7: Claro, esta gente va a ser espectadores. Van a ser
8: mirarlo,
7: espectadores
8: a mirarlo desde abajo.
7: Gracias, te escuchamos a partir de las 9 y 5. Gracias, querido Alonso Rivero. El deporte en Canal Sur, el deporte en Andalucía ahora.
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0: Hoy es noticia un robo de una obra de arte. De vez en cuando sucede, ¿verdad?, que hay robos, muchos de ellos espectaculares. Después, Mariló, si te parece, vamos a repasar los robos de arte más grandes de la historia.
1: Vale.
0: Son todos de película, ¿eh?
1: Sí, sí, sí.
0: Todos son absolutamente de película. En algunos se han vuelto a recuperar las piezas robadas, en otros no. Al principio del programa hablábamos del robo de Boston, que es posiblemente el mayor robo de arte sin resolver. Dos tipos se disfrazaron de policías, entraron en el Isabella Stewart Gardner Museum y se llevaron 13 obras, entre ellas piezas de Rembrandt, de Vermeer, de Manet. Valor actual estimado de esos cuadros que se llevaron estas criaturas, $500 millones.
1: Ya hay nada.
0: ¿Han aparecido? Ninguna.
1: No.
0: Ninguna. Este es uno de los muchos que vamos a repasar, después, pero es que tenemos uno de hoy, calentito, de hace unas horas, porque ha sido en Francia, donde, por cierto, el año pasado ya tuvimos aquel episodio verdaderamente lamentable, casi ridículo, en el Louvre. Donde unos tipos pues robaron con una escalera, entrando por la fachada con una escalera. Bueno, pues ahora
1: parecía de comiquita, vamos.
0: Sí, no, vamos, de Mortadelo y Filemón. Ahora se ha robado un libro excepcional. Un libro que pesa 200, porque esta es otra, que llevarse un libro o una obra que pesa 210 kilos, bueno, pues se ha robado un libro excepcional de 210 kilos con la cubierta de Salvador Dalí, y ha ocurrido en un museo francés. La obra, considerada durante años el libro más caro del mundo, fue editada por Joseph Foret entre 1958 y 1961 y contó con la colaboración de 14 artistas y escritores. Básicamente, la mayor colaboración fue la de Dalí, que fue quien se encargó de realizar la portada del libro, la cubierta del libro, que, insisto, pesa 210 kilos y ha desaparecido, ha sido robado. Y queremos consultar con una experta de qué tipo de obra estamos hablando, qué valor puede tener esto en el mercado y si ella, que es experta, sabe ya cómo se las han maravillado estos señores o señoras, no sabemos, para llevarse esta obra de arte. Menchu Pablo Romero tiene estudios de historia, está especializada en tasación, en catalogación de obras de arte y en antigüedades. Menchu, bienvenida a Canal Sur, bienvenida a Andalucía Ahora, buenas tardes.
2: Hola, buenas tardes, espero que me escuchéis bien.
0: Te escuchamos perfectamente de momento. Que no te roben el teléfono, que ya ves que roban de todo. Y además un teléfono pesa muy poco. Esto pesa, conocías evidentemente, seguro, Menchu, esta obra, 210 kilos. ¿Cómo ha podido suceder una cosa así?
2: Bueno, mira, la verdad es que la policía no ha dado muchos datos. Yo he intentado también buscar a ver si había algún dato, pero yo creo que la policía no ha querido dar datos. Está la fiscalía y eso puestos un poco en la investigación de cómo se ha producido este robo, pero no han querido facilitar ningún dato más, ni a prensa, ni nada. Supongo que como hay cuestión también de seguro, cámaras, todo tipo de, bueno, ya sabes, de seguridad un poco, sí, para evitar estos robos, pues no, de momento no quieren dar más datos.
0: Que por cierto, he leído que es la segunda vez que roban este libro, que ya en los años 90, creo, lo encontraron, me parece que en el...
2: En Japón.
0: En Japón, efectivamente.
2: No, bueno, fue a Japón, es decir, este libro, como bien has explicado, fue encargado por Joseph Foret, y en los años 70, bueno, pues este señor pues tenía un cierto problema económico y lo vende en Ginebra. El libro desaparece, está varios años sin saber nada de él, y es en el 2003, exactamente, en el 2003 aparece en Japón. Entonces, cuando este señor llamado Caruzos, que es el propietario actual, decide comprarlo y traerlo de vuelta a Francia.
0: Me está diciendo en nuestro equipo que no es un libro de bolsillo, precisamente.
2: Claro. Evidentemente. Mira, la medida es que mide no solamente el peso, que claro, pesa 210 kilos. Claro, tú empiezas a pensar cómo se pueden llevar algo de 210 kilos. Es que una persona sola, incluso dos, difícil lo veo, ¿no?
0: Sí.
2: Y después las dimensiones, bueno, pues mide entre 60 centímetros y 75. O sea que no es una pieza fácil de mover. Así que yo no sé si poco a poco nos irán dando más datos de cómo ha ocurrido este hecho.
1: Pero a mí me parece interesante también el precio de la sí. obra, ¿no? El precio real que nosotros podamos dar ahora mismo, de que está tasado en X cantidad,
2: claro.
1: sino lo que esto se puede conseguir en el mercado negro, porque me imagino que esto no se puede vender tampoco como si fuese cualquier cosa.
2: Pues evidentemente, fíjate, en este caso, en el mercado negro, el precio sería un poquito menor de lo que se piensa, ¿sabes? Porque puede estar tasado actualmente, puede llegar entre los 20 y los 60 millones de euros.
0: Ajá.
2: Pero en el mercado negro, al ser una pieza tan reconocible, es muy difícil venderla. Entonces, en fin, yo mi opinión es que puede haber sido un encargo, porque tú no puedes venderlo así como así porque y que salga al mercado,
1: claro.
2: ni incluso dividiéndola.
0: O sea, que hay alguien que estaba antojado por la obra y decide encargar que se la traigan a cualquier precio, es decir, que se robe. Esto no sé si es habitual a día de hoy en el mundo de las obras de arte, Menchu.
2: Puede ser, claro que sí, puede ser. Hay otro tipo de obras que las tenemos muy cercanas, que han sido robadas y que sabemos ya que su valor en peso, o sea, que pueden ser transformadas, por ejemplo, el Tesoro de Villena, que lo pasan nada más que por el peso del oro, pues tiene su propio valor, ¿no? Pero esta obra en sí, simplemente si es alguien de verdad muy aficionado y con mucha ganas de tener esa obra, no pagaría esa barbaridad. O sea que...
0: Y el valor, hemos hablado del precio, y el valor artístico de la propia obra, tú que estás especializada en tasación y en catalogación de obras de arte, ¿qué valor artístico tiene esto? Porque la cubierta es de Salvador Dalí, ya a partir de ahí...
2: Exactamente, Salvador Dalí, al que le encargan no solamente el diseño, sino también la realización de la propia portada, es en bronce, con incrustaciones de oro... Y solamente con la tasación del propio Dalí, de la obra de Dalí, que podemos decir un óleo puede ir desde el 1 millón a los 20 millones, diremos que su obra que ha alcanzado mayor precio está en 22 millones con 40. O sea, una barbaridad. Entonces, claro. si pensamos solamente en lo que es la portada, pues ya como una cosa, una pieza excepcional, porque es que no se editaron, no se hicieron dos ni tres. O sea, es
0: una pieza única. Una pieza única y por tanto tiene un valor artístico y también un valor pecuniario muy importante, como estamos viendo con Menchu Pablo Romero. Menchu, yo creo que va siendo hora de que nos planteemos lo de reforzar las medidas de seguridad en los museos de todo el mundo, ¿no?
2: Yo creo que sí, que las aseguradoras estarán poniéndose a trabajo y todos los directores y de museos y galerías estarán mirando ahora con lupa todo este tipo de temas, porque es que se está repitiendo demasiado asiduamente, ¿no? En museos un poquito, no de segunda, pero sí, bueno, también de primera, porque si pensamos en el Louvre...
0: En el Louvre, que fue el año pasado,
2: que en todos lados. Yo creo que hay que revisar eso todo otra vez un poco, porque... No es posible, o sea, no pueden tener una facilidad tal para llevarse este tipo de obra, porque estamos hablando exactamente.
1: Y hay ladrones un poco chapuceros, que ya los hemos visto también, pero luego hay algunos de guante blanco, como los de las películas. Yo recuerdo a Remington Steele, por ejemplo, con Pierre Brosnan.
2: Tú recuerdas a Pierre Brosnan.
1: Y recuerdo, pues eso, ¿no? La facilidad, lo bien que lo hacía todo, con esa. Sin despeinarse, ¿no? Como él solía hacer las cosas.

0: lo trae porque él quiere que forme parte del patrimonio nacional de Francia, o sea, para uso y disfrute de todos los franceses, bueno, y de la gente que vaya a verlo, pero como una pieza excepcional del patrimonio.
1: Cuando lo llevó Caruzzos a Francia, Menchú, en la presentación de la obra, explicó que Foret quería haber contado también para este libro con Picasso, pero que Pablo Picasso le obligó a elegir entre Dalí o él.
0: Sí,
1: y Foret eligió a Dalí.
0: Sí, eso es, son un poco los egos de los años 50, bueno, pues los egos de los artistas, y bueno, Foret se decantó por Dalí porque de hecho Foret, al que conocía, era Dalí, con el que primero pensó en la obra, pues fue en Dalí, y entonces, bueno, pues si tuvo que elegir, en este caso eligió Dalí y Picasso pues decidió no participar.
1: Menchú Pablo Romero, muchísimas gracias por arrojar luz en torno a esta historia, a este nuevo robo en un museo, de nuevo, por cierto, también en Francia, sí. Y de nuevo de una manera inexplicable, que por cierto, hablabais de los robos de guante blanco, también he leído hoy en la prensa internacional que los ladrones de obras de arte cada vez son menos sutiles, quiero decir que empiezan a utilizar armas de fuego, escaleras... Sí. Armas de fuego, en este caso no, pero que ya hay algunos que no se lo piensan, o sea que estamos hablando ante gente en muchos casos también muy peligrosa. Menchú, muchísimas gracias por estar con nosotros en Andalucía ahora. Este es el último de una larga serie de robos de obras de arte y nosotros vamos a repasar ahora cuáles son los robos de arte más grandes de la historia.
2: Bueno, pues no salgamos de Francia, ¿no? Ni siquiera del Louvre que hablábamos antes. Y recordemos, por ejemplo, el robo de la Gioconda de 1911. Vincenzo Perugia, un trabajador italiano precisamente del mismo Louvre, que sustrajo el cuadro de Leonardo da Vinci y estuvo desaparecido más de 2 años y que finalmente, afortunadamente, apareció. Además, en Italia.
1: En Italia. Apareció, esto fue en 1911,
2: sí,
1: fíjate.
2: Sí, 1911.
1: Y bueno, se supone que la Gioconda que está en el Louvre, se supone que es la verdadera.
2: Ahí hay mucho
1: misterio también y muchas teorías conspiranoides. Hemos hablado del robo de Boston de 1990 y también, por ejemplo, recordamos el robo del Museo Nacional de Estocolmo. Este fue en el año 2000. Y tres ladrones se llevaron 2 Renoir y 1 Rembrandt mientras... se producían explosiones y había vehículos ardiendo en la calle. ¿Para qué le metieron fuego a los coches en la calle? Y bueno, fuego y más que fuego, y explosivos. Pues para distraer a la policía.
2: Sí,
1: estos son, insisto, que son planes de película. Son planes que pueden formar parte del guión de cualquier película. Mientras que los coches ardían y explotaban en la calle, toda la policía y todas las fuerzas de seguridad pendientes de eso, ellos entraron en el Museo Nacional de Estocolmo. Además, en Estocolmo no suele pasar nada, y se llevaron 2 Renoir y 1 Rembrandt. Ocurrió en el año 2000.
2: Pues nos vamos ahora al robo del Museo Munch de Oslo en 2004. 2 hombres armados entraron a plena luz del día y se llevaron El Grito y Madonna de Edvard Munch. Y con la suerte de que ambas fueron recuperadas, eso sí, 2 años después.
1: 2 años después, pero recuerdo perfectamente en todos los informativos el cuadro del Grito de Munch, el día de la recuperación, fue una gran noticia, bueno, el día que se robó y después el día que se recuperó este cuadro valiosísimo. En 2008... también tuvimos el robo de la colección de Émile Burle en Zúrich. 4 cuadros, entre ellos obras de Van Gogh, Monet, Degas y Cézanne, valorados en 160 millones de dólares.
2: ¡Hala!
1: Es que esto, claro, como tú dices, ofrece menos riesgo muchas veces para los ladrones. No es el tráfico de drogas, pero es que deja también un dinero muy importante.
2: Como te salga
1: solo
2: bien.
1: Estas 4 obras, solo estos 4 cuadros robados en Zúrich en el año 2008, 160 millones de dólares.
2: Fíjate. Bueno, pues si nos vamos ahora al robo del Museo Kunsthalle de Rotterdam en 2012, 7 obras de Picasso, fíjate. Monet, Matisse, Gauguin, Meyer de Han y

0: Freud fueron sustraídas apenas 90 segundos.
1: ¡Wow! 90 segundos.
0: ¿Cómo se pueden robar todos estos cuadros? Que estamos hablando de 7 obras de Picasso, Monet, Matisse, Gauguin. En fin, fueron 90 segundos. El valor que se estimó fue en decenas de millones. O sea que también ahí hubo una cantidad de dinero importante.
1: Sí, y hay alguno más. Tenemos por lo menos tres más. Mira, el robo de Dresde de 2019. Este también muy peliculero. Porque los ladrones entraron de madrugada en la bóveda verde del Palacio de Dresde y sustrajeron joyas y piezas históricas de incalculable valor, algunas con cientos de diamantes. Imagínate eso, el coste y el valor que tiene después en el mercado negro.
0: Piedras preciosas, pero mira, hubo también un robo de objetos de oro del Museo de Bode de Berlín en 2017 y ahí se llevaron una moneda canadiense de oro de 100 kilos. Conocida como Big Maple Leaf, y esa nunca apareció, se cree que fue destruida. Claro. Yo me imagino que también hay la manera de utilizar el oro de otra forma.
1: El de hoy, un libro de más de 200 kilos, esto fue una moneda de oro de más de 100 kilos.
0: Tela.
1: Y por supuesto, pues el último, que fue como una misión imposible, pero en cutre, que fue lo del Museo del Louvre del año pasado. Ocurrió el domingo, mira, ahora se va a hacer un año prácticamente,
0: sí.
1: El domingo 19 de octubre de 2025 a las 9:30 de la mañana y duró apenas unos 7 minutos. Los asaltantes participaron 4 ladrones encapuchados y vestidos con chalecos reflectantes para simular que eran obreros de mantenimiento y la verdad es que les salió magníficamente. El botín, se llevaron 8 joyas incalculables, invaluables, pertenecientes a las joyas de la Corona de Francia y de la colección de la era napoleónica, diademas, collares, pendientes y broches del siglo XIX. La historia de los robos de obras de arte está llena de golpes de película. Que por cierto, la semana que viene vamos a hablar con una mujer que ha escrito sobre esto.
0: Sí.
1: Y que nos va a detallar todavía con más minuciosidad cómo estos ladrones, algunos de manera muy burda y otros de manera muy espectacular.
0: Y algunos de hace bastante tiempo, porque los robos no han empezado siglo ni en el pasado.
1: Para
0: son
1: nada.
0: Bastante antiguos.
1: Con cualquiera de estos sucesos se podría hacer una serie de televisión.
0: Sí.
1: Estoy convencido. Y además ahora que en los tiempos en los que vivimos, en las que las series de televisión tienen tantísimo éxito, pues de eso vamos a hablar ahora, de series de televisión y de un festival espectacular que se va a celebrar aquí en Andalucía.

0: Esta es de las series que yo tengo en mi DB porque todavía no las he visto. Y sí, Juan Carlos Varas me dice, ¿cómo? Sí, no he visto Juego de Tronos.
1: El día que empieces...
0: Mea culpa.
1: Te veo pegado a la pantalla.
0: Sé que me va a gustar. Pero no he visto Juego de Tronos. Hay tantas series donde elegir. Hay un universo tan amplio ahora mismo en el mundo de las series. Eso lo saben muy bien en Cádiz, porque ya se ha iniciado una cuenta atrás para una nueva edición del South International Series Fest, este festival. Yo particularmente tuve la oportunidad de estar en la primera edición, espectacular, insisto, ¿eh? Ahí están todas las grandes producciones nacionales e internacionales. Bueno, pues ya ha iniciado la cuenta atrás para esta nueva edición que volverá a celebrarse en Cádiz este otoño. Y hoy se ha presentado en Madrid el que ya está considerado como el mayor certamen de series del sur de Europa. Mónica de Ramón, Cádiz, buenas tardes de nuevo, querida.
2: ¿Qué tal? Muy buenas tardes. Antes de nada, deciros que me habéis convencido de que no tener una obra de arte en mi casa.
0: O si tienes una obra de arte, lo que tienes que tener es buenas medidas de seguridad. Pero mejores que las del Louvre.
2: Me habéis convencido yo que teníais un problemilla por si acaso, pero he dicho no. Ya después de escucharos. Y por otra parte, a ver quién no está enganchado a una serie, o a dos, o a tres.
0: Bueno, eso. O a una detrás de otra, ¿verdad?
2: Efectivamente.
0: Dejamos una, empezamos otra, te la recomienda siempre un compañero, una compañera de trabajo, un familiar, un cuñado, un primo.
2: Efectivamente, es un fenómeno pues a los que todos, como bien dice, estamos prácticamente enganchados. Pues bien, como bien dice, en Cádiz la cita es del 30 de octubre hasta el 4 de noviembre. Uh-huh. Van a pasar más de 30 títulos por esta cuarta edición del South International Series Festival, que reúne, bueno, pues lógicamente a buena parte de la industria europea audiovisual en lo referente a estas series de plataforma. Para los nostálgicos se va a presentar la segunda temporada de Física y Química, la nueva generación. Yo sabía que ahí te iba yo a coger.
0: No, es que no tenía ni idea de que se estaba haciendo una segunda temporada de Física y Química.
2: La nueva generación, ojo. O sea, que no...
3: Claro.
0: Hombre, es que los de entonces ya...
3: Repetidores, tripitidores...
0: Los de entonces ya son... Ellos ya trabajan como conserjes del instituto. Sí. Y algunos están a punto de jubilarse.
2: Son todos profesores emeritos, vamos.
0: Absolutamente.
2: Luego después también, pues, por ejemplo, alguien debería prohibir los domingo, la nueva serie de Isabel Coixet. En fin, hay una relación, hemos dicho 30, no vamos a hablar, por supuesto, de todos ellos. Una cita también que suele tener también su punto, digamos, emocionante, que es el de los homenajes. Este año van a recoger premios de honor, entre otros, Álvaro Morte y Ana Duato. Vale. Vamos a escuchar al director del festival, a Carles Montiel.
4: Venga. Traer nombres que tienen una cierta notoriedad y popularidad en el público más amplio, también ayuda a que la propia industria también le dé verosimilitud y le dé valor al festival.
2: Bueno, pues estamos hablando de un festival, como decimos, en la cuarta edición, y que además, bueno, pues se ha ido asentando año tras año. De hecho, se amplían los escenarios. Este año, pues, por ejemplo, será un espacio nuevo, la Casa de Iberoamérica. Cádiz, bueno, vuelve a convertirse, pues, un año más en escenario con este festival de serie, y solamente queda que Javier Benítez empiece a ver Juego de Tronos.
0: Pues mira, antes del 30 de octubre te prometo que veo algún capítulo.
3: Venga.
0: Porque el 30 de octubre comienza el festival, del 30 de octubre al 4 de noviembre.
2: Al 4 de noviembre.
0: Que además, yo he sido testigo, tiene una alfombra roja, allí a las puertas del Palacio de Exposiciones de Cádiz, ¿verdad, Mónica? Que se va un montón de gente a ver a sus actores y a sus actrices.
2: Sí. Ha habido varios enclaves. Yo recuerdo la primera cita fue en el Teatro Falla, y luego después hubo una en el Castillo también de Santa Catalina, llegando ahí los coches en la alfombra roja, y la verdad que, bueno, pues es como un mini Hollywood.
0: Sí, hombre, y con actores de la talla de Álvaro Morte, que es uno
2: por
0: de los reconocidos este año, pues mejor que mejor. Mira, a ver si te suena esto.
5: Es física o química.
0: Bueno, Mónica de Ramón, a ver qué modelito te buscas para la alfombra roja. Nada más, vale, que te digo eso.
2: Venga, vale. Y tú empieza a ver Juego de Tronos.
0: Venga, a ver.
2: Un abrazo.
0: Ya sí eso. Adiós.
2: Vale, hasta...

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6: Van a dar las 8 menos 10 de la tarde, es decir, entramos en la última hora. La llamamos así, o la recta final, como queráis, del programa. Y vuelven a esta mesa Kiko Canterla y Estíbaliz Martínez. Te veo, Estíbaliz, muy preocupada. Te veo ahí muy concentrada en la pantalla del ordenador.
7: Me acabo de dar un golpe. Vaya manera de terminar el día.
6: Váyatela.
7: Voy a ir coja a mi casa.
6: Váyatela, por
7: verdad,
6: favor.
7: ¿Eh?
6: Hay que cuidarse, hay que
7: la
6: cuidarse.
7: La culpa ha tenido Kiko, que me dice, entra.
6: Si es que
7: estaba yo
6: prisa
7: ahí hablando por teléfono.
8: No ha dicho nada de las deudas saldadas hoy, ¿eh?
6: Ah, es verdad. Oye, que el año pasado no, ayer. Ayer pusiste delante de Andalucía a Kiko como moroso. Oye,
7: mira,
6: creo que se merece.
7: No me tires de la lengua, porque tengo que contar cosas que no quiero.
6: Que se
7: esto
6: merece.
7: Es como la intimidad de los matrimonios.
6: Lo de los cafés no lo cuentes.
7: Que es se que merece, lo voy a contar.
6: Que se merece que Kiko Canterla ha pagado hoy su deuda. Yo he sido testigo.
7: O sea, es que tiene narices. Una persona que es morosa paga la deuda y encima va de víctima. O sea, como que yo soy terrible. Perdona.
8: ¿Qué manera?
7: Las deudas se pagan, da igual 5 euros
6: todo, macho,
7: que 5 millones.
8: El si relato, eso palabra
7: vamos
8: está de
7: ver,
8: moda, ¿no?
7: Si 5 euros, el Kiko, relato te ha costado tanto pagar, no te quiero contar si me hubieras debido 5 millones. O sea, no sé qué tenía que haber hecho, haber cogido yo que sé un tigre. Pero es que después me ha pagado Kiko y ahora viene el jefe. O sea, es que no doy una.
6: Pero vamos a ver, la culpa no es mía. Tengo que
7: el
6: decir
7: jefe que lleva 2 semanas... todos los días tiene un problema para invitar a café.
6: Claro,
7: nunca
6: porque,
7: puede invitar
6: porque
7: a café.
6: Es que la máquina no reconoce
7: eso
6: la app.
7: Eso
6: Y yo como no suelo llevar dinero en metálico,
7: yo pues, tampoco llevo.
6: Pues saco el café con la aplicación y no reconoce la aplicación y por
7: yo,
6: tanto
7: de verdad,
6: te debo 2 cafés, por
7: yo
6: lo menos.
7: Llevo Javier todo el día diciendo, ¿qué hice yo mal en la otra vida para estar pagándolo tan mal en esta?
6: Oye, no esa. Os he avisado para nada de lo que quería comentar ahora.
7: Yo quería preguntar a los oyentes un día.
6: Sí.
7: Por favor, ¿cómo son vuestros jefes? ¿También tienen problemas para invitar? ¿Siempre tienen algún problema? ¿Siempre tienen una excusa?
6: Manda narices esto, ¿eh? Hay que ver lo que tiene uno que oír por culpa de las máquinas.
7: No me importa, yo sola me defiendo, ¿eh? Tampoco voy a pedir ayuda. Aquella mira, ni me mira. Mariló, tú sigue así, que torres más altas han caído.
9: Mientras habléis de deudas...
6: Kiko también está muy calladito.
7: Kiko ya nada, 5 euros, lo que me ha costado cobrarle, imagínate si llego a prestar 5.000.
6: Bueno, quería deciros que no sé qué será de vosotros cuando cumpláis 50... Bueno, no sé si vais a cumplir 50 años en el trabajo alguna vez.
7: ¿Eh?
6: O ya te habrás jubilado.
7: Hombre, yo espero que sí. Porque 50 años en el trabajo, ¿con qué edad tienes que empezar a trabajar?
6: Pues muy jovencitos, muy jovencitos. Es que he tardado en contar esto y en hacer referencia...
7: 50 años tiene Canal Sur todavía, ¿no?
6: Todavía no.
7: ¿Cuánto tiene Canal Sur?
6: Pues desde 1989.
7: ¿Quién hace cuenta? Yo soy de letras.
6: A contar.
7: ¿Cuánto es eso?
6: Pues son 37 años.
7: Ay,
6: 37
7: no es cuarentón
6: años.
7: Todavía.
6: Todavía no hemos llegado a los 40. Oh, fíjate, si
7: es más,
6: fíjate.
7: Así está de tierra y de bonita.
6: ¿Sabéis quién ha cumplido 50 años en el Tajo trabajando? un grupo de música?
7: Pues cualquiera, mucha gente que nos está escuchando.
6: Que a mí me...
7: llevará 50 años en el Tajo.
6: 50 años en el Tajo, hay que trabajar desde muy joven, ¿eh?
7: Habrá gente que trabajar. Nos escuche.
6: Pues esta gente ha cumplido 50 años en el Tajo.

0: Reconoceréis que he tardado en poner esta canción, que lleva ya unos días, que se llama Silencio, que es lo nuevo de U2, Kiko, que a ti te gusta mucho también.
1: Sí, me gusta mucho. Ha tardado en ponerla,
0: He tardado en ponerla.
2: A Javier Benítez lo que Manolo García es a Jesús Márquez.
0: Exactamente. Es muy buen paralelismo, muy bueno. Silencio se llama esto. Fíjate, todo lo contrario de lo que nosotros hacemos todos los días.
2: Canta muy bien, pero está muy cascado, ¿eh?
0: Hombre, tiene 66
2: hemos estado
0: años.
2: Fisgando antes, ¿eh?
0: 66.
2: Está muy bien, está bien. No me gusta, es pelirrojo. No me gusta el pelirrojo.
0: También yo creo que se tiñe, ¿eh?
1: También le pone a pega.
3: No, se tiñe. Bueno, ver, se Bono, tiñirá porque ahora tiene que
2: tener vista la canción. Claro,
0: Bono de joven era moreno. Moreno.
1: Pelo largo,
0: y ahora el hombre, pues claro, se va adaptando a su edad. Oye, se va adaptando a su edad.
2: Se lleva muy bien con Penélope Cruz, ¿no?
0: Sí. Creo. De hecho, le ha pedido amigos, ¿no?, el teléfono de Rosalía, porque le dedican una canción del disco a Rosalía. Que se llama The Mirror Maker, la fabricante de espejos. Y ha contactado con Rosalía a través de Penélope Cruz.
2: Yo sabía que era amigo de Penélope Cruz.
0: Sí, señor, y de Javier Bardem. Sí, señor. Pues el día 13...
2: Pues tampoco le hacía falta que le molestara a Penélope, que nos hubiera llamado a nosotros, que le damos el contacto.
0: Bueno, aquí tienes Rosalía. Tu casa. Aquí tienes tu casa.
2: Bueno, la próxima vez conectas con el programa que te damos el teléfono que tú quieras.
0: El día 13 de noviembre sale el disco. Solo ha salido hasta el 13 de noviembre.
2: Viernes. Lo he mirado.
0: Ah, sí. Ah, qué bueno. Y está a punto de conocerse también la gira, que pasará por España, seguro.
3: Sí, va a Madrid y va a Galicia.
0: ¿Ya lo sabes?
3: Sí, porque yo tengo hilo directo con Bono, pero como no me dejáis hablar, no os lo puedo contar.
0: A ver, cuenta por esa boca.
3: Pues eso que te estoy diciendo.
0: A Madrid y a Galicia.
3: A Galicia.
0: ¿Pero eso de dónde lo has sacado
3: Galicia?
0: Tú?
3: Pues por eso te lo estoy diciendo.
0: Vale, que tengo pues
2: Marilo, ya puedes ir pidiéndole entradas.
0: Kiko, exacto. Pero entrada VIP, de la que te vas a cenar después con el grupo. Kiko Canterla y yo nos apuntamos, ¿verdad?
1: A cualquiera.
0: A la gira de U2. Pues nada, U2 que han cumplido 50 años, que siempre hablamos de Bono, pero son cuatro, ¿eh? Bono, The Edge, Adam Clayton y Larry Mullen.
2: ¿Y con castellano? Con Rosalía, entiendo que habrá
0: Rosalía, está esta canción que se llama Silencio y hay otra que se llama La Reina. Y el disco se llama Carnaval de Luz.
2: Muy.
0: Muchos guiños al castellano.
2: Al país, a España.
0: 50
1: tacos. ¿Te gusta el nombre, Chivali?
2: Guapo.
0: Carnaval de Luz.
2: Me gusta,
1: ¿quieres cambiar el nombre?
2: Me gusta él cómo canta. Pero está muy pelirrojo. No me acabo de decir. Es irlandés, claro. También
0: claro, es que
3: tiene
0: es
3: muchas
0: que tiene.
3: Pequitas. Y yo te digo.
2: Es que es irlandés. Es que es irlandés, claro. Si fuera chino, pues no sería otra cosa.
0: Como U2 llegamos hoy al Rincón de Pensar. Y hemos invitado al rector al Rincón de Pensar, a Víctor Coopers, que está esta semana en Andalucía, está esta semana en Sevilla. Lo tiene todo vendido, claro, como siempre. Ya sabéis, es un famosísimo conferenciante, es humanista. Víctor Coopers casi siempre habla con mucha sensatez, como por ejemplo cuando habla de la actitud, ¿verdad? De la actitud con la que nos tenemos que enfrentar a las cosas de la vida.
4: Las personas que tienen buena actitud no es una suerte, no es un don. O sea, la actitud no es 100% genética. Tú tienes la actitud que quieres tener. Tu actitud es una decisión, es una elección. Solo hay dos formas de ir por la vida, solamente hay dos. Y cada uno elige. Una es la que utilizamos la mayoría, que es vivir en función de las circunstancias. Las cosas van bien y las noticias son positivas, ¡pua!, mi ánimo está arriba. Las cosas van mal, noticias negativas, mi ánimo está abajo. Entonces nuestro ánimo, que es nuestro principal recurso, depende de un entorno, de unas circunstancias que no están en nuestras manos. La otra forma de ir por la vida, que es mucho más difícil, pero que vale mucho más la pena, es, independientemente de las circunstancias, esfuérzate por elegir tu mejor actitud. Cuando uno se esfuerza en intentar elegir siempre su mejor actitud, lo que acaba descubriendo es que lo que hace es ayudar, facilitar, provocar que las cosas vayan lo mejor posible.
0: Víctor Coopers, esta semana va a estar en Sevilla y con él llegamos ya al final. Y os tengo que darle las gracias a este equipo por su actitud siempre, querida Estíbaliz Martínez, querido Kiko Canterla, querida Mariló Seco, gracias por vuestra actitud y por vuestro trabajo que ha hecho que un día más hayamos tenido un programa maravilloso. Un programa programa en el que hemos invitado a Alberto del Campo, catedrático de Antropología Social, con el que hemos hablado de que el 70% de los españoles ya no tienen tiempo para quedar con los amigos.
5: La vida de amistad parece que es una especie de listado de deberes, ¿no? Uno se apunta, oye, este fin de semana tengo que llamar al tito tal, al sobrino, al amigo, y está siendo agotador, ¿no? Porque uno quiere rentabilizar el tiempo con esta lógica del rendimiento, ¿no?, de la economía afectiva, y entonces esto cansa mucho, ¿no? Lo mejor yo creo que es un poco lo que los anglosajones llaman el slow friendship, es decir, la amistad un poco más tranquila, quedar sin ningún propósito, quedar cuando hay tiempo, no para un ratito nada más, o incluso unir varias facetas.
0: Hoy hemos invitado también a María Asunción Mateo, la viuda de Rafael Alberti, porque a partir de hoy el puente de Carranza de Cádiz de toda la vida se llama Puente Rafael Alberti, y ella no está precisamente entusiasmada.
6: Rafael no le hubiera gustado que arrebataran el nombre a un puente que todo el mundo le va a seguir llamando Puente Carranza de por vida, porque eso es así, y crear un conflicto entre familiares, entre gente de Cádiz que está de acuerdo, no está de acuerdo. Eso es lo que yo me atrevo a decir, porque ya digo que...
0: María Asunción Mateo, la viuda de Rafael Alberti. Gracias a todos por estar ahí, familia. Gracias a Juan Carlos Varas en los cables y la realización. Y en la producción, ya os lo he dicho, Estíbaliz Martínez, Kiko Canterla, Mariló Seco. Todos estaremos de nuevo mañana aquí. Ahora las noticias con el Mirador de Andalucía, con Natalia Barnés y todo su equipo. Nosotros, los de Andalucía Ahora, volvemos mañana a las 5 para seguir viviendo Andalucía siempre, para seguir contando Andalucía Ahora.

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2: Buenas tardes, día 1 de la precampaña de las elecciones generales del 29 de noviembre. La mayoría progresista del Tribunal Constitucional ha avalado la amnistía a los independentistas catalanes condenados por el procés y allana así el regreso de Puigdemont. El Pleno de la Corte de Garantías ha aprobado la ponencia de su presidente, Cándido Conde Pumpido, que avala el borrado del delito de malversación a los líderes independentistas y arremete además contra el juez del Supremo, Pablo Llarena, por no aplicarles la ley de amnistía. La sentencia ampara a la exconsellera Dolors Bassà, pero sienta jurisprudencia, por lo que obliga al juez Llarena a levantar la orden de detención contra Puigdemont. El juez del Supremo ha tenido que levantar esa orden esta misma mañana. Los 5 magistrados conservadores que en el Pleno han emitido su voto particular en contra de la sentencia consideran que esta decisión suplanta al Supremo en la apreciación de la amnistía. A pesar de la esperada decisión del Constitucional, Puigdemont ha comparecido esta tarde en Waterloo y no ha aclarado cuándo regresará a España. Ya saben que el expresidente fugado es amigo de las grandes escenificaciones. Considera que la sentencia es una derrota de los poderes públicos españoles y una victoria contra la represión. Asegura que el conflicto con España sigue abierto y amenaza con volver a la unilateralidad.
3: Lo acordado hoy obliga a cerrar la etapa de represión política que venimos sufriendo desde hace más de 9 años y al carácter irrenunciable del derecho a la autodeterminación y a las acciones unilaterales de carácter democrático y pacífico que procedan cuando ya se hayan agotado todas las vías e intentos de solución negociada.
2: Pedro Sánchez saluda la decisión del Constitucional sobre la amnistía a Puigdemont, pero descarta reunirse con el fugado tras su regreso porque dice coincidirá en periodo electoral. El presidente del Gobierno ha comparecido de manera poco usual en la rueda de prensa tras el Consejo de Ministros, en la que con tono casi mitinero ha lanzado su campaña. Ha emitido algunas proclamas políticas y ha criticado a los partidos que votaron en el Congreso para derogar los decretos de vivienda.
4: Lo que hago es pedir a los grupos parlamentarios que con su voto convaliden estos derechos en la Diputación Permanente de las Cortes Generales. Porque, insisto, no estamos hablando de una cuestión ideológica, estamos hablando de una cuestión de humanidad, de puro sentido común.
2: Sánchez va a arrancar su precampaña el próximo sábado, aunque pareciera que lo hubiera hecho hoy mismo, y lo va a hacer con un mitin en la que es su ciudad fetiche, la ciudad sevillana de dos hermanas, donde ya comenzó la carrera para los comicios de 2023. El PP ha denunciado al presidente del Gobierno ante la Junta Electoral Central por usar la Moncloa para dar lo que consideran los populares un mitin del PSOE. Piden abrir un expediente sancionador contra el presidente por su declaración posterior al Consejo de Ministros, esta que acaban de escuchar y alguna otra. Ha sido después de registrar este martes un escrito también ante la Audiencia Nacional solicitando la imputación del PSOE por cohecho, malversación, tráfico de influencias, blanqueo de capitales y financiación ilegal en el caso Leire. El juez Pedraz ya ha solicitado la citación como investigado del Partido Socialista y el pronunciamiento al respecto de la Fiscalía. Ha sido un Consejo de Ministros el de este martes que ha vuelto a aprobar los reales decretos sobre vivienda que fueron derogados el viernes en el Congreso. Incluyen estos reales decretos una línea de financiación dotada con 10.000 millones de euros para la concesión de préstamos de hasta 50.000 euros sin intereses para quienes quieran adquirir su primera vivienda. El Gobierno espera sacar al menos adelante uno de los dos decretos en la Diputación Permanente y parece que lo tiene asegurado con el apoyo del PNV que ha avanzado su portavoz, Maribel Vaquero.
5: Ese decreto ley que tiene las 20 medidas, el decreto ley que garantiza la función social de la vivienda, es un decreto ley que sí hemos podido hablar algo, aunque no como un proyecto de ley, pues en ese decreto ley se regula el alquiler de temporada, se modifica la LAU para poder regular el alquiler de temporada, que era la gran fuga que tenía la ley de vivienda del 2023.
2: La consejera de Vivienda de la Junta de Andalucía, Rocío Díaz, ha dicho en Canal Sur Televisión que el gobierno hace trampas al tratar de sacar adelante en la Diputación Permanente los decretos que ya tumbó el viernes el Pleno del Congreso.
6: La ley andaluza de vivienda se ha negociado, se ha dialogado con todos los grupos políticos, con los sectores, con colegios profesionales, con todo aquel que tenga algo que decir en materia de vivienda, que son muchos los colectivos que tienen que decir, y nosotros ponemos el foco en la construcción de más vivienda asequible.
2: El Boletín Oficial del Estado ha publicado hoy el Real Decreto de convocatoria de las elecciones del 29 de noviembre. Desde hoy y hasta el 19 de noviembre se puede solicitar el voto por correo, un voto que está trayendo ya polémica. La dirección del PP defiende que el voto por correo tiene controles que garantizan el procedimiento. Se distancia así Génova de las críticas de la popular Isabel Díaz Ayuso, aunque la portavoz en el Congreso, Esther Muñoz, cuestiona a los directivos de la empresa pública Correos.
7: Por tanto, el Partido Popular entiende que haya millones de españoles que puedan tener dudas sobre el voto por correo. El haber tenido a gente que ha cometido delitos presuntamente y que están siendo investigados por la justicia puede hacer que haya personas que pongan en duda qué está ocurriendo. Por tanto, nosotros lo que le decimos a la gente es que lo primero es que hay que votar y que el que tenga dudas que vote en urna.
2: En cuanto a los españoles incorporados al censo electoral de residentes ausentes, el CERA, unos españoles que se han incorporado a este censo a través de la nueva ley de nietos, el Supremo ha dado un plazo de 48 horas a las partes para que presenten alegaciones y se pronuncien sobre su derecho al voto. Arranca la precampaña electoral este martes sin resolverse la crisis migratoria y humanitaria en Ceuta. En cuanto a la investigación judicial, la jueza María Tardón ha dictado una providencia en la que pide al gobierno de la ciudad autónoma que le mande el listado de llamadas que mantuvo el presidente Juan Vivas con presidencia del gobierno de España. En Huelva ya está controlado el incendio que se ha declarado en El Almendro, donde sigue trabajándose en su extinción. Sí que han conseguido extinguir el de la localidad de Calañas. Y este martes, con lluvias dispersas por toda la comunidad andaluza y con avisos amarillos en casi todas las provincias, hemos tenido unas precipitaciones que han sido más intensas en el norte de la provincia de Huelva, en la Sierra de Aracena y Picos de Aroche, donde se prevé incluso que pueda granizar en las próximas horas. La Agencia Estatal de Meteorología mantiene el aviso amarillo por precipitaciones en zonas de todas las provincias andaluzas, excepto en Almería. Jorge Dallas.
8: El nivel amarillo se prolongará hasta la medianoche, aunque en la campiña cordobesa persistirá hasta las 3 de la madrugada. Un frente de lluvias que en las próximas horas seguirá barriendo nuestra comunidad con más intensidad en los sitios de montaña. Juan de Dios del Pino, delegado de la EMET en Andalucía.
9: Donde más puede llover o puede haber sobre todo tormentas, no se esperan grandes precipitaciones, salvo algo muy puntual, ¿no? Sería en las zonas de sierra, a partir de la tarde, noche de hoy, y como he comentado también un poquito, hasta la madrugada de mañana ya solo en Andalucía Oriental, ¿no?
2: Completamos información de esta portada conectando con la Dirección General de Tráfico para conocer cómo se circula a esta hora por las carreteras de Andalucía. Elena Lozano, buenas tardes.
10: Muy buenas tardes, Manuel. Pues en estos momentos, afortunadamente, la situación del tráfico en las carreteras andaluzas es bastante fluida. Tan solo encontrarán complicaciones en Córdoba, en la autovía A4 en ambos sentidos de la marcha, en el entorno de Alcolea y también en Villafranca de Córdoba, debido a un tramo en obras. Al margen de esta incidencia, el resto de las arterias, como decía, se encuentran.
2: Y en el deporte, a partir de nuestro tiempo para la información deportiva a las 9, les daremos cuenta de cómo transcurre el partido de la selección española en Croacia, que puede suponer una confirmación de la buena racha de La Roja y un paso definitivo para alcanzar los cuartos de final de la Nation League. Empieza así el Mirador de Andalucía, 3 horas de radio que realiza José Galiana, que produce Elena Zájara y que le vamos a contar al detalle.
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2: 8 de la tarde y casi 10 minutos. Este martes 6 de octubre arranca la precampaña de las elecciones generales del 29 de noviembre y lo ha hecho con una decisión clave, una decisión judicial esperada por los independentistas catalanes. El Tribunal Constitucional ha amparado la amnistía para el delito de malversación para los líderes condenados por el procés. El Pleno de la Corte de Garantías ha aprobado la ponencia del presidente Conde Pumpido por 7-5, con lo que la sentencia ampara a la exconsellera Dolors Bassa. Una sentencia que, eso sí, obliga al Tribunal Supremo a levantar la orden de detención contra Puigdemont. Jorge Dayas.
8: El juez Pablo Llarena no ha esperado a la publicación de la sentencia para dejar sin efecto la orden de detención contra el expresidente, lo que allana su regreso a España. La sentencia, que critica a Llarena por no aceptar la aplicación de la ley de amnistía, fija doctrina para todos los condenados por el proceso independentista. Los 5 magistrados conservadores han emitido un voto particular contra la sentencia, que consideran que suplanta al Supremo en la apreciación de la amnistía y critican los términos gruesos empleados por Conde Pumpido contra el alto tribunal.
2: Puigdemont ha comparecido esta tarde en Waterloo. Ya saben que es amigo de las grandes escenificaciones, pero mantiene el suspense. No ha querido aclarar cuándo tiene previsto regresar a España. El expresidente fugado ha expresado que la amnistía es la victoria contra la represión y ha advertido que esta situación no soluciona el conflicto entre Cataluña y España, amenazando incluso con volver a recurrir a la unilateralidad. Paco Aranzana.
3: El expresidente catalán ha subrayado que la ley de amnistía avala el carácter irrenunciable del derecho a la autodeterminación de Cataluña y a acciones unilaterales de carácter democrático y pacífico. Para Carles Puigdemont, esta ley cierra un capítulo de represión política y ha destacado la labor de su partido para hacer política desde el exilio.
13: La
8: amnistía forma parte de la fórmula, pero la resolución del conflicto histórico existe entre Cataluña y España. La amnistía no es en sí misma la solución, lo hemos dicho desde el primer día con la misma claridad también, con la que subrayamos la enorme importancia política que tiene la ley, el enorme significado que tiene como autorización de la represión.
3: El presidente de Junts per Catalunya, en su comparecencia desde Waterloo, ha agradecido el apoyo recibido estos 9 años, pero no ha desvelado cuándo se producirá su regreso a Cataluña.
2: El secretario general de Junts, Jordi Turull, ha expresado su satisfacción por la decisión del Constitucional. Lo considera una victoria para el independentismo catalán y, al igual que Puigdemont, asegura Turull que el conflicto entre Cataluña y el resto de España persiste.
8: El conflicto político entre Cataluña y el Estado sigue. Nosotros hoy, desde Junts per Catalunya, refrendamos justamente más que nunca aquel mandato de los ciudadanos de Cataluña del 1 de octubre. El conflicto político entre Cataluña y el Estado solo se solucionará el día que los catalanes y las catalanas podamos ser un Estado propio en forma de república.
2: La doctrina que fija hoy el Constitucional también puede permitir a Oriol Junqueras, que está inhabilitado hasta 2031, volver a presentarse a las elecciones. El líder de Esquerra también advierte que la amnistía no resuelve el conflicto independentista y vuelve a plantear el derecho a decidir de Cataluña.
8: La amnistía no resuelve el conflicto político entre Cataluña y el Estado. Ahora será la siguiente etapa. Ha vuelto el tiempo de la política y habrá que construir las condiciones necesarias para que Cataluña pueda decidir democráticamente su futuro. Hoy estamos mucho más cerca del fin de esta represión y mucho más cerca de la libertad.
2: Pues ya ven, los independentistas han utilizado esta sentencia del Constitucional para reavivar su conflicto, para tratar de volver a llevar lumbre a una situación en la que estuvieron viviendo durante años en Cataluña. Eso a pesar de que Pedro Sánchez ha defendido que la ley de amnistía se aprobó, salió adelante para facilitar la convivencia en Cataluña. Un día después de anunciar la convocatoria de elecciones generales para el 29 de noviembre, el presidente del gobierno ha utilizado la rueda de prensa de Moncloa tras el Consejo de Ministros para lanzar su campaña, incluso para pedir el voto. Carmen del Arco, buenas tardes.
14: Buenas tardes. Restaurar la convivencia fue el único objetivo de la ley de amnistía entre catalanes y de catalanes con el resto de españoles, y eso se ha conseguido. Es el argumento de Pedro Sánchez, que ha descartado que la legislación buscase beneficiar a personas concretas.
15: Creo que lo importante es ese mensaje, el mensaje de la convivencia
4: entre catalanes. El mensaje de que con ello también estamos defendiendo y fortaleciendo la cohesión de España, que se puso en riesgo en el año 2017 precisamente por la impericia de quienes gobernaban entonces este país.
14: El presidente se ha referido a las dudas que han planteado PP y Vox sobre el voto por correo.
13: Y absoluta tranquilidad también con un sistema garantista como es el del derecho al voto por correo. Que, por cierto, es un derecho que se ha venido ejerciendo durante no sé cuántos procesos electorales y cuántos años, y resulta que ahora pues se pone en cuestión por parte de aquellos que dicen tener todas las garantías y todas las certezas de que van a ganar las elecciones. A lo mejor no lo ven tan evidente.
14: Además, ha acusado a los partidos de la derecha de buscar judicializar la política con la imputación que busca el Partido Popular del PSOE.
4: Pues hay dos formas de plantear una alternativa, y la alternativa que lleva sistemáticamente planteando la oposición no es precisamente el de, bueno, pues responder a los problemas que tiene la ciudadanía, sino el de tratar de judicializar la política. Pues ya está. A mí no me sorprende, vamos.
14: Y sobre Ceuta, el presidente vio una ciudad que va mejorando y que no descarta visitar en campaña.
2: Pues el PP ha presentado esta tarde denuncia contra Sánchez ante la Junta Electoral Central porque considera que ha utilizado esta rueda de prensa en Moncloa para dar un mitin del Partido Socialista. Una denuncia ante la Junta Electoral Central que ha llegado después de que los populares registrasen en la Audiencia Nacional un escrito solicitando la imputación del PSOE por cohecho, malversación, tráfico de influencias, blanqueo de capitales y financiación ilegal en el caso Leire Díez, un caso que se investiga en la Audiencia Nacional y en el que se indaga si desde el PSOE se pagó a la conocida como fontanera de los socialistas para obstaculizar causas que afectaban al gobierno o a su entorno. El juez Pedraz ya ha citado como investigado al PSOE y ha pedido a la Fiscalía Anticorrupción que se pronuncie sobre la solicitud del Partido Popular. El líder del PP espera, no obstante, que la amnistía a Puigdemont pase factura a Sánchez en las urnas. Núñez Feijóo ha publicado en redes que vender favores a cambio de poder debe castigarse electoralmente y que nada puede borrar que la amnistía es otro engaño más de Pedro Sánchez. La portavoz popular en el Congreso, Esther Muñoz, destaca que la legislatura concluye como empezó, con la amnistía a Puigdemont.
15: No deja de ser curioso que el mismo día en el que el BOE decreta la disolución de la legislatura, el Constitucional ya lleve la amnistía. Es el fin de la transacción. El fin de la transacción. Una investidura a cambio de una amnistía, termina la legislatura y Puigdemont ya tiene la amnistía. En eso consistía la legislatura.
2: Este martes Pedro Sánchez ha convocado a su gobierno, un día después de que ayer lo hiciera, para transmitirle su intención de adelantar elecciones. Hoy lo ha hecho para volver a aprobar los reales decretos sobre vivienda que fueron derogados por el Congreso el pasado viernes. Espera sacar al menos uno de ellos en la Diputación Permanente. Uno de los decretos que incluye una línea de financiación dotada con 10.000 millones de euros para la concesión de préstamos de hasta 50.000 euros sin intereses para quienes quieran adquirir vivienda. También impone los decretos a los propietarios de más de 10 pisos las mismas limitaciones de compra que se impone a los fondos buitre, Carmen.
14: Los 69 representantes que quedan en la Diputación Permanente van a tener que votar de nuevo estos dos decretos de vivienda que ya fueron tumbados en el Congreso el pasado viernes. No hay fecha aún, pero tienen que validarlo en un mes como máximo. Pedro Sánchez ha pedido el sí a los grupos, esencial el del PNV, que dice que los leerá detenidamente.
4: Lo que hago es pedir a los grupos parlamentarios que con su voto convaliden estos derechos, porque, insisto, no estamos hablando de una cuestión ideológica, estamos hablando de una cuestión de humanidad, de puro sentido común.
14: Los decretos supondrán que se paralicen desahucios, que el ICO ponga 10.000 millones para que quienes compren su primera vivienda puedan acceder sin interés a préstamos de 50.000 euros para pagar la entrada. En total son 21 medidas que incluyen 400 millones para obra social en casas y endurecen la compra de viviendas por parte de los fondos buitre.
2: Pues parece que el gobierno sí que va a conseguir sacar adelante uno de los dos decretos en la Diputación Permanente gracias al voto del PNV, y es que Junts, PP y Vox suman 34 votos en la Diputación Permanente, uno menos que la mayoría absoluta. Por lo tanto, ese anuncio de votos y por coherencia y responsabilidad que ha hecho la portavoz del PNV, Maribel Vaquero, permitirá que el decreto salga adelante. Marisa del Barrio.
16: El PNV votará a favor del primero de los decretos, el que protege tanto a inquilinos como a pequeños propietarios de vivienda, y volverá a rechazar el segundo de los decretos que establece la prórroga indefinida de los contratos. La portavoz de los nacionalistas vascos señala que el Ministerio de Vivienda ha subsanado las carencias técnicas que su grupo había detectado y votará a favor por coherencia y responsabilidad.
5: Ese decreto ley que tiene las 20 medidas, el decreto ley que garantiza la función social de la vivienda, es un decreto ley que sí hemos podido hablar algo, aunque no como proyecto de ley. Pues en ese decreto ley se regula el alquiler de temporada, se modifica la LAU para poder regular el alquiler de temporada, que era la gran fuga que tenía la ley de vivienda del 2023.
16: Aún así, el PNV reconoce que las medidas son un parche y será necesario legislar de una forma más integral para proteger a los que hoy están y a los que quieran acceder en el futuro a una vivienda.
2: En Canal Sur Televisión, la consejera de Vivienda de la Junta, Rocío Díaz, ha dicho que el gobierno hace trampas al tratar de sacar adelante en la Diputación Permanente los decretos que ya tumbó el Pleno del Congreso.
6: La ley andaluza de vivienda se ha negociado, se ha dialogado con todos los grupos políticos, con los sectores, con colegios profesionales, con todo aquel que tenga algo que decir en materia de vivienda, que son muchos los colectivos que tienen que decir, y nosotros ponemos el foco en la construcción de más vivienda asequible.
2: A esta hora, los acampados por la vivienda celebran asambleas para decidir si mantienen sus movilizaciones, unas asambleas que tienen lugar después de que haya habido convocatoria de elecciones, de la aprobación de estos dos nuevos decretos y de que UGT y Comisiones Obreras hayan dicho que convocarán huelga general como pide el Sindicato de Inquilinas, María José Molina.
17: En Sol, la asamblea se celebra desde las 8 de la tarde. En provincias como la de Málaga ha comenzado a las 7. En ellas se vota si se continúa con las acampadas y también se habla sobre la convocatoria de huelga general de 24 horas, de la que los sindicatos aún tienen que decidir la fecha. Desde el Sindicato de la Vivienda de Madrid, Darío Corto celebra la noticia porque cree que hay motivos de sobra.
18: Hay miles de personas que no tienen una casa donde vivir, hay mucha gente que no llega a final de mes pagando el alquiler con el sueldo que tienen, hay mucha gente que vive hacinadas en barrios obreros, hay 44 desahucios al día en el último año.
17: Otro asunto en las asambleas son los decretos de la vivienda aprobados este martes. Entre los acampados, sensaciones de todo tipo, que llegan tarde, que son una oportunidad para avanzar en más derechos o que pueden ser usados con fines electoralistas.
2: Y en Jaén, una familia con dos hijos menores ha sido desahuciada sin que la plataforma antidesahucios lo haya podido impedir. El piso en el que vivían es propiedad de una mujer de casi 80 años que, según ha explicado, no podía asumir por más tiempo un impago que comenzó hace 5 años. La plataforma ha pedido a las administraciones que se construya vivienda pública para las familias vulnerables. Lourdes Prieto.
19: Una mujer de 30 años de edad y con dos hijos pequeños ha sido desahuciada este martes del piso en el que vivía tras dejar de pagar el alquiler hace 5 años al quedarse sin trabajo. La plataforma de afectados por la hipoteca no ha podido evitar que se ejecutara la orden. La familia pagaba un alquiler de 360 euros al mes que dejó de abonar al poco de alquilar el piso. Según los dueños de la vivienda, la deuda acumulada asciende ya a más de 20.000 euros, por lo que quieren vender el inmueble. Francisco Marchal es el hijo de la propietaria del piso.
20: Porque esta es la tercera o la cuarta vez que se intenta el desahucio. Y además una señora que le ha ofrecido todo. Pero cuando no se quiere, no se quiere. Creo que le busquen otra vivienda, por supuesto que sí.
19: La madre desahuciada, por su parte, que ahora ha conseguido otro trabajo, ha querido alquilar otro piso, aunque sin éxito, por lo que de momento se ha trasladado con sus hijos a las instalaciones del albergue juvenil de Jaén. Isabel Mateos es portavoz de la plataforma de afectados por la hipoteca.
21: ¿Podrían pagar un alquiler de 400, 500 euros? De hecho, si aparece, lo van a pagar. El problema es que no lo encuentran.
19: Por su parte, desde la Junta de Andalucía se han ofrecido también a la familia varias alternativas de viviendas para evitar la vulnerabilidad en la que quedan.
2: El Boletín Oficial del Estado ha publicado hoy el decreto que convoca las elecciones y desde hoy y hasta el 19 de noviembre se puede solicitar el voto por correo. La Dirección Nacional del PP defiende que es un voto con controles que tiene un procedimiento garantizado y se distancia así de las críticas de la presidenta madrileña Díaz Ayuso, aunque el portavoz Borja Sémper comprende la desconfianza de los electores en el gobierno de Sánchez.
22: Entiendo que después de todos estos años haya mucha gente que desconfíe de muchas cosas de lo que pasa en España y desconfíe de este gobierno. Yo lo que le digo es que nuestro sistema es garantista. Nuestro sistema tiene una serie de controles que garantizan que el procedimiento está controlado, en este caso por la Junta Electoral Central, donde nosotros estamos representados y vamos a garantizar que así sea. Y lo que pedimos es que los españoles vayan a votar.
2: Díaz Ayuso hoy insistía.
0: lo que yo he dicho, lo viene diciendo todo el mundo desde hace muchos años. No sé por qué de repente soy yo ahora la gran noticia. No se trata de quién puede salir ganando con esto, significa, yo lo que defiendo es que no puede haber trampas, que no puede haber trucos, que no puede haber cambios ni censos inflados a última hora.
2: Vox mantiene sus dudas, su portavoz Pepa Millán pide a los votantes que vayan a votar de manera presencial.
7: Nos asiste la experiencia, porque ya hemos visto lo que ha ocurrido con determinados votos por correo en algún que otro municipio de la provincia de Sevilla, o lo que ocurrió, por ejemplo, en Melilla, denunciado por Vox. Compra de votos del Partido Socialista.
2: La dirección de Correos niega que el voto por correo pueda manipularse, defiende que el proceso es seguro con envíos identificados, medidas de seguridad y custodia hasta la entrega en la mesa electoral. Esta convocatoria de elecciones también hace plantearse a los nuevos españoles incorporados en el censo electoral de residentes ausentes a través de la ley de nietos. El Tribunal Supremo ha acelerado los trámites para decidir cuanto antes si tienen derecho a voto. Da un plazo de 48 horas a las partes para que presenten alegaciones. Nadia Osman.
9: Tras el llamamiento a las elecciones ayer 5 de octubre, el censo de referencia de votantes se cierra en el pasado 1 de agosto. Sin embargo, esto no significa que todas las personas que aparezcan en ese censo puedan votar el 29N. Y ahí entra la decisión que tomó el Tribunal Supremo el 9 de septiembre sobre la ley de nietos, cuando suspendió ese derecho de manera cautelar. Esa decisión afectaba a los nuevos inscritos a través de esta vía, con la salvedad de quienes hubieran obtenido la nacionalidad acreditando que su antepasado había sufrido exilio. La situación es compleja y deja en duda quiénes de los inscritos en el censo podrán finalmente votar. El alto tribunal concede ahora un plazo de 48 horas improrrogable a las partes para que presenten alegaciones sobre esta ley antes de resolver. Tras la convocatoria electoral y los escritos de Justicia Europa y Vox, que reclaman al Supremo aclare cuántos de los más de 400.000 electores censados en el extranjero podrán votar en los próximos comicios. Después de ese plazo, el Supremo resolverá sobre el recurso que presentó la Abogacía del Estado en nombre del Gobierno contra la suspensión cautelar de inscripciones en el voto CERA.
2: Ya saben que Comisiones Obreras y UGT han secundado la petición del sindicato de inquilinas y ya plantean una huelga general. La patronal duda del encaje legal de esta huelga, que tachan de huelga política, como ha hecho en Canal Sur Radio el presidente de la Confederación de Empresarios de Andalucía, González de Lara.
23: Lo primero que tendrán que comprobar y verificarse por la instancia oportuna el encaje, digamos, jurídico que puede tener una convocatoria de huelga general cuando tiene un componente más político que laboral. Nosotros entendemos que puede ser legítima la aspiración, pero no vemos que sea una huelga general, es una huelga política.
2: El secretario general de UGT, Pepe Álvarez, admite el componente político de esa huelga general en precampaña.
24: Las huelgas generales tienen siempre características políticas. Es indudable, porque política es las subidas salariales, porque política es la salud y la seguridad de las trabajadoras y de los trabajadores, porque política es la vida y es la vivienda.
2: La exalcaldesa de Barcelona, Ada Colau, confirma que le han propuesto liderar el Frente Amplio que sustituirá a Sumar en estas elecciones. No ha concretado Colau si está dispuesta a hacerlo. En cualquier caso, Más Madrid, el partido de Mónica García, exige encabezar la candidatura por Madrid frente a las presiones de Colau. Todos los partidos están ultimando ya la campaña. Pedro Sánchez va a arrancar su precampaña el próximo sábado con un mitin en la ciudad sevillana de Dos Hermanas. Ya saben, la ciudad fetiche en la que arrancaba también la precampaña de 2023. La líder del PSOE andaluz no va a repetir en las listas al Congreso. María Jesús Montero rechaza que la campaña esté basada en el miedo, recordando las palabras de Aznar ayer en Sevilla.
25: Es que lo que tratan es de meter miedo, de que ahora el Partido Socialista, ¿no?, con cuernos y rabo, ¿no?, como siempre en una imagen tan antigua, va ahora a quitar la monarquía parlamentaria. Mire usted, miedo de verdad da las políticas que ellos están protagonizando en el Congreso de los Diputados. No son elucubraciones. Miedo da esos no a que la mayoría social se abra camino. Miedo da un gobierno con Abascal.
2: El vicepresidente primero de la Junta, Antonio Sanz, considera que estas elecciones son una oportunidad para fortalecer el país y cambiar de gobierno.
26: Hace falta un gobierno que genere confianza
1: que tenga estabilidad y que se dedique a solucionar los problemas de los españoles. Y yo creo que esa es la gran oportunidad que existe el próximo 29 de noviembre. Lo que ocurra ya alrededor o en torno al proceso electoral, pues ya cada uno es responsable de lo que hace, ¿no?
2: Acaban de dar las 8:30 de la tarde, se quedan con la información local.
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8: Hola, buenas tardes, Sevilla. 7 de los 9 jurados han declarado no culpable al novio de Ana Buza, por lo que la juez le ha absuelto, una sentencia que puede recurrir la familia ante el Tribunal Superior de Justicia de Andalucía. Y el 12 de noviembre comenzará el juicio contra los dos menores presentes en el asesinato de Aarón en una parada de autobús a la salida de su instituto en Gerena en 2024. En un lunes que hemos conocido que la Plaza de España tendrá ordenanza propia, que el alcalde José Luis Sanz no quiere que entren autobuses turísticos al centro, están estudiando alternativas, y en el que se han presentado los presupuestos de la universidad y también de la Diputación Provincial de Sevilla. Seguimos en aviso amarillo, por cierto, por lluvias y tormentas en las sierras, tanto norte como sur, hasta las 12 de la noche. Detalles, Javier Andrés, buenas tardes.
10: Buenas tardes. En la provincia de Sevilla, durante la próxima madrugada todavía no se descartan chubascos ocasionales. Comenzaremos con intervalos nubosos, tendiendo a quedar el cielo poco nuboso con intervalos de nubes medias y altas. Mañana las temperaturas bajarán. Se esperan mañana máximas de 28 grados en Sevilla y Utrera, 27 en Écija, Lebrija y Mairena del Alcor, 23 en Ahanis. El viento mañana será flojo de componente oeste. Es una información de AEMET.
8: Realiza este espacio de noticias de Sevilla, Roberto Sánchez.
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8: Absuelto el novio de Ana Buza, la joven de 19 años que murió al caer de un coche en la A4 en Carmona en 2019. El veredicto del jurado popular lo ha declarado inocente de su muerte. 7 de los 9 jurados consideran no probado que fuera un atropello intencionado y tampoco creen que causara la muerte a la joven por circular a unos 117 kilómetros hora en un tramo limitado 80. Así, el veredicto recoge que no cometió ningún delito y que la joven murió, no se sabe si suicidándose, como se planteó hace años, o de forma involuntaria por razones no determinadas. La magistrada ha dictado sentencia absolutoria tras la lectura de ese veredicto del jurado popular. La abogada de la familia asegura que van a estudiar recurrir la sentencia ante el Tribunal Superior de Justicia de Andalucía primero y después al Tribunal Supremo. Y ya hay fecha para el juicio contra los dos menores acusados del asesinato de Aarón, de 17 años, apuñalado mortalmente en la parada del autobús cerca de su instituto en Gerena el 8 de enero de 2025-94. Será del 12 al 19 de noviembre en un juzgado de menores. Sobre los otros dos acusados, ya mayores de edad, a lo que la Fiscalía atribuye un delito de asesinato, la causa sigue en instrucción y serán juzgados también por un jurado popular, estando aún por determinar la fecha. Uno de ellos, recuerden, permanece en prisión provisional desde que ocurrieron los hechos. Y la juez que investiga la muerte de la niña de 14 meses por quemaduras cuando la duchaba la pareja de su madre en Bormujos ha solicitado un nuevo informe

0: los bomberos no aconsejan actuar de esta manera. Francisco Martínez, inspector.
1: Lanzarse al vacío es lo último que se puede hacer. Se entiende de que hay personas que indudablemente se ven cogidas por el incendio y no han podido localizar, no han podido salir por la puerta de salida de la vivienda. 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
0: La Gerencia de Urbanismo ha aprobado la ordenanza que va a regular los usos de la Plaza de España. Se establece un máximo de 45 días naturales por evento y año. Tras cada ocupación, el espacio deberá permanecer libre al menos un mes. Las sanciones pueden ir desde 60 euros a 30.000. Se prioriza la protección del monumento y su uso público, según el delegado de Urbanismo, Juan de la Rosa.
6: Esta nueva normativa clasificará los eventos por categoría, crea una mesa de coordinación entre urbanismo, cultura, patrimonio y turismo y se establece un régimen sancionador específico, entre otras medidas. El objetivo es una plaza viva, pero no saturada, que respete el descanso y el día a día de los vecinos.
0: Debe ser aprobada por el Pleno Municipal, lo había recibido el voto en contra de Vox y Podemos y la abstención del PSOE. Por otra parte, Urbanismo ha rechazado las dos alegaciones que pedían suspender los permisos para construir la mezquita en el Distrito Sur de Sevilla. Significa que el proyecto tendrá su licencia de obra. Sobre la polémica de que los autobuses turísticos lleguen al centro mientras varias líneas de Tusán se han desplazado hasta la Puerta Osario por el tranvibús que ya han utilizado en una semana más de 100.000 personas, el alcalde José Luis Sanz insiste en la posibilidad de transbordar y afirma que ya se estudian alternativas a la entrada de los autobuses turísticos en el casco histórico.
7: Aquí no hay privilegio con nadie. Los autobuses turísticos llevan entrando más de 20 años en el casco histórico de la ciudad de Sevilla, pero también le digo que yo no comparto en que entren en el casco histórico de la ciudad de Sevilla y que estamos estudiando qué alternativas hay.
0: Los restos de una necrópolis islámica hallada bajo la futura estación del metro del Hospital Macarena ya han sido catalogados y documentados y además carecen de entidad suficiente para mantenerlos musealizados, por lo que las obras del metro no se van a ver afectadas, lo dice el consejero de Fomento Mario Muñoz Atanet.
8: No va a suponer ninguna paralización, son restos menores, son unos hallazgos arqueológicos de la edad de medieval andalusí, pero que no tienen más relevancia que la que suelen tener este tipo de acontecimientos y yacimientos que encontramos en la junta de nosotros.
0: Y vamos a hablar de las elecciones del 29N. Pedro Sánchez ha vuelto a elegir dos hermanas para lanzar su candidatura. Estará este sábado en su primer acto de precampaña. Los hoteles de Sevilla ya están registrando las primeras cancelaciones de las habitaciones reservadas para la media maratón que se iba a desarrollar ese día, ese domingo. La carrera se aplaza al 13 de diciembre. El presidente de los hoteleros, Jorge Castilla.
9: Imagínense la incomodidad para esos miles de deportistas que vienen de fuera, que ya tienen sus reservas de avión o de tren, etcétera, y del hotel también. Entonces, ya estamos recibiendo modificaciones, pues seguramente estarán todos los departamentos de reserva loco cambiando reserva y evidentemente influye. Pero bueno, bienvenido sea también.
0: Hoy se ha celebrado el Día de la Policía en el Palacio de Exposiciones y Congresos. En FIBE se ha rendido homenaje a los caídos en acto de servicio y se ha impuesto 124 condecoraciones al mérito policial. Además, también en el Palacio de Exposiciones y Congresos se celebra el Encuentro sobre Turismo e Innovación, TIS, donde participan más de 8.000 profesionales del sector. Y mañana, coincidiendo con la batalla de Lepanto, una curiosidad, la Guardia Civil va a presentar un documento del siglo XVI que vincula a nuestra provincia con la contienda. Además, esta noche ha comenzado en la Fundación Tres Culturas un ciclo sobre el músico y actor Manolo Solo, ganador de un premio Goya que falleció el pasado 30 de julio en Madrid. Así vamos a llegar a las 9 menos 20 de la noche.
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2: 9:19 de la tarde-noche, les contamos que la jueza de la Audiencia Nacional, que investiga la entrada masiva de migrantes en Ceuta, María Tardón, ha dictado una providencia en la que pide al gobierno de la ciudad autónoma que le mande el listado de llamadas que mantuvo el presidente ceutí, Juan Vivas, con la presidencia del gobierno de España. Su petición se refiere tanto a las realizadas el 30 de julio como a las que, según el presidente de Ceuta, se produjeron en fechas anteriores. La jueza pide esa documentación con la mayor urgencia tras la declaración como testigo de Vivas. El presidente de Ceuta aseguró que llamó en varias ocasiones al gobierno en los días previos a la llegada de las personas migrantes a la ciudad para advertir de la gravedad de la situación, y que Moncloa solo respondió a tres de las llamadas con el jefe de gabinete, en las que minimizó incluso la crisis migratoria. La jueza Tardón también ha abierto nuevas diligencias por un delito de desórdenes públicos contra el exdelegado del gobierno en Ceuta, Miguel Ángel Pérez Triano, ya dimitido, al que citó Tardón como imputado. Tras el desalojo completo de la playa del Trampolín, muchos de los migrantes que estaban en esta zona de la ciudad se han desplazado a otros puntos de Ceuta, entre ellos El Guano. Hoy se ha informado de que la Cruz Roja continúa repartiendo comida en este punto, aunque la cifra se ha reducido. Maribel Núñez, buenas tardes.
3: Buenas tardes. La Cruz Roja reparte la comida a los migrantes en el asentamiento de El Guano. Es uno de los últimos que quedan en la zona junto a la playa del Trampolín. Aquí repartían 3.500 comidas diarias y hasta 5.000 en plena crisis. Hoy han dado 900. Los desalojos de las playas, la reubicación en centros temporales y la decisión de muchos de regresar a Marruecos está detrás de estas cifras. La playa del Trampolín, desalojada totalmente ayer, está ya casi limpia y casi recobra su aspecto original antes de que estallara la crisis migratoria. La policía vigila para que no vuelva a ser ocupada tras un desalojo que los vecinos de la zona aplauden, pero que también critican porque dicen ha llegado demasiado tarde. Aún queda por saber qué pasará con los centenares de migrantes que aún continúan en chozas en el asentamiento del Guano, que podría ser desalojado en los próximos días.
2: La información de la enviada especial de Canal Sur a Ceuta, Maribel Núñez. Por cierto, que el Senado ha entregado este martes la medalla de oro de la institución a los presidentes de Ceuta y de Melilla, una concesión que se aprobaba el 29 de septiembre y que supone el mayor reconocimiento que otorga el Senado y que está reservado a figuras relevantes del derecho, la política o la sociedad. 8:44, ha sido absuelto el novio de Ana Buza, la joven sevillana de 19 años que murió al caer de un vehículo en la A4 a la altura de la localidad sevillana de Carmona, en 2019. Un jurado popular en la Audiencia de Sevilla lo ha declarado no culpable de su muerte. Patricia Arzuaga.
4: 7 de los 9 jurados consideran no probado que fuera un atropello intencionado por parte del acusado. Así, el veredicto recoge que no cometió ningún delito y que la joven murió, no se sabe si suicidándose, como se planteó hace años, o de forma involuntaria. Su familia pedía asesinato, la fiscalía homicidio imprudente, pero en sus conclusiones cambió tras escuchar los informes en el juicio. Se unió a la absolución que finalmente ha concedido el jurado. La sentencia la conoceremos en unos días y podrá ser recurrida primero ante el Tribunal Superior de Justicia de Andalucía y después ante el Supremo.
2: El equipo jurídico del italiano Francesco Arcuri ha recurrido en Granada el archivo de la causa contra Juana Rivas, la madre de Maracena, que fue denunciada por sustracción de menores. Jesús Reina.
5: Francesco Arcuri solicita que se reabra la causa por entender que Juana Rivas retuvo indebidamente a su hijo menor en España entre el 18 de febrero y el 25 de julio del año pasado, desoyendo la resolución dictada por la Corte de Apelación de Cagliari, que había ordenado el retorno inmediato del menor a Italia. Aunque la jueza española ordenó el archivo por considerar que Juana Riva intentó proteger de presuntos malos tratos a su hijo, Arcuri reitera que no están acreditados y que los tribunales italianos no han adoptado hasta la fecha medidas cautelares contra él. El abogado de Arcuri reclama que se revoque el archivo de la causa contra Juana Riva por sustracción de menores y que continúe por los trámites para que sea la Audiencia Provincial de Granada la que decida sobre este debate penal.
2: La Fiscalía Provincial de Madrid ha abierto una investigación contra el youtuber creador de contenidos Iñaki Angulo por unas manifestaciones homófobas contra el futbolista del Betis Héctor Bellerín. La denuncia fue presentada por la Asociación Transparencia y Democracia y posteriormente se han adherido un centenar de personas. Según esta denuncia, Angulo, en la emisión en directo durante el partido Betis-Real Madrid, hizo referencia a los gustos de Bellerín, como pintarse las uñas, incluso lo calificó, palabras textuales, maricón encubierto. Los asuntos de esta jornada también vienen marcados por una nueva operación de la Guardia Civil que ha permitido desarticular una importante banda de narcotráfico de origen británico asentada en la provincia de Málaga. Recibían la droga en su vivienda en la Costa del Sol y la trasladaban a distintos puertos para enviarla a Gran Bretaña con vehículos de alta cilindrada, furgonetas de gran capacidad. Se ha intervenido una tonelada de cocaína. Hay un detenido y el juzgado de Estepona ha emitido 5 órdenes internacionales de detención contra otros miembros de esta banda, 5 miembros que lograron huir de España. José Valero.
6: La investigación comenzó al interceptarse en Talavera la Real, en Badajoz, una furgoneta que transportaba 17 bolsas de deporte con 423 kilos de cocaína. El conductor huyó, pero los investigadores pudieron determinar que la furgoneta había iniciado su viaje desde Estepona. Días más tarde, mientras se realizaba el seguimiento de un vehículo sospechoso, se interceptó una furgoneta en Baza, en Granada, en la que los agentes encontraron 326 kilos de cocaína. Se detuvo al conductor, que ya está en prisión. Tras esto, los agentes realizaron un registro en Estepona, en el que se incautaron otros 265 kilos de cocaína y diversas armas, entre otros efectos.
2: Ya hay fecha para el juicio por la muerte por ahogamiento de 2 militares en la base de Cerro Muriano en diciembre de 2023. Se va a celebrar en mayo y junio del año que viene. Antonio Postigo.
7: El inicio del juicio se había fijado para este próximo 26 de octubre, pero hace 2 semanas se aplazó por problemas de agenda de los abogados de algunas partes. Finalmente, el Tribunal Militar Central, que tiene su sede en Madrid, ha fijado la fecha del 18 de mayo del próximo año para el inicio de la vista oral del juicio por la muerte por ahogamiento del cabo cordobés Miguel Ángel Jiménez y del soldado sevillano Carlos León durante unas prácticas militares hace casi 3 años. Hasta el 24 de junio de 2027, el tribunal prevé 20 sesiones para juzgar la presunta responsabilidad de los mandos procesados. Se ha fijado la declaración de más de un centenar de testigos y peritos. Se va a juzgar a 4 oficiales y mandos militares con peticiones de cárcel que, como la ejercida por una de las acusaciones particulares, llega a hasta los 10 años de prisión.
2: Noticia de esta misma tarde, lamentamos un atropello mortal en la localidad jiennense de Belmez de Moraleda. Se trata de una mujer de avanzada edad que ha fallecido atropellada por un camión. Y en la localidad malagueña de Antequera, la policía baraja una conexión ilegal a la red eléctrica como causa de la muerte por una posible electrocución de una joven de 24 años cuando se estaba duchando. José Valero.
6: La fallecida se habría electrocutado al tocar la alcachofa de la ducha, según los primeros indicios y la valoración inicial, dicen fuentes cercanas a la investigación. Portavoces de los servicios de emergencias del 112 han comunicado que recibieron el aviso de que una mujer que se estaba bañando se podría haber electrocutado. Se la encontraron inconsciente en el interior del baño de un domicilio de Antequera. Los sanitarios no pudieron hacer nada por salvarle la vida. Además, se tuvo que atender a otra mujer de 45 años por una crisis de ansiedad. Agentes de la Policía Nacional se han hecho cargo de la investigación.
2: Seguimos en la provincia de Málaga porque la Guardia Civil investiga al primer teniente de alcalde de Árchez, en la comarca de la Axarquía, por su presunta implicación en un incendio que obligó a confinar a 4.000 vecinos y a desalojar 65 viviendas. Encarna Maldonado.
8: El incendio se registró en julio entre Cómpeta y Árchez y la Guardia Civil investiga ahora si el origen está en unos trabajos de soldadura en la puerta de acceso al punto limpio de Árchez en un periodo de máximo riesgo de incendios y sin adoptar medidas preventivas. El primer teniente de alcalde de Árchez ya ha prestado declaración ante el juez que ha acordado su libertad con cargos por imprudencia grave. La alcaldesa del municipio, María del Carmen Moreno, ha rechazado cualquier responsabilidad en este incendio, niega que aquel día se hubieran dado instrucciones desde el ayuntamiento para reparar la puerta del punto limpio, como sostiene la Guardia Civil.
9: Por parte del ayuntamiento no se ha dado ningún tipo de orden. Además, cuando contratamos empresas externas y demás, se hace contrato y no hay ningún contrato para que ninguna empresa fuese al punto limpio a hacer absolutamente nada.
8: En este caso hay dos personas más investigadas por un fuego que afectó tanto a masa forestal como a agrícola y de hecho arrasó unos 10.000 árboles de aguacate.
2: 20 casi 51 minutos de la tarde, una mirada al exterior. Decenas de estudiantes de secundaria han participado en protestas en las principales ciudades de Francia. Continúa así la movilización que se inició hace una semana por todo el país contra la precariedad en la educación. El presidente Macron ha convocado hoy a sus ministros y ha suspendido las clases hasta el viernes. María José Molina.
10: Las protestas masivas han reunido este martes a más de 250.000 estudiantes, 450.000 según los convocantes, en ciudades como París, Lyon o Estrasburgo. Piden más recursos para educación y denuncian el deterioro de centros escolares y la falta de profesores, especialmente en los barrios más desfavorecidos. Se han suspendido las clases en unos 900 centros de secundaria y en su lugar habrá jornadas de debate y asambleas de diálogo. Emmanuel Macron ha convocado a varios ministros para dar una respuesta a la crisis que comenzó con la presentación del presupuesto del año que viene, que ha sido muy criticado por los grandes recortes que se han justificado por la deuda que acumula Francia. La jornada de este martes ha transcurrido sin grandes incidentes. Desde que estalló la revuelta, a mediados de septiembre, se han registrado 600 heridos entre las fuerzas de seguridad y 200 entre los estudiantes. Ha habido unas 5.000 detenciones.
2: Con las primeras lluvias y la caída de temperaturas del otoño, ya está aquí la gripe y el COVID. Andalucía ha experimentado un repunte de casos, pasando de 300 a 476 por 100.000 habitantes. Aumenta el COVID, favorecido por una nueva variante que, eso sí, tiene los mismos síntomas y tratamiento que las demás. Por ahora, sus efectos son leves y no necesitan hospitalización. Inmaculada Salcedo, jefa del Servicio de Medicina Preventiva y de Salud Pública del Hospital Reina Sofía, nos lo explica.
11: Ha habido un repunte últimamente de casos de gripe y COVID, sobre todo COVID, que no se esperaba, aunque ya lo había alertado también el Instituto de Salud Carlos III por la nueva variante, un linaje nuevo que este año parece que está siendo el que está causando el mayor número de casos en la comunidad. Y sí que estamos muy pendientes porque al haber este repunte en la comunidad, lo esperable es que se repercuta tarde o temprano en los ingresos hospitalarios, que esperemos que no sean muchos y sobre todo suelen ser personas vulnerables.
2: El prestigioso cirujano Diego González Rivas, que es pionero en cirugía torácica mínimamente invasiva, ha estado hoy con su equipo en el hospital de Jaén para operar a 3 pacientes con cáncer de pulmón. Se trata de la segunda vez que este cirujano aplica en Jaén su técnica revolucionaria para extirpar el cáncer de pulmón, una intervención que ha sido seguida por cirujanos de todo el mundo a través de internet. Beatriz Mateas.
12: 3.000 cirujanos de todo el mundo han seguido online la operación que el doctor González Rivas ha realizado en los quirófanos del Hospital Universitario de Jaén. Han asistido a la aplicación de la técnica Uniportal, que este cirujano ha llevado a 138 países del mundo extirpando cáncer de pulmón con una mínima incisión. Con esta técnica reconstruye el bronquio sin quitar todo el pulmón.
13: Para el paciente es importante preservar pulmón. Cada vez los tumores reciben más quimioterapia y inmunoterapia antes de ser operados, que tienen mayor complejidad técnica luego para ser operado porque produce fibrosis. ¿Cómo somos capaces de hacerlo sin tener que abrir al paciente? Con una incisión pequeñita de 3 centímetros.
12: Esta es la segunda vez que González Rivas viene a Jaén.
13: Jaén, las dos experiencias que tuve aquí fueron maravillosas, me trataron y aparte ya se establece una amistad y una colaboración, y yo cuando alguien quiere aprender y veo que tiene interés, o sea, yo voy allí a colaborar siempre.
12: Una visita que terminará con una conferencia de una técnica que no solo aplica en quirófanos, sino con su unidad móvil a través de su fundación en África.
2: Esta tarde nos congratulamos por nuestra compañera, editora del Mirador, Natalia Barnés, que ha recibido una mención especial de la revista Pymes Magazine, un medio especializado en el tejido empresarial. El acto se ha celebrado en la Fundación Valentín de Madariaga, en Sevilla. Nadia Osmán.
14: La periodista Natalia Barnés, con una trayectoria profesional de casi 4 décadas vinculada a Canal Sur, ha sido distinguida con una mención especial por Pymes Magazine, por su trayectoria profesional y su contribución a acercar la actualidad económica y empresarial a los oyentes de la radio pública andaluza. Desde hace 4 temporadas, al frente del Mirador de Andalucía, acerca a los oyentes la actualidad y el análisis económico y empresarial con un lenguaje cercano y accesible.
15: Me rodeo de gente que sabe mucho y que sabe comunicar también muy bien. Yo lo que hago es traducir las cosas más técnicas. Y yo creo que la información económica tiene que ser amable. No tiene por qué ser seria, encorsetada, refunfuñona. Hemos conseguido un cóctel en el que, bueno, creo que está funcionando.
14: Este reconocimiento se suma a otro recibido este mismo año. En junio, Barnés fue distinguida en la Gala WIZ de Mujeres Líderes.
2: Pues hablando de información económica, Huelva despliega todo su potencial estos días en la Madrid Fruit Attraction, la feria de las frutas y hortalizas más importante del sector, que se celebra hasta el día 8. Sara de Borja.
16: Una feria en la que participan 2.500 empresas de 78 países y a las que se espera acudan 121.000 profesionales de más de 150 nacionalidades. Este año el objetivo de los productores onubenses está puesto en lograr los permisos necesarios para abrir la exportación de arándano a China.
17: Lo llevamos intentando abrir el mercado del arándano de China desde hace ya varias temporadas, ¿no? Varios años, ¿no? Estamos intentando que ese acuerdo, ¿no? Entre China y España para poder exportar a China arándano se lleve a cabo. Yo creo que es un país muy interesante.
16: Escuchábamos a Rafael Domínguez, gerente de Fresh Huelva. Por su parte, la interprofesional del sector Interfresa presenta la campaña ¿Cuál es tu berry mood? Para llegar al consumidor, sobre todo a través de las redes sociales. El gerente de Interfresa es Javier Hernández.
18: La idea es asociar cada uno de los 4 berries con los que trabajamos en el día a día, que la fresa, el arándano, la frambuesa y la mora, con una determinada personalidad. Hemos creado un pequeño test de 5 preguntas y en función de la respuesta pues te dice cuál es tu berry mood, ¿no?
16: Unas 60 empresas de productores de frutos rojos de Huelva participan en esta feria profesional referente a nivel europeo.
2: La autoridad portuaria de la Bahía de Algeciras junto a una 20 empresas también participan en esta feria. María José Pérez.
19: Costa Rica y Perú son los 2 países que lideran la carga refrigerada que entra por el puerto de Algeciras, principalmente con frutas tropicales. Javier López es jefe del Departamento Comercial de la Autoridad Portuaria de la Bahía de Algeciras.
20: La oferta que presentamos, el puerto de Algeciras es muy avanzada gracias, entre otros motivos, a la gran especialización de nuestra comunidad portuaria, de las empresas logísticas que operan en nuestro puerto. En todas estas negociaciones entre compradores, importadores y exportadores, el factor logístico es determinante.
19: Pues estos tráficos son estratégicos, por lo que su participación en esta cita madrileña es obligada.
2: El histórico Puente Carranza se llama desde hoy Puente Rafael Alberti. La infraestructura que conecta Cádiz y Puerto Real con el resto de la bahía se llama así en cumplimiento de la Ley de Memoria Histórica. Mónica de Ramón.
21: Un cambio de nombre que no hubiera sido del agrado del poeta portuense, según ha dicho su viuda María Asunción Mateo en Canal Sur Radio. Dice que Alberti no regresó del exilio para dividir a los gaditanos, como considera que puede ocurrir con este cambio de nombre.
22: No le hubiera gustado que arrebataran el nombre a un puente que todo el mundo le va a seguir llamando Puente Carranza de por vida, porque eso es así, y crear un conflicto entre familiares, entre gente de Cádiz que está de acuerdo, no está de acuerdo. Eso es lo que yo me atrevo a decir.
21: Se cierra un procedimiento impulsado el pasado junio por Sumar, la vicepresidenta tercera del Gobierno en funciones, Esther Gil de Reboleño.
23: Hemos conseguido que hoy la Ley de Memoria Democrática se cumpla en la provincia de Cádiz y tengamos un puente que refleje la democracia, los valores y un futuro lleno de compromiso.
21: El puente deja de llamarse como el que fuera alcalde franquista de Cádiz durante 21 años y que tuvo una participación activa en el golpe de Estado del 36.
2: El Festival de la Guitarra de Sevilla recupera la Perla, la mítica guitarra de Antonio de Torres, construida en 1882 y restaurada en Finlandia, que va a ser tocada por el holandés Rudy van Hemert. Carlos López.
24: Antonio de Torres, padre de la guitarra moderna española, es uno de los protagonistas de esta edición del Festival de Guitarra de Sevilla. La recuperación de la Perla, una de sus guitarras más representativas, representativas es uno de los grandes reclamos. Además de un recital gratuito en el conservatorio, se proyectará un documental. No es el único músico de renombre del certamen. Manuel de Falla pone lema a la programación de este año, la más amplia de sus 17 ediciones. Lo detalla el director del festival, Francisco Bernier.
0: Tenemos más de 30 conciertos con la programación de este año, más todas las actividades paralelas, como por ejemplo exposiciones de guitarra de la Escuela de Artesanos de Gelbes, también conferencias, clases magistrales. También tenemos, por supuesto, los concursos internacionales. Este año tenemos más de 20 nacionalidades inscritas en el concurso de guitarra y también el concurso Manuel de Falla de composición.
24: Las entradas para los recitales y concursos se pueden adquirir en la web del ICAS.
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2: A las 9 en punto de la noche, con Jorge Dallas. Jorge, buenas noches.
4: Buenas noches.
2: Les contamos de manera resumida los asuntos más destacados de este martes 6 de octubre. El Pleno de la Corte de Garantías del Tribunal Constitucional ha aprobado la ponencia de su presidente Conde Pumpido, que avala la amnistía para el delito de malversación que recaía en los líderes del procés.
4: La sentencia asienta jurisprudencia, por lo que obliga al juez Llarena a levantar la orden de detención contra Puigdemont, algo que ha hecho esta misma mañana. Los cinco magistrados conservadores han emitido un voto particular contra la sentencia, que consideran que suplanta al Supremo en la apreciación de la amnistía.
2: Carles Puigdemont ha comparecido esta tarde en Waterloo y no ha aclarado cuándo regresará a España.
4: El expresidente catalán asegura que la sentencia es una derrota de los poderes públicos y una victoria contra la represión. Asegura que sigue el conflicto de Cataluña con España.
2: Pedro Sánchez saluda la amnistía a Puigdemont, pero descarta reunirse con el fugado tras su regreso por coincidir, dice, en periodo electoral.
4: El presidente ha comparecido de manera poco usual en la rueda de prensa tras el Consejo de Ministros, en la que ha lanzado su campaña con proclamas y críticas en clave electoral a los partidos que votaron en el Congreso para derogar los decretos de vivienda.
5: Lo que hago es pedir a los grupos parlamentarios que con su voto convaliden estos derechos en la Diputación Permanente de las Cortes Generales. Porque, insisto, no estamos hablando de una cuestión ideológica, estamos hablando de una cuestión de humanidad, de puro sentido común.
2: El Consejo de Ministros ha vuelto a aprobar hoy los reales decretos sobre vivienda derogados el pasado viernes en el Congreso.
4: Incluye una línea de financiación dotada con 10.000 millones de euros para la concesión de préstamos de hasta 50.000 euros sin intereses para quienes quieren adquirir su primera vivienda. El Gobierno espera sacar al menos uno de los dos decretos en la Diputación Permanente. Lo tiene asegurado con el apoyo del PNV que ha avanzado Maribel Vaquero.
25: Ese decreto ley que tiene las 20 medidas, el decreto ley que garantiza la función social de la vivienda, es un decreto ley que sí hemos podido hablar algo, aunque no como proyecto de ley, pues en ese decreto ley se regula el alquiler de temporada, se modifica la LAU para poder regular el alquiler de temporada, que era la gran fuga que tenía la ley de vivienda del 2023.
4: La consejera de Vivienda de la Junta de Andalucía, Rocío Díaz, ha dicho en Canal Sur Televisión que el Gobierno hace trampas al tratar de sacar adelante en la Diputación Permanente los decretos que ya tumbó el Pleno del Congreso.
26: No sabemos si son iguales, parece que hay algo de maquillaje, pero no conocemos el texto de esos dos decretos. No puedo avanzar qué me parecen esos decretos porque no los tenemos nosotros y no disponemos de ese texto. Desde luego es una trampa más de Pedro Sánchez. Lo que está haciendo pues no tiene nombre, desde luego no es algo que se deba hacer en democracia.
2: Nos adentramos en la precampaña con la crisis migratoria y humanitaria sin resolver en Ceuta.
4: En cuanto a la investigación judicial, la jueza María Tardón ha dictado una providencia en la que pide al gobierno de la ciudad autónoma que le mande el listado de llamadas que mantuvo el presidente Vivas con la presidencia del gobierno.
2: La Guardia Civil ha intervenido una tonelada de cocaína a una banda afincada en la Costa del Sol que movía la droga en grandes cantidades para finalmente enviarla al Reino Unido por vía marítima.
4: Cinco miembros del clan han logrado huir y ahora se les busca, mientras que otro miembro de la banda arrestado en la localidad granadina de Baza ha ingresado en prisión después de ser localizado en un vehículo con 326 kilos de droga.
2: Gracias, Jorge. 9, casi ya 4 minutos en punto. Es el momento de dedicar tiempo en el Mirador de Andalucía al deporte, en el pelotazo, con Alonso Rivero. Buenas noches, Alonso.
27: Hola, Manuel, ¿qué tal? Muy buenas noches, por cierto.
2: Por decir algo, ¿no? Buenas noches, porque veo que la selección empieza con regular pie, ¿no?
27: Sí, yo iba a empezar con un elogio. El año que viene el premio es tuyo, ¿eh? Así que...
2: O tuyo, lo compartimos.
27: No, lo que tienes que hacer es llevarme. Ya que Natalia no nos lleva, llévame tú a mí a tus calas. Sí, la verdad es que, bueno, ahora vamos a estar con Pedro Lázaro, No ha arrancado bien el choque, esa es la realidad. Croacia ya avisó, Manuel, esta reacción del conjunto croata yo creo que se la esperaba todo el mundo después de encajar 7 goles ante Inglaterra. Así que de momento cae, ya te digo, ahora vamos a contar el 11, vamos a contar estos primeros 19 minutos, pero si avanzamos, de momento Croacia 1, España 0.
2: A ver si a la vuelta me das otra noticia mejor.
27: A ver si va todo bien.
2: Hasta ahora.
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27: Pues hay que hablar de muchas cosas en este arranque, pero ya nos vamos a marchar con Pedro Lázaro para que nos cuente con qué ha salido Luis de la Fuente. Estaba con la calculadora, que si 270 minutos, habrá salido Lamín. De momento no marchan las cosas. Pedro Lázaro, ¿qué tal? Muy buenas noches.
7: Hola, muy buenas noches. Perdiendo la selección española en el minuto 20 de la primera parte en Split frente a Croacia. En este cuarto partido de la Liga de Naciones acaba de marcar Perisic. Disparo cruzado potente de Matanovic. Ha despejado con la mano fuerte, buena parada de Unai Simón, pero el rechace le ha caído en la cabeza de Perisic, que ha mandado el balón al fondo de la red poniendo por delante a los croatas, que han salido lógicamente espoleados con banderillas por ese 7-0 que les endosó Inglaterra. Ritmo altísimo, intensivo. Intensidad superlativa del equipo de Bilic, que de momento marcha por delante en el marcador. Croacia 1, España 0. Se ha dejado de tonterías el seleccionador. Se hablaba de ese Estel con los minutos, pero juega lo que ahora mismo sería el 11 titular de la selección española. Unai Simón en portería, Marpubil, Cubarsí, Laporte y Cucurella, Rodri, Pedri en el centro del campo, Lamine Yamal titular los 4 partidos, el andaluz Baena, Olmo y Mikel Oyarzabal. Es el 11 con el que está jugando la selección española de momento. Cayendo en Split, 21 minutos, primera parte, mandan los croatas, ritmo altísimo de la selección balcánica, de momento sufriendo España, Croacia 1, España 0 en este cuarto partido de la Nación.
27: Pues vamos a conocer también la impresión de nuestro Ismael Medina, creo que ya está al otro lado. Ismael, buenas noches.
8: Hola, ¿qué tal? Muy buenas, Alonso.
27: ¿Qué te ha parecido este arranque? Decía Pedro que no es el mejor arranque, al menos al que estamos acostumbrados. Yo decía también al inicio que presagiábamos que esta Croacia no se iba a parecer tampoco a la del otro día. Pero ¿cuál es tu análisis de este inicio?
8: Bueno, que un equipo ha salido con hambre, con pasión, con presión, con agresividad y con buen fútbol, y otra selección, la campeona del mundo, ha salido muy pasiva. Con balón y sin balón ha salido tremendamente dormida, muy pasiva, como si la guerra futbolística no fuera con ello. Lo bueno, que ha encajado el gol muy pronto y que queda mucho partido por delante, pero tiene que enchufarse con y sin balón.
27: Por cierto, Pedro, vamos a estar con la calculadora, ¿eh? Es en tono jocoso, pero claro, cuando el seleccionador despoja cualquier tipo de incidencia con los periodistas y...
7: ¡Uy, qué error! ¡Puede venir el segundo! ¡Unai Simón! ¡Qué error de España! Regalaron la pelota en el interior del área. Matanovic solo frente a frente al portero para hacer el segundo. Croacia salvó Unai Simón el segundo. ¿Qué ha podido encajar la selección española en Split?
27: Creo que ha sido, ¿no, Ismael? Pedro, el que ha pedido... Pedri, el que ha pedido disculpas en ese error en la salida de la pelota, ¿eh?
8: Bueno, primero es el Unai Simón con Laporte, y error tremendo, ¿eh? Saca Pubil, después el error entre el portero y el central del Athletic, y al final en el fútbol, cuando tú no sales muy enchufado, se castiga, ¿eh? Es decir, ha salido un equipo mordiendo, queriendo la pelota, con 4 marchas más, y España, que somos los mejores, o se mete en el partido o lo va a pasar muy mal, porque está dormido con la pelota y sin chispa en la presión, ¿eh?
27: Bueno, pues le pido a Roberto que deje los micrófonos abiertos para que Pedro nos pueda contar si hay novedades. Esperemos que sean novedades para nosotros, porque antes, Ferran Palancar, buenas noches.
9: Buenas noches.
27: Ha habido también partido de la Rojita, partido de la Sub-21, que no comenzó bien, pero que, madre mía, ¿y cómo está Pablo García? Vaya resultado otra vez contundente.
9: Empezó con el susto de Rumanía, pero bueno, la vuelta y partido sencillo para la Rojita, 7-1. Frente a Rumanía, y con este resultado certifica ya la clasificación para el europeo del próximo verano. Como bien has dicho, hat-trick de Pablo García, doblete de Gonzalo García, el ex del Real Madrid actualmente en el Fulham, Jarek Gasiorowski, y desde los 11 metros Iker Bravo.
27: Ismael, te ha dado tiempo a verlo, lo de Pablo García ya no es sorpresa, ¿eh? Va a ser un buen futbolista, ¿eh?
8: Sí, va a depender de su cabeza y su regularidad en primera división. Tiene gol, se le queda pequeña a las categorías inferiores de España, lo que debe liderar al Racing de Santander. Es decir, su gran virtud, y por eso va a triunfar en el fútbol, es que tiene gol. Donde va a llegar va a depender de su capacidad para la fiabilidad y la regularidad en la élite. Este año tiene una gran prueba para demostrarlo en primera división con el Racing de Santander.
27: Pues al margen de todo esto, ahora vamos a estar en Buenos Aires, porque ya saben que a la una de la madrugada, horario español, lo pueden seguir para aquel que quiera en Movistar, se despide una leyenda, se despide Leo Messi, que después de tantísimos años de haciéndonos disfrutar, va a dejar la selección, va a dejar su selección. Está mi compañero de TIC Sport, creo que ya al otro lado, Tato Aguilera. ¿Qué tal? Buenas noches.
10: Qué placer saludarlos. ¿Cómo están ustedes?
27: Cómo es un placer. Siempre es un placer, amigo, contar contigo para aquel que lo sigue y ya desde hace muchos años contactando contigo. Cuéntame un poco, porque hemos visto vídeo desde aquí. No sé si Buenos Aires está tan revolucionada o se han usado imágenes, Tato, de aquella celebración, de aquel mundial, pero cuéntanos cómo está la ciudad.
10: Buenos Aires está volcada en la calle. Hay muchos hinchas llegando a la cancha. Yo estoy en estos momentos yendo hacia allá y te digo, todos los coches que están al lado mío van con camisetas de Argentina. Están todos yendo al Monumental. Obviamente, capacidades de 82.000 espectadores. Van a haber más hinchas que se irán al Fanzón, que está enfrente del estadio, por lo que este día histórico, lo que es la despedida de Leo Messi de la selección argentina, ha generado una revolución, no solo en Buenos Aires, sino también en todo el país y en el mundo, ¿no? Por todo lo que significa Leo Messi.
27: Así es. Quizás no sé si una vez visto el final de su carrera, Tato, se pueda decir que supo darle la vuelta a todo esto, ¿no? Estábamos repasando su carrera y es verdad que ha jugado muchas finales, es decir, tiene un Mundial, tiene dos Copas de América, tiene una finalísima, tiene muchos títulos, pero ha perdido varias de la Copa América, ha perdido varios del Mundial, es decir, hubiera sido un currículum extenso y tremendamente rico, pero es verdad que hubo un punto de inflexión, ¿no? Ese año donde en 2016 dice me voy, y dos años después regresa y después de la pandemia cambia toda la dinámica de un país y de una selección. Supo darle la vuelta a todo esto, ¿no? Ahí está.
10: Sí, totalmente. Vos sabés que te estaba escuchando atentamente y yo soy un convencido que Leo Messi, no solo por su perseverancia, por su ímpetu, ganas, intención de dar vuelta a esta historia, de lograr títulos con la selección argentina, lo hizo porque insistió y no se dio por vencido. Mirá, recién repasaba, Mundial 2006 no entra, queda fuera Argentina. 2010, la Argentina queda eliminada, que fue en Sudáfrica.
27: Sí, cuarto Mundial.
10: Mundial 2014, llega a la final, la pierde con Alemania en Brasil. Sí. 2015-16, finales de Copa América contra Chile, las pierde por penales.
27: Así es.
10: Argentina, una en Chile, otra en los Estados Unidos. 2018, pierde con Francia, octavos de final de la Copa del Mundo en Rusia, donde fue una selección que venía desmadrada. En el 2019, pierde la Copa América semifinales con Brasil, con escándalo arbitral, y ahí Leo Messi como que cambia también su postura. Ahí se lo ve alzando la voz y siendo un Messi defendiendo a sus compañeros, al país, a la selección futbolera. Y ya ahí todo cambia. Después de la pandemia, 2021 gana la Copa América, 2022 la Copa del Mundo, 2024 la Copa América, llega a la final de la Copa del Mundo ahora, por lo que lo de Messi ha sido espectacular en 21 años que lleva jugando para la selección y se retira bien, se retira con todos los pergaminos.
27: Sí, y con todo un país, ¿no?, aclamando su nombre. Solo una cosa más, Tato, para despedirte. Al margen del partido, sí, creo que va a haber muchas más cosas, ¿no? Es un día emocionante, es un día para el espectáculo, es un día para reencontrarse con viejos amigos, con aquellos futbolistas que han engrandecido la historia de la nación, del país, de la selección en los últimos años. No sé si se han desvelado algunos puntos de interés antes de jugarse ese partido, antes y después.
10: Sí, antes hay muchos shows musicales, hay 6 shows musicales para que la gente desde temprano en el estadio pueda disfrutarlos. Durante el encuentro han invitado a muchos exjugadores compañeros de Leo Messi para que estén también acá, no jugando, pero sí siendo parte de la camaradería, de la previa, del post, de estar con Leo Messi, y después todo un país detrás de Leo Messi que hoy podrá ser aclamado, será ovacionado y será reconocido por el público argentino, que en un primer momento fue muy crítico de Leo Messi cuando ganaba todo Barcelona de Pep Guardiola, pero después...
27: Bueno, vamos...
10: No todo con la selección argentina y sin duda que hizo, país a todo un pa... hizo feliz a todo un país.
27: Pues compañero, Tato, Leandro Aguilera, amigo, que como siempre es un placer tenerte, escucharte, volver a reencontrarme contigo, compañero de TIC Sport, te seguimos. Así que gracias por estos minutos aquí en Canal Sur Radio. Un abrazo.
10: Igualmente, querido amigo, abrazo grande, que sigan bien.
27: Ismael, leyenda, ¿no? Hemos tenido, la fortuna. Tú has tenido a lo mejor la fortuna de trincar alguno más atrás, pero yo creo que es la gran leyenda que yo he conocido, ¿no?
11: Sí, es la mayor leyenda. Para mí, mi gran referente es Maradona, pero porque yo crecí con Maradona.
27: Claro.
11: Por edad. Ahora, el mejor jugador que he visto en mi vida.
27: Creciste en mis 54 años. Alguna entrevistita le hiciste, ¿no?
11: Sí, bueno, tengo fotos también con Maradona. Estuve un año entero.
27: Digo que te cogió. Lo cuentas como si fuera algo lejano, ¿no? Que ya estaba tú en años motos, ¿eh?
11: Sí, hombre, estaba un año entero además trabajando y conviviendo porque era comentarista de García y todas las previas, es decir, sí, fue un año intenso. Madre profesionalmente mía. Pero sí es verdad que el más grande que yo he visto es Messi, ¿no? Por currículum, por la capacidad de ser tan bueno durante tantos años.
27: Mael, creo que ese dato hay que recalcarlo, ¿eh? Parece que la estancia hasta ese año 2021 es el fracaso más absoluto y es verdad que no llega al final, no gana los títulos, pero claro, lo ha dicho Tato y yo tenía aquí ese dato, ¿no? Importante. O sea, eliminación 2006 del Mundial en cuartos Alemania, pero es que pierde ante Alemania final, pierde dos Copas de América, vuelve a perder ante... O sea, llevó a la selección a donde tenía que estar. Otra cosa es que sí, fue cruz hasta ese año 2021.
11: Bueno, hasta que encontró un seleccionador que puso una selección que todo el mundo asumió que la estrella era Messi, fue capaz de hacerla competir muy bien, que fue Lionel Scaloni. Pero yo creo que al final en Argentina había más crítica porque quisieron hacer de Messi que tuviera el carácter de Maradona y eso es imposible, porque después no era un jugador formado en Argentina. Por eso no lo van a reconocer nunca, pero a ellos les dolía que Messi es formado en España. Lo que pasa es que él se siente muy argentino y los palos eran más porque la prensa argentina y el país no aguantaba que había sido formado en Barcelona, aunque nunca lo reconozcan. Y ahora, por cierto, palo para mí muy gordo, me parece muy poco serio que la AFA,
27: sí,
11: la despedida del más grande, no sea contra Brasil,
27: sí,
11: no sea contra una gran selección.
27: He escuchado a todos los compañeros en Brasil, en Argentina, los últimos días, hablando de que la AFA ha llegado muy tarde, ¿no? Y que una vez que mete la mano en el saco, le queda muy poquito y ha elegido la 93 del ranking. Es verdad que Benín no puede ser el colofón, el broche a una leyenda como es Argentina, además, y es Messi.
11: ¿Qué problema habría para jugarlo o ponerlo en noviembre, ¿no? Pero yo creo que la despedida de Messi no puede ser contra Benín. Me parece poco serio. Ahora, que buscarán excusas, dirán razones. Yo creo que el más grande, vale que se está jugando la Nacho y no puede ir una selección europea. Pero bueno, buscar en Sudamérica, Brasil, ¿no? Yo creo que una Argentina-Brasil para la dios de Messi hubiera sido tremendo, ¿no? Yo creo que tú no puedes despedir al más grande del fútbol durante muchos años contra Benín. No es serio.
27: Yo pienso igual. Bueno, antes de presentarles, porque vamos a tener una nueva sección cada martes, voy a marcharme hasta Croacia, hasta el Split. ¿Qué hace a esta hora, en este minuto 32 de la primera parte? ¿Cómo le van las cosas al equipo de La Fuente, Pedro Lázaro?
12: Pues el primer minuto en el que hemos puesto en problemas a la selección de Croacia en el 33 de la primera parte. Buena llegada de Lamine Yamal, siendo listo, igualando la intensidad en la que nos estaban superando los croatas. Ha metido la pelota en el corazón del área y ha sacado el primer córner. La selección española que ha obligado a despejar a Livakovic. Parece que ha dado un pasito más en agresividad España para igualar la que estaba teniendo los croatas. Y de momento se igualan las fuerzas, aunque en el marcador sigue ganando Croacia con el gol de Perisic. 33 y medio, primera parte. parece que reacciona España. Croacia 1, España 0 en Split.
27: Pues ahora en un ratito vamos a estar en unos minutitos también conociendo alguna jugada, pero ya tenía que presentarles, ¿no? El otro día, tras la entrevista que manteníamos con el entrenador andaluz sevillano Guille Abascal, la dirección deportiva de este programa, entre Ferran Palancar, Ismael Medina y un servidor, decidimos que teníamos que contar con Guille en más ocasiones. Es verdad que, como suele ocurrir, me pasó otra vez, no en esta radio, en otra, con José Juan, que lo tuve de comentarista y al primer comentario en el primer partido lo fichó el Ceuta. Y digo, bueno, pues nada, pues eso es importante. Y esta va a ser una nueva sección en la que queremos, sobre todo, Ismael, focalizar el punto futbolístico cada martes más allá de nuestra tierra, ¿no? Buscar una visión más táctica, no que nadie piense aquí parenquita, no, pero una apertura de mente, podríamos decir, ¿no, Ismael? Más allá de lo que conozcamos nosotros cada fin de semana.
8: Y sobre todo, yo creo que al oyente hay que hablarle de fútbol, y para ello profesionales, ¿no? Claro. Nosotros analizamos desde el punto de vista periodístico.
27: Bueno, podríamos, ¿no? Con nuestro fútbol currículum, pero bueno, vamos a dejarle a los profesionales también, ¿no?
8: Bueno, hombres de fútbol, yo soy de los que creo que en el periodismo hay que hablar mucho de fútbol y apoyarse mucho en la gente que sabe de fútbol y que tiene la titulación para hablar de fútbol, y que mejor que un andaluz, que además creo que ha empezado de nuevo en el fútbol suizo.
27: Así es, pues va a arrancar esta sesión.
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27: Guille, ¿qué tal? Muy buenas.
13: ¿Qué tal? Buenas noches.
27: Oye, que esto ha sido hablar contigo, aceptar y coger la maleta. ¿Dónde te encontramos?
13: Pues mira, ahí te escuchaba y al final, mira, me disteis suerte en aquel momento y he vuelto donde empecé hace 10 años, que era Suiza, solo que ya me faltaba solo la parte francesa, el cantón francés. Ya hice Lugano, Basilea y bueno, aquí estoy en Yverdon. Muy cerquita de Lausanne.
27: Conociéndote has tirado de corazón, ¿eh? Hay algo ahí que tú has dicho, esto hay que aceptarlo, hay otras cosas que...
13: De la primera hay un proyecto de gente que conozco desde hace muchos años y después tengo un conocimiento que de esta liga que es mucho más alto de cualquier liga europea o otras que he ido, porque ya es el cuarto equipo que entreno.
27: ¿Qué te has encontrado, Guille?
13: Pues mira, me he encontrado un perfil que me gusta mucho, que es el perfil de jugador francés, de jugador joven, de jugador con una capacidad física enorme y con un potencial muy alto. Y me he encontrado con lo que es el campeonato suizo, un campeonato que te permite trabajar un fútbol que nos gusta a nosotros, con las ideas que tenemos muy cercanas al fútbol español, pero con una diversidad que al final pues... es la que tiene Suiza. Vosotros lo veis hoy en día en España, cuando ha estado Vargas, Dibrilso y Rodríguez, jugadores que son suizos, pero con raíces de muchas partes. Y eso es lo que también a mí me llama la atención de este fútbol y en el cual pues tenía muchas ganas de volver, la verdad.
27: Bueno, hoy era el día de saludarte, verdad que está España, tenemos menos tiempo, pero yo quiero poner encima de la mesa sobre todo tu visión sobre la nueva Francia, esta nueva Francia de Zidane, de la que tanto se habla, de Olysee, y esta, no sé si nueva Italia o no, porque no sé si están tan renovada, pero la llegada de Mancini parece que la vuelve a situar, al menos en el resultado positivo, que ya para cómo está Italia, lo mencionaba el otro día con Ismael Medina, Guille, creo que ya es bastante, ¿no? Hacerla ganadora.
13: Hombre, Italia tiene un momento difícil, mira, hoy también, con el tema de los comisarios, de quién manda, de quién no manda. Necesitaba una renovación, yo creo que Mancini puede aportarle tranquilidad en lo que es la idea futbolística de no dar cambios. Y un poco de progresión, si ves también los últimos partidos, ha incluido a chicos que están casi debutando, que podrían tener una progresión en selecciones nacionales, pero necesita continuidad. Italia no podía permitirse otra vez la presión con la que estaba jugando, y yo creo que Mancini en eso, tanto en el ojo, porque tiene buena visión para el jugador, como en la paciencia a la hora de construir, le puede dar algo diferente.
27: ¿Y cómo ves a esta, no sé si nueva Francia? Parece que sí, en el modelo 4-3-3, muy integrado en la idea de Zidane, y donde obviamente las figuras en ataque siguen resaltando, ¿no? En esta selección, como no puede ser de otra manera.
13: Bueno, ayer cuando estaba viendo el partido lo cambié con el de Italia y al final mira el resultado. Yo creo que ellos lo que tienen es un fondo de
14: de ofensivo altísimo, de altísimo nivel. Y es verdad que las ideas van a cambiar un poco. Yo creo que va a ser por momentos más abiertas que antes, pero va a seguir manteniendo esas individualidades. Y yo creo que eso es lo que a Francia hoy le da la posibilidad de ganar contra cualquier rival en cualquier partido. Más allá de planos tácticos, Zidane lo que necesita es elegir bien quién juega de titular, pero elegir muy bien quién acaba los partidos, porque tiene una potencia tremenda y del 70 al 100 hacen partidos diferentes.
27: Pues Guille, es que este es el comienzo, esperemos que estemos muchos años juntos, que te deseamos, Ismael y yo, vamos a tener el martes que viene más tiempo para charlar, toda la suerte del mundo también el fin de semana en tu estreno, así que a por ellos y el martes hablamos y nos escuchamos. Un abrazo, amigo.
14: Muchas gracias a todos, un abrazo.
27: Ahí está nuestro mister, nuestro...

0: Guille Abascal, ¿cómo van las cosas? No me cuentan nada, Pedro, y eso no es bueno, eso no es positivo, ¿eh?
1: Bueno, pero España ha llegado al partido en el minuto 30, aunque ahora la ha tenido Croacia. Vaya galopada de Guardiola en banda izquierda, llegando al área, plantándose ante Unai Simón, que desplegó los brazos como si fuese a arrancar a volar, y con el brazo derecho le quitó de la bota a Guardiola cuando Croacia estaba empezando a cantar el segundo tanto en el partido. Tiene un poquito más de balón la selección española, es verdad que le falta claridad que tuvo en partidos anteriores. Empieza a llegarle la pelota a Lamine Yamal, eso significa que se crea cierto peligro, aunque tan solo ha tenido una ocasión. El equipo de Luis de la Fuente acaba de tener la Croacia. Ojo a la llegada de Lamine Yamal, otra vez la pelota en el vértice del área, atrás para Pedri, abre los brazos Baena, que colocó un buen balón para Oyarzábal hace tan solo unos instantes. Le llega la pelota, aunque tras pasar por Rodri, Cucurella le puede pegar Baena, no, balón al pie de Rodri, posesión larga ya de la selección española. Otra vez el andaluz de Roquetas, frontal del área, pisa zona de peligro, busca posibilidad de disparo, la toca Olmo, no sale la pared, corta Croacia, que ahora ya juega más replegada, se quita la pelota de encima, balón para Unai Simón, aprieta España, pero no acaba de romper el muro ahora defensivo de la selección croata. 41, primera parte, sigue perdiendo la campeona del mundo, Croacia 1, España 0.
0: 9:26, estamos en el pelotazo. Medina, ¿ves metida ya la selección? Como nos contaba Pedro, ¿ves ya que esto puede cambiar?
2: Bueno, de momento está en el partido, ¿no? Lo mejor es el resultado, que solo va perdiendo 1-0. Para mí ha sido los peores 25 minutos de los últimos tiempos de la selección española, pero porque ha salido dormido. Ahora ya gana duelos. En los primeros 25 minutos se dedicó a mirar, pero va apareciendo España y yo creo que sí vamos a llegar al empate.
0: Antes de volver otra vez a evidentemente, Ferran, hay que hablar de un tema, ¿no?, que hemos conocido hace menos de una hora, donde decía Cristiano Ronaldo el otro día: cuando acaben este serial de partido, contaré el por qué me marché de la concentración. Ismael está, pero además muy atento, porque como le dio un montón de palos el otro día, a lo mejor tiene argumentos Cristiano para haberse marchado, o al menos se puede razonar. ¿Qué ha dicho en ese comunicado el astro portugués?
3: Ha dicho muchas, pero muchas cosas.
0: Comunicado es... hay que decirle que hoy en día la gente no lee más de 5 párrafos, también hay que decírselo, ¿eh? Porque el párrafo es el Quijote, ¿eh? Dale, dale.
3: Pero ya arranca con algo importante. Dice Cristiano que tras el Mundial preparé mi carta de despedida, pero el presidente me insistió en que continuara. El mismo relata que en el avión de vuelta después de perder con España iba escribiéndola y estaba preparado ya para abandonar la selección. Después de todo lo que ha sucedido, también ha dicho que Jorge Jesús me dijo que jugaría el primer partido, que fue así, y el último de los cuatro que tenía Portugal, que no jugaría ni con Noruega ni con Dinamarca. E incluso le propuso que se quedara en Portugal y que no viajara ni a Noruega ni a Dinamarca. Y lo que a él le cabreó es calentar 30 minutos y no jugar.
0: Por lo tanto, ahí sí tiene razón el seleccionador. Incluso se atreve a matizar. Fíjate, Ismael, viene a decir que no solo el presidente le dijo: hombre, quédate, no te vayas a marchar, sino que le preguntó por de los candidatos a quien veía mejor, y él apostó por Jorge Jesús. O sea que...
2: ¿Y? No, si hay una cosa muy clara, el presidente de la federación no tiene que pedirle, o si le pide que se quede, tiene que asumirlo. Que el entrenador se pudo equivocar, sí. Sí, es que yo creo que, aunque Cristiano Ronaldo sea uno de los mejores de la historia del fútbol y el mejor de la historia de Portugal con Eusebio, claro que hay errores, pero pienso que un jugador no se puede marchar, dejar a sus compañeros en plena concentración. No, es que yo creo que él no está por encima del mundo. Él no está por encima del mundo. Que Jorge Jesús no ha ido de cara, que el presidente también lo utilizó, perfecto. Ahora, él tiene que respetar a su país y a sus compañeros y aguantar hasta el final. Y cuando termine el último partido de Portugal, doy una rueda de prensa y dices: el presidente me ha engañado, el entrenador me ha engañado, me iba a retirar hoy, a partir de hoy termina mi historia, gracias a los compañeros, pero no me voy en pleno europeo, en pleno Nation, clasificación. Eso es lo que pienso. Es decir, yo no salvo, yo no digo que Jorge Jesús lo ha hecho bien, yo lo que digo es que Cristiano Ronaldo, que es uno de los mejores de la historia del fútbol, no tiene que marcharse así.
0: Bueno,
2: porque
0: pues,
2: creo que además
0: estoy de acuerdo,
2: es un mal
0: contigo,
2: ejemplo.
0: Estoy de acuerdo contigo. Creo que tenía que haber aguantado y haber emitido este, o publicado este comunicado, pues justo cuando lo está haciendo ahora, pero sin haber realizado ese acto en el que debe mantener su estatus, su figura, su brazalete hasta el final, ¿no? digo yo.
2: Y el respeto a los compañeros también, ¿no? Y al país, ¿no? Al aficionado también, que termina estos partidos, tú lo explicas todo y llamas lo que quieras a Jorge Jesús, piensas que no te han tratado como deben tratar a una leyenda, que puede llevar razón, pero a mí esto de me pareció un gesto de niño malcriado.
0: Bueno, algo más, Ferran.
3: Al menos ha terminado pidiendo disculpas a sus compañeros por haberse marchado, a todos los aficionados. Dice que acatará cualquier sanción que le quiera imponer, pero que si sigue jugando con el Al-Nassr, él está encantado de volver a la selección.
0: Bueno, el otro día dijo lo mismo el seleccionador. Me da miedo a que no va a ser el último punto. Y del serial de Alex Sola, ya saben, el jugador de la Unión Deportiva Almería que le dio por celebrar de manera indecente esa victoria, la última victoria, de triplicar la tasa de alcohol, de tener un accidente con el coche y de marcharse, pues ya saben que fue detenido, después fue puesto en libertad y al final, en el día de hoy, en la vuelta a los entrenamientos de la Unión Deportiva Almería, pues el club le ha abierto expediente disciplinario, lo ha apartado y la sanción parece, como nos contaba también Antonio Martínez, nuestro compañero del diario Marca, va a ser ejemplar, la más alta y elevada desde que están los actuales propietarios dentro de la entidad. Y antes de marcharnos, creo que ya son los principales temas, los que hemos tocado, los que están candentes, así que creo que descanso puede ser en Split, Pedro Lázaro.
1: Ahora mismo indica camino de vestuarios el árbitro, termina la primera parte, Croacia 1, España 0 y ha estado a punto de empatar Lamine Yamal, a punto de hacerla Livakovic, la misma que el gol que marcó en el partido de Oviedo, el gol que marcó en el partido de la pasada semana el Astro español y al final ha conseguido marcharse con ventaja en el marcador el equipo croata. Vale el gol de Perisic en el minuto 17 de la primera parte. España no entró en el partido hasta el minuto 30, el último cuarto de hora. Sí ha sido mejor, ha creado ocasiones para buscar el empate, especialmente esta última de Lamine Yamal, que ha marchado al exterior de la red. Pero bueno, otra España, la que estamos viendo en la recta final de primera parte. Esperemos que en el descanso pueda refrescar ideas y en la segunda mantener esa racha de imbatibilidad que ahora mismo se está truncando. En el descanso, en Split, Croacia 1, España 0.
0: Pues Pedro, que ha sido un placer, ¿eh? En tres minutos terminamos, no dará tiempo a más, pero ya sabes que el director deportivo Ismael Medina y su secretario técnico Alonso Rivero le emplazan a mañana, si usted lo desea, para poder tener el honor de contar con su presencia. Así que te mandamos un abrazo. A descansar.
1: Hasta luego, el honor será mío. Hasta luego.
0: Un abrazo. Ahí está nuestro Pedro Lázaro. Por cierto, a mí me gusta esto de ir cambiando. ¿Cómo va el resto de selecciones? ¿Cómo va Inglaterra, por cierto? Estamos pendientes, ¿no?
3: El único partido más importante.
0: ¿No tenemos buenas noticias? Tampoco.
3: No tenemos buenas noticias. Vaya, Inglaterra gana ya 2-0 a Chequia, también ya en la media parte. Cufal en propia puerta y un gol de Harry Kane, del
0: pues
3: de siempre.
0: Pues esto dejaría el grupo muy igualado, 9
3: apretado,
0: puntos igualados.
3: Sí, sigue sí. España liderando por haber ganado el partido contra Inglaterra, pero bueno, lo deja todo abierto para noviembre.
0: Ismael, me gusta preguntarte siempre que si del resto de la jornada hay algo llamativo de lo que quieras hablar en este minuto y medio, dos minutos que tenemos.
2: No, que pare ya la Nation, que a centrarnos en la Liga no hay nada llamativo. Ver sobre todo que a día de hoy Olisei y Lamine Yamal son los dos llamados a liderar el fútbol mundial. Si siguen este ritmo, en la próxima década. Y que ha puesto, mañana seguro que cuando hablemos habrá pasado lo contrario, que España no pierde en Croacia.
0: Oye, ten cuidado, ¿eh? Lo de Carvajal y el Getafe. Es verdad que Ángel Torres ha hecho ahí un extraño movimiento. Primero a Dazón le ha dicho que sigue, está negociando y que falta lo que de la Liga. Después han llegado los medios y ha dicho que no sabe nada y que es humo. Pero se está, a mí me sorprende, ¿eh? Me sorprende que se pudiera cerrar esta operación, pero se puede dar todo, imagino
2: mí,
0: que por
2: a mí también, pero yo distancia. Creo que habrá habido un toque, ¿no? De las altas distancias, la bendición Ángel Torres, espera relax. Y no te vengas arriba, que van a preguntar que de dónde ha salido el dinero de la ficha, o nos creemos así que Carvajal es. Va a ir con lo mínimo
0: así
2: para jugar en el Getafe.
0: Que puede ser. Ismael, hasta mañana, descansa.
2: Un abrazo fuerte, Alonso. Adiós.
0: Ferran Balancar, también esta mañana, compañero.
3: Buenas noches.
0: Gracias, Roberto Sánchez. Gracias a todo el equipo técnico. Le dejamos con la mejor información. Ahora están nuestros compañeros.
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0: no solamente marca la información política, información general, que veo que también está en los diarios económicos en casi todas las portadas, pero ahora vamos con ello. Vamos a saludar primero a José Luis Losa, que como cada martes nos acompaña en este Tiempo para la Economía. José Luis, buenas noches.
1: Muy buenas noches. Iba a decir, encantado de estar en esta casa, pero es que no se puede hablar de casa o de vivienda, es que está la cosa, está la cosa complicada.
0: Bueno, si os parece, podemos empezar congratulándonos porque nuestra editora ausente hoy, Natalia Barnés, está ausente precisamente porque está recibiendo la mención especial de la revista Pymes Magazine, ese medio especializado que reconoce la tarea que cada noche se hace aquí en el Mirador de Andalucía, tratando de acercar al gran público la información económica de una manera sencilla, clara y que llegue a todo el mundo, lo cual tiene mucho que ver con la tarea de Natalia, pero también tiene mucho que ver con vuestra tarea aquí, así que enhorabuena también a vosotros.
1: Pues muchas gracias y muchas felicidades a Natalia. Me gusta especialmente que le entregan el premio sea la revista Pymes Magazine, porque efectivamente aquí queremos acercar la economía de Andalucía a los oyentes y recordarles siempre que, oiga, que es que la economía no es un señor en Bruselas, no es un tipo en Wall Street, no es tal, que la economía es miles, decenas de miles de pequeños y muy pequeños y micro pequeños empresarios de Andalucía, que son los que componen el 95% de nuestro tejido productivo.
2: De hecho, además, yo me sumo a lo que está diciendo José Luis, sin duda, porque además, de hecho, en el Mirador somos una pyme, ¿o no, José Luis?
1: micropyme, claro. O ya incluso mini pymer, que diría alguno del siglo pasado.
2: También mini pyme, por si acaso usamos una batidora buena.
0: Bueno, pues vamos a darle al botón de la mini pymer para que empiece a funcionar. Paco, ¿qué asuntos destacarías tú este martes en nuestra agenda de portada?
2: Pues mira, Manu, como ya sabemos, los decretos de vivienda que decayeron el viernes han vuelto ya al Consejo de Ministros. Mañana los publica el BOE y la Diputación Permanente del Congreso tendrá 30 días para convalidarlos. El primero cuenta con el apoyo del PNV y tiene vía libre. El segundo parece ser que no va a entrar en vigor. Pero todo en realidad a la espera de los resultados definitivos del próximo 29 de noviembre para saber qué gobierno saldrá de la urna y con una huelga general preventiva antes del día 13. Una buena dosis de incertidumbre a la que la Asociación de Empresas Familiares, por ejemplo, ha puesto nota en cuanto a lo que piensa de la situación económica y le da un 4,83 sobre 9, un punto menos que hace un año y con inquietudes crecientes sobre la inflación y los tipos de interés. Claro, ¿que por qué suben los tipos? Pues por la energía. La OCDE ya ha situado su inflación de agosto en el 4,3% con la energía al 13,6% y España entre los países donde se disparó por encima del 5%. Y el Brent, por supuesto, sobre los 100 dólares desde hace una semana. Por cierto, los decretos aprobados hoy se ha colado siempre algo. Se cuela en los decretos una pasajera discreta, la Cuenta Europea de Inversión Financia Europa, un producto de ahorro con ventajas fiscales para que el dinero que está parado en depósitos acabe invertido en acciones y fondos de bolsa europea, es decir, en empresas, con un mínimo de 5 años de permanencia y con muchísimas ventajas, un fondo del que ya hablaremos. Y hablando de ahorro, el Tesoro ha colocado hoy 6.471 millones en letras con rentabilidades que no se veían desde hace 2 años, 2,8% a 6 meses y 3 a 1 año. Ya ves, el BCE sube tipo y los hogares, porque han vuelto a comprar muchas letras los minoristas, siguen prestando al Estado. Y finalizamos con el Fondo Monetario y Ursula von der Leyen, que dicen que es mejor que las ayudas sean focalizadas que subvenciones generalistas, en este caso refiriéndose a la ayuda al combustible, porque no benefician más a quien más lo necesitan. No es la primera vez y, visto lo que se viene por encima, no será la última vez que escuchemos algo como esto.
0: Bueno, pues ya ven que en este rápido repaso que nos ha hecho Paco, efectivamente la información general manda hoy también en el mundo económico con esos dos decretos de vivienda que hoy ha vuelto a aprobar el Consejo de Ministros. Enseguida vamos a hablar del asunto de la vivienda con nuestra invitada, pero hablando de la repercusión de la información general en la economía, la convocatoria de elecciones y voy a más. Ese anuncio de los grandes sindicatos de clase, Comisiones Obreras y UGT, que ya se adelantan a convocar una huelga general en los prolegómenos de esta campaña electoral. ¿Qué repercusión en la economía tiene una huelga general, José Luis?
1: Es difícil de cuantificar porque hace ya 14 años que no tenemos una huelga general. Por cierto, huelga general que parece que se ha convocado, pero no sea contra el gobierno, sino al menos, según María Jesús Montero, va contra el resto, contra la oposición, contra los empresarios, contra lo que veo. O sea, que eso es complicado. Esta mañana veíamos al presidente de la Confederación de Empresarios de Andalucía, Javier González de Lara, incluso decir que no sabe si esto tiene encaje legal, porque que los empresarios, que los sindicatos, como que

0: una huelga que no sea por motivos de para defender los derechos de los trabajadores, sino por el precio de una vivienda, pues veremos a ver si tiene, ¿no? En cuanto a la al posible coste, pues mira, haciendo extrapolación de lo que hubo hace 14 años a hoy, veo por aquí algún que otro informe que, claro, en función del seguimiento que tenga o no, pero con un seguimiento bajo podríamos estar hablando entre 1.000 y 3.000 millones de euros de pérdida del PIB en una jornada laboral, y si la cosa va bien, pues entre 7.000 y 8.000 millones de euros, o sea que en un día.
1: 7.000 y 8.000 millones de euros, veremos, veremos si finalmente se concreta esa huelga, veremos qué seguimiento tendría de llegar a convocarse. Uh-huh. Y bueno, si incluso puede haber incluso acciones judiciales, como avanzaba esta mañana aquí en Canal Sur Radio el presidente de la CEA, efectivamente, González de Lara. Telegráficamente, José Luis, que querías comentarme también un asunto más que decías que había visto interesante. No, se pone en marcha
0: únicamente no, porque aquí en Andalucía el peso de la agricultura es tremendo, y que no digan después nuestros agricultores, nuestros ganaderos, que les olvidamos, nunca les olvidamos. Y esta mañana se ha inaugurado en Madrid, en el IFEMA de Madrid, Palacio de Exposiciones y Congreso de Madrid, el Fruit Attraction, que es la mayor feria de España de hortofrutícola y una de las mayores de Europa, junto con la Fruit Logistic de Berlín, ¿no? ¿Y por qué lo resalto? Pues porque, hombre, Andalucía tiene mucho, mucho que decir, tiene muchísimo peso, acude allí con más de 200 empresas, uh-huh, con un pabellón propio, las frutas y hortalizas de Andalucía tenemos desde Huelva hasta Almería, imagínate lo que somos, ¿no? Somos auténticos líderes, y creo que tenemos que presumir, igual que nos quejamos mucho, los agricultores se quejan mucho de muchas cosas, y a veces le decimos, ¿cuánto se quejan los agricultores? Pues también en momentos como esto hay que decir, oye, somos líderes absolutos en muchas cosas, entre ellas este sector hortofrutícola. Curiosamente, en el resto de España, en el resto del mundo, nos conocen por nuestro olivar, por nuestro aceite de oliva, por nuestra aceituna, y no es tan conocida la que somos la despensa de Europa en cuanto a esto, ¿no? Almería y Murcia, en este caso, por ejemplo, son, fíjate, los que dominan.
1: Así es, pues hoy hemos contado una pincelada, uh-huh, hablando de la presencia de los productores de frutos rojos, también de la presencia del sector logístico del puerto de Algeciras, que, uh-huh, también va a estar en Fruit Logística, y por supuesto, pues la presencia del campo almeriense, el intensivo almeriense, que es también un tractor. Bueno, vamos a saludar a nuestra invitada de esta noche, si os parece, que es María Matos, directora de estudios de Fotocasa, y con la que queremos diseccionar el último estudio de Fotocasa, pero también hablar de los últimos titulares en torno a la vivienda. María, buenas noches.
2: Hola, muy buenas noches.
1: Fotocasa dice en su último estudio que el precio de la vivienda de segunda mano ha cerrado el trimestre prácticamente plano, con un crecimiento casi casi despreciable, aunque es cierto que esta vivienda es casi un 14% más cara que hace un año.
2: Así es, en estos momentos Andalucía se mantiene estable en los precios, pero porque los precios ya no pueden seguir subiendo prácticamente, porque el ciudadano está ahogado, está al límite de su capacidad de pago. Llevamos 4 años de subidas muy intensas, con más de un 25% de variación anual cada año, y por lo tanto los precios están en estos momentos disparados. Por lo tanto, nos encontramos en un momento de estabilización, también debido a la situación macroeconómica de subida de tipos de interés, en el que las hipotecas empiezan a encarecerse, y por lo tanto ese ciudadano, si tiene precios tan altos e hipotecas más caras, pues está dejando de demandar vivienda. De hecho, en estos momentos pues ya empezamos a vislumbrar un cambio de ciclo, en el que pues toda esa actividad inmobiliaria de los últimos 5 años va a empezar a ir hacia la normalización, y veremos pues menos transacciones de compraventas, menos concesiones de hipotecas, y cómo el mercado se va a ir suavizando de vuelta un poco a la normalidad, porque estábamos también teniendo cifras que eran insostenibles.
1: ¿Menos transacciones de compra porque habrá menos compradores en el mercado?
2: No, no quiere decir eso. Muy buena pregunta, Paco, porque lo que estamos viendo es que la demanda se divide entre demanda frustrada y demanda efectiva. Es decir, la demanda efectiva, que es la que consigue cerrar esa operación, la que consigue comprar esa casa, cae. Es decir, menos transacciones, pero sin embargo vemos como que se va acumulando esa demanda no efectiva, la que sigue buscando en el mercado y que no encuentra una vivienda, pues a un precio razonable y que encaje en su presupuesto. Por lo tanto, hay muchísima más frustración y los ciudadanos siguen buscando, pero vamos a tener menos operaciones cerradas.
1: Bueno, usted ha hablado de un límite en el, la gestión de la compraventa de viviendas en los hogares. ¿Estaríamos en un techo? ¿Es una simple pausa? ¿Qué previsión podríamos hacer de cara a 2027?
2: Yo no diría una pausa, yo diría una estabilización. Como decía antes, estábamos en niveles pues récord de transacciones y eso no era lo habitual. Desde la pandemia cambiaron esas necesidades, esas preferencias habitacionales y todos los ciudadanos pues como locos querían mejorar su calidad de vida a través de la compra de la vivienda. Ahora lo que vamos a ver, sobre todo si tenemos en cuenta que todavía falta una subida de tipos de interés al menos para que termine el año y durante 2027 ya se prevé, porque ya estamos viendo que la inflación en la eurozona está cercana al 4%, pues también prevemos más subidas durante 2027, así que vamos a ver, como decía antes, ¿no?, una vuelta a la normalización, una estabilidad de las compraventas y no tendremos datos tan efervescentes como tuvimos los años anteriores, pero que, oiga, seguir teniendo 40.000 compraventas a nivel nacional mensualmente sigue siendo muy buenos datos.
1: María, más allá de que ahora en la conversación con José Luis y con Paco podamos seguir hablando de más detalles del estudio, quiero abordar la información de la jornada. Sabe que se acaban de aprobar de nuevo los dos decretos que decayeron el viernes en el Congreso con medidas sobre el alquiler de vivienda. Incluyen que los contratos que venzan antes de 2028 puedan prorrogarse hasta 2 años sin subir el precio de la renta, limitando incluso el resto de subidas. ¿Qué efectos prevén ustedes?
2: Vamos a ver, estas medidas tienen una cara B, porque son positivas para el inquilino, que ya tiene un contrato de alquiler, porque le dan estabilidad, pero tienen un impacto indirecto para los nuevos inquilinos que estén buscando vivienda y que quieran entrar en el mercado, porque estas medidas no están consensuadas con la otra parte fundamental, que son los propietarios, los dueños del 85% del parque de vivienda en alquiler. Y los propietarios están en desacuerdo, asegurando que este tipo de medidas desincentivan a que mantengan las viviendas en alquiler. De hecho, existe riesgo de contracción de esa oferta, ¿no? Muchas de estas medidas en los reales decretos no son nuevas. Nosotros ya llevamos años viendo cómo se anuncian. Algunas incluso han entrado en vigor en distintas intervenciones sobre el mercado y lo que hacen es generar, según los propietarios, un clima de incertidumbre y de desconfianza. Porque hay que recordar que la principal motivación para poner esa vivienda en alquiler es que ese propietario obtenga una rentabilidad. Si esa rentabilidad se limita y aumenta esa rigidez sobre el propietario, es lógico que vayan buscando otras alternativas en otros mercados. Nosotros en Fotocasa Research ya hemos medido este tipo de intención porque, como digo, no son nuevas y le hemos preguntado a los propietarios qué van a hacer cuando el contrato que tienen en alquiler termine este año. El 24% nos dice que prevé retirar su vivienda de alquiler y venderla cuando finalice el contrato. Por eso, cualquier medida que desincentive la permanencia de los propietarios va a agravar el principal problema que ya tiene el mercado, que es la falta de oferta. Porque si ya partimos de la mayor escasez de oferta de vivienda que tiene el mercado ahora, ese problema va a aumentar todavía más ese desequilibrio.
1: A ver, María, me permite una pregunta que a lo mejor puede resultarle hasta pueril. Si se retiran viviendas del mercado del alquiler para pasarlo al mercado de venta, ¿quiere eso decir que los precios de venta de vivienda de segunda mano pueden verse beneficiados a la baja?
2: No es pueril. Me la ha hecho muchísimos periodistas durante estos días. Es lógico pensarlo, pero con los datos en la mano, si tenemos en cuenta que nosotros en España tenemos un mercado del alquiler muy, muy reducido, para que nos hagamos una idea, el mercado del alquiler tiene unos 3,6 millones de viviendas y el parque total de España tiene como 27 millones de viviendas, ¿vale? Entonces, para que nos hagamos una idea, es muy, muy pequeñito el parque del alquiler. Estamos hablando de una de una retirada que no sé, en estos días por lo menos no está siendo significativa. Claro que estamos viendo pequeñas variaciones que no son abultadas, pero entrarían tan pocas viviendas en el mercado del alquiler, o sea, en el mercado de la compraventa, que es tal el desequilibrio que tenemos entre oferta y demanda, que poco podría estas viviendas que pasasen a la venta, poco podrían equilibrar el mercado y dejar de presionar los precios al alza. Todo es positivo, por supuesto, para el mercado de la compraventa. Sería una muy, muy buena noticia, pero en estos momentos en el que tenemos un mercado de la compraventa que va a ser de difícil acceso por la subida de los tipos de interés, vamos a ver cómo mucha de esa demanda se refugia en el alquiler como primera solución habitacional. Por lo tanto, cuanta más oferta disponible le quitemos o se retire del mercado de las rentas, peor va a ser para los ciudadanos esa accesibilidad y ese acceso al final.
1: Para Paco.
3: Sí, buenas noches, María, me alegro de saludarte. Oye, una pregunta también en relación precisamente a una de las cuestiones del decreto que hoy han intentado añadir, y es el préstamo a tipo cero de hasta 50.000 euros para esa primera vivienda con 10.000 millones que van a estar gestionados por el ICO. Oye, desde el punto de vista del mercado, ¿tú crees que ayuda a quien no pueda ahorrar la entrada o eso corre el riesgo de empujar los precios al alza?
2: No, para nada. Nosotros creemos que esa es una de las medidas más positivas porque inciden exactamente donde está ese punto de fricción, ese obstáculo de la mayoría de los ciudadanos que al pagar un precio tan alto del alquiler o con esos salarios precarios, inestables y temporales, no pueden poder ahorrar para la entrada de la hipoteca, y creemos que es una muy buena opción esos 50.000 euros de ayuda, hasta 50.000 euros que tienen que devolver en 10 años. Eso sí, nosotros hemos hecho el cálculo y sabemos que hay 5 comunidades autónomas en las que esa entrada de esa vivienda, si hacemos el cálculo, estaría por encima, ¿no?, de esos 50.000 euros. Pero bueno, toda ayuda es positiva y lo estamos... Tampoco es una... ¿cómo decirlo? No me malinterpretéis, pero ya se está haciendo algo muy parecido con los avales del ICO y con los avales por parte de algunas comunidades autónomas que están ayudando a los jóvenes, a las familias con menores a cargo, a acceder a la vivienda. Por lo tanto, no es una medida revolucionaria que sea la primera vez que escuchamos. Ya están en marcha este tipo de ayudas del ICO que avalan hasta el 20% de la vivienda y que están funcionando. No sé si me he explicado bien.
3: Perfectamente, perfectamente. Oye, y entre decretos aprobados, tumbados, vuelto a aprobar hoy además y con las elecciones en menos de 2 meses, ¿tú qué piensas de cómo decide un propietario, un inquilino, un comprador? ¿Se nota que se está parando ahora mismo? ¿Se va a esperar o cree que a lo mejor puede que haya una ventana de oportunidad entre todo este follón? ¿Tú qué piensas al respecto?
2: Nosotros creemos que la inestabilidad ya está servida. Como digo, el propietario necesita un clima de confianza, tiene que tener las cosas claras y nosotros pues ya estamos viendo cómo está teniendo consecuencias, sobre todo sobre la creación de nueva oferta, ¿no? Muchos fondos de infraestructuras, inversores que estaban acercándose al mercado español para desarrollar una industria de vivienda en alquiler asequible que tanta falta nos hace, están recibiendo un mensaje de inestabilidad regulatoria, ¿no? Estamos viendo pues como determinados promotores, determinados propietarios también están esperando a saber si se aprueban, si se convalidan o no finalmente. Entonces, bueno, al final, en un momento en el que España tiene que movilizar enormes cantidades de inversión pública, de inversión privada para generar vivienda, el mensaje debería ser precisamente el contrario, ¿no? Con estabilidad, con seguridad jurídica, con unas reglas claras, duraderas, ¿no?, que permiten planificar inversiones a largo plazo. Y a nosotros pues nos, nos preocupa muchísimo que esto pues vaya a acabar en una gran litigiosidad en los tribunales, con muchos propietarios, muchos inquilinos, muchos profesionales nos están preguntando qué pasa ahora, que les está generando dudas, ¿no? Todo lo que ha sucedido la semana anterior, durante esta, y bueno, al final pues es un cambio en las reglas del mercado que no está muy claro qué va a pasar a partir de ahora.
1: María le pregunta a José Luis Losa.
0: Muy buenas noches, María. Me alegra saludarle. Yo quería primero comentar una anécdota y lo segundo, la gran pregunta. La anécdota me sorprende que, según Fotocasa, en Sevilla es la segunda provincia española donde más ha bajado el precio en este trimestre, ¿no? Y Sevilla Capital además encabeza el descenso entre las propias capitales. No sé, me ha llamado la atención, no sé si han visto el motivo o no, ¿no?
2: Sí. ¿Sí? Nos referimos al mercado del alquiler. Es un informe que ha salido hoy y no se refiere al mercado de la venta, sino al mercado del alquiler. Y es que tenemos buenas noticias porque ya no solo en Andalucía, a nivel estatal, el precio del alquiler está moderando su ritmo de crecimiento y está empezando a mostrar bajadas puntuales. Entonces, es verdad que Andalucía presenta distintas velocidades, ¿no? Pues, por ejemplo, pues Málaga continúa completamente desmarcada del resto, pero en Sevilla ya podemos ver ligeras caídas desde los meses anteriores y aunque no destaca como una de las capitales que más baja, pero sí podemos decir que se trata no de un equilibrio entre oferta y demanda, no podemos aplaudir, pero sí que es cierto que el precio del alquiler ha tocado techo y comienza a descender. Es una buena noticia para los inquilinos, sobre todo.
0: Y volviendo a la compra, ¿no? La compraventa, la gran tragedia de Andalucía. Málaga es ya la cuarta provincia más cara de España para comprar una vivienda. Estamos llegando a un punto en el que parte de la población local sencillamente queda casi expulsada del mercado. Y aquí no sé si lo que está empujando especialmente los precios es la falta de oferta, la demanda extranjera en Málaga y toda la costa, la segunda residencia, la inversión, el propio crecimiento de la población, que además es una provincia que sigue creciendo frente a otras que van envejeciendo en el resto de Europa y van a la baja, aquí sigue creciendo. No sé si han estudiado cuáles son los motivos fundamentales y si tiene posible salida a esta situación de Málaga.
2: Pues usted lo ha explicado muy bien. Málaga continúa siendo uno de los mercados residenciales más tensionados y exclusivos de España. Es la tercera provincia con los precios más altos y lo cierto es que la demanda sigue siendo muy intensa. Convive la nacional con la internacional, mientras que la oferta disponible continúa siendo muy, muy insuficiente. Aunque es cierto que por parte de las administraciones malagueñas no cesan en intentar poner vivienda en el mercado. Lo más interesante que podríamos destacar de Málaga es bueno, pues que concentra algunos de los municipios con el precio cuadrado más alto y sí que se ha consolidado como un mercado de dimensión internacional. También es cierto, ¿no?, que esa elevada demanda está compitiendo pues, por una oferta muy limitada y todo tiene que ver, ¿no? El desarrollo de infraestructuras, la atracción poblacional con el eje que es ese empleo, ¿no?, que se han desarrollado, pues ha atraído a muchas empresas de ámbito internacional y por lo tanto Málaga se ha convertido en uno de los lugares preferidos para vivir, para emprender, para trabajar, etcétera, etcétera, ¿no? Para ir de vacaciones. Entonces, es una ciudad que está creciendo poblacionalmente a un ritmo que su vivienda, su parque de vivienda, no puede absorber. Y por eso estamos viendo pues los precios tan tensionados.
1: María, me quedo sin tiempo, pero no me resisto a terminar preguntándole. A ver, si nuestros oyentes están interesados en alquilar o comprar vivienda en los próximos días, ¿a qué indicadores deben atender para su decisión?
2: Pues aunque es una decisión muy personal, yo les animaría, si pueden y si creen que tienen los ahorros necesarios, a comprar. En estos momentos estamos viendo que el desequilibrio es tal entre oferta y demanda, que los tipos de interés van a ir subiendo, que si son capaces de comprar una vivienda ahora, probablemente será más barata que en un futuro. Y en el alquiler, como estamos viendo, cada vez con más riesgo de que que se reduzca la oferta, no les puedo asegurar que los precios del alquiler vayan a seguir bajando, sino que probablemente vayan a volver a tensionarse pronto.
1: Bueno, pues habrá que ver si tenemos esos ahorros en la cuenta para poder afrontar la compra. María Mato, directora de estudios de Fotocasa, gracias por habernos acompañado esta noche.
2: A vosotros, un saludo. Adiós, buenas noches.
3: Gracias, buenas noches, María.
1: Bueno, Paco, José Luis, no sé si tenéis en la huchita el dinerito para afrontar una compra, si preferís decantaros por alquiler, si nos quedamos como estamos.
3: Vamos a esperar a ver qué pasa el 29 y ya hablamos.
1: Buah, largo me lo fías, Paco. Largo me lo fías.
3: A ver, ¿qué te voy a decir? ¿Qué te voy a decir? ¿Qué te voy a decir, Manu?
1: Pues nada, pues efectivamente esto está ya todo marcado, estamos en periodo preelectoral, todo lo marca.
0: Todo, efectivamente.
1: Paco Vocero, José Luis Losa, gracias por haberme acompañado este martes en el que hemos disfrutado del merecido reconocimiento de Natalia Barnés.
0: Pues lo dicho, un placer estar aquí en esta tu casa, igualmente, que es la que me he colgado, ¿eh?
1: Bueno, mira, siempre tenemos esta casa, que es Canal Sur.
0: Pues esto es, efectivamente. Muchas gracias, buenas noches.
1: Buenas noches a los dos.
3: Hasta luego, buenas noches.
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1: 10:02 de la noche, momento para hacer resumen de los asuntos más destacados de la jornada. Lo hacemos con Jorge Dayas. Jorge, buenas noches.
5: Buenas noches.
1: Hemos tenido un día, una jornada con avisos amarillo por intensas lluvias en todas las provincias andaluzas excepto Almería, y aviso naranja había y sigue habiendo en el centro de la península ibérica. De hecho, las lluvias torrenciales están causando estragos en Madrid, pero también en Cataluña, Jorge.
5: Sí, 12 comarcas del litoral y prelitoral de Cataluña, donde un menor sigue desaparecido, están en alerta. Hay hasta 6 carreteras cortadas por inundaciones y deslizamientos, especialmente en Tarragona, donde los bomberos han tenido que asistir a los ocupantes de varios vehículos atrapados en Xerta. En la capital de España, la lluvia ha provocado cortes temporales en 3 líneas de metro y ha complicado el tráfico tanto de salida como de acceso en varias carreteras de la red. También se reportan daños en otros puntos del país, como Galicia, Castilla y León y Castilla-La Mancha.
1: Lluvias a las que se resisten los acampados por la vivienda.
5: Las asambleas de las acampadas por la vivienda han decidido mantenerlas y subir la presión política y social, especialmente con la convocatoria de una huelga general y protestas sociales masivas como herramienta principal para exigir bajadas de alquileres y medidas habitacionales reales.
1: El Pleno de la Corte de Garantías del Tribunal Constitucional ha aprobado la ponencia de su presidente, Conde Pumpido, que avala la amnistía para el delito de malversación que recaía en los líderes independentistas del Prusés.
5: La sentencia sienta jurisprudencia, por lo que obliga a Llarena a levantar la orden de detención contra Puigdemont. El juez del Supremo ha levantado esa orden esta misma mañana. Los 5 magistrados conservadores han emitido un voto particular contra la sentencia, que consideran que suplanta al Supremo en la apreciación de la amnistía.
1: Puigdemont ha comparecido esta tarde en Waterloo, pero no ha aclarado cuándo regresará a España.
5: El expresidente catalán asegura que la sentencia es una derrota de los poderes públicos y una victoria contra la represión. Puigdemont podría esperar para volver al país a que se archive la causa.
1: Pedro Sánchez saluda la amnistía al expresidente fugado, pero descarta reunirse con él tras su regreso por coincidir, dice, en periodo electoral.
5: El presidente ha comparecido en la rueda de prensa tras el Consejo de Ministros, en la que, en clave electoral, ha lanzado su campaña con proclamas y críticas a los partidos que votaron en el Congreso para derogar los decretos de vivienda.
6: Lo que hago es pedir a los grupos parlamentarios que con su voto convaliden estos derechos en la Diputación Permanente de las Cortes Generales. Porque, insisto, no estamos hablando de una cuestión ideológica, estamos hablando de una cuestión de humanidad, de puro sentido común.
1: El Partido Popular ha denunciado a Pedro Sánchez ante la Junta Electoral Central por su intervención esta mañana en esta rueda de prensa de la que procedían las declaraciones que acaban de escuchar. Consideran los populares que Sánchez ha utilizado la Moncloa para dar un mitin del PSOE.
5: Piden abrir un expediente sancionador contra el presidente por su declaración posterior al Consejo de Ministros. Ha sido después de registrar este martes un escrito en la Audiencia Nacional solicitando la imputación del PSOE por cohecho, malversación, tráfico de influencias, blanqueo de capital y financiación ilegal en el caso Leire. El juez Pedraz ha solicitado la citación como investigado del PSOE y el pronunciamiento de la Fiscalía.
1: Este Consejo de Ministros ha vuelto a aprobar los reales decretos sobre vivienda derogados por el Congreso.
5: Incluye una línea de financiación dotada con 10.000 millones de euros para la concesión de préstamos de hasta 50.000 euros sin intereses para quienes quieren adquirir su primera vivienda. El Gobierno espera sacar al menos uno de estos dos decretos en la Diputación Permanente. Lo tiene asegurado con el apoyo del PNV que ha avanzado Maribel Vaquero.
7: Ese decreto ley que tiene las 20 medidas, el decreto ley que garantiza la función social de la vivienda, es un decreto ley que sí hemos podido hablar algo, aunque no como un proyecto de ley, pues en ese decreto ley se regula el alquiler de temporada, se modifica la LAU para poder regular el alquiler de temporada, que era la gran fuga que tenía la ley de vivienda del 2023.
5: Y la consejera de Vivienda de la Junta de Andalucía, Rocío Díaz, ha dicho en Canal Sur Televisión que el Gobierno hace trampas al tratar de sacar adelante en la Diputación Permanente los decretos que ya tumbó el Pleno del Congreso.
8: No sabemos si son iguales, parece que hay algo de maquillaje, pero no conocemos el texto de esos dos decretos. No puedo avanzar qué me parecen esos decretos porque no los tenemos nosotros y no disponemos de ese texto. Desde luego es una trampa más de Pedro Sánchez. Lo que está haciendo pues no tiene nombre, desde luego no es algo que se deba hacer en democracia.
1: Arranca así el primer día de la precampaña electoral y, entre tanto, la crisis migratoria y humanitaria en Ceuta sigue sin estar resuelta.
5: En cuanto a la investigación judicial, la jueza María Tardón ha dictado una providencia en la que pide al gobierno de la ciudad autónoma que le mande el listado de llamadas que mantuvo el presidente Vivas con la presidencia del gobierno.
1: La Guardia Civil ha intervenido una tonelada de cocaína a una banda afincada en la Costa del Sol que movía la droga en grandes cantidades para finalmente enviarla a Reino Unido por vía marítima.
5: 5 miembros del clan han logrado huir y ahora se les busca, mientras que otro miembro de la banda, arrestado en la localidad granadina de Baza, ha ingresado en prisión después de ser localizado en un vehículo con 326 kilos de droga.
1: En los primeros días del otoño, ya con la llegada de las lluvias y la bajada de temperaturas, Andalucía experimenta un repunte importante de los casos de gripe y COVID.
5: Se han pasado de los 300 casos a los 476 por cada 100.000 habitantes. Aumentan los casos de COVID, favorecidos por una nueva variante que tiene los mismos síntomas y tratamiento que las demás. Por ahora, sus efectos son leves y no necesitan hospitalización. Inmaculada Salcedo es jefa del Servicio de Medicina Preventiva y de Salud Pública del Hospital Reina Sofía.
9: Ha habido un repunte últimamente de casos de gripe y COVID, sobre todo COVID, que no se esperaba, aunque ya lo había alertado también el Instituto de Salud Carlos III por la nueva variante, un linaje nuevo que este año parece que está siendo el que está causando el mayor número de casos en la comunidad. Y sí que estamos muy pendientes porque al haber este repunte en la comunidad, lo esperable es que se repercuta tarde o temprano en los ingresos hospitalarios, que esperemos que no sean muchos y sobre todo suelen ser personas vulnerables.
1: Como les venimos contando, nuestra compañera y editora del Mirador de Andalucía, Natalia Barnés, ha recibido esta tarde la mención especial de la revista Pymes Magazine, un medio especializado en el tejido empresarial, por su tarea en la difusión de la información económica. Un apunte más del deporte: la selección española de fútbol acaba de empatar en Croacia 1-1, gol de el talismán Mikel Merino en el minuto 60, que pone la igualada después de una floja primera parte. Los jugadores de Luis de la Fuente están ofreciendo una mejor cara. Minuto 66, les comentamos 1-1, Croacia-España en Croacia. 10 de la noche, casi 9 minutos. Hasta aquí el resumen. Gracias, Jorge.
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1: 10:10 de la noche, momento para diseccionar la actualidad que les hemos venido contando desde las 8 de la tarde y ya tenemos a la mesa a nuestros compañeros de análisis de cada martes, en este caso Estela Benot, buenas noches.
16: ¿Qué pasa? Muy buenas noches, ¿qué tal?
1: Antonio Muloni, buenas noches. Ahora hablaremos con Antonio Muloni. Entre tanto, Juan Carlos Blanco, buenas noches.
17: ¿Qué tal? Un saludo.
1: Pues aquí estamos pendientes de la selección española, que parecía que todo era fácil y no es tan fácil.
17: Es que aquí no hay enemigo pequeño, ¿no? Vamos a utilizar los lugares comunes, ¿no? Los tópicos, ¿no? Aunque Croacia un equipazo, pero después de que le entrara la depresión post-Inglaterra con la goleada que recibió, empate a uno y porque ha mejorado la selección en la segunda parte.
1: Pues sí, parece que ha mejorado la cara. Les voy a ir dando información puntual. Minuto 69, 1-1, después de que Mikel Merino consiguiese el empate hace 9 minutos. Antonio Muloni, buenas noches.
18: Buenas noches, Manolo. No sé qué ha pasado.
1: La tromba de agua, que me han dicho que habéis tenido hasta corte de luz en Madrid a lo largo de la tarde.
18: Sí, ha diluviado esta tarde en Madrid. Ha diluviado. No es el primer día últimamente, pero como esta tarde no tanto, sí. Tengo que tener la moto impecable allá.
1: Sí, ¿no? Y en la Puerta del Sol creo que no han hecho honor al nombre que tiene esta plaza de Madrid esta tarde. Siguen allí los acampados, ¿no? Resistiendo contra marea, viento y lluvia en este caso.
18: Ahí siguen, hay menos gente, pero ahí siguen, sí. Sigue todo más o menos como estaba, con un poco menos de gente, pero es que de verdad ha llovido mucho, muy fuerte y en poco tiempo además. Con lo cual es normal que haya menos gente también.
1: Bueno, por ser honesto, hace menos de una semana, el pasado miércoles, coincidíamos en esta antena Estela Benot, Héctor Barbota y yo. Y Héctor Barbota avanzó cuando nadie podía todavía avisar o vislumbrar el adelanto electoral. No solamente lo planteó, sino que se la jugó a poner una fecha encima de la mesa, el 29 de noviembre. Y Héctor Barbota, que hoy está en Buenos Aires disfrutando de la despedida de Leo Messi, pues es cierto que volvió a cuadrar la fecha electoral, Estela.
16: Sí, la verdad es que, bueno, tengo que puntualizar una cosa. Sí que hablamos todos de adelanto electoral, porque tú preguntaste...
1: ¿Va el que se aventuró a poner fecha fue Héctor?
16: Exactamente, correcto.
1: Yo solo dije que
16: tú preguntaste, ¿habrá elecciones?
1: Vamos y yo dije, a votar sí. Antes de final de año y me dijiste
16: sí. Y yo
1: todo,
16: dije
1: sí,
16: y dijo Héctor Barbota, el 29 de noviembre, efectivamente. Y además es que yo ya con Héctor no, ya dije que debería convidar porque en las elecciones autonómicas pasó lo mismo. Él dijo el día que iban a ser y efectivamente ese día fueron, ¿no? Yo no sé si es que tiene información. Yo ya tengo que pensar que es que tiene información privilegiada, un Pegasus en el móvil o algo, porque acertar la fecha siempre, eso, o, en fin, ¿no? Así que hay que reconocer que sí, que el compañero estuvo acertado en su análisis. No, esto lo digo de broma porque en realidad lo que pasa, bueno, que cuando dice hoy acertar, hombre, acertar, pues no es acertar, es también tener información, análisis y poner una cosa encima de la otra y al final, pues el 29 vamos a ir a votar. La verdad es que en una semana han pasado muchísimas cosas, vamos, en un día pasan 10.000 cosas, no nos da tiempo a comentar, pues en una semana ha pasado todo, desde que Puigdemont ya no es un delincuente, parece, hasta que, bueno, no tenemos candidatos en la izquierda, la secretaria general del PSOE de Andalucía dice que la huelga general prevista es contra la oposición, en fin, han pasado hoy una serie de cosas bastante sorprendentes para mi forma de entender.
17: Muchísimas, pero bueno, yo creo que don Manuel Pérez Alcácer tendrá que decidir por cuál de esos asuntos sorprendentes quiere que empecemos, porque es verdad que hay tantas cosas insólitas, o algunas de ellas que yo sí creo que son históricas. Yo sí creo que lo de Puigdemont y la sentencia sí es histórico. Otra cuestión es que podamos analizar el por qué consideramos que es histórico. Para mí lo es, pero también en los anales de la historia y tal vez en el apartado de lo insólito podamos encontrar el que haya una huelga general que por primera vez en España, al menos que yo conozca, es una huelga general contra la oposición.
19: Totalmente.
17: Pero es que no ya solo podamos pensar que es una interpretación que hacemos, es que lo ha dicho la vicesecretaria del PSOE, María Jesús Montero. Es una huelga general contra la oposición.
18: Bueno, se agradece la sinceridad.
17: Sí, no, pero es verdad que luego que nadie ahora pueda pensar que es que hay que ver que acusan la huelga general de ser política. Es estrictamente política. Punto.
19: Hombre, si es contra la oposición, es sorprendente, ¿no? Yo sinceramente os digo que yo no era capaz de comprender el argumentario que daba la vicesecretaria general del PSOE, efectivamente del PSOE federal, como tú estás diciendo con esto. Yo no he comprendido muy bien lo que ella quería decir, sinceramente. Estaba allí y yo no me he enterado.
17: No, yo creo que sí, en este caso también es una interpretación. Pero creo que la interpretación es que aquí ahora mismo a lo que está jugando el Partido Socialista es a la movilización.
19: Hombre, claro,
17: y está jugando con todo, claro. Y en el intento de la activación de toda la izquierda.
19: Claro, sí, eso sí lo entiendo. Lo que no entiendo es cómo puede explicar una persona que hay una huelga contra la oposición.
17: Voy a eso. Es decir, para hacer eso, para lograr esa activación que a día de hoy todos los expertos consideran que es prácticamente imposible, no digo que no sea primera fuerza electoral, aunque creo que también para el PSOE sería milagroso, pero el que pueda ahora dar esa horquilla de 200 escaños en las que se mueve ahora la suma de Partido Popular y Vox, tú necesitas romper con un cisne negro, por entendernos. Tiene que haber algo. Ese algo es el decreto de la vivienda. Pero solo con los decretos de la vivienda no suma, no vale. Necesitas romper, catalizar, activar, que haya un movimiento de tierras, que los sindicatos también pongan que hagan lo que tienen que hacer, en terminología de Aznar, ¿no? Que en este caso es convoca una huelga general contra la oposición. Insólito. Pero también es insólito la utilización de la Diputación Permanente de la manera que se va a hacer durante estos próximos 50 días, tantas otras cuestiones. Pero, ¿qué quiero decir con eso? Que no les importa sortear las contradicciones o, si se quiere, el desahogo. ¿Por qué? Porque lo importante es el objetivo principal, que es la movilización. Y sobre ese objetivo principal, digamos que cualquier contradicción se sortea.
1: No es por restarle mérito a nuestro compañero Héctor Barbota, pero es cierto que la semana pasada ya había algo en el ambiente que hacía vislumbrar que venía un adelanto electoral, y quizás la aprobación de los decretos de vivienda la pasada semana, unos decretos que casi tenían garantizado el rechazo, venía a ser más una medida para espolear esa movilización que en la calle había encontrado el gobierno con el caso de Mari Carmen Abascal. Se trata de mantener la tensión, el pulso en la calle, y ahora pues se agita los sindicatos. Antonio.
17: Es el apretado versión Ferraz.
1: Antonio.
18: Ha encontrado, Pedro Sánchez, ha fabricado un cambio de relato, yo creo que bastante cutre, y que veremos a ver si la huelga es histórica o no, porque una cosa es convocarla y otra cosa es que funcione. Todas las huelgas generales son políticas, por definición, no serían sectoriales, y ahí es cuando sí es laboral, pero una huelga general es para hacer daño a quien gobierna. En este caso, por primera vez, es una huelga para hacer daño, en teoría, a quien está en la oposición, pero se prevé que gobierne. Entonces, yo lo veo como también una manera de calentar y de decir lo que va a ser España si hay un nuevo gobierno de PP y Vox. Sánchez se quedará en el Congreso, previsiblemente, según dicen. Y
19: bueno, eso habrá que verlo, Antonio.
18: Previsiblemente. No creo que quiera perder el aforamiento, también me imagino, de cara a lo que viene por delante, porque le ha venido muy bien, yo creo que no de casualidad, todo lo que está pasando con la vivienda, que parece que se acaba de enterar del problema enorme que tenemos con la vivienda, para, por un lado, que dejemos de hablar de Ceuta, aunque no es difícil dejar de hablar, para que no hablemos de toda la corrupción que le rodea, y de alguna manera, un poquito, de alguna manera, como decía Juan Carlos, tener un relato que agarrarse para movilizar a mucha izquierda que no le va a votar y que pueda comprar el relato de que antes de que gobierne la derecha vota a Sánchez, aunque tenga tanta corrupción alrededor. pero yo no sé hasta qué punto eso puede ser efectivo. Quedan 2 meses, en un día pasa de todo, de aquí a 2 meses no sabemos cuántas cosas van a pasar, es imprevisible, pero realmente lo de la huelga yo lo veo un brindis al sol histórico.
1: Que decías tú que las huelgas son políticas, y tal cual le han preguntado al secretario general de UGT, a Pepe Álvarez. ¿Esta es una huelga política, Álvarez?
20: Las huelgas generales tienen siempre características políticas. Es indudable, porque política es las subidas salariales, porque política es la salud y la seguridad de las trabajadoras y de los trabajadores, porque política es la vida y es la vivienda.
1: Vamos, que no es una huelga para defender derechos laborales, que es una huelga política.
19: Sí. Claro, claro, exactamente. Es una huelga política, efectivamente, y además que así lo ha planteado, y ya digo, y así lo están argumentando por parte del gobierno. Es una huelga política en términos estrictos, según lo que quieren contarnos, sería una huelga política preventiva. No vaya a ser que, ¿no?
17: Es una huelga política Minority Report. Antes de que pueda ocurrir algo, yo la hago.
19: Claro,
18: a crédito.
19: No vaya
17: fuera de la broma, sobre ese particular, claro, dices tú, no va a haber, que las huelgas generales son políticas, es que siempre son políticas.
19: Sí, sí.
17: Lo
19: sí.
17: que es insólito es que por primera vez es una huelga general no contra el gobierno, sino contra la oposición, en la que dirigentes del Partido Socialista, el presidente del gobierno y hoy María Jesús Montero sobre todo, es que lo dice explícitamente, esta es una huelga general convocada contra la oposición. Por cierto, se arroga María Jesús Montero el papel de decir públicamente lo que no dicen los sindicatos, creo que es importante. Y sobre eso también otra cuestión que creo que también es de relieve. Quiero entender que, bueno, es contra la oposición, contra lo que pueda venir, porque también otro elemento insólito, es una huelga general contra la oposición, que no contra el gobierno, porque se supone, según el gobierno, que España va como un cohete. ¿Cómo va a ir como un cohete con 260.000 desahucios en 8 años? ¿O cómo va a ir como un cohete si te hacen una huelga general? De verdad, yo creo que no es fácil de procesar si uno quiere utilizar una lógica argumental. Pero es que no estamos
19: antes,
17: en eso,
19: Carlos.
17: Estamos en otra corriente.
19: Claro, por eso decía yo antes que yo no era capaz de comprender la argumentación que nos daban de cómo una huelga general, que efectivamente coincido con vosotros y es una huelga política siempre, va contra la oposición. Aquí lo que pasa es que, a ver, yo creo que los ciudadanos tontos no son, vamos, en términos absolutos creo que no son tontos. Entonces, ¿qué pasa? Que están intentando vendernos en unos brochazos gordos un relato, porque resulta que un gobierno que lleva 8 años, no puedes de pronto decir que va a arreglar el problema de la vivienda en 2 decretos exprés que no se han aprobado, que el Congreso no los ha convalidado y ahora resulta que los va a convalidar la Diputación Permanente, lo cual es una barbaridad, porque no es lo mismo en otros contextos cuando hay unos decretos que aprueba el Gobierno, hay diputaciones permanentes que convalidan decretos pero que no se han rechazado previamente por los órganos legislativos, que es la clave aquí. La clave es que el órgano legislativo ha rechazado esos decretos y otra vez se van a llevar, lo cual es pues una, digamos, perversión del sistema. Esto es, digamos, una guinda del pastel, porque tú sumas todo y la gente dice, estoy sorprendida, o sea, resulta que lo que pasa en vivienda no es responsabilidad de quien ha estado 8 años gobernando, resulta que ahora una huelga general es contra la oposición que todavía no ha llegado, no sabemos lo que va a hacer, resulta que aquí nadie tiene responsabilidad después de todo lo que está sucediendo. Entonces, claro, la gente tonta no es. Y una cosa es que tú quieras construir un relato, que tú quieras aprovechar que el asunto de la vivienda pueda espolear a los partidos a tu izquierda, que yo creo que esta es la clave de todo, de por qué Pedro Sánchez ha adelantado las elecciones. Yo creo que ellos Pedro Sánchez se conforma con que el PSOE se quede virgencita, que me quede como estoy, y a partir de ahí, que a su izquierda, toda esa gente que está movilizada, que puede ir a la huelga o que ha estado protestando por la vivienda, pues sea un apoyo parlamentario lo suficientemente importante como para permitirle seguir en la Moncloa.
18: Claro, lo que ha ocurrido es que mucho voto que va a obtener el PSOE son exvotantes de la extrema izquierda. No es que se haya quedado en casa todo el que votaba a Podemos o a Sumar y se mantenga más o menos el que votaba al PSOE. Es que mucha gente que no va a votar a Sánchez es sustituida en el voto por gente que pasa de la extrema izquierda al PSOE y por eso se mantiene. Pero claro, el problema que tiene Sánchez no es que, de hecho, se está concentrando el voto en el PSOE según todas las encuestas porque es la... Aquí sí que hay voto útil. Si entre PP y Vox ya no lo hay, porque parece que los resultados que van a tener, da igual a quién se vote, en casi todas las provincias, entre PSOE y Sumar, o bueno, lo que salga el Frente Amplio, o quien se una, o depende de en cada provincia lo que ocurra, parece que el único voto que da garantía de que hay un diputado es el del PSOE. Ahí el reto es realmente muy difícil para Sánchez, el querer movilizar a gente contra el PSOE, pero en la izquierda, para tener una muleta, tiene 2 meses por delante, pero realmente es difícil y va a tener que llevar un ambiente y un ritmo a la sociedad civil que no es nada deseable. Realmente movilizar la amalgama que va a salir de ahí, si es que sale, que saldrá, liderada, dicen, parece, se ve por Mónica García, que se vaya a sus 30, 40 diputados, como ha tenido otras veces, es un reto realmente faraónico para Sánchez ahora mismo.
1: Desde luego no pierde el tiempo, porque hoy estamos en el día 1 de la precampaña y ha ofrecido una rueda de prensa desde el Consejo de Ministros, que no es habitual en el caso de Sánchez, que ha tenido un aroma preelectoral evidente, aprovechando incluso para arremeter contra los partidos que en el Congreso de los Diputados pues contribuyeron a la derogación de los decretos. Y esto se ha traducido ya en una denuncia del Partido Popular ante la Junta Electoral Central contra el presidente del Gobierno por la utilización de la rueda de prensa del Consejo de Ministros. Cierto es que esta mañana ya había habido una denuncia previa del Partido Popular ante la Audiencia Nacional, en este caso por el caso Leire Díez y la presunta financiación irregular del PSOE. Quiero decir que ya estamos en precampaña, la precampaña lo mancha todo.
17: Sí, es que yo creo que también hay que distinguir, evidentemente en una precampaña, una campaña durísima, pues se utilizan muchas cosas, vamos a ver y vivir de todo, pero yo creo que también es muy importante que nos detengamos un momento en la cuestión de la institucionalidad. Es decir, yo creo que ha llegado un punto en el que también, siempre me centro en la figura de Pedro Sánchez, fíjate, no hablo del PSOE, hablo de Pedro Sánchez, que es alguien que la institucionalidad solamente la respeta si está en función de sus intereses y le puede venir bien. Si no tiene problema ninguno. Yo veía ayer la comparecencia en la Moncloa, sale puerta del Palacio de la Moncloa y vuelve a utilizar, que no digo que no tenga derecho a la crítica, pero ¿qué hace todo un presidente del gobierno empezando a hablar que si el dinero de los fondos que tal va para privatizar hospitales o para comprarse áticos como Ayuso? A mí me da la sensación de que habla en el Palacio de la Moncloa como tuitearía un domingo por la tarde en un sofá. Y creo que eso también tiene mucho que ver con esa falta de institucionalidad. O, por ejemplo, lo que está pasando con la Diputación Permanente. Por cierto, también otro detalle importante. Es fascinante que siempre hay una declaración del Pedro Sánchez anterior a la presidencia del Gobierno que desautoriza lo que dice ahora Pedro Sánchez. Escuchar a Pedro Sánchez diciendo que no se puede violar la institucionalidad de la Diputación Permanente del Congreso de los Diputados, en este caso, de las cámaras, y ver lo que está haciendo ahora, pues te llama la atención, casi tanto como cuando decía que había que traer a Puigdemont al fugado para ponerlo en manos de la justicia española y ahora defender de nuevo la amnistía. En fin.
1: Ahora después hablaremos de Puigdemont. Por eso digo que, Blanco, hay tantos temas. Que te veo interesado en hablar de Puigdemont y luego hablamos. Ahora hablamos. Pero es que los cambios de opinión de Pedro Sánchez, es verdad que nos llaman la atención porque no es habitual que cambie de opinión Pedro Sánchez.
17: Es que no le llamo cambio de opinión. No es un cambio de opinión, insisto, y no quiero hablar de que es alguien que mienta, etcétera, porque no quiero utilizar ahora expresiones de trazo grueso. Lo que sí creo que es muy interesante, y voy a ser muy breve, creo que lo definió muy bien Irene Montero este fin de semana en una entrevista, cuando dijo qué es lo mejor de Pedro Sánchez, cosa que yo comparto, su determinación y su audacia. Es una persona lista, una persona que ve una ventana de oportunidad, la atrapa rápido y la abre. Creo que es importante. Y decía, ¿y qué es lo peor? Lo mismo. ¿En qué sentido? Que le da exactamente igual contradecirse, cambiar de opinión, decir algo completamente contrario de lo que decía, o no quiero utilizar esas expresiones, pero digamos que el uso de la verdad es algo relativo. Entonces, sí, le da exactamente igual. Pero exactamente
19: pasa una cosa,
17: igual.
19: Juan Carlos, y yo ojo, creo que todas esas cosas.
17: Hemos comprado al final, eso, forma parte del paisaje.
19: Pero que todas esas cosas al final, aunque tú digas que forma parte del paisaje y en cierto modo tengas razón, todas esas cosas al final pasan factura. Porque cuando tú ves a Pedro Sánchez decir, como salió, ¿no?, en el Palacio de la Moncloa, no se vio ningún referente institucional parecía que estaba, porque todo el mundo conocemos la Moncloa y conocemos el estatus, pero ni un símbolo, ni una bandera, ni una institucionalidad, ni un nada que dijera el presidente del gobierno está convocando elecciones, por ejemplo, ¿no? ¿Eso nos llama la atención? Pues nos la llama, no nos la llama. Y por eso, porque juega ahí, en esa línea, un poco, digamos, difusa, para poder después decir lo que considera oportuno y meterse con el ático de Ayuso, por ejemplo, ¿no? En un foro que efectivamente no sería adecuado. ¿Qué pasa? Que yo creo que al final estas cosas sí pasan factura, porque se pierde un poco el respeto a esa figura, ¿no?
1: Antonio.
18: Es un poco la sensación de hasta aquí hemos llegado. O sea, que Pedro Sánchez no tenga límites morales es un hecho, pero para eso están las instituciones, para que si alguien las ostenta o las detenta careciendo de límites morales, esas instituciones puedan poner límites a un comportamiento que atenta contra la misma convivencia. Y Pedro Sánchez ayer dio su primer mitin de campaña en la Moncloa. Además, es que ya retorció tanto otra vez la institución que convocó elecciones sin pasar por el Consejo de Ministros, que es lo que...
19: Sí, porque dijo que era después,
18: toca.
19: Y lo iba a hacer después, ¿no?
18: Sí, dijo que después se reuniría con los ministros. Ni siquiera tuvo la prudencia de reunirse a las 8 con los ministros y a las 9, fuese un paripé, a las 9 decirnos que convocaba elecciones, que disolvía las Cortes. Es que le da exactamente igual, y estamos en un punto en el que hoy otra vez ha vuelto a utilizar la Moncloa. Si quiere pedir el voto, que se vaya a las 11 de la mañana a Ferraz y desde ahí de otra rueda de prensa diciendo que... y atacando a quien quiera atacar, sí, pero... La de donde la dé va a ser presidente del gobierno de todos los españoles, de los que les gustan, de los que no, a los que le pide el voto, a los que no. Porque yo de verdad que en estos dos días lo único que he visto en Pedro Sánchez es un intento de movilizar a media España contra otra. Y si vamos a tener dos meses de eso, de verdad, es casi que el último canto, el epílogo a 8 años que no han servido más que para eso. Y el ejemplo de la vivienda es perfecto. El Congreso, que es... Yo me lo creo, yo me creo la democracia. El Congreso nos representa a todos y ese es el Congreso que ha dado España, esa composición. Y esa composición le ha dicho a Sánchez que esos decretos no se aprueban. Pues ahora Sánchez aprovecha la diputación permanente para, con otra composición, porque son menos diputados, aprobarlos de manera bastante...
19: ¿Con un ardid parlamentario?
18: Inmoral, claro. No es ilegal, porque esto es como el constitucional, no es ilegal. Y no es por traer otra vez a Puigdemont, yo también, pero... No es ilegal, pero que algo no sea ilegal no quiere decir que sea moralmente respetable. Y lo que está haciendo Sánchez con la diputación permanente es retorcer otra vez más una institución. Y claro, como decías, Estela, ya es que ni nos sorprende, ¿no? Estamos acostumbrados, pero es una tragedia, es una pena que estemos acostumbrados a que el presidente del gobierno utilice las instituciones según le convenga.
1: A ver, antes de seguir, un alto en el camino, minuto 89 del partido de fútbol del que estábamos dando cuenta hace unos minutos. España acaba de dar la vuelta al marcador de nuevo con gol del talismán Mikel Merino. Es cierto que estaba jugando la selección con uno más por la expulsión de Perichis. Estamos ya en el descuento, 4 minutos, España gana 1-2 en Croacia. Seguimos, ¿vosotros vais a votar presencialmente o por correo?
19: Pues mira, a mí es que me encanta, y lo digo además con todo lo que supone, a mí me encanta ir a votar al colegio electoral. Yo a lo mejor soy muy friki, pero yo he vivido en una familia cuando yo era chica que era como un acontecimiento. ¿Cómo no era un acontecimiento ir a votar? Mi padre se arreglaba, se ponía su corbata, su traje, aunque fuera domingo, íbamos toda la familia junto a votar y después nos tomamos una cervecita en un bar, que era una cosa en aquellos tiempos.
1: La fiesta
19: no era...
1: de la democracia, ¿qué se llama?
19: Efectivamente, no era una cosa habitual. Ahora la gente se va a tomarse una cerveza mucho más habitual. Cuando yo era chica, pues supongo que muchas de las personas que nos están escuchando le pasará lo mismo, no se salía con tanta ligereza a los bares. En todo caso, una cervecita y para casa. Bueno, pues ese día era una cosa especial, nos tomábamos una cerveza, incluso a veces hasta una tapa, o sea, esto ya era el colmo, ¿no? Entonces, a mí ese ritual que yo viví en mi casa cuando yo era chica, pues yo lo intento mantener con mi familia, lo he seguido manteniendo todo el tiempo que sea posible. Y todo, bueno, mi familia, la que está en Sevilla, cuando puede y eso, yo procuro votar presencial. Pero por eso, no porque yo no crea en el sistema, porque cuando he estudiado fuera y he estado fuera por determinadas circunstancias, he votado por correo y no ha habido ningún problema. Yo tengo absoluta y total confianza en el sistema de voto por correo. Lo que pasa es que creo que es mucho más bonito votar presencialmente.
1: Oye, y la responsabilidad democrática del elector, del votante, que tiene que tomarse la molestia días previos de ir a una oficina de correos, hacer cola, totalmente, recoger y emitir su voto, probablemente sin tener la información completa de lo que va a pasar en los últimos días de la campaña electoral. Pero lo cierto y verdad es que a día de hoy está sometido a cuestionamiento el funcionamiento del voto por correo. Estabais diciendo vosotros, sí, que el ardid de Pedro Sánchez con la diputación permanente, que si cambia de opinión o cambia de criterio. ¿Del voto por correo nos podemos fiar o no?
17: Bueno, yo lo que creo es lo siguiente. Primero una consideración previa. Hay tantas cosas que podríamos criticar y que criticamos de Pedro Sánchez, que no critiquemos aquello que realmente no está probado o que está muy lejos de la realidad. El sistema democrático, el sistema electoral de la democracia española, a día de hoy, mientras no se demuestre lo contrario, es ejemplar, sí, muy bueno, una referencia en Europa y en líneas generales en las votaciones de cualquier sociedad democrática avanzada. Con equipos electorales de enorme prestigio, con una capacidad en un sistema que es capaz luego de hacer recuentos de una manera muy rápida, eficaz y diligente. Que haya directo.

0: y ver cómo están las urnas y de llenas y si ha participado gente, preguntar. Siempre me ha parecido casi que un ritual y me ha parecido algo, no diré sagrado, pero creo que el voto merece ser cuidado al máximo por quien lo ejerce y por quien lo custodia. Creo que mirar el voto por correo con lupa y si se puede asegurar aún más es sano y es positivo en una democracia. Yo pienso en las últimas elecciones autonómicas, las cuatro que ha habido en este año, bueno, desde las navidades pasadas en Extremadura, y en las cuatro ha sido el PSOE arrasado, pero ha ganado en el voto cera. Bueno, pues eso es algo que hay que mirar, creo, es llamativo. Pienso en la ley de nietos, de 55.000 más o menos exiliados. Se ha intentado que haya 2,5 millones de nacionalizados. No dan los números, es algo llamativo. Bueno, y luego pienso en que Leire, la mismísima Leire, ha estado implicada en la gestión del voto por correo. Pues son cosas que creo que por defender la democracia de mi país merece ser mirada, merece ser vigilada. El recuento local está en persona, está miradísimo y están los partidos y cualquier español puede ir a ver el recuento en su colegio o donde quiera. Eso es 100% público y se puede cotejar. Pero el problema es en el censo, si se cambia el censo de una manera tan brusca como el voto de la que se ha intentado con la ley de nietos, de crear 2,5 millones de españoles nuevos que no conocen España, que no han estado aquí, que no han pagado un impuesto nunca, que no tienen una sensibilidad por el voto como podemos tener los demás, y la custodia del voto en ese transcurso que ha cambiado en los últimos años. Yo creo que eso merece ser vigilado y merece ser cuidado. Ante la duda, yo creo que es más, a mí me gusta más votar en persona y me parece hasta más romántico. La inmensa mayoría vota en persona y votará en persona. Decir que es un sistema que va a ser un fraude, no lo sé, pero creo que mirarlo a fondo merece la pena.
1: Bueno, habrá que efectivamente mirarlo a fondo y en cuanto al voto cera, de momento lo que ha hecho el Supremo es dar un ultimátum a las partes, 48 horas de margen para que se pronuncien y decidir si sigue adelante con la limitación del voto a los nuevos españoles, según la ley de nietos. Bueno, ahora sí, vamos a hablar de el fugado Puigdemont, que hoy ha
2: Ya no
1: hecho.
2: podemos decir fugado
1: De momento
2: desde
1: sí.
2: esta tarde, ¿no?
1: Bueno,
2: Bueno,
1: ya
2: de momento.
1: evidentemente le han
2: Ahora
1: levantado,
2: se ha desactivado la orden.
1: han levantado la orden de arresto, pero que yo sepa, de momento no ha vuelto.
2: No, pero ya no es fugado. Digo,
3: Claro.
2: al
1: Ahora ya
2: desactivarse,
1: no está fugado de la justicia.
2: Semánticamente ya no es un
1: No
2: fugado.
1: está fugado de la justicia. Probablemente
2: Exfugado.
1: está fugado de otro tipo de responsabilidades.
2: El exfugado.
3: Exfugado podemos decir, sí, eso sí es verdad.
1: Ha hecho una representación hoy en Waterloo, como a él le gusta, en la que se ha reservado anunciar si vuelve o no vuelve. Probablemente estará preparando, algún tipo de performance para su regreso a España. No sé si es una coincidencia el destino. Es verdad que se conocía en el calendario del Tribunal Constitucional que hoy se iba a decidir sobre la sentencia a la consejera Bassa, que es la que ha sentado la jurisprudencia que se le va a aplicar, entre otros, a Puigdemont. Pero bueno, ha coincidido en el día 1 de la precampaña.
2: Es una tremenda coincidencia. Quiero pensar que es una tremenda coincidencia. Lo que sí me parece que es interesante también entender que esta legislatura nace en julio del 23 y luego en diciembre, cuando se forma gobierno, porque Pedro Sánchez logra formar gobierno gracias a los votos que le da Puigdemont a cambio de la amnistía, en una acción que a día de hoy, según el Tribunal Constitucional, es legal, que yo comparto, que es legal, del mismo modo que es profundamente inmoral desde el punto de vista político. Pero bueno, para eso está también el respeto a las reglas del juego y de las leyes, estaría bueno. Ahora, que no deje de ser llamativo que la misma persona que le permite gobernar con una minoría parlamentaria exigua, que es el fugado entonces, una persona que se había fugado de la Guardia Civil y de la policía, que es Puigdemont, pues ha sido también el que ha puesto la puntilla a este gobierno del propio Pedro Sánchez con la decisión sobre el decreto de vivienda. Y es llamativo. Y que empiece la campaña electoral y que tengamos a Puigdemont en Bruselas con uno de sus habituales happenings, contándonos a unas de sus historias donde quiere emular a algún monologuista, dándole un tono dramático, como si estuviéramos en un episodio.

0: de una serie de Netflix, pues si os digo la verdad, creo que tampoco dice mucho sobre la cuestión. Yo me quiero quedar con lo importante, insisto, es una legislatura insólita, entre otras cosas, por lo que ha pasado con Pedro Sánchez y con Puigdemont. Y ha terminado, y Puigdemont va a volver, y ya veremos qué pasa también ahora si Pedro Sánchez seguirá formando gobierno dentro de 2 meses.
1: Claro, es que sí. yo coincido con Juan Carlos en que ha sido, yo creo también que ha sido una coincidencia total, porque en realidad ya que Puigdemont vuelva a la amnistía o no, digamos que a los intereses políticos de Pedro Sánchez en este momento ya le daba igual, puesto que efectivamente Junts le ha dado la puntilla a la legislatura rechazando esos decretos de vivienda. Es más, yo no sé ahora muy bien a quién beneficia, digamos en términos electorales, que Puigdemont vuelva. Yo no sé si le viene mejor al PSOE o le viene mejor al PP. Yo tengo serias dudas. Tampoco sé muy bien si eso va a fomentar los votos hacia Junts en Cataluña, que tiene varios problemas con Alianza Catalana. Yo no tengo muy claro, sinceramente lo digo, no tengo elementos de juicio para saber a quién va a beneficiar. Lo que sí es verdad es que el fondo del asunto es que este señor, según dicen los tribunales, malversó fondos públicos y lo han perdonado por eso. Y a mí eso me parece lo grave de todo este asunto. El asunto de la amnistía, de que si al final, bueno, hizo o no hizo, vamos a dejarlo en términos políticos, vamos a dejarlo sobre la mesa. A mí me preocupa el dinero. O sea, un señor que tenía en su mano el dinero público lo gastó en una cosa que no estaba destinada para eso, o sea, malversó los fondos públicos y no pasa nada. A mí eso me parece que es lo que más, en fin, me parece preocupante.
2: Sí, sí. Yo creo que, sin ser muy mal pensado, si Sánchez no hubiese necesitado los 7 votos de Junts para ser presidente, creo que no estaríamos hablando. Creo que estamos de acuerdo todos en que no estaríamos hablando hoy de la amnistía de Puigdemont. De que Puigdemont seguiría o fugado o habría sido juzgado en algún momento. Siendo ya un poco mal pensados...
3: Lo dijo el propio Sánchez,
2: antes de... Claro, por supuestísimo. Por supuestísimo. Es que no hace falta ni darle... Es así. Si siendo un poco mal pensados, quizá, qué casualidad, ¿no? Que al día siguiente de que Sánchez convoca elecciones le levanta el secuestro a Puigdemont, porque prácticamente parecía que Puigdemont seguía en Bélgica para no volver antes y que fuese imposible que Junts apoyase una moción de censura del Partido Popular. Esto siendo muy mal pensados. Pero siendo todavía peor pensados, Junts podría presentarse el 29 de noviembre a las elecciones.
0: Tú dices Puigdemont.
2: Cambiaría. Perdón, Junts se presentará. Puigdemont podría presentarse por Gerona, porque entiendo que Nogueras va por Barcelona, pero podría presentarse y cambiar un poco el tablero. Le haría un flaco favor a... Yo estoy con vosotros, le haría un flaco favor al PSOE, me parece, que la participación de Junts y la vuelta de Junts en plena campaña. De Puigdemont, perdón. En plena campaña.
3: Y lo mismo a Junts, ¿eh? Porque vaya jarrón chino que se van a tener...
1: Es que esa es la siguiente.
2: Por un lado sí, pero es que Junts está herido de muerte. Junts va a tener... Sabe que estas elecciones son prestadas, porque Alianza Catalana no se presenta a las elecciones. Si se presentase, dejaría a Junts en el grupo mixto, sin ningún tipo de duda. Tendría a lo mejor un par de diputados, como mucho, y va a andar en los 6, 7, 8 habituales, precisamente porque su votante habitual no va a poder votar a la nueva opción que ya abraza y que en las próximas elecciones autonómicas de Cataluña, sobre todo las municipales que son antes, va a dejar a Junts en escombros en la Cataluña rural.
0: Y no solo a Junts. El sondeo de La Vanguardia de hace unos días, de la semana pasada a finales, era un terremoto político, que también atacaba los intereses electorales del propio PSC, por supuesto de Junts, que era arrasado por la fuerza de Alianza Catalana, de Silvio Riols, y esa es una realidad que también tiene que meterse la ecuación en el análisis. Con respecto a Puigdemont, yo ahí sí, Estela, yo no tengo tan claro lo del tema de la malversación y cuento por qué. No digo que no sea importante, claro que sí, pero siempre he pensado y voy a seguir pensando porque me cuesta en esto, aquí sí, cambiar de opinión, que no significa que no tenga que cambiar o pueda cambiar en otros temas, pero en esto sigo pensando que lo más importante está en la moral cívica, en la decisión de cambiar de la noche a la mañana tu propio programa electoral con el que te presentas en julio del 23 y decir una noche que hay que perseguir a Puigdemont y que lo traerás y en cuanto que necesitas sus votos darle una amnistía a cambio de los votos, Yo creo que eso sigue siendo el gran pecado original. Y sí, que lo otro, bueno, entiendo también que se utilizó el dinero para la organización, claro, y que por supuesto que seguramente habría que perseguirlo. Pero bueno, puedo entender ahí la discusión jurídica. Pero es que yo no entro en la discusión jurídica. Si se ha aprobado una ley de amnistía, entiendo que hay que hacer una interpretación extensiva de esa ley de amnistía. Es decir, yo mismo soy partidario de que le hubieran quitado el delito de malversación. Lo que sigo insistiendo en que me parece moralmente rechazable lo que en este caso ha hecho Pedro Sánchez y que nos ha llevado a que 3 años después, vamos a ver, que es que sobrevuela la conversación, es que esta legislatura es insólita, es que hemos empezado hablando sobre una huelga general que se convoca contra la oposición o que ahora se utilice la diputación permanente como si fuera una especie de congreso 2 o 3, ya ahora vamos a tener una composición de las cámaras tricameral, congreso, Senado y Diputación Permanente. Es decir, todo es muy insólito, pero es que en 3 años no se ha aprobado un solo presupuesto general del Estado y nos parece normal.
1: Pues por eso decía yo antes que a la gente, que la gente no es tonta. No se ha aprobado ni un presupuesto general del Estado. Es la obligación, por lo menos, del gobierno de turno presentarlo, someterlo a las Cortes y luego ganarlo, perderlo, lo que sea. No lo han presentado, no lo han elaborado. Nos lo han prometido todos los años. Sí, sí, ya lo vamos a presentar. Estamos ultimándonos. Faltan días, faltan semanas. Yo hemos terminado la legislatura y yo no he visto ese presupuesto. Pero es que ese presupuesto no se trata solo de una cosa abstracta que no sabemos lo que es o unas cuentas muy grandes. No, es que con ese presupuesto a lo mejor se solventan varias cosas de vivienda, que es donde está el debate, ¿no? ¿El debate cuál es? El debate es que la gente no tiene casa, que desahucian a quien está en una situación vulnerable, que tenemos un problema para que los jóvenes se emancipen, que los alquileres son una barbaridad. ¿Ese es el debate? Correcto. Y los poderes públicos que tienen que poner dinero en lo alto de la mesa no tienen el dinero disponible porque no han aprobado el presupuesto. O sea, que es que, digamos que esto parece como una película de espía o una cosa así, ¿no?
3: El debate yo creo que se resume en el título del libro de Pedro Sánchez, el manual de resistencia, que es en lo que se ha convertido esta legislatura, en, como decía Juan Carlos, sin presupuestos, adulterando el funcionamiento de las instituciones. Hablabas de la diputación permanente en el Congreso de los Diputados, pero es que con la sentencia de hoy del Tribunal Constitucional, la Corte de Garantías Constitucionales se ha saltado al último órgano judicial, al órgano judicial de cierre, que es el Supremo, para revisar la interpretación que el Supremo hace de la ley de amnistía. Entonces hemos vuelto a adulterar el funcionamiento de las instituciones en nuestro país y nadie se ha despeinado.
0: Pasa que yo ahí no quiero tampoco poner tanto el acento en el constitucional, entendiendo perfectamente lo que acabas de decir y que eso tiene una lectura que se puede hacer. Es que hemos llegado a tal punto de paroxismo en la política española, donde, por ejemplo, en el ámbito de la justicia, con una naturalidad pasmosa, hablamos de jueces de derecha o de izquierda, o conservadores o progresistas, del PP o del PSOE, me parece tremendo, y una falta de respeto a la mayoría de ellos, como que ahora de pronto el Tribunal Supremo es de derecha y el Tribunal Constitucional es de izquierda. Sí. Y eso sí hay una responsabilidad política de los políticos, de quienes nombran, y en algunos casos también de algunos que han decidido ser adalides, estiletes y arietes de determinadas políticas y de determinadas instrucciones.
2: Yo sí quiero entrar en el constitucional como víctimas, llamémoslo así, de los políticos. Al final es un tercer parlamento. Lo dijo Peces Barba hace décadas, que si el Congreso al final transmitía su mayoría al constitucional a escala, esa institución, que no es poder judicial, que está por encima de los tres poderes y al final les tuerce la mano a los tres, esa institución iba a poder decir lo que quisiera sin que estuviese en la Constitución. Y así está ocurriendo. Al final, el Tribunal Supremo, el Poder Judicial, es la expresión de lo que se vota en el Congreso de los Diputados, que es los delegados que tenemos nosotros allí. La ley es la democracia, la esencia de la democracia es la ley. Y el Constitucional está revirtiendo lo que el órgano superior de los jueces ha dicho sobre un señor, sobre unos señores, sobre un delito. Esto es la mayor manera de retorcer las instituciones que hay. El constitucional es la mayor expresión. lo hemos visto en otros casos, que han contravenido lo que dice la Constitución, simplemente porque hay un número de personas que votan y por un voto, por un 6 a 5, normalmente, 7-5, se dice 7-5. Una cosa, se dice la otra.
0: Sí, o 7 a 5. Sí, en este caso son 7 a 5. Sí, sí, tienes toda la razón.
2: Es muy grave. Y hay 5 votos particulares y sabemos de antemano lo que va a ocurrir. Bueno, pues eso de democrático no tiene absolutamente nada. Absolutamente nada. Lo más democrático que hay es el respeto a la ley, si las leyes se han hecho con respeto a la ciudadanía y en correspondencia a lo que se ha votado en las elecciones. Y eso no ocurre. Bueno, y Puigdemont se va a beneficiar de esa perversión que hace Sánchez constantemente de las instituciones, de constitucional a la más pequeña.
3: Hemos dedicado 15 minutos a la decisión del Constitucional sobre la aplicación de la amnistía a los condenados por el procés. Dejadme que le dediquemos 6 o 7 a decir que, aunque estamos en el día 1 de precampaña, en Ceuta sigue habiendo una crisis humanitaria y migratoria que parece que se ha resuelto ya.
0: Y que no se ha resuelto. Lo que pasa
1: y que
0: no
1: se ha resuelto.
0: Pasa que, a ver, es casi imposible. Es decir, es como si te digo, Manolo, hoy no abras cuenta X, ¿no? Es que no es Ceuta. Te digo yo, es que no es Ceuta, debes de abrir con Ceuta. Pues tú puedes decir, es que mi criterio periodístico ya es que hoy hay que abrir con la vivienda o con lo que haya dicho Pedro Sánchez o con la convocatoria de huelga general contra los grupos municipales de la oposición, ¿no? Yo qué sé. Es decir, claro, es normal, es que eso también hay que entender cómo funcionan los medios de comunicación, cómo funciona la conversación pública. Lo que no quita, para que yo creo que un porcentaje muy amplio de la población española, yo creo que prácticamente hay un consenso general que lo que está pasando en Ceuta no se puede olvidar ni por un solo día, ni una mañana, ni una tarde. Hoy en Ceuta se sigue viviendo una situación insólita, con una crisis humanitaria, con una crisis migratoria, con una crisis también de seguridad, porque quiero que lo entienda también cualquier oyente. Hoy, que es martes, hoy habrán ido al colegio muchos chicos y chicas en Ceuta a colegios donde lo que hay es soldados del Ejército de España, sí, para poder garantizar su seguridad. Hoy habrá niños o niñas que habrán querido ir a darse una vuelta y según la hora que sea y el sitio en el que estén, no lo harán si no es acompañados y no van a volver solos. Hoy en Ceuta, si no vives en el perímetro, y conozco bien la situación, bueno, y he hablado con gente sobre eso, si no vives en el perímetro del centro de Ceuta, no sales.
1: Es que además ha pasado una cosa.
0: Esa es una realidad que sigue ahí. Y pero, lo que está pasando en el trampolín y la situación humanitaria, los inmigrantes, que también es muy importante. No vayamos tampoco a equivocarnos.
3: Y ha preguntado Fernando Garea en la rueda de prensa a Pedro Sánchez si va a ir a Ceuta, a donde todavía no ha ido. Y como Puigdemont ha hecho con su visita a España, Sánchez ha contestado lo mismo con la visita a Ceuta. Es decir, no ha contestado.
1: Ya veremos, es así, más o menos. Es que ha pasado una cosa hoy en Ceuta y es que han conseguido por fin limpiar la playa del trampolín, ¿vale? Ahí había un asentamiento tremendo, enorme, lo han retirado, han recogido la playa, la han dejado más o menos como estaba y todas esas personas las han trasladado a un centro en otro barrio. Pero ¿qué pasa? Que los ceutíes estaban contando, han estado contando a lo largo de todo el día que esto ha sido como una vuelta hacia atrás, como una vuelta a los primeros días, porque de pronto hay otra vez un montón de personas deambulando por las calles sin sitio donde ir, sin sitio donde acogerse, sin lugar donde almorzar, sin sitio donde cobijarse. Lo que han hecho ha sido levantar el campamento del trampolín donde esas personas se habían asentado y estaban malviviendo en unas condiciones tremendas, pero al menos todos juntos. Y de pronto, al dispersarlo, no le han dado ninguna solución. No, algunos han vuelto porque han querido. Bueno, alguno habrá vuelto porque ha querido por agotamiento, pero la inmensa mayoría siguen por allí, por la calle de Ceuta, sin ninguna solución. Y el problema es lo que hemos comentado otra vez en este programa. Mire usted, esto es un problema grande, un problema serio. ¿Me puede usted decir cómo lo va a resolver? Es que yo todavía tampoco lo sé.
2: Sí, el problema, o sea, la playa del trampolín ha sido lo llamativo durante estos dos meses, lo que la imagen típica, pero el problema real está en los barrios, donde claro, está sufriendo la gente su día a día, no es en la playa, porque bueno, han dejado de ir y ya está, pero es en, que no es poco, pero es en su casa, es en su comercio, es en el ir al colegio, y eso parece que no ha cambiado. Lo que sí queda la sensación de esto es que Sánchez lo ha hecho cuando ha querido. Es que el gobierno ha desalojado la playa del trampolín cuando ha interesado por lo que sea y porque ahora ya que vamos a campaña, si no estábamos ya en campaña, pero vamos a campaña con una fecha límite, Ahora ya queda fea la foto, porque realmente, más allá de lo que se sufre en Ceuta, que ese diputado, o sea, sabe Sánchez que no lo va a tener, que estará entre el PP y Vox, ese diputado, la imagen ya de Ceuta, la imagen, el epítome de la playa del trampolín, ya se acaba. Ya no está esa imagen para el resto de los españoles. Ese es el único cambio, pero la tragedia diaria que se vive en Ceuta y el porvenir negro que siguen teniendo los ceutíes y la perspectiva de tener que mudarse a la península, eso no ha cambiado y eso es lo realmente importante. Quizá con la visita de los Reyes dentro de unos días se vuelva a poner el foco, y que es completamente comprensible que pasan muchas cosas y no se puede abrir todos los días con Ceuta, obviamente, claro que sí, pero quizá con la visita de los Reyes y se vuelva a poner el foco en eso y sigamos dándole la importancia que tiene, porque no es solo importante para los ceutíes, es un problema y es un fracaso y es algo muy triste para todos los españoles, y Sánchez puede limpiar la playa del trampolín, pero eso no cambia la situación.
3: Pues en el Mirador de Andalucía dedicaremos cada día unos minutos a recordar que se sigue viviendo una situación realmente dramática en Ceuta, para que nadie lo olvide, estemos en pre-campaña o estemos en el momento que estemos. 2 minutos, vamos a acabar al menos con un buen sabor de boca, el que nos viene brindando los últimos tiempos, nos está acostumbrando la selección española, que es verdad que ha jugado una primera parte flojilla, pero que se ha repuesto la segunda parte, que ha acabado ganando 1-2, y creo que son 42 partidos sin perder, un récord superado,
0: se ha batido más, ¿no?
3: A
0: no
3: sí recordé. Mismo, sí. Récord absoluto, hoy han jugado de blanco, pero da igual, Merino ha vuelto a ser el salvador, en fin, que nos sigan dando muchas alegrías, ¿no?
0: Golazo el segundo, por cierto, para el que no lo haya visto, de Mikel Merino también, ¿eh?
1: Sí. La verdad es que da gloria ver la selección, porque te da una tranquilidad, ¿verdad? Una alegría, decir, uy, qué bien, esto seguro que al final lo arreglan. Efectivamente, lo han arreglado.
0: Sí.
2: Sí, transmite lo que podría ser España, ¿no? En todos los sentidos. Se llevan bien, hacen bien las cosas, sonríen, el entrenador es buena gente. Y cuando están unidos, funciona todo. Pero la verdad es que da gusto, sí.
3: Una pena que los campeones del mundo que juegan en el Barcelona no hayan podido ser homenajeados en su estadio, y una pena que los aficionados a la selección española en Cataluña lleven tanto tiempo sin poder ver al equipo nacional en Cataluña.
0: Eso es la normalización, ¿no? Como dicen que ahora está todo muy normalizado, que es verdad que está mejor allí en Cataluña, pero son esas típicas situaciones donde falta esa naturalidad. ¿Por qué la selección apenas va por Cataluña, o por qué no puede ir, que ha ido ya en alguna ocasión, al País Vasco, ¿no? ¿Por qué, como tú contabas, no podían ser homenajeados los jugadores del Barcelona de la selección española de fútbol? Bueno, pues son esas situaciones donde hemos aceptado lo insólito como si fuera parte de nuestra vida cotidiana.
1: Pues le pese a quien le pese, la selección española está compuesta por chicos vascos, por chicos catalanes, por chicos negros, por chicos nacidos en Francia y por muchachos nacidos en Andalucía, que estamos muy orgullosos
0: es
1: de ellos.
0: Es todo así fantástico.
1: Así es la selección española, que diversa, nos está dando, ¿no?, tanta alegría.
3: Hay hasta un español nacido en Cataluña de padre marroquí que es la envidia del mundo. Chicos, me despido.
1: Pues sí. Un abrazo.
3: Buenas noches a todos. Mañana a las 8 de la tarde volverá El Mirador. Hasta mañana.
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6: El Gobierno vuelve a aprobar otra vez sus 2 decretos sobre vivienda en Consejo de Ministros y con el apoyo del PNV, que puede allanar la convalidación de uno de ellos en la Diputación Permanente. Sánchez ha anunciado que el nuevo decreto incorpora 10.000 millones de euros en préstamos de hasta 50.000 euros para primera vivienda.
7: Una línea de financiación dotada con 10.000 millones de euros, repito, con 10.000 millones de euros de préstamo que va a gestionar el ICO, de hasta 50.000 euros sin intereses a quienes quieran adquirir su primera vivienda.
6: Desde Andalucía, la consejera de Vivienda, Rocío Díaz, considera una trampa que el Gobierno trate de sacar adelante la Diputación Permanente los decretos que ya tumbó el Pleno del Congreso, y critica que ponga más regulación y prohibiciones frente a la apuesta de la Junta por liberar suelo y construir más viviendas asequibles.
8: La ley andaluza de vivienda se ha negociado, se ha dialogado con todos los grupos políticos, con los sectores, con colegios profesionales, con todo aquel que tenga algo que decir en materia de vivienda, que son muchos los colectivos que tienen que decir, y nosotros ponemos el foco en la construcción de más vivienda asequible.
6: El magistrado del Tribunal Supremo, Pablo Llarena, deja sin efecto y con carácter inmediato la orden nacional de búsqueda, captura y detención del expresidente catalán Carles Puigdemont tras concederse y conocerse el fallo del Constitucional que ha declarado amnistiado el delito de malversación a la exconsejera catalana Dolors Bassa. Puigdemont celebra el triunfo, pero advierte de que no soluciona el conflicto político en España.
9: L'amnistia forma part de la fórmula per a la resolució del conflicte històric que existeix entre Catalunya i Espanya, però l'amnistia no és en si mateixa la seva solució. Ho hem dit des del primer dia.
6: Forma parte la amnistía, pero no es la solución. El Senado, también les contamos, que entrega la medalla de oro de la institución a los presidentes de Ceuta y de Melilla. Es el mayor reconocimiento que otorga la institución y está reservado a figuras relevantes del derecho, la política o la sociedad. La Cámara Alta no había entregado antes esta medalla de forma individual a un presidente autonómico. En su turno de palabra, el presidente de Melilla, Juan José Imbroda, ha dedicado todo su reconocimiento a su homólogo ceutí.
10: Has creado un monumento de patriotismo, de defensa de los intereses de España y de los ceutíes, que no ha pasado desapercibido, al revés, que ha sido aplaudido por toda España y yo creo que por todo el mundo. Has crecido de una manera enorme y eres ejemplo para todo el español y para mí. Enhorabuena por esa medalla que sí te merece.
6: Y repasamos temperaturas. A esta hora tenemos 21 grados en Granada, 22 en Huelva y Sevilla, 23 en Córdoba, Cádiz, Málaga y Jaén y 24 en Almería. 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
1: Estamos con los programas especiales dedicados a la generación del 27. Tenemos muchos invitados en estos 10 programas, son 10 programas, pero hoy contamos con un cartel de lujo. Pues no sé, si Sánchez Mejía estuviera vivo, pues diría que tenemos una terna de las que valen su peso en oro. Tenemos a Manuel Ángel Vázquez Medel, catedrático de Literatura y Comunicación de la Universidad de Sevilla, escritor, especialista en semiótica, teoría literaria y comunicación. Ha dirigido proyectos académicos culturales y recibió el premio Fama de la Universidad de Sevilla en 2023. Ha sido presidente, si no me equivoco, ¿no? Del Consejo Audiovisual, ¿no? de la Junta de Andalucía. Es un experto en la generación del 27 y yo le felicito porque tanto él como Leandro Álvarez, que es nuestro segundo invitado, que ahora hablaré de él, pues han sido dos de estos. Yo siempre digo que yo cada año tengo hallazgos importantes en mi vida que me aportan mucho. Y tanto Manuel Ángel Vázquez como Leandro Álvarez Rey, que he leído mucho de lo que han hecho a raíz de mi interés en conseguir que participaran en estos programas, me han aportado muchísimo. Os doy las gracias a los dos de entrada. Leandro Álvarez Rey, catedrático de Historia Contemporánea de la Universidad de Sevilla, especialista en la Segunda República, en la Guerra Civil, la memoria histórica andaluza. Ha dirigido investigaciones y publicado numerosas obras sobre la política y los movimientos sociales en Andalucía. Y Mariano Vergara, pues es abogado, articulista, gestor cultural malagueño, fundador de la empresa cultural Ciudad del Paraíso, es responsable cultural de la Catedral de Málaga y es vicepresidente de Unicaja Banco, que yo creo que es donde más cobraba. Pero en fin, que ya, ¿qué vamos a hacer? Ha comisariado exposiciones y promovido iniciativas culturales en toda Andalucía. Estamos hablando del origen de la generación del 27. Profesor Vázquez Medel, ¿la generación del 27 nace de verdad en Sevilla con el homenaje a Góngora o venía gestándose de antes?
2: Sin lugar a dudas, tiene raíces muy importantes. Las cosas no surgen por generación espontánea y menos en este caso una realidad tan compleja y tan rica como todo lo que está en torno a la generación del 27 o edad de plata de la cultura española, ¿no? Por tanto, y para solo fijar algunas raíces, es muy importante saber que bueno, en el trasfondo del 27 está todo el ideal institucionista de Giner de los Ríos, que evidentemente la residencia de estudiantes va a ser muy importante y para todos ellos, pero también está Juan Ramón Jiménez, es decir, un rondeño y un moguereño que son raíces de esta generación del 27. Pero obviamente antes del año 27, que es el tricentenario de Góngora y que por eso efectivamente reúne aquí en Sevilla en diciembre, como comentaremos, a mucha gente, pero antes se están haciendo muchas cosas. Claro, Rafael Alberti termina Marinero en Tierra y le dan el Premio Nacional de Poesía en el año 24. La revista Mediodía cumple ahora, precisamente en el 26, un siglo, y el Ateneo de Sevilla también le va a dedicar unas jornadas a esa importantísima revista Mediodía, ¿no? Y, por ejemplo, la famosa revista Litoral de Málaga nace también en el 26. Por tanto, el 27 es un año de referencia. Nos sirve, como decir los periodistas, como percha para colgar muchas cosas, como elemento de referencia. Pero yo incluso en mi conferencia del Ateneo del 23 hablé de un trienio 26-29, porque no podemos olvidar, y ahora Leandro seguro que nos dará datos muy interesantes, que Sevilla está en ebullición preparando la gran exposición iberoamericana del año 29. Por tanto, el 27 es una referencia, pero mucho antes del 27 hay ya mucho terreno abonado, hay mucho trasfondo en marcha.
1: Y Leandro Álvarez Rey, bienvenido a esta su casa, por supuesto, la casa de todos los andaluces, como yo digo. ¿Qué España y qué Andalucía política encuentran estos jóvenes para hacer esa, no sé, si eclosión, esa circunstancia? ¿Qué es lo que encuentran? ¿Qué Andalucía encuentran? ¿Qué España encuentran?
3: Pues yo, sin ser un especialista en la historia cultural, y menos aún en la historia de la generación del 27, creo que cuando hablamos de estos autores, de estos poetas, de estos escritores, en realidad de lo que estamos hablando es de un exponente más de lo que es esa generación de intelectuales, de escritores, de artistas, de científicos, que desde comienzos del siglo XX pues van a a representar pues ese momento de ebullición de lo que podríamos llamar la intelectualidad española, que no sé por qué la llamamos o seguimos llamando la Edad de Plata, porque para mí esas generaciones han sido la edad de oro de la ciencia, de la cultura, del pensamiento español, sin comparación con ningún otro momento de nuestro pasado. Para mí, con independencia de que hablemos de generaciones, etcétera, de lo que estamos hablando es de un ejemplo de las contradicciones que existen en nuestro país y en nuestra Andalucía. A comienzos del siglo XX, los niveles de alfabetización que existían en Andalucía, las condiciones de vida de la inmensa mayoría de la población, que no eran de pobreza, sino de miseria absoluta, pues contrastan con esta generación de intelectuales que, como digo, no tienen comparación posible con ningún otro momento de nuestro pasado. Y que, con independencia de que hablemos del 27, de la generación del 14, de la generación de la Segunda República, yo creo que tienen todos un momento de contacto, de referencia, que es esa gran crisis que se vive a comienzos del siglo XX a raíz de lo que llamamos el desastre, ¿no? La influencia del regeneracionismo de Costa, de estos autores que sienten una España que les duele, absolutamente patriotas, y que impulsan ese movimiento que llamamos el regeneracionismo, etcétera. Yo creo que recorre a todos estos hombres y mujeres que representan a esa intelectualidad que quizás es en los años de la Segunda República cuando encuentra su madurez, ¿no? Estamos hablando, como decíamos antes, de un movimiento intelectual que está apoyado por todas las nuevas corrientes vanguardistas de pensamiento, la Institución Libre de Enseñanza, pero también el papel que desempeña la JAE, la Junta de Ampliación de Estudios, y que hace que estemos ante personas que se han formado en las mejores universidades del mundo, personas con un nombre, con un reconocimiento generalizado, no solamente en los medios literarios, sino en el mundo de la academia, de la ciencia, del pensamiento. Unas generaciones que yo diría fueron la gran España que se pierde a raíz de la tragedia que se vive a partir del 36.
1: Hay un dicho muy popular en Andalucía, dice que cuando la barriga aprieta, el cerebro avanza. ¿Podemos hablar algo de eso?
2: Bueno, yo en primer lugar quería conectar para asentir en la idea de que realmente, aunque el concepto de Edad de Plata de la literatura española de José Carlos Mainer es muy acertado para dilatar desde una generación poética a una generación que fue no solo de poetas, sino de narradores, dramaturgos, pero también de músicos, de pintores, de cineastas, de científicos, como se ha dicho, ¿no? Va a ser la generación que va a ir desde un Ramón de Cajal hacia un Severo Ochoa, y por tanto es un momento realmente de oro en la cultura y en la ciencia española, ¿no? Y es verdad que existe ese contraste. Yo recordaba cuando Leandro hacía muy oportunamente esa alusión al analfabetismo y a las condiciones de vida, a las crónicas que hizo Clarín cuando vino por Andalucía a principios de siglo, que son desoladoras, verdaderamente las condiciones eran tremendas. Pero es verdad que a raíz de la crisis del 98, de esa voluntad de regenerar lo que se había ido degenerando, durante todo este primer tercio hay muchos impulsos positivos, ¿no? Y entonces es cierto que de ahí surge toda esa voluntad. Con todo, hay que decir y hay que reconocer las cosas en su sitio. Claro, casi todos los hombres, no todos, pero casi todos los hombres y mujeres del 27 estaban vinculados a familias más o menos acomodadas. Es el caso de Lorca, es el caso de Alberti, es el caso de muchos ellos que se podían permitir también una vida creativa y una vida ociosa. Hay otros casos, ¿no? Porque yo considero de pleno derecho, ahora que tenemos que dilatar los años, a Miguel Hernández como miembro de la generación del 27 y no solo un mero epígono, ¿no? Y él venía de una familia más humilde, ¿no? Pero en general, lo que tú decías, Pedro, es cierto, a veces las condiciones de vida, la urgencia de la vida da salidas y da una creatividad, Pero en este caso, y creo que hablaremos luego de ello, la gran clave del 27 está en haber sabido conectar con lo mejor de nuestra tradición cultural. Conocían muy bien todo el pasado, conocían muy bien, pues desde las coplas de Manrique, el romancero, el cancionero que tanto influyó en Alberti, y en Marinero en Tierra, y por supuesto todo el teatro de los Siglos de Oro que va a llevar Federico con la barraca a todos los pueblos, pero también está muy en sintonía con todo lo que viene de Europa, esa conexión con las corrientes europeas, con las vanguardias europeas, que aquí en Sevilla además van a tener un eco muy especial, y a partir del año 19, ¿no?, con el ultraísmo, el creacionismo, las grandes revistas como Ultra, Grecia, luego Mediodía. Y no solo Sevilla, sino que toda Andalucía, en toda Andalucía vamos a encontrar. Ahora, cuando hablaba de la Junta de Ampliación de Estudios, pensaba yo en Francisco Ayala, a quien Ortega y Gasset manda a Berlín. Y fue algo decisivo en la vida de Ayala por mil y unas razones, ¿no? Porque convirtió a Ayala no solo en un gran jurista, sino un gran introductor de la sociología en España. Ahora lo tenemos más como escritor, pero Ayala, que también es de la generación del 27, que era amigo de Lorca y que era muy precoz en sus publicaciones, pues es una muestra de lo bien que funcionó esa voluntad de abrirse a Europa, ¿no? Recordemos que Ortega llama Revista Occidente precisamente a su publicación, digamos, que procuraba canalizar hacia España todo lo que se estaba produciendo en Europa. No olvidemos, por ejemplo, que una de las grandes obras de pensamiento de todo el siglo XX, Ser y Tiempo, de Martin Heidegger, es del año 27. También se cumplirá un centenario de esta obra, ¿no? Por tanto, es una mezcla de ambas cosas. La necesidad urge y apremia, pero también es cierto que quienes desde la posibilidad de una formación mejor y una educación, y se ponen también al servicio del pueblo y se ponen al servicio de esa regeneración que debe transformar la vida desde la cultura y la educación en nuestro país.
3: Yo coincido en que cuando hablamos de estos intelectuales, artistas, escritores, etcétera, de lo que estamos hablando es de esa clase media, de lo que entonces se llamaba la burguesía.
2: Eso es.
3: Que conecta con el carácter reformista, la necesidad de llevar a cabo esas reformas que se están demandando desde hace tanto tiempo, y que es precisamente en estos años de finales de la década de los años 20 cuando ya rompen ataduras con lo que es la monarquía representada por la figura de Alfonso XIII, a quien consideran pues un régimen incapaz de democratizar la vida pública, de llevar a cabo las reformas que el país demanda, y por eso se hacen casi todos republicanos a partir del 30 y del 31. Claro, en buena medida es esa burguesía reformista que conecta con sectores de esa clase obrera que también opta por posiciones no revolucionarias, sino también reformistas, y a quien les duele esa Andalucía y esa España que ellos están viviendo. Para que nos hagamos una idea, la dictadura de Primo de Rivera, que es una etapa de la historia de nuestra tierra, pero también en general de la historia de España, todavía poco conocida, se conoce mucho mejor, por supuesto, lo que vino después de la dictadura, e incluso lo que se vive antes del 23... Es un régimen que a partir de mitad de los años 20 impulsa, como decíamos antes, pues obras públicas, grandes certámenes, como iba a ser la Exposición Iberoamericana, que hacen que yo diría que por primera vez en la historia de Andalucía, de la que tenemos datos, no exista paro. La política de obras públicas, de construcción de carreteras, de mejora de infraestructuras, etcétera, en una época en donde no existían las máquinas que tenemos hoy, sino que en buena medida el trabajo se hacía por utilizando la fuerza humana, pues hace que en esos años no exista paro en Andalucía a partir del 26 o el 27. ¿Eso sirvió para mejorar las condiciones de vida de la inmensa mayoría de los trabajadores? Pues no consiguió ni siquiera una situación de pleno empleo, una mejora sustancial de las condiciones de vida de esos trabajadores. La mayoría de las familias seguían viviendo en habitaciones, en casas, en corrales de vecinos. Sus hijos no tenían un puesto en una escuela. Pensemos que cuando llega la Segunda República en el año 31, en un país de poco más de 20 millones de habitantes, hay 1 millón de niños sin escolarizar. Pero es que incluso ni siquiera las reformas republicanas, el incremento de los salarios que se vive a partir del 31, consiguen mejorar sustancialmente las condiciones de vida de esa inmensa mayoría de la población. Es decir, la situación de la que se partía era tan baja que ni siquiera una política de pleno empleo, ni siquiera una política de reformas sociales y laborales, de incremento de los salarios, consigue sacar a esa población de la, no diría de la pobreza, sino de la miseria en que se desarrollaba su día a día. Y esta es una situación que está muy presente en esos intelectuales pertenecientes a una clase media que toma conciencia de esa realidad y que yo creo que por ese conocimiento de la realidad pues acaban rompiendo amarras con lo que es el régimen político imperante y deciden pues hacerse republicano, como se decía entonces, ¿no?
1: En el 27, claro, viene España de varias crisis. Yo sostengo la teoría del profesor Seco Serrano, que él mantenía, un melillense ilustre, un gran historiador, él mantenía que la recuperación de España a finales del 19 se trunca con la historia de que nos quedamos sin colonia, el país entra en una depresión importante, existe una capa cultural que intenta sacar a ese país, pero que también está un poco atosigada por la depresión un poco nacional, pero después ya lo que nos hunde es que, decía Seco Serrano, que es el desastre de Anual, el problema de la guerra en África es lo que conlleva la crisis de España, que hace que venga Primo de Rivera, la República, la Guerra Civil y todo lo que vino después. O sea, el profesor Seco Serrano acusa a la Guerra de África de ser la verdadera instigadora de la desgracia española en 50 o 60 años.
3: Yo creo que la Guerra del Rif, o de África, como se llamaba, es lo que le da la puntilla a la monarquía constitucional. Es decir, venimos de unos años previos en donde en Andalucía se desarrollan pues acontecimientos tan graves como el llamado trienio bolchevique, una oleada de huelgas, de conflictos, de protestas, donde la incapacidad ya de los partidos del sistema, conservadores y liberales, para mantener la monarquía es evidente, donde a todo eso se le une los efectos de la crisis económica, sobre todo a partir del 19, cuando termina la Primera Guerra Mundial, esa bonanza que ha vivido la economía española y andaluza para poder exportar sus productos a los países contendientes europeos en guerra, se cierra y de nuevo las exportaciones se vienen abajo. Es decir, todo eso ya perfila una situación grave, pero el desastre de Anual y de Monterruiz es lo que le da la puntilla, creo yo, a la monarquía constitucional, porque estamos ante una guerra que es percibida por la inmensa mayoría de la población como un impuesto más que hay que pagar, el impuesto de la sangre. No olvidemos que a la guerra de Marruecos iban los pobres, los que no podían pagar la cuota que por la cual uno se podía eximir, por lo menos de prestar el servicio militar en Marruecos. Estamos hablando ya de una guerra que tiene un contenido social, a donde la inmensa mayoría de los que participan pues son soldados que no tienen el menor interés en estar allí. Y sin embargo, son las clases altas las que defienden la necesidad de intervenir en el protectorado, etcétera, porque en eso se juega el honor de España. Pero después, cuando sus hijos tienen que cumplir servicio militar, bien que pagan ese dinero, esa cuota, para que no tengan que prestar. Estamos hablando de una derrota militar, la de Anual, que se lleva por delante la vida de cerca de 10.000 jóvenes españoles. Estamos hablando de la situación que crea el problema de las responsabilidades, que es la última gota ya de la decadencia de la monarquía constitucional. ¿Quién es el responsable de esa derrota? ¿Unos militares incapaces? ¿Un gobierno que no facilita los medios para que se ponga fin de una manera digna a ese conflicto? Un problema que va a dar lugar a la creación de la Comisión de Investigación Picasso, etcétera, etcétera, y que en realidad es lo que está detrás, pienso yo, del golpe de Estado, o del pronunciamiento, lo llamaría yo mejor, de Primo de Rivera, de este general jerezano, capitán general de Cataluña, en septiembre del 23, porque lo que hace Primo de Rivera a mí me recuerda más a los pronunciamientos del siglo XIX, en realidad lo que hace es difundir un manifiesto dirigido al país y al ejército en el que denuncia los problemas del país y en el que pide a quien puede hacerlo que destituya al gobierno, que es lo que va a hacer Alfonso XIII. Pero Alfonso XIII va a comprometer su futuro a partir de entonces, desde el momento en que le encarga a ese militar que se ha sublevado contra un gobierno incapaz, corrupto, podríamos decir, porque las elecciones se hacían en España como se hacía, le encarga la formación de un gobierno. En realidad, Primo de Rivera lo que va a constituir es una junta militar, un directorio militar, que es una, es un acontecimiento novedoso en la historia de España. Y mira que durante el siglo XIX se habían vivido pronunciamientos e intervenciones de militares en la política, pero nunca se había constituido un gobierno exclusivamente militar. Los militares del siglo XIX actuaban como elementos que utilizaban los partidos para llegar al poder y para mantenerse en el poder. Pero lo que hace Primo de Rivera es diferente. Constituye lo que se llama un directorio militar que asume el poder y que acaba con lo que quedaba del régimen constitucional. Desde ese momento, yo pienso, Alfonso XIII pierde cualquier credibilidad ante, sobre todo, esta clase intelectual, porque se ha convertido en un rey ilegítimo desde su punto de vista. La dictadura es verdad que hizo cosas, por supuesto. Para mí, la más importante de todas, acabar con esa pesadilla de la guerra de Marruecos de una manera, además, bien, el desembarco a Lucema, la pacificación del protectorado. Yo siempre he pensado que si el general Primo de Rivera en ese momento hubiera hecho lo que venía diciendo desde septiembre del 23, que su dictadura era un régimen provisional, que en el momento en que se encausara la solución de los principales problemas, él se volvería a su casa y devolvería el poder a los hombres civiles, pues posiblemente no sería Jerez la única ciudad donde conserva una estatua de Primo de Rivera, sino posiblemente en todas las capitales de España habría una estatua dedicada a Primo de Rivera por haber puesto fin a esa sangría, esa pesadilla de 20 años que fue la guerra del Rif. Pero en cualquier caso, lo que hizo es lo que hacen todos los dictadores, que nunca saben cuándo tienen que marcharse.
1: Profesor Vázquez Medel, ¿qué une espiritualmente a estos autores en medio de esta situación? Porque aparte de todo, el grupo del 27 es tan heterogéneo y tan ideológicamente diverso que yo creo que tiene que haber algún nexo común. ¿Podemos hablar de espiritualidad, de amistad? ¿De qué podemos hablar?
2: Bueno, hay muchos factores. De hecho, la generación del 27 ha sido llamada la generación de la amistad, y efectivamente el vínculo personal, incluso la voluntad lúdica, festiva, de colaborar, de renovar, etcétera, estaba ahí. Pero creo que las raíces y los vínculos son mucho más profundos. Y además, como ha dicho Leandro, arrancan desde antes. Hay que recordar, por ejemplo, la importantísima función de Miguel de Unamuno, plantando cara a Alfonso XIII y diciendo verdades como puño, que le llevó a Lanzarote y a exiliarse, y que luego sería él el que levantara la bandera de la República en el Ayuntamiento de Salamanca, ¿no? Y es una figura también terriblemente contradictoria por la confusión con la que al principio, creyendo él que el levantamiento del 36 iba a poner un poco de orden en la República para seguir con la República, que era lo que él quería. Sin embargo, tuvo un final muy grave y que todavía no está suficientemente dilucidado, ¿no? Entonces, hay que reconocer que en estos momentos están conviviendo en España diferentes generaciones de escritores. Es que en el mismo momento en el que están escribiendo los del 27, sigue escribiendo Valle Inclán, ¿no? Y Valle Inclán había escrito pocos años antes una obra tan impactante como Luces de Bohemia, ¿no? Que en la que la desesperación le lleva a decir una de las frases más terribles que yo conozco en literatura, que es: está tan desesperado que un anarquista de la obra Luces de Bohemia dice: ¿dónde está la bomba que destripe el terruño inmundo de España? España, es la desesperación total de un Valle Inclán, que también será republicano, que también será comprometido. Pero los jóvenes del 27, obviamente, casi todos ellos conectan con ese espíritu republicano. Y además, el grado de hastío de la población lo da lo que sucedió el 14 de abril, que a partir de unas elecciones municipales, de una manera absolutamente incruenta y festiva, se hace un cambio de régimen, curiosamente, luego recordado, por ejemplo, en poemas tan memorables como En la plaza, de Vicente Aleixandre, ¿no? O recordado de una manera tan extraordinaria por Antonio Machado, ¿no? ¿Qué hay en todos ellos? Porque a pesar de los matices ideológicos, y es verdad, yo muchas veces explico que cuando Rafael Alberti va a entregar a Juan Ramón Jiménez, que es el gran referente para todos ellos, en el inicio, en el arranque de la generación del 27, luego en el proceso que se ha llamado de rehumanización, lo será quizás más Antonio Machado que Juan Ramón Jiménez, pero cuando va a entregarle Rafael Alberti, que pronto estará en el Partido Comunista, el libro Marinero en Tierra, va acompañado de José María Hinojosa, el poeta de Campillos, Málaga, al que fusilan los republicanos porque es un hombre más conservador. Es decir, que entre ellos mantenían unas relaciones muy respetuosas, incluso por encima de las diferencias o de los matices ideológicos. Y yo creo que en el fondo, y precisamente porque hay que situar un poco aquí en Andalucía y en Sevilla, uno de los epicentros de ese terremoto, pero el otro obviamente está en Madrid, está en el entorno de la residencia de estudiantes, de la residencia de señoritas, del liceo de mujeres, que implica también esa incorporación de las mujeres muy comprometidas y con voluntad de reivindicar también un cambio profundo en relación con la condición de la mujer. Yo creo que el trasfondo de verdad está en el reconocimiento, en la creencia de que a través de un proceso profundo de regeneración cultural y educativa, que ejerce también Ortega a través de los medios de comunicación, especialmente a través del Sol, ¿no?, recibiendo un poco el testigo de su padre, un gran impulsor de la empresa periodística en España, Ortega Munilla, pues lo que ellos tienen en el fondo, con distintos matices, ese ideal institucionista que viene del krausismo, pero que tiene incluso en Andalucía otras raíces que hay que seguir también con cuidado, porque ya en Granada ya el padre Manjón intenta renovar la educación a su modo y manera, pero en esta parte de Andalucía Manuel Siurot reivindica la educación para los niños pobres y hace un cambio de orientación educativa. Creo que todos ellos comparten la ilusión en ese momento de crear un mundo mejor, de avanzar en la cultura, en el arte, con valentía, sin osadía y conociendo muy bien la tradición, pero conectando plenamente con Europa. Yo creo que es ese trasfondo el que más les une y el que da lugar, curiosamente, a una generación que tiene mucho en común, pero en la que la voz de cada una y de cada uno de ellos es una voz bastante singular. Para...

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2: Leandro, ¿podemos decir que en España y en Andalucía, existía la misma crisis de orfandad que en el resto de España por el tema de la crisis del nacional del 98 o no era tanto?
3: Yo creo que incluso podemos decir que el impacto de esa crisis y la depresión que sigue la misma, etcétera, incluso alcanza ribetes más altos que en el resto de España, porque estamos hablando de una de las regiones más pobres, donde las contradicciones, la pobreza, la miseria, etcétera, característica de comienzo del siglo XX, era más evidente. Estamos hablando de una Andalucía donde surgen movimientos de carácter regionalista que no llegan a conectar con la gran parte de la sociedad andaluza, entre otras cosas porque, a diferencia del nacionalismo catalán, los sectores altos de la sociedad andaluza decían, bueno, nosotros para qué vamos a apoyar esto, si para nosotros el Estado es de la restauración de la monarquía es la que protege nuestros intereses. Tampoco conecta con los de abajo porque a estas alturas las soluciones de los anarquistas no tenían nada que ver con las propuestas de Blas Infante o de los primeros andalucistas, ¿no? Para una clase obrera que lo que pedía era el reparto de la tierra, poner soluciones como el impuesto único, las teorías de Henry George, etcétera, les venían. Es decir, estamos en una Andalucía que en cierto modo es un fiel exponente de todos esos problemas que se viven en la España de comienzo del siglo XX, yo diría que incluso acentuados, donde más evidente es la crisis del sistema es en esa Andalucía oligárquica, caciquil, de esa Andalucía atrasada, pobre, miserable. Es quizás el mejor exponente de todos esos problemas de la España de comienzo de siglo, ¿no? Y donde más evidente es la ruptura con la monarquía. No olvidemos que desde el año 31 la sociedad, el electorado andaluz siempre se identifica con posiciones políticas más a la izquierda que el resto del país. Es decir, podríamos decir que Andalucía durante los años de la Segunda República está más a la izquierda de lo que es a la hora de identificarse con partidos, etcétera, más a la izquierda que la mayoría de la sociedad.

0: Realmente suceden muchas cosas y muchas solapadas y simultáneamente, ¿no? Pero es verdad que hay que reconocer que en aquellos años previos al 27, en Andalucía, pues todo el avance del andalucismo a través de Blas Infante, pero no solo a través de Blas Infante. Yo siempre digo que si el padre de la patria andaluza, tal como lo reconoce nuestro estatuto, es Blas Infante, sin embargo, el padre cultural de Andalucía es fundamentalmente Juan Ramón Jiménez. Juan Ramón Jiménez es el primero que en 1907, en una carta a Ortega, va a utilizar el concepto de andaluz universal. Y él lo dice, a ver si con ese continente soy capaz de llenarlo de contenido. Porque Juan Ramón tenía una visión de Andalucía, una Andalucía con raíces pero sin fronteras. O como él decía, raíces y alas, pero que las raíces vuelen y las alas arraiguen. Entonces, esa idea de Andalucía, que en Juan Ramón se sobrepone y se contrapone explícita y deliberadamente a la noción de Castilla como el centro espiritual de España, Juan Ramón reivindica esa realidad de Andalucía y con ella van a conectar, claro, no en vano, la mayor parte de hombres y mujeres del 27 están muy vinculados a Andalucía. No quiero decir solo que hayan nacido en Andalucía, como Rafael Alberti en el puerto de Santa María, o como Federico García Lorca en Granada, o como Prados y Alto Laguirre, María Zambrano o Hinojosa en Málaga, o como autoras como María Luisa, la mujer de Rogelio Buendía en Huelva, sino que otras personas como Pedro Salina o Jorge Guillén son catedráticos aquí en la Universidad de Sevilla, desde, en el caso de Salina, ya desde antes de los años 20. Y por tanto, todo esto va a tener una gran importancia. Y es verdad que en ese contexto y en el entorno del Ateneo y con un médico humanista de una talla excepcional, José María Romero Martínez, con un presidente de Ateneo que luego sería ministro de la República y que tendría que irse al exilio, Manuel Blasco Garzón, pues en ese contexto algunas figuras del toreo muy vinculadas, por cierto, al ideal progresista de la época, ese era el perfil de la época. En Ignacio Sánchez Mejías no es solo un gran torero y un torero al que llora en una de las elegías más hermosas de la literatura española, Federico García Lorca, sino que era un hombre también muy interesado por la cultura, que escribe obras de teatro, que era muy amigo y que a través de la amistad con Romero Martínez, consigue avanzar en muchos frentes, ¿no? Entonces, lo interesante es que tengamos la idea de una realidad compleja, de una realidad a veces contradictoria, pero de la que emerge esa voluntad de transformar la cultura, el arte, la literatura, la ciencia, que creo que es lo que constituye la seña de identidad de esta generación del 27, de esta nueva edad de oro o edad de plata de la literatura y de la cultura española.
1: Entonces lo que estamos viendo y lo que mantienes y en esa ese maravilloso trabajo, que fue en un congreso que reivindicaba la importancia de Sevilla, digamos, a nivel de la generación del 27, que refréscame la memoria, ¿en qué fue un congreso, una reunión? ¿Qué fue lo que hiciste en la Universidad de Sevilla?
0: Pues mira, la Universidad de Sevilla, que es la Universidad del 27, exactamente, hay que decirlo. Exactamente. La Universidad del 27 es la Universidad de Sevilla, y además, yo he dicho, yo que además soy andaluz periférico de Huelva, que a través de la Universidad de Sevilla van a estar presentes todas las universidades de Andalucía, ¿eh? Y muy vinculada a la de Málaga, a la de Granada, porque queremos tener esa visión abierta. Pero la Universidad de Sevilla, que es la universidad en la que estudia Juan Ramón Jiménez, que también va al Ateneo de Sevilla, ese vínculo Universidad-Ateneo en Juan Ramón está muy claro. La Universidad de Sevilla, que es la universidad que tiene como catedráticos a Pedro Salinas y a Jorge Guillén.
1: Casi nada, casi nada.
0: Eso es. Y en la que ya en el curso 19-20, siendo un jovencito de 17 años, Luis Cernuda conoce a Pedro Salinas y se va a aficionar y se va a implicar en ese proyecto de creación literaria, esta Universidad de Sevilla quiso, a finales del año anterior, reunir aquí a los representantes de todas las fundaciones de España que tenían que ver con el 27. Dedicó un aula de la Facultad de Filología a la generación del 27, ya teníamos el aula Luis Cernuda, y yo recordaba que también la Facultad de Comunicación, a la que yo me siento muy, muy vinculado y en la que también

0: hemos tenido importantes compañeros de vinculados a esa facultad, lleva el nombre, el Salón de Actos, de el principal periodista del 27, que es Chávez Nogales.
1: Chávez Nogales, efectivamente.
0: Y la Sala de Juntas de Comunicación lleva el nombre de Francisco Ayala. Es decir, que nuestra universidad se mira en ese espejo y se reconoce profundamente en ese vínculo con la generación del 27. Y de hecho, son muchos los centros implicados en nuestra universidad en todo un proceso de movilización que concluirá, no concluirá, que desembocará fundamentalmente en el Gran Congreso de febrero del 27, también con una gran exposición sobre el teatro del 27, pero que viene ya teniendo encuentros bastante importantes. Antes me preguntabas, por ejemplo, por la dimensión, por esa apertura espiritual, que podríamos decir, en sentido amplio, ¿eh? Porque
1: sí.
0: También los autores y autoras del 27 tienen los pies muy bien puestos en la tierra, pero hace no mucho el profesor Peinado Elliot, que también coordinará el Congreso de febrero, hacía un encuentro sobre poéticas de la trascendencia en la Edad de Plata. Es decir, recogiendo esas dimensiones y esos vínculos. Y es verdad que esta universidad pues va a dedicar muchas de sus publicaciones, desde la revista Filología Hispalensis hasta otras publicaciones, haciendo investigación sobre el 27. ¿Qué es lo que hay que hacer? Hacer todo tipo de actos en torno al 27. Conciertos, representaciones teatrales, documentales, lecturas poéticas, intervenciones educativas que lleven a todos los niveles educativos. Todo ese impulso que debería suponer, pasados 100 años, que nosotros también busquemos la generación del 27 del siglo XXI en un contexto también bastante incierto, bastante oscuro, bastante lleno de zozobras, y tenemos que encontrar también nuestro propio camino, y en eso ellos van a ser todos los representantes del 27, entre los que tenemos que recuperar a ese colectivo que en torno al Ateneo de Sevilla impulsó la revista Mediodía. Pues ahí está, por ejemplo, Romero Murube, Alejandro Collantes de Terán, está Rafael Porlán. Son nombres que hay que incorporar y que hay que recuperar. Y en ese sentido, y de manera abierta y codo a codo, la universidad con el Ateneo y con otras instituciones, pues estamos realizando esa labor, que además, como yo digo, implica a compañeros de muy diversos centros, porque está la dimensión histórica, pero está también la dimensión musical, y está el grupo de los ocho con la primera mujer compositora de relieve, Rosa García Scott, ¿no? Pero también en el ámbito pictórico, en el ámbito de las artes plásticas, ¿no? O en el del cine, porque siempre se cita a Buñuel, pero no se cita a José Valdelomar, que fue el gran cineasta de las misiones pedagógicas, granadino, y fue el cineasta más vanguardista. Entonces, desde la Universidad de Sevilla sí queremos tejer todos esos vínculos, impulsar todo ese conjunto de iniciativas que, por ejemplo, muy pronto, y también con la participación de la Universidad de Sevilla, pero en el lugar en el que tiene que hacerse, Moguer y Huelva, conmemorará en el mes de octubre, cuando se cumplen 70 años del Premio Nobel de Juan Ramón Jiménez y de la muerte de Zenobia Camprubí, pues un gran encuentro que se va a llamar Zenobia Camprubí, Juan Ramón Jiménez y el 27, ¿eh? Y que vais a dar vosotros prácticamente como primicia, porque se está trabajando mucho en esto, pero será un gran encuentro que irá preparando e irá marcando el camino para conmemorar, como es debido, incluso más allá del 27, todo el proceso cultural, artístico, literario, científico, que se da en torno a este ámbito en una universidad que además hay que recordar que tuvo como rector al padre de Antonio y Manuel Machado, en ese introductor del darwinismo en España, ¿no? Y por tanto es una universidad que se siente implicada en muchas dimensiones, y en esa voluntad ya sabemos que del Ministerio han sido cuatro las universidades implicadas, han sido Granada, la Complutense, la Universidad de Sevilla y la Universidad de Columbia, ¿no? Y la Universidad de Sevilla, de manera abierta y generosa, y desde luego con implicación en toda nuestra comunidad y fuera de ella, va a intentar impulsar este proyecto hermosísimo, para el que necesitamos más apoyo, más decisión, y llegar a fondo porque lo necesitamos. Es una necesidad que también nos ayudaría a regenerar la realidad bastante degenerada y degradada de nuestra vida pública, ¿eh? Yo creo que el horizonte también exige que a través de la educación y de la cultura, el diálogo, del entendimiento, tomemos las riendas siguiendo el ejemplo de aquellos hombres y desde luego evitando donde condujo todo aquello, ¿no? Porque la historia es para eso, para no repetir dos veces los mismos errores.
1: Pequeño Valvienés, Enrique Morente, letra de Federico García Lorca. Vamos a oírlo.
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2: Sin Andalucía no hubiese existido la generación del 27. Eso lo dice el director de este programa, Pedro Luis Gómez. ¿Se equivoca o no?
3: No, en absoluto. Hubiera sido, en cualquier caso, algo muy distinto, ¿eh? Pero es verdad que la aportación de Andalucía a esa nómina es fundamental. Pero además lo hacemos con esa apertura que caracteriza también a Andalucía, ¿no? Que tiene ese lema Andalucía por sí, para España o para Iberia, como se decía al principio, y la humanidad, ¿no? Porque, claro, la cartografía es muy variada y Madrid tuvo un papel importante. Allí nacieron Pedro Salinas, Dámaso Alonso o Carmen Conde. O, por ejemplo, en Galicia nació la gran Maruja Mayo. En Cantabria, Gerardo Diego. En Cataluña, pues, entre otros, Dalí, ¿no? En Aragón tienen a Buñuel y en Murcia a Juan Guerrero o a Ramón Gaya. Y en Castilla, en diversos lugares de Castilla, pues Jorge Guillén o Rosa Chacel. En Canarias, a Josefina de la Torre, que da además nombre ya, y yo me alegro, a la gran biblioteca de Las Palmas de Gran Canaria. Pero, sin lugar a dudas, toda Andalucía está implicada. Huelva, desde el magisterio de Juan Ramón, las aportaciones plásticas de José Caballero, revistas como Papel de Aleluya, con Rogelio Buendía, pero también su mujer. Cádiz, desde el magisterio de Falla, o la aportación de Alberti. Málaga, con el rondeño de fuego, el andaluz de fuego, Giner de los Ríos, con Prados, con Alto Laguirre, con Hinojosa, con María Zambrano, con la revista Sur y Litoral. Córdoba, porque no en vano la reivindicación de Góngora fue el catalizador y el desencadenante de muchas cosas, y luego eso se siguió en conexión con la generación del 27, con poetas tan extraordinarios como Pablo García Baena y el grupo Cántico, ¿no? Jaén, que aporta esa especial relación que ahora mantiene más viva con Miguel Hernández, ya que su esposa nació precisamente en Quesada, Jaén. O Granada, con Lorca y Ayala, pero también, como he dicho, con José Valdelomar. Incluso Almería, con la poeta Celia Viñas o el arquitecto Guillermo Langle. Y Sevilla. Sevilla, esa ciudad que da muchos nombres, no solo el único premio Nobel de la generación del 27, al que no podemos olvidar, que se cumplirá el año que viene el cincuentenario del Nobel de Vicente Aleixandre, y la ciudad donde nace Luis Cernuda, y todos los poetas de mediodía, pero también una ciudad que en eso que mi amigo, el poeta Fernando Ortiz, llamaba la estirpe de Bécquer, poeta también muy importante en la referencia cultural, pues va a mantener un vínculo más allá y con poetas realmente posteriores, modélicos. Solo voy a mencionar aquí a mi querida y admirada Julia Uceda, que toma todo ese impulso, ¿verdad? Pero claro, Andalucía fue y es, creo, esencial para todo lo que ocurrió y para la lectura y actualización que tenemos que hacer de ese magisterio vivo de la generación del 27, que nos enseña que hay que mantener la tradición, que hay que conocer el pasado, pero que hay que estar también abiertos al futuro, que nos enseña que la diversidad, la pluralidad, no tiene por qué ser una contraposición, sino que puede ser enriquecedora, y que el diálogo y que la vía de la cultura es la más digna siempre para dirimir y encauzar las diferencias, y no la confrontación, y no el odio, y no la toxicidad. Y en eso, a pesar de que a ellos les tocó también la experiencia durísima de la guerra civil, lo hicieron con mucha dignidad. Yo recomiendo siempre que lean el libro Guerra en España, de Juan Ramón Jiménez, en la que él expresa su fidelidad al pueblo, a la república, a la democracia, y su desgarro y su dolor por aquella dinámica en la que, como decía Ayala, cuando entramos en un marco así, todos cometemos errores y horrores, ¿no? Ya se entra en un marco, no hay marco peor que el de la guerra, y yo creo que en estos momentos hay que defenderlo también muy bien para que tomemos esa lección, quizás como ejemplaridad negativa. Ahí no podemos, no debemos llegar nunca, sino a dirimir, a solucionar con más democracia, con más libertad, con más diálogo, con más comprensión, con más educación, con más cultura. Y esa es también una lección para mí del 27 y de Andalucía.
2: Y profesor Álvaro Rey, ¿hasta qué punto estaba España desconectada de Europa? Porque este grito de modernidad también del 27, que surge desde Andalucía, que es el altavoz que va para arriba, yo creo que también es un grito desgarrador, diciendo, bueno, fuimos lo que fuimos, ahora somos lo que somos, pero es que estamos en la cola, estamos hundidos. ¿Es así o no es así? ¿Estamos desconectados de verdad? ¿O es una sensación de que, bueno, todo estaba ahí por hacer?
4: Bien, yo preguntaría, ¿a qué niveles estábamos desconectados de Europa? ¿A nivel de esas élites intelectuales, por supuesto, no?
2: No, efectivamente.
4: ¿A nivel de la sociedad en general, española y andaluza? Yo diría que bastante. Yo siempre pongo un ejemplo. En los años 20 y en los años 30, la mayoría del movimiento obrero que existe en Europa, a nivel de masa, o es socialista o es comunista. En Andalucía especialmente, el anarquismo sigue teniendo todavía en los años 30 una fuerza que ha desaparecido en Europa. Las condiciones de vida de la inmensa mayoría de la población poco tienen que ver con la de la mayoría de la Europa, por lo menos de la Europa occidental más desarrollada. Es decir, a nivel de élite, pues estamos ante unas minorías absolutamente entremezcladas con lo que es la Europa de ese momento. A nivel más general de la sociedad española y andaluza, una desconexión absoluta, una desconexión que incluso yo creo que se va a manifestar a partir del 36, cuando estalle ese golpe de Estado, que es el origen de la guerra civil, no lo olvidemos nunca, y que va a dar lugar a que la mayoría de la Europa democrática mire para otro lado frente a los países totalitarios que desde el primer momento deciden apoyar a esos militares que se han sublevado contra su gobierno y contra su régimen político, ¿no?
2: La generación del 27, yo creo que fue mucho más que un grupo de poetas, de pensadores, de artistas. En el fondo, yo creo que fue el sueño de una España moderna, culta, abierta al mundo, profundamente creadora, que entonces no existía. Un sueño que nació entre libros, canciones, entre cafés y teatro, entre Sevilla, entre Madrid, entre Málaga, entre Granada, entre Cádiz, entre Córdoba, entre la tradición y la vanguardia. En el próximo capítulo recorreremos aquella España de los años 20, pero no desde un punto de vista de historia en el puro concepto del término, sino cómo antropológicamente se vivía, si sus calles, sus cafés, sus desigualdades, sus fiestas, sus cambios. Gracias Manuel Ángel Vázquez Medel, gracias Leandro Álvarez Rey. Gracias de corazón, porque teníamos mucho interés en estar con vosotros. Gracias por estar con nosotros.
4: Gracias a vosotros.
3: Muchas gracias a vosotros y a que esta Radio Televisión Pública de Andalucía esté especialmente volcada también para que conozcamos mejor el 27.
5: ¿Qué cantan los poetas andaluces de ahora? ¿Qué miran los poetas andaluces de ahora? ¿Qué sienten los poetas andaluces de ahora? Cantan con voz de hombre, pero ¿dónde los hombres? Con ojos de hombre miran, pero ¿dónde los hombres? Con pecho de hombre sienten, pero ¿dónde los hombres? Cantan y cuando cantan parece que están solos. Miran y cuando miran parece que están solos. Sienten y cuando sienten.

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2: Los líderes políticos preparan sus actos de precampaña con el presidente del PP, Alberto Núñez Feijóo, en Ceuta este miércoles, mientras a la izquierda el Frente Amplio debate su cabeza de lista para las elecciones con dos nombres principales sobre la mesa, Mónica García y Ada Colau. El presidente, Pedro Sánchez, ya pedía el voto desde Moncloa ayer.
3: No vamos a permitir que haya ningún desahucio más como el que sufrió Mari Carmen o como los que hemos visto después de que cayeran los reales decretos ley el pasado viernes. Ni durante lo que resta de legislatura, ni esperemos durante la siguiente, si los ciudadanos y ciudadanas nos dan una mayoría más rotunda en favor de intervenir un mercado que claramente no funciona.
2: El PP ya ha recurrido ante la Junta Electoral el proceder de Sánchez por usar la Moncloa para dar un mitin del 29N. El secretario general del PP andaluz asegura que su formación está ya preparada. Antonio Repullo considera estas elecciones una oportunidad para que Andalucía deje de ser maltratada, dice, por el gobierno de Sánchez.
4: Queremos que nuestra experiencia contribuya a esa ilusionante y nueva etapa. Una nueva etapa que se abre, queremos que se abra, con Alberto Núñez Feijóo al frente del gobierno. Un presidente del gobierno que respete a nuestra tierra y garantice la igualdad de los españoles. El 29 de noviembre nos jugamos proteger la democracia.
2: La patronal duda del encaje legal que pueda tener la convocatoria de huelga general anunciada por los sindicatos. En la mañana de Andalucía, el presidente de la CEA, Javier González de Lara, ha dicho que esta huelga es más política que laboral al incluir las reclamaciones sobre el derecho a la vivienda. Esto lo dicen desde la Confederación de Empresarios y el propio secretario general de UGT, Pepe Álvarez, admite el componente político de la huelga general en precampaña.
5: Las huelgas generales tienen siempre características políticas. Es indudable, porque política es las subidas salariales, porque política es la salud y la seguridad de las trabajadoras y de los trabajadores, porque política es la vida y es la vivienda.
2: Andalucía ha experimentado un repunte importante de casos de gripe y de COVID en las últimas semanas. Se ha pasado de los 300 casos a los 476 por cada 100.000 habitantes. Por ahora, los efectos de la nueva variante son leves y no necesitan hospitalización. Inmaculada Salcedo es jefa del Servicio de Medicina Preventiva y de Salud Pública del Hospital Reina Sofía.
6: Ha habido un repunte últimamente de casos de gripe y COVID, sobre todo COVID, que no se esperaba, aunque ya lo había alertado también el Instituto de Salud Carlos III por la nueva variante, un linaje nuevo que este año parece que está siendo el que está causando el mayor número de casos en la comunidad. Y sí que estamos muy pendientes porque al haber este repunte en la comunidad, lo esperable es que se repercuta tarde o temprano en los ingresos hospitalarios, que esperemos que no sean muchos y sobre todo suelen ser personas vulnerables.
2: Krista Pike, la mujer que sobrevivió la semana pasada a una ejecución fallida en Tennessee, en Estados Unidos, se encuentra consciente y puede hablar según sus abogados. La mujer permanece esposada a una camilla en cuidados intensivos y bajo custodia policial. Contra todo pronóstico, ha despertado del coma en el que se encontraba. Repasamos temperaturas. Tenemos 21 grados a esta hora en Granada, 22 en Huelva y Sevilla, 23 en Córdoba, Cádiz y Málaga, también en Jaén y en Almería, 24 grados. 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
7: ¿Qué tal? Buenas noches. Ahora no se percibe, pero en Andalucía la luz solar está disminuyendo de forma acelerada. Qué inquietud debido a la reciente entrada del otoño astronómico. Si no supiéramos cómo iba a acabar este asunto, estaríamos realmente inquietos. El ritmo de pérdida es de aproximadamente 2 minutos 30 segundos menos de luz al día y va creciendo, aproximándose ya en los próximos días hasta 3 minutos menos de luz. Digo que si no supiéramos que estas caídas, esta reducción creciente del tiempo de luz es reversible, que llegará a algún momento la recuperación, no podríamos vivir. Qué diferente, claro, sería una angustia, una zozobra, una incertidumbre si se supiera cuál es el final. El final es que volverán los días extralargos. Aunque por ahora todo va a ir a la baja y cuando se cambie la hora el domingo, no digo esta primera hora, sino cuando se cambie la hora el 25 de octubre de 2026 será especialmente perceptible. La velocidad a la que se acortan los días, que depende directamente de la latitud, porque cuanto más al norte está una provincia andaluza, más rápido pierde minutos de sol en esta época del año. La más damnificada es Córdoba, también zonas nortes de Jaén y Huelva, al situarse en la franja más septentrional de la comunidad autónoma. Y la localidad andaluza más resistente a la caída de la luz es Tarifa, en Cádiz. Hay que irse a Tarifa toda Andalucía, como un cofre del tesoro de la luz. O sea que la cercanía al Ecuador hace que Tarifa ofrezca menor variación de las horas de luz entre estaciones. Así que mantiene los días ligeramente más largos en otoño e invierno y pierde luz a un ritmo diario más lento que las localidades del norte andaluz. La luz con el tiempo dentro, que dijo Cernuda. Desde enero, en el Flexo, tenemos esa línea editorial a favor de la luz. Ahí hacemos mucho hincapié. Cuando comienza el año, ya ha acabado diciembre, empieza la luz a crecer. Y estamos dando gracias a las alturas por la expansión de la luz. Pero, como proclama el poema Día de Otoño de Rilke, ahora, señor, es hora, el gran verano ya ha pasado. Ha pasado el verano, conocemos la forma otoñal, esta estación, esta oscuridad creciente. Afortunadamente nuestro otoño tiene muy buenas maneras, está muy bien educado y algunos expertos creen que no hay ya otoño, que ya directamente hay dos estaciones. Aunque tengo que decir que la trayectoria que sigue el sol, pues, se llama eclíptica, esto no lo sabíamos hasta ahora mismo, la trayectoria que sigue el sol eclíptica es siempre idéntica, equinoccios de otoño, de primavera, solsticios de verano y de invierno, pero como dice Melissa Kirsch, nuestras propias eclípticas, las personales de cada uno, son más flexibles. Hay años en que no queremos recogernos en casa, aunque sea diciembre, y nos resistimos a la sopa de ajo, nos resistimos a todo tipo de alimentos otoñales o invernales, no queremos ver a octubre ni en pintura, y otro año que llega, pues vamos a intentar resistir al máximo cenando al aire libre por última vez, aunque ya estén cayendo copos de nieve. Los días van a menguar, vale, no nos queda más remedio que asumirlo, pero mientras tanto pueden o bien apuntarse a un coro, a clases de italiano, a practicar petanca o a dar tiempo a la melancolía y a las castañas. Vamos a dar una exclusiva que adelanta el Flexo en estos momentos. El próximo 28 de marzo de 2027 se va a adelantar la hora. De las 2 a las 3 de la mañana. Lo estamos diciendo en octubre, ¿eh? El 28 de marzo de 2027 se va a adelantar una hora el tiempo, de 2 a 3 de la mañana. Y entonces habrá vuelto de nuevo el horario de verano. Es ganar sabiendo cómo acaba la partida. Ahora cae el sol, pero, amigo, relájese, porque todo va a ir mejorando. ¿Qué pasaría si supiéramos esto respecto a la economía, al amor, a la suerte, a la salud? Desde luego sería ganar con las cartas marcadas. Comienza el flexo.
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7: En el flexo, vamos a poner voz cantarina, voz de castrati incluso. En el flexo hemos abordado el silencio a través de libros que lo rompen, es decir, que lo definen. Tenemos que hablar de Rubén Amón o el libro blanco del silencio de Vicente Luis Mora. Se afirma que hay un idioma común que es el silenciés, que entiende todo el mundo. El silencio sirve para reforzar, sirve para humillar, sirve para acunar, sirve para distintas medidas incluso contradictorias. Y ahora la filóloga Lola Pons vuelve sobre el asunto en un nuevo libro editado por Taurus y llamado El dedo en los labios, una investigación sobre el uso, el origen, las divinidades, los dioses del silencio y su importancia en la evolución de la comunicación, porque el que calla también comunica. El dedo en los labios, al que hoy nos vamos a aproximar, se detiene, por ejemplo, en explicar la palabra mutis, que está identificada con el silencio o con que te calles directamente. Haz mutis o mutis por el foro. Bueno, proviene del italiano, nos cuenta Pons, del verbo conjugado mutisi, que significa muévase, y esta era la indicación que el apuntador o el dramaturgo hacía al actor para que de inmediato saliera de la escena y se quitara de la vista del público. Era una indicación de movimiento, un imperativo, pero no de silencio, digo, sino de movimiento. Y por eso en el teatro, hacer mutis es hacer que el actor se largue, se vaya de la escena. Como desaparecer es dejar de ser escuchado, mutis se interpretó también como palabra para pedir silencio. Y ya en el siglo XIX, junto a hacer mutis, con el significado de salir, se propagó el significado de hacer mutis como callarse, en una etapa en la que además las funciones del teatro eran uno de los grandes entretenimientos populares. El silencio, nos cuenta Lola Pons, se identifica con una escucha para los espectáculos cultos, mientras que lo popular y lo festivo se identifica con la algarabía, con el ruido. Qué decir, por ejemplo, de un concierto de música clásica donde todos los espectadores están debidamente callados. Y se chistea diciendo aquel que trata de hacer un movimiento, incluso ha tenido un leve ronquido, que qué demonios hace interrumpiendo el solo de violín. Sin embargo, en un concierto de rock, claramente, aquellos que no están dando voces y haciendo todo tipo de movimientos y determinadas contorsiones, chillando a garganta pelada, parece que no estén disfrutando del concierto. Digo yo, por ejemplo, una comparativa entre una propuesta de Bach y un concierto de Iron Maiden. Pues hay gente que le gusta Bach y Iron Maiden. El libro se llama El dedo en los labios, lo ha escrito Lola Pons y vamos a contar más de él en esta noche.
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7: Como nos gustaría poder manejar el tiempo. Volver a ser el niño. No saber qué pasará con el anciano. Ah, amigo, el tiempo. Alberto Muñagorri tenía 10 años durante el Mundial 1982. El 25 de junio de ese año llevaba una hora en el sofá con su hermano mayor zampando las pipas, aceitunas y patatas fritas que les había preparado su madre mientras veían el partido España-Irlanda del Norte.
10: Es Robinson con el Camacho.
7: En la selección española jugaban varios futbolistas de la Real Sociedad, ídolos suyos como Arconada, López Ufarte, Satrústegui o Jesús Mari Zamora, que además era de Rentería como él, aunque ese día se quedó en el banquillo. España estaba jugando un campeonato ruinoso, aquella noche perdió 0-1 y tardaría poco en caer eliminada del Mundial. Muñagorri se fue a la cama triste, pero tampoco mucho, porque un niño no puede estar demasiado triste a finales de junio. Acababa de terminar el curso, tenía por delante todo un verano de partidazos de fútbol en el barrio, excursiones en bici y baños en el mar. Al día siguiente era sábado y su madre Sara había prometido llevarlos a la playa de la Concha a él y a sus hermanos Frank y Marian. Al acostarse el 25 de junio de 1982, José Alberto Muñagorri Verdasco era un niño de Rentería, que tenía 10 años, una infancia feliz, dos piernas, dos ojos. Si le hubieran dicho que unos días más tarde varios de aquellos futbolistas irían a visitarlo y que el portero de la selección, Arconada, incluso le regalaría unos guantes, sus guantes, ni se le hubiera ocurrido el motivo. A esas horas, aprovechando la oscuridad de las calles desiertas, alguien dejó una mochila con una bomba en la plaza Aralar, a 200 metros de la casa de Muñagorri. Lo que pasó al día siguiente fue que aquel niño se topó con una mochila llena de explosivos, dejada por la banda criminal ETA, y su vida cambió dramáticamente. Quedó tendido en un charco de sangre espesa, la pierna izquierda hecha trizas, los tímpanos reventados, el ojo derecho sin visión y el izquierdo dañado. Y su pequeño cuerpo lleno de metralla. Sobre cómo ha pasado este tiempo y el impacto de este suceso, uno de los libros del momento, escrito por el compañero Ander Izaguirre, llamado La Mochila, publicado por Libros del Cao. Señor Izaguirre, buenas noches.
11: Buenas noches, amigos.
7: Buenas noches. Publica usted un libro que ha invertido, al que le ha dedicado 8 años de trabajo, y un libro al que lo reclama el propio protagonista, Alberto Muñagorri.
11: Sí, hay una coincidencia. Yo hace 9-10 años tenía una lista de historias que yo quería escribir, pues sobre todo lo que pasó en el País Vasco, sobre el terrorismo, sobre muchos episodios de violencia. Uno de los episodios sobre los que yo quería escribir era Alberto Muñagorri, porque para los niños vascos de los 80 era un nombre mítico, era el nombre que nos decían en casa: no toques una mochila, una bolsa que encuentres abandonada por la calle, porque mira lo que le pasó al niño de Rentería, ¿no? A Muñagorri, te puede pasar lo mismo. Y Alberto Muñagorri era una advertencia de ese entorno pues terrible en el que crecimos, ¿no? Uh-huh. Y al mismo tiempo, Alberto, en esos años, que bueno, pues cuando ETA terminó y desapareció por suerte, empezó pues a querer contar su historia, a dar entrevistas, y alguna vez le dijeron: joder, tú tienes que escribir un libro sobre esto, ¿no? Y alguien nos puso en contacto y, bueno, yo pude conocer a Alberto, pasear con él por Rentería, escuchar su historia, conocer a su familia, y me di cuenta de que su historia abarcaba 50 años, con su historia se podía contar toda la historia del País Vasco, ¿no? Me parecía que era un caso personal que refleja toda una sociedad y toda una época.
7: Y usted lo recuerda en blanco y negro, para usted era un niño en blanco y negro, porque claro, las fotos que se ven ahora, al calor de la llegada de su libro tan interesante, nos hacen viajar a aquellos años de una manera muy vivida. Cuando vemos, por ejemplo, sobre un coche Seat de la época, el calzado absolutamente destrozado, las deportivas Adidas destrozadas de Alberto, ¿no?
11: Sí, para mí, yo conocí a Alberto en el año 2018 en Rentería, y verlo venir por la Alameda me impresionó, porque claro, yo, para mí era esa foto de un niño en blanco y negro del año 82, que joder, que yo tenía en la cabeza muy metido, ¿no? ¿Y qué habrá sido de aquel chaval, ¿no? Yo soy de San Sebastián, a 10 kilómetros de Rentería, y cuando lo vi venir, vi una persona adulta, ya en color, no en movimiento, pues eso, con una prótesis en vez de una pierna, y me di cuenta de que hasta ese momento, bueno, él tenía ganas de contar su vida. ¿Por qué? Porque su vida se la había contado el que puso esa bomba, porque para todos era el niño de la bomba. Y él se rebelaba contra eso. Él quería contar no solo lo que le pasó con la bomba, sino todo lo que fue su vida después, porque claro, un herido en un atentado terrorista, la historia no se acaba después de 2 meses en el hospital. Él ha tenido secuelas toda la vida y ha vivido siempre en Rentería, que ha sido uno de los sitios más conflictivos, más violentos, con más violencia, ¿no? Y él quería contar todo lo que ha vivido en su pueblo y hasta prácticamente hasta este mismo año, ¿no? O sea, el libro acaba en 2026.
7: Vamos a escuchar a Muñagorri en una de las entrevistas que concede para Televisión Española, justo cuando está recuperándose de las heridas en el hospital, y el reportero cuestiona.
12: Se están viendo miles y miles de chicos de toda España que se han preocupado mucho, que han escrito cartas a los periódicos. Bueno, ¿les querrías en primer lugar decir algo?
13: Muchos besos míos y de toda mi familia. Y en Rentería, donde vivo yo, tiene una casa.
7: En Rentería tienen una casa todos los niños que me están escuchando.
11: Alberto siempre ha sido muy generoso.
7: Y recibe, Ander, recibe cartas de cientos de puntos de España, la visita de Arconada, entonces, y lo sigue siendo, obviamente, una leyenda del fútbol, un portero inconmensurable, que le regala los guantes, por cierto, que él utiliza además como una suerte de talismán para salir de la maraña que pueda tener la cabeza en ese momento. Pero en su pueblo, esos homenajes o esos reconocimientos o ese apoyo, según leo en su libro, no se da.
11: No, él se sintió muy solo, lo dice. Era una sociedad atenazada por el miedo. Él decía, si yo hubiera perdido una pierna en un accidente de coche, pues las primas de mi madre me hubieran mimado, se hubieran acercado. Pero como fue por una bomba de ETA, pues tenían miedo a que les vieran. Ah, parece que si nos solidarizamos con una víctima de ETA, parece que nos ponemos en el punto de mira. Bueno, pues fue una sociedad que no supo reaccionar. A mí, Alberto me dio 2 cajas de zapatos llenas de cartas. Efectivamente, había cientos de cartas. De 300, yo creo que había unas 20 del País Vasco. Y una sola de Rentería. Y hay una historia impresionante, porque esa carta de Rentería se la escribió un niño. Ese niño, 35 años después, no recordaba haberle escrito esa carta, pero se lo encontró por la calle. Es un actor conocido de la televisión vasca, Antonio Aguirre Gómez Corta. Y le dijo, Alberto, me gustaría, no sé si te acuerdas de mí, éramos vecinos en el barrio de la misma edad, me gustaría escribirte. Y le escribió una carta 35 años después, sin saber que ya había sido el único que se la había escrito, con 11 años, ¿no? Y este actor había sido testigo directo, oyó el bombazo, se acercó corriendo y vio al niño tumbado allí, que era un compañero suyo de jugar de partidos de fútbol en el patio. Es decir, que hubo pues gente sensible que supo acercarse, pero muy poca. Él era una sociedad efectivamente atenazada por el miedo.
7: Fíjese lo que a usted mismo le sorprende, y lo tomo de unas declaraciones que ha hecho al diario El País, a Babelia concretamente. Cuando se juntan en casa de la madre, de Sara, el hermano de Alberto, que está enganchado a la heroína, sus dos amigos, que uno va a entrar en la cárcel por Kale Borroka y el otro por pertenencia a ETA, y Alberto, que ha perdido una pierna por una bomba de la banda terrorista,
11: sí,
7: ETA.
11: Sí.
7: Y están los cuatro comiendo en la misma mesa.
11: Sí, yo me parecía muy interesante la historia de Alberto, porque las cosas que pasaban en Rentería, cómo se cruzaban todos los problemas, todas las violencias, bueno, es una cosa, bueno, incluida la heroína, la droga, que marcó mucho todo lo que pasó aquellos años, ¿no? Entonces, esta complejidad de que en la propia familia de una víctima de ETA hubiera pues gente cercana a la izquierda abertzale, que llevaran a Alberto cuando era niño, cruzaran la frontera para ver a una tía que estaba allí, que Alberto de niño no entendía muy bien, estaban unos barbudos allí, decía, ¿no? Eran refugiados de ETA, ¿no? Y él, joder, los conoce allí. O sea, hay escenas de verdad que son difíciles de creer, pero es que en Rentería, que bueno, es un pueblo pequeño, pues es que claro, convivía todo el mundo y se cruzaban todas estas historias. Y bueno, pues yo pude hablar con esta gente, por ejemplo, uno de estos dos hermanos, uno de los que estuvo en la cárcel, no por estar en ETA, pero sí acusado de quemar un autobús, de estos actos de Kale Borroka y tal. Pues yo pude hablar con esta gente y preguntarles, oye, y en fin, ¿cómo fue vuestra vida? ¿Qué pensabais sobre Alberto? Vuestra, digamos, la gente a la que apoyáis, vosotros puso una bomba, a tu amigo le reventó una pierna. Uh-huh. Entonces son testimonios muy interesantes de gente, bueno, pues que ha participado, algunos de ellos, en la violencia y que 30 años después hacen sus reflexiones. Pero en Rentería pasaba eso, que estaba todo muy mezclado y era una sociedad muy compleja, muy compleja.
7: Uh-huh. Qué disparate todo, Ander.
11: Es una
7: cosa verdaderamente inexplicable, sí, de todo, sí, punto de vista, sí, y cómo se tuerce la posibilidad de una convivencia.
11: En ese momento estos son adolescentes, saben convivir, están comiendo en la mesa de una familia, ¿no? Pero bueno, pues con la situación que había, pues eso, uno pues lo acusarán de quemar un autobús, el otro entrará en ETA, pues chavales que han crecido juntos, ¿no? Y uh-huh, que se han tenido cariño, que se han cuidado, porque esos dos amigos cuidaban del hermano mayor de Alberto cuando estaba enganchado a la heroína, pues no lo dejaban solo, lo acompañaban, era gente que se portó bien con el hermano de Alberto, tenían una víctima de ETA en esa misma mesa y en ETA iba a entrar uno de ellos enseguida y otro iba a ser muy cercano, ¿no? Pues eso es lo que había y lo que Alberto ha conocido siempre, incluso hasta día de hoy. Alberto en estos últimos años empezó, por ejemplo, a reunirse en cárceles con miembros arrepentidos de ETA, a los que también he podido entrevistar, ¿no? Pues gente que ha hecho un proceso, ha reflexionado, ha pedido perdón, intentan reparar a las víctimas, claro, son todo gente cercana, historias muy tremendas del grado de sufrimiento, de dolor, de violencia, de injusticia que hubo. Y de gente que intenta de alguna manera... Bueno, Alberto ha tenido encuentros emocionantes con gente que ha estado en ETA y que está arrepentida, ¿no? Y a mí me sorprende la generosidad de Alberto de querer reunirse con esta gente. Incluso él... Hay un detalle escalofriante en este libro, que es que nunca se supo quién puso la bomba, pero Alberto uh-huh, cree que sabe quién es, un vecino es suyo.
7: Sí, sí.
11: Se lo cruza a menudo. Sí. Y a él le encantaría, a Alberto, sí, le encantaría hablar con él, que escuchar sus disculpas y dar una charla juntos, que eso es una cosa impresionante, claro, no sabemos que sí puede ocurrir.
7: Porque lo cuenta con mucho detalle en el libro, él intuye o cree saber, o lo sabe, quién fue, y ya ha pasado el tiempo, bueno, pasados, pues eso, casi estamos en el año 82, más de 40 años, estamos en el año 2026, una persona que es totalmente diferente. A mí lo que me emociona es el salto del niño al hombre y cómo ese niño, como en tantas otras ocasiones, pueden ser arquetipos de ficción o en este caso reales, se quedan fijados, o sea, no hay, aunque luego efectivamente emerge por una cuestión del propio paso del tiempo, de la madurez, del envejecimiento, el hombre que ahora es Alberto, pero ese niño permanece vivo, permanece encapsulado y nos recuerda lo que hemos sido, lo que se ha sufrido, lo que ha pasado, la irracionalidad de todo aquel momento y de cómo efectivamente, y lo cuenta muy bien Ander Izaguirre en La Mochila, el libro de Libros del Caos, publicado por Libros del Caos, cómo él, pese a todo, ha tenido una vida que él considera feliz. De hecho, dice, se comió la vida, corrió medias maratones, pedaleó, nadó, se fue de farra de manera intempestiva hasta altas horas de la madrugada. Y hay mucho de esto en el libro también, Ander. O sea que Muñagorri ha encarado la vida también con sus idas y venidas, con sus up and downs, con bastante optimismo.
11: Con mucha fuerza. Y una cosa que a mí también me parecía muy interesante es cómo rompe el tópico. Él no quería ser el niño de la bomba. Él llegó un momento que estaba harto y quería vivir como otro chaval más, ¿no? Y hay una época que a mí me fascina, que es que Alberto, a ver, un chaval, un adolescente al que le falta una pierna, no ve por un ojo, tiene cicatrices evidentes, se convierte en el más lanzado de su cuadrilla de amigos, el más ligón, el más juerguista. Tuvo unos años de juerguista, pero desfasado total. Y a mí eso me intrigaba, porque él, bueno, pues digamos, luego él pasó una depresión fuerte hace pocos años y lo pasó muy mal. Bueno, pues cosas que pasan en la vida, aunque él yo creo que tiene una mochila, bueno, creo no, obviamente tenía una carga extra, ¿no? Pero, y él entiende que eso quizá era un refugio también, ¿no? De, bueno, como querer demostrar que estaba bien, que él hacía vida normal, que era el más juerguista de todos y el que más ligaba, y era un ligón, y le encantaba bailar, y se iba de discoteca en discoteca, y andaba ahí tonteando con el speed, y bueno, pues son retratos de una víctima que rompen un poco la idea esta fija de un pobrecito que se queda en un rincón. Él nunca lo fue, ¿no? Y de joven respondió, pues desfasándose, de adulto, pues le dio la vuelta a esa situación o se encauzó de otra manera, y ha sido siempre muy... ha tenido siempre mucho coraje y él pues ha querido contar su historia para que no se olvide lo que vivimos aquí con el terrorismo de ETA, pero al mismo tiempo ha participado en procesos de convivencia con gente con la que ha tenido rabia, ¿no? Gente, yo que sé, de la izquierda abertzale, pues él ha participado en reuniones para ver, bueno, pues en el pueblo cómo podemos convivir. A mí me parece una persona de verdad muy fuera de lo común.
7: Vamos a escucharlo cuando era el niño que se recuperaba de las heridas en aquel junio del año 82.
12: ¿Tú qué quieres ser de mayor?
13: Médico.
12: ¿Médico? ¿Lo que quieres ser médico?
13: Va a curar a los niños que sufran como yo.
7: Aquel niño, Ander, que es el protagonista del libro La Mochila, publicado por Libros El Cao, y que lleva el subtítulo De Vida de Muñagorri. Está escrito por el reportero incansable, hay que decir, y muy presente, señor Izaguirre, en el Flexo, sí. Porque yo creo que usted va a tener la tarjeta oro del Flexo de un momento a otro, va a tener aquí barra libre, va a tener lo que quiera, porque yo creo que estamos ya, no sé si es la octava o la novena, hemos hablado de ciclismo. Hemos hablado incluso del Museo de los Penes de Islandia, ¿no? Creo recordar que también hablamos, ¿no?
11: Qué variedad de temas.
7: Sí, del Potosí, hemos hablado de todo, y sí, ahora esta historia que nos reconcilia también con lo humano, con la tragedia sintetizada en la existencia de Muñagorri, La Mochila, digo, para viajar a la España de los años 80, al País Vasco de los años 80, y para preguntarnos si puede ser un hombre de paz y justificar o comprender el asesinato de un semejante, o si vale más una idea, una patria o una bandera que la vida de un niño o de un trabajador. Son las preguntas que es pertinente hacerse. Le mando un fuerte abrazo, señor Izaguirre, que le vaya muy bien, que tenga mucho éxito con el libro, y nos vemos por Andalucía cuando quiera.
11: Un honor pasar por el Flexo otra vez. Un abrazo.
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1: Así comienza la composición de John Cage de 1952, llamada 4 minutos 33 segundos. La orquesta al completo, concretamente la de Berlín. Es una partitura pautada, dividida en tres movimientos, que no tiene ningún tipo de composición propiamente. Es un silencio que dura 4 minutos 33 segundos. Y el espectador y los músicos, pues están mirando. La obra, digo, se llama 4 minutos 33 segundos y la pieza se desarrolla con los músicos en silencio y sin tocar. El material sonoro será el que produzca el público presente. Quizá una tos, una risa, sonidos incidentales que nada tienen que ver con la partitura ni con el compositor, que reivindica la escucha interna, la escucha del propio silencio interior en un auditorio de conciertos, donde por convención el silencio verbal se da por descontado. ¿Y el público qué es lo que siente? Pues acaba percibiendo su propia respiración. Cage explicó que no podemos hacer un silencio absoluto. Incluso cuando probó su composición en una cámara que anulaba y absorbía todas las ondas acústicas del aula, percibió un leve sonido, y era el del técnico, como aquí Dani Piñero, que si nos quedáramos en silencio absolutamente, se escucharía su sistema nervioso y su circulación sanguínea, porque tiene un ritmo alto, intenso de vida. No hay silencio total, lo cuenta Lola Pons en su nuevo libro llamado El dedo en los labios, El silencio en la historia de la lengua española, que estamos comentando en El flexo. Pues sí, amigos, hay que recuperar las buenas costumbres. Vamos a dar un paseo. Pongo los Walkman, los hombre que anda, Walkman. Tengo una vieja cinta de cromo, cachitos de hierro y cromo. Son los Temptations, la música con la voz de David Ruffin, este grupo vocal. Estoy en el año 66 y sé que te estoy perdiendo.

0: principal del gran David Ruffin, la formación más canónica, podemos decir, de los Temptations, con Paul y Otis Thomas, con Dennis Edwards, con Melvin Franklin. Grandes composiciones del sello Gordy y dos magos de la creación, Norman Whitfield y Barry Strong.
1: Estamos aquí en Málaga otra vez y hay mucha lluvia. Son las 10 de la mañana. ¡Ah! Son las 10 de la mañana. Estamos muy preocupados. Por favor.
0: De las diferentes maneras que se pide o se exige silencio, nos fijamos en el shh. Va a venir aquí un huracán. La explicación que da Lola Pons en su libro El dedo es los labios, que estamos comentando esta noche en El Flexo, que servía para pedir que se bajase la intensidad del habla. Shistar significaba pedir o hablar en volumen bajo, o incluso cuando se quería empezar a hablar. Está chistando. Y no chistar terminó siendo, en consecuencia, no hablar. Es decir, no chistes. Shh, que nació también de la palabra y que dio origen a otra palabra, que es chistar o chiste, como forma de llamar a una narración jocosa, que por obscena, por explícita, estaba asociada a ser contada discretamente al oído. De shh, chiste. Esto nos revela que quizá el calificativo chiste no se aplicaba a lo que hoy denominamos humor blanco, sino sobre todo a las ocurrencias más traviesas, más picantes, las que se cuentan en voz baja. Por eso chiste tiene ese origen. Y lo que hoy llamaríamos chistes verdes, en el español en general, en buena parte de la comunidad hispana, desde Bolivia hasta México, son también chistes colorados, porque algunos se ponen ruborizados, ciertamente, cuando cuentan los chistes. Y esto está en el libro de Lola Pons llamado El dedo en los labios, el silencio en la historia de la lengua española, al que merece la pena echar un vistazo.
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0: El fascículo es una forma de aprender que se ha dado en el kiosco durante mucho tiempo. Vamos a hacer fascículos en la radio y vamos a charlar con el profesor Montoya, que tiene un libro estupendo, con parte de novela, pero con una indagación histórica que nos lleva directamente a conocer y disfrutar, a sentir, a palpar Hispania, la Roma en Iberia y concretamente la Bética. Señor Montoya, ¿cómo se encuentra? Buenas noches.
1: Buenas noches.
0: Buenas noches.
1: Muy bien, gracias por invitarme y estar aquí conmigo. Espero compartir con ustedes este viaje por la Bética.
0: Tiene usted un buen kiosco, hay bastante ambiente. Vamos a abordar estos fascículos. Vamos a darle un aire también de novela, ya que juega con la investigación, con su propia profesión de investigador y de profesor, de divulgador, y la propia novela, el ensayo y la novela. Vamos a hablar de algunos elementos que definían la Bética. Y estoy pensando en sabores, obviamente, porque el sabor es algo que siempre va aprendido a la memoria y que atraviesa el tiempo. Se habla mucho del garum. ¿El garum era una salsa realmente asquerosa, señor Montoya?
1: Bueno, realmente asquerosa si la

0: probásemos hoy en día. Hay muchísima comparación en qué sentirían ellos, porque era muy famosa en el mundo romano. Y yo creo que incluso hoy en día hay alguna empresa en Andalucía que se dedica a la producción de este tipo de productos. Para nosotros sería un shock, yo creo. Yo no la he probado todavía, no he tenido la oportunidad, lo tendré que hacer después de publicar este libro.
1: Bueno, el Garum tiene opiniones favorables y opiniones desfavorables. Hemos quedado que usted no lo ha probado. Llegará el momento que lo
0: llegará el pruebe, momento. Llegará el si momento lo preguntase lo pruebe, a la alta sociedad romana, alta era sociedad. Uno de los productos más demandados por ellos.
1: Era una suerte de gourmet y además que tenía esa producción establecida en nuestra tierra, en Andalucía, en la Bética. ¿Cómo se elaboraba el garum?
0: Pues el garum era un tipo de esta salsa de pescado. Había otras, particularmente el garum se elaboraba poniendo a fermentar las vísceras y las espinas del pescado, a la que luego se le iban añadiendo diferentes condimentos e ingredientes. Tras un periodo de fermentación, el producto resultante se colaba y todo el líquido obtenido, eso era el garum, era esa salsa tan famosa. Estos hacían estas piletas que todos tendremos en mente para quien nos esté escuchando y haya ido a Bael o Claudia o haya visitado el complejo arqueológico de las Setas en Sevilla. Y bueno, sí que es cierto que en la zona de Cádiz había habían salsa menta y sobre todo garum de una calidad renombrada o al menos destacada por algunos autores latinos, pero era algo que se realizaba en muchísimas otras partes de las costas de la península ibérica. Tenemos en Lusitania, en la zona actual de Portugal, hay uno de los mayores complejos actuales, e incluso en lo que es Galicia hoy en día, en Tarragona, lo que eran todas las costas de la península y de otras zonas del Mediterráneo. Lo que pasa que es cierto que, al final, como todo producto, igual que el vino, igual que otros productos, pues la calidad variaba, y el de Cádiz, el de la zona de Cádiz, la zona del Estrecho, fue de una calidad particular, o al menos extrema. Era muy demandado. Y de ahí que Bael o Claudia, que uno de los motores económicos de esta ciudad fue la producción y la exportación del garum. Lo vemos en su barrio industrial cerca del puerto, en las piletas, que hoy en día se pueden visitar. Bueno, pues era como un motor tan económico que llevó a ciudades como Bael o Claudia o a grandes familias y a medianas familias a emprender a lo largo de los siglos en lo que es la Bética.
1: Una ensoñación de aquella Bética. ¿Quién era Sulpicia?
0: Bueno, vamos a poner al lector en situación. Mi libro combina novela con ensayo. Comienza cada capítulo con una parte novelada que es completamente imaginaria y luego se deconstruye en lo que es el tema principal, un ensayo en el que realmente ya aporto datos de índole o corte más académico. Y en ese contexto, uno de los capítulos, el capítulo número 8, comienza con Sulpicia afanándose en su producción de garum, en unas piletas que se mencionan cerca de bueno, lo que sería hoy el centro de Sevilla, cerca del río, del y al final, bueno, es una manera de humanizar lo que es la arqueología, los datos que nos han dado, lo que uno puede visitar hoy en día si va al complejo arqueológico de las Setas. Y Sulpicia es una mujer ficticia romana que representó a tantas otras que han sido silenciadas, porque las mujeres también trabajaron, emprendieron y han sido a veces silenciadas por cómo los sesgos se han aplicado a la hora de conservar la cultura material. Pero en este caso, y quiero renombrarlo, también Sulpicia es una amiga que vive en Sevilla, que acaba de terminar su tesis doctoral, Adela Duclos, y que además ha encontrado cosas impresionantes que no las he podido meter en el libro porque ella va a defender la tesis ahora, que es cómo la alfabetización también fue cambiando en esos siglos, años de contacto de los pueblos prerromanos con Roma, pero luego después ella ha estudiado cómo los instrumentos después de post-cocturan, o sea, después de salir del horno, eran prácticamente grafiados, se escribía sobre ellos, y ha analizado y traducido pues todas esas inscripciones de gran parte de la península ibérica para realizar a cabo esta tesis doctoral. Yo, viendo a mi amiga Adela, con la que comparto años de experiencia y dedicación al mundo de la arqueología, viéndola afanar en esa tesis doctoral, dije, yo esto lo tengo que convertir en algo íntimo, en un regalo personal por su tesis doctoral. Y Adela es de Sevilla.
1: Sí.
0: Y además también es de Barbésula, que está hoy en día muy cerca de lo que sería Soto Grande. No se ha excavado, quedan unas ruinas. Entonces todo eso aparece en esa parte novelada para luego dar paso a lo que es el dato arqueológico puro y duro, donde ya nos adentraríamos en este Garum y en la importancia que tuvo, sobre todo en la zona de Cádiz.
1: O sea que Sulpicia es un trasunto de Adela, realmente.
0: Es Adela.
1: Es Adela y es su amiga. Él es Rubén Montoya, que está en un kiosco de la historia para ofrecernos semana a semana fascículos de su libro Hispania, que nos remiten directamente a un pasado de esplendor, a un pasado idealizado también, que nos lleva a la Bética. Es el primer fascículo. Vamos a hacer más, ¿no? ¿Le parece?
0: Sí, pero yo creo que antes de concluir, anotar que además del garum, esta industria estaba asociada pues a la explotación pesquera, a, no podemos imaginar solo producir este tipo de salsa, había otro tipo de salsas, y muy asociado a ello tenemos también la producción de púrpura, que era muy famosa en toda la zona. Entonces, para quien nos esté oyendo...
1: ¿La púrpura la ha probado?
0: No la ha probado, no la ha probado. Además, no se utilizaba para pello. Pero, por ejemplo, si vamos a Marbella, la Villa Romana de Río Verde, aunque se han encontrado en muchísimos otros complejos, me viene ahora mismo la Villa Romana de Río Verde, porque allí en las excavaciones se encontraron numerosos restos de lo que podría indicar que en esta villa se produjo púrpura, o pudo estar especializada también en la púrpura, y tiene unos mosaicos con asociados también a lo que es la actividad cotidiana y al mar, muy interesantes. Entonces, esto lo digo antes de cerrar el kiosco, para que quien venga a visitarnos imagine que el garum no era algo aislado, sino que era una empresa más global económica asociada al mar, en el que cualquier tipo de actividad se aprovecharía para producir algo.
1: El garum bético viajaba por el imperio.
0: Viajaba por el imperio. Ahora mismo no tengo en mente algún hallazgo arqueológico, pero no solo el garum, muchísimos productos, como vamos a ver en otra de nuestras paradas en los kioscos, se exportaban a otras partes del imperio, porque en ese momento, sobre todo después de Augusto, la Bética estaba globalmente conectada, entre comillas global, dentro de este mundo mediterráneo, y un producto que hubiese sido o que tuviese origen en Cádiz podría terminar perfectamente en la otra punta del Mediterráneo, en la frontera norte, en la provincia, en Germania, y algunos casos nos permite la arqueología identificarlos y saber que efectivamente había un movimiento de productos y de bienes, pero había uno estrella, que es el que veremos a continuación, así que vuelvan de nuevo al kiosco y no se lo pierdan.
1: Muy bien, señor Montoya, que le vaya muy bien y que tenga buen descanso.
0: Muchas gracias.
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0: José María de Loma y su repertorio diverso, aquí fijándose en esta pieza que va a leer a continuación, digo, de su repertorio de Cañas de Loma, en esa expresión tan recurrente de cuídate mucho, cuídate tú y además mucho. Aquí lo explica el gran José María de Loma en la noche del Flexo.
1: Siempre me ha llamado mucho la atención eso de cuídate mucho. ¿Qué quieren que les diga? A otros les llama la atención la salsa de tomate. Cuídate mucho. La expresión bascula entre el paternalismo, la orden y el deseo. El mucho refuerza. Hay que cuidarse, eso quiere tu interlocutor, pero mucho, no poco. Cuidarse a secas no basta, no protege. Pero claro, ¿qué es cuidarse? ¿Darse placeres? ¿Tomar ostras y cava al atardecer acariciando un porche? ¿Cuidarse es entregarse a los deseos, a los anhelos, a lo que nos hace feliz? Para no poca gente, cuidarse es hacer sacrificios. Hay gente pa' todo. Lo normal es que cuando nos insten a cuidarnos, pensemos en lo convencional. El colesterol, la tensión, el estrés, hacer deporte y tal. Cuidarse es experimentar el gusto que da el chorizo, también. Cuídate mucho. Puede deslizar un regusto amargo esa expresión, que lleve implícito que, como no te cuides tú y mucho, no te va a cuidar nadie. Una vez estuve moderando una conversación entre Enrique Vilamatas y Juan Tallón, y a los pocos días quería comentarle por WhatsApp a Tallón algo al respecto. Me dijo, cuídate mucho, solo eso. No como rúbrica o saludo o despedida. No sé si quiso decir que estoy más hara, que lo dejara en paz, que sí a todo, o era condescendencia, o seguramente un franco deseo camaradril y forma cortés y educada de finalizar la conversación. Yo antes era mucho de despedir una conversación con un hasta luego, Lucas, pero la tal fórmula, ya saben, ideada por Chiquito, fue quedándose un poco anticuada y manoseada. El verdadero problema lo tenía con dos amigos que se llamaban Lucas. Ahora prefiero otra fórmula de despedida. Me la ha enseñado mi hijo, que no sé de dónde la ha sacado. Mickey Mouse, cada uno para su house. Me he abonado a ella. Aquí se la dejo, se la regalo. No va a durar mucho. Son muletillas, ni siquiera eso en este caso, que circulan y luego languidecen y se olvidan. No como la palabra hecatombe. No durará mucho todo esto, decía. Así que cuídenla mucho.
0: Nadie como José María de Loma para explicarnos algunas cuestiones cotidianas. Caña de Loma, cuídate mucho.
2: Rosmarie, vuelva a la cama. Ya sabe usted que todavía no puede levantarse.

0: Nacional, el grupo y una canción que se ha convertido en una enseña desde el año 2010, que se publicó, una letra escrita por el frontman, el líder de la formación de The National, Matt Berninger, que no tiene mucha explicación, francamente, porque, como saben, nos gusta comentar las letras que vienen en otros idiomas por compartirlas y por saber qué demonios están diciendo esta gente que ahora nos canta en la noche del flexo. Y no hay forma humana de entender qué puñetas quiere decir Matt Berninger con la letra de esta hermosísima canción llamada Vanderlyle Crybaby Geeks, que en sí mismo ni el más reputado de los filólogos podría desenmarañar. Tanto que le han preguntado en varias ocasiones: oye tú, Matt, pero ¿qué quieres decir con este tipo de, no sé, lirismos? Y él acabó diciendo: no, yo lo que quería decir es que hay que ser profesional, hay que callarse cuando es oportuno, hay que dar un paso adelante cuando es necesario, hay que saber aprender a resistir y a hacerse un profesional. Bueno, esto dice Berninger. Lo cierto es que la canción es muy hermosa. La letra ya tiene otra consideración. Vanderlyle Crybaby Geeks. Nos sirve para llegar hasta el final de este flexo con la idea de volver cuanto antes al estudio. La dirección técnica del gran Dani Piñero. Yo soy Paco Reyero y es el momento, siguiendo el libro de Lola Pons, El dedo en los labios, de shhh, de callarse.
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0: Andalucía, una de la madrugada.
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2: El presidente del Partido Popular Andaluz y de la Junta de Andalucía, Juanma Moreno, retrasa los congresos provinciales y va a presidir este miércoles en Sevilla la reunión de la Junta Directiva del partido para activar la maquinaria electoral. En esta reunión se elegirá el comité de campaña y las candidaturas se conformarán en común acuerdo entre las direcciones provinciales y la dirección regional y la nacional. El secretario general del PP Andaluz es Antonio Repullo.
3: Vamos a tener unas candidaturas sólidas, tenemos un partido que tiene capacidad y además está en el momento y está preparado para afrontar estas elecciones. Vamos a tener el mejor programa posible para Andalucía y, por supuesto, tenemos el mejor candidato a presidencia del Gobierno.
2: Los empresarios andaluces consideran que la huelga general que preparan los sindicatos antes de las elecciones generales es una huelga política y el PSOE admite que el paro va contra la oposición. Las huelgas generales se dirigen habitualmente contra los gobiernos, pero en esta ocasión los sindicatos UGT y Comisiones Obreras se van a manifestar contra la oposición. La directora de campaña del PSOE, líder de los socialistas andaluces, María Jesús Montero, dice:
4: las huelgas generales se convocan contra los gobiernos. En este caso, la huelga general se convoca contra la oposición. Se convoca a raíz de que la oposición a este gobierno ha derribado el decreto de vivienda.
2: La doctrina fijada sobre la aplicación de la amnistía y la malversación de los líderes del Procés va a permitir que Oriol Junqueras, que fue vicepresidente de la Generalitat de Cataluña, que está inhabilitado hasta 2031, vuelva a presentarse a unas elecciones. El presidente de Esquerra Republicana advierte de que la amnistía no resuelve el conflicto independentista y vuelve a defender el derecho a decidir de Cataluña, al igual que su oponente Puigdemont.
5: La amnistía no resuelve el conflicto político entre Cataluña y el Estado. Ahora será la siguiente etapa. Ha vuelto el tiempo de la política y habrá que construir las condiciones necesarias para que Cataluña pueda decidir democráticamente su futuro. Hoy estamos mucho más cerca del fin de esta represión y mucho más cerca de la libertad.
2: Este miércoles comienza en Córdoba el Congreso Internacional de la Industria de Defensa, Seguridad e Innovación, Indudef 2026. Tiene como objetivo abordar los retos del sector en torno a la industria, la tecnología y el talento. Sonia Rodríguez.
6: En España, el mando conjunto del ciberespacio de las Fuerzas Armadas es el encargado de vigilar las 24 horas el ciberespacio y hacer frente a la ciberdefensa. Además, ya se desarrolla la inteligencia artificial. José María Ortega es subdelegado de Defensa en Córdoba.
7: La inteligencia artificial está ahí y más vale subirse a ese tren, ¿no? Entonces, lo que conviene es eso, que la comprendamos, que sepamos utilizarlo y, como cualquier tecnología, se puede utilizar para el bien o para el mal. Nosotros vamos a intentar utilizarla para el bien y defendernos de cualquier agresión que pueda venir en ese campo.
2: En Francia, la policía ha detenido a casi 500 personas mientras el presidente Emmanuel Macron y su gabinete se reúnen de emergencia tras la suspensión de clases. Los estudiantes insisten en sus reivindicaciones de mejora después de 2 semanas de protestas y batallas campales contra la policía gala. Desde el inicio de las mismas y según datos gubernamentales, 715 policías y 85 directores o profesores en institutos han resultado heridos a causa de los manifestantes u otro perfil de jóvenes. El gobierno, de hecho, señala a la extrema izquierda. Repasamos temperaturas: 20 grados a esta hora en Granada, Sevilla y Córdoba, 22 en Huelva, Cádiz y Jaén, 23 en Málaga, 24 en Almería. Andalucía, la 1 y 3.
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8: Hola, ¿qué tal? Muy buenas noches. Bienvenidos al infierno. Bienvenidos a Presos Andaluces en Cárceles Extranjeras. Una semana más abrimos en Radio Andalucía Información nuestro espacio dedicado a conocer las historias de personas que por distintas circunstancias, motivos diversos, han terminado en una cárcel lejos de España. Historias que nos llevan a distintos lugares del mundo y que nos permiten conocer no solo lo que significa estar privado de libertad lejos de casa, que al fin y al cabo es lo más importante, sino también todo lo que rodea a una situación así. porque cada caso lo hemos aprendido, lo hemos conocido en este espacio que inauguramos hace ya casi 3 temporadas, es diferente. Hay quienes son detenidos, la mayoría, por delitos relacionados con el tráfico de droga. Hay quienes cumplen condena de muchísimos años y hay también quienes consiguen ser trasladados a España. Y hay situaciones más particulares, como la que vamos a conocer esta noche. Nuestra historia nos lleva hasta Perú. Allí estuvo presa María Ángeles, nuestra protagonista en la noche de hoy. Fue en el año 2017 cuando terminó detenida y había llegado al país apenas un par de meses antes, en un momento complicado, nos comentan personas que la conocen, de su vida. María Ángeles había decidido viajar, no era la primera vez que lo hacía, había estado anteriormente en otros lugares, y en aquella ocasión ella eligió Perú. Lo que no podía imaginar era que aquel viaje iba a terminar cambiando por completo sus planes. Poco tiempo después de llegar, se vio implicada en el robo de un vehículo cometido por otras personas con las que se encontraba en aquel momento. María Ángeles fue detenida y lo cierto es que siempre ha sostenido que no había participado directamente en aquel robo, pero terminó acusada como coautora e ingresó en la prisión de mujeres de Santa Mónica en Lima. Tenía 45 años entonces y se encontraba en una situación completamente diferente a cualquiera que hubiera vivido anteriormente, detenida en un país extranjero, sin su entorno cerca y enfrentándose además a un sistema judicial que desconocía por completo. Permaneció en total 8 meses en prisión, pero hay una circunstancia que hace especialmente particular su historia, ya no solo por el caso por el que fue detenida. Su problema en Perú no terminó cuando salió de la cárcel, todo lo contrario. María Ángeles recuperó la libertad, pero todavía quedaba por delante un largo proceso que retrasaría durante años, muchos años, su regreso a España. Y precisamente por esta noche queremos conocer la historia completa, contada por ella misma. No solamente los meses que pasó dentro de Santa Mónica, también queremos saber qué ocurrió antes, cómo se produjo su detención, cómo fueron sus días en prisión, qué vida encontró allí dentro y qué pasó cuando finalmente pudo salir. Son muchas cuestiones que tenemos preparadas para hablar con María Ángeles. Su caso, al salir de la cárcel, no significó poder hacer inmediatamente las maletas y regresar a España. Pasarían varios años, como digo, antes de conseguirlo. Hoy, con todo aquello y atrás, María Ángeles está preparada para hablar con nosotros, para escucharla en Radio Andalucía Información, y ha aceptado recordar con nosotros la etapa de su vida más difícil, que comenzó en un viaje a Perú y que terminó prolongándose mucho más de lo que jamás hubiera imaginado. María Ángeles, muy buenas noches.
9: Buenas noches.
8: ¿Cómo estás?
9: Roberto, dime.
8: ¿Cómo estás?
9: Pues bien, ya estoy bien, estoy fenomenal.
8: Eso es porque tu historia...
9: Fenomenal, bueno, día a día, pero genial.
8: Eso porque tu historia, porque me han contado amigos comunes, que tiene absolutamente de todo, mija. Una cárcel en Perú, una absolución, un billete que compra para regresar a España, la noticia inesperada de que no podías abandonar el país, la pandemia de por medio, lo tiene todo.
9: Sí, tremendo. La verdad que mi historia, porque normalmente pues yo escuchaba y escuché pues que la Fundación Más 34, geniales. Gema empezó a venir todas las semanas. Bueno, me pilló que yo no estaba en un buen momento, falleció mi madre, estaba en un momento un poquito así de locura, entre comillas, uh-huh. Y me fui a Perú y no me busqué unas buenas juntas y estas personas cometieron un delito que era un robo de un coche, uh-huh. Y yo estaba allí y me involucraron como coautora.
8: Madre mía. Entonces, vamos por parte, María Ángeles, porque antes de vivir toda aquella experiencia en Perú, ¿cómo era tu vida entonces? ¿Aquí en España y te fuiste a Perú a vivir o un viaje?
9: No, yo estaba en España, lo que pasa que, bueno, no estaba en un buen momento. Estaba en un momento un poquito de depre, de subida, de bajada, había fallecido mi madre y no estaba con un equilibrio,
8: vale, te entiendo.
9: Por decirlo así, ¿vale? Sí. Entonces pues estaba un poquito loquilla, mi madre me pasó una herencia, se quedó una herencia ahí, poquito, juntaba un poquito de dinero y me iba a Brasil, estaba como un poquito cabra loca, uh-huh. ¿Vale? Y me fui a Perú. me fui a Perú.
8: ¿Y cómo te da por irte a Perú? ¿Por qué a Perú? ¿Conocías a alguien o dijiste, me voy para...?
9: Bueno, conocí a alguien a través de alguien, pero vale. no realmente un contacto, era a través de otra persona.
8: Vale.
9: Y pues como yo he sido también un poquito chaparante, venga, me voy a viaje, venga, tal. Pues y en ese momento no estaba nadie que me parase los pies, pues fui a parar allí.
8: ¿Te gusta la aventura, no? ¿Te gustaba la aventura?
9: Bastante. Lo que pasa es que la aventura hay que hacerla bien.
8: Ya.
9: Con lo que es la tierra.
8: Claro. Bien. Claro. Eso se aprende de todas maneras.
9: Es un momento delicado.
8: Se aprende con el tiempo también.
9: Hombre, claro. Ya había tenido algún tropezón también, pero no de ese calibre, desde luego. A un tropezón me refiero a alguna bajada de que yo he consumido, me gustaba el mundo de la fiesta, la noche, tal, y bueno, pues he tenido épocas de estar muy bien, 8 o 9 años muy bien, uh-huh. Y épocas pues de tener un tropezón, que es un tropezón que no te lo puedes permitir,
8: ya.
9: Y en ese momento pues me lo permití y ya está.
8: ¿Llevabas mucho tiempo en Perú cuando ocurre todo?
9: Pues llevaba como un mes y medio,
8: Qué poco.
9: Muy poquito, 2 meses. Y es que tenía en la Caixa tenía una cuenta, pero como al ser Caixa, yo quería venirme porque yo ya me lo estaba oliendo, digo, aquí yo ya sobro, porque dentro de mí tal, sabía que no estaba parando con gente que no era buena junta. Y yo me quería venir, y como era la única titular, pues yo llamaba a la Caixa, yo tenía una libreta por aquel entonces.
8: Sí.
9: Porque tarjetas, sé que con tarjetas soy las manos vacías. Y llamaba a la Caixa y me decía, no, que usted al ser titular, pues no podemos mandarte. Y bueno, me bloqueé. Y luego pues me pasó esto que te estoy contando, pues que con los que iba, pues uno de ellos cometió el robo de un coche. Y como yo estaba con ellos en ese momento, pues la cabecilla de turco ante la policía y ante tal, aquí tiene que haber un culpable, eran dos hermanos al que se les robó el coche y me cogieron a mí. Y claro, al no tener nadie ahí en Perú, porque si esto me ocurre aquí en España, pues a lo mejor coautora de un robo, pues te cogen y al tener un domicilio, pues... Pero claro, allí no tenía domicilio, no tenía nada, y sin pensárselo, y nos tienen mucho cariño los españoles, por cierto, ¿eh? Bueno, me trataron fatal en comisaría, y nada, y me llevaron pues para prisión, y tú imagínate.
8: Pero de repente así, tú llevas un mes y medio y de repente te ves, porque tú, no, claro, la gravedad de lo que estaba ocurriendo en un primer momento no te lo imaginas, ¿no? Tampoco, cuesta creerlo.
9: No, claro que no me lo imagino, pero hombre, yo sabía que con las personas que estaba parando, que estaban en un hotel, pues tampoco es que fueran unos letrados, ¿vale? Pero bueno, a uno de ellos le dio ese punto de hacer eso en ese momento, íbamos 4 en un coche, le dio ese punto, se chocamos contra otro coche, y como era un tío bigardo, grande, enorme, que también era español, que por eso me junté con él, porque también era español, vivíamos en el mismo hotel, y le dio a este señor el punto de coger y darle una leche al tío y llevarse el coche. Y yo me quedé bloqueada de llevarse el coche del que nos dimos el golpe. Madre. Y yo me quedé bloqueada y le dije al conductor con el que íbamos, vámonos, y nos fuimos, pero a los 10 minutos le dije, yo me bajo, y me bajé. Y nada, enseguida vino la policía y me cogieron a mí.
8: ¿Pero a ti sola?
9: A mí sola.
8: Ah, mira.
9: Y yo llegué a comisaría y claro, ellos me querían tirar de la lengua. ¿Con quién ibas? Y sé que ibais tres y tal. Y pues mira, pues eran unos chicos españoles, uno español, otro argentino, pues que convivían en el hotel cerca de donde yo... No le dije tampoco en el hotel, yo no quería decir.
8: Claro.
9: Vale, sí. Pues... Lo mismo me meten un jaleo, porque si dices que son dos o tres, te meten banda, que era lo que me querían meter, banda.
8: Ah, claro, y al final más pena,
9: y
8: claro.
9: Y me llevaron directamente a prisión, a Santa Mónica.
8: Pero tú en ese momento pensarías que aquello se iba a aclarar, ¿no? Y que podrías marcharte, ¿no? O desde
9: claro, ese era mi pensamiento, digo, pues esto es un error, digo, si además ni me habéis cogido con el coche, ni yo soy la conductora, ni la que lo he hecho, ni nada, o sea, yo estaba en el otro coche, nada más, o sea, no... Yo pensé que se iba a solucionar, pero los vi muy agresivos, a ellos.
10: ¿Y te llevan a directamente al centro penitenciario?
9: Dime.
10: ¿Que te llevaron directamente a la cárcel o tú en un juzgado?
9: Sí, directamente, sí. No se lo pensaron, vamos, me hicieron como un juicio así a lo rápido, en plan, en un despacho, que yo creo que no era ni un juez, lo recuerdo, lo tengo ahí, y no se lo pensaron, directamente a Santa Mónica. Y ahí, bueno, pues ahí se te hará un juicio ya largo y ahí se decidirá.
10: ¿Te dejan llamar a alguien cuando te detienen o no?
9: Sí, claro, sí, me dejaron llamar, llamé a un amigo mío, que es el único que tengo aquí en España que... pues que me ha apoyado y que siempre cuando he estado en malos momentos y en buenos ha estado ahí, como si fuera un familiar.
10: Vale.
9: Pues porque yo no tengo tampoco mucha gente. Ya sabes que con la edad la gente pues camina por un lado, por otro.
10: Se pierde contacto,
9: y,
10: sí.
9: Vas perdiendo un poquito. Y nada, y si me dejaron... Claro, cuando llamé a Miguel, pues dijo, Dios mío, pero qué pasa, me llaman Rubia, ¿no? Pero Rubia, María Ángel, pero no me digas. Digo, sí, que además lo veo malo, lo veo feo, que me dicen que me llevan a un penal. Y esa es la historia.
10: Y ingresas en Santa Mónica, ¿no? Si no me equivoco, ¿no?
9: Ingreso en Santa Mónica.
10: ¿Y que sabías algo de aquella prisión antes de entrar? ¿O te explicaron lo que ibas a encontrarte o directamente te viste allí?
9: No, allí me vi en ingresos, pues lo común... con más chicas que habían cometido otros delitos y que acaban de entrar, ingresos, que es un sitio donde pues valoran el que has cometido, el delito, supuesto delito, y nada, y yo veo que me mandan papeles, porque ahí no te dan nada, no te dan dentro, ya llegas en Santa Mónica, no te dan nada. A mí en comisaría, mira, me quitaron, estos peruanos son la leche, me quitaron el dinero, me quitaron mi documentación, me quitaron el pasaporte, me quitaron el DNI, me quitaron el reloj que llevaba, me quitaron mi pulserita, me quitaron una... Bueno, no me dejaron en pelota pues porque Dios no quiso. Y nada, y cuando llego allí a Santa Mónica, pues no te dan nada, es que no te dan ni papel higiénico. Allí tienes que comprarlo todo. Y me dejan en ingresos 4 días, yo con un bajón tremendo, me tuvieron que dar medicación para que me tranquilizase, ¿te puedes imaginar?
10: Ya.
9: Y veo que me mandan de parte de unas españolas, que había dos españolas en Santa Mónica, una señora mayor, todavía no había venido Pepi, y que me trae pues un paquete de tabaco, me trae papel higiénico, pasta de dientes, una esta de jabón, y de parte de la española que está en el módulo tal, digo, y pues se me abrieron un poco, digo, jolín, una española, porque bueno, había un... No quiero ser clasista, porque yo tampoco es que sea muy... Pero vi un percal ahí de chicas... Me dio miedo, ¿eh? Mira que yo soy valiente, ¿eh? Uh-huh. De chicas, pues eso, desequilibradas, pero total. Pero bueno, yo no es que estuviera bien, pero...
10: Te dio miedo.
9: Te dio miedo, ¿no? Me dio miedo. Uh-huh. Así que pues nada, ya llegué a módulo.
10: Eso es.
9: Y nada, enseguida me puse allí a trabajar dentro, ¿eh?
10: ¿Y la española, o sea, la conoces pronto? La que te...
9: Sí, la española se hizo, hombre, la primera, vamos, que fui a ver, a agradecerla, y ella pues también súper cariñosa, una señora bastante mayor, su historia también es tremenda, bastante mayor, pero a ella sí la cogieron la mayoría, como te he dicho antes.
10: Sí, por mulas, sí.
9: Sí, esa es por mulas, sí. Y ella también estaba por mula. Pero era bastante mayor, pero un encanto. O sea, es que me arropó, un encanto. Pero ya llevaba como 9 meses y como ya lo tenía todo controlado, allí todo vale el dinero.
10: ¿Qué consejo te dio ella, la española?
9: Pues tú misma, no te preocupes, siéntate a mi lado, estate conmigo, no te va a pasar nada. Ella estaba en un módulo especial de personas mayores y a mí me mandaron a un módulo de estos de que los llaman... Como estos de castigo, como de que no tienen beneficios, aunque allí no tienen beneficios, allí no es como aquí. Ajá. Allí te sueltan y ya está, allí no tienes permiso ni nada de eso. Lo único que allí sí hay, la gente se busca la vida porque sí hay trabajo dentro de la cárcel, ¿vale?
10: Vale.
9: Puedes vender gastronomía, haces gelatinas. Yo enseguida me puse a trabajar, me puse a vender. porque yo soy una tirilla.
10: ¿Y qué vendías?
9: Me puse a vender para entretenerme, ¿vale? Y también pues para como vendiendo gelatinas y vendiendo palomitas y vendiendo tal, podía entrar por todos los módulos, por todas las clases y para ver como un poquito también como un plan, porque en plan a ver qué es lo que hay.
10: Vale.
9: Y me puse a vender y cada gelatina ganaba 20 céntimos de lo de allí, pero bueno, vendía gelatinas y luego lo fui.
10: Pero María Ángel, una cosa, ¿la gelatina quién la hacía?
9: Pues empresas de allí.
10: Ajá.
9: Hacían pastelería, gelatinas, palomitas, bebidas, comida, y ellas también hacían carteras, hacían zapatos, hacían, sí. Hacían. La verdad que dentro de lo que cabe me dijeron que tuve suerte porque Santa Mónica pues no tiene nada que ver con la de los chicos, y luego había una detrás nuestra que es como la, es que no me acuerdo ahora cómo la llamaban, como una cárcel Mar de Castigo, que las tienen ahí ya por delitos a lo mejor de sangre, aunque en mi módulo había dos con, como está el tal Daniel Sancho este.
10: Sí, que habían matado a alguien. Perpetua, sí.
9: En Perú hay cadena perpetua, y en mi módulo había dos con cadena perpetua.
10: ¿Y tenías roce con ella? O sea, ¿que podían estar en el mismo lugar que tú?
9: Sí, sí, en el mismo. Yo me cruzaba con ella y además yo sabía el delito que había cometido, y es que la dije, ni me mires a la cara, porque había envenenado a sus hijas. Bueno, unos casos, pero allí todas son inocentes, ¿eh? O sea, todas son inocentes y todas son inocentes.
10: ¿Eso lo dicen ellas?
9: Sí, eso dicen ellas. Y nada, y enseguida pues empecé a vender gelatinas, palomitas, los fines de semana que había visitas, ponían un montón de mesas y venían los familiares a ver a las internas. Y se ponía que eso parecía, yo qué sé, como pues una piscina, faltaba la piscina, con un montón de mesas, la gente vendiendo comida, tal, y yo pues vendiendo mis gelatinas, mis pasteles, que me daba una chica para vender, mis chupachús y tal. Y yo los fines de semana pues así me entretenía también, y entre semana me colaba por las clases. Y sí, bueno, pues me ganaba mi dinerito y me decía Manolita, es que yo soy muy nerviosa, y me decía, chiquilla, para, digo, pero por lo menos estoy entretenida, Manolita, porque es que si no, aquí me muero. Ella también era más mayor, lo tenía más adaptado a la cabeza a lo que la estaba pasando, y yo como que no lo quería asimilar.
10: Pero te hiciste pronto con el sitio, ¿no?
9: Me hice pronto, pero un poco la imagen por fuera, pero por dentro yo estaba cagada de miedo, con perdón.
10: Ya, ¿cómo era un día normal? ¿A qué hora os despertaban?
9: A las 6 de la mañana.
10: Temprano.
9: Se levantaban con agua fría, tanto fuera invierno, verano. Y nada, y el que estuviera en talleres, pues yo como estaba en el taller de vendedora, pues me iba donde la chica y me daba pues el género que tenía que vender, ya te digo, gelatinas, palomitas, pasteles. Y pues yo ya por la mañana hacía eso, y por las tardes también. Y era pues nada, pasar el tiempo.
10: ¿Y las celdas cómo eran? ¿Dónde vivían? ¿El mismo espacio?
9: Me metieron al principio como en un comedor, que eran literas, y dormimos ahí como, yo qué sé, como unas 40 personas.
10: ¿Qué dices? ¿Sí? ¿El mismo espacio?
9: En el mismo espacio, alucinante. Había una tele en el medio, y allí, bueno, allí los visitantes ni iban, ¿eh? En la parte de los que venían a visitar a la gente, tanto los demás 34 como los familiares, la parte de los módulos no la visitaba nadie, nada más que las funcionarias.
10: ¿Pero por qué? ¿Porque no quería que se viera o qué?
9: Pues por, no lo sé, sería una normativa, hombre, porque si no sería un jolgorio si se hubiera.
10: Bueno, claro, también es verdad, no puedes descansar, claro.
9: No lo sé, ¿no? Y ahí estuve viviendo y luego ya me pasaron como a una habitación con otra, como a una habitación, pero vamos, que es un chabolo, es una. También una litera, pero en vez de ya dormir en el salón con 40, pues me pasaron con otra chica en el mismo módulo.
10: ¿Por las noches frío?
9: A las 6 de la tarde me encerraban.
10: A las 6, ¿y pasaba frío por las noches? Porque Perú, no sé.
9: Sí, ese era un sitio muy húmedo, luego no tenía apenas ropa, vivía de la caridad de que me daba bien ropa. Me traía Gema ropa, me podía comprar, porque yo ganaba mi dinerillo y me compraba a lo mejor, pero sí hacía frío y en verano hacía calor.
10: Ya, era claro. Extremo, ¿no?
9: Y la estábamos muy en un sitio muy pequeño y muchísimas, o sea, muchísimas.
10: ¿Y la comida qué tal? ¿Cómo era? La comida, con la cena.
9: La comida horrible. La comida horrible, la paila, la llaman horrible. Pero bueno, como había chicas que el que podía se compraba un plato de comida aparte, y si no, los fines de semana te traían comida de fuera. Pero claro, no todo el mundo podía permitirse ese lujo. Lo único bueno que estaba un poquito era el pollo. Ya te digo que me salieron plumas, o sea, he cogido ajo hasta el pollo. Lo único bueno, de la comida de ellos.
10: Y María Ángeles, ¿había mucha diferencia entre una presa, por ejemplo, una interna que tenía dinero o familia fuera, y otra que no tenía absolutamente a nadie?
9: Sí, había diferencia. Claro, sí, había clasismo allí.
10: Ya.
9: Pero bueno, siempre había alguien bueno, que ayudaba a la otra persona. O la que no tenía, se tenía que buscar las habichuelas. O sea, porque si le gustaba fumarse un cigarro, pues tenía que, yo qué sé, o vender chupachús, por ejemplo, de verdad, en los fines de semana, que era sábado y domingo, que es cuando recibíamos gente de fuera de la calle. O, pues yo qué sé, o amarrarse a alguien que le echara una mano a cambio de algo, no lo sé.
10: ¿Y había internas que tenían más poder que otras? ¿Mandaban dentro de los módulos o eso no?
9: Sí, había algunas que ya llevaban tiempo y se llamaban delegadas, y esas las que llevaban un poquito cuando ya nos encerraban en los módulos a las 6 de la tarde o a las 5:30, no lo recuerdo bien. Es que yo estuve 8 meses. Es que además las cosas malas, como que sabes que es muy viva la mente para no sufrir, como que lo olvidas.
10: Ya.
9: Pero sí, a las 5 las 6 te encerraban y había como 2 o 3 delegadas que las llamaban así y controlaban un poquito. Y bueno, y las tías estas, que eran que van de militar, las funcionarias, pues estaban siempre con la radio, se las escuchaba por fuera con la radio, pero... De vez en cuando venía una cunda que llevaban a las más traviesas. Yo es que entré con 45 años, no entré tan jovencita, ya. Pero había cada una por ahí también. Entonces venían a las 3 de la mañana y se llevaban a 20 de golpe, a otra cárcel peor.
10: ¿Pero y por qué?
9: A lo mejor, yo estaba en Santa Mónica, que es Lima, pero había cárceles por ahí, a las afueras, en la montaña, por ahí, pues más duras, más...
10: ¿Pero por qué se las llevaban a ellas? ¿Por qué?
9: Claro, porque era guerra.
10: Y me comentabas antes lo de ser española, ¿suponía alguna diferencia? ¿Te trataban diferente por ello o no? ¿Para bien o para mal?
9: Yo creo que causábamos un poco de admiración en el fondo, ¿eh?
10: Ajá, qué bueno.
9: O tenían un poquito de... Eso ya en la calle, ya cuando estuve en la calle, o sentía yo un poquito de racismo o causaba admiración porque... Por ejemplo, en la zona donde yo viví, que ya me tuve que quedar, pues, no sé, una española, jolín, una gringa española, como que nunca habían visto una española. Porque vivía en la zona sur de Lima y no es, el turismo ahí no es muy común, ¿vale? Puedes ver a algún estadounidense, pero que ya, no lo sé, no es muy común.
10: Vale, sí que llama la atención, algo exótico, ¿no? Como distinto, claro. Y dentro de Santa Mónica, ¿hiciste amiga? ¿Dentro o...?
9: Bueno, yo soy una persona muy sociable, pero pues con Manolita es con la que más me aferraba y yo vivía el día a día, de verdad, pues Robert, vivía el día a día, no...
10: Sí, que no querías pensar más allá. ¿Alguna historia que te marcara de gente de allí?
9: Sobre todo las... Lo de la cadena perpetua, esa chica me dejó... Bueno, esa chica, por llamarla algo, de esa tiparraca, me dejó así un poco... Porque luego nadie te decía el por qué estaba ahí. Había mucho misterio y mucho colegueo con las funcionarias. Yo veía muchas cosas ahí, mucho trato ahí, ¿sabes? Mucho colegueo, mucho... Entonces yo no quería ver más allá. Yo que me saliera al juicio... Y todo el mundo, que tú te vas a ir, que lo tuyo que vaya tontería.
10: Y ahí empieza el segundo gran capítulo de tu historia. Llega el juicio, te dan la razón.
9: Que son 8 juicios.
10: ¿Cómo fue ese proceso que luego aparece el fiscal también?
9: Fueron ocho sesiones.
10: ¿8 sesiones del juicio?
9: Es que los hermanos del tal coche robado no aparecieron, no aparecieron en las 8 sesiones de juicio y nada, y cuando ya se terminó de celebrar...
10: Pero espérate un momento, hay algo que no entiendo, para un robo de un coche
9: Pues me llamaron 8 veces.
10: Pero eso te iba a decir, pero que las 8 veces tampoco, no sé, ¿qué más nuevo puedes decir?
9: Yo tenía que traer una tontería, no lo sé, porque como dos o tres veces les llamaron a ellos y al no personificarse los hermanos, los que les habían robado el coche, que eran 2 hermanos, pues yo creo que les volvieron a llamar. El caso que se alargó, es que no sé si fue 7 o 8 veces, no lo recuerdo muy bien. Fue en el 2007, me llamaron, no lo recuerdo muy bien, porque diligencia, mañana tienes que irte a la. A las 8 de la mañana. Y a las 8 de la mañana tienes que estar allí. Y claro, te tenías que despertar a las 4 de la mañana o a las 5. Tenías que salir de la cárcel, que ibas esposada de pies y bueno, un numerito. ¿Y? Te llevaban en el coche un numerito allí a los juzgados o allí a.
10: ¿Has dicho que también te posaban los pies?
9: Sí, sí.
10: Como si hubieras matado a alguien.
9: Como si hubieras matado a alguien, sí. Bueno, y deseando que terminara. Y nada, si me llamaron 7 veces. Es que no lo recuerdo bien, 6 o 7 veces.
10: Bueno, pero parece que se iba a terminar, ¿no? Te dijeron que
9: esto... Bueno, me dio miedo porque Fiscalía me decía que eso era una banda organizada, que éramos más de 2 personas y tal, y que eso eran 14 años. Yo me cagué y dije, ¿qué? Pero que no, y me todo el mundo que no, hombre, que no. Además fue un abogado de oficio que apenas le vi. Que no, hombre, que no va a ser así, que hombre, que por un robo a patrimonio, que no sé qué patrimonio, y que no, que tú no eres coautora, eres coautora, o sea, como que no lo has hecho tú.
10: ¿Y te ayudó, ayudó el abogado realmente, el abogado de oficio o no?
9: Vino, pero no era muy. Si lo hubiera tenido de pago en ese momento, yo te digo que hubiera salido antes o incluso la defensa hubiera estado más, no hubiera salido suelta, aunque la palabra solución para mí es salir libre.
10: Claro.
9: O sea, eso pensamos todos.
10: Entonces,
9: pero ya te digo que la fundación, en los 8 meses que estuve allí, pues me apoyaron un montón, que es a lo que se dedica.
10: Eso es, la Fundación Más 34, y hay una persona especialmente importante, Gema. Cuéntale a la audiencia que nos está escuchando, ¿quién es Gema?
9: Pues Gema era una de las voluntarias que iba allí en los fines de semana, que venía a vernos a Manolita y a mí, luego vino otra señora, Pepi, y venía a vernos a las 3 españolas. Y normalmente venía ella o venía acompañada de otra chiquita y muy maja, y no nada de religión, nada de política, nada de nada, y muy cariñosísima, pues nos traía cosas de higiene, con Pepi o con Manolita, oye, que llamo a tu nieta, se ponía en contacto con los familiares, súper entregada, te da una luz, una alegría, a mí es que me da una alegría verla.
10: Eso te iba a preguntar, ¿qué significaba verla aparecer por allí?
9: Jolín, a mí se me iluminaba todo, porque ver a una española allí y luego con esa alegría, con esa entrega, con pendiente de ti, no sé, nos mimó mucho, sobre todo a Manolita, y a mí me mimó un montón. Y no sé, se reía muchísimo conmigo. Yo te hablo de a nivel, el trato con ella.
10: Sí.
9: Se reía un montón conmigo cuando me veía vender por ahí. Porque claro, la visita duraba como 5 o 6 horas. Abrían a las 3 o las 4 todos los sábados y todos los domingos. Y a las 9 ya se iban todos los familiares y todos los visitantes, entre ellos Gema. A veces venía con una compañera, pero casi siempre venía ella. Y oye, ¿qué te hace falta esto? Pues yo te lo... ¿Y qué te hace falta? Y boom, me regalaba un paquete de tabaco. ¿O qué necesitas? ¿O qué tal? A Manolita la movía sus cosas con su nieta, súper cariñosa. Y yo pues enseguida cogí un feeling con ella tremendo. Es más que cuando salía suelta, me estaba esperando afuera ella.
10: Ah, te esperaba ella, ya, qué bonito.
9: Un compañero de también, Martín, magnífico, otro señor de como la copa de, vamos, también de la fundación, y me estaban esperando los dos. Y yo me iba a casa de una chica que salió de allí, salió también de Santa Mónica, y me dijo, bueno, María Ángeles, pues como mi hermana está tantos años en España, porque la verdad que los peruanos, hay mucha gente que vive aquí en Perú, tienen siempre alguien que vive aquí, no sé, entre España y Perú,
10: tía.
9: Y aquí migrante peruano, ¿vale?
10: Sí.
9: Y bueno, y también le causé mucha ternura, era una negrita, y me dijo, cuando salgas y tal, si no tienes a dónde ir, pues te vienes a nuestra casa, y salió ella antes, y nada, y también me estaba esperando y me ofreció su casa. Yo salí con un dinerito que iba guardando de lo que vendía.
10: Mi hija, ¿te estaba esperando todo el mundo en la puerta? Entre Gemma, Martín, no, esta chica.
9: No, me estaba esperando Gemma y Martín.
10: Y luego también...
9: Pues para, yo qué sé, celebrarlo, qué bien, qué guay, sí, sí. Tal, venga. El billete de avión, venga ya, de aquí una semana te vas. Y pues todos felices, y me pagó el taxi para llevarme a casa de Ana, de la chiquita esta negrita, sí. Y ahí, bueno, pues ya hicimos todo el rollo.
10: ¿Cuánto tiempo estuviste en casa de...?
9: Dime.
10: ¿Cuánto tiempo estuviste en casa de ella?
9: ¿En casa de Ana? Pues yo me quedé casi 3 años. Compramos el billete, el famoso billete para que me compró la fundación.
10: Y
9: cuando voy a hacer el último paso para venirme aquí a Madrid, me dicen que no puedo salir.
10: Eso todo estamos hablando ya con la maleta en el aeropuerto. Es cuando te dicen para atrás.
9: En el aeropuerto no, una gestión antes de ir al aeropuerto. Pues. O sea, pero ya con el billete en la mano, ¿eh?
10: ¿Y cómo?
9: Tenías que pasar otra cosa de extranjería y ahí, y otra cosa de... Eran 3 pasos, es que no me acuerdo bien. Y el último, ahí fue cuando nos tiraron para atrás. No, no, usted no puede viajar, ¿cómo que no puede viajar? Si yo estoy absuelta de ese delito, porque salía suelta. ¿Y? No, porque salía a... No está de acuerdo con... Ha apelado, esa es la palabra. Ha apelado con la resolución de tu juicio. Nos quedamos, Gemma y yo, blancas. Bueno. Imagínate.
10: Madre
9: blanca.
10: Mía.
9: Una jarra de agua fría.
10: Ahí te derrumbas, ¿no? Claro.
9: Ahí sí que me vine abajo. Ahí me vine más abajo todavía, ¿eh?
10: Ya te veías en España, claro.
9: Claro.
10: ¿Y cuánto tiempo más tuviste que estar en Perú desde que te dan esa noticia de que no, de que ha recurrido, de que ha apelado el...?
9: Pues 3 años y medio más.
10: ¿3 años y medio más?
9: Sí.
10: Uf.
9: Sí, porque se tuvo que celebrar el juicio de nuevo en la calle. Dimos con unos abogados que nos, no sé, alargaron el chicle. No, que esto lo vamos a apelar, que vas a salir otra vez a suelta, que bla, bla, que blulú. Y no fue así. Entonces se subió a otro nivel más, no sé si... Allí se llama, no sé qué, provisional, al supremo, a lo de arriba. Y ahí pues ya también Gemma me apoyó en todo momento. Que le decía a Javier, joder, que tu llavero es María Ángeles, ¿eh?
10: Todo el día con ella.
9: Todo el día, sí, no me soltaba de la mano.
10: Sí, porque su ayuda sobre todo a los internos, pero es verdad,
9: claro,
10: que el cariño que te coge.
9: Que lo que tiene más 34 es que ayudan a los internos cuando están dentro, ¿vale? El consulado, lo único que te viene con un sobre, te da 300 soles y hasta luego, estás en maniquís. Pero más 34 no, te ayudan en cuestión de moral, de ponerte en contacto con tu familia, si necesitas algo de fuera, te traen cositas, te dan cariño, te dan, ¿sabes?
10: Humanidad.
9: Sí, es lo que, joder, lo que necesitas, porque están muy lejos de tu país.

0: No, cafetitos a un sol, pues como lo hacía allí dentro, en Santa Mónica. Me ofrecí trabajo.
1: Eres una busca vida, ¿eh?
0: Sí.
1: No,
0: Pero
1: hombre.
0: mira, te doy 1.200 soles, te doy de comer, te voy a desayunar. Es que, joder, es que si no me busco la vida, es que yo decía, Dios mío,
1: Ya.
0: pero ¿qué hago? Es que, ¿qué hago? Y luego la zona donde yo vivía, que es la zona sur, allí hay mucho vendedor, pero hay mucho vendedor. No es como aquí, que no te dejan vender, no te puedes poner con algo y venderlo por la calle. Allí hay mucho vendedor, mucho buscavidas, porque allí el peruano vive el día a día. Y trabajan como el que trabaja. El que trabaja, el que delinque es un listo de la E, pero el que trabaja está, vamos, trabajando hasta los 80 años, porque es pan para hoy, comida para mañana.
1: Ya.
0: Y tuve esa suerte que conocí a esta señora que tenía una mueblería. Enseguida la llamé a Gema. Yo de todas mis... La llamaba Gema. Y dije, Gema, que mira, que me he encontrado, que me han dicho, pues chica, pa'lante, venga, quédate mejor en la mueblería y por lo menos no tienes que salir con los termos. Y me quedé allí, en la mueblería. Y ahí me quedé hasta casi 3 días antes de venirme para España otra vez.
1: ¿Y qué tal se te dio?
0: Y ya.
1: Vender muebles bien también.
0: También. Es que además daba todo el pego porque ya te digo, estaba en una zona que no había españoles.
1: Ya.
0: Y llamaba mucho la atención y la manera de vender que tenía yo y yo qué sé. Y también caí muy en gracia y dentro de mí, joder, que otra vez la incertidumbre, ¿qué va a pasar conmigo? ¿Que cómo se están pasando esta gente? ¿Pero qué mierda de justicia es esta? Porque luego Gema y la asociación Más 34 me cambiaron de abogados, unos abogados de Madrid, ¿sabes?
1: Ya.
0: Para que fuera más rápido la cosa.
1: No se fiaban
0: Porque
1: ya, claro.
0: me pidieron 3 años a firmar. Pero bueno, ¿estáis locos? Una firme de 3 años a firmar, pero si yo ya llevo un año y medio en la calle. Entonces se volvió a apelar otra vez. Y plaf, pandemia.
1: Eso te iba a decir. Para colmo te
0: Ah,
1: tocó
0: eso
1: la
0: sea
1: pandemia.
0: alucinante.
1: ¿Cómo
0: Alucinante.
1: fue eso, el confinamiento en Perú sin poder
0: Pues
1: regresar?
0: mira, cogí, encima me puse enferma. Cogí la primera, el primer, estuve 16 días aislada.
1: Ah, lo cogiste el COVID, sí.
0: Cogí el COVID. Sí, que te diga Gema, sí. Gema también ahí estuvo ahí encima de mí. Uf.
1: Que lo pasaste mal, ¿no?
0: Lo pasé mal. Lo pasé mal, pero me asusté porque dije, uff. Porque claro, bueno, enseguida Gema me llamó, que mira en Madrid, que yo ya lo veía, porque allí llegó como 4 meses más tarde a Perú.
1: Sí.
0: Y claro, aquí yo veía, joder, los ataúdes casi por la calle y me asusté y Gema también se emparanoyó mucho. Y lávate las manos y tal, que va a venir ahora, que ya verás que en cualquier momento viene, en cuanto haya un enfermo, esto es una plaga. Y Gema muy asustadiza y... Normal, su hermana la tenía en Gregorio Marañón trabajando.
1: Sí.
0: Y efectivamente a los 4 meses, ahí en el barrio de Gema, que es un barrio de alto, pues como decir un Arturo Soria o yo qué sé, un Valdebebas, un plan,
1: Sí,
0: o
1: un
0: un
1: nivel alto
0: Majadahonda.
1: social, sí.
0: Este cero fue allí, era un doctor español que vivía allí y ya se proclamó.
1: A partir de ahí, ¿no? Se propagó.
0: A partir de ahí, a los 4 meses o 5 meses, y eso que lo avisaron, cerrar fronteras, cerrar tal, pero allí eso es un desmadre, es lo de Perú es un desmadre, ¿para qué contarte?
1: ¿Llegaste a
0: Pero bueno.
1: pensar en algún momento, a ver si no voy a
0: Me voy
1: poder
0: a morir.
1: ser, sí, o morir, o que ya se acaba esto aquí?
0: Aquí se acaba, digo, esto, toda la lucha, y todo, primera lucha allí en Santa Mónica, segunda lucha en la calle. Ahora el COVID. Me enfermo, yo soy fumadora.
1: Ya, los
0: Como me
1: pulmones,
0: baje
1: claro.
0: para abajo, no sé. Yo veía las bombonas de oxígeno, las vendían por 1.500 soles. Allí no hay médicos. Allí no hay médicos. Allí todo lo tienes que pagar. Si tú te operas, tienes que pagar. Es alucinante. Tienes que pagar la anestesia. Tienes que pagar las vendas. Tienes que pagar la jeringuilla. Es alucinante.
1: El que no tiene se
0: ¿Por qué
1: muere.
0: se para acá todos? ¿Por qué?
1: ¿Y el que no
0: Porque
1: tiene?
0: esto no. ¿Eh?
1: El que no tiene dinero y no puede pagarlo se muere.
0: Pues se muere, así a lo bruto te lo voy a decir, se
1: Jo,
0: muere.
1: ya.
0: Así que nada, menos mal que no me bajó para abajo, se me cogió con tiempo porque yo enseguida me lo noté, porque Raida, mi jefa, la de los muebles, no podía cerrarla. Es que allí no, la gente, el toque de queda se lo saltaban, porque es que si no, ¿de qué iban a vivir esa gente? ¿Sabes?
1: Ya.
0: Y todo esto, Gema al tanto.

0: Yo iba todas las semanas a casa de Gema, ¿eh? Todas las semanas, el día que libraba, fíjate a su casa, ¿eh? Sí, pasaba el día con ella, me sentía, jolín, como si estuviera en España, me ponía la uno, me ponía lo que quisiera ver, con mi cocido, mi paella, o me invitaba a ir un sitio, un restaurante español, ahí en el mismo Lima, que es fabuloso, que son dos hermanos asturianos.
1: Ah, sí, Padilla, sí, yo los conozco.
0: Ahí me llevaba, jolín, sí. Que yo era una privilegiada, que le decía Javier, es que al final te has encariñado, y coño, que nos hemos hecho súper amigas, que era una de las cosas que ellos, me lo dijo Gemma, yo no me tengo que encariñar, no, porque nos lo tienen un poquito prohibido, porque si no, fíjate la de gente que ha pasado por sus manos.
1: Sí, porque te puede crear una gestión emocional complicada, ¿eh?
0: Y tú imagínate que a lo mejor yo caigo y tengo una recaída o Gemma muere de, vamos.
1: Sí, la afecta, claro.
0: La afecta. Pues,
1: ¿Qué le dirías qué le dirías si te está escuchando ahora a Gemma?
0: Joder, pues si ayer mismamente me pone unos audios de 7 minutos y me emociono. Yo me emociono. Me emociona, además estoy en un momento un poquito así,
1: más bajón,
0: delicadillo, y Gemma me da mucha alegría, me da... Y eso que ahora vive en Palma de Mallorca, pero vamos, nos hemos vuelto a ver en Madrid. Ya. Y con Javi también, cuando ayer me escribió cualquier cosa, yo estoy... Es que me han ayudado, es que si no, no estaría aquí.
1: Ya.
0: Así, ¿eh? Si no es por el... Hombre, también yo puse de mi parte, por supuesto.
1: Claro, tú podías haber cogido otro camino que hubiera sido el equivocado.
0: El equivocado. Y yo soy un poquito trasto también, y un poquito... Vale, pero bueno, pues tenía el apoyo de ellos y de ella. ¿Qué le diría a Gemma? Gracias, me quedo corta. Gracias, te quedas corta. Es que no hay adjetivos para no hay, mira que el diccionario español es extenso, ¿eh? No hay, es maravillosa, y ellos la que hacen, vamos, hay que echarle. Ya te digo, yo cuando estaba allí, en los 8 meses hicieron un retorno de muchísimos, no sé si eran 45 españoles, y ella me lo explicaba.
1: Sí.
0: Y toda ilusionada, mira, hemos conseguido que...
1: Sí, casi más ilusionada que tú, ¿no? En la manera que te lo explica, mira. Sí,
0: mira, 45 y mira, se van a Madrid, y algunos a Barcelona y otros a Sevilla, porque era el objetivo de ellos, ¿no?
1: Sí.
0: Sacaron de además, las cárceles de los hombres son terribles, no sé si...
1: Sí.
0: Tendrán terribles. Hombre, la mía también era terrible, pero bueno... Dentro de lo que cabe, Santa Mónica, bueno, terrible, pero bueno.
1: Cuéntame cuando llegas a España.
0: Cuando llego a España, es que además...
1: Sales por Ecuador, tengo entendido, ¿no?
0: Ah, sí, salí por Ecuador.
1: Sí. Es que es la única opción al final.
0: Salí por Ecuador. Salí por Ecuador porque, pues, mira, es que con el consulado, lo que te he explicado antes, pues la fundación no se llevaba muy bien, pero era por un cónsul que había allí y tal. Pero bueno, vino otro chico más majete, y mi caso también lo miró con lupa, que yo me iba con Gemma. Hacer todas las gestiones, me iba con Gemma o con Martín.
1: Claro.
0: Pero la mayoría de las veces era Gemma la que me acompañaba. Y alguna vez he tenido que tirar el consulado, de hacerme un poder notarial, que para Miguel, para que yo tenía un dinerito aquí, pues yo no tenía nadie aquí. Y bueno, y con este chico cónsul, y majísimo, y que él estaba muy a la expectativa de todo lo que me estaba pasando, del juicio que se celebró en la calle, de la apelación, del resultado, y que seguían empeñados con 3 años. Y es que hasta el propio cónsul me dijo, mira, vete por Ecuador, ¿eh? Porque lo que están haciendo contigo, esta mierda de justicia que hay aquí, es, vamos, y me fui por Ecuador.
1: Ecuador, vuelo a Madrid directo desde Quito, ¿cómo hiciste? Ahora, que se había cortado, María Ángeles.
0: Dime.
1: No, que se había cortado, ya queda muy poquito. Te hago la pregunta y ya terminamos, ¿vale? Y desde Ecuador, desde Ecuador te vas directamente, vuelo a Madrid, ¿o cómo hiciste?
0: Vuelo a Madrid, y aquí ya me está esperando Miguel. que es mi la persona de pues, mi amigo, que te he comentado antes, que es como una familia, él tiene sus hijos me quieren mucho, bueno, la única así persona que tengo fuerte y estable, y también Gema.
1: Ah, también estaba Gema esperándote, ¿cómo
0: también
1: no?
0: También estaba Gema que venía para ver a su madre aquí, venía, era el mes de agosto del 2022. O sea, yo entré en el 2017 y vine a España en el 2022. Y estuve solamente 8 meses en prisión. Todo ese tiempo estuve en la calle. Buscándome la vida, trabajando, viviendo con esta chica negrita. Luego ya me cogí un piso solita y sola ante... Me han robado el teléfono como 3 o 4 veces. Tenía que estar muy pendiente porque era una chica, bueno, 47 años, pero bueno, resultó una rubia tal, porque allí tu vida no vale nada. En la calle es peor todavía, ¿sabes? Y la zona donde yo me movía, que era la zona sur.
1: Sí, delicado.
0: Sin poner, por ejemplo, Vallecas, Pan Bendito, en la época de los 70, que yo no he nacido en los 70, pero era bravo el sitio.
1: Madre mía. Madre mía, la vida
0: y
1: que...
0: Yo también lo superé, pero también con la moral que me daba Gema. Tía, no tires tu vida por la borda.
1: Es que me estoy imaginando el abrazo en el aeropuerto cuando llegas.
0: Bueno, ahí fue el abrazo. Eso fue ya... Gema dijo, objetivo cumplido, por fin. Por fin. Alucinante.
1: Lo conseguiste.
0: Alucinante.
1: Ya no
0: tengo fotografiado y fíjate que ya han pasado 4 años, ¿eh?
1: Ya, pero supongo que parece que fue ayer, porque ese tipo de sentimiento cuando afloran y te pones a hablar y la mente va rápido.
0: Las fotografías ya no son fotografías, ya se te remueve, te empiezas a acordar de pequeños detalles. Porque esto pues no lo puedes contar a todo el mundo, ¿sabes?
1: Ya.
0: Nosotros son cosas reservadas.
1: Te agradecemos mucho que te hayas abierto en ese sentido, ¿no? Porque también sirve de inspiración.
0: Muchísimas gracias. Lo he intentado y sobre todo por Más 34, porque les doy visibilidad, porque es gente muy buena. A mí me lo han demostrado, o sea, ya te lo estoy contando. Y normalmente suelen ser en las cárceles. A mí no. Conmigo hicieron un... No sé si habrá alguna sesión por ahí más. No creo que haya algún caso como el mío. Poquitos atípicos, ¿eh?
1: Es raro.
0: Ya me lo dijeron en el consulado. Lo tuyo es muy atípico.
1: Sí.
0: Y bueno, y no me ha soltado de la mano y sobre todo Gema. Pues... Gema ya no está, pero se ha tirado 11 años de voluntaria, ¿eh? Que hay que echarle.
1: Sí.
0: Ir a visitar a las cárceles a personas españolas. Te tienes que quedar, vamos.
1: La hemos entrevistado en alguna ocasión, pero la vamos a volver a entrevistar sobre este caso en concreto.
0: Eso me encantó, es un ser de luz, tío. Pues es alucinante.
1: Vamos a hablar con ella.
0: Vale, pues para lo que necesites, todo un placer. Buenas noches.
1: Buenas noches y mil gracias.
0: Desde Madrid y hasta siempre.
1: Gracias, María Ángeles. Un besito, chao.
0: Chao, chao. Un abrazo.
1: Chao. Hasta ahí. Ahí quedó el testimonio de María Ángeles. A mí siempre me conmueve y me sirve también para aprender sobre lo que se puede llegar a vivir en un país extranjero cuando tienes algún problema. Y en este caso, insiste María Ángeles, ni siquiera cometió el delito. Una historia bastante particular porque, como acabamos de escuchar, los 8 meses que pasó en la prisión de Santa Mónica fueron solamente una parte de todo lo que tuvo que vivir en Perú. María Ángeles salió de prisión, pero ya escucharon que no pudo regresar a España y ahí fue donde apareció el principal problema. Había sido absuelta, y lo recalcaba, y tenía incluso preparado el billete para volver cuando supo que la fiscalía, supo apenas unas horas antes, había recurrido a aquella decisión y que no podía abandonar el país. Ahí empezó la segunda etapa. Ya no estaba privada de libertad, pero tampoco podía volver a casa. Aprovecho para mandar un abrazo muy fuerte a nuestro amigo Antonio, malagueño, que se encuentra en Bogotá tras salir de la Modelo y que se encuentra pues parecida a la situación que está viviendo, o que vivió, mejor dicho, María Ángeles, pues en una situación de exclusión social y metido casi, diríamos, no casi en la pobreza. Pero me quedo con María Ángeles. Tuvo que quedarse en Perú, buscar un lugar donde vivir, trabajar y esperar a que se resolviera una situación judicial que terminó prolongándose demasiados años. Primero, está bien, se buscó la vida vendiendo café por la calle. Después encontró trabajo en una tienda de muebles en un barrio muy, muy, muy delicado. Y en medio de todo aquello llegó además la pandemia. Pero en su caso nos deja hoy también una cuestión interesante. Cuando hablamos de españoles presos en cárceles extranjeras, en este caso andaluces, normalmente nuestra atención se centra lógicamente en lo que ocurre dentro de la prisión. ¿Cómo son las condiciones? Aparecen muchas preguntas. ¿Cómo es el día a día? ¿Qué asistencia reciben? ¿Cómo es la relación con la familia? ¿Cuáles son las posibilidades de regresar a España? Son cuestiones que salen solo cuando escuchas hablar a un preso que se encuentra interno. Pero hay ocasiones en las que, en este caso, salir de una cárcel no significa que el problema haya terminado. Y el caso de María Ángeles es un buen ejemplo. Hay muchos ejemplos. 8 meses estuvo en Santa Mónica. Después llegó a Perú hasta que regresó definitivamente a España. Pasaron casi 5 años. Y durante todo este tiempo aparece una persona de la que hemos hablado mucho esta noche. Ahí me quiero detener. Gema. Gema era voluntaria de la Fundación Más 34 en Perú. María Ángeles la conoció cuando estaba en Santa Mónica, en el centro penitenciario. Y como hemos escuchado, Gema, española, acudía a visitarla. La llevaba algunas de las cosas que necesitaba, la ayudaba con las gestiones y mantenía también ese contacto con España que resulta especialmente importante cuando una persona está presa a miles de kilómetros de casa. Pero en este caso, sin embargo, ocurrió algo más. La relación no terminó cuando María Ángeles salió de prisión. Gema siguió estando ahí. Continuó acompañándola en las gestiones, estuvo pendiente de su situación judicial y se convirtió en su salvadora, ¿no? Una de las principales personas que apoyó durante los años en los que María Ángeles tuvo que permanecer en Perú. Y con el tiempo, aquella relación entre una voluntaria y una española que estaba presa terminó convirtiéndose en una amistad que continúa hoy. De hecho, lo hemos comentado durante la entrevista. Queremos volver a hablar con Gema en este programa. Ya tuvimos la oportunidad de conocerla anteriormente, su trabajo como voluntaria, pero ahora queremos preguntarle específicamente por esta historia de amistad, de amor, de cariño, entre dos españolas a miles de kilómetros de España, pero viviendo cada una en situaciones totalmente distintas. Queremos saber cómo recuerda ella a María Ángeles, después de este bonito homenaje que María Ángeles le ha hecho a Gema. ¿Cómo fue aquel primer encuentro en Santa Mónica? Incluso cómo vivió ella desde fuera aquellos 8 meses. Y sobre todo, ¿qué ocurrió después? Cuando parecía que María Ángeles iba a poder regresar a España y apareció el ancla de Gema para ayudarla después de saber que no iba a poder hacerlo. Será interesante conocer la otra parte, la de Gema. Detrás de todas las historias que escuchamos en este programa, hay también personas que acompañan. Son los familiares, los amigos y también me detengo, los voluntarios, que muchas veces se convierten en el único contacto estable que tiene un español, un andaluz en este caso, que está lejos, preso, lejos de casa. En el caso de María Ángeles, Gema fue la persona y lo siguió siendo cuando ya no había una cárcel de por medio. Hasta el final. Porque cuando María Ángeles consiguió finalmente abandonar Perú, cuando pudo regresar a España, tuvo que hacerlo primero viajando hasta Ecuador. Desde Quito tomó ese avión con destino a Madrid, agosto de 2022. Habían pasado ya casi 5 años desde su llegada a Perú. Y cuando aterrizó en Madrid, esperándola, Miguel, ese amigo que nos había hablado también esta noche, María Ángeles, además estaba a su lado Gema en el aeropuerto de Barajas, la misma persona que años antes había entrado en Santa Mónica para visitar a una española a la que no conocía de nada y se unió para siempre ese vínculo. Nosotros lo vamos a dejar aquí por esta noche. Nos quedamos con el testimonio de María Ángeles, con una historia que nos invita a pensar en Gema y poder entrevistarla. Han pasado mucho tiempo desde que regresó. Desde aquí queremos agradecer especialmente que haya compartido su historia con los oyentes de Radio Andalucía Información, porque no es fácil abrir heridas que quedaron cicatrizadas o que quizás deberían haber quedado cicatrizadas, porque siempre hay un corazón que late y te avisa, te recuerda todo lo que tuviste que sufrir. Gracias, como siempre, a ti por acompañarme una semana más. La próxima semana vamos a regresar con nuevos protagonistas. Hasta entonces, muy buenas noches. Hasta pronto.

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2: El Gobierno ha vuelto a aprobar sus dos decretos sobre vivienda en Consejo de Ministros. El primero de ellos saldrá adelante en la Diputación Permanente con el apoyo del PNV. El segundo volverá a decaer porque los nacionalistas vascos no lo van a refrendar. Pedro Sánchez defiende que los decretos incluyen 21 medidas que buscan facilitar el alquiler, la compra asequible y combatir la especulación. El nuevo decreto incorpora 10.000 millones de euros en préstamos de hasta 50.000 euros para primera vivienda.
3: Una línea de financiación dotada con 10.000 millones de euros, repito, con 10.000 millones de euros de préstamo que va a gestionar el ICO, de hasta 50.000 euros sin intereses a quienes quieran adquirir su primera vivienda.
2: En Canal Sur Televisión, la consejera de Vivienda, Rocío Díaz, ha puesto por delante la apuesta de la Junta de liberar suelo y construir más viviendas asequibles.
4: La ley andaluza de vivienda se ha negociado, se ha dialogado con todos los grupos políticos, con los sectores, con colegios profesionales, con todo aquel que tenga algo que decir en materia de vivienda, que son muchos los colectivos que tienen que decir, y nosotros ponemos el foco en la construcción de más vivienda asequible.
2: Carles Puigdemont podrá volver a España sin riesgo a ser detenido. El Tribunal Constitucional ha avalado amnistiar el delito de malversación a los líderes del procés. En una comparecencia sin preguntas, el expresidente catalán ha proclamado que volverá del exilio como se fue, para hacer política.
5: Lo acordado hoy obliga a cerrar la etapa de represión política que venimos sufriendo desde hace más de 9 años y al carácter irrenunciable del derecho a la autodeterminación y a las acciones unilaterales de carácter democrático y pacífico que procedan cuando ya se hayan agotado todas las vías e intentos de solución negociada.
2: Ya hay fecha para el juicio por la muerte por ahogamiento de 2 militares en la base de Cerro Muriano en Córdoba en diciembre de 2023. Se celebrará en mayo y junio del año que viene y se juzgará a 4 oficiales y mandos militares con peticiones de cárcel de hasta 10 años. Más asuntos. Las protestas estudiantiles en Francia se recrudecen y el gobierno galo ha suspendido las clases de secundaria desde hoy hasta el lunes próximo. Más de 250.000 personas han salido este martes a las calles para reclamar mejoras en la educación pública. Las movilizaciones se iniciaron hace casi 3 semanas y han ido irradiándose desde París a todo el país, alimentadas también del descontento general por los precios de los combustibles, el aumento de la pobreza y la desigualdad económica. Padres, profesores, sindicalistas y ciudadanos de a pie se han ido sumando a un movimiento que va creciendo como una bola de nieve. En París, Estrasburgo, Rennes y Toulouse, la policía ha lanzado gases lacrimógenos y cañones de agua para reprimir a grupos violentos. ...23 grados hasta ahora en Almería... ...22 en Málaga y Cádiz... ...19 en Sevilla... ...18 en Córdoba y Huelva... ...17 grados en Granada y en Jaén capital... ...Andalucía... ...son las 2 y 3 minutos...
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